0: razonable que surgiera de Gran Bretaña la respuesta.
1: Y después se van juntando todos.
0: Pero después porque... todos se suman.
2: Se van sumando. Ahora, fíjate, hoy justamente
1: Javier Bardem también
2: comentaba. Sí, también. Comentaba un analista internacional que decía, de política internacional, que esta bandera hecha con dos mangos, una sábana de un hotel y un aerosol, hecha por dos personas y entrada de contrabando, significó más, movió más, dio más a conocer al mundo y a los organismos que justamente tienen que resolver sobre este tema, que 100 años de gestiones ante estos mismos organismos. Esto pegó porque lo otro eran los reclamos de Argentina, era ante las
0: formales,
2: Naciones Unidas.
0: Formales.
2: Claro, viste, los organismos que tienen que manejar ese tema. Pero acá llegó a miles, ¿cuántos millones estaban viendo el Mundial?
0: Y no se enteraron, sé, pero muchos.
2: Tuvieron que buscar en Google qué es Malvinas, porque no tienen la menor... No la tienen gran parte de los ingleses, que no tienen la menor idea que es Malvinas o Falkland, como le llaman ellos. Pero bueno, esto le dio visibilidad a las Malvinas como no lo había hecho ninguna gestión diplomática.
1: Así que... y hay gente, Carlos, que lo desconoce la historia. Cuando habla sobre el tema de Malvinas. Pero nunca estuvimos ahí. ¿Nunca estuvieron ahí? Uh-huh. Sí que estuvieron ahí. Uh-huh. Obvio que estuvieron ahí. Que estuvo como abandonado, sí, de verdad. Y bueno, en el cual los otros aprovecharon para meter su gente. Es así. Pero según bueno, la geografía
2: pero
1: pertenece a la Argentina.
2: Pero indudablemente.
1: De lo político, sí. También bueno, hay cuestionamientos que... dice la historia, bueno, que eran parte de la Argentina.
0: Había una
1: que
0: autoridad, era como... había una autoridad de la provincia de Buenos Aires, todavía no se había organizado la nacionalidad, pero había una autoridad formalmente designada por el gobierno de Rosas.
1: Y hubo argentinos viviendo ahí.
0: Fue desplazado por un acto de violencia.
2: Lógicamente.
0: Eso no lo discute nadie.
2: Legalmente, el Reino Unido no tiene ningún derecho sobre las islas. ¿No?
0: Bueno, o sea, ya lo dijo las Naciones Unidas.
2: No cabe la menor duda que son Argentina, pero marche preso, pero la tienen ellos.
0: Claro, porque se valen del error garrafal que cometió la Junta Militar cuando hizo esa apuesta alocada de salvarse a sí mismo con la aventura de las Malvinas. Uh-huh. Eso le dio el pretexto a todos los gobiernos, tanto laboristas como conservadores, de la intransigencia más cerrada. De esto no hablamos nada.
2: Uh-huh.
0: Y así lo han manifestado en diversas ocasiones.
2: Sí, lógicamente, bajo el paraguas queda...
0: Claro. Esa fue una frase de Alfonsín para... recuperar las relaciones diplomáticas con Malvinas.
2: Y justamente, fíjate, estábamos hablando de Adrián, del tema de Samuel Jackson.
1: Sí.
2: Que yo no la conozca no quiere decir en absoluto, porque no estoy en esa música. No sé qué música hace Rosalía, ¿eh?
1: Ah, sí,
2: está
1: Rosalía,
2: por venir, que realmente desconozco, es la primera vez en mi vida que la siento nombrar. Pero no, yo sí, no entiendo la mentalidad de esta chica, que sabiendo que tiene un par de shows muy pronto, sí, en Buenos Aires, se le da por darle un like a un mensaje que hablaba mal de la Argentina.
3: Totalmente. Bueno, ella después salió a pedir disculpas, sí, pero bueno, sí, ahora, realmente...
0: Ahora estaba pensando en lo que dice Carlos, tengo que ir a,
3: tengo que, sí,
0: a
3: pensó
0: actuar
3: después,
0: a la Argentina.
3: Pensó tarde, ¿viste?
0: Sí, bueno.
3: Después puso un Argentina, puso un corazón.
2: Pero una hipocresía absoluta. Ahora, me parece que... hay mucha gente que sacó las anticipadas, Adrián, sí. Habría algunas
1: redes. Ya están pidiendo.
2: Estaba
3: que
2: pidiendo.
3: Que le devuelvan la plata.
2: Claro, ojalá no tendría que ir nadie a verla.
1: Mirá cómo es, ¿no? Que
3: sí.
1: Suele pasar muchas veces. Hoy a través, está potenciado a través de las redes sociales, por supuesto, ¿no? Esto que se empezó a visibilizar. Este movimiento anti-argentino, con algunas, a veces con bases que no tienen ningún asidero de ninguna manera.
3: Claro, no, no.
2: Yo,
3: ¿no?
2: Pues justamente ahora con esto, porque
1: pero
2: ahora,
1: se instalan.
2: Saliendo por bandadas, periodistas españoles, hablando con medios argentinos, entonces hablaba de esta tal Rosalía, el periodista español, y sí, dijo: no se confundan. No se confundan, le hablaba a los colegas que estaban entrevistándolo, no es española, es catalana.
0: Ah, claro.
2: No se confundan, pero lo remarcaba y no se cansaba de repetirlo. Ellos son los catalanes, nosotros somos españoles y no tenemos nada que ver con ellos.
0: Y bueno, recordemos que hace pocos años hubo un gobierno catalán que declaró la independencia, tuvieron que intervenir la región, Puigdemont creo que se llamaba, se tuvo que exiliar en Bélgica, y todavía está en Bélgica, porque tiene una condena.
2: Claro, claro, exactamente. Pero con el énfasis que manifestaba, no somos ellos son catalanes, como diciendo, es otro país. Como, sí, como es ven, lo que se consideran los catalanes.
0: Se ven como extranjeros. Ah.

0: Tantas diferencias que hay entre ellos, ¿no?
1: No,
0: Entre los
1: lógicamente.
0: españoles. Fuerte.
1: Es que las
0: Qué
1: regiones
0: fuerte.
1: fueron, la unidad española se gesta a partir de una dinastía, una unión matrimonial dinástica, pero que no implicó una unión real. No hay una nacionalidad, no hay algo unificado, y mucha gente lo vive como tal todavía. Y algo parecido ocurre en Italia, y usted lo dijo recién, el norte es una cosa, el sur es otra, y hasta en alguna oportunidad hubo una idea de establecer una división.
2: Sí,
1: Italia
2: estaba.
1: del Norte, Italia del Sur, por decir.
2: Sí, estaba
0: En todos los países pasa, digo, en mi país también pasa lo mismo. Digo, entre las tres regiones que tenemos las bien marcadas, que va de punta a punta, hay mucha diferencia. Mucha diferencia y mucha discriminación. Viste, uno de la sierra nunca se casa con un negro, un afro peruano, jamás, nunca se va a juntar de ninguna manera. Ambos se discriminan. O alguien de la costa no se casa con alguien de la selva, así, y así permanentemente. Entre el
2: Marcando como
0: norte, entre el
2: distintas clases
0: sur,
2: sociales.
0: sí, este es un inca, o sea, de manera despectiva. Cuando te quieren a veces ofender en Perú, te dicen eso.
2: Claro. ¿Cómo te
0: Y lo
2: dicen?
0: toma, sos un inca, sos un indio, una cosa
2: Ah,
0: así, ¿viste? Cuando sabemos lo que significó el imperio
1: Es la
0: dentro.
1: identidad cultural
0: Claro,
1: histórica de
0: pero fíjate que
1: ustedes.
0: cualquiera creería que somos el país de la raza más pura y que estaríamos más unidos que nadie. Sin embargo, hay mucha discriminación intrínsecamente muy fuerte. Serrano de porquería, esto, el otro, cualquier
1: Bueno,
0: cosa.
1: me sorprende lo que usted
0: No,
1: dice,
0: no.
1: Francisco, no lo sabía
0: Sí,
1: eso.
0: lo digo porque es la verdad. Es la verdad. Y la gente lo sabe. La gente lo sabe.
2: Bueno, y también, también ocurre en Brasil, también se da frecuentemente con los estados pobres del norte,
0: Claro.
2: porque el poderío económico de
1: Está en
2: Brasil
1: San
2: está,
1: Pablo, claro.
2: se extiende hasta arriba, el estado de
1: Sí.
2: Río de Janeiro, después para abajo, pero para arriba, que son los estados más pobres, y en donde el estado más gasta dinero, para el tema de subsidios, de
1: Para
2: ayuda,
1: sostener.
2: y claro,
0: Bueno,
2: son discriminados por los del sur.
0: fíjate, Carlos, bueno, con las elecciones que hubo hace pocos meses en Perú, bueno, ahí se notó un poquito. Fíjate, siempre aparece un personaje vestido como lo que sucedió con Roberto Sánchez. Bueno, se pone el
2: El
0: sombrerito,
2: sombrerito.
0: como que para hacer empatía con la gente de la sierra, porque así se viste la gente de la sierra, con sombrero y poncho, y que tuvo un apoyo impresionante.
1: Sí, porque recordemos que estuvieron a muy poquita
0: Pero
1: distancia
0: fíjate lo
1: uno de
0: que es,
1: otro.
0: la diferencia fue en nada,
1: Sí,
0: prácticamente lo
1: sí.
0: hemos visto, contando un
1: Hasta
0: mes
1: último
0: entero
1: momento
0: contando.
1: estuvieron contando votos.
0: Contando, ya no sé, todo el año contando, ¿viste? Nos pasamos. Y siendo que Roberto Sánchez no es ninguno, no es de la sierra, es de la costa y vive en uno de los lugares más acomodados que tiene el Perú.
2: Ahí está.
0: Pero yo
1: Pero él se asume como líder
0: me
1: de ese sector.
0: maquillo, me pongo el
1: Claro.
0: gorrito y ya ahí, para mí, con eso ya está, ¿viste? No va
2: O
0: más
2: sea,
0: porque
2: vive en un lugar que no condice con
0: No,
2: la
0: para
2: gente que lo
0: nada.
2: sigue a
0: Vive
2: él.
0: en un barrio que se llama San Borja, que es de clase alta para arriba. O sea,
2: Claro. Es el típico,
0: pero.
2: como decimos acá, es el típico debe ser, el típico como tenemos acá tantos. Tantos progres con OSDE, con Miami y con BMW, pero
0: Claro.
2: son progres. Ah, yo soy pobre.
0: Claro.
2: Lógico. Sí, no, se da
0: Y en algún
2: permanentemente.
0: momento también lo hizo Fujimori. Fujimori, ya sabemos su descendencia de dónde viene, sin embargo, él se puso el poncho y el sombrero
2: Y
0: y
2: salió.
0: agarró votos. Lo han visto, está publicado por todos lados. ¿Viste? Y porque está esa discriminación con la gente del sur, que son los auténticos peruanos, es el Perú profundo. Ellos tienen apellidos que vienen directamente de los incas, ¿no? Como Mamani, como Atahualpa, bueno, esos apellidos que son directamente de nuestros antepasados. Y ya se si vas hacia el norte, todos son apellidos españoles.
1: Españoles,
0: claro. Todo.
2: Claro.
0: Yo,

0: Martínez, por ejemplo. Imagínate. Entonces, hay esa cosa, viste, todo el tiempo. Y discriminados, no hay inversión, tienen autoridades también que no hacen nunca nada. Por eso salen cada tanto estas cuestiones
1: Claro, lógicamente.
0: sociales de enfrentamiento que hay entre zonas que son olvidadas.
1: Por supuesto.
0: ¿Viste?
1: Bien,
0: Todo el tiempo.
1: justamente estás hablando de Perú y ya cerrando por hoy el tema del el pase, este que tanto nos gusta hacer contigo, Francisco. Hablábamos de Perú, de Fujimori, hablemos de la hija sintéticamente. Creo que la próxima semana asume
2: El
1: Keiko.
2: 28,
0: el
2: el 28,
0: 28
2: creo.
0: En el cual va a haber
2: El martes
0: muchos
2: próximo.
0: presidentes, van a estar, incluido Trump, y va a ir Milei también, va a estar.
1: Sí, Milei va a
0: Milei ya
1: estar.
0: lo
1: Trump
0: dijo.
2: Piensa viajar a Brasil.
1: Sí,
0: sí,
1: ideológicamente coincide con.
0: Ah, ni hablar.
1: Claro,
0: Ni hablar.
1: coincide con Keiko. Bien, Francisco, como siempre, un gusto. Mañana nos estaremos
0: Nos
1: viendo, escuchando.
0: reencontramos.
1: Y bueno, tantos temas para desarrollar. Y esto, lógicamente, de la discriminación y
0: Qué
1: que se
0: feo,
1: está
0: ¿viste?
1: dando, no termina acá porque esto va a seguir
0: Hace
1: dando.
0: poco, yo siempre lo sigo porque hay una remake de la familia Ingalls por estos días.
1: Ajá.
0: Pero yo veo la otra, porque trae muchos recuerdos también.
1: Lógicamente.
0: Ayer justamente estaba mirando un capítulo donde aparece un nenito negro en una familia de campo, pero donde eran todos blancos y no lo querían dejar entrar a la escuela. Estamos hablando de esa versión, de la original,
1: Ajá.
0: que hablaba de los años principios del 900, creo una cosa así era, ¿no? En Arizona, porque sucedió
1: Claro,
0: así,
1: claro.
0: de una familia que pierde su casa en la ciudad y va a vivir al campo y se tiene que acomodar lo que es la vida del campo, ¿no? Y aparece un negrito en el cual en la escuela donde eran todos blancos era una cosa horrorosa, ¿viste? Justamente hablando de los Estados Unidos.
2: Pero no hace mucho tiempo que la discriminación era legal.
3: Horrible.
1: Sí,
2: No hace
1: claro,
2: mucho.
1: lógicamente, sí, lógicamente. Bueno, justamente alguien que, ¿cómo terminó alguien que luchaba contra la discriminación? Martin Luther King.
2: Lo mataron,
1: Ahí
2: lo
1: lo tenés,
2: asesinaron.
1: ahí justamente lo tenés, un defensor de la igualdad, que
2: De los derechos de los
1: de los
2: negros.
1: derechos de los
0: Recomendamos a
1: negros.
0: la gente Raíces.
1: Raíces.
0: Ahí van a encontrar, bueno, y eso lo que le faltó, me parece, a Samuel Jackson.
1: Jackson, exactamente. Cuando lo disponga el operador Gabriel Pisano, vamos con un poco de música aquí en la noche de Futuro Regional y continuamos con todos los titulares, por supuesto, las entrevistas, las charlas, las informaciones que tenemos aquí en los estudios con nuestro equipo. Bueno, hasta las 11 de la noche, Futuro Regional aquí por LT3.
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0: en este cuento.
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0: también estamos haciendo Futuro Regional en la primera media hora del programa aquí por LT3, programa que conduce Rubén Sauro a partir de las 9 de la noche hasta las 11. Bueno, con toda la información política clasificada, como es el eslogan del programa. Y vamos con la información, pero de actualidad, profe, sí, bueno, porque es muy importante para Rosario, sobre todo para la región, ¿no?
1: Es la información de actualidad que ha sido dominante en toda la jornada. La ruta nacional A012, que es la verdadera circunvalación de Rosario, porque la A08 se ha transformado en una avenida urbana de tránsito rápido, ha pasado a ser jurisdicción provincial, en virtud de un acuerdo que se firmó en el día de hoy entre la provincia y la nación. La provincia toma a su cargo las tareas de mantenimiento con fondos propios y puesta en valor. Ya para mañana anunciaron que van a empezar los trabajos más urgentes, que son desmalezar...
0: Mañana mismo.
1: Desmalezar la señalización, horrible, esa ruta no tiene señalización. Uh-huh. Bacheo, pintura asfáltica, etcétera. Esta verdadera avenida de circunvalación A012 conecta desde San Lorenzo a Pueblo Ester en un arco de 67 kilómetros. Cruza las rutas 14, 18, 25, la autopista Santa Fe, la ruta 9, la ruta 33, la ruta 34 y la autopista a Córdoba. A propósito de la autopista a Córdoba y las rutas 33 y 34 están en la etapa final de adjudicación en los procesos de licitación que está llevando a cabo el gobierno nacional. Es posible que antes de fin de año ya estén concesionadas y empiecen las tareas de mantenimiento. Yo me hacía una sola pregunta, Carlos.
0: Permíteme, ¿cuánto que se trabajó, se pidió, se suplicó para llegar a esta medida, ¿no?
1: Un montón.
0: Porque no te haces cargo vos, gobierno nacional, pero tampoco dejabas que se haga cargo la provincia.
1: Pero eso es lo difícil de entender, porque si viene una persona que dice, bueno, usted no puede, supongamos que usted no pueda, yo sí puedo, bueno, magnífico, dale, empiece mañana mismo. Ajá. No, se dilató hasta ahora, yo no tengo una explicación para darle. Lo que sí me hago esta pregunta... La provincia va a poner unos cuantos miles de millones de pesos, pues esto es caro. ¿5.000? Bien, 5.000. ¿Cómo lo va a recuperar? ¿Se lo reintegrará la nación oportunamente?
0: ¿O con peaje?
1: Ahí está. Pero eso no lo vi. Uh-huh. En la noticia no lo vi. Lo razonable sería que la provincia, una vez cumplido las tareas de mantenimiento, no antes, es decir, primero invierta y después recupere. Ponga peajes en todo el trayecto. Uh-huh. No sé cada cuántos kilómetros se pone una estación de peaje, pero...
0: Es muy... escuché algo, esta gestión la llevó... Bueno, lo concretó hoy el ministro Enrico.
1: Sí.
0: Bien, pero me parece que en el transcurso de las charlas manifestó que se piensa en el peaje, pero para más adelante. Bueno. No lo dio como algo ya inminente.
1: Bueno, pero lo razonable es que la provincia, uh-huh, así como pone e invierte, que me parece muy bien, porque es una vía de llegada a los puertos.
0: Lógicamente.
1: Desde Timbúes hasta Villa Constitución. Uh-huh. La autopista conecta y en los momentos en que se moviliza la cosecha son miles los camiones que transitan. Uh-huh. Pero me parece correcto que si invierte la provincia en algún momento lo recupere. Uh-huh. Y el volumen de tránsito que hay en esa ruta, yo creo que en muy poco tiempo
0: se recupera
1: la inversión.
0: Se recupera. Ahora, como vos manifestabas, lógicamente es la verdadera avenida de circunvalación,
1: sí,
0: porque
1: para
0: a
1: mí
0: la que le llamamos la circunvalación ya es una avenida urbana.
1: Cuando se inauguró el primer tramo, allá lejos y hace tiempo, estábamos en la escuela primaria y comenzando el secundario. El primer tramo fue desde Boulevard Rondó hasta calle Córdoba. Uh-huh. Pero ya estaba poblado hacia el oeste, uh-huh, de la A08. Es decir, había dejado de ser una circunvalar.
0: Uh-huh.
1: Y con el tiempo, bueno, ahora ni hablemos.
0: No, ni hablar.
1: Con la expansión urbanística que hubo en Rosario.
0: Por supuesto.
1: Yo creo que es una avenida de tránsito rápido, uh-huh, sí, muy interesante, muy linda. Tiene tres manos, está Una buena avenida de tránsito rápido, pero no se puede decir que sea de circunvalación.
0: No, ya no, por supuesto. Bueno, nos alegramos y seguramente esto que Santa Fe es la primera provincia que logra que le cedan una ruta nacional.
1: No conozco otro antecedente.
0: No, lo manifestaban que es la primera provincia. Bueno, ahora seguramente con este antecedente otras provincias van a hacer lo mismo, que también requieren urgente una reparación de rutas nacionales que, como mencionábamos, el gobierno nacional hace caso omiso a los reclamos para que la repare, la repavimente, haga nueva, y bueno, tomarán como ejemplo esto seguramente para también manejarse de esta misma manera.
1: Y estos trabajos urgentes también tienen incidencia en otra cosa, Carlos, en la seguridad del tránsito, en la seguridad personal, porque son muchos los accidentes que provienen por los pozos con los que los automovilistas se encuentran.
0: Bien, bueno, este es un tema, bueno, hoy indudablemente es uno de los temas más importantes y más que tiene que ver, aparte de como mencionábamos, de la producción, de la seguridad, de las vidas humanas que se cobran.
1: Sí, señor, claro.
0: Esto es fundamental por eso. Ya vamos a ir, nos estamos acercando 9:30 de la noche para identificación de la radio y un poquito de music, y después tenemos ahí algún par de efemérides bastante...
1: Hay algunas efemérides bastante interesantes.
0: Bastante interesantes.
1: Una es espectacular.
0: Bien, perfecto.
1: Porque hoy tiene actualidad.
0: Hoy es un día, el día D, que después lo vamos a, que no es el día de desembarco en Normandía, pero el día D de alguien que trabaja mucho, que realmente son bastante olvidados en estos momentos, esta clase de trabajadores. Después
1: sí,
0: lo vamos a citar en
1: algún momento.
0: Cuando lo disponga el operator Pisano, como mencionábamos, identificación de LT3 Music, y continuamos haciendo Futuro Regional hasta las 11 de la noche.
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0: Bien, continuamos haciendo la noche de Futuro Regional aquí por LT3. Y qué mejor que presentar al conductor de Futuro Regional, Rubén Sauro. ¿Qué tal, Sauro? ¿Cómo estás?
1: ¿Qué tal, Guerrero? ¿Cómo anda? El profesor Tango.
2: ¿Cómo le va?
1: Homero Espósito. ¿Todo bien?
2: Bien, dentro de todo bien, felizmente.
1: Ahora somos un tango los argentinos. Estamos llorando todo el tiempo.
2: Estamos en la melancolía.
1: En melancólicos estamos. Pero Guerrero, que sabe mucho de fútbol, Guerrero, lo que pasó, pasó ya. ¿A llorar?
0: A la iglesia.
1: Exactamente, a llorar a la iglesia. Basta, ¿no? No entremos en ese juego de que nos robaron la final.
2: Comparto totalmente. El Mundial terminó, Rubén, ya está. Dimos vuelta a la página. Hay que mirar para adelante, no sé cómo será, si vendrá un nuevo técnico o no, ustedes no sé si
0: pero
2: saben
0: pero lo que
2: algo.
0: Pasa es que el tema que estamos hablando y que convoca a medio mundo, porque realmente se está involucrando todo el mundo, va más allá de lo deportivo. No van qué bien o qué mal que jugó Argentina. Van atrás, ¿a qué hay detrás de todo esto? ¿Cómo se llegó? ¿Por qué jugó Argentina así? Fue para atrás. Y hay mil especulaciones respecto.
2: Pero vale la pena seguir con eso.
0: Bueno, pero pregunto, veo, pero oíme, justamente.
1: Pero si te quieren marcar esa agenda, si te quieren meter en esa temática, es porque hay algún interés atrás. Entonces lo que vos tenés que hacer es no entrar en ese juego. Exacto. ¿Entendés?
2: ¿Por qué?
1: Vamos a suponer que hay un plan para perjudicar a la Argentina, hacerla quedar como que somos xenófobos, como que somos discriminadores, racistas. Bueno, ¿por qué? La teoría de que porque quieren desmembrarla en tres partes, que el presidente junto con Donald Trump y el Mossad están detrás para quedarse con la Patagonia. Si vos entrás en el juego del contrincante, perdiste.
2: Está alentando todo eso.
1: Exactamente. ¿Qué tenés que hacer? Vos decís, ¿por qué me están tirando esta carnada? ¿Por qué quieren que pique? Ya está. ¿Sabés lo que tenés que decir? Legítimo ganador España. Felicitaciones. Festejemos el subcampeonato y chao, hermano. Se terminó, de acá a 4 años. Es un partido de fútbol. Acá hay cosas más importantes. Acá les importa más un partido de fútbol que ver un pibe que tiene 5 años, 6 años y se está muriendo de hambre con el padre que está revolviendo el tarro de basura y la madre que no tiene tampoco para comer. Vamos a ponernos las pilas con lo importante. La Argentina es un país en donde la mitad, y soy generoso, la está pasando muy mal. Entonces no entremos en el juego que nos quieren meter. Y la verdad, que si hay algo atrás, y si hubo...
0: No lo vamos a saber nunca.
1: No, nunca. La palabra nunca es demasiado... demasiado. Maradona una vez dijo, nos entregó Grondona. Y bueno, si nos entregó, anda a saber por qué no haber entregado. Si acá le dieron la orden, hasta acá llegaron muchachos, no se puede ganar.
0: ¿Te acordás? Lo recuerdan permanentemente, el audio de Maradona, cuando dice que Grondona en el vestuario le dice, él lo ilusionado que estaba con ganar el Mundial, y Grondona le dice, hasta acá llegamos.
1: Y bueno, hubiese entrado a la cancha, hubiese jugado como un gran ganador igual y no hubiese prestado atención a Grondona. ¿Qué querés que te diga? ¿Quién es Grondona? Un hombre de carne y hueso que ahora está muerto, como nos vamos a morir todos nosotros. Acá, escúchame, hubo tipos que se creían que eran los reyes del mundo. Sin ir más lejos, Mussolini, ¿cómo terminó?
0: Colgado.
2: Colgado de los pies después que lo fusilaran los partisanos. A él y a la novia.
1: A él y al amante. ¿Entendés? Acá. A ver, somos todos de carne y hueso, muchachos. A menos que aparezcan los robots inteligentes y dentro de 50 años o menos gobiernen el mundo los robots con la inteligencia artificial. También va a haber algún robot superior que destruya a los otros. No soñemos, no deliremos, no flasheemos, porque nos están queriendo meter en ese juego. De mi punto de vista, yo no hablo más del Mundial, se terminó. En buena hora, felicito a los jugadores, me gustó. Lo mejor del Mundial para mí fue esa bandera. Eso fue heroico. ¿Por qué? Porque la reivindicación de Malvinas, a mí no va a venir ningún pirata inglés, ni va a venir, aunque reviva Grondona, ni el Chiqui Tapia, ni nadie a decirme que no voy a decir permanentemente las Malvinas son argentinas. Y Lo Celso ahora se merece el mayor de mis respetos, y lo he aplaudido de pie, y los pibes que hicieron esa bandera con esa sábana en el hotel y la tiraron a la cancha, no los conozco, pero no sé quiénes son, pero son mis ídolos. Son unos héroes. Reivindicar la causa Malvina para mí fue más importante que todo este mundial pedorro. Así de simple. Obvio que yo no soy el dueño de la verdad. Esta, ¿cómo diría Guillermo Ónimo?
0: Por lo menos así lo veo yo.
1: Así lo veo yo. El mundial para mí terminó futbolísticamente ganándole a Inglaterra y políticamente mostrando esa bandera. Chao, muchachos. A otra cosa, mariposa. Bueno, pasaron cosas importantes hoy, Guerrero.
0: Algunas.
1: Le parece algunas cuantas y muy fuertes. Por ejemplo, el hecho de que la CGT, que esperó bien, esperaron que termine el Mundial, marcharon con los jubilados. Y acá en Rosario hubo movilizaciones muy fuertes. Habían cortado la circunvalación las dos manos. Después Gendarmería destapó, no hubo violencia extrema. No.
0: Negociaron entre las partes.
1: Después cortaron Avenida Godoy. Bueno, lo que quiero decir que ese no es un hecho menor. Porque la CGT me da la impresión que dijo, bueno, hasta acá llegaron. De acá en adelante cambió la situación. Ahora se viene otra movilización más. Y se está hablando sin fecha de un paro.
2: ¿Paro general?
1: De un paro general. Así que las cosas están empezando a cambiar. Después hay otro tema, que creo que es el más preocupante e importante. El tema de la ley de tierras. De extranjerizar territorio nacional. Que ellos les cambiaron el título. Protección de la propiedad privada le pusieron. Una mentira infame. Ahí sí voy a estar hablando todos los días. Te hago una pregunta, Espósito y Guerrero. Anda a Inglaterra y comprate tierras en cantidad, incluso hasta con recursos naturales dentro o un lago dentro. Ándaselo. Pero te sacan a puntín en el culo. Acá, con esta ley de tierra, de protección de la propiedad privada, están queriendo darle la posibilidad a que venga cualquiera, hasta un estado, y comprar la cantidad de hectáreas y tierra que se le dé la pelota. En el sur, en Bariloche, en la Patagonia, donde se le dé la gana. Y nosotros vamos a tener que proteger esa compra, porque el tipo que la compró, obviamente le pertenece, ya no es más del Estado argentino. ¿Viste ahí el lago escondido?
0: Sí.
1: Ahí tienen hasta una pista de aterrizaje de aviones de guerra. O sea, es un Estado dentro de otro Estado. Yo digo esto y me voy al corte. Andáselo en Inglaterra. Andáselo en Estados Unidos. No,
0: lógicamente. Y tampoco.
1: En Brasil andáselo.
0: Y algunos lugares que también esto incluye los terrenos que están limítrofes con otros países.
1: Exactamente. Lo explicó a la perfección acá Verónica Barograf. Lo explicó la doctora Marilyn Sanú. Eduardo Tognoli. O sea, en ningún país del mundo te permiten esto. Entonces estos son los temas que a mí me preocupan. No, las hipótesis. Gardel está vivo.
0: Uy, sí, como hay mil como esas.
1: Gardel está vivo. Sí. Lo veían caminando todo quemado.
0: Sí, sí.
1: Chabrán vive.
0: Sí, Hitler merendaba y desayunaba en Bariloche.
1: Sí.
0: Contaba la China Suárez que lo vio, la China Zorrilla que lo vio también una mañana.
1: Estaba el sillón donde Hitler miraba el mar.
0: Sí, sí.
1: Basta, muchachos de esa. El hombre no fue a la luna. Mira, si el hombre fue a la luna, o no fue a la luna, ¿querés que te diga la verdad?
0: Un amigo, no era el Titanic, mentira, no era el Titanic, era toda...
1: ¿Pero de dónde saca? ¿Quién es el que saca
0: todo? Ah, otra que me toca por la música que me gusta. Paul McCartney murió hace...
1: Sí, años. Era un clon.
0: Este es un clon, este no es el verdadero Paul McCartney.
1: Por favor,
0: es terrible.
1: Mira, ¿cree que te diga la verdad? Si Hitler vivió, si el Titanic no se hundió, si Gardel andaba quemado por todos lados, caminando por ahí, a ver, problema de ellos, ¿qué cree que te diga? Basta de prestarle atención a estos tipos que deliran, flashean, le está pegando mal a la Coca-Cola, no sé. Algo le está pegando mal y te salen con todas estas hipótesis. Vi el plato volador que paró, bajó un extraterrestre, se llevó a mi mujer, después vino todo...
0: Bueno, no de más datos porque hay varios que van a querer contratar al plato volador ese.
1: No, pero vino con el pelo mojado.
0: Ah, claro. La devolvió, pero con el cabello mojado.
1: Desestresada, claro, feliz.
0: Contenta.
1: Se ve que los marcianos andan bien también.
0: Sí, tienen buenas duchas.
1: Exactamente. Bueno, por eso, basta. Dejemos de hablar de estupideces y pongamos los pies sobre la tierra que nos quieren... Esto sí estoy preocupado. Balcanizar a la Argentina, a nuestro territorio, es un proyecto que viene de hace larga data, profesor, ¿o no?
2: Sí, es cierto. Son teorías viejas estas. Sí.
1: Pero no más que teoría. No, pero, a ver.
2: Proyectos, digamos.
1: Pero más que proyectos, yo voy a los hechos contundentes, reales. Vos ves cómo se van metiendo. A ver. ¿Es un supuesto o es verdad que un barco británico hace algunos días ingresó a mar argentino sin autorización? Uh-huh. No es un supuesto. ¿Es un supuesto o es verdad que el lago escondido tiene pista de aterrizaje y hay un lago, que es un recurso natural, que él se lo adueñó? A ver si mi inglés es horrible. Joey Louis. ¿Cómo se pronuncia?
0: Louis.
1: Joey Louis, que es el dueño. ¿Es mentira o es verdad que Mauricio Macri y toda su comitiva fueron a visitarlo? Entonces ahí hay cipayos, entregadores, que están intentando regalarle nuestro territorio a potencias, a empresas, que no sabemos de dónde viene el dinero ese. Y después tiene un tipo que es un títere, porque lo manejan de afuera y de adentro, que dice, hay que poner una ley que encima los cuide a estos muchachos que vienen a comprar nuestro territorio. Entonces, estos son los temas que a mí me preocupan. Y en la micro, la gente que no puede comer, que no puede pagar el alquiler, que no puede pagar la luz, que no puede pagar el gas, el agua, que no llegan ni al 20. Los medicamentos en el PAMI que desaparecieron. Vamos a poner los pies, basta, muchachos, de la pelota, el fútbol, la cabeza de termo. Me voy a la pausa. Micropausa.
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0: Continuamos en Futuro Regional y tenemos una comunicación telefónica. ¿Con quién nos cuida?
1: Qué bueno.
0: Y acá está la banda, ¿de quién? De los del Club del Clan. El profesor Espósito, el hombre tango, Carlos Guerrero, el operador, quien le habla. Todos estamos pasando los 50.
2: Yo no voy a decir jamás cuánto más de 50 tengo.
0: Ahí está, y Guerrero tampoco.
2: No lo va a decir tampoco.
0: Y yo tampoco lo voy a decir, pero la tenemos a la doctora Sonia Martorano. Nos cuidó en la pandemia y nos sigue cuidando ahora, en la actualidad. Es diputada provincial, pero se preocupa por la salud. No solamente de nosotros, de la tercera edad. Se preocupa por todos los santafesinos. Así que ya la estamos saludando. ¿Qué tal, doctora? Buenas noches. El Club del Clan la saluda.
3: ¿Cómo están? ¿Cómo andan todos por ahí? ¿Cómo los trata el frío?
0: Bien, bien. Hoy no nos duelen las articulaciones. Guerrero no tiene tos. El profesor se le fue el dolor de cabeza. Andamos bien hoy.
3: Sí, está bien, entonces también. Haciendo lo que les gusta.
0: A la mañana siempre preguntamos, tenemos un grupo. ¿Qué les duele hoy, muchachos? Y cada uno dice... A mí me duelen las barras.
3: Las edades van cambiando. Claro,
1: si demoran en responder.
0: Ya está. Claro, dice Guerrero acá. Y si alguno demora en responder, y ya estamos pensando, estamos mirando. Antes se miraba en la capital. Ajá. ¿Se acuerdan las crucecitas en la capital? ¿Existe eso todavía?
1: No sé, la verdad que no.
2: Sí, existe. La página fúnebre.
0: Claro, las necrológicas. ¿Sabés cuánto hace que no compro la capital en papel? No sé, debe ser.
3: Ahora miramos todo digital, claro.
0: Bueno, ¿qué va a ser? Así estamos. Bueno, pero, a ver, terminó el Mundial, me estresé demasiado, todos nos estresamos. Ahora estamos con la teoría conspirativa, que nos robaron la final, que le dieron la orden de que había que ir para atrás, que los argentinos somos xenófobos, discriminadores, qué más, no sé. ¿Hay que entrar en ese juego, doctora Sonia Martorano, o no hay que prestarle atención?
3: No, un poco uno escucha porque ve algunos signos raros, ¿no? Lo que me duele mucho es esta campaña, eso sí, hay una campaña anti-argentina, porque está por quién, eso es lo que uno no sabe y cuál es la finalidad. Evidentemente hay una campaña con algún tipo de finalidad. Decir que este país es xenófobo realmente es desconocer con qué cariño y de qué manera abrimos las puertas, mira, por decir, a los hermanos venezolanos, de Perú, de Bolivia, de Latinoamérica, sin ningún lugar a dudas, y donde la salud, la educación se brinda en forma gratuita y sin ninguna diferencia. Yo la verdad que creo que lejos estamos de ser xenófobos, racistas o estas cosas que están diciendo. Es desconocer nuestra historia.
0: Bueno, usted lo sabe, mejor que nadie, porque la Facultad de Medicina llegó un momento que no sé qué cantidad de alumnos brasileños había.
3: Sí, tal cual.
0: Y bueno,
3: hay a la fecha.
0: Por eso, había muchísimo.
3: Para las nacionalidades, sí.
0: Y nadie le...
3: Ninguna discriminación.
0: Para nada.
3: No.
0: ¿Qué va a hacer? Y bueno, no hay que entrar en el juego. Doctora, la llamada telefónica es porque mañana jueves no hay sesión, pero la semana próxima comienzan las sesiones en la Cámara de Diputados. ¿Cuál es la agenda?
3: El miércoles que viene ya hay comisiones y el jueves que viene ya se renuevan las sesiones, sí.
0: ¿Cuál sería la agenda, los temas más importantes, más trascendentes?
3: No tenemos, nosotros no nos han enviado una agenda, pero ya te voy tirando algunos temas propios que sabemos que los tenemos como preferencia, pero básicamente no tengo duda de que probablemente por Senado, se comienza a tratarlo de la reforma electoral. Me parece que el gran tema ahora por receso va a ser la reforma electoral, es decir, de qué manera y cómo vamos a elegir a nuestros dirigentes en adelante. El peronismo ha presentado, bueno, nosotros los diputados tenemos presentado un proyecto que es interesante, que es muy bueno realmente, pero los senadores del peronismo presentaron otro también. Socialismo presentó, radicalismo presentó más de uno, El grupo del FRAE también presentó, el de Granata también. O sea que hay muchos proyectos, de manera tal que va a ser interesante trabajarlos en Senado, en diputados, para lograr una reforma electoral que no sea únicamente del oficialismo, sino que pueda cristalizar un poquito las ideas de todos. La nuestra es sencilla, conservar las cinco boletas, gobernador, vicegobernador, diputados, senadores, intendentes y concejales, pero sí, ahí ponemos un tema, que no se puede presentar una boleta, suponte, de concejales sin tener un intendente, o diputados o senadores sin tener un gobernador. Es decir, se pide que haya una logística política, ¿no es cierto? Un orden político.
0: Por ahora, doctora, no... doctora, cuando usted dice la nuestra, es el espacio que conduce a nivel provincial Omar Perotti.
3: Omar Perotti, sí, la presentamos hace un tiempo. Lo más interesante es eso, que se pide que sean, bueno, paso sí, cinco boletas, pero que no se presenten proyectos sueltos, digamos, una lista de diputados. Bueno, no, el diputado tiene que ir con una lista de gobernador, digamos, que haya un proyecto político. Y el otro tema interesante es en el momento de acceder a las bancas, el piso que pusimos es tener el 3,5%. Creo que en Senado presentaron el 5, el nuestro es un poco más bajo, hay otro más bajo, pero 3,5 nos parece un número interesante.
0: Del total de votantes de toda la provincia, que son 1.800.000.
3: El padrón, claro, el total del padrón.
0: Perfecto.
3: Y lo otro importante que te decía es que, bueno, ya por la reforma de la Constitución, en nuestra Carta Magna, la distribución de bancas va a ser por sistema DONT.
0: Los 50, sí,
3: por sistema. Claro, porque nos varía mucho eso, porque hoy el que tenía más, aunque fuera tuviera un voto más que el segundo, metía 28.
0: Se llevaba 28, así es.
3: Claro, entonces eso no es tan representativo. Entonces ahora no va a ser por sistema DONT, con un porcentaje respecto a los votos que uno tenga.
0: Ahora, doctora, me decía hoy un colega santafesino que es inminente que se va a votar antes, o sea que va a haber que presentar listas en febrero, o sea que este año, enero, sí. no va a haber vacaciones.
3: Pero
0: para nadie.
3: Entiendo que hay que presentar listas en principio, te digo, ¿no?
0: Sí,
3: más
0: sí,
3: o
0: sí,
3: menos.
0: Por supuesto.
3: En abril serían las PASO y en junio serían las elecciones provinciales, más o menos creo que va a ser así.
0: Por eso necesitan 60 días para hacer campaña, o sea, febrero habría que estar presentando listas.
3: Febrero habría que estar presentando listas ya, sí, por eso es que creo que bueno, ahora va a empezar una temporada de intentar, a ver, todo esto que te estoy diciendo es mi opinión. Creo que lo que comienza ahora es intentar unir los distintos espacios del peronismo para poder generar una propuesta que más allá de las diferencias tenga una lógica política y pueda ser una oferta interesante para la gente, ¿no? Básicamente eso. Si cada uno va a presentar su pequeño proyecto, bueno, eso no sirve. Hay que pensar en unión, en proyectos comunes y en lo que sea mejor para la gente, nada más.
0: Perfecto. Doctora, la semana próxima, que obviamente ya el miércoles hay comisiones, el jueves hay sesión, por ahí el día viernes la estamos molestando de nuevo para que nos cuente.
3: Dale, a ver qué pasó, a ver cómo anduvo el tema.
0: Claro, porque son cinco proyectos.
3: No tenemos agenda,
0: sí.
3: Pero el tema electoral va a ser seguramente prioritario en comenzar a tratarse.
0: Por supuesto, y algunos rumores, por ejemplo, se habla de Batistuta, candidato a gobernador, también ahí por La Libertad Avanza, bueno, están buscando alguna otra figura también.
3: ¿El Batigol?
0: Y sí, eso es lo que se está comentando, que...
3: Ah, mirá vos. No sabía, me estás dando una novedad.
0: Son rumores, son rumores que después uno a veces no les presta atención, pero independientemente de lo bien que le fue en el fútbol, ahora es un empresario importante ahí en Reconquista.
1: Agropecuario.
0: Claro, agropecuario en Reconquista, tiene ovejas, soja, bueno, aparentemente lo están tentando, lo han medido, anda bien. O sea que La Libertad Avanza va a apelar a alguien que no es de la política. Ahí es donde apunta.
3: Bueno, eso seguramente. No sabía que él tenía ideas libertarias, pero bueno.
0: No, está bien. No sé. Vio que todo el mundo...
3: No sé.
0: Digo porque, a ver, ustedes que son de la política, por ahí, esto de que aparezcan jugadores de fútbol, periodistas, artistas, es en desmedro de la actividad, digamos. Porque
3: sí, pero sí. Es muy común porque vos sabés muy bien como periodista que una de las cosas que cuesta cuando tenés un candidato
0: es la instalación.
3: Es instalarlo. Entonces cuando vos te la dices a alguien que viene de otro ámbito que ya está instalado, bueno, más del 50% lo tenés hecho. ¿Sí?
0: Le dejo una inquietud, a lo mejor usted lo también coincide conmigo, ¿alguna vez se tendría que eliminar la lista Sábana? Porque, a ver, en este caso, uno busca una figura del espectáculo, como fue en su momento Miguel del Cel, como hay tantos que, bueno. Uh-huh. Y atrás de esa figura, que todo el mundo quiere, que todo el mundo conoce y respeta, se mete cualquiera. Entonces, me da la impresión que es como, como diría mi tía María, una engaña pichanga para el electorado. O sea, alguna vez estaría bueno que, ya que se reformó otro... Para mí mamarracho era ese, que el que por un voto ganaba se llevaba 28 diputados. Me parece totalmente justo esto, que los 50 se repartan por el sistema DON. Estaría bueno algún día eliminar la lista Sábana. Pero bueno, qué sé yo. Quizá nunca lo pueda ver.
3: En cabeza y atrás no sabes qué viene.
0: Exactamente. Así que bueno. Se lo dejo como a lo mejor, ya que usted tiene la posibilidad de ocupar una banca, levantar la mano, hacer un planteo. ¿Alguna vez, está bien que tiene que consultarlo primero en el equipo de Omar?
3: No, todas estas son cosas que se están hablando, por supuesto.
0: Buenísimo. Sí. Ojalá algún día se logre. Eso va a ser muy muy importante para mejorar la calidad de la democracia, porque entonces así el que va en una lista va a tener que tener algún tipo de, a ver, algún calificativo, la gente lo va a tener que conocer, ¿no? Que si no... El que tira de los vagones uno y atrás entra cualquiera, sinceramente.
3: Es así.
0: Así que...
3: Por eso es importante cuando uno dice a la población, cuando vayas a votar, más allá del candidato que está votando, mira la lista.
0: No lo mira nadie. No, y aparte no...
3: No lo hace nada.
0: No aparece ni la foto, no.
3: Bueno, lamentable.
0: ¿Quién va a mirar el candidato a diputado número 28? Por favor.
3: Nadie. Sí, tal cual.
0: Le dejo un abrazo, Sonia, muchas gracias como
3: bueno,
0: siempre.
3: Un cariño grande, muchachos, y me alegro de que estén muy bien, de que no les duela nada.
0: Por hoy, cuando vuelve la humedad.
3: Es hora de que se están cuidando.
0: ¿Los juanetes le duelen a usted? Sí.
2: Por ahora no.
0: Ah, pues hoy no le duele nada.
2: Hoy no me dolió nada.
3: No, están bárbaros, no los mufes que están bárbaros.
0: Los juanetes también.
1: Los sabañones.
0: Sabañones, no, desaparecieron.
1: Totalmente.
3: No, eso es hace cuánto que no escuchamos.
0: No, pero Guerrero no. Tiene sabañones todavía a veces. Así que somos todos grandes, doctora. Le dejo un abrazo enorme. Hasta la próxima.
3: Bueno, un cariño, chicos. Chao, chao. Hasta luego.
0: Vamos a la identificación de la emisora, señor operador.
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0: Bien, continuamos haciendo la noche de futuro regional. Bueno, lógicamente estábamos tocando temas que son de suma actualidad, pero vamos a volver un poquito el tiempo atrás y vamos con las siempre mencionadas y que nos gusta hacerlos aquí en Futuro Regional, como son las efemérides, porque mencionamos hechos trascendentes de la historia o personajes que marcaron estos acontecimientos. Porque, por ejemplo, ¿qué ocurría un 22 de julio como hoy, pero de...?
1: 1944. Y es una efeméride, Carlos, que la traigo a colación porque tiene consecuencias actuales. Es decir, es un poco efeméride y un poco actualidad. Ese día, 22 de julio de 1944... finalizaba la conferencia de Bretton Woods. Uh-huh. Bretton Woods es un hotel y un suburbio de Washington, uh-huh, donde se establecieron las bases del sistema monetario y financiero mundial que empieza a regir después de la Segunda Guerra. La Segunda Guerra Mundial no estaba terminada, pero... Faltaba un año, pero ya todo el mundo veía, uh-huh, que cómo se iba a
0: resolver. Era inminente el desenlace, sí.
1: En esa conferencia de Bretton Woods se decidió la creación del Fondo Monetario Internacional y del Banco Mundial de Reconstrucción y Fomento para ayudar a los países que se sabía que iban a salir destruidos de la, ajá, Segunda Guerra Mundial. Pero lo más importante fue que se establece un nuevo sistema monetario para el comercio internacional. El dólar norteamericano reemplaza a la libra esterlina como moneda de pago en el comercio internacional. Fue un dólar convertible, es decir, la paridad de 35 dólares por onza de oro. No sé exactamente a qué equivale en gramos, uh-huh, una onza, pero creo que son aproximadamente 30 gramos de oro por cada 35, uh-huh, dólares. Pero además, Estados Unidos recibía todo

0: lleva a larga data, ahí la cantidad de vagones abandonados que hay en terrenos del ferrocarril, se juntan ratas, delincuentes, mugre, no pueden aprovechar esos espacios. Y después tuvo el ministro Puccini también recorriendo empresas de Villa Gobernador Gálvez. Pero bueno, lo vamos a saludar al concejal y él nos va a contar todo esto que estamos tirando los títulos. ¿Qué tal, concejal Lenzi? Buenas noches, gracias por atendernos.
1: Hola Rubén, ¿cómo estás vos? Bueno, un gusto y un saludo a toda la audiencia, a todo el equipo de Futuro Regional.
0: Bueno, muchas gracias. Es importante esto de que puedan lograr al fin liberar esos terrenos, esos vagones, no sé qué van a hacer. Así que me gustaría que nos cuente qué se charló en la reunión con la gente de SNA, sería, ¿no?
1: Sí, es como vos decís, Rubén, tuvimos una reunión con el intendente y bueno, con el nuevo central argentino, que es el que tiene la concesión del tránsito de trenes en nuestra ciudad, aparte del nuevo central argentino, pero bueno, el DNCA ocupa gran cantidad de las vías de nuestra ciudad. Bueno, nosotros, es un proyecto que habíamos presentado, que es de mi autoría en el Consejo, bueno, que veníamos pidiéndole al nuevo central argentino, en su momento también, en el inicio, como decías, de la primera intendencia del intendente Ricci, yo en ese momento era secretario de gobierno, también estuvimos haciendo unas reuniones, bueno, hasta ahora no lo habíamos podido lograr. Bueno, y en esta última reunión con el NSA hemos podido y tenemos ya la primicia de que en estos días, bueno, nosotros en toda la plataforma de trenes tenemos 140 vagones abandonados, que como vos decías en la introducción, bueno, ahí es un juntadero de mucha basura, de mucha contaminación, bueno, también de delincuencia, porque bueno, muchos delincuentes que bueno se ocultan ahí entre los trenes abandonados, que la verdad que es una gran preocupación, no solamente para nosotros, parte de la intendencia, sino también para los vecinos. Y bueno, y hemos podido tener esta información reciente, que bueno, el DNCA a través de la DIF, que es la Administración de Infraestructura Ferroviaria, que pertenece a Nación, bueno, tiene ya una licitación para, bueno, que esos vagones van a ser, bueno, destinados a chatarra.
0: Claro, claro. Me encantaría ver cuando los empiecen a mover, que empiecen a llevarse esos vagones de ahí. Aparte, el espacio precioso que les va a quedar.
1: Sí, porque, bueno, vos conocés nuestra ciudad, esto, la gran cantidad de vagones, por una parte, están atrás del anfiteatro, atrás de la Plaza La Madre, que es, te diría, el centro de nuestra ciudad, y bueno, ahí estaríamos generando una limpieza total, bueno, de todos estos vagones abandonados, que, a ver, Rubén, no es de estos últimos tiempos.
0: No, no, por supuesto, pero se empeoró la situación, porque con el tema de la pobreza, hay gente que por ahí por necesidad se ha ido a vivir a los vagones, hay gente que aprovecha esta situación para meterse también y ocultarse y delinquir. Bueno, se le va complicando cada vez más. Está bien que tomaron carta en el asunto.
1: No, y bueno, y eso, como te decía, bueno, es a partir de bueno las distintas gestiones que bueno que venimos haciendo año tras año en este periodo que bueno que viene el intendente Ricci en la intendencia. Bueno, a nosotros es una problemática, bueno, y la verdad que tenemos esta gran noticia, bueno, en el que se dio en esta última reunión que tuvimos con personal del DNCA, bueno, donde nos dicen que bueno que ya estarían en próximos días empezar a de a poco, porque te imaginas que son 140 vagones, esto después trasladar a chatarra, así que bueno, esperemos bueno que los que nos dijeron es por lo menos un trabajo de unos entre 4 o 5 meses, la limpieza total
0: de los vagones. Es enorme el predio. ¿De cuánto estamos hablando, el predio ese?
1: Y por lo menos de donde hoy están ocupando los vagones, te diría 3 hectáreas aproximadamente.
0: ¿Qué tal? En pleno centro.

0: En pleno centro de nuestra ciudad, sí.
1: Bueno, muy buenas noticias, bueno, entonces. Muy buenas noticias.
0: Sí, y nuestra ciudad ha crecido con los trenes ahí, o sea, es parte de nuestra ciudad, pero bueno, hoy la verdad que generaba una problemática para nosotros.
1: Y bueno, todo cambia, todo cambia. Bueno, otro tema, estuvo el ministro Puccini ahí en Villa Gobernador Gálvez recorriendo empresas. Lo escuchamos.
0: Bueno, sí, la verdad que venimos gestionando constantemente con el Ministerio de la Producción, con el gobierno de la provincia de Santa Fe, con el gobernador Maximiliano Puyaro, pero bueno, hemos tenido una visita nuevamente del ministro, que bueno, vos sabés que Alberto, tenemos un contacto directo con las empresas de nuestra ciudad, la mayoría pymes, que generan la mano de obra local, que generan los recursos locales, y bueno, siempre es importante recibir, en este caso, la autoridad máxima del ministerio. Bueno, y hemos recorrido tres empresas en nuestra ciudad, una empresa que es Ayoko, que fabrica maquinarias de procesamiento de aceites, después una metalúrgica de Jorge Manes, y después también MDS, que es una empresa que fabrica puentes grúas. Bueno, la verdad que es importante que el ministro se lleve de parte de cada empresario, de cada trabajador también, bueno, la situación que se está pasando en la industria nacional, que sabemos que no es buena, que la libre importación que viene haciendo el gobierno nacional afecta directamente y más que todo a las empresas, a las pequeñas empresas como estas que estuvimos visitando, que bueno, que tienen entre 100 y 30 empleados. Bueno, la verdad que bueno, llevarse de parte de la voz de cada uno de ellos la situación actual, bueno, también hace a que se vayan generando nuevas políticas de Estado pensando en la producción local.
1: Perfecto, concejal, perfecto. Buenas noticias entonces para Villa Gobernador Gálvez. Así que vamos a ver si el martes estamos coordinando con producción, lo podemos tener al intendente Alberto Ricci, ahí en el programa de Futuro Regional TV. Así que le agradezco el contacto y a seguir remando, que no es fácil.
0: ¿Cómo que no?
1: La situación económica nacional, hay que ver cómo los municipios superan esta situación, más que nada con la pérdida de empleo, el cierre de empresas pyme, hay que estar en todas las áreas.
0: Que lo hemos hablado más de una vez, los intendentes, los presidentes comunales en su lugar, también son los que atienden la puerta de cada reclamo, tanto de lo industrial como de cada vecino o vecina, así que bueno, en eso estamos trabajando muy fuertemente con el intendente, bueno, para ver si mejora, pero por lo menos desde lo local poder ayudar.
1: Un saludo a toda la gente de Villa Gobernador Gálvez y en especial a mi amigo, mi gran amigo, Rodolfo Cavalieri. Así que le mando un saludo al Rodo. Muchas gracias, Esteban Lencia. Hasta la próxima.
0: Por favor, Rubén. Un gusto. Hasta luego.
1: Bueno, micro pausa y continuamos con Futuro Regional. Adelante, señor operador.

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0: Bien, estamos a 4 minutos de las 10:30 de la noche, cuando tendremos identificación de LT3, un poquito de music, y bueno, el desarrollo de Futuro Regional hasta las 11 de la noche aquí por LT3, como decíamos, con la conducción de Rubén Sauro. Bueno, estábamos hablando de, bueno, estuvimos 50, 60 días hablando de este Mundial, que el domingo terminó, no como hubiéramos querido, de la mejor manera, pero... Durante el pleno mundial nunca nos olvidábamos de los nuestros.
1: No.
0: Siempre le dedicábamos unos minutos porque, lógicamente, la gran convocatoria era el mundial, pero a los hinchas nuestros les gustan realmente el conocer el movimiento, justamente en una época de un mercado de pases que no es el mejor, no solamente el de los equipos de Rosario, sino a nivel nacional. Pero ahora vamos a arrancar con los nuestros, como decimos, y qué mejor que hacerlo con Central, que está jugando mañana, lógicamente transmisión desde LT3, a partir de las 6 de la tarde. Bueno, Central que está debutando ante Belgrano, el actual campeón del torneo.
1: 19:30.
0: Bien, Ramiro Expósito, qué mejor para que nos cuente justamente qué sabemos de Central para mañana.
1: Todavía el equipo no está confirmado, no suele confirmarlo en prensa Jorge Almirón, después se los dice a sus muchachos 15 minutos antes del partido, sus dirigidos. Pero bueno, seguramente con Marco Rubén no va a poder contar porque tiene una molestia del solio, y sin también Enzo Copetti, que tiene una molestia en el isquiotibial, se está recuperando, pero es duda para este partido.
0: Dos delanteros.
1: Franco Servi.
0: Hoy en día sí. Noto permanentemente, antes se hablaba de desgarro. Ahora la palabra desgarro fue prohibida por la Real Academia Española para los jugadores, para los técnicos y para los médicos. Hablan de una molestia muscular, una recarga, molestia en el solio, porque no quieren decir que están desgarrados.
1: Cuando se dice distensión, es un semidesgarro, una distensión, por ejemplo. No es un desgarro todo, pero es algo parecido al desgarro. Pero bueno... Estos son las dos bajas que podría ser, bueno, más en duda Enzo Copetti, y Marco Rubén no va a jugar este partido, y tampoco va a estar la última adquisición de Central, que es Franco Servi, que lo hicieron ya la semana pasada, ya se había hecho toda la presentación, es el cuarto refuerzo, pero no va a estar porque todavía no está en condiciones físicas. Ajá. Para jugar. Recordemos que Central arrancó en la pretemporada.
0: ¿Cuántos años tiene Servi?
1: 32.
0: Bueno, o sea, bueno, ¿venía con fútbol encima o un parate grande? ¿Y dónde estaba jugando?
1: Estaba jugando en el Celta de Vigo.
0: Ajá.
1: No estaba jugando.
0: No era
1: muy
0: titular.
1: Seguido. No era titular, no era muy tenido en cuenta. Desde que lo llevó Chacho Coudet, recordemos que estaba en Celta de Vigo antes de agarrar River. Lo llevó a Franco Servi, empezó jugando de titular, pero después acarrió muchas molestias físicas y que no le permitieron sumar los minutos que corresponde dentro del fútbol europeo y de la Liga Española.
0: Bien.
1: Central no lo tenía en cuenta. Es más, había dicho de que no era prioridad. ¿Qué pasa? Lo que no te dicen es que se fueron a ver a los Chelsea le dijo, muchacho, por ahora no. Llamaron a Franco Servi. Franco Servi no va a estar en este partido y hay que ver en las otras fechas.
0: Y te lo digo, el apellido del jugador en inglés. Goodnight. Goodnight en italiano sería.
2: Buonanotte.
1: Facundo. Es uno de los que sí, quiere volver, así que puede llegar a ser parte del plantel de Jorge Almirón, que bueno, empieza con algunos problemitas porque tiene algunos jugadores que no lo va a tener.
0: Perfecto, ya continuamos lógicamente con Central. ¿Hay algún estimativo? Después me lo vas contando. Si tenemos un probable para mañana, el debut de Central ante Belgrano, en el barrio de Alberdi están jugando.
1: En el barrio de Alberdi, exactamente, donde es el local, el actual campeón del torneo.
0: Perfecto, ya volvemos, vamos con el operator Gabriel Pisano, identificación de LT3, un poquito de music, y continuamos con Futuro Regional hasta las 11 de la noche.
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1: Continuamos haciendo Futuro Regional, entramos en la última media hora del programa, estamos hasta las 11 de la noche. Bueno, justamente decíamos que hoy queríamos recordar un día, porque hoy, profe, se celebra, se festeja el día de...
2: Hoy es el Día Internacional del Trabajo Doméstico. Desde 1983 se fijó este día, que ha sido instituido por el segundo Encuentro Feminista Latinoamericano y del Caribe. Una actividad muy digna, muy honrosa, que durante muchos años no tuvo en la sociedad la valoración
1: en absoluto.
2: Que se merece.
1: Ajá, en absoluto.
2: Que se merece, porque el trabajo doméstico es un trabajo como cualquier trabajo.
1: Como cualquier otro.
2: Digno,
1: como cualquier otro.
2: Digno. La dignidad viene por el lado del trabajo. Uh-huh. Y en algún momento ha sido muy menospreciado el trabajo.
1: Totalmente.
2: Creo que...
1: En algún momento, y no tanto en algún momento, hay mucho de actualidad.
2: Hay una onda distinta, uh-huh, me parece.
1: Se lo mira de otra forma, indudablemente. Al darle visibilidad, lógicamente, tiene mejor convocatoria y llegada a la gente. Pero hay algunos que, incluso no solamente que se habla mal, sino que se trata mal a las personas que trabajan en el tema, ¿no es cierto? Cosa que me parece horrible.
2: Me parece horrible. Vuelvo a la palabra dignidad. Uh-huh. Es un trabajo que debe ser respetado. El chico que corre detrás del camión recogiendo la basura. Uh-huh. Es un trabajo que lo debemos agradecer. Ajá. Porque hace a nuestra salud.
1: Lógicamente.
2: Y el trabajo, que generalmente son mujeres, las trabajadoras domésticas, deben tener el reconocimiento a nivel social, uh-huh, el respeto que se merecen. Además, por otra razón, que es más profunda. Porque son mujeres. Uh-huh. Hay que empezar a respetar ahí y de ahí para arriba.
1: Y porque se están ganando el dinero
2: honradamente.
1: Honradamente.
2: Uh-huh. Exactamente.
1: Y
2: así que, bueno,
1: como mencionábamos, con tan poco reconocimiento, ¿no?
2: A la platea de empleadas domésticas del ET3, muchas felicidades de nuestra
1: parte. Por supuesto. Bien, bueno, estábamos con el panorama deportivo, sí. Y qué mejor que... ¿Terminamos con Central o te nos queda todavía...?
3: Todavía el equipo no está confirmado, ajá, no hay un 11. Seguramente lo va a confirmar 15 minutos antes del partido, pero bueno... Hay algunos jugadores, como dije, están tocados y están esperando a ver el último momento cómo van a estar para, si forman parte del equipo, lo dejan afuera o directamente va al banco suplente.
1: Bien, perfecto. Pasamos, lógicamente, a otro debut. Es el próximo sábado, cuando va a estar jugando Newell's, sí, sí, aquí en el Coloso. Hoy una conferencia de prensa del técnico Frank Darío Kudelka. Bueno, algún resumen de la charla de Kudelka y los nombres que ahora, hasta ahora, ha incorporado Newell's.
3: A ver... la conferencia de prensa, como siempre, Kudelka deja cosas interesantes, es un técnico que tiene buena... y que, como piensa, los hace jugar a sus equipos. Y la verdad que los hace jugar...
1: Es muy generoso. En las conferencias de prensa es muy generoso.
3: Exacto.
1: Habla muy bien, sí, explica muy bien, se explaya.
3: Exacto.
1: Da gusto escucharlo.
3: Y es realista. Y creo que eso también, eso es lo que más le valora al hincha de Newell's. Que bueno, el hincha de Newell's, ¿viste? ¿Qué pasa con el mercado de pases? El mercado de pases. Bueno, Kudelka lo dijo, muchachos. Hay muy poca plata. Refuerzo de jerarquía no se iban a traer. Se trajo lo que se pudo.
1: Uh-huh.
3: Estamos hablando de Soñora, estamos hablando de Franco Escobar. Estamos hablando también de Gianetti. Y bueno, ahora que se suma García Basso. Yo tengo otro nombre.
1: Bueno, dos palabras presentanos a García Basso.
3: García Basso, 34 años, defensor, puede también juega en zaga central o puede jugar también como lateral izquierdo. De los dos lados buscaba a Kudelka, ¿por qué? Porque hay un solo zaguero central izquierdo que no es de mucha confianza, tampoco estamos hablando de Goitea,
1: sí,
3: que no es un jugador que genere confianza,
1: no,
3: o seguridad,
1: no,
3: por
1: no.
3: Eso, bueno, García Basso, que está en Racing... ya está arreglado con el jugador, está arreglado también con el club de Racing Club, que como resarcimiento Newell va a abonar $300.000 porque todavía tiene contrato.
1: hay que pagar una moneda.
3: Exactamente, así que Newell's se arregló, va a abonar $300,000.
1: ¿Pero llega como jugador libre?
3: Llega, exactamente, llega con el pase de su poder, va a arreglar con Newell's, por lo menos por 2 años.
1: Bien.
3: Para mí es un jugador interesante, no sé si refuerzo, pero es un jugador de calidad que hay que tenerlo en cuenta, formó parte del plantel campeón de 2024 Sudamericana, fue bastante fue mucho titular hasta que llegó, bueno, Marcos Rojo, él sacó el puesto.
1: Lógicamente. La última de Newell's, te pedimos, ¿hay algún nombre en carpeta? Por empezar, ¿cuándo cierra el libro de pases? Porque en la Argentina es el único país que empieza el campeonato y sigue abierto, cosa que no ocurre en ningún lugar del mundo, porque se da la paradoja de que un jugador que está desempeñándose en un equipo puede ser vendido al rival que va a tener la semana que viene.
3: Exactamente. Por eso Newell's, la idea de Newell's es, si llega alguna oferta tentadora, tiene que ser de afuera. Por ejemplo, como pasó con Luciano Herrera, que va a jugar en Pumas del UNAM a préstamo con una opción de compra. Me preguntó un nombre más. A mí me llegó un nombre.
1: A ver.
3: Que estaría por cerrarse en las próximas horas. Es Nicolás Lamendola, donde juega en Atlético Tucumán. Extremo, muy buen jugador, interesante. Hoy Kudelka lo dijo también en conferencia de prensa. Al tema de Luciano fue por una separación del plantel. El jugador no quería cambiar de aire. Bien. Bueno, ahora se va a ir a jugar a México, pero fue apartado. Se lo trae o se lo podría traer a Nicolás Lamendola. Hay otro nombre que ahí también suena, pero...
1: ¿El puesto específico? No más,
3: extremo. Por extremo. Afuera. Un win, digamos.
1: Bien. Me refiero que justamente, cerrando el tema Newell's y la conferencia de prensa hoy de Kudelka, manifiesta claramente que, lógicamente, los nombres que hubiera querido la gente y él también eran otros. No, pero sí. Como no hay billetera y no hay responsabilidad en absoluta de esta comisión directiva, es todo responsabilidad de la anterior, es todo responsabilidad de la comisión directiva anterior, que hizo un desastre económico y futbolístico en Newell's, bueno, lógicamente tenés que arreglártela con lo que tenga. Con billetera, cualquiera es vivo.
3: Es lo que dijo Kudelka. A ver, hubo gestión, se gestionó por estos jugadores que él pidió. Pero ¿qué pasan? Estos jugadores le ponen un dinero que hoy Newell's no lo puede pagar. Uh-huh. Entonces, bueno, ¿qué fue? Por lo más terrenal, digamos. Uh-huh. Entonces, hasta ahora le han cumplido, obviamente. Él dijo, no estoy conforme, pero no por lo que me trajeron, porque hubo gestión, sino por la parte económica.
1: Lógicamente.
3: Y él lo aclaró.
1: Bien, para la próxima entrada, porque ya estamos a 15 minutos del cierre de Futuro Regional, un panorama, no panorama chiquito, ¿cuáles son los debut que van a tener los que supuestamente los 5 grandes? Para mí son 7 los grandes, porque lógicamente lo incluyo a Newell's y Central. Bueno, los 5 grandes, los rivales que van a tener ahora en esta primera fecha. Y profe, ¿vamos con una de actualidad?
2: Vamos con una de actualidad. En lo personal me resulta muy satisfactorio dar esta noticia de actualidad, como porque tengo un poquito de mi corazón con la UNR.
1: Lógicamente.
2: Un joven investigador rosarino formado en el Instituto de Biología Molecular y Celular en nuestra ciudad, el doctor Bernabé Batista, fue distinguido como uno de los 10 integrantes del Programa Internacional Biomedical Science del año 2026.
1: Muy bueno.
2: Bernabé estudia e investiga fertilidad humana y enfermedades genéticas. Uh-huh. Hay mucho para trabajar. Uf. Ahí. Aquí investigó, fíjese, metabolismo de las grasas y el colesterol. Uf. Yo quisiera tener el teléfono de Bernabé. Uh-huh. Me llega a eso. Bueno, actualmente está trabajando en la Escuela de Medicina de Harvard.
1: Oh, mira vos.
2: Y es un muchacho joven, creo que está en los 35 años.
1: Upa, bueno, qué bueno.
2: Y fíjese a dónde llegó. Uh-huh. Sale de la Universidad Nacional de Rosario y el lugar en el que trabaja y en qué temas que está.
1: Lógicamente.
2: En los temas más preocupantes de la medicina, son las enfermedades genéticas.
1: ¿De dónde surge y a dónde está?
2: Por eso.
1: Para que te tenga en cuenta algo tan prestigioso como es Harvard, me imagino que no cualquiera se puede dar el lujo.
2: Usted no llega sino más a Harvard. Por eso dije que el corazoncito que uno tiene de afecto a la UNR o para la UNR se siente tocado bien en,
1: por este, supuesto,
2: en este caso.
1: Bueno, justamente a propósito de UNR, alguien que trabaja en conjunto como es la UNR, APUR, Asociación del Personal de la Universidad Nacional de Rosario, le mandamos un saludo como siempre a Miguel Roldán, el secretario general de APUR, con el eslogan ya más que conocido y reconocido, orgulloso de ser no docente, y también lo hacemos con Sergio Acuña, secretario adjunto de APUR, que también se encarga de la parte de prensa y que nos hace llegar el material que brindamos aquí sobre este gremio que trabaja tanto y es fundamental, lo que tiene que ver justamente con el desarrollo de la UNR.
2: Usted no puede abrir una facultad sin el personal no docente.
1: Perfecto.
2: Y siempre están y siempre bien dispuestos.
1: Ok. Bien, vamos entonces, Ramiro, con, sí, lógicamente, el fútbol que nos convoca y que nos gusta tanto, pero no hay que olvidar tampoco las artes marciales, que es fundamental, ¿no? 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El Operator también se adhiere al saludo del Recreativo Racing, lógicamente. El Operator de los dos futuros. Bien, Ramiro, sí, vamos entonces con un recordatorio de la primera fecha para los equipos supuestamente grandes.
3: Bueno, ya nombramos a los dos, tanto Central mañana y Newell's el sábado. Racing, 19 horas, ante Gimnasia de La Plata.
1: ¿Debuta Bocboda?
3: Debuta Bocboda, exactamente. ¿Tú lo consideras Vélez grande? ¿O más o menos?
1: Más o menos.
3: Más o menos, bueno, entonces. No, lo dejamos.
1: Está
3: ahí.
1: Está. Fíjate, San Lorenzo.
3: Sí.
1: Independiente.
3: Es verdad. Bueno, vamos por lo otro. Bueno, ayer lo decíamos, lo de Vélez, lo de Newell's y Talleres, a las 17 del sábado. 19:15, River Barracas. 21 horas, 21:30, Lanús y San Lorenzo Almagro, esto sería del día sábado.
1: Barracas, el equipo que dueño Chiquitapia.
3: Exactamente.
1: ¿Estará acá en Buenos Aires para verlo o en alguna cárcel federal en Estados Unidos?
3: Llamó, ya llegó la selección, desmintieron esta citación.
1: Ajá.
3: Bueno, y el domingo, 26 del 7, ya los últimos partidos. 17:15, un lindo partido este, Estudiantes Independientes.
1: Sí, lindo partido.
3: Y después, cerrando la fecha, 19:30, Riestra ante Boca Juniors.
1: Ajá.
3: ¿Con Villa o sin Villa?
1: No, lo desconozco.
3: Le dejo la pregunta.
1: ¿Está todo arreglado ya con Villa?
3: Sí,
1: ya está incorporado, está practicando con el equipo.
3: Sí.
1: Bien, bueno, entonces esta fecha comienza mañana. Comienza mañana con Central. ¿Finaliza el domingo o el lunes?
3: El domingo, acá tengo.
1: El domingo. Y la segunda fecha, porque es al toque, ya, porque el martes.
3: Día de semana.
1: Claro.
3: Día de semana ya empieza.
1: Bien, el martes arranca también con uno de los equipos de nuestra ciudad. Uno de los nuestros.
3: Sí, señor.
1: ¿Qué tenemos?
3: Ahí buscamos justamente.
1: A ver, así ya nos vamos preparando, porque el martes ya al toque, uno de los nuestros está jugando segunda fecha del campeonato de primera división, que viene todo.
3: Sí, pero recordemos que eso todavía no está programado hasta que se termine el último partido de la fecha 1.
1: Uh-huh.
3: Recién ahí va a estar programado la fecha 2. Siempre es así. Se termina fecha 1, se programa la fecha 2.
1: Bien, perfecto. Vamos con una efeméride, un recuerdo, porque lógicamente nos gustan estas fechas que son importantes, y con alguien que era un grosso, ¿no? Un grosso. Dejó marca, pero no de las mejores. Porque, ¿qué ocurría un 22 de julio como hoy, pero de
2: 1934. Nos vamos bien allá en el promediando el siglo XX, muere a tiros en Chicago el enemigo público número uno. Tenía pedido de captura y se ofrecían hasta $10,000 vivo o muerto.
1: En esa época, $10,000 era una fortuna.
2: Era una fortuna incalculable. Me estoy refiriendo a John Dillinger. Tenía, al momento de fallecer, tenía 31 años y ya había protagonizado dos fugas que dejaron muy mal paradas a las autoridades policiales respectivas. Su historia fue llevada al cine en tres oportunidades. ¿Sabe cuál era su especialidad?
1: A ver.
2: Asaltante de bancos.
1: Ah, qué bueno.
2: Tuvo dos bandas, organizó en su vida dos bandas distintas. Compartió páginas policiales con un dúo que también estuvo en el cine. Bonnie Parker y Clyde Barrow, es decir, Bonnie and Clyde, que también eran asaltantes de bancos y que tenían a precio su cabeza.
1: Terminó siendo esta dupla, esta pareja, terminó siendo romantizada.
2: Totalmente.
1: Romantizada.
2: Totalmente. Bonnie and Clyde también murieron en una emboscada, tiros, ese mismo año de 1934. Tenían un problema las autoridades, porque el asalto a un banco no era un delito federal. Por lo tanto, ellos generalmente asaltaban un banco en un estado y escapaban a otro,
1: al otro estado.
2: Y hasta que el otro estado ayudara a la policía vecina, y además había... Muchas veces había bronca entre un estado y otro, o entre una policía y otro, y ahí era donde por la red se filtraba tanto Dillinger como
1: Bonnie. Claro, la película, la recordada película, la actriz era Fan Dunaway y él era Warren Beatty.
2: ¡Qué dúo!
1: Warren Beatty.
2: Extraordinario.
1: Un depredador. Depredador de mujeres,
2: un depredador sexual.
1: Colecciones tenía realmente, un tipo en su momento tenía una facha terrible, un depredador. Bien, en esa película, bueno, se ve cuando, basada en hechos reales, ¿no? En legajos policiales, como ellos son entregados, ¿no? Lo entrega a alguien a ellos.
2: Sí, sí.
1: Y los
2: termina. Hay alguien del lado de ellos que lo entrega a las autoridades y le preparan la emboscada.
1: Terrible, que quedan hechos unos verdaderos coladores, ¿no?
2: No se sabe pero cuántos tiros recibieron, pero los agarraron con armas automáticas. Con las viejas Thompson, ¿se acuerdan?
1: Claro, exactamente.
2: En los Intocables.
1: Claro, que pensaban más que un cañón.
2: Pesaban más que un cargador redondo.
1: Claro, redondo, era grande como un long play de antes el cargador. Bien, un saludo para Marcelo Sosa, que es el director provincial de Bienestar Laboral, que depende de la Secretaría de Empleo del Gobierno de Santa Fe. Un saludo entonces para Marcelo Sosa, cargo de la Dirección Provincial. Bien, ya nos vamos a ir despidiendo.
2: Empiezo a sentir calor yo en el...
1: Sí, no justamente, sé,
2: ¿no? ¿No
1: justamente.
3: Sí, exactamente. Se empieza a sentir un poquito de calor.
2: Porque empieza el fuego, el
1: claro,
2: incendio.
1: Lógicamente, porque arde Troya, con Alejandro Troya, ya está aquí en minutitos nada más, en los micrófonos de LT3. Bueno, para esta gran audiencia y la gran cobertura que tiene LT3 en 9 provincias argentinas. Nos vamos despidiendo. Dale. Estimado, algo para aportar en
3: materia
1: deportiva.
3: Usted me preguntó de la fecha 2, cuándo juegan los equipos rosarinos. Central juega el martes 28 de julio ante Racing Club. Recordemos que las localías se van invirtiendo. Arranca de visitante, después recibe a Racing de local. Esto sería a las 21:15. Newell's después va y visita Independiente 21:30 del día jueves.
1: Perfecto. Tu despedida, profe.
2: A toda nuestra querida audiencia, a Jorgito y Mariano, allá en el lejano...
1: Jorgito Turineto, bueno...
2: En el lejano barrio de Ludueña.
1: Por supuesto, un referente de barrio Ludueña.
2: No nos mandó el menú todavía.
1: No, todavía no, pero me dijo, puso una incógnita, un signo de interrogación, una sorpresa.
2: Ah, bueno, ya estamos saliendo. Bueno, a toda nuestra audiencia, muchas gracias por escucharnos y nos vemos en cualquier momento.
1: Perfecto. Tu saludo, tu despedida, Ramiro.
3: Saludos para toda la audiencia.
1: Bien, nos vamos despidiendo. Será hasta mañana, si Dios quiere. Hasta mañana no, hasta pasado. Porque
2: claro,
1: mañana
2: porque
1: hay
2: mañana
1: fútbol. Mañana hay transmisión, la gran transmisión de fútbol de LT3 con el comienzo del campeonato.
3: Así dos que, grandes amigos.
1: Lógicamente, por supuesto. Un gran equipo que tiene, sí, LT3. Nos despedimos. Un saludo al operator Gabriel Pisano. como decimos habitualmente, quédense porque ya viene Arde Troya y no está para perdérselo, y nosotros nos despedimos hasta el próximo viernes, si Dios quiere. Hasta el viernes, si Dios quiere, y como decimos siempre, cuídense más que nunca. Bye, bye.

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Muy buenas noches, ¿cómo les va, románticos incurables? Hola, románticas empedernidas, bienvenidos todos a esta nueva entrega de Ar de Troya, de este martes, miércoles, ¿qué me estás diciendo, Troya? Miércoles, 22 de julio, programa número 37, ¿cómo les va? Qué lindo que es poder estar nuevamente juntos en este momento, estar presentes en esta cita impostergable, en este encuentro impostergable donde vamos a disfrutar y hacer honor de esto que es la música, estas historias hecha canción y lo que es el amor y el romanticismo. Recordar esta invitación a reflexionar, a pensarnos y a escucharnos. Esta invitación a hacer el balance del día, a parar un cambio, tranquilos y disfrutar. Apartar lo bueno, como siempre decimos, y apartar y sacar lo malo. E irnos a dormir con eso. Hacer un balance, pero hacer un alto y disfrutar esta última hora de este miércoles 22 de julio, donde vamos a estar disfrutando un programa realmente maravilloso. Nuestra vía de comunicación 3413-630583. 3413-630583. Y hoy vamos a tener un programa maravilloso. Vamos a seguir disfrutando de muy, pero muy buena música y después te voy a contar de qué se trata. Hoy vamos a estar dialogando con Marilyn, eso vamos a hacer, la presentábamos, con Marilyn Mancilla. Ella tiene un espacio, el Instagram es desnudamente.coach y ahí vas a encontrar todo lo que tiene que ver con respecto a los encuentros, al sexo, al deseo. Y hay muchos temas que vamos a estar tratando esta noche que vamos a desmistificar. ¿Está? Vamos a hablar de mitos y vamos a hablar de cosas que son tabú y vamos a poner las cosas en claro. 3413-630583 para que te puedas comunicar con nosotros y disfrutar este momento maravilloso. Este momento de música, poesías, tu historia y palabras de amor al oído.

Qué temazo, por Dios, qué manera de abrir esta noche maravillosa, de esta noche fría, fresquita aquí en Rosario. Y mucha gente se está comunicando al 3413-630583 y ya tenemos mensajes, ¿eh? ¡Wow! Ahora, con respecto a este tema de tengo todo excepto a ti, bueno, es como que tiene todo pero no tiene nada, como que le falta a ella, ¿no? Tengo todo excepto a ti, como que todo lo que tiene no le sirve. Por eso lo vamos a estar hablando también dentro de un ratito. Hola Alejandro, soy Ismael y qué programón el de hoy. Me encanta lo que proponen y estamos muy interesados en escuchar Ismael y Norma, que se comunican con nosotros. Delia dice, hola Alejandro, wow, qué temas esta noche, me encanta. La semana pasada hablaste de ese espacio de Instagram y ya la estoy siguiendo y me encanta lo que presenta. Estoy muy ansiosa por escuchar lo que tienen para nosotros. Y tenemos más mensajes, ¿eh? Pero bueno, me encanta lo que vamos a estar hablando ahora. Me encanta con quién vamos a estar hablando.

¿Cómo me gusta este tema? No sé si se los dije alguna vez. Me encanta este tema. G. Elvis Costello. Me enloquece. Ella. Y hablando de ella, ella es coach en PNL, programación neurolingüística. Ella es sex coach. Ella hace terapias de pareja individual. Ella trata problemas sexuales y vinculares. Ella tiene un espacio, como te decía, en Instagram, que se llama desnudamente.coach. Ella es Marilyn Mancilla y con ella vamos a estar hablando esta noche.

0: pasar.
1: Hola Mari, ¿cómo estás? Buenas noches.
2: Hola Ale, ¿cómo estás? Qué placer enorme estar acá.
1: Pero el placer es nuestro, qué lindo escucharte.

0: nos escuchan y nos acompañan. Programón el de hoy, dice, a ver qué más tenemos por acá. Ricardo y Silvia desde Quilmes, mira, nos están escuchando también. Y dice, bueno, escuchando el programa. Karina desde San Nicolás. Hola, qué tema hermoso, dice Cari. Desde Marcos Paz, Laura también nos dice presente. Y bueno, también muy ansiosos con los temas que vamos a estar tratando hoy y que hemos propuesto, ¿no? Ya muchos te han empezado a seguir o te están viendo por Instagram también y les encanta lo que haces. Ahora, contame un poquito, vamos a ir desglosando un poquito esto que es programación neurolingüística, Mari.
1: Sí, bueno, la programación neurolingüística básicamente lo que tiene que ver justamente con la programación es como reprogramar nuestro cerebro, ¿no? Nosotros uh-huh. estamos acostumbrados a que nuestro cerebro, por una cuestión de ahorro de energía, básicamente, ¿qué hace para que nosotros, digamos, mantengamos siempre un orden y nos sentamos cómodos? Nuestro cerebro siempre trata de hacer repetidamente las cosas que hacemos constantemente, ¿no? Y a veces algunas de esas cosas, por ahí, las queremos cambiar o no nos gustan o no están buenas. Entonces, lo que hace la programación neurolingüística es abrir otras vías, otros caminos dentro del cerebro para justamente reprogramarlo y poder manejar mejor nuestros sentimientos, nuestras conductas, nuestros hábitos, desde los distintos puntos que uno quiera cambiar, ¿no? Básicamente sería como a grandes rasgos, medio rápido, así.
0: Bien. Ahora, esto de sex coach, ¿no? Es como un término medio como, viste, bastante nuevo, ¿no? Sex coach.
1: Sí. Que, claro, es como, ¿no? Muy raro. La gente sí. Como que no está muy afianzada cuando escucha, ¿qué es eso? Mucha claro. gente me escribe diciendo, tengo una consulta, claro. ¿qué haces? Sí. Claro. Pero bueno, porque sobre todo acá, yo mi formación incluso la hice en una escuela de España, uh-huh. porque acá es como un terreno que no está muy allanado. A mí siempre me despertó mucha curiosidad todo el tema de la sexualidad. Yo, bueno, venía de una orientación en medicina. Yo además soy instrumentadora quirúrgica, entonces tengo una formación en medicina que siempre me gustó. Y a mí me llama la atención esto de ser sexóloga. Y como que siempre lo relegaba y demás. Y bueno, y cuando me empecé con el tema del coaching, me di cuenta que para todos lados donde me llevaba el coaching era más, digamos, un tema como, viste, corporativo. Y entonces yo dije, che, no es esto lo mío. Yo a mí me gusta ayudar a las parejas. Me llama mucho la atención el tema de la sexualidad, de ver cuánto hay mucho tabú, mucha falta de información. Y empecé a averiguar cómo se podía, digamos, ¿no?, relacionar esto del coach con la sexualidad. Y bueno, descubrí que hay escuelas donde justamente la dan sexólogas y donde hay toda una rama hermosa en donde esto está muy poco explorado, pero por suerte para mí, ¿no?
0: Claro.
1: Y para la gente, digamos. Y bueno, y empecé a tener formaciones básicamente en sexualidad y en vínculos. Entonces, empecé a tener toda esa orientación y es un coaching, que es esto de, digamos, no es una terapia como la psicología, sino que es un acompañamiento, ¿no? Es esto de decir, bueno, quieren solucionar algún problema sexual que tengan o algún problema vincular con la pareja, bueno, lo vienen a tratar conmigo y son, digamos, como, son más cortas, ¿no? Digamos, las terapias, porque vienen con un problema puntual que se soluciona puntualmente y que tiene, ¿no?, todo un principio y un fin, y la verdad que a mí me parece hermoso porque me gusta ayudar y me gusta ver ese proceso y que la gente venga con una inquietud y se puede ir con eso resuelto. Para mí es súper gratificante.
0: Ahora, el hecho ya de decidir ir a la consulta ya es un avance importante, ¿no? Es decir, porque cuando hablamos de sexo es como que es algún tema tabú todavía, ¿no? Bastante en Argentina, ¿no? ¿O lo ves que no es tan
1: ¿sí?
0: así?
1: No, sí, es súper tabú. Mira, a mí me pasó que yo la primera formación que empecé a hacerla, incluso la empecé a hacer en una escuela que estaba, había, digamos, muchos argentinos, y mismo ni los alumnos se animaban a hablar. Era todo un tema como que hay mucho tabú todavía sobre el sexo, como que se habla mucho, ¿viste? Se habla mucho en redes, se hace mucha, como mucha parafernaria, y después en lo real hay un montón de inquietudes, hay un montón de dudas, hay un montón de inseguridades, y está bueno tener este espacio. Yo me di cuenta que la gente necesita un montón de hablar y solucionar un montón de cosas porque vienen con muchas inquietudes y muchas que creen que incluso es el sexo.

0: por ahí tiene que ver con un tema de la pareja más que lo sexual, porque no, la gente solo empieza a creer que los problemas del sexo arrancan en la cama y por ahí arrancan antes. Entonces, la gente en las consultas conmigo, aparte, es como que tienen también como un poco como, yo diría, una educación, ¿no? Porque yo les doy una información que por ahí para ellos es nueva y está buenísimo eso, ver que la gente empiece a incorporar, ¿no? Todo esto y que también está bueno que deje de ser tanto un tabú.
1: Mira, sabes que ya estamos teniendo algunos mensajes. Igualmente, mira, mientras, yo no sé si ya te habrás acomodado con el cafecito, el tecito, pero siempre vamos a poner un temita musical breve para que también la
0: Dale, eso me
1: audiencia se
0: encanta.
1: vaya acomodando en el living o a lo mejor ahí en la camita donde esté o en la cocina tomando unos mates o en el living que ya descorchó ese delicioso Malbec y está compartiendo una copa y mientras nos escucha. Nos acomodamos, ponemos un tomita musical y ya vamos a arrancar, pues ya tenemos un par de preguntas. 3413-630583, nuestra vía de comunicación. Quiero que sepas que no vamos a estar mencionando tu nombre, vamos a estar a mantenerlo. Vamos a bautizarte con cualquier otro nombre o no lo vamos a dar para que te quedes tranquila o tranquilo con respecto al mensaje que quieras o la pregunta que quieras hacer. Así que hacela con total libertad y absoluta libertad. Estamos 3413-630583. Hasta las 12 de la noche, arde Troya.

0: Usted se me llevó la vida, dice Alexandre Pires. 3413-630583. Estamos dialogando con Marilyn Mancilla. Y vamos a estar hablando de todo un poco, sobre el deseo y demás, pero acá tenemos una pregunta que podemos utilizarla como un disparador. ¿Ya estás ahí, Marilyn? ¿Estás con, no sé, tecito, cafecito, mates, Malbec?
1: Tecito. Té con limón, mira.
0: Bien, pero ¿es costumbre tuya tecito con limón por la noche?
1: Me encanta. Bien, sí, bueno. Sí, a veces una lágrima, depende.
0: Mira, ¿sabes qué? Yo... Limón, todo con limón, pero el té no puedo.
1: Ah, no, mira.
0: No, yo a todo limón, hasta la sopa limón, mira, ¿eh? Ah, pero al té, no, me cuesta. Bien, acá tenemos una oyente, vamos a llamarla Renata. Dice, la sigo por Instagram desde que... Dice, bueno, la semana pasada, se cuenta que la semana pasada cuando yo di el Instagram tuyo, empezó a seguirla porque le llamó la atención, y dice, nos amamos, con mi esposo nos amamos, pero no estamos disfrutando del momento de intimidad. Cuenta que ya lo hablaron, que es como que está pasando, dice, pero... tienen 30 años de estar juntos, no son grandes, bueno, hoy 50, 55 años, 60, son jóvenes, es decir, están en plenitud. Sí. Pero dice como que no están disfrutando ese momento como solía ser antes, ¿no? ¿Qué tema, no? De no disfrutar.
1: ¿Qué tema? Sí, ¿sabes qué? Es un tema que justamente... en consulta yo lo veo bastante, ¿no? Esto porque se plantea mucho esto de, hay una creencia, ¿no? De que por ahí la pareja deja de tener sexo, pero se puede seguir enamorada o amada, amando profundamente. Y sabes que sí, yo lo veo mucho esto en las consultas, justamente, porque la mayoría de las personas piensa que si desaparece el sexo, desapareció el amor. Y en realidad no, ¿no? Que es justamente lo que nos plantea esta oyente. Y tiene que ver porque a veces pasa que las parejas se convierten como en excelentes compañeros, se apoyan, y puede ser que pasen meses o incluso años a veces, ¿no? Que casi no tengan intimidad, ¿sí? Pero esto es porque el deseo no funciona como el amor. El amor da seguridad, ¿no? Entonces uno lo plantea desde un lugar, y en cambio el deseo necesita otras cosas. Necesita además un poco de novedad, juego, misterio, espacio para extrañar al otro, sentirse deseado. Muchas parejas se vuelven grandes equipos para criar hijos, pagar cuentas, organizar la casa, pero dejaron de ser amantes. Y ahí es donde empieza esto de que mucha gente por ahí no entiende cómo amándose no sientan el deseo, ¿no? A mí me gusta mucho una frase que escuché que dice que muchas parejas dejan de besarse mucho antes de tener sexo, ¿no? Porque era esto que te decía antes, ¿no? El problema no empieza en la cama, empieza antes, empieza cuando desaparecen esos gestos chiquitos de seducción que hay en el día a día, ¿no? Que no necesariamente tienen que ver directamente con el juego erótico, sino con esto de algún detalle, de alguna cosa de lo que se hacía al principio, esto de besarse, por ejemplo, ¿no? Porque también hay pasa mucho en las parejas que dejan de besarse. También porque hay como toda esta cosa de pensar de que viene el beso y, uy, tiene que enseguida, si nos estamos besando así como chapando, como diría yo, tengo mis años.
0: Sí.
1: Si uno empieza a chapar, automáticamente, uy, después tenemos que volver a la cama y entonces empieza tenemos que tener sexo, pero yo estoy cansada, no tengo ganas, ¿no? Como que se empieza con ese rollo y se olvida que podemos chapar y que quede solo ahí. O podemos tener un juego y que quede solo ahí, o mandarnos mensajitos en el día para anticipar, ¿no? Porque el deseo, lo que pasa con los años es que se pierde porque lo dejamos de alimentar, ¿no? También está esto de creer que porque la rutina mata el deseo, y no, a veces lo que pasa es que se convierten, no sé, en socios de logística, ¿no? O arman todo bien en la casa, pero el deseo se apagó. Y también lo que pasa mucho es que el deseo va mutando, ¿no? A lo largo de los años, por un montón de factores. Entonces, también esperar que las ganas aparezcan así, espontáneamente, como aparecían uh-huh. cuando éramos jóvenes o como cuando recién éramos novios, es uno de los errores más comunes, ¿no? Porque ya con el correr de los años, a veces el deseo se vuelve más responsivo, ¿no? Esto de que por ahí no es simplemente, uy, de la nada me agarraron ganas o te vi pasar en camisón y ya me dieron ganas. Claro. A veces se necesita otra cosa. Se necesita el beso, la caricia, el darnos la mano, el quedarnos acostados un rato, en ver una película, ¿no?
0: Es un trabajo previo, digamos, inclusive hasta de todo el día también, ¿no? Es decir, no solamente
1: exacto.
0: tiempo antes.
1: Es que exacto, porque vos pensás que si venís todo el día de, uy, tengo que pagar esta cuenta, tengo que llevar a los chicos acá o tengo que hacer tal cosa, si uno se va a la cama con todo eso en la cabeza, no queda mucho espacio para el deseo. Entonces hay que ir fabricándolo, hay que trabajar sobre el deseo.
0: Bien, bien. Y podemos ver entonces, digamos, casos como estos que en definitiva lo sostiene el amor y no el sexo. ¿No? Es decir, porque también hay parejas que vemos que verticalmente se llevan a las piñas, pero horizontalmente se llevan bárbaros y eso sostiene la relación. ¿Puede ser?
1: Claro, sí, también puede ser, porque también hay personas que buscan en el sexo, no todo el mundo busca el sexo por placer o claro. por conexión, ¿no? Uh-huh. Hay gente que lo busca por conexión, hay otra gente que lo busca para calmar ansiedad. Hay gente que lo busca, digo, hay distintas maneras de cómo el sexo llega a uno, ¿no? Y lo que le produce a uno. Hay gente que por ahí, re loco lo que vas a escuchar, pero digo, hay gente que por ahí no se terminó, sale de un funeral de un familiar y quiere tener relaciones sexuales. ¿Pero por qué? Porque necesitan ese shock dopamínico que da claro. el sexo para salir, ¿no?
0: Ah, como exacto.
1: Entonces, y hay gente que decís, pero pará, se te acaba de morir, no sé, tu tía, y vos querés, estás pensando
0: sí, sí,
1: en
0: sí.
1: eso.
0: Sí, sí,
1: y no tiene que ver tanto, claro, no tiene que ver con decir, che, estás mal de la cabeza. No, es que en el sexo, esa persona por ahí baja, ¿no? Esa persona uh-huh. necesita eso como para, porque no puede manejar la otra emoción, ¿no? Recordemos que el sexo te genera todo un estado, ¿viste? Te sube la dopamina, la endorfina, la oxitocina. Uh-huh. Entonces, todo eso genera un placer. Y a veces cuando hay gente que por ahí está muy estresada, muy angustiada y necesita sexo. Y al revés, hay gente que por ahí está muy angustiada, muy, muy ansiosa y dice, no, yo no quiero, no me toques. Que eso también es un trabajo, ¿no? De empezar a conocernos. Creo que nosotros tampoco sabemos mucho sobre nuestro deseo. Creemos porque nos educamos viendo películas, viendo Instagram, viendo tele, ¿no? Y creemos que el deseo es eso que nos enseñaron en cierta manera, porque bueno, nosotros que más o menos tenemos una edad más o menos parecida, quiero decir, el sexo uno lo aprendía de donde podía, no había como una educación en esto de que te enseñen el deseo, las clases de biología y demás, como a lo sumo, como mucho te explicaban los órganos reproductores, y ya.
0: Claro.
1: ¿No? Entonces hay todo otro de cómo se llega, ¿no?, a ese acto sexual, que tiene que ver con un montón de cosas, con un mundo interior enorme que uno no está acostumbrado a estar en contacto con eso. Y ahí viene el tema mayor, el más grande y el más importante, que es la comunicación.
0: A eso iba, Mari. El tema es este, ¿no? Primero, nos cuesta mucho comunicarnos, vemos que no hay comunicación, y ya va más allá del rango etario, me parece. Vemos que, inclusive en el sexo, es como que no nos atrevemos a preguntar, más allá de investigar, ¿no? Hacer todo un trabajo de inteligencia con respecto a qué le gusta al otro, preguntar directamente. Es como que, viste, o por ahí, él o la que recibe la pregunta como que te mira raro, porque capaz que hasta no sé si se enoja, pero tal vez se enoja porque no sabe esa qué es lo que le gusta. Pero también eso, ¿no? De preguntar qué te gusta que te hagan, o bueno, andá diciéndome si voy bien por ahí, ¿no?
1: Tal cual. El tema de la comunicación, y esto que vos decías, ¿no?, del rango etario, al contrario, hoy es la juventud tiene mucho menos comunicación, porque justamente, ¿no?, no estamos acostumbrados a esto, a decir lo que queremos o a decir lo que no queremos incluso, ¿no? Porque pasa un poco esto de que tenemos miedo de que el otro se sienta mal, porque está este mito de creer que vos te tendrías que dar cuenta de lo que me gusta. Y la verdad que no, porque a veces las señales pueden ser confusas, o lo que le gusta a una persona puede no gustarle a otra, Hay gente que, no sé, no le gusta que le toquen la espalda, o gente que le gusta que le enciende mucho que le besen el cuello, o gente que le gusta... Digo, y eso, a veces esperar que el otro lo adivine, no está bueno, porque... Y también pasa lo contrario, ¿no? A veces hay... A mí, yo he tenido casos de mujeres que por ahí han fingido el orgasmo con su pareja para que no se sienta mal. Claro. Y es como un doble engaño, ¿no? Porque no solo están engañando a su pareja, están engañando a ellas mismas, porque se están perdiendo la posibilidad de disfrutar, claro, de una relación placentera. Y aparte le está comunicando al otro que eso que está haciendo me gusta, seguilo haciendo.
0: Claro,
1: no,
0: exactamente. Claro.
1: Lo que está haciendo no te lleva a vos al placer o al orgasmo que está buscando. Entonces, la falta de comunicación es, digamos, lo primordial, ¿no?
0: Ahora, qué bárbaro, ¿no? Esto que decís, porque es cierto, a lo mejor desde la mujer tiene el temor de que, o de lastimar, o que el hombre se enoje, o que no estoy llegando al orgasmo, que hay por ahí el hecho de que el otro se enoje, se sienta mal, o hacerle un daño, ¿no? Hay mucho ego dentro de la intimidad también, ¿no? Y a lo mejor el hombre más todavía. Pero qué bueno esto de poder hablarlo. Pero también el tipo decirlo, ¿no? Nena, la estás pasando bien, decime. O sea, son cosas que cuesta, ¿no? Por ahí expresarlas.
1: Bueno, sí, es como decís vos. Hay muchos factores, ¿no? Esto que vos decís del ego, muy bien. Pero también tiene que ver porque ahora estamos desarmando un poco esta cultura que viene de muchos años de que siempre lo sexual giró en torno al hombre, ¿no? Desde hace muchísimos años, que siempre, digamos, el hombre tuvo más permitido el placer que la mujer. Incluso hoy en día hay culturas en que sigue siendo una prohibición, ¿no? Pero hablando de nosotros, de nuestra cultura, digamos como que el hombre, ¿no? Es esta cosa de, ¿no? La erección, la masculinidad, la hombría, ¿no? Como que el hombre, si lo corrigen o le dicen, che, mirá, por ahí no me gusta lo que me estás haciendo, o no me gusta que me toques así, que lo toman por ahí muy personal. Entonces, a veces, o también muchas mujeres creen que lo puede tomar personal porque no quieren herir su masculinidad, por ahí a lo mejor la persona, el hombre lo recibiría mucho mejor, ¿no? Está bien, estamos hablando en este caso, sí, parejas o heterosexuales, pero digo, pasa un poco esto de que hay un miedo, y por ahí, esto también que vos decís del ego, mirá, te voy a contar algo que llama mucho la atención. Hay mujeres que incluso la pasan mal o nunca tuvieron un orgasmo, o a veces tienen relaciones dolorosas, ¿no? Y piensan que es lo normal porque están acostumbrados a eso. Y sin embargo, el hombre, en la primera que falla, no sabes cómo vienen a consultar. A mí me consulta mucho más rápido el hombre, que a veces yo pregunto, ¿cuánto te está pasando esto? Y por ahí me dice, no, me pasó el otro día por primera vez o me pasó las últimas dos veces.
0: Claro.
1: En cambio, por ahí una mujer que me dice, yo estoy hace 15 años y nunca tuve un orgasmo. Y
0: es cierto,
1: ¿no? Y por ahí vienen a hablar, sí, o vienen a hablar cuando se separan y quieren empezar una relación nueva. Y se dan cuenta que con la relación nueva y la comunicación y todo, disfrutan de una sexualidad que no disfrutaron a lo largo de toda su vida, ¿no?
0: Bien.
1: Por esto, por el miedo.
0: Bueno, mira, mientras respirá, tomate el tecito que no se te enfríe. Yo voy compartiendo algunos mensajes. Bueno, dice, ¡fa, Troya, qué nochecita del miércoles! ¡Aguante la troyaneta! desde Valle Hermoso te hacemos el aguante. ¡Qué grande! ¡Qué bueno! Fernando dice, clase magistral de Marilyn, tomamos más de uno de los conceptos que vierte con tanta capacidad y simpleza a la vez, que se repita, dice Fernando. Aquí una oyente dice, consulta, ¿algún tip para poder relajar en iniciar una relación sexual sin ser comprometida? Hace 8 años que me separé y me cuesta estar íntimamente con alguien. Bueno, dice, es un placer escuchar a Marilyn. Soy Laura Veira de Lugano, Capital Federal. Tenés una fan, una amiga tuya que te está escuchando. Y también tenemos otra consulta que dice, perdí el deseo, amo a mi pareja y no la estoy pasando bien con esto que me está sucediendo. Bien, todo esto ya para que lo vayas acomodando, pero vamos a un timita musical. ¿Te parece bien, Mari? ¿Me esperás
1: vamos,
0: un ratito?
1: Encantada. Sí, sí, cómo no.
0: Y
1: no
0: también
1: hay problema, acá estoy.
0: Que la gente se comunique con nosotros al 3413-630583 hasta las 12 de la noche aquí en LT3 de Rosario, M680, Ar de Troya.

0: 36 minutos de las 11 de la noche en la República Argentina. Estás escuchando Arde Troya hasta las 12 de la noche. Hacemos una pausa y en un ratito ya seguimos hablando esto tan lindo y tan maravilloso como el sexo. El sexo bien entendido, el deseo, las ganas y todo esto que te está pasando. En un ratito lo seguimos charlando con Marilyn. Vamos.
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0: Treinta y siete minutos de las 11 de la noche, estamos dialogando con Marilyn Mancilla. Ella es sex coach y también es coach en programación neurolingüística. 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Bien. ¿Te gusta el asado, Marilyn?
3: Sí, me encanta.
0: ¿Te gusta? Bueno, cuando vayas a Rosario, te vamos a llevar a comer a Cosme una buena parrillada.
3: ¿Mm? Por favor, te tomo la palabra.
0: Pero dalo por hecho. Bien, acá Richard dice, el deseo son dos químicos que se atraen y el sexo es la explosión del deseo. Se armó, se pudrió todo, ¿no? El sexo es la explosión del deseo, dice uh-huh. Richard. Bueno, a ver, vamos por parte. Vamos con la consulta que nos hace esta oyente. Dice, ¿algún tip para poder relajarme, dice, relajarse, sí, en iniciar una relación sexual? Uh-huh. Sin ser comprometida o sin estar comprometida, no sé, digamos, sin ser comprometida, a lo mejor, bueno, hace 8 años que se separó, a lo mejor le cuesta iniciar, como que te cuesta desnudarte delante de una persona después de tantos años de casado, ¿no? Y de estar separado también.
3: Sí. Bueno, yo voy a tirar así como cosas que pueden ser útiles para todo el mundo, pero bueno, cada caso es particular, ¿no? Hay que ver también atrás de cada persona.
0: Claro, claro.
3: ¿Qué esconde, ¿no? También por qué no se está pudiendo abrir, ¿no? Hay que ver que, cómo viene su vida sexual, qué creencias tiene, qué le pasa a ella con ella misma, ¿no? Uh-huh. Yo digo, como tip general, ¿no? Que suelo aconsejar para la gente para que se relaje. Obviamente esto que venimos hablando, siempre como que está bueno tener la comunicación. Digamos, el órgano sexual más importante que tenemos es el cerebro. O sea, nuestro cerebro es por donde pasa toda la excitación, pasa por la cabeza. Uh-huh. El cuerpo responde, digamos, los órganos, o sea, lo que nos pasa a nosotros, en los genitales, por decirlo de alguna manera, es una reacción a todo lo que, a ese deseo, ¿no? Y a eso que nos pasa en la cabeza. Entonces, la previa, ¿no? Es lo importante y saber cómo llegamos a ese acto sexual. ¿Qué es lo que nos atrae a la otra persona? ¿Qué es lo que nos gusta? ¿Qué es lo que nos ratonea? ¿Qué es lo que nos despierta ese deseo por el otro? Y después, bueno, ver, porque por ahí son, ¿qué es lo que le impide? Por ahí son nervios porque es una persona nueva, por ahí le da nervios desnudarse, por ahí, ¿no? Ir de a poco también, no llegar directo a la cama si hay un nervio antes, ¿no? Llegar de a poco, uh-huh, ver qué nos gusta, ir charlando, ver qué nos erotiza, ¿no? Hay gente que por ahí le erotiza mucho, no sé, tener una buena charla con alguien, y por ahí escucha y dice, che, me encanta, me calienta lo inteligente que es, ¿no?
0: Claro,
3: hay,
0: sí, sí, sí, cosas sí, sí, que, sí.
3: Hay otra gente que es mucho más corporal, que simplemente dice, no, tiene una goma buenísima, me encanta, quiero llevar a la cama, ¿no?
0: Claro.
3: Pero digo,
0: sí, sí, sí, sí.
3: Los gustos varían un montón, y hay que ver eso, ¿no? ¿Qué despierta el interés? Y ver también en ella, también es muy importante que ella misma reconozca y sepa cómo es su deseo. Porque por ahí lo que le pasa a ella es que por ahí ella está esperando que sentir las ganas antes, ¿no? De verlo y decir, ay, me muero por ir a la cama. Y por ahí no, lo que necesita ella es llegar a ese momento, un beso, un abrazo, el momento de que le hagan las cosas que a ella le gusta o relajarse de determinada manera. Lo importante siempre es conversar lo que nos gusta, llegar a la cama, tener lo que se llama en la intimidad seguridad erótica, ¿no? La seguridad erótica es esto de poder sentirme yo con el otro en la cama, sentirme cómoda, decir, che, mira, no sé, a mí me da vergüenza, quiero hacerlo con la luz apagada, o no, a mí me encanta con la luz encendida.
0: Claro.
3: O poder decir, esto, ¿sabes qué? A mí me incomoda esto, o a mí el sexo oral no me gusta, ¿no? Poder sentir esa, la seguridad erótica, de que yo cuando quiero retirarme, me retiro, cuando quiero avanzar, avanzo. Entonces, cuando uno ya está ahí, ya se siente libre. El deseo y la relación sexual nace siempre de la libertad. Y también estar ahí, ¿no? La cabeza a veces se nos va. Viste que a veces uno está en la cama y estás pensando en otras cosas o se te va a otro lado. Bueno, tratar de estar, como ahora se conoce mucho el tema del mindfulness, también existe el mindfulness sexual, que es esto, ¿no? Estar presente en lo que estoy haciendo, ¿no? Concentrarme en eso que me gusta, en eso que me gusta de la otra persona, en lo que estoy viviendo. Todo, desde el detalle más chiquito, de sentir la suavidad de la sábana que por ahí me gustó, o el olor del otro, o claro, no sé, alguna cosita que me gustó, y explotarla al máximo. Porque a veces también los temores o las dudas hacen que la cabeza se vaya, y ahí sonamos, no podemos vivir y disfrutar claro, el momento.
0: Claro, no estar pensando, uy, mirá la humedad que tengo en el techo. Claro.
3: No,
0: uy, mañana, horno, uy, mañana tengo reunión de madre, la pucha, ¿viste? ¿No? O sea, estamos, ahí estamos en el horno.
3: Sí.
0: Ahora,
3: y a nosotras, a nosotras cómo nos pasa eso.
0: Claro, ¿no? Y sí, bueno, aparte, viste, eso porque vos decías de repente que dices, bueno, a mí no me gusta sexo oral, ya, ahí nomás le estás tirando un soldadito al tipo, ¿viste? Porque, viste,
3: claro,
0: por ahí, por la pucha, dice, yo, maestro que soy en esto, me estás limitando las posibilidades. Estoy en el horno.
3: Carta.
0: ¿Qué hago ahora?
3: Bueno, por eso está bueno llegar a conversar y decir, bueno, hay que sacar otra carta, acá hay que jugar otra carta.
0: Dice, los mensajes a tu pareja está bueno para hacer volar la imaginación e ir preparando el terreno, dice. Aquí un oyente. ¿Mm?
3: Claro, bueno, eso es espectacular. El juego siempre es buenísimo, ¿no? Porque digamos, lo lúdico, ¿no? Tiene esa cosa de que relaja un montón, de que baja un montón de ansiedad. Y si vos en el día también venís con ese jueguito, ¿no? De ir construyendo ese espacio, de decir, no sé, mandarte una foto, o mandarte un mensajito hot, o ir preparando el terreno para la noche. Porque también, ¿no? Eso, ¿no? Uno viene de toda la noche, de esto, de quilombos, de correr para un lado, de correr para el otro. Y ahí te das cuenta que decís, llegás a la noche con cero ganas, porque no venís cero erotizado. Y por ahí uno necesita un poco más eso, ¿no?
0: Claro, claro. Mensajitos donde... Mensajitos. Está bueno eso, ¿eh? Viste, ir preparando el terreno, lo que te espera esta noche. Prepárate.
3: Claro.
0: Más romántico. Algo más romántico, prepárate que te parto. No, ese, claro. Más romántico, ¿no?
3: A cada uno le gusta lo que le gusta.
0: Claro,
3: ¿no?
0: También.
3: A uno le gusta más
0: claro,
3: romántico, por ahí otro no, ¿viste?
0: Claro.
3: Más romántico, sí, ridículo.
0: ¿Qué me estás diciendo?
3: Otro no, que necesita...
0: No me venga con chocolate acá. No, no. Vamos los bifes. Claro, todo, está bien, hay que ver qué tipo de mensajitos le gusta, ¿no?
3: Y
0: a
3: obvio,
0: ella o a él, ¿está?
3: Claro, siempre suele pasar, no siempre, ¿no? Pero es muy común en los comienzos de las parejas, cuando está todo recién ahí que fluye, que suele haber este jugueteo de los mensajes, ¿no? Con que no te ves tanto y ya estás como, bueno, por ahí recuperar un poco eso, ¿no? De esos mensajes del comienzo, de lo que se mandaban, y decir, bueno, arranquemos por ahí, ¿no?
0: Acudir al ratoneo.
3: Lo conocido.
0: Acudir al ratoneo. Porque a lo mejor ella no es tan romántica, ¿no es cierto? Entonces, por ahí... No me venga, quiere algo más consistente, ¿no? Pero bueno, Tenemos mensajes al 341-363-0583. Bueno, vamos a esto que me quedó este tema, porque más me preocupa lo mal que la está pasando, ¿no? Porque dice, perdí el deseo, amo a mi pareja y no la estoy pasando bien con esto que me está sucediendo, ¿no? Yo creo que, más allá de lo que está pasando en su intimidad, yo creo que debe estar en un tiempo de angustia bastante interesante, ¿no?
3: Y sí, evidentemente, por cómo lo expresa en el mensaje, obviamente que me parece que hay también un poco esto de la añoranza, ¿no? De que extraña eso que alguna vez tuvo, ¿no? Porque digo, cuando uno expresa de esa manera que hay algo que no está bien, es porque alguna vez estuvo bien, ¿no? Y creo que tiene que ver un poco con esto que hablábamos al principio. Hay que ver qué fue lo que lo fue apagando, ¿no? Hay que ver en qué estadio está esa pareja, qué pasó. Porque también a veces hay que ver también un montón de cosas. Es muy cíclico el deseo, ¿no? Porque por ahí decís, bueno, no sé, alguien que fue recién madre y tiene y no tiene ganas porque está en el posparto, o hay gente que, no sé, que atravesó, no sé, está sintiendo algún tipo de dolor, o hay gente que su cuerpo está cambiando, mujeres que atraviesan la menopausia. Digo, hay que ver en qué estadio está la persona que llegó a esa sensación de no tener deseo. Porque a veces hay esto, ¿no? Lo que hablamos siempre. Hay que hablar y empezar a escarbar el fondo de la cuestión, ¿no? Porque no es tan simple como decir, che, se me apagó el deseo, listo, tomo una pastillita y listo. A mí me ha pasado de que han venido a consulta gente que me dice, mira, fui a sexólogo, me dio pastilla, me dio esto y lo otro, y no pasa nada. Porque bueno, porque hay que hacer una construcción mucho más profunda, hay que volver a conectar ese vínculo. Lo que está faltando ahí es la conexión, es esa conexión íntima que hace que fluya todo lo otro, ¿no? Que fluya todo eso que está trabado en algún lado. A mí me gusta mucho una expresión que dice que las parejas son amigos con momentos eróticos. Y creo que las parejas que tienen mejor sexo o que perduran en el tiempo son justamente esas las que llegaron a ser como amigos, ¿no? Las que llegaron a tener una buena comunicación, una buena conexión, y de ahí mismo el deseo sigue surgiendo, porque hay esa pequeña chispa, esa picardía, esa complicidad que hace que después digas, ¿no? O los pequeños gestos, ¿no? Cuando ves que el otro hizo algo que a vos te gusta y eso también enciende, ¿no? Entonces, bueno, más allá de esto que plantea el deseo, hay que ver en qué estadio está la pareja y por qué llegaron a que no haya deseo. Si es de los dos, si es solo de uno, ¿no?
0: Sí, totalmente. Mira, ya nos queda muy poquito tiempo, pero yendo a lo que mencionás, esto, bueno, de la amistad, o sea, el sexo, la amistad, y que está dentro de la pareja y demás, pero te saco de esto y un tema que planteamos la semana pasada y que también llevó a debate, ¿no? Sexo en la amistad.
3: ¿Qué tema? Los famosos amigos con derecho.
0: Llamémosle amigos con derechos, ¿eh?
3: Ahí está.
0: Amigos con derecho. ¿Cómo lo ves? ¿Qué digamos, desde tu posición profesional, cuál es tu percepción con respecto a eso?
3: Mira, justo yo subí una historia hablando de esto por el Día del Amigo, que hice unos reels un poco graciosos con este tema, pero, y que, ¿qué decirte? Es un tema que no es algo tan ilógico ni tan impensado, por esto que justo te decía yo, ¿no? Que es muy común que de las amistades pasen a esto de el deseo. Algunos simplemente tienen sexo y nada más, y otros se convierten en relaciones, porque pasan esta barrera a convertirlo en amor, y otro quedó simplemente en el fuego ese del deseo. Pero bueno, es esto mismo que hablábamos, ¿no? Se genera esa complicidad, se genera que alguien te conoce, el que te divertís, te reís. Y una noche, no sé, salimos a bailar, tomamos unas copas y pintó porque nos dieron ganas. No, yo creo que, para mí, en la cuestión sexual, yo tengo una manera de pensar que es, mientras todas las partes estén de acuerdo, todo es válido.
0: Bien. Bien. Perfecto. Mari, sí, me encantó charlar contigo.
3: A mí también, ha sido un placer.
0: Vamos a repetir esto. Quiero que sepas que no te vamos a dejar en paz. Una vez cada tanto te vamos a ir llamando.
3: Me parece muy bien.
0: Dice, qué buen tema, dice nuestro oyente. Debería sacar turno con ella.
3: Le
0: voy a pasar tu teléfono. Le voy a pasar tu teléfono a ella para que se pueda comunicar contigo. Porque,
3: encantada.
0: Bueno, también tenemos más mensajes que dicen qué buena manera, Ale, de presentar un tema tan tabú para muchos, en el cual resulta tan relajado y tan normal. Dice, charlar de sexo, o escuchar de sexo, mejor dicho, con ustedes, es relajado y divertido. Yo creo que es como debemos presentar el tema, ¿no? Es como que muchas veces se ha ensuciado tanto el sexo, Mari, no sé si opinas lo mismo, pero es como que por ahí venimos de una cultura donde el sexo era asqueroso, era sucio, ¿no? ¿Viste? Cuando yo sostengo que hay algo maravilloso que Dios ha creado, que es el sexo, para utilizarlo desde un espacio donde vos honres el sexo, ¿no?
3: Tal cual.
0: Y me parece que tenemos que empezar a relajarnos con eso y a disfrutar tanto el hablarlo como el ejecutarlo, ¿no? Me parece que... Y otro tema, ahora que digo de hablarlo, la próxima vez te vamos a molestar con esto de a derrumbar el mito de si no se para, no hay sexo.
3: Tenemos un tema enorme para hablar ahí, justamente, sí.
0: Para hombres y mujeres, ¿eh?
3: Gente...
0: Para hombres
3: sí,
0: y mujeres.
3: ¿No? Ni hablar. ¿Está? Sí, tal cual, hay mujeres que se sienten suma, que esto pasa, ¿no? De sentir que no son atractivas, sí. Es un tema que da para largo, tenemos mucha tela para cortar.
0: Bueno, cuando pase eso con alguna de las chicas, le digo, chicas, ahí está el famoso, no sos vos, soy yo, ¿entendés? Vos no tenés nada que ver, claro, porque ¿qué? Pero no te gusto, no te caliento, no pasa por ahí.
3: Claro, no pasa por ahí. Incluso al revés, hay veces que hay mucho, al contrario, gusta mucho y se bloquea, ¿no?
0: Exactamente, se bloquea. Pero también porque el hombre quiere tener una performance que la deslumbre y ahí te juega en contra, ¿no?
3: Y entonces, viste, ahí también tenemos otro tema de esas, ¿no? Esas creencias de que el hombre quiere hacer.
0: Exactamente.
3: Con un poquito menos estábamos bien.
0: Claro, exactamente. Pero
3: estábamos bien igual.
0: Pero claro. Mari, un beso enorme. Gracias por tu tiempo. Me encantó charlar contigo. Bueno, y por fin lo pudimos llevar a cabo, ¿no? Hablar de esto
3: me
0: tan
3: encanta.
0: Lindo que es el sexo y en forma tan divertida también, ¿no? Yo creo que
3: tal cual.
0: Yo creo que dentro de todos los ámbitos de la vida y sobre todo en una relación tiene que haber mucho humor y en el sexo tiene que haber mucho humor.
3: Exacto.
0: Se tienen que divertir.
3: Obviamente.
0: Se tienen que divertir.
3: Tal cual.
0: Y no tiene
3: tal
0: que
3: cual.
0: Ser un trámite. ¿Mm?
3: No. Tal cual.
0: No prestarse el miembro. Tiene que ser un ámbito realmente de
3: exacto.
0: Relajado y divertido. Un beso enorme, Mari, te agradezco.
3: Ale, yo la agradecida soy yo, ha sido un placer, como diríamos en el sexo también, hablar con vos ha sido un placer.
0: Ha sido un placer, un orgasmo esta charla.
3: Tal cual.
0: Beso enorme, gracias.
3: Beso enorme para vos.
0: Chao, hasta luego. 3413-630583. Si quieres seguirla, búscala en Instagram como desnudamente.coach. Desnudamente.coach. Hasta las 12 de la noche, Arde Troya. Vamos entonces con el bloque este de una para dos. Esta noche tenemos un tema realmente hermosísimo que va a estar interpretado por Rosario y por Vicentico. Es. Escucha esto, algo contigo.

ya nos vamos, estamos transitando el último minuto. Gracias a todas y a todos los oyentes, todos los románticos y todas las románticas que se han comunicado con nosotros, que han participado, que se han animado a expresarse y a contar lo que les pasa, a preguntar. Así que bueno, gracias, gracias. Llegamos al final de esta entrega. Ya llegó Fernando Hernández, el gran corcho que está tomando la posta, que está dejando Gaby Piccini en esta noche, el responsable de ponerme ahí al ladito tuyo, ¿eh? Gracias, gracias Gaby. Y nos vamos. Acordate, hay tres cosas que son muy importantes: la fe, la esperanza y el amor. La más importante es el amor, porque el amor todo lo cree, todo lo espera, todo lo soporta. El amor nunca deja de ser. Que Dios te bendiga.

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0: Hola, hola, muy buenos días. Acá estamos en una nueva edición del Panorama Citrés con todas las informaciones a primera hora de la mañana. Informaciones, testimonios, bueno, todo lo que es importante conocer a primera hora de cada jornada. En nombre de todo el equipo, muy buenos días a todas y todos nuestros oyentes. Ya vamos con los datos del tiempo, actualizando los datos del tiempo, se nota el cielo encapotado. Bueno, ¿cómo va a estar? Se habla que va a venir otra ola de frío polar, pero uno mira el pronóstico extendido y no aparece ese dato, ¿no? Dice, va a ser más corta que la anterior. Es buena hora, porque la anterior, la verdad, que nos tuvo a mal traer. ¿Cómo te va, Gerardo? Buen día.
1: ¿Qué tal? Muy buen día. Aquí andamos.
0: Bueno, ¿qué tal la caminata a primera hora?
1: Bien, bien. Pasa que uno cuando hace una caminata un poco más rápido, comienza y está arropado.
0: Seguro. ¿No? Entras en calor.
1: Ahí está el tema, ¿no? Que está en un intermedio de uno qué hacer. Quitarse algo, caminar más despacio, es decir, porque está frío realmente.
0: Te condiciona el tiempo de tenés que estar en el lugar.
1: Claro. Exactamente, exactamente. Entonces uno no sabe bien cómo. Pero bueno, es la cuestión de todos los días. Igualmente está, es verdad, está encapotado el cielo y está cubierto y hay una probabilidad de lloviznas, pero muy leve. Después neblina y cielo mayormente nublado durante toda la jornada. Así que, bueno, los que se emprendan sus trabajos, no va a llover, supuestamente, según el servicio meteorológico, en las próximas horas. Tenemos 10 grados 2 décimas de temperatura, 95% la humedad, viento del sudeste a 6 kilómetros horarios, visibilidad 12 kilómetros, presión 1018 hectopascales y como dije hoy, la máxima 15 grados.
0: Es muy parecido a ayer.
1: Muy parecido a ayer. Pero mañana 19, con cielo mayormente nublado también durante toda la jornada.
0: Qué semanita. Bueno, pero dicen que este es el antecedente de lo que va a ser la corriente del Niño, que es el inicio, o sea, el pre-corriente del Niño. Esto fue lo que se estuvo informando en estos días. 6 de la mañana, 6 minutos.
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0: Y básicamente los cortes de calle en la ciudad de Rosario, ¿qué novedades tenemos al respecto?
1: Bueno, hoy se agregan algunos cortes, a diferencia del día de ayer, Boulevard Seguí entre San Martín y Entre Ríos, Boulevard Seguí entre Oronio y Dorrego, las obras de ASA, de la empresa de aguas en Maipú y San Lorenzo, Buenos Aires entre Gaboto y Rueda, Humberto Primo entre Díaz Vélez y Nueva York, el Chacabuco y La Paz, Ovidio Lagos entre Brown y Urquiza, este es nuevo, San Luis entre Riccieri y Ovidio Lagos hasta las 18 horas, Viamonte entre Avenida Francia y Lagos también, este es también nuevo, a diferencia de ayer. Y los cortes en realidad son reducción de calzada, son pocos ahora, Newbery entre Avenida Real a Wilde, Ovidio Lagos entre Rueda y 27 de Febrero, entre Ríos y Cochabamba y Lagos, entre Rioja y San Luis.
0: Claro, lo que pasa es que son cortes que se tienen que ver con las obras que se están haciendo. Y muchas de estas obras se hacen en una cuadra y se terminan y se pasa rápidamente a otra. Por eso se va esta dinámica, este tipo de información. Bueno, y en cuanto a las rutas, ¿qué novedades tenemos en cuanto a las rutas,
1: Gerardo? En cuanto a las rutas, estamos viendo si nos actualiza realmente, pero bueno, la visibilidad está normal. Los corredores tienen buena visibilidad por el momento. La ruta O12, bueno, entre Ricardone y Roldán, desde hoy jueves se realizarán cortes de tránsito por obras. Esa es la información que tenemos. Después lo demás estaría normal, la visibilidad y los ingresos a la ciudad de Rosario.
0: Sí, de todos modos se pide que se circule con precaución por la llovizna, que era lo que estábamos anunciando en el inicio. 6 de la mañana, 7 minutos. Vamos con la presentación de los temas destacados de la jornada de hoy. Hay por supuesto mucha información. En la medida que va avanzando la semana se van sumando temas. Y en este caso se anunció la quinta edición del Rosario Outlet, que es donde marcas rosarinas, esto lo organiza la municipalidad con la idea de colaborar para que se venda en empresas que son locales, que tienen, como son de indumentaria, tienen diseño propio, con mucho trabajo desde aquí de la ciudad. Les ha ido muy bien en las anteriores ediciones, bueno, y se espera que la próxima no sea la excepción. Va a ser a partir del próximo miércoles, ya lo están anunciando. La Universidad Nacional de Rosario ha recibido algunos recursos y está actualizando el 20% el monto de las becas desde el mes de julio. Es una información importante para quienes son beneficiarios de becas de la universidad. Presentaron propuesta salarial a Salud, así como la presentaron a ATE y UPCN y a los gremios docentes. Ayer fue el turno del área de Salud, que por supuesto la tiene que poner a consideración de los afiliados a tanto a AMRA como a CIPRUS. ANRA, ayer la dirigencia de ANRA ponderó la propuesta. Y a propósito de Santa Fe, ayer acordó con Nación el traspaso de la AO12 a la provincia. Es la primera ruta que transfiere la Nación a una provincia. Y hoy comienzan las reparaciones, tal como lo había anunciado el propio gobierno provincial. Apenas nos entreguen la ruta, comenzamos con las reparaciones. A nivel nacional, el presidente Milei viaja a San Pablo, Brasil, va a respaldar la candidatura de Flavio Bolsonaro, que estuvo la semana pasada en nuestro país. La CGT y las dos CTA se movilizaron con los jubilados y movimientos sociales, y fue el inicio de lo que van a ser estas presencias cegetistas gremiales en la calle. Y en el ámbito internacional, cambio climático y sus efectos. Nevó en Italia en medio de ola de calor, la gente está asfixiada, y en medio de eso cayó nieve. Increíble, realmente increíble. Donald Trump afirma la guerra con Irán no terminó. Los grandes temas del día que los vemos reflejados en los portales. 6 de la mañana, 11 minutos. Reiteramos los datos del tiempo.
1: 10 grados, 2 décimas la temperatura, 95% la humedad, cielo cubierto, llovizna leve en algunos sectores, presión 1018 hectopascales, visibilidad 12 kilómetros.
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0: Portada del diario La Capital.
1: Comenzamos con la licitación de la autopista Córdoba. Indica qué empresas ofrecieron el peaje más barato. La apertura de ofertas económicas dejó a 7 consorcios interesados en explotar las rutas nacionales 9, 19 y 34 correspondientes al llamado tramo centro de la red federal de concesiones. Por otra parte, en la capital tenemos, en este caso, el Paso, Optativas y Chaubeda. El PRO presentó su ley, en este caso, para Santa Fe. El acuerdo fue firmado este miércoles en Casa Rosada y establece que la provincia asumirá el financiamiento de la ejecución de las obras, así como la conservación y el mantenimiento del corredor vial.
0: Sí, tiene que ver con el traspaso de la AO12 a la provincia. Y en el caso del PRO, con el proyecto de reforma política en Santa Fe. Cada sector está presentando su proyecto y bueno, y después de estas presentaciones, durante el mes de agosto va a venir justamente el debate. ¿Y qué proyecto surge? Está bueno que cada uno presente suyo y con consenso se arribe a una conclusión. ¿Qué otro título tenemos en el diario La Capital?
1: Vamos a ver si actualiza, porque realmente hoy estamos un poco mal con internet, ¿no? El Gobierno Nacional y Santa Fe firmaron un convenio para delegar la gestión integral de la ruta 012, eso ya lo habíamos hablado. Investigan la muerte de una nena, su madre había sido investigada por otras dos hijas fallecidas. Y también Frank Udelka, la búsqueda de refuerzos en Newell's se vio limitada por lo económico. ¿Qué dice el parte médico de Central sobre los lesionados que no pudieron viajar a Córdoba? Bueno, todo esto en el portal La Capital.
0: Bien, bien, vamos avanzando ahora con el portal de Rosario 3.
1: La Sociedad Rural de Rosario cuestionó el proyecto del gobierno para desregular un organismo clave de la carne argentina. La iniciativa del Ministerio de la Regulación que conduce Sturzenegger elimina los aportes obligatorios al Instituto de Promoción de la Carne Vacuna. Las entidades del sector ganadero se financian en parte con esos fondos y rechazan la iniciativa. Desde la región, además, reclamaron preservar el rol del SENASA y señalaron que el consumo de carne vacuna cae porque dejó de ser un alimento masivo para convertirse en un producto gourmet, uno de los títulos del diario Portal Rosario 3. Y también, paritaria de salud, la provincia ofreció una suba salarial escalonada hasta diciembre y sumó mejoras para los profesionales, propuesta que fue presentada este miércoles a los gremios AMRA, CIPRUS incluye aumentos mensuales, montos mínimos garantizados de hasta 180 mil pesos y cambios en adicionales específicos del sector. Desde AMRRA señalaron que el diferencial para los trabajadores de la salud fue satisfactorio.
0: Sí, también destaca lo que decíamos antes, el Rosario Oulet, marcas de acá, celebra su quinta edición y ya están invitando para quienes quieran participar con la mejor ropa confeccionada en la ciudad. Y un tema que genera preocupación, no fue en Rosario, pero detectaron un caso de rabia en un gato doméstico en Pilar y están analizando el origen del contagio. Vamos ahora con el portal del Ciudadano y la Región.
1: Bien, convocan a una movilización en Rosario para exigir que Pampa Energía revierta el cierre de la planta de caucho. Bajo la consigna no al cierre de Pampa Energía, el gremio llamó a trabajadores, organizaciones sindicales y a la comunidad a acompañar el reclamo en defensa de la continuidad de la única planta productora de caucho sintético del país, cuya paralización fue anunciada por la empresa esta semana. También en el diario El Ciudadano, la actividad económica sufrió su segunda caída mensual al hilo. En mayo, el ministro de Economía había prometido en el AmCham Summit en 2026 de abril que el próximo año y medio iba a ser el mejor que Argentina haya visto en décadas. Y también tenemos en El Ciudadano, bueno, la controversia, la AFA desmintió que la justicia de Estados Unidos incautara el celular de Chiqui Tapia. Y crearon una campaña para pedirle a Lionel Messi que no se retire de la selección argentina.
0: Bien, también en El Ciudadano y la Región, la xenofobia es libertaria. Presentaron

0: Es el principal título del diario Conclusión, el portal. Tras el escándalo de Manuel Adorni, el Ejecutivo enviará este jueves al Congreso una segunda propuesta para el régimen de inocencia fiscal. El objetivo central es atraer 170 mil millones de dólares al sistema financiero mediante cambios en los topes de ingresos y patrimonio. También en el diario Conclusión, bueno, tenemos más títulos, en este caso, bueno, lo de la selección argentina, lo de Messi, que bueno, piden para que no se retire todavía de la selección, y bueno, ¿y qué más?
1: Sí, se destaca el tema que en Santa Fe se perdieron alrededor de 3.000 empresas y 16.000 puestos de trabajo en poco más de 2 años. También se destaca el tema del Niño. Golpea al sur de Brasil, Paraguay y nuestra provincia de Misiones. Inundaciones, evacuaciones y alertas por la crecida de los ríos. Y también un título destacado que tiene que ver con el ámbito internacional. El Tribunal de Nueva York fijó para junio de 2027 el inicio del juicio contra Maduro y su esposa. Los títulos en el diario digital Conclusión. De este modo completamos los portales locales: La Capital, El Ciudadano y La Región, Rosario 3 y el portal Conclusión. Repasamos los datos del tiempo. 6 de la mañana, 18 minutos.
0: 10 grados 2 décimas, la temperatura, 95% la humedad, el cielo se encuentra cubierto, llovizna leve en algunos sectores de la ciudad. Hoy la máxima se estima en 15 grados y el cielo estará mayormente nublado en la tarde.
1: Bien, les cuento, completando informaciones del ámbito local, Evita vive en la memoria de las muchachas. Van a presentar libro y documental. Esto va a ser el próximo lunes a las 6 de la tarde en Casa Marechal. Se va a presentar el libro y documental Las Muchachas. Ellas cuentan, bueno, es de Alejandra Marino, recupera el legado de mujeres que acompañaron a Eva Perón, que fundaron en su momento el Partido Peronista Femenino y protagonizaron la conquista del voto femenino. Van a participar Marcela Marcolini, María de los Ángeles, Chiqui González y la concejala Norma López. La autora va a compartir la actividad junto a Marcela Marcolini, quien colaboró con el proyecto. Chiqui González es la autora del prólogo y la concejala Norma López va a ser un poco quien reciba a todos. Una actividad realmente interesante el próximo lunes. Y también se conoció un informe del Centro de Educación, Servicios y Asesoramiento al Consumidor, CESIAC, que sostiene que una familia en Rosario necesita más de 2.300.000 pesos por mes, un 39% más que el año pasado, para poder cubrir sus satisfacciones. Se registró una suba mensual del 2,4 en junio. Frutas y verduras, alquileres y servicios volvieron a empujar el costo de vida. La canasta básica elaborada por CESIAC alcanzó en junio los 2.301.630 pesos, tras registrar un incremento mensual del 2,4%. 6 de la mañana, 20 minutos.
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1: Bien, bueno, ahí lo tenemos a nuestro compañero Eric Tropper. ¿Cómo te va, Eric? Buen día.
3: Buen día, Oscar. Aquí estamos sin agua, sin lluvia, después sí. Del día que tuvimos ayer, la mañana, más que nada, la mañana lluviosa, y hay algún que otro chaparrón. Va, más que chaparrón, esta es la lluvia constante que tuvimos ayer.
1: Pero por momentos hubo chaparrones, fuertes ayer, a la mañana.
3: Sí, un poco, sí, intenso, pero no, sí. de los diluvios, eso que...
1: No.
3: O del viento, viste, no hubo tanto viento.
1: No.
3: Digamos, para los que quieren que se moje la tierra, estuvo bárbaro la lluvia de ayer. Pero bueno, como veníamos diciendo, Oscar, después de la tristeza postmundial, bueno, que salga un poco el sol, alguna alegría el país acá, que se despeje un poco. Pero bueno, todavía nublado, el cielo nublado.
1: Vos sabés que estaba leyendo que dicen se viene una nueva ola de frío polar, pero cuando vos mirás el pronóstico extendido, la verdad que no aparece. Porque para la próxima semana anuncian máximas de 20, 21 grados. Son temperaturas casi primaverales. Bueno, salvo que sea después del miércoles, que cambie durante el fin de semana. Dicen, se viene una

0: porque hay una situación muy extrema en la Patagonia, en la zona cordillerana, y todo eso viene. Bueno, hay que ver cuánto demora en llegar. Por ahora va a venir así como hoy y quizás un poco mejor.
1: Tal cual, tal cual. Así que bueno, sí, más que nada hoy frío hace, pero no tanto, ¿eh? Uh-huh. Recordamos las semanas que estaban buscando que me congele, pero bueno, puedo vivir.
0: Acá hacíamos una
1: lejos
0: apuesta.
1: Lejos de esas temperaturas, pero así. abrigarse, igualmente. Bueno, estamos para hablar.
0: Apostábamos. De la jornada de hoy. ¿En qué momento Eric va a pedir auxilio? Apostábamos la semana anterior.
1: No, por favor.
0: Dale.
1: Ya que hablamos de esto, de los fríos, de rescatar a los que la están pasando mal, ¿por qué no rescatar, Oscar, a los más de 100 perritos rescatados que esperan un hogar? Y en el Centro de Adopción Animal Municipal, bueno, están difundiendo, para que demos una mano, allí en la zona de Circunvalación, en Juan Pablo II al 2250 bis, para que, bueno, obviamente, primero sepamos esto, por eso pedían la difusión desde la municipalidad, y después, bueno, están exhibiendo algunas imágenes de justamente los que son los perritos, más de 100, son muchos los que están allí abrigados, y que, bueno, justamente la idea es que, viste, que mucha gente, ya creo que está esa lógica está buena que ha cambiado, que ya esto de comprar perros, salvo a una raza en especial, y bueno, siempre está, pero mucha gente a la hora de una mascota, un acompañante, busca perros, bueno, de la calle.
0: Sí, un perrito,
1: bueno.
0: Perrita, por supuesto.
1: Allí saben cuáles son los que van a tener un crecimiento más, digamos, según las patas, si son, van a ser más altos, van a ser más chiquitos, para una gente que está en una casa pequeña, un departamento, que no lo puede sacar a pasear tanto, bueno, de acuerdo a eso. Y bueno, la idea es difundir estos más de 100 perros que están alojados y que están buscando un hogar, así que estaremos difundiendo justamente esta situación.
0: Está bueno.
1: Otra parte, hoy a las 9 de la mañana, bueno, es la presentación de la Feria del Libro de Rosario. Ha sido una conferencia de prensa en el Cultural Fontana Rosa, y durante el encuentro se van a brindar algunos detalles sobre la fecha, lugar donde se va a desarrollar, las convocatorias abiertas y las novedades que van a ofrecer esta nueva edición de, bueno, uno de los eventos obviamente culturales más importantes de la ciudad. A las 9 de la mañana, en el Cultural de Fontana Rosa, estarán autoridades del Gobierno de Santa Fe, de la Municipalidad de Rosario, de la Fundación del Libro y referentes del sector editorial, que bueno, ahora están ahí con una puja ahí con este tema de modificaciones que pueden llegar a haber a nivel nacional, pero bueno, la idea es obviamente tener una buena Feria del Libro en la ciudad, con mucha participación, y bueno, estaremos con los detalles hoy a partir de las 9 de la mañana. También, bueno, después de lo que ya confirmó, ya envió un comunicado a la empresa de Pampa Energía de lo que es el cierre del sector del caucho, y bueno, es otra industria que se pierde. Viste, cuando en este caso se da una situación en un lugar, estamos hablando del cierre de FATE, y bueno, le afecta a FATE, que es provincia de Buenos Aires. No, le afecta a todo porque justamente el insumo estaba en Santa Fe, se proveía de Santa Fe, y ahora nos quedamos también con más trabajadores en la calle. Ya
0: son 130, claro. Van a tratar de reacomodarlo, porque la empresa tiene naturalmente otros espacios. Es la Petroquímica, que fue orgullo en la zona del cordón industrial durante tantísimos años. Pero bueno, esta política, apertura indiscriminada de la importación, más una situación económica difícil, genera estas consecuencias, está muy claro. El tema es que lo va a sufrir quien pierde el trabajo, y son muchos. Mucho,
1: sí, y aparte uno cuando ve los dueños de los lugares, bueno, empezamos con FATE, con Madana y Quintanilla, vemos aquí lo que pasa con Marcelo Midling, con Pampa Energía, son siempre los mismos grandes empresarios que, bueno, terminan definiendo lo que es la fase productiva de nuestro país, y bueno, terminan siendo dos grandes industrias, una que tenía que ver relacionada con la otra, y que de golpe dejan de existir en nuestro país. La verdad que es muy preocupante, pero bueno, como mencionás, hay sectores inclusive del gobierno que están fomentando esto, digamos. Uh-huh. No solamente que no le afecta, sino que se está fomentando, y ante esa situación, bueno, obviamente que van a estar intentando luchar, más que nada con este comunicado ya confirmando del cierre del sector de pampa energía del caucho sintético.
0: Sí, de todos modos, vamos a aclarar que hoy va a haber una audiencia en el Ministerio de Trabajo por este tema. Claro.
1: Pero antes, 11:30, eso va a ser a las 12 la audiencia. 11:30 van a estar movilizándose los trabajadores, y bueno, están convocando así en la sede del Ministerio de Trabajo y Seguridad Social de la provincia, los Ríos Lagos y San Lorenzo, 599, para, bueno, esto lo convocan desde el gremio, desde el SOEPU, para intentar, bueno, por lo menos resistir en las calles, así que, bueno, seguramente 11:30 de la mañana va a haber mucha gente, decimos también por el nivel de tránsito, esto va a estar así con la idea que acompañen otros gremios, que, bueno, se intenta resistir a lo que es otro cierre más, de cientos de trabajadores despedidos, de lo que habían sido casi 1,000 en provincia de Buenos Aires, y que, bueno, así van cayendo puestos y puestos de trabajo, trabajo calificado, trabajo, con una perspectiva industrial que de a poco va desapareciendo en nuestro país. Así que, sí, bueno, estaremos también con este tema a las 11:30 de la mañana, y bueno, muchos temas, obviamente que estaremos recorriendo hoy con, como decíamos, una temperatura bastante más agradable que ayer, porque hoy no llueve, y frío, pero no tanto, o sea, sí abrigarse, esperemos, si sale un poquito el sol, aunque sea un rayito de sol, que nos alegre la mañana, y si no, esperar a ver cuándo cambia, que parece que va a ser mañana, bueno, una jornada un poco más agradable.
0: Sí, mañana va a estar mejor, hoy quizás aparezca un poco el sol, tiene que hacer como el tango, cuando haya un poquito de sol, campañando un cacho sol en la vedera. Para el rinconcito, parate un ratito ahí. Eric, fuerte abrazo, vamos esperando los informes.
1: Abrazo grande, volvemos.
0: Chau, Eric Tropper. 6 de la mañana, 28 minutos. ¿Cómo andamos con los datos del tiempo, Gerardo?
2: Bien, se mantiene la temperatura, 10 grados ahora, 0,2 ha descendido simplemente, 9 grados 6 la sensación térmica, 97% la humedad, el cielo cubierto con llovizna leve en algún sector. Visibilidad 11 kilómetros y hoy la máxima, reiteramos, 15 grados.
0: Bien, vamos con los portales de Santa Fe. En primer término, el portal del diario El Litoral.
2: Bien, la economía nacional en mayo tuvo un leve avance interanual con otra caída mensual. Tiene el portal El Litoral. El EMAE creció apenas 0,2% interanual y mostró una caída del 0,5% contra abril en la serie desestacionalizada. El gobierno volvió a apoyarse en la tendencia ciclo, pero el informe mostró que la mejora anual se redujo al 1,7% en los primeros 5 meses del año. También en Casa Rosada, Puyaro firmó el acuerdo por las obras de la A012, que ahora pasa de la Nación a Provincia. Por otra parte, el gobierno impulsa cambios en inocencia fiscal para sacar los dólares del colchón. Y también en Litoral, dato positivo para Santa Fe y el país, fuerte aumento de exportaciones de carne bovina en el primer semestre del año.
0: Bueno, a propósito del aumento de carne bovina, ya vamos con el portal del diario 1, se está abriendo el ingreso de carne argentina a otros mercados asiáticos. Ahora están difundiendo el ingreso de carne bovina argentina a Indonesia, con lo cual va a ser cada vez más difícil comerse un churrasco, comerse una milanesa, comerse una costelita, porque las pagan muy bien. O sea, no es que falta carne bovina porque falta. Falta porque lo que hay acá se está vendiendo al exterior. Bueno, vamos a cerrar los portales de Santa Fe con el diario 1.
2: Bien, diario 1, radiografía del comercio en Aristóbulo del Valle, dice el 80% alquila, casi la mitad se endeuda con impuestos y sufre la inseguridad hormiga. Se trata de Aristóbulo del Valle, el 80% de los comerciantes alquila su local, el 44% tiene algún nivel de endeudamiento y el 45% reconoce sufrir estrés o ansiedad vinculados a la actividad. Esto es muy de Santa Fe, ¿no? Por supuesto, ¿eh? Investigan la identidad y el ingreso al país de la mujer canadiense internada en el Cuyen, que denunció un presunto abuso en México. Y otro de los títulos del Portal 1, pedían $100,000 para no valerle la casa, 3 años de prisión para el tercer condenado por la mega extorsión a un médico en Santa Fe.
0: Bien, y también un título en un hecho inédito. Puyaro acordó el traspaso a la provincia de una ruta nacional clave para la producción por 20 años. Bueno, pero a raíz de este tema, con esto cerramos el portal del diario 1, el diputado provincial Miguel Rabia salió a cuestionar. Está bien que nos manden la ruta, pero ¿por qué tenemos que hacer las reparaciones con recursos propios? Si los recursos para reparar la ruta ya los pagamos los santafesinos, ¿por qué pagarlos de nuevo? En un momento en el que hay tanto problema, en lugar de solucionar el tema de los docentes que están están votando mociones de rechazo a la propuesta salarial. Salimos a hacer obras que tenía que hacer el gobierno nacional. Claro, después lucimos la foto con los funcionarios nacionales, pero la gente le está pasando mal. 6 de la mañana, 31 minutos.
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0: Tiago Jiménez, ¿cómo te va, Tiago? Buen día.
4: ¿Qué tal, Oscar? Buen día para todos.
0: Hoy arranca Central.
4: Arranca Central y arranca el torneo. Arranca el torneo clausura con 3 partidos. Uno de ellos, por supuesto, será el de Central contra Belgrano de Córdoba a las 19:30. Pero a la misma hora también juega Sarmiento Argentino Juniors, sí, 21:45. Defensa y Justicia Aldo Civi. Por supuesto, aquí en la ciudad la expectativa puesta por Central, que ya viajó ayer sin 3 piezas importantes, que son Marco Rubén, Copetti y Ignacio Obando. Los tres arrastran lesiones de las que se están recuperando. Obando y Rubén, una sobrecarga, los dos que han sufrido durante la pretemporada. Y Copetti, bueno, se evoluciona bien de una lesión isquiotibial. Eso es lo que informó Central en el día de ayer. Tampoco está Duarte entre los futbolistas que viajaron, que también habría tenido alguna pequeña molestia, pero que no fue informada la causa. Así que no está, ante la ausencia de Rubén y Copetti, se espera que debute uno de los refuerzos, claro, claro. Que es Tomás Badaloni, este chico.
0: Claro, delantero. Claro.
4: Exactamente, delantero que llegó de Necaxa de México, que en el fútbol argentino pasó por Godoy Cruz. Y al banco de suplentes se metería un juvenil que viajó con el plantel, Gino Pavoni, un chico de 18 años, de la quinta división, que viene teniendo buenas actuaciones. Jugó un solo partido en reserva, es el nieto de José Luis Pavoni, del Chivo Pavoni, quien jugó en Newell's, River, Argentinos Juniors, así que bueno.
0: Jugadorazo. Sí,
4: sí. Este juvenil se mete, también concentra por primera vez Valentino Felici, un extremo por derecha, también de 18 años, categoría 2008, así que Central sigue apostando por los jóvenes. Y el que no está en la lista, están todos los refuerzos menos Servi, que llegó hace poquito y bueno, no está en la lista. Sí hay expectativa activa por Campas, que está en duda, pero si no es titular, podría entrar desde el banco de suplentes.
0: No es un partido fácil, no nos olvidemos que Belgrano es el último campeón, juega de local, empieza a estrenar el título, no es un partido fácil.
4: Para nada, es un equipo incluso sólido que mantiene la base del campeonato. Que obtuvo ante River.
0: Con un excelente técnico.
4: Sin duda, y bueno, va a ser un partido realmente muy difícil para este Central, que bueno, busca encarar el semestre con otro semblante con respecto al que terminó el primero, que le dejó un sabor amargo, ¿no? Afuera de la Copa Argentina, afuera contra River de el torneo, perdió el último partido de Libertadores con Independiente del Valle, así que va a buscar un semestre mejor con la vista puesta en la Copa Libertadores, donde el 13 de agosto jugará el partido de ida de octavo de final con Corinthians.
0: Con este torneo se ponen en marcha algunas de las reglas que se estrenaron en el Mundial, ya ahora en los partidos de hoy.
4: Sí, esto que ya habíamos hablado el otro día, ¿no? Los 5 segundos para los arqueros en el saque.
0: Sí, pero a los hinchas, viste que lo tienen presente a este. Sí. Y cuando está el partido, si demora más, empieza el reclamo.
4: Exactamente, sí, los hinchas van a empezar a reclamar. También, bueno, esta cuestión.
0: Son 5 segundos cuando la tiene el arquero para sacar.
4: Sí. Si el arquero pasa esos 5 segundos, será pelota para el otro equipo.
0: ¿Se te imagina? Después
4: también lo que tiene que ver con los suplentes, ¿no? Si hay un cambio y un jugador demora en salir, bueno, va a tener que esperar un minuto después el futbolista que estaba por ingresar.
0: Claro,
4: para entrar,
0: sale, pero no entra
4: culpa,
0: el otro.
4: Claro, por culpa de su compañero, y durante un minuto el equipo que sufrió esa penalización va a tener un minuto con un jugador menos.
0: Y los laterales también.
4: Los laterales también, sí. Si el lateral demora, va a ser para el equipo contrario. Así que, bueno, alguna de las novedades que vamos a tener.
0: Pero hay equipos que se especializan en hacer tiempo cuando van ganando. Esto sí. Trata de cortar eso.
4: Exactamente.
0: Bueno, ayer dio conferencia de prensa Frank Kudelka.
4: Sí, ayer habló Kudelka, habló del mercado de pases, habló de la llegada de Soñora, dijo que bueno, es uno de los futbolistas que necesitaban porque no tienen jugadores de esas características. Dijo que no es que no le guste el mercado de pases, sino que Newell's, él está conforme con los jugadores que llegaron, porque Newell's incorporó en base a las necesidades y en base a lo que tiene. Dijo, no tenemos plata y tenemos que ser conscientes de eso. Fue 100% frontal y sincero Kudelka. Dijo, no podemos traer jugadores instalados de jerarquía porque significaría una moneda que Newell's hoy no tiene.
0: Claro, claro.
4: Pero bueno, sí habló de que están satisfaciendo sus necesidades en cuanto a puestos, y dijo que lo próximo a buscar es algún atacante más, hablando de puestos delanteros y mediocampista, pero sobre todo aludió a los atacantes ante la salida de Franco García y Luciano Herrera en puesto de extremo donde Newell's necesita, y el mediocampo también otro de los sectores a reforzar de este Newell's, que juega el sábado, ¿no?, a las 5 contra Talleres en el Coloso, y que tiene una noticia positiva porque ayer FIFA levantó la inhibición,
0: claro,
4: que tenía Newell's para incorporar.
0: Pagó
4: exactamente, Newell's pagó alrededor de 450 mil dólares.
0: Ahora, mirá lo que te cuesta traer jugadores que no te rinden para nada, sí, porque aquel muchacho en aquel momento
4: Guillermo
0: fue,
4: May.
0: Sí, fue insignificante. Lo trajeron y mirá lo que te termina costando.
4: Sí, el uruguayo May, que bueno.
0: Lo vendieron a Balsi, está bien, Balsi no estaba jugando, pero con la plata de Balsi pagaron lo otro. Pero fíjate cómo se desvían los fondos del club por algún negocio que alguien hizo.
4: Totalmente, Newell pudo saldar esa deuda. Esto significa que los jugadores que habían llegado ya se pueden formalizar y se pueden inscribir, ¿no? Gianetti, Escobar, Soñora estaban, pero todavía no los podían inscribir para que se puedan usar hasta que Newell no pague la deuda, que bueno, ya pagó. Se fue a Barlacina a través de una cesión. Newell queda con el 10% de los derechos del jugador que se fue a Fortaleza de Colombia. Así que bueno, la expectativa puesta en el debut de Newell, que buscará despegarse de esa zona roja, ¿no? Está en la tabla general a 8 puntos de Aldo Civi, equipo que hoy desciende por esa instancia de tabla anual. Y bueno, Newell buscará tratar de hacer un mejor papel en el torneo.
0: Sí, es que no va a ser fácil el partido con Talleres, porque Talleres tiene un técnico prestigioso, más allá de que no nos guste, pero tiene mucha experiencia internacional, estuvo en las selecciones, estuvo en Brasil, estuvo en Europa, tiene un buen plantel. No va a ser un partido fácil, o sea, una linda prueba para el inicio.
4: Linda prueba, además, bueno, Talleres también, más allá de nuevo entrenador de jerarquía que tiene, hay que decir que terminó un semestre donde tiene presión, porque quedó fuera con Belgrano,
0: claro,
4: con
0: tu clásico. Sí, pero quedó fuera ahí nomás, o sea, en las últimas instancias.
4: En las últimas instancias, pero perder con tu rival le costó a Tevez justamente su trabajo. Hoy también juega Boca 21-30 por Sudamericana contra O'Higgins, por este repechaje, para seguir en el certamen continental. Y te digo algo, Oscar, que se espera que juegue Sebastián Villa.
0: Ya retornó.
4: Su vuelta a Boca, polémica por la forma en la que se había ido. Habló Riquelme, dijo que como Villa ahora se le levantó la sentencia, a las personas hay que darle segundas oportunidades. Eso dijo Riquelme. Y bueno, por eso Villa va a estar y se espera que esté desde la partida junto a Leandro Paredes después de su vuelta tras el Mundial.
0: Tiago Jiménez, después estás ampliando en la barra de Casal.
4: Por supuesto.
0: 6:39. Estos son los datos del tiempo en este momento.
2: 10 grados la temperatura, la humedad se mantiene elevada en 91%, el cielo está cubierto y la máxima de hoy 15 grados.
0: Y respecto de los temas provinciales, firmaron ayer, lo estuvimos viendo en los distintos portales, firmaron ayer entre Santa Fe y Nación un convenio para delegar la gestión integral de la ruta nacional AO12. El acuerdo establece que la provincia asume el financiamiento de la ejecución de las obras, así como la conservación y el mantenimiento del corredor vial, mientras que la titularidad y la jurisdicción de la ruta permanecerán en el ámbito del Estado Nacional. Esto es por 20 años, además. 6:40.
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0: Bien, Leo Carlini con toda la información policial. ¿Cómo te va, Leo? Buen día.
5: Buen día, Oscar. ¿Cómo te va? El saludo a vos, a todo el equipo. Aquí estamos, como cada mañana, repasando los principales temas que tienen que ver con este ámbito, ¿no? El martes a la tarde, cerca de la una de la tarde, hubo otro operativo en una escuela en donde un alumno llevó una réplica de una pistola. Estamos hablando de la escuela Alem, la escuela que está en barrio Tablada, esto es Alem al 3000, y bueno, allí se vivió toda una circunstancia bastante complicada, porque estamos hablando de un chico de 13 años de la escuela Constancio Vigil, reitero que está en Alem al 3000, en barrio Tablada, en donde, bueno, tuvo que intervenir la policía, fue el área de acción táctica de la policía, después de que las maestras llamaran al 911 a partir de esta situación. Lo que sabemos hasta ahora es que se entrevistaron con el director, quien autorizó justamente el ingreso a la escuela. Allí identificaron a este estudiante que entregó la pistola de plástico negra que tenía en la mochila. Y todo fue llevado adelante por la comisaría 16. El menor, al no ser punible, no fue detenido. Entregó la réplica y quedó en la escuela. La policía dio aviso al fiscal de turno, que en ese momento era Ernesto Ducasse, y bueno, se dio esta situación, como veníamos contando, porque hubieron varias situaciones en escuelas vinculadas a esto de las armas.
0: Porque comentábamos el caso de la escuela de calle Linieri entre San Luis y Rioja, en la esquina.
5: Exactamente, eso te iba a recordar, ¿no? Que el martes también por la tarde, en la escuela que está ahí en la esquina de Liniers y San Luis, otro operativo, donde también un chico de 12 años mostró una pistola calibre 22 largo.
0: Pero esa pistola no era de plástico, era una pistola de verdad.
5: Esa era real, ¿no?
0: Sí.
5: Exactamente. Bueno, son hechos que se van reiterando, realmente preocupa. Sabemos que en las últimas semanas el Ministerio de Educación anunció que va a incorporar psicólogos a las escuelas, justamente para poder trabajar algunas cuestiones vinculadas a este tema.
0: Sí, yo te digo que esa presencia de psicólogos en las escuelas se daba en otra época. Los colegios nacionales tenían psicólogos para resolver situaciones que se daban dentro de la escuela. Cuando se produce el traspaso, en la provincia no existía esa experiencia. Pero no es nuevo esto. Existió, se dejó de lado y ahora se tiene que volver, porque no se le prestó atención en su momento. Pero en las viejas escuelas nacionales, que después fueron transferidas, tenían un departamento precisamente para... No se daban estos casos de armas, ni mucho menos, pero para situaciones que se planteaban entre los alumnos, entre las alumnas. Era muy común eso.
5: Totalmente, totalmente. Bueno, vamos a ver, espero que tenga algún efecto esto que estamos contando, ¿no? Uh-huh. Cambiemos de tema. El hombre que apuñaló a su expareja frente a sus tres hijos fue imputado, quedó preso. Esto fue en las últimas horas. Estamos hablando de Fernando Luque, de 34 años, que fue acusado este martes por la mañana por el intento de femicidio que tuvo lugar, recordemos, la semana pasada en Muñoz al 700. El juez dispuso justamente que quede alojado en una cárcel mientras le van a hacer un examen de salud mental, porque este hombre aduce que fue un rapto de locura. Bueno, esto es muy usual, que los femicidas tengan estos comportamientos, en el sentido de no querer hacerse cargo y hacerse pasar por loco, ¿no? Como se dice en el barrio. Uh-huh. Pero bueno, el fiscal remarcó que Luque usó un cortaplumas para agredir a María Ruth, quien terminó internada en el Hospital de Emergencias Clemente Álvarez, donde allí fue asistida porque tenía varias lesiones. Ella está fuera de peligro, por suerte. Pero bueno, el juez ordenó que el acusado quede alojado en una unidad penitenciaria luego de haber sido imputado por tentativa de homicidio calificado, obviamente agravado por el vínculo, y además agravado porque ella es mujer en contexto de violencia de género, Así que por 180 días dictó la preventiva el juez, mientras tanto le van a hacer un examen psicológico y psiquiátrico. Sí. Bien, y por último, destacar algunas cuestiones también de del ámbito policial que han, en las últimas horas también han sido noticias. Condenaron a dos policías por coimas y por favorecer a una banda narco de la zona norte. Estamos hablando de Marcelo Borobachi y Ricardo Font, agentes de la Brigada Motorizada, que recibieron este miércoles una pena de 3 años de prisión efectiva más inhabilitación absoluta por 6 años. Es por su accionar en connivencia justamente con una vendedora de droga del barrio Parque Casas en 2024. Bueno, tuvo una investigación que llevó justamente a dar con estos efectivos que realmente tenían en el barrio una connivencia con esta mujer que es parte de una banda narcocriminal.
0: Leo, completo informe. Ante cualquier novedad te comunicas de inmediato. Fuerte abrazo.
5: A ustedes también. Un abrazo.
0: 6:47 Bueno, vamos a ir avanzando con testimonios, pero vamos adelantando algunos temas previo a los testimonios que tienen que ver con la cuestión climática. Se dio el caso de una pareja en la Patagonia. Iban circulando con su vehículo por una ruta en provincia de Santa Cruz. De repente se les quedó trabado el vehículo por el tema de la nieve. Bueno, permanecieron en esa situación 44 horas, con temperatura 22 grados bajo cero. Ponían en marcha la camioneta, prendían la calefacción, la tenían que apagar. La verdad que una situación terrible. Y otro hecho, también vinculado con la nieve, fue con 4 mineros que pasaron 3 noches atrapados por la nieve en Catamarca. Pudieron salir de donde estaban, mandaron un mensaje, tenían poca señal en el celular, los comenzaron a buscar 60 personas. Estuvieron participando de la búsqueda. Finalmente los encontraron a 4.500 metros sobre el nivel del mar, 27 grados bajo cero, padecieron. ¿Tenés alguna otra información?
2: Sí, bueno, quería agregar justamente con esta gente que se quedó en el auto durante tantas horas, que bueno, está avisado, ¿no?, de que no hay que circular por ciertos lugares, justamente por esto. Hay un invierno crudo, cerraron el paso Cristo Redentor, esto es ahora, hay 3 metros de nieve, camiones varados, el cruce fronterizo hasta Chile permanece clausurado por 5º día consecutivo. Autoridades que asisten a decenas de personas atrapadas en alta montaña buscan reubicar a más de 500 transportistas. La acumulación del manto blanco alcanzó los 3 metros de altura en localidades cordilleranas como Las Cuevas y Puente del Inca, provocando que más de 500 camiones de carga queden varados sobre la Ruta Nacional 7, la cual se encuentra habilitada únicamente hasta la localidad de Uspallata. Por otra parte, la Iglesia reunió más de 500 dirigentes en una jornada por la cultura del encuentro y contra la polarización. El encuentro fue organizado por la Comisión Pastoral Social Región Buenos Aires en el pequeño Cotolengo Don Orione. Participaron el gobernador Axel Kicillof, la vicegobernadora Verónica Magario, obispos, jueces, rectores universitarios, sindicalistas, intendentes y dirigentes de distintos espacios políticos.
0: 6:49
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0: Primer testimonio.
2: Y hablamos del consumo de carne vacuna, que cayó un 30% en las carnicerías de la ciudad y se encuentra en uno de los niveles más bajos en los últimos 30 años. Así lo confirmaba al móvil de LT3 el presidente de la Sociedad de Carniceros, Juan Ramos.
6: Más o menos en un 30%, 35%, depende, hay momentos del mes que sube un poco más, no se puede hacer una cifra total porque depende de cuando la gente tiene plata. Cuando la gente tiene plata el consumo sube, después hacia fin de mes y todo, ahí ya la cosa es mucho más complicada, ¿no? El cliente viene viendo el bolsillo, lo principal entra con lo que tiene en el bolsillo. Hoy en día por ahí los cortes de vacuna que son un poco más caros se reemplazan con cortes de cerdo, que hoy el cerdo está siendo una alternativa importante, con el pollo que siempre está, el pollo siempre está y la gente lo consume. Y eso sí, eso se nota, que la gente varía de antes de comprar a lo mejor una pulpa para el horno de vacuna a una pulpa de cerdo para el horno, por la diferencia bastante grande. Así que, y eso se viene dando ya desde hace bastante tiempo. de lo que se vende hoy en día, un 30% más era seguro. Y ahora no, y eso que falta, hace mella, es muy importante, porque es donde empieza a salir la ganancia.
0: Y se nota, la gente va cambiando el hábito, tiene que ver con la necesidad de alimentarse y cuánto tengo disponible y los precios, por supuesto. Vamos con otro testimonio.
2: Así es, en su regreso a la Argentina después del Mundial de Fútbol, el director técnico del seleccionado Lionel Scaloni pasa unos días de descanso con su familia en Pujato, donde es oriundo. Es en diálogo con LT3, el presidente comunal de esa localidad, Daniel Quaquerini, afirmó que el entrenador humanizó y unió a todo el equipo.
7: Un plantel de muy buenos profesionales. No es fácil llevar adelante o conducir un barco con todos estos tripulantes, ¿no? Y creo que esto lo que demostró Leo en ese sentido. Yo siempre digo que me quedo con la frase que él me dijo un momento cuando estuvo en la comuna, allá por el 2021-2022, siempre le digo: Leo, ¿cómo es el tema de llevar esto? Mira, no existe mesa redonda, es un tablón. Y nos dio un poco, ejemplificó el tema de que no es ni un técnico ni son jugadores, sino que es un grupo, ¿no? Y donde él es un jugador más, y donde, bueno, es lo que vos planteás recién, ¿no? Humanizar, poder realmente juntar y unir a todo este equipo y que todos tiren para el mismo lado. Nosotros tenemos intenciones, lógicamente, de hacerle un reconocimiento, de entregarle algunos recordatorios, tanto institucionales como personales. Hoy a la mañana voy a estar en contacto para evaluar antes de viernes, posiblemente mañana jueves, el propio viernes, ver esa posibilidad. También queremos evaluar la posibilidad de que de alguna manera él pueda saludar.
0: La verdad que una figura muy reconocida, Scaloni. Se están vendiendo camisetas con la imagen de Scaloni, mates con la imagen de Scaloni, se han convertido en un gran referente. En buena hora, transmite serenidad, transmite realmente ser una muy buena persona. Bueno, vamos con otro testimonio.
2: Un relevamiento realizado en inmobiliarias de Rosario arrojó como resultado que la mitad debió rescindir contratos de alquiler por imposibilidad de pago. En contacto con LT3, la directora del Instituto de Investigaciones Económicas de la UNR, Paula Páscolo, confirmó que unas 440 familias rescindieron contratos de vivienda durante el mes de mayo.
8: Venimos haciendo distintos informes con el Colegio de Corredores Inmobiliarios. En esta oportunidad, en mayo, hicimos una encuesta a matriculados y han respondido 260 matriculados, y estamos hablando de que representan alrededor de 50.000 administraciones. Entre distintas preguntas que les hacemos, una de ellas fue, bueno, si han tenido que rescindir contratos, y efectivamente el 43% de los que respondieron manifiestan que sí. Estamos hablando en esta muestra de alrededor de 440 familias que han tenido que rescindir un contrato de locación. Digo, esta situación que está atravesando el mercado inmobiliario, particularmente el de alquileres, no está ajena a la situación general del país, ¿no es cierto? Uh-huh. Donde hay una caída del poder adquisitivo que se observa fuerte, que se dio en el primer semestre del 2024 y que no han recuperado los salarios muy por detrás de la inflación.
0: Y pensar que cuando se derogó la anterior ley de alquileres decían que era para mejorar, ¿para qué, a quién? No se puede pagar, realmente se ha hecho muy, pero muy difícil. Tenemos otro testimonio.
2: Así es, comenzó ayer la segunda ronda de las reuniones paritarias entre los gremios de los empleados públicos y docentes santafesinos con el gobierno provincial. Por LT3, el secretario general de AMSAFE, Rodrigo Alonso, dijo que la propuesta del gobierno es engañosa e insuficiente.
9: Un incremento salarial por el segundo semestre del 10,1%, como se ha ofrecido a la administración pública, y que a su vez va a presentarse un mínimo garantizado de las mismas características que se ofreció a la administración pública, que hay que recordar que ese mínimo garantizado es exclusivamente para los activos. Por lo tanto, los jubilados, está claro que su único incremento es el 10,1%, como su único incremento en el primer semestre fue del 12,5%, el cual el gobierno de la provincia claramente expresó en la mesa paritaria que no va a realizar ningún tipo de compensación por la diferencia que tienen las compañeras y los compañeros jubilados, que tienen un aumento del 12,5%, pero con una inflación del 17,1%.
0: Sí, en el caso de la salud y en el caso de la administración pública dijeron que había compensación. En el caso docente no, y esto genera mucho malestar. Todas las mociones de ANSAFE son de rechazo. Vamos con otro testimonio.
2: Bien, Francia se convirtió en el primer país de la Unión Europea en prohibir el uso de redes sociales a menores de 15 años. Para conocer la situación en nuestro país, en particular en la provincia, se dialogó con el defensor de niños, niñas y adolescentes de Santa Fe. En contacto fue Juan Cruz Jiménez, que afirmó que una regulación en este sentido es necesaria, pero no resuelve la cuestión de fondo.
10: Para el caso francés, encuentran que la regulación a los 15 años es acertado. ¿Eso es suficiente? Lo que estamos viendo en la provincia de Santa Fe y la República Argentina es que no, no hay un modelo de regulación. Acá tenemos una oportunidad histórica en la provincia de Santa Fe, 4 proyectos de ley para regular qué limitaciones ponemos a la crianza, cómo vamos a tratar de trabajar conjuntamente con la sociedad civil y la familia, porque también los indicadores que nos da UNICEF es que el acceso al celular es en edad cada vez más temprana. Hay una hiperconexión y hay una falta de control parental, con lo cual a menos edad, más horas de exposición en redes sin controles de navegación. Estamos viendo indicadores diagnósticos concretos de que las pantallas no están mejorando la vida de nuestras niñeces, sino lo que están haciendo es provocando dificultades en la salud mental de estos niños, niñas y adolescentes que muchas veces desafiliados de las instituciones como un club deportivo, como una escuela, como una iglesia, terminan teniendo el único contacto con una red.
0: Bien, bueno, vamos avanzando con los portales de los diarios nacionales. En primer término, Agencia Noticias Argentinas.
2: Bien, diputados tratarán en agosto la ley de inocencia fiscal para incorporar dólares fuera del sistema. El oficialismo buscará avanzar tras el receso invernal en el debate de la reforma de inocencia fiscal, pero para ello deberá tener el aval de los bloques dialoguistas. También se destaca, Jaldo demora la ley contra las apuestas mientras crece la ludopatía juvenil. La norma fue aprobada en 2024, pero sigue sin reglamentarse y no se activaron plenamente los bloqueos, campañas y programas previstos. Algo que dijo Milei con la campaña contra la campaña anti-argentina, citó una frase atribuida a Churchill, dijo: tienes enemigos, bien, esto significa que ha defendido algo en algún momento de tu vida, posterior mandatario.
0: Bien, bueno, vamos con los portales, el portal del diario Clarín.
2: Por primera vez citan a declarar un testigo de los por los negocios y movimientos de fondos de la AFA en Estados Unidos. La citación del Tribunal del Distrito Sur de Florida es para el jueves 30. Pide datos de su relación con Chiqui Tapia, con Tobillino y un allegado con Faroni y con su empresa Turprod Enter, que canalizó dinero de los contratos internacionales de sponsor de la selección. También, entre otros títulos, dólares en el colchón. Caputo dijo que los cambios en ley de inocencia fiscal buscan cubrir a los ahorristas más allá de quien gobierne. Y redes, relatos y un enemigo común. El presidente convirtió la polémica mundialista en otro capítulo de la batalla cultural.
0: Bien, y cerramos con el portal del diario La Nación.
2: Bien, La Nación, dólares del colchón. Se destaca, Caputo anunció el nuevo proyecto de inocencia fiscal. El ministro de Economía encabezó el miércoles por la tarde en el Palacio de Hacienda la presentación de los cambios al régimen de inocencia fiscal, iniciativa que busca incentivar la bancarización de los llamados dólares del colchón, junto con María Ibarzábal, secretaria legal y técnica de la presidencia. Según el Banco Central, hay unos 170 mil millones de dólares fuera del sistema. Esto alcanza a funcionarios y exfuncionarios. Por otra parte, los hutíes reivindicaron un ataque contra 2 buques de Arabia Saudita y crece la tensión en Medio Oriente. El grupo rebelde yemení que responde a Irán informó que llevó a cabo la operación militar cualitativa con drones y misiles.
0: Bien, 7:00 de la mañana. Ya llega la barra de Casal.

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0: Muy buenos días, 7 de la mañana, 2 minutos.
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0: La temperatura en Rosario es 10 grados.
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0: Y hoy comenzamos en esta mañana con una mentira de mosquito. Dijo que no llovía más y esta mañana está lloviznando.

0: 7:05 de la mañana exactamente, llovizna sobre la ciudad de Rosario, todo lo contrario de lo que dijo ayer Thiago Jiménez, que decía que no iba a llover más, que ya estaba, que pasó el tiempo, que hasta el martes de la semana que viene. No sé, me hizo tantos versos. Yo hoy me puse, antes de salir, protector solar, y me agarró el agua. ¿Cómo te va, mentiroso? Digo, Thiago Jiménez, ¿cómo andás?
1: ¿Qué tal, Marcelo? Buen día para todos. No, no diga eso porque es lo que marcaba el pronóstico, pero bueno, nos sorprendió que hay algunas llovinas. El cielo está cubierto con llovinas. Hasta ahora 10 grados la temperatura, pero el pronóstico marca que en el resto de la jornada el cielo va a estar mayormente nublado, pero no habla de lluvias por la tarde.
2: Ayer decía lo mismo.
0: Ah, todos los días dice lo mismo.
1: Bueno, es lo que dice el pronóstico, no lo que digo yo.
0: No.
1: Yo le informo lo que dice el Servicio Meteorológico Nacional de Argentina.
0: El pronóstico no habla, el que habla sos vos y que
1: bueno, pero dice, la información es de
0: la gente hoy sale sin nada y se moja toda. Te das cuenta vos. Menos mal que estamos por avisarle acá, ¿eh? Que la luna, ¿cómo anda?
1: La luna está igual que ayer.
0: Igual que
2: ¿cómo se llama?
1: Igual que gibosa creciente.
0: Igual que ayer. Bueno, y eso tiene, vos que sos amigo del astrólogo, ¿eso trae algún problema a la gente?
1: No, ahora lo vamos a buscar, pero ayer leíamos si tiene que ver con cosas positivas, con nuevos comienzos.
0: ¿Ah, sí?
1: Sí, sí.
0: El hijo que nunca tuvo, Alejandro Toloso.
2: Alejandro Toloso, el hijo varón.
0: El hijo varón que nunca tuvo, claro, porque ahora son todas chicas. Por eso ha heredado también la cortina. Muy bien. Bueno, las 7:06, ¿cómo andás?
2: Buen día, Marcelo. Muy bien. A propósito de la llovizna y de la lluvia, advertencia en las autopistas, tanto Rosario Santa Fe como Rosario Córdoba, Rosario Buenos Aires y, por supuesto, las rutas de la región.
0: Bien, vos sabés que recibí una caja de corbatas muy grande ayer, un regalo de una persona, de una mujer, que el marido siempre nos miró por televisión, el coleccionista de corbatas.
2: Mirá.
0: Hay algunas que están, digamos, que son similares a las que uso yo, medias
2: casalescas.
0: Sí, y otras que te la voy a dar para que la uses vos porque son más de tu estilo.
2: ¿Cómo no?
0: ¿Eh? Vení, me decís que te saludo, puede ser.
2: Serán recibidos con gran afecto.
0: ¿Sí? Muy bien. Bueno, ¿cómo le va, Maricí? Buen día.
3: Acá estamos, ¿cómo le va a casar? ¿Cómo le va? Buen día, todo bien.
0: Se
3: todo
0: cortó el pelito, está no, distinto. ¿No?
3: No, pero hace rato.
0: ¿Te bañaste entonces?
3: Me bañé. Algo me, bañé. Me tocaba.
0: Te tocaba.
3: Justo, sí.
0: Está como la, verá, la operadora, porque está José. Hoy está peinada.
2: Sí. Pocahontas esta
0: puede, vez. Sí, pueden pasar dos cosas, que ya viene derecho de joda, o no, que se levantó más temprano, se peinó todo. Puede ser cualquiera de las dos cosas. Bueno, está Leo De Angelis para saludarlo. ¿Cómo andas, Leo? Buen día.
4: Ah, sí, buen día, Marcelo, pero muy bien, fantástico, maravilloso, único y inigualable. Pero usted, ¿cómo anda en este jueves?
0: No, muy bien, acá.
4: Qué alegría escuchar.
0: Acá el amigo Rizabalaga aprendió el concierto, lo puso tan frío que ahora lo está apagando.
4: Sí. Porque qué lindo, se está... qué lindo.
2: No, le voy a cambiar la dirección.
0: Es terrible. ¿Sí?
2: Sí, le voy a cambiar la dirección.
0: ¿Y qué, le va a poner en otra calle?
2: No, pero dame acá la tecnología.
0: La tecnología de por YouTube. La tecnología de punta. Bueno, las 7 y 8 de la mañana exactamente. Está Gonzalito también hoy. A ver la cara de Gonzalito.
3: Peinado también.
0: Mirá cómo está. ¿Está dejando los bigotes, Gonzalo? ¿O no? ¿No?
2: Ah, sopló un cable.
0: Tiene una sombra ahí. Como,
1: Un degradé.
0: Un degradé. Ya se le dieron vuelta a todo.
2: Tipo Pachano.
0: Sí, parecido a Pachano. A ver. Sí. Es como, ¿viste los chicos cuando toman chocolate?
2: Sí, comí una tortita negra.
0: Le queda ahí, por ahí. Puede ser, qué sé yo. Bueno. Varias cuestiones para hablar en esta mañana. Algo que para mí es simbólico de lo negativo. Acá en nuestra zona está ya la información dando vuelta a nivel nacional, cierra la última fábrica de caucho que había en la Argentina. Uh-huh. Es la última fábrica de caucho que hay en Argentina. Dicen que ya no tiene más sentido tener la empresa porque no hay producción, ¿no? Se está trayendo todo desde afuera, todo importado. Y digo esto, que es una cuestión simbólica negativa, porque estamos viendo cómo en ese punto, estamos retrocediendo. Decir que hoy más de 200 familias directas y otras 200 familias indirectamente, 400, se van a quedar sin trabajo, no es una noticia buena para dar, porque usted dice, bueno, como vendemos todo importado, la gente compra todo importado, hay cosas mejores y por eso esto ya no tiene sentido que siga existiendo, ¿no?, la fábrica de caucho. Yo lo veo desde el otro punto de vista, quiere decir que la industria va para atrás, que nosotros no podemos competir con el mundo en la fabricación de cubiertas y de otros artículos, porque el caucho no es solamente para hacer cubierta para vehículos. Es un retroceso porque la industria tiene cada vez menos gente y traemos, sí, es cierto, muchas cosas importadas, pero siempre digo esto, si la gente de acá no tiene el dinero para comprarlo porque no tiene trabajo, la verdad, ¿de qué sirve que tengamos tanta oferta de afuera si en realidad no lo podemos comprar? No estoy discutiendo si la calidad es mejor, si la calidad es peor. Hay algunos que pensamos que es interesante que funcione la industria nacional, pero es un pensamiento que tiene que ver con una ideología. En esto no nos vamos a hacer los distraídos. Están los que piensan que hay que liberar todo, como vamos a ver en el transcurso de la mañana, muchas leyes ya que digan, bueno, los medicamentos se pueden vender en cualquier lado, en supermercado, en la farmacia obviamente, en un kiosco, en la calle, en cualquier lado, o vamos al otro lado donde solamente se pueden vender en la farmacia. ¿Cómo es en el mundo más desarrollado? Se venden en la farmacia y si no tienen la receta no te venden absolutamente nada y tiene que ser una receta por un médico del lugar. No podés vos, un médico de afuera, ir y hacer una receta porque no te dan ni cinco de bola. Pero no me voy a meter en el tema farmacéutico ahora, sino en esto de que cierra hoy, justamente ya deja de producir directamente, no va más, una empresa de caucho, una fábrica de caucho que está en Puerto General San Martín, el cordón industrial de la provincia de Santa Fe, que estamos dando noticias permanentemente que van cerrando empresas, muchas de ellas históricas. Los que ven que esto es un desarrollo porque entran productos importados, hay otros que lo vemos desde otro punto de vista y lo vemos como un retroceso. ¿Por qué un retroceso? Porque la gente no tiene trabajo. Y si no tiene trabajo, no hay venta que valga. Un retroceso para lo que es el cordón industrial, la zona del Gran Rosario, la provincia de Santa Fe y la Argentina. Las 7 y 12, vamos.
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0: Las 7:13 exactamente. Anoche había fútbol ya. ¿Jugó Lanús?
1: Jugó Lanús, sí. Ganó 2-0 a Cienciano, sí, por Copa Sudamericana.
0: Ahora, la semana que viene está...
1: Juega la vuelta. El otro viernes. Claro, sí, sí. La semana que viene juega la vuelta en Perú.
0: En Perú.
1: Y hoy juega Boca por esa instancia. Ah, aparte de que empieza el torneo, por supuesto que vamos a estar hablando de eso, porque juega Central por la tarde en Córdoba, donde ya está el plantel. Y vamos a hablar de las ausencias en la lista de concentrados, de aquellos jugadores que fueron convocados por Jorge Almirón y lo que será la probable formación del día de hoy. Aparte de eso de Central, vamos a hablar de Boca, que juega hoy con O'Higgins por la noche en la Bombonera, partido de ida también de Copa Sudamericana, y con la presencia de Villa, Marcelo, y vamos a estar hablando de lo que dijo Riquelme, que fue muy contundente sobre el regreso de Sebastián Villa al Xeneize después de toda la situación que había transcurrido cuando se fue y su paso por Independiente Rivadavia de Mendoza. Vamos a estar hablando también de River, porque cerró después de muchos días de novela a un campeón del mundo que va a volver a jugar en el fútbol argentino. Y también se habla muy fuerte de la posibilidad, y atención a esto, de una vuelta de Mastantuono a préstamo. Así que es otro de los temas, y también vamos a estar hablando de Newell's, porque habló Kubelka el día de ayer, habló sobre el mercado de pases, sobre los jugadores que llegaron, los que podrían llegar y de lo que se le viene a la Lepra. Como así también vamos a estar contando una noticia positiva que llegó desde FIFA para Newell's, que le significa mucho para poder inscribir a los refuerzos que han ido llegando. Y el otro tema tiene que ver con Franco Colapinto, que ya está en Hungría para lo que será el Gran Premio de este fin de semana. Y hoy, en un marco de puesta en duda de su futuro en Alpine, va a hablar en conferencia de prensa a las 9:30 de la mañana, junto a otros dos pilotos más, en una conferencia oficial de la Fórmula 1.
0: Bien, ahí pregunto un oyente al 341-363-0583 si Paredes juega en Boca hoy. ¿Juega?
1: Sí, hoy juega Paredes, iría de titular, y también Villa sería titular, así que en un rato hablamos de todo eso.
0: Bien, las 7:15 de la mañana, hablando de desregulación, no sé si ustedes han escuchado el tema, quieren cerrar el SENASA, ¿no? Esto es un proyecto también del gobierno. Algunas entidades agropecuarias están en contra. Desde el gobierno dice que los frigoríficos están de acuerdo. A ver, el SENASA, que ha tenido el control de salubridad fundamentalmente, de lo que después nosotros terminamos comiendo o lo que se termina exportando, ha sido un organismo importante y necesario. Por lo menos es lo que nosotros, ¿se acuerdan ustedes? Es lo que por lo menos cuentan y dicen los que se han dedicado a la crianza, a la venta, a la exportación de ganado. Lo cierto es que algunos están diciendo que es una buena medida y otros piensan que es un retroceso también esto de cerrar el SENASA. Vos ahí tenías algo sobre esto.
2: Decime. Sí, son modificaciones, Marcelo, particularmente que van contra el Instituto de Promoción de la Carne Vacuna Argentina.

0: es gran parte de lo que sostiene la producción y la que lleva un poco el control de la ganadería en la Argentina.
1: No, es la que lleva el control de salubridad fundamentalmente. No nos olvidemos que la Argentina durante muchísimos años no pudo exportar carne por la aftosa. Al país le costó años de trabajo, plata, inversión de los productores, salir de ser un país con aftosa y pasar a ser un país libre de aftosa. Ustedes recuerdan que nosotros no podíamos exportar ni siquiera a Chile, nada, no nos compraban carne en ningún lado por la aftosa. Bueno, eso se logró. Y por lo que dicen los que producen, justamente esto fue gracias al trabajo que se hacen desde organismos como este. Bueno, esto de la desregulación es de este superministro que es Stutzenegger, que yo decía antes, el tema farmacéutico, este tema del SENASA o del Instituto de Promoción de la Carne Vacuna Argentina, el mercado inmobiliario, esto de que, a ver, que el mercado se regule como quiera, digamos, que no haya nadie que ponga ningún tipo de regulación. Nosotros nos vamos de controles tal vez, en algún momento, abusivos, ¿no? Abusivos, porque esto también es cierto, por eso muchos festejan algunas cosas, abusivos en algunos gobiernos, a pasar del otro lado. A decir, bueno, cada uno que se arregle como pueda. ¿Eh? Si a vos, en vez de alguien inmobiliario, alguien serio, cualquiera es el que te hace hacer un negocio inmobiliario y después te jode, bueno, es el mercado. Si volvemos a tener aftosa en la Argentina y no volvemos a exportar y se cae de nuevo el negocio de la carne, y bueno, nos joderemos de nuevo. Yo creo que todos los extremos son malos, ¿no? Malos. Pero bueno, esta información creo que tampoco es una cuestión positiva, esto de dejar que cualquiera haga lo que quiera, porque muchos son serios y se van a seguir cuidando como si el SENASA siguiera controlando en ese sentido. ¿Y otro qué van a hacer? Y le van a dar la joda hasta que se caiga todo. Y esos son tipos que después migran a otro negocio y hacen exactamente lo mismo. Bueno, 341-363-0583, Marcelo, ¿qué tenés?
2: Vamos con una positiva, Marcelo, porque podría reactivarse el frigorífico Euro, el de Villa Gobernador Gálvez.
1: Están ahí.
2: Están ahí, exactamente. Mañana se podría firmar un convenio, después vamos a estar repasando algunos detalles y cómo se llegó a esta situación. Vamos a hablar también de la licitación, la apertura, mejor dicho, Marcelo, de sobres de la licitación para concesionar rutas de la República Argentina. Ayer el gobierno abrió los sobres para 3.900 kilómetros, muchos de ellos tienen que ver con la provincia de Santa Fe. Vamos a detallar cuáles son las empresas que han hecho la oferta más baja. Ayer lo hablábamos con Javier, en otro caso, pero bueno, acá también puede darse lo mismo. Ayer hablábamos del puente Rosario Victoria, ¿no? Que ganó la licitación más baja o la oferta más baja y después, resulta que ahora subieron el peaje. Y vamos a hablar también de Rosario Outlet. Se viene la quinta edición que se hace en el predio de la ex rural. Estamos hablando de industria textil, fabricada, obviamente, uh-huh, indumentaria fabricada aquí en la ciudad de Rosario. Después vamos a dar los detalles, cuándo se hace y cuántas son las empresas que ya están anotadas para participar.
1: Bien, lo dijimos en estos días en el programa, lo dijo Mar Vega de Santa Fe, lo dijimos nosotros acá en el estudio. Ayer finalmente se hizo la reunión entre el gobierno nacional y los funcionarios provinciales. Estuvo el gobernador encabezando una delegación, que hubo algunos intendentes, que hubo miembros, representantes de la Bolsa de Comercio de Rosario, al margen de los funcionarios públicos del gabinete de Puyaro. El gobierno ya se hizo cargo, por 20 años, si no me equivoco, con un convenio, de la gestión integral de la ruta nacional A012. Ya hoy empiezan las obras. ¿Vos tenés sueño? ¿Estás bostezando? ¿Estás bostezando, José? Sí, está bostezando. La próxima vez que bostecé, te echo. Entonces le decía, ayer el gobernador finalmente ha firmado esto, hoy empieza

0: las obras, quieren empezar a arreglar lo más necesario y urgente, porque en algunos tramos la ruta está destruida por el paso de los camiones, fundamentalmente, donde frenan los camiones, ahí la ruta se deteriora, en los cruces de ruta, en los pasos a nivel, está hecha un desastre. Pero después se piensa en seguir, en continuar con la autovía que empieza en la intersección ahora de la ruta 33 y la 012 hacia Roldán. Hay una parte que se hizo en su momento, autovía, que es, digamos, por cada mano tenés dos carriles. La verdad que en ese pedacito que vos tenés se agiliza muchísimo más justamente lo que es el flujo de los vehículos, fundamentalmente por la cantidad de camiones que pasan por ahí. Dicen que eso sería otra etapa, pero sobre esto después quiero hacer también un comentario de la plata que estamos poniendo desde la provincia de Santa Fe y cómo el gobierno nacional mira para el costado y si esto no va a traer alguna consecuencia en la provincia de Santa Fe, porque la plata ¿de dónde sale? Que un barril sin fondo. La provincia, ¿dónde la sacan? Las 7:22, Leo.
1: Marcelo, bueno, un jueves con dos estrenos de cine, ningún tanque, pero películas interesantes. Una de ellas es El amor que permanece. Usted sabe que es un drama que viene de Islandia, en un ratito le cuento más, pero tiene la particularidad de que su perro, una perra en realidad, que se llama Panda dentro de la historia, ganó un premio en el Festival de Cannes como actor, como perro actor, porque dicen que se come la película en esta historia, El amor que permanece. Y también una película animada que se llama El gran viaje, que es francesa y que tiene la particularidad de que es una película sin diálogos. Está narrada con imágenes y sonido. También una película interesante desde el mensaje y desde lo que cuenta, ¿no? Así que en un ratito ampliamos porque, claro, es un jueves de transición. El miércoles llega el preestreno de la nueva película de El Hombre Araña y mientras tanto, con otras provincias en vacaciones, sigue creciendo el número para Toy Story 5, que ya superó los 3 millones de espectadores, y La Odisea es la otra propuesta elegida, ¿no? Mientras tanto también continúan Minions y Monstruos y Moana como las películas que están llevando mucha gente a los cines. Por otro lado, bueno, escándalo grande entre Wanda Nara y Mauro Icardi por el robo de los pasaportes, Marcelo, porque las hijas no pueden salir de Italia. Si Icardi no viaja y le firma para tener pasaportes nuevos y demás, tienen ciudadanía italiana las chicas y dicen que Icardi ya está buscando club en Italia para quedarse con las hijas y demás, porque hay pedido de restitución. Mientras tanto, Wanda ofrece $100,000 de recompensa para quien sepa algo de quiénes le robó. Pero hay una coincidencia, Marcelo. En 2014, con Maxi López, Wanda denunció el robo de pasaportes también, cuando ella estaba casada con Maxi López. También Maxi López se negó a viajar para que ella pueda traer a sus hijos de nuevo a Argentina. Así que se repite la historia. No se sabe si la maldad está de un lado o del otro, de los dos lados, porque siempre los hijos quedan en el medio. Así que se está resolviendo si Icardi viaja a Italia o no, y es un escándalo grande, porque parece que Wanda se la mandó esta vez, ¿no? Digamos, no debería haber ido a Italia con sus hijas ante esta situación judicial que está viviendo. Y después, Marcelo, la floja disculpas de Rosalía, por otro lado, ¿no? Ante lo que es el escándalo que se ha generado y demás, con este mala mía, no me di cuenta y demás, que nadie le aceptó estas disculpas, ¿no? Esto es así que bueno, siguen intentando todos devolver las entradas para los recitales que va a hacer en Buenos Aires, en Argentina y demás, así que crece el escándalo. Mientras tanto, Patti Smith, que es esta cantante referente del punk, pidió disculpas a los argentinos también por haber calificado a España como los buenos. Terminó destacando a Messi, fotografías, dijo que amaba Argentina y terminó pidiendo disculpas. Y en este contexto de todos estos escándalos, María Becerra, que continuó con su gira en España, bueno, en uno de los shows se envolvió con una bandera argentina, levantó una bandera Argentina ante una multitud, destacando entonces ahí este gesto muchos. Y después, Marcelo, se separó con la Pinto.
0: ¿Cómo se separó?
1: Se separó de Maya Refico, de la actriz. No tiene tiempo para esta relación, así que...
0: Llámale a la chica. Llámala, que acá tenemos un par de candidatos que tienen tiempo.
1: Ah, bueno, ¿eh? Está.
0: Sí. Tenemos Mosquito, que yo creo que le saca a Colapinto.
2: Anda acá.
0: Sale cómo. Lo tenemos a Escarchelo.
1: Ajá.
0: Y lo tenemos a Misael Moreno. No son... A ver. Es que diga... ¡Qué candidato!
1: ¿Tienen la frescura de Colapinto, digamos, esta juventud, esta energía, por ejemplo? Franquito. La velocidad. ¿Pueden resolver situaciones así en segundos?
2: Pasa que Colapinto es Fórmula 1 y estos son Turismo Grupo 2, Leo.
0: Estos son cachapé, sí. o canapé, no sé.
2: Limitados santafesinos. Claro, claro. Estos son limitados santafesinos.
0: Son limitados, eso es cierto. Bueno, entonces se divorció.
1: En realidad cortó la relación porque dicen que ya hacía varias semanas que prácticamente no ni se escribía ni demás, porque él le decía que no tenía tiempo con los viajes y demás, y tampoco la llevó a las últimas carreras, ¿no? Como se la ha visto digamos, desde marzo que habían blanqueado la relación. A ella se la vio en el Mundial, sola, así que esta chica que nació en Boston, pero que creció en Argentina, estarían oficializando la separación, y ella empezó a darle me gusta a otras chicas, a otras publicaciones de antiguas conquistas de él o intereses de él, así que esto también confirma un poco esta separación. No blanqueada todavía oficialmente, pero sí, obviamente, que ella esté por un lado y que él no la haya mostrado o no se haya mostrado con ella en las carreras y demás como había sucedido, bueno, parece que se terminó esta relación porque él está en otra, dicen.
0: ¿En otra relación?
1: No, está en otra, en otra cosa, digamos. Y
3: está resolviendo
1: está
3: su futuro.
1: Está concentrado en su carrera, claro.
0: Mosquito, yo te voy a decir una cosa. Está hablando el señor De Angeli, no te metas.
3: Perdón, bueno, pero tiene que ver el
0: tema. Es como Tolosa, ¿viste? Te interrumpe. ¿Eh? Es otra porquería.
3: Pero Leo me entiende.
1: No. ¿Está concentrado en su carrera, dijo?
3: Claro, sí, en lo que tiene que ver con su futuro también.
1: Claro.
0: ¿Cuál sería?
1: Claro.
3: Y porque se está hablando de que podría volver a Williams, que no renovarían al PIN y que podría volver a Williams, a la escudería donde él debutó.
0: Está pensando en su carrera, es buena esa. Las 7:29 exactamente, ¿de qué vas a hablar?
2: Más títulos, Marcelo. En el ámbito internacional, por el conflicto que sigue entre Irán y los Estados Unidos, el crudo, que estaba a $76 la semana pasada, está a 96 ahora. Estemos atentos, el barril, porque después eso repercute acá. Estaremos hablando también de un tema que han dado a conocer desde el Ministerio de Salud de la Nación. Ojo a los que volvieron del Mundial.
0: ¿Por qué?
2: Porque podrían contagiar sarampión.
0: Sí. Siempre.
2: Contacto con mucha gente.
0: ¿Está acá?
2: Sí, dice, presten atención. Más de 38 de fiebre y sarpullido rojizo, inmediatamente al médico. Y dijo el Ministerio de Salud de la Nación,
0: sí,
2: tengan en cuenta que una persona contagia a 18.
0: Yo te voy a decir una cosa, Mosquito, si nos contagia todo acá de sarampión.
3: No, pero yo volví temprano.
0: ¿Eh? ¿Qué? ¿A las 6 de la mañana? No. Bueno, a las 7:30 de la mañana exactamente. ¿Vos sabés que nunca supe de qué habla tanto Marisich? Habla y habla y habla.
2: Es como un pastor para los chicos.
0: Tendría que haber sido pastor. Y mirá la cara que hace Julieta Cacciatore, exactamente. Porque como ella no se anima a decirle esas cosas, yo le transmito lo que ella no puede. Soy como un medium. Hablando de Medium, 7:30 de la mañana, 341-363-0583.
3: Llegan las noticias.
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0: las 7:31 minutos, la temperatura en Rosario 10 grados, 9.6, la sensación térmica 97% la humedad, cielo cubierto, llovizna leve en algunos sectores de la ciudad, hoy máxima de 14 grados.
1: Locales.
0: Probable ajuste de cuentas, se mataron un hombre de 47 años en barrio Latinoamérica de Rosario. Un hombre de 47 años fue asesinado a tiros en los primeros minutos de este jueves en Brandaza y Fontezuela, centro sur de Rosario. La víctima recibió disparos en el tórax y piernas, alcanzó a ser asistido en el hospital de emergencia Clemente Álvarez, donde falleció. De acuerdo a datos suministrados por el Ministerio de Seguridad, Carlos Matías Morales tenía antecedentes penales por robo simple, robo calificado y comercialización de estupefacientes.
1: Regionales.
0: Santa Fe posee una extensión de alrededor de 2.800 kilómetros de rutas nacionales y desde el Gobierno Nacional definen los peajes sobre el territorio santafesino. La apuesta del Gobierno Nacional por la concesión con peajes solo involucra 1.324 kilómetros de rutas nacionales sobre el territorio santafesino que corresponden a la 9, 19, 34 y 11.
1: Nacionales.
0: La Sociedad Rural de Rosario en desacuerdo con el proyecto del Gobierno para desregular un organismo clave del sector de la carne argentina. La propuesta del Gobierno es convertir en voluntario el aporte al Instituto de Promoción de la Carne Vacuna Argentina. La misma fue rechazada por entidades rurales y la industria frigorífica. María Soledad Aramendi, presidenta de la Sociedad Rural de Rosario, destacó que el organismo del sector de la carne financia la promoción de la carne argentina en el exterior y colabora con el SENASA.
1: Internacionales.
0: Sube el petróleo por la guerra en Medio Oriente. El petróleo Brent se acerca a los 100 dólares tras un repunte del 5%. Por los recientes ataques de los hutíes en el Mar Rojo. Alcanzó los 98,80 dólares por barril, mientras que el principal contacto estadounidense, el West Texas Intermediate, subió un 3,8% hasta 90,11 dólares por barril. Repasamos el estado del tiempo. Hasta ahora, cielo cubierto en Rosario, 10 grados la temperatura, 9,6 la sensación térmica, 97% la humedad, visibilidad 11 kilómetros. El viento es leve y del este a 6 kilómetros horarios. Hora 7:33 minutos.
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0: Bueno, ahí lo escuchamos recién a Gerardo, que decía esto que pasó en San Martín y Gaboto, lo del chico de 18 años que encontraron muerto con un golpe en la cabeza. Hay investigaciones ahora, ¿qué es lo que pasó? Aparentemente hay una situación de robo. Y bueno, para saber si el joven era víctima del robo o no. O hay otra cuestión, pero bueno, es lo que se está investigando hasta ahora. Si ustedes pasan por ahí, San Martín y Gaboto, van a ver que hay un despliegue policial importante a esta hora. Es por esto, han encontrado a un joven de 18 años muerto. Ayer decíamos, hoy comienzan a jugar los equipos rosarinos.
1: Hoy comienzan a jugar los equipos rosarinos, va a ser el turno de Central a las 19:30 en Córdoba contra Belgrano, contra el último campeón del fútbol argentino, en nada más ni nada menos, con el arbitraje de Sebastián Zunino. Por supuesto habrá transmisión de Fútbol 680 aquí en la radio desde las 18 con Marcelo Vitelli y con Marcelo Turcato. No viajaron, Marcelo, futbolistas clave en Central por lesiones que ayer el club informó los partes médicos. Marco Rubén por una sobrecarga, sí, en el sóleo. Nacho Obando, sobrecarga en el aductor, y Enzo Copetti, que evoluciona favorablemente una lesión muscular en el isquiotibial. Bueno, dos de los nombres que adelantábamos ayer, Rubén y Copetti, anticipábamos que los delanteros, y hicimos énfasis en Rubén, venían con problemas físicos. El que se perfila para ser titular en ese puesto es Tomás Badaloni, una de las incorporaciones que llegó a Central desde Necaxa de México, chico de 25 años, delantero que en el fútbol argentino jugó en Godoy Cruz. Y otra de las cosas que ayer anticipamos, producto de esta cuestión, estos inconvenientes en los delanteros, al banco de suplentes va a ir un juvenil que está en la lista de concentrados, que es Gino Pavoni, delantero de 18 años, categoría 2008, que mide 1,81 m, y es el nieto de José Luis Pavoni, del Chivo Pavoni, aquel futbolista que supo pasar por Newell's, sí, que fue campeón de la Libertadores con Argentino Junior, que jugó en River. Bueno, Gino Pavoni es el nieto y va a estar en el banco de suplentes, al igual que otro juvenil que será su primera convocatoria en Central, que es Valentino Felici, un extremo derecho de 18 años que nació en Alvear. Bueno, además de Rubén, Copetti y Obando, los otros que no concentran son Gaspar Duarte, que también tendría algunas molestias físicas, y Franco Servi, que llegó hace unos pocos días y por eso no va a estar en la convocatoria porque tiene pocos entrenamientos. Hablando de Servi, va a usar en la número 10 en el torneo cuando le toque jugar, así que bueno, eso es un poco la información de este Central, que hoy juega a las 19:30 debutando en el torneo contra Belgrano y tratando de cambiar la cara de lo que fue un semestre que lo terminó con un sabor amargo por la eliminación de Copa Argentina y la eliminación en semis contra River del torneo.
0: Bien, yo no sé si vieron la información, yo creo que sí, porque se ha hablado mucho de esto. La jubilada que se creyó que estaba teniendo un romance con Kevin Costner.
2: Sí, le tiró onda. Le tiró onda.
0: Se comunicaron con la víctima a través de las redes y demás, y alguien le dijo que era Kevin Costner, ¿no? Y bueno, y la jubilada le creyó y empezó 67 años, tiene una, sí, mujer.
2: Le mandó una foto inclusive de Kevin Costner.
0: Sí, Kevin le mandó una foto. ¿No tiene la música de guardaespaldas por ahí? Y bueno, siguieron por la aplicación esta de mensajería, se siguieron mandando chat. Él le prometió que le iba a hacer una casa en California. No te rías, un poquito no te rías. La
2: gente, para pagar los sellados,
0: claro. Para y le, lo más lindo es que le fue haciendo el verso, es de General Madariaga la mujer. Y ella estaba convencida de que estaba chateando con Kevin Costner. Y le daba para adelante. Esto comenzó en mayo de este año por la red TikTok.
2: Estaban conociendo.
0: Empezó por ahí. Él le dijo que la iba a ser presidenta del club de fan en la Argentina, de Kevin Costner. Ahora hay una causa que llevó adelante Walter Mercury, porque Kevin Costner se hizo transferir 3.600.000 pesos. Kevin.
2: Estaba medio flojo.
0: Sí, le iba a regalar una casa, él estaba por construir la casa, pero bueno, le dijo, te voy a hacer una casa en Santa Marta, acá en California, para que cuando vos vengas te quedes acá conmigo.
2: No vaya a un hotel.
0: Entonces dice, pero mira, justo ahora necesito 3.600.000, aparte
1: porque...
2: Para los albañiles.
0: Sí,
1: para el mío.
0: Porque el peso argentino es una moneda fuerte y entonces me interesaría ver si me puede mandar. Bueno, finalmente le mandó este dinero y claro, después comprobó que había sido estafada la mujer, ¿no? Le sacaron 3.600.000, obviamente no era Kevin Costner, y la mujer cuando se dio cuenta entró desesperada, hizo la denuncia y para mí en esto no la recupera nunca más, ya está.
2: Llamarán a declarar a Kevin Costner.
0: Claro, van a llamar a Kevin Costner. Al final, muy buena la de la jubilada. Yo no sé, vos podés caer en muchas estafas. Pero alguien puede creer que Kevin Costner se comunica con vos y te va a regalar una casa en California y te pide 3.600.000 pesos. Digamos, es demasiado absurdo para creerlo. Fíjate la fantasía de esta mujer de creer que estaba chateando con Kevin Costner.
3: Hay una francesa que perdió 850 mil dólares.
0: Esa tiene un montón de guita.
3: $850,000,
0: claro.
3: Creyendo que estaba ayudando a Brad Pitt.
0: Las 7:41 de la mañana, vamos.
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0: :42 de la mañana exactamente, abrimos el programa hablando de lo que sucede aquí en el cordón industrial en Puerto Cana San Martín con esta empresa Pampa Energía que decidió cerrar su planta de caucho, ¿no? Diciendo que bueno, ya no va más esto aquí en el mercado. Está Mauricio Brizuela, que es el secretario general del Sindicato de Obreros y Empleados Petroquímicos Unidos, para hablar de este tema. Brizuela, ¿cómo le va? Buen día. Marcelo Casado saluda.
5: Hola, Marcelo, buen día. Bien.
0: Bueno, a ver, Brizuela, esto ya se venía hablando hace un tiempo. ¿Ustedes ya sabían que esto iba a pasar? ¿Era un final anunciado el cierre de esta empresa?
5: A ver, se venía trabajando para... Sabíamos que hay una problemática, no somos ajenos. A ver, el entramado industrial está crujiendo. Esto es parte de lo que pasó en Cabot, de lo que pasó en FATE, la reestructuración de Pirelli, la reestructuración de General Motors, de Toyota. Son un entramado industrial que nosotros veíamos que se venía cayendo mes tras mes. Ya la empresa venía blanqueando y tuvimos varias reuniones para mejoras hace más de 6 meses, donde se venía planteando la única... Es un complejo industrial donde hay 5 unidades productivas y bueno, esta es la que venía dando pérdidas o con algunos problemas hace un tiempo. Se trabajaba para tratar de exportar y porque el mercado interno estaba deprimido. Se estaba exportando bien. En los últimos meses la planta estaba en óptimas condiciones, casi a máxima capacidad. Y bueno, la verdad que no la esperábamos. Pensábamos todo que estábamos dando... Lo necesario para sostener la fuente de trabajo, de calidad, y de un día para otro, el jueves nos aparecieron que se tomó una decisión, días después del anuncio de Pampa Energía que va a invertir en Uria, en Bahía Blanca, como que van a poner sus dividendos, sus activos en otro lado.
0: Claro, cambia, digamos, el rubro va para otro lado. Ahora, lo que dice...
5: Dentro del Pampa.
0: Claro. Lo que dicen en la empresa es que no se consume más, como no se fabrica más nada acá en Argentina, ya prácticamente no tiene ningún sentido tener la planta.
5: Y en este modelo de país te diría que tiene cierta lógica. A ver, si no vamos a fabricar neumáticos, no vamos a fabricar automóviles, importarán para... Ahí, a ver, no vamos a fabricar zapatillas. Claro. La verdad que son... varios golpes en los últimos meses que uno ve que no, Nike, Adidas no fabrican maca, FATE cierra, Pirelli reestructura y Bridgestone va a ser solamente logística y algunas unidades puntuales. y la realidad que es otro, en dos años es otro mercado laboral, es otra Argentina y un mercado totalmente deprimido donde no hay venta. Lamentablemente es así. El modelo económico que viene a llevar el gobierno nacional genera estas situaciones, con un dólar anclado bajo, porque ellos también lo reclamaban hace tiempo. A la provincia le han reclamado que le dé una mano por lo menos un año para con el tema de ingresos brutos y tampoco tuvieron respuesta. Entonces la verdad que no es algo que nos sorprenda, que se venía trabajando, pero bueno, todos creíamos que iba a ser posible continuar.
0: Ahora, Brizuela, los más de 200 trabajadores que quedan en la calle, ¿tienen alguna posibilidad de reinserción laboral en otras empresas por la preparación técnica que tienen?
5: A ver, si no es dentro del complejo, dentro de la petroquímica, que es la única en Santa Fe, te diría que uno lo van preparando para como maquinitas para hacer ciertas tareas que no es fácil reencontrarla en otros lugares. Yo no, en mi vida laboral no solamente trabajé ahí, y uno se da cuenta que no es lo mismo una aceitera, cualquier otra planta no es lo mismo. Pero bueno, lo que te digo, es muy difícil reinventarse. La gran mayoría tiene mucha antigüedad, es una empresa de 60 años, todos tienen entre 40 y 60, y después de los 50 es casi imposible. Nosotros vivimos el cierre de Dow hace dos años, y de las 120 familias, hoy con trabajo de calidad solamente hay 3. Ya estamos hablando de dos años donde ya la industria y todo era diferente, porque hoy está todo mucho más deprimido. Creo que lo ven a diario el nivel de cierres semanales que hay de pymes, la cantidad de pérdida de trabajo, no llegan a fin de mes, con problemas económicos otra centena de empresas. La verdad que el panorama es los 90 en poco tiempo.
0: Ahora, ¿hay empresas también subsidiarias a esta? Quiero decir, hay, más allá de las 200 fuentes de trabajo directas, ¿hay más gente que se queda sin trabajo por el cierre de esta planta?
5: Mirá, nosotros hablamos de los directos y hablamos de 130 que nos vinieron a buscar dentro de convenio para acuerdos de retiro voluntario, y después están hablando ellos mismos, dijeron que esto afecta casi a 200 trabajadores porque el otro mundo es fuera de convenio y no lo manejamos.
0: Claro.
5: Indirectamente hay un montón, imagínate que las paradas, el mantenimiento puntuales, empresas de logística, esto está aguas abajo. Nosotros siempre decimos que es casi el doble el daño que se hace de los trabajos directos, casi el doble indirectamente, porque hay un montón de satélites, empresas satélites que trabajan para que esa producción llegue a distintas partes del mundo.
0: Claro. En el cordón industrial, al margen de lo que está pasando con esta empresa, ¿hay otros rubros que están en situación similar, por lo que ustedes hablan, entre gente que está vinculada al trabajo, que puede pasar en los próximos meses y que siga el mismo destino que esta empresa?
5: Si me decís, en la situación que nosotros estábamos hace una semana atrás, hay cantidad de empresas que están planteando que no le cierran, reestructuración, hay infinidad. Lo viste en IDM hace poco, uh-huh. Ahora también Arauco también presentó lo mismo, Celulosa está sin pagar los salarios, Brío, la General Motors está, si no hay retiro voluntario van a arrancar los despidos, están todas las empresas. La verdad que hay un modelo económico donde se está enfocando en Vaca Muerta, en la minería y en todo lo que es cereal o oleaginoso, y después no hay más nada. Quieren un país con ese tres modelos y bueno, para ese, en ese modelo no entramos la cantidad de trabajadores ni los 47 millones de argentinos, esa es la realidad.
0: Ahora, Brizuela, algunos dicen que lo que se viene es una reconversión en el sentido del trabajo. ¿Ustedes creen que esto es una reconversión?
5: No. Eso es un canto de sirena. A ver, la reconversión, estamos hablando, me puede hablar del 4.0, del 2.0, de la robótica, de que la tecnología va a reemplazar la mano de obra. Ahí sí te digo que Argentina Y es más, esta planta se reconvirtió no hace más de 2 años, donde todas las líneas de envasado están, son robots, donde han habido trabajadores. Ahí sí te puedo decir, después la reconversión, que piensan que un santafesino se tiene que ir a vivir a Salta, a las minas de litio, se tiene que ir a Bahía Blanca, donde el mismo Bahía Blanca está diciendo no hay trabajo para todos, me parece que es parte del plan de comunicación del gobierno. Pensar en una reconversión, un trabajador de hoy de 50 años que se encuentra con una indemnización buena, regular o muy buena en algunos casos, ¿qué hacemos? Nos ponemos un kiosco como la de época del 90, nos ponemos una cancha de pádel, un Uber para o un Didi, un Rappi, ¿qué? Un kiosco si el mercado está deprimido. Hoy uno vivió toda una vida ahí adentro, es trabajador, cuesta reinsertarse en lo laboral ahí, donde yo lo veo muy difícil en el cordón industrial, y también todo se paga derecho de piso cuando uno inicia. Por eso los compañeros han hecho un esfuerzo tremendo para que esa planta continúe, para que se pueda exportar, para que hace ya más de 4 meses que está al máximo de su capacidad, con todo lo que eso genera, y bueno, te dan este mazazo de un día, te anuncian una superinversión y que se van a usar todos sus activos, todos en otra planta. La verdad que duele después de tantos años, pero bueno, nosotros tenemos que dar la pelea, vamos con ese espíritu hoy, que nos den tiempo, que traten de reinsertar, porque hay 4 plantas todavía que están en marcha dentro de ese complejo, que traten de absorber la gran mayoría de los compañeros. Sé que hay alguna posibilidad para algunos para reinsertarse en Bahía Blanca, y bueno, y a algunos compañeros seguramente les servirá
0: el ofrecimiento. Claro, el tema, Brizuela, que se... El trabajador tiene o agarra a la familia y se va a Bahía Blanca, o se va solo y le manda la plata después a la familia y la ve cuando puede. Porque...
5: No es una decisión de vida, por eso, a ver, lo que más llama la atención es que te dicen tenés 48 horas para decidir. ¿Vos te parece que yo hoy entré a trabajar y mañana me decís, che, te quedaste sin trabajo, si querés te tenés que ir a Bahía Blanca en 48 horas? Si no decidiste, se te va la oportunidad, viene otro. Donde uno tiene arraigo, tiene su familia, tiene su hijo, tiene todo. Es como, viste, para mí es un parte del plan de comunicación de esta empresa diciendo que no son tan malos, que le están ofreciendo reinserción en otro lado.
0: Claro, no te dejo en la calle, venite a Bahía Blanca, como si fuese, digamos.
5: Sí, a ver, yo creo que es parte de la comunicación, sinceramente, porque es de los compañeros que le han ofrecido, ninguno pudo decir que sí, y no le ofrecen nada. Mirá, es una planta que está por iniciar, se van a arrancar las obras, todavía no tenemos claridad. ¿Cómo te vas y dejas una indemnización, tu familia,
0: claro,
5: todo
0: ese, para ese irte es el otro tema.
5: A un salto al vacío?
0: Claro, vos renunciás a la indemnización porque seguís siendo empleado, y hay que ver si te pasan a la otra empresa con la antigüedad, sin la antigüedad, porque es otra empresa.
5: No hubo nada de eso, porque si hubiera buena fe podrían pasar tranquilamente los contratos de cesión, que se hacen en muchos casos, para que uno lo pueda corroborar, para que pueda asesorar al compañero de la mejor manera, pero no te dicen ni cómo sale tu indemnización, no te dan opción. De retiro voluntario esto no tiene nada. Por eso hoy vamos a esperar que el Ministerio de Trabajo actúe en consecuencia, de tiempo, le exija la información necesaria para tratar de encontrar un punto de encuentro antes de llegar al conflicto, si no, no tenemos otro.
0: Brizuela, gracias por habernos atendido.
5: No, gracias a ustedes. Hasta luego.
0: Que tenga buen día. Mauricio Brizuela, secretario general del Sindicato de Obreros y Empleados Petroquímicos Unidos. Bueno, la empresa Pampa Energía, que está acá en Puerto General San Martín, de una semana para la otra le dijo, muchachos, cerramos, no va más esto, no nos dedicamos más al caucho, en el mercado interno no se vende más, por lo tanto, los trabajadores quedaron en la calle. A algunos le están ofreciendo, si se quieren ir a trabajar a Bahía Blanca, le dieron 48 horas para que lo decidan. Las 7:54, dale.
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0: Las 9 y 5. No, las 9, yo entiendo.
1: Ya te quería.
2: Estaría lindo.
1: No, ya usted, mañana viene.
0: No, 7, sí. Las 7 y 58. Leo, dame una antes de ir al informativo.
3: Bueno, Marcelo, hablamos de los estrenos de cine.
0: Sí.
3: El amor que permanece es una película islandesa, o sea, de Islandia, coproducción con Suecia, Francia y Dinamarca, una historia familiar emotiva, una película que sigue a una pareja, Ana y Magnus, que viven con sus tres hijos y su carismático perro pastor en una pequeña aldea rural en la serena majestuosidad del paisaje rural islandés. A medida que las grietas de su matrimonio salen a la superficie, la pareja intenta aferrarse a los ecos de una vida en común y dar sentido a una devoción profunda y persistente. El paso de las cuatro estaciones va sucediendo y la película refleja la desintegración de la relación de la pareja entre escenas que capturan algunos momentos cotidianos. Pero la estrella indiscutible de la película es Panda, esta perra de la familia, que es la mascota real del director, digamos, que llevó para actuar precisamente, que es, decíamos, un pastor, un perro pastor, una perra pastor, pastora en este caso, y bueno, la llevó a la perra a ganar un prestigioso premio en el Festival de Cannes, donde la película compitió, el Pan Dog, que es un premio que por lo general, digamos, premia esto, ¿no? Las mascotas que han actuado en películas. De hecho, como tenía que viajar desde Islandia a Francia, a Cannes, buscaron en Francia un perro igual para que no viaje. Así que le terminaron entregando el premio a un pastor que era parecido, pero no a la verdadera perra. Una película entonces que se ha destacado mucho esta particularidad, pero un interesante drama que se llama El amor que permanece.
0: Está bien que a la perra le den un premio en Cannes.
3: Precisamente, ¿dónde mejor? No existía otro lugar mejor. Marcelo, y el otro estreno es El gran viaje, una película animada, una película francesa de fantasía y aventuras, una innovadora producción que no tiene diálogos, está narrada únicamente a través de imagen y sonido, propone una historia de supervivencia y esperanza y presenta un escenario donde la Tierra ha sido devastada por explosiones nucleares y en medio de este panorama, cuatro pequeñas semillas de diente de león, ¿vio la plantita, las flores?
0: Sí.
3: Exactamente, que además tienen poderes curativos y demás. Bueno, sobreviven y son lanzadas al espacio desde donde emprenden un viaje en busca de un nuevo lugar donde la vida pueda renacer. Una película que ha tenido excelentes críticas con esta particularidad de que nadie habla en la película, ¿no? Son solamente imágenes y sonidos, música obviamente que acompaña.
0: Y las plantas no hablan, claro.
3: Claro, bueno, pero Dios, si fuera una película animada, tranquilamente,
0: sí.
3: La plantean como personajes y podrían hacerlo. El gran viaje se llama, bien. Una semillita que anda por ahí, vio, por ahí, ojo, ¿eh?
0: Vos viste que el diente de león sirve para combatir la retención de líquidos, es un gran diurético.
3: Diuréticas depurativas y digestivas. No,
0: claro.
3: Medicinales.
0: Sí, sí, la producción de bilis para mejorar la digestión y proteger el hígado.
1: En las banquinas hay mucho.
0: ¿Diente de león?
1: Sí.
0: ¿Ah, sí?
1: Sí, acá por la ruta 14 está lleno. Está
0: justo, si mordé la banquina. Bueno, las 8 y 2 de la mañana exactamente, el teléfono 341-363-0583 para que ustedes se comuniquen con nosotros. 8 y 2 de la mañana.
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0: 8 de la mañana, 2 minutos, 9 grados 9 décimas la temperatura, 9 grados 6 la sensación térmica, 95% la humedad, cielo cubierto.
1: Locales.
0: Llegan a Rosario 90 unidades a GNC para el transporte urbano, así lo confirmó la secretaria de la movilidad, Nerina Mangareni, con 45 colectivos para Mobi y la otra mitad la concesionaria Rosario Bus. Los primeros colectivos llegarán en la primera quincena de octubre y se sumarán a la flota de 690 unidades que circulan por la ciudad.
1: Regionales.
0: El PRO Santa Fe presentó el proyecto de reforma electoral con cambios en las PASO, el financiamiento de las campañas y la jornada electoral. La iniciativa propone que las PASO sigan existiendo, pero con voto optativo. Reglamenta la ficha limpia exigiendo certificados de antecedentes penales y de deudores alimentarios para los candidatos y establece un sistema mixto de financiamiento con un tope del 30% para aportes privados con mayor control sobre el origen de los fondos. Además, es inclusivo con medidas de accesibilidad para personas con discapacidad y plantea eliminar la veda comercial y gastronómica durante las elecciones.
1: Nacionales.
0: Javier Milei viaja a Brasil el próximo viernes, por ello se pospone la inauguración de la exposición rural de Palermo para el domingo. El mandatario viaja a Brasil para participar al día siguiente en San Pablo de la convención del Partido Liberal, donde se proclamará la candidatura a presidente de Flavio Bolsonaro. A su regreso participará de la jornada inaugural de la Rural, donde se especula podría hacer anuncios, entre ellos la posible quita del 5% de derechos de exportación, que aún debe abonar la carne vacuna de novillo, y un anuncio sobre los derechos de exportación en granos.
1: Internacionales.
0: Estados Unidos atacó a Irán por duodécima noche consecutiva. El CENTCOM informó que atacó instalaciones marítimas, depósitos de misiles y drones, puestos de vigilancia costera y sistemas de defensa aérea. Asimismo indicaron que más de 50.000 militares estadounidenses operan en todo Medio Oriente y se mantienen en estado de máxima vigilancia.
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0: Nos ponemos en contacto con la Agencia Provincial de Seguridad Vial. Allí está Mercedes Pombo con toda la información vial de la provincia.
2: Buen día amigos, ¿cómo están? Muy buen jueves para todos. Jornada tranquila en líneas generales. En estos momentos no tenemos siniestros, pero sí continúan las lluvias, la llovina, las garúas, vamos a decir, calzadas húmedas en todo el territorio provincial. Rosario y corredores aledaños presentan esta contingencia, principalmente la autopista Brigadier López, la ruta 14. Yéndonos para el centro de la provincia, corredores aledaños a la ciudad de Santa Fe también se presentan con calzadas húmedas, de modo que la recomendación principal tiene que ver con circular con precaución y salir con tiempo si tienen que hacer algún viajecito. También en estos momentos tenemos un corte al sur de Rufino en la Ruta Nacional 33, en la intersección con la Ruta Nacional 7. Aquí volcó en horas de la noche de ayer un camión con acoplado que transportaba cereal, todavía permanece sobre la calzada. En breve será liberado porque ya está la grúa en la zona trabajando. Y por último, información importante que tiene que ver con obras que veníamos mencionando. Ya la provincia firmó el traspaso, el convenio con la Nación para traspasar las obras de mantenimiento en la Ruta Nacional A012. Hoy comienzan los trabajos entre Ricardone y Roldán. A estar atentos los vecinos de los barrios aledaños, tanto al norte como al sur de la Ruta Nacional 012, hay desvíos para lo que son los vehículos livianos por banquinas y caminos alternativos. Solicitamos respetar las indicaciones y entre Ricardone y Roldán no van a poder circular los vehículos pesados. Así que a tener en cuenta este dato. Bienvenidas sean estas obras que tan necesarias son, teniendo en cuenta que la 012 es la segunda circunvalación de nuestra ciudad. Enorme abrazo, que tengan un excelente jueves. Nos reencontramos mañana.
0: Cielo cubierto en la ciudad, 9 grados 9 décimas la temperatura, 95% la humedad, visibilidad 11 kilómetros. Hora 8, 7 minutos.
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0: 8 de la mañana, 8 minutos, comenzamos.
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0: La temperatura en Rosario.
1: 10 grados.
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0: Y parece que el que se hace pasar por artista es Gerardo Escarchelo. Está llamando a varias jubiladas. Ojo, no se dejen engañar.

0: 8 y 10 de la mañana exactamente en la ciudad de Rosario. ¿Qué dice el oyente?
1: Dos oyentes hay, el que termina en 489. Buen día, Barra. A estas alturas, ¿podés creer que Kevin Costner te llame? ¿Cuánta inocencia?
0: Sí, la verdad que deseo desenfrenado de tener una relación con Kevin Costner. Tampoco es un deseo tan caro. Que es una fantasía. ¿Cuánto tiempo estuvo con, chateando ahí con Kevin? Pensando las noches, soñando las noches. ¿Cómo iba a ser su vida con Kevin?
1: No sé si le dolió más la plata o la decepción.
0: Para mí la decepción.
1: Que, me parece que sí.
2: Para mí la
1: decepción.
2: No, por tres meses esa señora no va a la peluquería, por ejemplo.
0: No, a ningún lado.
2: Que digan las amigas, ¿viste?
0: ¿No? Sale del pueblo, sale con la bolsita de cartón en la cabeza.
2: Sí.
0: Totalmente. Y sí. Porque terrible eso. ¿Eh? Es como si vos te decís, estoy chateando con Pampita. ¿Viste?
2: Me imagino los hijos la sentaron ahí, pero mamá, ¿en qué estabas pensando?
0: Sí, porque vos decís, Kevin Costner, ¿viste? Qué inocencia, vamos a decirlo ahí, dale.
1: Uno más, el 829, muy buenos días Marcelo y equipo, hoy 200 familias a la calle, mañana serán más, porque lamentablemente este gobierno destruye la fuente laboral, es muy triste. El superministro Sturzenegger es como un dragón con diarrea, si no te quema, te caga, dice el oyente del 829.
0: Bien, bueno, las 8 y 11 está por la nota que hacíamos con Brizuela. Y sí, bueno, es así. La remató con esa a lo que decíamos hace algunos minutos. Bueno, las 8 y 11 exactamente. Marcelo, ¿con qué empezás?
3: Vamos a arrancar con una buena, una positiva, por lo menos que se podría dar en el día de mañana. Mañana viernes se estaría firmando en Buenos Aires un convenio con los nuevos inversores del frigorífico Euro. Estamos hablando del frigorífico de Villa Gobernador Gálvez,
0: sí.
3: Exactamente, que, procesa fundamentalmente tripas para embutidos, ¿no? El fuerte de esta empresa, una empresa que supo tener 400 trabajadores en la época de mayor actividad, y no estamos hablando mucho tiempo atrás, estamos hablando de menos de 10 años, Marcelo. En los últimos tiempos quedaban 120, 130, 80 fueron las familias o los trabajadores con sus familias que estuvieron cuidando en estos últimos 9 meses el predio, un predio de 1 hectárea.
0: Sí.
3: Porque viste que cuando los muchachos que están al divino botón, por no decir que están al pedo que queda mal,
0: divino botón, bien.
3: Los delincuentes ven que un predio está vacío, comienzan a saquearlo, de hecho quisieron comenzar a saquear, los elementos, toda la maquinaria que tienen el frigorífico Euro. Se instalaron allí las familias con sus hijos, muchos de ellos también porque no tenían para pagar los alquileres, no cobraban sueldos, imagínate, 9 meses. Bueno, dicen que este convenio que se firmaría mañana en la ciudad de Buenos Aires, los inversores se harían cargo de los sueldos caídos de los trabajadores y también, obviamente, comprarían la materia prima y todos los insumos para seguir produciendo. En principio, volverían a la actividad con 25, 30 trabajadores y la intención, dicen de los inversores, sería, en el término de 1 año, incorporar por lo menos a los 80 trabajadores que estuvieron haciendo esta custodia durante estos 9 meses de vaciamiento de la empresa. Así que la clave está mañana, Buenos Aires. Grupo inversor que no trascendieron más datos, ¿no?
0: En 1 año, Marcelo, y mientras tanto esos trabajadores no cobran nada.
3: Eso es lo que no trascendió, Marcelo, claro. De lo que se va a firmar, los detalles finos, la letra fina de lo que se va a firmar mañana en Buenos Aires. No, en principio.
0: Yo pregunto esto porque vos imagínate cuando vos te quedás sin trabajo, imagínate cuánto hace que están ellos custodiando la empresa.
3: 9 meses.
0: 9 meses. Son 9 meses que no agarraron un mango.
3: No. A ver, agarraron unos pesitos con el remanente que quedaba vía stock en la empresa. ¿Te acordás que era cosa de 2 meses?
2: La municipalidad le acercaba los alimentos.
3: Bueno. Sí, a ver, la municipalidad le acercaba los alimentos, también lograron, el gremio le acercaba los alimentos, el sindicato de la carne.
0: Fíjate,
3: el sindicato de Luz y Fuerza también les dio una mano.
0: Importante. Lo que quiero decir es que imagínate la expectativa que se ha creado en todos estos trabajadores y la actitud que han tenido. ¿No? De ponerse a custodiar una empresa que no sabían cuál iba a ser el futuro. Y de alguna manera esto representa lo que es para la gente que está acostumbrada a trabajar, el trabajo.
3: Sí.
0: Entonces, no es que le da lo mismo, que venga esto, que se choreen todo, no. Se quedaron a custodiar la empresa donde ellos trabajaron y donde de ahí pudieron alimentar a su familia. Por eso te digo, esto dice en un año,
3: hicieron
0: la expectativa que crea esto en los 80 trabajadores.
3: ¿No? Hicieron el mantenimiento de toda la maquinaria, porque esa maquinaria vos la tenés que, te le tenés que hacer un mantenimiento constante. Más allá de que al tener stock de tripa y todo demás, ellos trabajaron y siguieron proveyendo a uno de los clientes que tenía la empresa fundamentalmente y que fabrica embutidos. No es lo mismo y no son los mismos los ingresos, para mantener a los
0: 80. Pero mantuvieron la empresa...
3: Los inversores dicen que se harían cargo de los sueldos caídos, que involucra a más de los 80, porque estamos hablando de 120, 130 trabajadores que estuvieron hasta hace 9 meses atrás. Algunos se tuvieron que ir porque obviamente no tenían forma de sostener la familia. 80 eran los que quedaban custodiando el predio. Arrancarían la producción con 25 o 30. Y la intención, insisto, dice que dentro del año es incorporar a la actividad a los 80.
2: Y ahora hay otra situación, Marcelo, porque muchas familias, al no poder pagar el alquiler, se fueron a vivir adentro del frigorífico. Ahora, con la reactivación de la planta, hay que salir a buscar casa.
0: Ah, claro. Otro tema más. Las 8:16, ¿a dónde vamos?
4: Nuestro móvil. Llamando.
0: Eric Tropper, otro de los muchachos que le creyó a Mosquito que no iba a pasar más nada con el agua y por ahí lo agarró la llovizna. ¿Cómo andás, Eric? Buen día.
5: Sí, buen día. Yo siempre he prevenido, siempre pilotina a mano o la cartera impermeable en este caso. Así que en ese sentido estamos bien. Pero bueno, ahora no está lloviendo. De hecho, claridad, ¿no? Viste que ayer como que salió un segundito el sol.
0: Sí.
5: Se ve como que ahí está debatiéndose ahí con un pequeño claro, pero bueno, falta, obviamente. Creo que mañana va a ser el día que despeje. Seguimos gris plomizo, después de todo lo que vivimos el fin de semana. Y yo sé, Marcelo, que esto te va a interesar, porque me dijeron en tu familia ahí debate para adoptar otra mascota más. ¿Qué te parece? ¿Un perrito?
0: No, mascota no tengo. Mascota.

0: Le da de comer todo, de alimento balanceado, todo completo.
1: Le doy alimento balanceado, pero no lo puedo hacer engordar, está ahí flaco.
0: ¿No? Bueno, no. Falta más cariño, falta otras cosas.
1: Está ahí viendo con Misael Moreno si lo saca de noche un poco, a ver si...
0: Ay, bueno. Tenés paseador de mascotas también.
1: Exactamente. Exactamente.
0: Muy bien, muy bien. Bueno,
1: no muerde.
0: Por ahora,
1: no muerde este.
0: Sí, no, no muerde.
1: No.
0: Ni el paseador ni el perrito.
1: No, el otro bueno, ya no, hace rato que no muerde. Este,
0: ya no muerde más, ya es, no, no tiene dientes. Bueno, más de 100 perros, en realidad 114 ahora, porque nos decían que va variando. Perros rescatados que están en lo que es el centro de adopción animal, en la zona de circunvalaciones, Juan sí. Pablo II al 2200. Y allí lo que están intentando difundir desde la municipalidad es la cantidad de animales que hay. De hecho, estoy ingresando en la página, uno entra a lo que es la sección de perros en adopción de rosario.gov.ar y allí te aparecen los 114, lo tenemos a Maki, muy lindo, color camel, lo tenemos a Jaime,
1: color
0: todos con
1: camel.
0: Su nombre, todos rescatados. ¿Cómo?
2: Beige.
1: Color camel. No, un perro de ahí está.
0: Claro,
1: yo te voy a decir una cosa.
3: Elegante.
1: Entre vos y Arrizabalaga nacen uno. Un perro beige. ¿Dónde es un perro beige?
2: Sí, es un color el beige.
3: Claro.
0: Sí. Perro tenemos beige. Rumba, blanco y negro.
2: Ah, tenemos yo te con leche.
0: Bueno, la verdad que muy, muy bonitos los perros. Sé que estoy viendo la página de la Muni.
1: Mirá.
0: Y bueno, lo que están diciendo que son animales. Obviamente, con todos los controles, con todo lo que hace falta para adoptarlo, y para que también, viste, que está el tema de comercio de perro, uno entiende que hay gente que le gusta esa raza a la otra, pero si te da igual, la verdad que lo mejor es hacerlo en estos animales que, obviamente están bien cuidados, algunos obviamente son más viejitos, otros son más jóvenes, y por eso hablamos con Germán Miele, que es el coordinador del Centro de Adopción Animal, y esto nos decía.
4: Hay varios perros que están en condiciones de ser adoptados. También contamos con perros con capacidad de movilidad reducida, que son sido perritos que han tenido accidentes y, también requieren de un trabajo arduo y, es lo que estamos trabajando. Y tener en cuenta la gente, invitar al ciudadano que se anime también y si está en duda, que se decida adoptar. El tratamiento que tienen para aquellos si realmente necesitan puede ser alguna medicación o algo de eso. Siempre nosotros trabajamos sobre la parte conductual del animal, sobre la adoptabilidad, ya que lo que nosotros buscamos es reinsertar al animal en un hogar. Imagínense que los perros que llegan a Salud Animal, acá al centro de adopción, vienen siempre por alguna historia de maltrato, alguna denuncia. Cada animal que sale del centro de adopción se va con un informe médico que es similar a una historia clínica nuestra, con todos los tratamientos o alguna intervención si la tuvo en algún momento. A eso se le suma un análisis de sangre de rutina, que eso también es importante porque cada tanto se va haciendo un chequeo y se van actualizando. Se va desparasitado, esterilizado, vacunado contra la rabia y con un carnet de vacunación. Así que conteniendo eso, estaría en condiciones de ser entregado el animal.
0: Germán Miele, coordinador del Centro de Adopción Municipal,
1: sí.
0: Que decíamos, ingresando a la página rosario.gov.ar, perros en adopción, está la fotito, el nombre y empezás, si estás buscando el animal o no, o lo estás pensando, mirá las fotitos y vas a ver todo lo que ha sido este trabajo de rescate, sobre todo a perros maltratados. Y como la cantidad es mucha, están pidiendo esta difusión desde la municipalidad, así que dando una mano para que aquellos que no sabían se enteren de los animales en adopción, perros en este caso, en el centro de adopción animal.
1: Tengo una buena noticia para vos, porque viste, está medio lloviznoso, nublado. Vení para la radio que acaban de llegar pastelitos.
0: Pero sí. ¿Lo pagaste de cuotas? ¿Cómo fue el tema?
1: Estos son de un pastelito de batata.
0: Sí, así que vení. Barato. No, sí. No son esas casas caras que ven.
1: No, más, esto digamos. Poco no dulce, mucho repulgue tienen. Mucho repulgue.
0: Bien.
1: Mucho repulgue. Así que venite, dale. Las 8:21, nos vemos después, Eric. Chau.
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6: Esto dice así.

0: Exactamente, estamos hoy ya vivos. Acá según el operador que tenemos, es la música que tenemos. Es así. Hoy cuarteto. Mira cómo, mira Marici, qué alegría que tiene Marici. Un muchacho, qué alegría. Es la postal de la vida. Es terrible la alegría que tiene.
1: Llamando a los salones de fiestas para contratar.
0: Sí, no, este puede. Animal violatorio. Bueno, ayer diste la probable de central. Sí. ¿Seguís manteniendo lo mismo para hoy? O...
2: Mantenemos lo mismo, agregamos una duda. Ayer decíamos Cantizano de titular. Cantizano o Campaz, dependerá del criterio de Almirón.
0: Ya no.
2: Campaz que juega. Porque, la jerarquía de Campaz genera, por supuesto, que esté a disposición para que sea titular. De todas maneras, llegó recién esta semana, entonces será de criterio del técnico. Ledesma, Coronel, Mayo, Ávila, Sandes, Ibarra, Pizarro, Julián Fernández, Di María, Cantizano o Campaz y Badaloni, la única duda en el costado izquierdo del ataque, Cantizano o Campaz, ese sería el probable de central, que hoy desde las 19:30 va a estar debutando en el torneo contra Belgrano.
0: Juega Ledesma.
2: Ledesma, el arquero.
0: Juega.
2: Sí, en el banco va a estar Axel Werner, que es el que volvió a Axel central para reemplazar a Brown, ¿no? Que ayer justamente Brown firmó contrato en Chile, en Universidad de Concepción, después de la salida que causó tanto impacto aquí en Rosario.
0: Oh, Axel Werner. Me suena a dueño de empresa de tecnología.
1: De venta de repuestos para auto.
0: Eso por lo de Werner.
1: Por lo de Werner.
0: Bueno, las 8... las 8:24 de la mañana, exactamente. Yo no sé qué en el Congreso qué pasa realmente, porque el gobierno, viste, que había avanzado con una idea de sacar varias leyes. Yo le conté al principio de la semana hasta dónde llegaron en el Senado por la pelea entre Villarruel, la vicepresidente, y Bullrich, la senadora, que es la que maneja el Senado, por lo menos de la parte de los libertarios. Llegaron primero a filtrar los chats que tenían entre ellas dos, donde se apretaban mutuamente. Después hubo una denuncia penal de alguien cercano a Patricia Bullrich, a alguien cercano de Villarruel. Lo llevó a la justicia. Ya llegando a la mitad de la semana, ayer, ¿qué pasó? Se ve que le han dicho a Bullrich, desde el gobierno, no venimos bien para sacar las leyes, necesitamos sacar algunas cosas, sentate y arreglá con Villarruel. Se sentaron. Ahora, usted me dirá, ¿y arreglaron? No sé si arreglaron, porque no están conformes, me dicen, los del PRO, fundamentalmente, los aliados, los radicales con peluca, como le dicen algunos, con lo que propone el Ejecutivo Nacional. No están de acuerdo con todas las cosas. Inclusive con algo que le importa poco a la gente, pero yo se lo remarco cada tanto, que es la reforma de la ley electoral, porque desde el PRO, ¿de qué se dan cuenta? Y que Milei no quieren que ellos lleven ningún candidato a una interna abierta, obligatoria, y por lo tanto después van a tener que negociar con él lo que les diga él y los lugares que él le diga que pueden ocupar. Entonces ahí se resisten. Pero todavía lo de zona fría no salió.
1: No.
0: Y esto, a ver, lo estoy diciendo, por suerte se va postergando, va pasando el invierno que ha tenido 3 o 4 días muy frío, a diferencia del sur, viste que en el sur hay un desastre con el frío, llegó hasta 22 bajo cero, y sigue el frío y la nevada. Para muchos que quieren ver nieve y se fueron de vacaciones puede ser bueno, pero ojo, que algunos lugares se pusieron inaccesibles. Volviendo al tema de zona fría, no logran en el Senado los votos todavía, fundamentalmente porque hay gobernadores que le están diciendo a Milei, escúchame, no me cumpliste con lo que me tenías que mandar la otra vez de partida y quería que te vote con los senadores esta ley que va en contra del bolsillo de la gente, porque esto hay que aclararlo así directamente. Esta ley, la de zona fría, a nosotros, por ejemplo, acá nos afecta directamente. Rosario y otros 7 departamentos más, 8 departamentos más, son los que están involucrados en este subsidio que ya no vamos a tener más para el gas. Entonces, esta pelea en el Senado, Bullrich, Villarroel, hace que se traben algunas leyes que quiere sacar el gobierno rápidamente. Yo le dije también que habían perdido de alguna manera el olfato de lo popular en estos días, porque van en contra de lo que pone contenta a la gente en muchas cosas, con esto del Mundial y demás, estuvieron del otro lado. Pero el presidente de la Nación, y a lo mejor yo me equivoco en esto que voy a decir, quiere mostrar la reforma del Banco Central, la ley de reforma del Banco Central, como un tema para salir a hacerlo. Inclusive hablan de hacer una cadena nacional, de presentarlo, como un tema de impacto hacia la gente. Yo le digo la verdad, el 99,99% de los argentinos le importa un pepino la reforma del Banco Central. Primero porque no la entienden. Me sumo. Vamos a ampliarlo. No la entendemos. Segundo, porque no va a cambiar la vida de la gente en absolutamente nada. Entonces, en vez de mostrarnos un plan que tenga que ver con la reactivación económica, el empleo, la recuperación del salario del poder adquisitivo, quieren presentar la reforma del Banco Central como el tema de campaña de estos meses. Yo no sé si el presidente, como es un economista, puede ser que estas cosas no las vea. Ahora, los que están al lado de los asesores, ¿lo incentivan a que presente esto como un tema para congraciarse con la gente? Yo creo que ahí han perdido la brújula, me parece, ¿no? No pueden encontrar, después que ganaron las elecciones legislativas, no pueden encontrar el tema para mostrar a la gente algo que tenga que ver con una reforma interesante. Y a ver, a lo mejor lo del Banco Central, de que no se pueda endeudar en los próximos gobiernos, yo algunas cositas entiendo, puede ser importante, puede ser, desde el punto de vista gestual, también muy importante, pero para mí hoy la reforma del Banco Central no es el tema que la gente esté esperando. Me parece que la cuestión va por otro lado, pero me parece a mí, a lo mejor usted que está escuchando dice, mirá lo que dice este tipo. No, a nosotros nos interesa lo del Banco Central, es fundamental para nuestra vida. Y ahí me cayó la boca. 341-363-0583, el teléfono para que ustedes se comuniquen con nosotros.
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0: Hora 8, 30 minutos, la temperatura 9 grados 9 décimas, la humedad es del 95%, el cielo sigue cubierto.
1: Locales.
0: Llega la quinta edición de Rosario Outlet Marcas de Acá, del miércoles 29 de julio al domingo 2 de agosto. La municipalidad organizará la exposición que reúne a 40 marcas rosarinas en el predio de la ex rural. La entrada es libre y gratuita, con ingreso por Boulevard Oroño 2493.
1: Regionales.
0: Buscan a un joven de 23 años desaparecido en Arroyo Leyes. Nicolás Escurra, oriundo de la ciudad de Santa Fe, es de tez blanca, ojos verdes, con textura delgada, 1,78 m de estatura, cabello castaño oscuro, bigote y una cicatriz quirúrgica de unos 4 centímetros en la parte superior externa de uno de sus brazos. Para brindar información, contactarse al 911 o acercarse a cualquiera de las sedes de la Secretaría de Derechos Humanos en Santa Fe. Mendoza, 3,443, en la ciudad de Santa Fe. Y en Rosario, Santa Fe, 1950, primer piso.
1: Nacionales.
0: Aerolíneas Argentinas anuncia la incorporación de 20 nuevas aeronaves. Esto se convierte en el mayor plan de renovación de la flota en los últimos 10 años, sustentado íntegramente con recursos propios. La compañía cerró en la Feria Internacional de Farnborough acuerdos clave con distintos empresarios y avanzó así en la ejecución de su plan de flota 2027-2031.
1: Internacionales.
0: México presentó hoy 20 denuncias ante Fiscalía de Estados Unidos. Es por la muerte de 17 ciudadanos mexicanos ocurrida desde mayo de 2025 durante operativos o bajo custodia del Servicio de Inmigración y Control de Aduanas. 10 grados una décima, ahora la temperatura, 95% la humedad, cielo cubierto, llovizna leve en algunos sectores de la ciudad a las 8:32 minutos.
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0: 8:35, exactamente. Tuve un problema ahí con la operadora. Sí.
1: ¿Qué pasó?
0: Se está plegando a Misael Morena, todo eso. Tuve que emplear la fuerza para llevarla de nuevo a su lugar de trabajo.
1: Mira.
0: Pero bueno, ¿qué va a ser?
2: El monopolio de la fuerza.
0: El monopolio de la fuerza. Exactamente. Bueno, a ver, mi querido Leo de Ángel, porque después te quejas. Ya con las películas terminamos.
3: Sí.
0: ¿Con qué
3: vamos
0: seguimos?
3: Con el escándalo de Wanda Nara Mauricardi. Uno más. Uno más cansa. Pero no.
0: ¿Y si cansa,
3: no,
0: para qué lo decís?
3: No, pero digo. No. El tema es que acá, obviamente, nuevamente las hijas en el medio de ellos. Y las broncas, los egos, los intereses y demás, ¿no? Con la justicia en el medio, porque, claro, el robo de los pasaportes de las nenas, de Icardi y de Wanda, en la casa de Italia, cuando Wanda había viajado, sí, a la final del Mundial, mientras estaba jugando en la final de Argentina-España, tres personas encapuchadas ingresaron a la casa y fueron, según cuenta Wanda, la mamá de Wanda y demás, directamente a la habitación de Wanda, buscaron la cartera, sacaron los pasaportes, se llevaron algunas pertenencias, pero había otras cosas de valor que dicen no se llevaron. Obviamente apuntan a que los mandó Icardi y demás, ¿no? Sin decirlo directamente, desde el entorno de Wanda, la propia Wanda ofrece $100,000 de recompensa para quien pueda aportar algún dato de quiénes fueron, digamos, están las cámaras de seguridad y demás, y la justicia está investigando precisamente esto. Pero más allá de esto, ahora las hijas de Icardi, que tienen, digamos, ciudadanía italiana, perdieron los pasaportes y no pueden volver a Argentina. Claro. Entonces, esta es una pelea fuerte porque desde Wanda, digamos, Ana Rosenfeld, la abogada y demás, le piden a Icardi que viaje a Italia para firmar. Y las propias hijas lo llamaron a Icardi para papá venir si no lo podemos volver. Y Icardi le dijo, estas cosas que se resuelven entre los grandes, ustedes quédense tranquila y demás. Y dicen que Icardi ya estaría buscando club en Italia para quedarse ahí con sus hijas, teniendo en cuenta de que no pueden salir del país, Wanda no pueden traerla, ¿no? Bueno, esto por ahora son especulaciones.
0: Leo, Leo, hacemos un puntito ahí, después si querés volvemos y lo cerramos. Porque está en línea la concejala María Fernanda Rey. Hablábamos con este tema con Marcelo Maricich ayer, y es un tema muy importante, en esto de tratar de adaptar los efectores de salud de Rosario a personas con obesidad mórbida, ¿no? Algo muy importante. María Fernanda, ¿cómo te va? Buen día, Marcelo Casal te saluda.
4: Buen día, Marcelo, ¿cómo estás?
0: Muy bien. Bueno, vos proponés a través de este proyecto esta adaptación. ¿Es posible económicamente hacerlo esto ahora?
4: Mira, nosotros lo que proponemos es para que se cree este programa municipal que es de adecuación progresiva. No es que ya tienen que tener todos, hay algunos efectores como el Centenario que cuentan con equipamiento, pero la idea es que de aquí a un tiempo los efectores o centros de salud públicos de Rosario cuenten con equipamiento adecuado para atender a personas con obesidad. ¿Cómo surge esto? Porque me escribe una persona que no quiero, digo, exponer, y me cuenta una situación que vivió en el ECA, donde una chica familiar de 200 kilos, con una erisipela, no pudo ser atendida en el ECA y la tuvieron que atender en la ambulancia del CIES. Y me parece que es importante. Y se gasta tanta guita en estupideces que, digo, estaría bueno también que se invierta en el área de la salud pública, adaptando y equipando los efectores que hagan falta. Proponemos también un 180 días de informes, digo, no es que tiene que ser ya, es algo pensado a largo plazo para que haya como una especie de reporte de 180 días donde se vayan.
0: Vos sabés que, cuando lo contó Marisilla acá, el tema del proyecto, a mí me vino a la cabeza inmediatamente un programa de la televisión abierta, de Colmillot, en su tiempo, cuando recién empezaba el programa, Cuestión de Peso, vos te debes acordar, que una persona que pesaba más de 200 kilos, contó que no le pudieron hacer una tomografía y lo tuvieron que llevar a un lugar donde hacían tomografía para caballos.
4: Sí.
0: Lo contó de esa manera, y me vino exactamente a la memoria ese tema, y lo que vos estás proponiendo es para, bueno, paliar el drama de muchísima gente, ¿no?
4: Sí, la obesidad es una enfermedad crónica que está reconocida por ley provincial, nacional. Nosotros, no hay ni una silla de ruedas, en algunos casos. No estamos hablando ni siquiera de un tomógrafo, no hay una balanza. Hace poco creo que la provincia entregó hasta tensiómetros. O sea, si vos te pones a pensar, es muy amplio todo lo que falta. Bueno, empecemos por algo, aunque sea una silla de ruedas, una camilla. No va a ser 100 personas por día con obesidad mórbida, pero si va una persona que tiene esta enfermedad y este problema, que por lo menos se los pueda atender dignamente, ¿no? También incluye la capacitación del personal en el trato digno, es bastante completo, sí. Y me parece que necesario.
0: No, totalmente. Rosario es una ciudad que, tiene una significación bastante importante, la salud pública desde hace mucho tiempo. ¿Cayó bien o cayó mal este proyecto tuyo?
4: Mirá, no, todavía no hemos hablado porque estamos en receso. Se va a empezar a discutir en las comisiones y ahí veremos. A mí poco me importa que les caiga bien o mal. Acá es una cuestión de paliar esa necesidad.
0: Claro. ¿Vos crees que yo te decía lo del dinero porque lo de la plata es cierto, más allá que vos bien lo señalás, se gastan tantas estupideces, pero yo te preguntaba si vos ya estuviste viendo, si hay posibilidad de equipar con todo lo necesario y si en las arcas municipales eso puede existir, porque también te puede decir, mirá, para esto no hay plata. Es bueno el proyecto, pero no hay plata.
4: El proyecto, yo creo que el proyecto es bueno y ya te digo, eso lo tiene que, porque va también va a pasar por la comisión de presupuesto, ahí se va a debatir, pero si ponen tanta guita en pauta oficial, me parece que hay que pensar las cuestiones. Darle prioridad a las cosas, ¿no? Uh-huh. Parece que te pongo eso como un ejemplo.
0: Sí, sí.
4: De la pauta. Que no estoy en contra de que de la pauta, yo una vez voté en contra de un proyecto que fue el año pasado, el anterior, ya pasó tanto tiempo y tantos líos que. Pero para mí es como yo laburé en los medios y sé que muchos compañeros también se sostienen, o los medios donde trabajan ex compañeros míos reciben guita de la Muni, pero uh-huh. Me parece que acá hay que establecer prioridades, ¿no? Uh-huh. A lo mejor empezar a pensar las ciudades de otro lado, no tanto en propaganda y no tanto en pauta, y poner guita en lo que realmente importa. La gente en los barrios me dicen, che, no tenemos acceso a la salud bucal, para los psicólogos, porque te lo pintan de una manera que es hermoso, qué linda la salud pública, qué hermoso. Yo después hablo con la gente, si ustedes me siguen un poco en las redes se van a dar cuenta que no es que lo digo de chamullera, yo estoy y recorro barrios y veo cómo está la ciudad, no acá en el centro, el aura, todo lindo, todo hermoso. Y también me dicen, yo necesito un psicólogo, no tengo, me dan turno acá 5 meses. Entonces una cosa es lo que te cuentan y otra cosa es lo que yo veo, que son realidades totalmente distintas.
0: En la salud que es privada, ¿existe, de alguna manera la infraestructura para atender a gente con este problema de una obesidad mórbida? ¿Hay, digamos, o mira, también es la misma falencia?
4: Sí, tengo entendido que, por ejemplo, en el sanatorio, bueno, británico, que tenés el equipo de bariátrica, uh-huh. creo que, no sé si en el español, pero no sé, yo, mi laburo está apuntado a lo público, ¿no?
0: Uh-huh. Sí.
4: A la salud pública.
0: No, porque me pregunto también si acá en Rosario tenemos en lo privado, hay también esa posibilidad, porque hay gente que tiene obra social y por ahí quiere atenderse en lo privado y también pasa exactamente lo mismo, ¿no? Con la misma dificultad. María Fernanda, bueno, vamos a ver entonces cómo cae esto en el Consejo. ¿Vos decís que la semana que viene ya se va a empezar a tratar?
4: Claro, sí.
0: Bien.
4: Supongo que ya, sí, el lunes a la Comisión de Salud. Y cualquier cosa los mantengo informados.
0: Perfecto. Gracias por habernos atendido. Que tengas buen día.
4: A ustedes por el tiempo.
0: Chau.
4: Adiós. Chau.
0: Hasta luego. María Fernanda Rey propone adaptar los efectores de salud de Rosario a personas con obesidad mórbida. No hay ni siquiera silla de ruedas, ni camillas, mucho menos equipo para hacer estudios. Me parece una buena iniciativa. Me pregunto también qué pasa con los privados. Tengo mis dudas que existan en los privados también este tipo de equipamiento. Tengo dudas, no es una certeza, ¿eh? Las 8:47.
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0: 8:50, está buena la música, me gusta escuchar bastante. Ella se cree que está en la rock and pop acá.
1: Son los recitales que ella va.
0: Sí, ella no tiene. Sí,
1: ella sube a cantar.
0: Ella no le importa qué hacemos acá, ella le importa lo que le gusta a ella. Está, es buenísimo esto. Vos sabés que hay una tiranía de los operadores que algún día se va a terminar, ¿no? Vamos
1: a revelar,
0: ahí está. Uno de esos es Gonzalito, que Gonzalito es terrible. Otro rebelde.
1: No hable muy fuerte, que bajar la palanca y te ponen la computadora.
0: Ah, sí, también, ¿no? Estos son terribles. Está el guitarrista y cantante santafesino, preséntalo.

0: 8:52. ¿Cómo andamos, Omar? Buen día.
1: Marce, ¿cómo te va? Buen día para vos, para los chicos, para la audiencia. Todo muy bien, tranquilo por aquí. ¿Cómo andan ustedes?
0: Espectacular.
1: Bueno, mejor así. Acá está grabando otra vez, no sé cómo estás ahí.
0: Igual. No queremos ser menos que ustedes.
1: Sí, seguramente. Bueno, en ese Meteorológico Nacional está hablando que el sábado tendríamos un poquito de sol, por lo menos. Es una semana que no vemos el sol.
0: Bueno, hay algunos que no ven el sol hace rato.
1: Sí, tal cual, exacto.
0: Así que tal cual. Están peor que nosotros. Bueno, ¿qué tenemos, Omar?
1: Bueno, me imagino que están atentos a ver con el gobernador Cuyaro, que está tirando el primer balde de cemento allí en la ruta 012 y la 34. 9:30 estaba previsto que comiencen ya los trabajos. Qué foto que metieron Marcelo ayer, la verdad que a mí me sorprendió. Estaban todos. La verdad que no esperaba esa foto. No sé qué se pongo. No sé vos, pero yo decía, bueno, Santi, sí, porque yo te iba a ser uno que iba a firmar.
0: Estaba hasta el presidente de la Cámara de Diputados.
1: Claro, todos estaban, exacto. Bueno, acá tengo la lista, a ver, ¿quiénes estaban en la foto? Bueno, por supuesto estaba Diego Santilli, el gabinete, sí. El ministro de Economía, Luis Caputo, Karina Milei, sí. La secretaria de la Presidencia, y al lado de Karina estaba el gobernador Cuyaro, que bueno, como decíamos, fue acompañado por el ministro Lisandro Rico, ministro de Obras Públicas, por Pablo Olivares, ministro de Economía de la provincia. Y también estaba, por supuesto estaba Mariano Plecovic, que es vamos a arrancar por la lista, sí. El secretario de Coordinación de Infraestructura, Fernando Germán, el secretario de Transporte, Mariano Plecovic, el administrador de Vialidad Nacional, Marcelo Campoy, presidente de la Cámara de Diputados, Martín Menem, los diputados nacionales por Santa Fe, Romy Nariez, Rocío Bonacci, Alejandro Bocchiovani, Nicolás, no, Mayor no estaba, me parece, no lo vi en la foto, Nicolás Mayoraz, Juan Pablo Montenegro, Agustín Pellegrini, Valentina Ravera, Verónica Racín, bueno, todo. Y por el lado estaba Cecilia Escaglia, José Núñez y Pablo Farías, estos tres de Provincias Unidas, ¿no? Pero la verdad es que me dieron una foto tremenda.
0: No, y ahí te falta. A ver. El intendente de Roldán, que lo vi en la foto.
1: Ah, sí, acá está, exacto. Estaba, a ver, presidente y el director ejecutivo de la Bolsa de Comercio,
0: exacto,
1: de Rosario,
0: Bortolato, claro.
1: Javier Servio y el intendente de Roldán, Daniel Escalante.
0: ¿Viste? No, se lo vi. Es más, sí, pero yo te digo una cosa, a lo mejor lo mío una observación media pava, pero estaban todos los funcionarios nacionales. Si la nación no pone un mango, ¿cuál es el, digamos, el sentido de la foto? Te traslado a vos para que hagas las obras.
1: Sí, exacto. Y esa es plata, Marce, que sale de las arcas de la provincia. Ahora, no es que te está dando la hora si te haces cargo de estos 17 kilómetros y nosotros ponemos la plata. No, la plata la tiene que poner la provincia. Bueno, ahora en un ratito va a comenzar estos primeros trabajos así entre Cerrón y Roldán. Pero yo también, la verdad, que a mí también me sorprendió la foto.
2: Lo que pasa es que, Omar, estaban todos los funcionarios nacionales porque la sesión de la A012 es una pequeña parte del lanzamiento que se hizo ayer de la privatización de más de 3.000 kilómetros de autopistas en la República Argentina y rutas nacionales.
0: Sí, está bien, pero ¿qué tiene que ver con Santa Fe?
2: Pero estaban todos,
0: no,
2: parece...
0: ¿Cuál es? Está bien, pero vos decís, ¿viste toda la gente que había en la foto, dice, el cumpleaños de 15? Sí, pero no son... No, dice, estaban en un casamiento que estaban al lado, ya que estaban viniendo. Bueno. Si la fiesta está en otro lado, si acá no ponen un mango, y todavía se sacan la foto.
2: Y bueno...
0: ¿Vos lo defendés? Sí,
2: no, yo no lo defiendo.
0: No, te digo, porque vos sos medio defensor de esas cosas.
2: No.
1: No se pelee.
2: No, pero este sale porque por ahí, viste, va a haber otro que dice, ¿cómo Pujaro ahora va y se entrega y se saca la foto con Karina Milei? ¿Con quién querés que se la saque si después la fila para ir la ruta?
0: Hasta Karina Milei y uno de los ministros, está bien. Yo no, y Santilli, por ejemplo, está bien. Lo que no entiendo es el resto de los funcionarios, porque... No es una buena noticia. A ver, vamos a tomarlo claramente esto. Nosotros estamos tomando esta noticia como si el gobierno nacional hubiese decidido arreglar la ruta A012 y poner toda la plata y hacer la autovía que falta. No es así. Lo único que hizo es decirle, Pujaro, vos te tenías que hacer cargo por 20 años, te vas a hacer cargo de esto. Y parece que nos están haciendo un favor. Sí. No nos están haciendo un favor, porque la guita la tenemos por nosotros. A ver, el gobierno se hace cargo porque la ruta, sí o sí, yo lo hablaba con Marcos Corach, el martes a la noche acá en Telefe Rosario, porque Kolak ya había criticado algunas cosas. Digo, pero Kolak, ¿qué es lo que critica? Digo, ¿no se tiene que hacer cargo? No, no, dice, sí, sí, es cierto que de la ruta hay que hacerse cargo porque están en un desastre y la gente se sigue matando, claro.
1: Se mata, entonces,
0: entiendo lo que pide el gobierno provincial, pero quiero que tengamos claro que no es un favor, porque estamos usando plata de los santafesinos para ponerla en rutas nacionales por las cuales pagamos impuestos y debiera arreglar el gobierno nacional. Eso tiene que quedar claro.
1: Sí.
0: Si no, somos medio boludos. Estamos festejando que le vamos a pagar la fiesta al vecino y lo invita como un pedazo de torta. Giles.
1: Claro.
0: Bueno, y entonces ya me calenté el pedo, dale.
1: No, pero es cierto, Marce, ese es el planteo, por eso vuelvo a repetir, no entendí la foto con todos los diputados nacionales de atrás. Bien decís vos, hasta el administrador de Vialidad Nacional te llego. Hasta Campoy en la foto te la aguanto,
0: sí.
1: Pero los demás no sé qué hacían, porque no te están haciendo un favor, te están diciendo, bueno, chico, hacete cargo de esto, hacete vos cargo de esto. Ajá, bueno, y la plata, la te pones vos.
0: Pero,
1: bueno.
0: No, inentendible. Yo veía la foto ayer, yo digo, ¿qué es lo que se festeja? Digo, no, sí. Pero en serio.
1: ¿O qué se quiere mostrar, digo yo? ¿Cuál es el objetivo de esta foto? ¿Qué se quiere mostrar?
0: No, es una cosa bastante rara. Son cuestiones de la política argentina, ¿no?
1: Esta es la verdad. Cuestión, sí, la verdad que sí. Bueno,
0: che, ¿algo más?
1: Vamos a dejarlo. Bueno,
0: ¿algo más?
1: Bueno, en un ratito va a estar comenzando su trabajo hasta allí, cerquita de ustedes.
0: Sí.
1: Y bueno, ayer también dieron a conocer por el lado del PRO su proyecto electoral, a la reforma electoral. Plantea el PRO, bueno, dice reglas claras para el juego democrático. Bueno, generalmente el PRO lo que está planteando aquí, y ayer lo dio a conocer públicamente, es que hace mucho más hincapié en lo que es la ficha lista, ¿no? Dice, lo leo textual.
0: Sí.
1: Bueno, es que eliminamos la veda comercial y gastronómica durante la jornada electoral, las 48 horas previas, deja de implicar el cierre de bares, dice, a ver, tema paso, cambiamos el sentido mismo de las elecciones paso, o la deja de significado obligatoria, pasar optativas, el tema de las pasos, ficha limpia, ya es un principio constitucional, es otro de los puntos. Bueno, generalmente lo más importante, como para resaltar este proyecto de reforma electoral que presentó el PRO, es eso, tema ficha limpia, el tema del financiamiento, la transparencia de los financiamientos, el tema de las PASO, que bueno, no están ahí, no dicen que hay que sacarlas, sino que pueden ser optativas, y después, bueno, la accesibilidad a la electoral en sus cuatro dimensiones para garantizar la convivencia plena de las personas con discapacidad en el proceso electoral. Bueno, eso lo leímos. Estas definiciones no admiten mitad de camino. La ficha limpia y la transaccionalidad del financiamiento no son una bandera de educación, son la base para que la política recupere la confianza que la sociedad le reclama. Lo hacemos desde una provincia que recuperó la seguridad y la normalidad de su vida cotidiana y que hoy puede discutir estas reglas y celebrar sus elecciones con los bares, comercio abierto, con las personas con discapacidad ejerciendo su voto en igualdad y condiciones y con plena dignidad. Bueno, parte de lo que informó ayer desde el PRO con su reforma electoral, que se va a estar planteando la próxima semana, porque hoy jueves no hay...
0: ¿Tiene alguna lógica uno de los puntos? Eso de la veda electoral, ¿viste? Nosotros acá en la radio podemos hablar hasta las 8 de la mañana del viernes, previo a las elecciones, que son un domingo.
1: 48 horas antes.
0: Y después todo sigue en las redes. Sí. Y los diarios, las tapas ponen, entonces queda como lo... Como salió antes de las 8 de la mañana, dice, no pasa nada. Hoy ya no tiene sentido eso. Está bien eso, sacar la veda electoral.
1: Sí, boludez. Sí, la verdad que yo también no lo veo mal a eso, porque es cierto, hasta hoy hay mucho...
0: Pero Omar, si no se puede regular... Si no se puede regular las redes, es lógica esto que hacen. No lo veo mal, ¿eh?
1: Yo tampoco, pero bueno, veremos qué es lo que pasa mañana. Ayer hubo asamblea en la Unión Cívica Radical, donde, bueno, nuevamente se eligió a Sergio Chicho Basile como el presidente de la UCR de la capital. Hoy por hoy, Sergio Basile es el presidente del Consejo de la del Consejo Municipal de aquí en la ciudad de Santa Fe. Estuvo Leonel Chiarella, el presidente de Venado Tuerto, el presidente a nivel nacional de la UCR aquí en la ciudad de Santa Fe. Y bueno, todo está como estaba, no cambió nada, pero... Igualmente los muchachos se reunieron en el día de ayer. Y por último, Marce, rapidito, te quiero repasar un tema, un hecho policial, que aquí está llamando poderosamente la atención. es un hecho que involucra a una mujer de nacionalidad canadiense. Ajá. Que llegó aquí a Santa Fe y que está internada en el Hospital José María Escuchen, donde está denunciando aparentemente un abuso sexual. Paso a comentar qué fue lo que sabemos nosotros. Esta mujer canadiense que está aquí sola, no habla español castellano, uh-huh, y que llegó aquí a Santa Fe el día domingo por la tarde, comienza a sentir dolores abdominales, se va hacia el Hospital Cushing, que es uno de los más importantes que en la ciudad de Santa Fe, hace sentir de los dolores, allí la pasan directamente a internación, en donde esta mujer, no se entiende bien, denuncia que habría sido abusada sexualmente en México, porque dice que 3 días antes de llegar aquí a Santa Fe se había realizado una cirugía en México y que allí aparentemente habrían abusado sexualmente de ella. Bueno, esto trajo que desde el hospital saquen un comunicado y por supuesto que aquí intervenga la justicia, porque esto está denunciando a esta mujer canadiense. ¿Qué está haciendo acá? ¿Cómo llegó? ¿Y a qué no se sabe? Es lo único que se sabe de esta mujer canadiense que llegó el domingo por la tarde aquí a Santa Fe, que le dolía la panza, se hizo atender en el Hospital Cushen, y allí denuncia que habría sido abusada sexualmente en México, porque se había hecho una cirugía en ese país, y ahora está internada acá, sola, no se puede comunicar con nadie, porque, insisto, vuelvo a repetir, no habla castellano ni español, está sola, no hay familiar, no hay nada, no hay amigo, no hay allegado, no hay nada. Y bueno, todo incógnita, qué es lo que hace y cómo llegó aquí esta mujer canadiense que hoy por hoy está internada en el Hospital José María Cushen, donde está denunciando que habría sido abusada sexualmente en México. La verdad que es una situación bastante, bastante rara.
0: Muy rara, sí, totalmente.
1: Muy, muy, muy. Sí, acá, a ver, Marce, uno puede pensar cualquier cosa, a ver, qué sé yo, desde ser la famosa mula, uh-huh, por así, trata de personas, no se sabe. Lo vuelvo a repetir, el hospital emitió un comunicado y ahora está interviniendo la justicia para saber qué fue lo que pasó con esta mujer y cómo llegó aquí a la Argentina. Y más recientemente a Santa Fe.
0: Omar, nos reencontramos en cualquier momento.
1: Abrazo.
0: Chau.
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0: Hora 9, 4 minutos, 10 grados una décima. La actual temperatura en la ciudad de Rosario, cielo algo nublado, ahora humedad 97%.
1: Locales.
0: Condenan a dos policías a 3 años de prisión efectiva por armar causas y favorecer una banda de narcomenudeo. Uno de los casos ocurrió en marzo de 2025 en Barrio Parque Casa, cuando detuvieron a 6 policías de la brigada motorizada por armar causas y cobro de coimas y amedrentar, golpear e instigar a un consumidor que había ido a un puesto del barrio a comprar cocaína.
1: Regionales.
0: Alarma en Catamarca, mineros quedaron aislados por un temporal de nieve. Un grupo de trabajadores permanece resguardado en el campamento Tres Quebradas a 4.500 metros de altura. El paso internacional San Francisco se encuentra cerrado por ráfagas de más de 170 kilómetros por hora y frío extremo.
1: Nacionales.
0: La iglesia reunió a más de 500 dirigentes en una jornada por la cultura del encuentro y contra la polarización. El encuentro fue organizado por la Comisión Pastoral Social Región Buenos Aires en el pequeño Cotolengo Don Orione. Participaron el gobernador Axel Kicillof, la vicegobernadora Verónica Magario, obispos, jueces, rectores universitarios, sindicalistas, intendentes y dirigentes de distintos espacios políticos.
1: Internacionales.
0: El juicio contra Nicolás Maduro en Estados Unidos tiene fecha de inicio, será el 1 de junio de 2027. La decisión judicial fue tomada en un tribunal federal en Nueva York, casi 7 meses después de la captura en Caracas del exmandatario venezolano, quien permanece detenido, acusado de traficar drogas y armas, junto a su esposa Cilia Flores. Cielo algo nublado, en la ciudad 10 grados una décima la temperatura, 97% la humedad, visibilidad 9 kilómetros, hay presencia de neblina y el cielo estará mayormente nublado el resto de la jornada. Hora 9, 6 minutos.
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0: 9:08 de la mañana exactamente. Comenzamos.
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0: La temperatura en Rosario.
1: 10 grados según el Carchelo.
0: Sí, bueno.
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0: Y después le cuento porque ahora Mosquito va a la barbería. Y se hace todo. Barba, pelo y cejas.

0: ¿Cómo te va, Misael Moreno?
1: Hola, buen día, buen día.
0: Porque la gente ve que caminás ahí.
1: No, bueno, estoy trabajando, tengo que traer material.
0: ¿Vos sos de los hombres que se depilan con cera, por ejemplo, el pecho?
1: Una vez me depilé porque tengo 7 pelos acá en el pecho y me los quise sacar.
2: Siete. Y para no afeitarme. 7, exacto.
1: Sí, sí. Para no sacarme, me puse un poco de cera.
0: ¿Y no tira mucho?
3: Cera Johnson.
0: No, sí, no, pero tira,
1: un poco,
0: tira.
1: Uno no está acostumbrado.
0: Sentate un poquito, ¿no? Porque me interesa.
2: Siempre crecen 7, digamos, ¿no?
1: O sea, no te puedo hablar mucho de esto. ¿Una práctica qué?
0: No, no, hoy no está Martín Alberca. Esto fuera de broma. Muchos deportistas se depilan las piernas y demás, porque, claro, porque el pelo puede tener infecciones si vos te caes y demás.
2: Ahora muchos hacen la depilación definitiva, los deportistas.
0: Oh, eso, vos sabés que la definitiva, hay mujeres que se la hicieron apenas comenzó. Y acá arriba, ¿viste?
1: El bozo.
0: Sí, arriba del labio.
3: El bigote.
0: No, bigote de la mujer es el bozo. El bozo. Habla bien.
3: El bigote.
0: Vos un ordinario.
3: ¿Quién no tiene una tía bigotuda?
0: No, yo no tengo tía bigotuda. Viste, la cera tienes. Pero el tema del láser a muchos le dejó la sombra.
1: ¿Ah, sí?
0: Le ha quedado claro, cuando apenas salió, si está mal hecho, te deja la sombra y ahí sí parece que tiene un bigote. Terrible porque tiene que
1: estar. Eso todo... sí es definitivo, eso te queda.
0: Claro, no te lo sacas más con nada, tenés que estar todo el día maquillado. Así que vos te la ceja, por ejemplo, ¿te depilaste con cera?
2: No. En la barbería, con una navaja te la...
0: ¿Con una navaja?
2: Te la prolijan. Una navajita chiquita te prolijan la ceja. Si vos pedís la barbería que yo voy, te sacan la uniceja en el medio.
0: ¿La qué?
2: La uniceja, lo que se llama, los pelos que quedan en el medio de las dos cejas.
1: Yo me acuerdo que mi madre, sí. Ustedes también le habrá pasado, calentaba la cera en un tachito, ¿te acordás?
0: Sí.
1: Y te
0: ahora, bueno, con ahora, un... bien. Ahora ya.
1: Sí, pero
0: está la que se calienta en un
1: recipiente
0: eléctrico.
1: Quería ir a otro lado. Déjame terminar.
0: ¿A dónde querés ir?
1: Que yo lo veía como una cuestión media peligrosa, ¿viste? Porque eso cera está
0: hirviendo.
1: Y era medio peligroso. Ahora no sé cómo se trabajaba.
0: Cuando viste que la hacían como la miel.
1: Claro, como el caramelo.
0: Con un palito así, ¿viste? Y la soplaban.
1: Sí, se por sopla. Eso te digo. Era una cosa muy caliente que te ponen en la cara.
0: Se sopla. Y se sigue usando todavía.
1: Sí, no, no sé, es que no la verdad que no lo practico.
0: Sí,
1: pero
0: se usa. La cera se sigue usando. Ahora están las máquinas de cerámica, con cuchilla de cerámica, que se usa para hombres y mujeres.
1: Claro,
0: digamos, pasás en el cuerpo, esto lo digo fuera de broma, de cerámica que no tenés problema de que te enganche, porque hoy te la pasás por algunos lugares, si te enganchás te pegas un saltito, ¿viste?
3: Algunos usan una bordeadora.
0: No, claro.
1: Yo me lo hice en el pecho. Pero,
0: ¿cómo hiciste? Bien, en otro lugar tenés que tener cuidado, porque...
3: Tira.
0: No, con cera no, porque se te queman. ¿Viste? No te ríes, vos te ríes de todo, mosquito, yo... Estoy hablando seriamente.
2: No, pero sí, se complica.
0: ¿Vos te has pasado la máquina por otro lado?
2: No.
0: ¿Seguro? Tengo fotos.
3: Y si hay foto y video.
0: Lo de la barbería te sacaron una foto. Sí. Está de espalda, por eso lo veo bien, sí. Pero sos vos para...
2: Bueno, las 9. Qué difícil.
0: Las 9. Está la madre escuchando. ¿No? Las 9. Y no importa. Si el nene se depila. ¿Cuál es el problema?
1: Claro.
0: Yo me paso la máquina esa de cerámica. Porque con la otra tuve un problemita. Las 9:12, exactamente, vamos.

0: cara cuando juras. 341-363-0583 para que envíen sus mensajes.
1: Celular que termina en 228. Hola, se debería hacer educación alimentaria. Eso empieza muy de niños. Responsabilidad alimentaria es crucial.
0: A ver, sí, coincido. Está bien. Dos cosas voy a decir. En un mundo perfecto, lo que dice el oyente o la oyente tiene razón. Hay dos cuestiones. Primero, a veces comés lo que podés, no lo que vos querés. ¿Viste? Porque vos decís, si la gente, viste como están diciendo ahora, como cambió la conducta alimentaria, la gente come menos carne. No, te come menos carne porque no tiene la guita. Entonces, cuando vos tenés poca plata, ¿qué comes? Harinas. Harinas. Entonces, fideo. Haces fideo, guiso. Ese es el tema. Y comés lo que podés. Comés lo que podés. Y después, me salgo de este tema. Coincido con lo que dice el oyente. Es buenísimo eso. Pero después también existe una adicción a la comida. El que tiene el problema de la obesidad mórbida no es porque quiere y porque come una hamburguesa además, es mucho más complejo. Entonces, bueno, sí, que debiéramos a los chicos, en vez de darle papas fritas, las bolsitas, todo eso, darle otras cosas, comer una fruta, es cierto. Bueno, lo han hecho en la escuela, ¿viste? En la escuela, en los recreos te venden todas porquerías. Uh-huh. Sí. Que han cambiado, las cantinas saludables y todo eso, pero bueno.
2: Sin mucho resultado, pero bueno.
0: Bueno, pero que coincido, pero también hay factores que llevan a que eso no se pueda hacer. Dale.
1: El que termina en 013, buen día Marcelo y equipo. Yo pregunto, ¿para qué tenemos un gobierno nacional? No se ocupa de rutas, ferrocarriles, salud, educación, jubilados. Dice que ahorran millones y no se sabe dónde va esa plata. Para estar así sería mejor un país confederado terminar una vez con el unitarismo. Habría que tener provincias y regiones fuertes y un gobierno central que solo se ocupe de defensa exterior y justicia federal.
0: Bien, el país es federal. Pero también acá hay un concepto del Estado que quedó en la mitad. Ustedes recuerden que decían que el Estado Nacional lo iba a eliminar. Eso es imposible. Yo lo dije desde el principio, es imposible. Pero entonces un Estado que no existe para poner la plata, pero sí existe para sacarte la guita. Es buenísima esa. O sea, tiene todos derechos, no tiene más obligaciones. Entonces se quedan con la guita, pero no la ponen en la ruta, no la ponen en salud, no la ponen en el PAMI. No, es un concepto de Estado bastante raro. Dale.
1: El que termina 449, el favor con la obra pública no se la hacen al hombre común que paga los impuestos, en el caso de la A012, pero el político lo festeja por el currazo que hay en la obra pública. ¿O acaso hay alguien que lo dude? No pueden disimular la alegría, aunque sea absurdo, dice el oyente.
0: Bien, ¿qué más?
1: Uno más, el que termina en 330, hola barra, mi opinión sobre la excepción de votar en las PASO, al no ser obligatorias, no exime de los gastos por votar, las trampas en los recuentos, disponer de dinero electoral para invertirlo después en las campañas que cada partido hace, no va a aportar claridad, las PASO no deben hacerse que cada partido arregle su interna sin la participación ciudadana y o gasto innecesario.
0: Bien, antes se hacía con las internas partidarias. Uh-huh. Es una opción, ¿no? Es una opción lo que plantea el oyente, opción que ya se utilizaba antes. Las 9:17, ¿para dónde vamos?
3: Nuestro móvil, llamando.
0: Eric, ¿dónde estás?
4: Marce, nos encontramos en el Cultural Fontana Rosa porque se está por presentar la Feria del Libro de Rosario 2026. Estamos con Lucas de la Torre, que es el subsecretario de Cultura de la Municipalidad. Bueno, Lucas, se viene la Feria del Libro. Por lo que viene pasando, cada año hay más editoriales, hay más presentaciones. ¿Cómo va a ser este año?
5: Hola, ¿qué tal? Buen día. Sí, la verdad que muy contento de ya estar anunciando la fecha de este año en el calendario de nuestra ciudad, de la Feria Internacional del Libro. Ya un evento que está muy consolidado en nuestra ciudad, que va a ser del 8 al 18 de octubre en el Centro Cultural Fontana Rosa. Con entrada libre y gratuita como todos los años, una de las únicas ferias del libro de esta característica del país que son con entrada libre y gratuita, y por supuesto preparando a la ciudad, una ciudad que...

0: nacional también de la literatura y del libro y de la cultura. Entonces entendemos de que bueno, nada, que va a ser una muy buena jornada, una nueva etapa de esta, un nuevo año de esta Feria Internacional del Libro, con muchos autores, con muchas propuestas también, como todos los años, creciendo, con toda la calendarización también para que escuelas puedan venir a participar de la feria. Bueno, la verdad que muy contento de estar ya anunciando la fecha y las convocatorias para los libreros, editoriales, autores, escritores y demás, para que puedan anotarse para participar de la feria.
1: Hace mucho hincapié en esto de internacional. Sabemos que la Feria del Libro de Buenos Aires es una de las principales del mundo. La idea es que de a poco Rosario se posicione también ahí.
0: Sí, Rosario está posicionada en la agenda nacional de las ferias del libro. De hecho, la Feria de Rosario se hace junto con el gobierno de la provincia y la Fundación El Libro, que es la que organiza la Feria Internacional de Buenos Aires, con lo cual, nada, hay una jerarquización también de la Feria de Rosario, en la cual autores nacionales, internacionales, también, digo, siempre hay un país o una ciudad que es hermana y la invitada para participar de la feria. La verdad que, bueno, nos vamos posicionando, es una de las ferias más masivas también, lo que permite tanto la gratuidad como todo el trabajo que se hace con el Ministerio de Educación, con las escuelas, permite también que sea una de las más visitadas. Así que, bueno, nada, creemos que ese es el camino que la Feria Internacional del Libro debe tener. Y bueno, y en este Centro Cultural Fontana Rosa, que está renovado, que fue, bueno, el lugar donde muchos rosarinos nos encontramos para ver el Mundial, pero que es un lugar que tiene mucha vida y que la Feria Internacional del Libro le permite hacerlo, digo, tener uno de los eventos más importantes de la agenda cultural de la ciudad.
1: Que fue renovado, o sea, no sé si el año pasado estuvo renovado ya para esta altura, pero lo importante es la gratuidad, cosa que en otras ferias no pasa.
0: Exactamente, la gratuidad de la Feria del Libro, entrada libre y gratuita, por supuesto, y el Fontana Rosa sí, fue renovado hace muy poquito, el año pasado llegó con algunas cosas, este año llega ya definitivamente con todas sus instalaciones nuevas, así que para conocerlo también, para aprovecharlo, se instala una carpa en la explanada, hay muchas actividades, muchas presentaciones de libros, así que seguramente vamos a ir contando quiénes son los autores que vienen, cuál es la agenda en los próximos meses, pero hoy queríamos anunciar fundamentalmente ya la consolidación de la fecha.
1: Gracias.
0: Gracias a vos.
1: Bien, así la palabra de Lucas de la Torre, su secretario de Cultura. Bueno, todavía no llegó el intendente, que es el que tiene que cortar la cinta, si quiere, no de la inauguración, pero sí de lo concreto de la presentación, del anuncio de la fecha. Y bueno, hay algunos libreros aquí, Marce, que están presentes. Uh-huh. Sabemos que, bueno, el tema, también a nivel nacional, hay uno de los temas que tiene que ver con modificaciones, puede haber a libreros que, bueno, obviamente están muy, pero muy preocupados. Pero bueno, a contramano de todo eso, aquí hay cada vez más gente. Yo recuerdo de la presentación del año pasado, hay, nos decían, más libreros, la feria va a ser más grande del año pasado, así que bueno, expectativa también para que esto obviamente sea una fecha en donde llegue gente a nivel nacional e internacional. El planteo que están haciendo para esta Feria del Libro 2016.
2: Eric, nos recontamos en cualquier momento.
1: Volvemos.
2: Chau.
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0: Esta mañana decíamos tempranito que se había encontrado a un joven de 18 años muerto con un golpe en la cabeza. No sabían qué había pasado, pero parece que ahora descubrieron qué había pasado.
1: Sí, fue en San Martín y Gaboto, 4:45 de la mañana. Marcelo, que policía de calle lo encontró allí. Los familiares de la víctima de 18 años dicen que fue víctima de un robo. Finalmente, después de las investigaciones, se detiene a otra persona que estaba relacionado con la víctima, y la policía y la justicia han determinado que intentaban robar un departamento en el cuarto piso y que la persona que perdió la vida cayó desde el cuarto piso golpeando la cabeza contra el suelo. Sí, un delincuente que, según los que los conocían y tiene relación con el detenido, son trapitos que trabajan en la zona del Hospital Español.
0: Ah, bien. O sea que no es que lo quisieron robar a él,
1: no,
0: sino que estaba tratando de entrar a robar un departamento.
1: Un departamento, en el cuarto piso, y uno de ellos se cayó.
0: ¿Se treparon hasta el cuarto piso?
1: Sí, cayeron de un balcón.
0: Bueno. Las 9:22, no, está bien, por lo menos ya te quedó esclarecido el tema de qué había sucedido. Mirá vos, la familia dijo que lo habían ido a robar a él.
1: Sí.
0: Y el delincuente era él. Bueno, las 9:23, ¿qué tenés?
2: Decíamos que ayer el Gobierno Nacional abrió los sobres de la licitación para la concesión de rutas, lo decíamos con Javier temprano, ¿no? Más allá de la buena noticia de las

0: 012, buena noticia entre comillas, de la 012. Ayer también la buena noticia tiene que ver con que avanza la licitación. 3.900 kilómetros de rutas nacionales, de las cuales una porción importante, esos 3.900 kilómetros, Marcelo, son rutas que atraviesan la provincia de Santa Fe, rutas y autopistas.
1: 1.324.
0: 1.324, ya hiciste los numeritos, muy bien. Claro, cuando hablamos de las rutas que atraviesan la provincia de Santa Fe, Marcelo, tenemos que hablar de la 9, llámese autopista Rosario-Córdoba, tenemos que hablar de la 11, que une la provincia de Santa Fe con Chaco, tenemos que hablar de la 34, que une Santa Fe con Santiago del Estero, y tenemos que hablar de la 19 también, que une Santa Fe con la provincia de Córdoba, que atraviesa de Santo Tomé hasta Córdoba, ¿no? En el centro, podríamos decir, de la provincia de Santa Fe. La oferta más baja la hizo una empresa cordobesa, estamos hablando AFEMA, Sociedad Anónima. Lo que se abrió ayer es la oferta económica para el peaje, ¿no? Fundamentalmente, ¿cuál sería el valor del peaje que cobraría esta empresa? Que primero, dicho sea de paso, tienen que invertir y después recién empezar a cobrar el peaje. Bueno, te decía, la empresa AFEMA, que es una empresa de Córdoba, la oferta que hizo de la tarifa, que es la más baja, 1.399 pesos. Estamos hablando por cabina, por tramo.
1: Sí, sí.
0: Por tramo. 1.399 pesos esta empresa cordobesa. La segunda oferta más baja, una empresa santafesina, Creditech, llámese Grupo Corben. Esta empresa que empezó fabricando amortiguadores en Venado Tuerto.
1: Ah, y que te iba después, a decir eso, me sonaba de ahí, pero...
0: Claro, y que después diversificó, después importó y ensambló motos, después entró también en el negocio de la construcción y también en el negocio financiero. De hecho, Creditech es la financiera del Grupo Corben. 1.499 pesos es lo que ofertó el Grupo Corben. Obviamente hay que ver los plazos ahora, cuándo lo va a definir el Gobierno Nacional, a quién le adjudica estos tramos, insisto, de estas cuatro rutas, o tres rutas y una autopista, que atraviesan la provincia de Santa Fe. Pero no queda allí el tema. Digo porque, además de conocerse eso, se conoció también que se agregan cabinas de peaje, Marcelo. Hoy por hoy vos tenés, vos tenés en la autopista a Córdoba.
1: Sí.
0: Tenés dos. Sí. Una a la altura de Carcaraña y la otra en Río Segundo.
1: A la altura de Cañada de Gómez.
0: Sí, entre Carcaraña y Cañada, por ahí sí, está. Bueno. Si no me vas, por ahí es.
1: Está, está.
0: Por ahí era, Carcaraña, exactamente. Sí. Y la otra es en Río Segundo, si no me equivoco.
1: Claro.
0: Cuando vos pasas a Río Segundo, claro. en Córdoba, ¿no? Bueno, ahora le agregan una más, a la altura de Leones.
1: Ah, porque ahora se está desviando mucho, según para qué zona de Córdoba vaya, antes de llegar, para agarrar Río Segundo ya, y entonces, claro, queda fuera el peaje. Mira, no te dejan una afuera.
0: No te dejan una afuera. Y para los que habitualmente toman la ruta 11, que arranca acá en Baigorria, y llegás hasta la provincia del Chaco, bueno, ahí se contemplan cinco, escuchá lo que te digo, cinco peajes. No estamos hablando de los que tenía hasta hace un tiempito atrás, estamos hablando de cinco. Los cinco peajes de la ruta 11 serían a la altura de Florencia, Guadalupe, Gobernador Crespo, Vera y Jambí Campbell. Así que, digo, no es solamente el tema de la tarifa que te ponen por tramo, sino que además las cabinitas de peaje que le van a agregar a todos estos tramos.
2: La 34, perdón, en Totoras va la cabina.
0: Y la cabina, esa me estaba olvidando, la de Totoras.
1: Totoras.
0: A la altura de Totoras.
1: Bien, bueno, no se van a olvidar los muchachos de...
0: No.
1: Viste que en un momento sacaron la cabina, por ejemplo, la que estaba, ya que está tan de moda la Pujato con el tema Scaloni.
0: Claro,
1: la que estaba pasando Pujato y Casilda.
0: La de Casilda. Sí.
2: En Venado Tuerto también.
1: La primera de Pujato. Esa era, pertenecía...
0: Sacaron la otra también, como dice Javier, claro, a la altura entre Murphy y Venado Tuerto.
1: Y ahora van a empezar a poner todo de nuevo.
0: Claro. Bueno, la ruta 33, que era parte de otro paquete de licitaciones, Marcelo, también ya avisaron que no son solamente esas dos cabinas que la van a reponer, sino que además le van a agregar otras dos.
2: Y el límite no puede pasar los 3.200 pesos. El cobro del peaje por cada cabina es lo que establece el pliego.
1: Bien, la 9.27, dijiste cómo podría formar Central. ¿Tenés idea de Newell, que juega el sábado?
3: Sí, Newell todavía no está confirmado lo que va a hacer el equipo. Tiene también la cabeza mucho en el mercado de pases, porque bueno, ya llegó Alan Soñora, que está teniendo sus primeros entrenamientos. En las próximas horas se va a confirmar lo de García Basso. Ya está apalabrado entre el club y el entorno del futbolista la llegada de este defensor. Newell's abonaría $300,000 de cargo. Un préstamo sería que desde Racing este defensor que va a llegar a la Lepra. Habló Kudelka ayer y tenemos la palabra para escucharlo, porque entre todos los temas sobre la pretemporada y la previa del torneo hizo referencia al mercado de pases, donde se refirió a la mala situación económica de Newell's, pero al mérito de que están llegando futbolistas que él espera. Lo escuchamos.
4: Yo ya sé que ahora van a sacar. Kudelka no está conforme con el mercado de pases. No, estoy explicando que no tenemos dinero suficiente para ir a decir, este juego lo quiero tomar y ya lo tengo. No lo tenemos eso. La gente lo tiene que saber. Entonces, desde ese punto de vista, sí estoy muy conforme, porque tratamos de gestionar todo lo habido y por haber, que hubo y que hay, porque todavía ahora se extendió un poco más el mercado de pases. Como entrenador siempre me gustaría que estuviese mínimo 15 o 20 días antes todos, porque uno necesita. No ocurrió eso por lo que estoy explicando, no porque haya decide de nadie, no es culpa de los dirigentes, no. Trabajamos a destajo en todo sentido, pero bueno, la valorización de los jugadores es muy alta, tremendamente alta. No cabe duda que el tema del Mundial demoró todo, porque todo estaba en pos de eso y ahora se está removiendo todo, ya con el campeonato empieza prácticamente. Y si lo queríamos antes, ese deseo que teníamos, había que poner millones de dólares por cada refuerzo. Bueno, no es nuestra, no son nuestras posibilidades. Hay que decirlo, no hay que tener miedo a eso. Pero sí creo que la jerarquía la tenemos en nuestro trabajo, no en el mío, sino en el de nuestros jugadores. En los chicos que han venido, que han venido más para reemplazar a algunos que como refuerzos de necesidades de puesto. Exceptuó a Alan Soñora, que es un jugador cuyas características debe probar, que son muy buenas, debe probar. Él no ha tenido mucha continuidad en la previa de su venida acá. Yo creo firmemente que son características que nosotros pueden dotar de inicio de ciertos momentos del equipo, donde hoy en esa no la tenemos, esas características no la tenemos. No es que los que tenemos cuando esa posición no sirvan, sino que son de otro tipo de características. Hoy ahí nos dotamos de una posibilidad distinta.
3: Hasta ahí la palabra de Kudelka, el técnico de Newell's, hablando del mercado de pases que se extendió hasta el 31 de julio. Y hay que decir que hasta el 2 de septiembre van a tener tiempos aquellos que vendan algún jugador al exterior. Y cierro con esto cortito. Marcelo, FIFA levantó una inhibición de Newell's. Buena noticia. Sí. Newell's estaba inhibido por una deuda con el futbolista uruguayo Guillermo May. Bueno, saldó los aproximadamente $450,000 de esa deuda. Así que los futbolistas que llegaron, los tres refuerzos hasta ahora, que son Soñora, Escobar y Gianetti, pueden ser inscriptos y pueden ser utilizados ya a partir del próximo sábado a las 5 de la tarde, cuando Newell's se enfrente a Talleres en el Coloso.
1: 9:31 de la mañana exactamente.
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0: Hora 9, 31 minutos, la temperatura en Rosario 10 grados 3 décimas, la humedad 94%, el cielo se encuentra algo nublado con presencia de neblina.
1: Locales.
0: Más de 100 perros rescatados esperan ser adoptados del centro de adopción municipal ubicado en Juan Pablo II, 2250 bis. Desde el móvil del ET3 nos informa Germán Miele, coordinador del centro de adopción municipal.
2: Hay varios perros que están en condiciones de ser adoptados. También contamos con perros con capacidad de movilidad reducida, que han sido perritos que han tenido accidentes y bueno, también requieren un trabajo arduo y bueno, es lo que estamos trabajando. Y tener en cuenta la gente, invitar al ciudadano que se anime también y que está en duda, que se decida adoptar. El tratamiento que tienen para aquellos si realmente necesitan puede ser alguna medicación, algo de eso. Siempre nosotros trabajamos sobre la parte conductual del animal, sobre la adoptabilidad, ya que lo que nosotros buscamos es reinsertar al animal en un hogar. Imagínense que los perros que llegan a Salud Animal, acá al centro de adopción, vienen siempre por alguna historia de maltrato, alguna denuncia. Cada animal que sale del centro de adopción se va con un informe médico que es similar a una historia clínica nuestra, con todos los tratamientos o alguna intervención si la tuvo en algún momento. A eso se le suma un análisis de sangre de rutina, que eso también es importante porque cada tanto se va haciendo un chequeo y se van actualizando. Se va desparasitado, esterilizado, vacunado contra la rabia y con un carnet de vacunación. Así que conteniendo eso, estaría en condiciones de ser entregado el animal.
1: Regionales.
0: Crudo invierno, cierran el paso Cristo Redentor en Mendoza, hay 3 metros de nieve y camiones varados. El cruce fronterizo hacia Chile permanece clausurado por 5º día consecutivo. Las autoridades asisten a decenas de personas atrapadas en alta montaña y buscan reubicar a más de 500 transportistas. Más de 3 metros de nieve acumulada en localidades cordilleranas como Las Cuevas y Puente del Inca, provocando más de 500 camiones de carga varados sobre la ruta nacional 7, la cual se encuentra habilitada únicamente hasta la localidad de Uspallata.
1: Nacionales.
0: El Mundial impulsó la venta de televisores, así todo el consumo masivo volvió a caer en junio a nivel nacional. La consultora Sentia marcó un retroceso del 2,7% para las ventas del sexto mes.
1: Internacionales.
0: El asesinato de un ingeniero argentino en Madrid conmocionó a España. Facundo Rico, de 37 años, era ingeniero especializado en energías renovables y contaba con nacionalidad argentina y española. Fue hallado sin vida en su departamento del barrio madrileño Las Tablas, después de que vecinos alertaran a las autoridades por un intenso olor a un producto químico. La investigación identificó como principal sospechoso un hombre de 65 años que sospechaba que su pareja le era infiel con la víctima. Sin embargo, el presunto agresor murió al día siguiente del crimen y la causa dio un giro incierto. Cielo algo nublado en la ciudad, 10 grados 3 décimas la temperatura, 94% la humedad, presencia de neblina, visibilidad reducida a 8 kilómetros. Hoy la máxima se estima en 14 grados, hora 9, 34 minutos.
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0: haces, Carchelo? Y... Sí, están saliendo por YouTube, ya la cabeza.
1: Los hermanos la... Macana.
0: Sí, Macana seguro. Mirá vos, podés hacerte ver. ¿Vos
2: sos un tipo? ¿Cabeza?
0: Sí, vos, el productor. Jinete sin cabeza. Un productor. Sí. Productor no tiene cabeza. Por eso está. Como productor, mira, ahí está. Misael es un.
2: Sin cabeza.
0: Sin cabeza.
1: Sin cabeza.
0: No tiene cabeza, pero tiene otras cosas.
2: Pues.
0: Siete. No le habla al micrófono. Tiene razón José María. 200 años de radio y no sabe, no habla al micrófono, no se pone bien en la cama.
1: Fuera de plano.
0: Tu lugar de trabajo no es en ningún lado porque no hacen absolutamente nada. Tiene un chiste. Mojito en el. Mientras van los informativos.
1: El Colin Break sería nuestra pausa de rehidratación.
3: Me busca a mí para contaros los chistes.
1: Sería nuestra pausa de rehidratación.
0: ¿Cómo es?
1: ¿No? El Colin Break. Nuestro Colin Break.
0: Vos sabés, Leo, que te desbancaron ya, ¿no?
4: Definitivamente, Marcelo. Pero usted le dio ese lugar, ¿eh?
0: Tiene un chiste.
4: O sea, se tiene que hacer que, cargo.
0: Yo te voy a decir la verdad. Esto está Mary Sitch con el amigo Rizabalaga, Escarchelo. Estoy hablando como si estuvieran en un club. Tienen después todo el día para hablar el pedo. Están hablando el pedo ahora. Yo te voy a decir la verdad. No es fácil. Estos, viste, son como las viejas que se encuentran en la puerta del edificio, se ponen a hablar el pedo, andan con la pantufla, el pijama puesto, están todo el día al pedo. Igual, unas cosas.
5: No, me doy por aludido, pero no, estamos diagramando, como vos generalmente los viernes nos clavás y no venís, estamos diagramando cómo vamos a encargar el programa de mañana sin vos, que ustedes, no te vamos a hacer y todo.
0: Ustedes no pueden diagramar nada. Ustedes se sienten acá y hacen lo que pueden. No me vengan con verso a mí, porque yo soy un hombre grande. Y no me quiero poner nervioso. Las 9:38, Leo, vos que sos el único tipo serio, decime algo, dale.
4: Uy, ¿cómo estamos entonces, Marcelo? Bueno, a ver, el pedido de disculpas de Rosalía, la cantante española, generó más indignación que otra cosa, ¿no? Porque hizo una publicación donde intenta aclarar y dice, le di compartir porque sonaba La Perla, que es el tema de ella, y ni leí lo que ponía, dice, mala mía, perdón. Y unos emojis así de nostalgia y una bandera argentina. O sea, eso es todo lo que puso. Generó indignación. La gente sigue intentando en el Movistar Arena devolver las entradas. Mucha gente. Hay pedidos. Y la única opción, como contábamos ayer, la única opción que da el estadio es que las revendan. Que puedan, digamos, compartir el QR para que vaya otra persona y bueno, esto es así, la devolución del...
0: No la arregla más, ¿no, Rosalía?
4: Claro, ese es el tema, o sea, para mí tendría que hacer un video. Tiene, a ver, es difícil creer que una persona que tiene casi 30 millones de seguidores dé así, porque así, digamos, un me gusta y un compartir, ¿no? Porque en realidad compartió el video, ni siquiera fue un me gusta que puede ser más rápido, digamos.
0: Claro.
4: Lo compartió el video, solamente porque sonaba su tema sin saber qué sonaba.
0: Te puede pasar que vos sin querer estés mirando algo y por ahí le diste, lo reposteaste y no te diste cuenta. Puede pasar. Pero acá está admitiendo que escuchó un tema de ella y por eso lo reposteó. Cuando vos haces una cosa así, que ya vos tomás conciencia de lo que estás haciendo, porque vuelvo a decir, te puede pasar que vos mirás algo que estás leyendo y por ahí, en vez de pasarlo para leer otra cosa, lo repostees, está bien. Pero en este caso, hubiese dicho eso, que no se dio cuenta que reposteó algo, que lo vio y lo apretó sin querer, es más entendible que lo haya reposteado y no sabía lo que era, porque tuvo tiempo para escuchar el tema, lo estuvo viendo, vieron lo que decían. Claro. No la arregla más de ninguna manera. No sé cómo termina. ¿Cuándo empiezan los recitales de ella?
4: Y ahora el 1 de agosto, Marcelo. Sí. O sea, pero no falta tanto, ¿eh?
0: No
4: es que esto va a quedar, digamos, en el tiempo y demás. Va a estar muy... Muy, o sea, yo creo que ella tendría que hacer un video, pedir una disculpas sinceras en todo caso y demás, ¿no? Uh-huh. Bueno, en Córdoba ayer, por ejemplo, había un evento, un musical que iban a hacer precisamente temas de Rosalía y lo suspendieron.
0: Claro.
4: lo suspendieron, o sea, digamos.
0: Es para tanto.
4: Pero bueno, evidentemente algo va a pasar, va a haber algún scratch, algo. Ya.
0: A ver, es para tanto. Cuando vos te podés meter con un montón de cosas, que nadie dice nada. Cuando vos te metés con lo popular, lo
4: sí,
0: esto, la,
4: sí,
0: la selección se tomó como si el partido contra Inglaterra fue determinante, la bandera. Después que si hubiese ganado la Argentina el Mundial, pongan lo que quieran, no importa nada, porque
4: claro,
0: la alegría tapa todo. Pero en el medio de que se perdió el Mundial, y viste, cualquier cosa irrita, aparte te la tenés que agarrar con alguien, apareció esta, que vuelvo a decir, no es inocente lo que hace, no es boluda, lo hace sabiendo lo que está haciendo.
4: Pero además, Marcelo, hace algunos meses estuvo en Argentina, se sacó fotos con todo el mundo, dijo que amaba el país, la gente la amaba, ella amaba a la gente y demás. Entonces hay una contradicción muy grande ahí, pues no es Samuel Jackson, que nunca pisó Argentina y bueno, hace esa publicación de ignorante y demás, y lo puede discutir,
0: ¿no? Pero... y que no le importa y no va a venir, y para,
4: claro,
0: para el actor nosotros no existimos. Entonces,
4: claro, exactamente. Exactamente. Y que no salga a seguir aclarando, ¿no? Digamos, uh-huh, de otra forma, una disculpa, por lo menos que se le vea el rostro si es que hay un arrepentimiento, ¿no? Uh-huh. Con un mala mía es muy poco, la verdad.
0: No, sí, por eso, ¿no? No sé cómo termina, no sé qué va a pasar. El tema es que si la gente sigue caliente, porque no es la semana que viene, la otra semana, ya...
4: Sí.
0: Primero de agosto sería, sí, ya la... ¿Qué es el...? O el fin de semana.
4: El otro fin de semana.
5: O sea, este no, el otro fin de semana.
0: Ahí empieza, porque tiene cuatro.
5: Sí, ya es primero cuatro, el otro domingo.
0: Creo. Claro, el domingo de la semana que viene empezaría. Hay que ver si no van a descracharla ahí a las puertas,
4: claro,
0: de nuestra arena,
4: claro,
0: si no la esperan ahí. Gente que empieza a tener
4: hasta
0: 300 miedo.
4: $300,000 pagaron la entrada, ¿eh?
0: ¿Cuánto?
4: Y la más barata 90, la más cara 300.000.
0: El sábado es primero.
4: El sábado primero.
0: La verdad es que, bueno, se metió con una cuestión que no debiera haberlo hecho y tiene estas consecuencias. Vos no podés ser inocente en determinados lugares donde está, que lo que vos haces tenga una repercusión, que algún, digamos, algo va a traer, bueno o malo, en este caso malo. Lo que le puede haber pasado es que la soberbia... de ella puede haber pensado en su soberbia. Yo digo lo que quiero, total, los que me aman a mí lo hacen incondicionalmente y yo puedo decir lo que quiera, insultar lo que van a venir igual. Son todos unos giles.
4: Parece que
0: no es así.
4: La que pidió disculpas es Patti Smith, Marcelo, esta cantante, que es una gran referente del punk, que también había, calificado a los españoles como los buenos, que ganaron los buenos en la final. Y bueno, hizo una publicación donde dice: me siento horrible, nunca quise herir a nadie, que su intención había sido felicitar al seleccionado español, pero no desmerecer el recorrido del conjunto argentino, ni ofender a simpatizantes. Ninguna de las palabras que he escrito tenía la intención de ofender al pueblo argentino, por el que siento un profundo afecto. Siempre he respetado y admirado el coraje y la pasión de su gente, he montado a caballo por el campo, he actuado y he expuesto mi obra, he recibido muchísimo amor y envío mi amor a cambio, además de ofrecer mis más sinceras disculpas de todo corazón. Así que, también con una imagen de Messi, que puso: mejor que bueno, él dio todo. Así que, por lo menos, digamos, hay un arrepentimiento con palabras mucho más sinceras y destacando a Argentina, sea error o no sea error, digamos, lo pensás o no lo pensás, por lo menos es distinto el pedido de disculpas, ¿no?
0: Bien, las 9:46.
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0: Bueno, además de Ñuble y Central, hay otros partidos que también se juegan.
1: Exactamente, porque hoy empieza el torneo y 19:30, a la misma hora que juega Central con Belgrano, va a estar jugando Sarmiento de Junín contra Argentinos Juniors. 21:45, Defensa y Justicia Aldo Civi, son los tres partidos que se van a jugar en el día de hoy a nivel local. Pero después, a nivel continental, hay Copa Sudamericana. A las 21:30 juega Boca contra O'Higgins de Chile en la Bombonera, partido de ida por este playoff para ver cuál de los dos equipos sigue en Copa Sudamericana. Juegan Paredes y Villa, ambos serían titulares. Leandro Paredes, que regresó de la Copa del Mundo el día lunes y se sumó a Boca el martes a los entrenamientos en Ezeiza, y Sebastián Villa, que es nueva incorporación de Boca. Hablando de Villa, Marcelo, sí, habló Riquelme, el presidente de Boca, y dijo que siempre hay que dar segundas oportunidades, que está bueno darle segundas oportunidades a las personas. Recordemos que Villa, por haber estado involucrado en un caso de abuso, bueno, se fue de Boca en su momento, había ido a la tercera división de España.
0: ¿Pero cómo quedó, digamos, su caso en la justicia?
1: Le sacaron la sentencia y, bueno, por eso volvió a Boca.
2: Llegó un acuerdo económico con la denunciante que levantó la denuncia.
1: Claro, eso es lo que dice Riquelme también, que por producto de que se le levantó la sentencia, volvió
0: a
1: Villa.
0: No es que se levantó la sentencia, llegó un acuerdo. ¿Eso a dónde era? ¿Acá o en...?
2: Acá, en Argentina.
0: Acá.
2: Si bien la pareja no era argentina, pero tenía una denuncia por violencia de género y abuso. Uh-huh. Se juntó con la mujer, le hizo una oferta económica, la mujer aceptó y levantó la denuncia.
0: Bueno, ¿y entonces?
1: Eso, hoy Villa va a jugar. Riquelme habló ayer, se pronunció y dijo esto, que está bueno darle segundas oportunidades a las personas. Y bueno, después de todo lo que sucedió y del gran rendimiento que tuvo en Independiente Rivadavia de Mendoza, regresó al Xeneize y hoy va a jugar como titular.
0: Sí, no quiero que nadie se enoje con lo que voy a decir, pero la noticia, hay mucho quilombo económico y demás, y la gente pasa por momentos muy difíciles. Viste que hay una tendencia, no voy a decir una moda, porque de tener muchas mascotas ahora. Sí. Viste que ya no, las parejas no tienen pibe, por lo general ahora tienen un perrito, un gatito. Abrieron una heladería donde hay helado para perros. Vos vas al perro, viste que antes en algunos lugares ya te permiten entrar con el animal y te tienen un platito con agua ahí para
2: Pet friendly.
0: Bien, pet friendly. Ahora sacaron una marca, creo que son de Rafaela, de helado para perros. Entonces vos decís, voy a tomar un helado.
2: Y llevo al Bobby.
0: Y lo llevo al Bobby y decís, el Bobby. Yo lo de será, no sé, no he profundizado en el estudio de esto. No sé si hay varios gustos. ¿Qué es? No sé. ¿Y qué es un gusto?
2: ¿Cómo saben qué es? De pollo, sí. Lomo.
0: Claro, no, lomo, el perro antes comía.
2: Sí, pero es artificial en el helado.
0: Antes los perros comían sobre la comida, no lo comía más.
1: No me imagino un perro.
0: Sabor doggy.
1: No me imagino un perro comiendo crema del cielo.
2: Pero tiene sabor a carne, a pollo, todo lo
0: bueno, pero sabor doggy, sabor, no sé, ¿viste? De los gatos. ¿Cómo se llaman los de los gatos?
3: El Whiskas.
0: Whiskas. Sabor whiska con dulce de leche.
1: ¿No le gustará un tramontana, por ejemplo?
0: ¿Eh? No.
1: O crema de cielo.
0: Eso comes vos. Eso
3: me y mal. El Whiskas viene saborizado también.
0: ¿Ah, sí?
3: Sí.
2: Pescado.
0: ¿Qué bien? ¿Vos comés whiska?
3: No.
0: ¿Tenés un gato? Decime la verdad. ¿Tenés gato en tu casa?
3: No, yo no.
0: Ah, ¿quién tiene de tu familia? ¿Alguien?
3: Mi hija, con mi yerno. Ahí está.
0: En medio de un nieto tiene un gas. ¿Te das cuenta?
3: ¿Qué va a hacer? Viste, acá hay que conformarse.
0: Viste que te dicen un beso al abuelo. Y acá, no, es la cosa. Claro, le hacen dar un beso. Es cierto eso. ¿Vos decís que joda?
2: Es decir, por eso este país no avanza.
0: Pero esto en el mundo. ¿Qué te digo? El país, esto en el mundo hay una moda.
3: Sí, en el mundo, sí.
0: Pero hay una moda. Eso, antes los de mucha guita, por ejemplo, en
2: los persas.
0: Pará, qué persa. Es más, este se va.
3: Ya se fue más atrás en la historia.
0: Es peor que Tolosa, te digo la verdad, es peor que Tolosa.
2: A ver, dale.
0: En Miami ya vendían trajecitos para los perros.
3: Claro.
0: Y zapatos.
1: Sí. El chihuahua. Los disfrazaban en el chihuahua.
0: Todos los perros.
3: Bueno, pero esa moda ya la tenemos instalada
0: sí,
3: hace rato.
0: Pero también. Zapatos, claro, vos tenés que comprar dos pares. Sí. Cuatro pares, claro.
3: Mira qué inteligente.
0: Pero vos hace quilombo, tenés que comprarle un pibe. Decís, tenés un par de zapatillas, son dos piernas nada más, tiene, por suerte, te imagino un pibe con cuatro patas.
2: Lo bueno es que lo que perro... le queda chico al gran danés se lo pasa al chihuahua.
0: No, pero surgió toda esa, pero está bien, la gente de guita, vos la veías que iba, la mina se ponía un trajecito, el mismo trajecito, el perro.
2: Claro, en composé.
0: Chiquitito al perro. Entonces, pero tú
1: a una hasta los maquillaban.
0: Vos siempre tenés un pasito más allá.
1: No, porque sí. También.
0: ¿Eh?
1: Algunos perros iban maquillados.
0: ¿Y dónde lo maquillás? Tiene pelo el perro.
1: No, pero como que lo adornaban, le ponían una cosita, un
0: collarcito. Ah, eso no es maquillarlo. Producirlo. No te metas en eso, no estamos hablando. En la Argentina, digamos que no sobra la guita ni demás, pero yo veo cómo están proliferando. No estoy en contra de los que tienen mascota, no digo eso, pero cómo proliferan la cantidad de lugares que venden cosas para animales.
2: Sí, sí.
0: Pero es terrible. Y hay lugares, esto me lo decía anoche, que están abiertos las 24 horas. Sí. O sea, venta de artículos para animales, comida.
2: Hueso
0: de goma, la cuchita, ahora tiene almohadones, que de casa está más lindo que el colchón de mi casa. Se te clava el resorte, algo, esto a casa, que son cómodos, goma espuma. Abierto las 24 horas. Hay gente que va a la madrugada y va a comprar cosas para el perro.
2: Pero tiene un antojo.
0: Claro, entonces, no, pero estamos en un mundo bastante raro, digamos, ¿no?
2: Pero eso, como dice Coroniti, los vikingos conquistaron el mundo a whisky y con caballo, y acá andamos con palta, yogur descremado y un perro en la falda.
0: Las 9:55, dale, este me arranca para cualquier lado, dale.
4: Esto es la Tecla M sonando en vivo.

0: totalmente.
1: No, y según te dice, este te diga la verdad. No sé si pasa. Yo no sé si pasa al sector perro o al sector cantante. Está ahí nomás. A este le podés llevar a la heladería que le dan helado para perro. ¿Cómo cantan desastres? Bueno, ayer viste, está la marcha de los jubilados, está todos los miércoles. Ahí parece que quiso acompañar a la CGT, acompañó a la CGT, pero llevaron poca gente. O sea, yo miraba la información. Las tres centrales obreras se pusieron de acuerdo para acompañar a los jubilados en la movilización de los miércoles. No movilizaron a nadie. O sea, lo que también muestra, de alguna manera, que aquellos que no están con el gobierno, tampoco los convencen mucho estos sectores gremiales. No, hay un sector gremial que ha perdido la confianza de la gente. No los moviliza. O no quisieron movilizar, yo no sé, pero están deslucidos. Ayer decían, ojo, Buenos Aires va a ser un caos porque está la marcha de los jubilados y acompañan las tres centrales obreras. Vos decís, bueno, quilombo total.
2: Para todo.
1: No. Es más, la verdad, estoy hablando ahora de este tema, ya cuando estamos terminando el programa, no ha sido un tema relevante la movilización de la CGT. No ha sido relevante. Dicen que estamos en la previa de medidas de fuerza. No sé cuánta fuerza tienen las medidas que se pueda tomar desde la CGT también. Ahí yo veo, y en esto por ahí lo vamos a hablar en otro programa, pero la gran apatía que hay. La gran apatía hacia... Ya pasó esto, ¿te acordás? Cuando salieron con las cacerolas, que se vayan todos. Uh-huh. No le creen al que están o están disconforme o no están de acuerdo con las políticas públicas que están llevando adelante, con las políticas económicas en general, pero tampoco lo convencen del otro lado. Y eso es complicado. En un sistema democrático eso es complicado, porque pensemos que el año que viene va a haber que ir a votar. Va a haber que ir a votar en el municipio, en la provincia y en la nación. Se van a elegir, todos los cargos se renuevan el año que viene. O sea, obviamente que la Cámara Legislativa Nacionales se van renovando por tanda.
2: Parcialmente.
1: No todos los diputados nacionales, no todos los senadores, pero Santa Fe, por ejemplo, sí. Todos los diputados, todos los senadores, los 50 diputados, los 19 senadores, los concejales, los intendentes, el gobernador, vice... Todo eso se va a elegir. Ahora, la gente, ¿qué va a votar? ¿Por el menos malo? No veo entusiasmo. No sé. Veía esto de la CGT y digo, mira, qué triste que no haya nadie que represente, ¿no? Bueno, nos estamos yendo. No sé si hay algún mensaje. ¿Te quedó ahí, Mosquito?
3: Sí, dos mensajes.
1: Y bueno, es que... dale.
3: El celular que termina en 415, buen día. Cuando ponen esta música tan fea me dan ganas de cambiar de emisora, dice el oyente.
1: Y bueno, viste, yo le dije a Michelle Moreno, no es la música para este programa, pero acá hay, digamos, una tiranía de José y así. Dale.
3: El 050, buen día, banda querida. ¿Cómo está Mosqui con la info? No te deja hablar Casal. Linda dupla cuando dan la temperatura. Batman y Robin.
1: Vos sos Robin, te aviso ya. Las 10 de la mañana en punto. No está ahí, para que con cera y todo. Ni hablemos. No vamos, Leo.
4: Pregunta fundamental a esta hora, señor.
1: Sí.
4: Batman.
1: Sí.
4: Usted, mañana viernes 24.
1: Sí.
4: Mañana viene, Casal.
1: ¿Mañana viernes o no viernes? ¿Eh? Sí. Si no vengo, está Rizabalaga. Chau, hasta mañana.
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0: Hora 10, un minuto, la temperatura 10 grados 3 décimas, la humedad 97%, el cielo se encuentra cubierto hasta ahora.
1: Locales.
0: Falleció un joven en la zona sur e investigan si fue en el marco de un robo. La policía rosarina abrió este jueves una investigación sobre la muerte dudosa de un joven en la zona sur. Luego de la denuncia se instaló la hipótesis de un robo perpetrado en la madrugada. El fallecimiento de Jeremías Daniel Córdoba se confirmó antes de las 4 de la mañana. Entonces se puso en marcha un operativo con corte de tránsito sobre Gaboto al 1000.
1: Regionales.
0: Cierra Pampa Energía, dejando de producir caucho y sin empleo a 130 personas. El secretario general del Sindicato de Obreros y Empleados Petroquímicos Unidos, SOEPU, Mauricio Brizuela, expresó por LT3 su preocupación por el cierre definitivo de la planta de producción de caucho sintético en Puerto General San Martín. Lamentablemente no hay ventas, la empresa venía en caída mes a mes, destacó Brizuela. Agregó que hay muchas empresas que plantean la reestructuración. Después de tantos años, duele esta situación.
2: El entramado industrial está surgiendo, es parte de lo que pasó en Cabot, de lo que pasó en FATE, la reestructuración de Pirelli, la reestructuración de General Motors, de Toyota. Son un entramado industrial que nosotros veíamos que se venía cayendo mes tras mes. Es un complejo industrial donde hay 5 unidades productivas y bueno, esta es la que venía dando pérdidas o con algunos problemas hace un tiempo. Se trabajaba para tratar de exportar, porque el mercado interno estaba deprimido, se estaba exportando bien. En los últimos meses la planta estaba en óptimas condiciones, casi a máxima capacidad, y bueno, la verdad que no la esperábamos, pensábamos todo que estábamos dando lo necesario para sostener la fuente de trabajo, de calidad, y bueno, de un día para otro, el jueves nos aparecieron que se tomó una decisión, días después del anuncio de Pampa Energía que va a invertir en Uria en Bahía Blanca, como que van a poner sus dividendos, sus activos en otro lado. Y la realidad que es otro, en 2 años es otro mercado laboral, es otra Argentina y un mercado totalmente deprimido donde no hay venta.
1: Nacionales.
0: El gobierno analiza diferentes alternativas judiciales para frenar la expropiación de Aerolíneas y Austral. La Corte de Apelaciones de Estados Unidos para el Circuito del Distrito de Columbia confirmó la sentencia contra Argentina. En el caso por la expropiación de Aerolíneas y Austral, Argentina solicita la suspensión de la sentencia mientras intenta demorar el avance del reclamo por 390 millones de dólares.
1: Deportes.
0: El defensor del seleccionado Facundo Medina habló sobre las teorías conspirativas contra la selección nacional. Medina salió al cruce de las versiones y teorías de conspiración surgidas en redes sociales sobre la intimidad del plantel. No crean boludeces, dijo. Ustedes vieron en fotos y videos que siempre fue un grupo bueno. Hay cosas más importantes como ser buena gente. Cielo cubierto en la ciudad, 10 grados 3 décimas la temperatura, la humedad 97%, visibilidad 12 kilómetros, hora 10, 4 minutos.
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3: Bueno, ¿y qué vas a hacer? ¿Vas a seguir alguna carrera vinculada con el campo?
4: Tengo pensado estudiar ingeniería agrónomo.
3: Ingeniería agrónomo, ¿en Córdoba?
4: No, Villa María.
3: Villa María, porque no, Villa María tiene universidad, ¿sí? Claro, está perfecto, claro. Bueno, fantástico, ¿eh?
5: Súper ¿Y cuánto, aplicado.
3: ¿Cuántos chicos son en el curso, chicos y chicas?
4: Entre los dos cursos son más o menos 40.
3: 40. Sí. Mirá, ¿eh? ¿Vinieron todos?
4: Vinimos los dos.
3: Vinieron sí. Todos. Muy bien. A ver las chicas allá.
5: Re completo. Hola, chicas. Acá hay también bandera.
3: Vamos.
5: Vengan alguna de las chicas.
3: Qué tímidas están las chicas, ¿eh?
6: Vamos.
5: Valiente. Me voy a la esquina, Nelson.
3: Muy bien.
5: ¿Cómo es tu nombre?
3: ¿Cómo? Sofía. ¿Sos de Belville, Sofía? Sí. Perfecto, ¿eh? ¿Te gusta vivís en la ciudad o en el campo?
7: En la ciudad.
3: En la ciudad. ¿Te vas a dedicar a actividades vinculadas con el campo? ¿Sí?
5: ¿La primera vez que venís acá?
7: No, la segunda.
3: La segunda, ¿sí?
5: Ya conocen.
3: Ya conocedora. ¿Te gusta?
7: Sí.
3: Perfecto. Bueno, chicos, a disfrutar el día, ¿sí? Que la pasen lindo. Gracias a los profesores también, ¿eh?
5: Gracias
3: y los felicitamos
5: a los profes.
3: Por todo lo que hacen,
5: unos
3: ¿eh?
5: Genios. Ah, esperaron chau, todo. Chicos. Gracias, profe.
3: Disfruten, chicos.
5: Muy bien. Venga, señora. A ver. ¿De dónde vienen estas mujeres hermosas a la rural? A vivir esta experiencia tan linda. ¿Cómo es tu nombre?
3: Dora. Mirá, Dora.
5: Decile algo a Nelson. Ahí está Nelson.
3: ¿Cómo estamos, Dora? ¿Bien?
8: Lo veo poquito porque
6: estudié un poco, sí. Pero lo saludo con mucho gusto. Sí. Lo escucho siempre.
3: Qué lindo.
5: Escucha siempre, pero dice que ve poquito, perfecto. Entonces no puede.
6: Imagino que está ahí porque ve una tacita.
3: Te mandamos un beso, Dora.
6: Muy simpático. Me gustan mucho las noticias, cómo me las explican.
5: Qué lindo. Ay, bueno, mi amor.
3: Dora, te mandamos un beso grande y que pases un lindo día acá en la rural, ¿sí?
7: Muchas gracias.
3: Qué lindo, ¿eh?
7: Muchas gracias.
3: Gracias, querida. Un beso, ¿eh?
5: Gracias, qué amorosa. Mirá, bueno, y
8: el chiquitín que está saludando.
5: Mirá, oyente, venga este chiquitín que está acá. Qué hermoso. Mirá cómo viene. Las niñas tenían vergüenza y él viene con todo acá. ¿Cómo es tu nombre? Jero, mira, está saliendo en vivo en la radio y te está escuchando todo el mundo.
3: ¿Cuántos años tenés?
9: 5.
5: Ah, Vivi. Mira qué valiente.
3: Te venís a pasar el día de la rural, ¿no es cierto? ¿Te gusta?
9: Sí.
3: Sí, qué lindo. ¿Qué viniste? ¿Con tu mamá, con tu papá? ¿Con quién viniste?
9: Mi mamá, sí. Mi papá. Qué lindo.
8: Ah, toda la familia. ¿Estás en jardín, Jero? No, ahora estás de vacaciones.
5: No. ¿Y qué animalitos querés ver? ¿Vacas, caballos?
9: Vaca.
8: La mamá tiene vergüenza.
3: Sí.
5: La mamá está filmando todo, Nelson.
8: Qué orgullo.
5: ¿Y es la primera vez que venís a este lugar, a la rural?
3: Sí, mira.
5: ¿Estás re emocionado, re contento?
3: Sí.
5: ¿Le vas a contar a tus compañeritos?
9: Sí,
5: que saliste en la radio con Nelson.
3: Totalmente.
5: También.
3: Sí, qué lindo.
5: No, mira, yo te voy a decir algo. Decí, vamos Rivadavia, no, bien fuerte.
3: A ver.
5: Vamos Rivadavia.
3: Lo pensó.
9: Vamos Rivadavia.
8: ¡Bravo! ¡Qué divino, Jero!
3: Un beso, muchas gracias. ¿Cómo era? Perfecto, vamos Rivadavia. Vamos al rotativo, es hermoso todo esto. Vamos.

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1: Hora 10, 3 minutos, cielo parcialmente nublado en Buenos Aires, 11 grados 5 décimas la temperatura, 87 el porcentaje de la humedad. En busca de la reinserción laboral, más de 5.000 personas participan de Expo Empleo Barrial. Amplía Pablo Lugano.
2: Móvil. Se realiza este jueves en Mario Bravo al 600 del barrio de Almagro una nueva edición de Expo Empleo Barrial, una iniciativa que busca acercar oportunidades laborales a los vecinos de la ciudad. En esta edición, más del 50% de las más de 400 búsquedas laborales estarán dirigidas a personas mayores de 45 años, fomentando la reinserción en el mercado del trabajo. La feria reúne a 20 empresas con vacantes en sectores como servicios, salud, comercio, logística, atención al cliente, seguridad, gastronomía y administración. Desde Almagro, Pablo Lugano, Radio Rivadavia.
1: Femicidio de Agostina Vega. Tras una nueva inspección ocular a la vivienda del imputado del crimen, Claudio Barrelier, el fiscal reveló que el abuso sexual ocurrió en la habitación donde dormía su amigo Osvaldo Faceta, también detenido en la causa. Alerta en Japón por la ola de calor. Hay al menos 14 muertos y más de 10.000 hospitalizados. Por tercer día consecutivo se registraron máximas extremas desde las primeras horas de la mañana, especialmente en el centro del país, y las autoridades meteorológicas advirtieron que la temperatura podría superar los 40 grados durante la tarde. Tokio declaró la emergencia por falta de ambulancias para atender a la mayoría de los afectados, que son adultos mayores. El Inter Miami venció a Chicago Fire sin Lionel Messi ni Rodrigo De Paul. Se impuso por 3-2 en el regreso de la actividad oficial de la Major League Soccer luego del receso por el Mundial. El director técnico, Guillermo Hoyos, decidió no convocar a los jugadores argentinos, señalando que ambos necesitaban descanso y tiempo con sus familias tras haber disputado la final de la Copa del Mundo. Cielo parcialmente nublado, 87 el porcentaje de la humedad, la temperatura actual 11 grados 5 décimas.
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4: Se compró una mansión de Pilar, esa mansión, vos la recordarán, esto que cuesta más de 17 millones de dólares y que todavía no se sabe en sede judicial quién es el dueño, aunque se la atribuyen a Tobillino. Y otra es una empresa llamada que tuvo depósitos bancarios por 2 millones de dólares. Por eso llama la atención que se llame un personaje menor, se le pide información sobre un personaje menor a esta tercera persona, ¿no?
5: Claro, correcto. ¿Cuál es la participación del FBI en todo este proceso investigativo, Daniel?
4: El FBI es como la Policía Federal, vos lo sabés muy bien, entonces sí. Siempre es el auxiliar de la justicia, y lo que hacen los jueces y los fiscales es delegar las medidas de prueba en el FBI, y obviamente palabra mayor, ¿no? Todo el mundo se preocupa, tiene miedo cuando te investigan porque tienen muy buenos recursos. Obviamente acá no fueron citados Tapia y Tobillino, reitero eso. Hay una fuente, eso no está confirmado con dos fuentes, una fuente vinculada al gobierno que diría que Tapia, cuando salió de el aeropuerto de Nueva York, fue demorado, pero eso obviamente no hay confirmación oficial. Lo cierto es que también le habrían sacado los celulares, no lo pudimos confirmar. Lo cierto es que el FBI, a diferencia de la justicia argentina, que cuando necesitan tus comunicaciones, te secuestran el teléfono y hay un mes con una extracción forense, allá tienen tecnología para hacerlo directamente, conectarlo y en minutos extraerte todo lo que hay dentro. Así que Claro, no hace falta que se quede con el tema. Aparte que bueno, tienen otra forma de saber lo que correcto. Las cosas que hablamos. Bueno, pero eso es otra historia y una hipótesis, ¿no?
6: Correcto. ¿Qué tal, Daniel? Buen día. Walter Schmidt te saluda. ¿Cómo estás?
4: Tanto tiempo, Walter.
6: Tanto tiempo, exactamente. Con Daniel trabajamos. Anoche no. Daniel, es una ironía, digo, para que se entienda. Anoche estuvimos trabajando. Justo. Bueno. Es increíble, Daniel, vos que seguís el tema, has profundizado mucho, que la justicia de Estados Unidos avance en esta investigación y, sin embargo, aquí en la Argentina, en las distintas causas que tiene como protagonistas a Tapia y Tobillino, no pasa absolutamente nada, ¿no?
4: Bueno, Tapia y Tobillino, hablando en términos futbolísticos, ahora tendrían una pausa de hidratación. En toda esta este partido está judicial.
5: Está bueno. Ojo.
4: Claro, eso. ¿Por qué? Porque primero porque tenían la feria judicial, estamos en 15 días donde, claro. Excepto que haya un preso, un detenido, los jueces no hacen nada. Y segundo, porque en una cosa muy llamativa y extraña, la Cámara Federal de Casación Penal volvió a abrir el debate sobre quién es el juez competente investigar quién es el dueño de la mansión de Pilar, ¿no? Porque eso ya se decidió, aunque con otros aspectos técnicos jurídicos, ya se decidió, la Cámara de Casación lo delegó en la Cámara de lo Penal Económico, en la Cámara de Apelaciones, que es un tribunal inferior, y esa Cámara de Apelaciones en lo Penal Económico decidió que la jueza Estracia, Verónica Estracia, se quede con esa causa, y es la que tiene el expediente ahora de la mansión principal, que es la causa más importante, claro. De las 7 causas que giran alrededor de la AFIA. Entonces, ahora, estos testaferros de Tobillino, Luciano Pantano, y ustedes recordarán, esa es la madre jubilada que es dueña de esa mansión de 17 millones. Bueno, ahora presentaron otro recurso de casación, y a mi criterio, esta es mi opinión, no deberían haberlo rechazado, porque otra vez volver a discutir quién es el juez competente, solamente... Lo que hace es estirar esta pausa de hidratación, ¿no?
5: Clarísimo, como siempre, Daniel, la causa va a continuar. Los que creyeron que se terminaba, no se termina nada, ¿eh? Y obvio, lo que venimos marcando, y Daniel lo marcó en primer momento, ¿no? Lo que pasa en los Estados Unidos será un elemento de mucha presión, ¿eh? En relación a lo que en algún momento se generará acá. Daniel, muchas gracias.
4: Bueno, fuerte abrazo a todos. Chao, chao.
5: Daniel Santoro, hoy con nosotros. Vamos a Rivadavia.
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23: 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Ay, che, no me puedo acordar.
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1: Bueno, muy bien, estamos en la rural, lindo día. ¿Qué temperatura hay, Leticia, a todo esto? La saludamos a Leticia, que no la vemos y la extrañamos, que es un fenómeno, ¿eh? Un lujo que estés con nosotros, Leticia, ¿eh?
0: Un placer, Nelson.
1: ¿Qué temperatura tenemos?
0: En este momento, 11.885, el porcentaje de la humedad, el cielo está parcialmente nublado. Perfecto. Según dicen, hacia la tarde se va a nublar un poquitito más, pero, Nelson, mira, y la temperatura llegaría a los 13 grados.
1: ¿Y el pronóstico para mañana cómo viene?
0: Mañana, 11 de mínima, 15 de máxima y también mayormente nublado, hacia la tarde hay una baja probabilidad de lluvias, a la noche Perfecto. Se nubla nuevamente, pero Bien. Ya sin precipitaciones.
1: Correcto. ¿El fin de semana qué sabemos?
0: Sábado 9 y 16, las temperaturas, Bien. Niebla en la mañana, también el cielo mayormente nublado, el domingo 10 y 15, sin el sol, no quiere asomarse en el sol.
1: Perfecto, está remolón, pero la próxima semana creo que lo va a ver, ¿no es cierto?
0: Sí, y suben las temperaturas.
1: Fantástico, Leticia, muchísimas gracias.
0: Por favor.
1: Muy bien. A ver, Noé, ¿con quién estamos allí?
2: Sí, Nelson, pedimos acá, por favor, que no llueva, dice la gente, que sí, no llueva, por favor.
1: También,
2: que encima, mira qué lindo solcito que nos pega acá en el móvil. Bueno, ¿dónde vienen?
1: A ver, sí. ¿De dónde vienen?
3: Bueno, mi nombre es Gilda, vengo de Lobos, un pueblito de Carboni, partido de Lobos.
1: Lobos, mira qué lindo.
3: Bueno, vivimos en zona rural y todos los años compartimos.
1: Qué lindo, qué lindo que vengan acá.
3: Y acá lo vemos por Canal 13 y bueno, lo escuchamos por Radio.
1: Muchas gracias.
3: Siempre, por eso queríamos compartir.
1: Gracias por el saludo. Un saludo para todos ustedes.
3: Muchas gracias.
1: Que pasen un lindo día, ¿sí?
2: Se quedaron súper firmes.
1: ¿Y la
2: ¿viste?
1: Reina de dónde es?
2: ¿Viste? Porque se viene la fiesta de la frutilla, Nelson.
1: Esto de Coronda, ¿no?
4: Hola, Nelson. ¿Cómo estás?
1: ¿Cómo te llamas?
4: Mi nombre es Amin Useilio, soy la actual segunda representante cultural de la Fiesta Nacional de los Frutillos.
1: Qué bueno. ¿Cuándo es la fiesta?
4: 6, 7 y 8 de noviembre.
1: De noviembre, que es un clásico, ¿eh? Realmente. ¿Qué vienen aquí a visitar y a promocionar la fiesta? ¿Están haciendo eso?
4: Así es, eso estamos haciendo.
1: Qué lindo.
4: Trajimos unos regalitos.
1: Qué lindo, frutilla. Mirá qué frutilla, mirá, amigo.
2: Yo le decía a Nelson que en el desayuno no puede faltar la frutilla.
1: No.
2: Imagínate, tostadita, el queso crema
1: y
2: arriba la frutilla cortadita.
1: Espectacular.
4: Y bueno, y en el postre también.
1: Tampoco. Mira cómo conoce muy bien, lo tiene muy bien agendado. Bueno, chicas, un gusto que nos hayan venido a visitar y muchas gracias.
4: Igualmente un gusto.
1: Y lo mejor para toda la gente de la zona.
4: Muchísimas gracias.
1: Qué lindo que muestren eso con tanto orgullo. Eso
2: y súper jovencita, 20 años, esta chica.
1: Lindo.
2: Una reina, chicos.
1: Una reina.
2: Querida
1: chica, las dos. ¿Cómo te llamas vos?
4: Sofía,
1: ¿cómo estás?
4: Todo bien. Yo soy ex representante también, así que venimos acompañando a la ciudad de Coronda.
1: Qué lindo.
4: Y promocionando la fiesta.
1: Las felicito, chicas. Dos bellezas.
2: Gracias. Yo no sé si va a llegar esto ahí arriba del móvil. Ustedes déjenlo por ahí atrás.
1: Bueno, gracias, chicas, muy amables.
2: Gracias.
1: Que la pasen, y a todos los que nos acompañan, gracias.
2: Por acá.
1: A ver.
5: Hola.
1: ¿Cómo estás?
5: ¿Cómo te va?
1: ¿Cómo te llamas?
5: ¿Qué decís vos? Ricardo.
1: ¿De dónde sos, Ricardo?
5: De Navarro, de la zona
1: también. De Navarro, provincia de Buenos Aires.
5: Provincia de Buenos Aires. Sí.
1: ¿Venís a pasar el día? ¿Están trabajando acá en la rural?
5: No, venimos a pasear como todos los años. Desde pibe que vengo y,
1: qué lindo.
5: Y nunca dejo de faltar de venir.
1: Qué lindo. Bueno, aprovechalo,
5: Sí, al máximo vamos a aprovechar.
1: Muchísimas gracias,
2: ¿Querías decir algo?
6: Sí, aparte porque somos es una zona tambera y bueno, como nosotros somos tambero también, así que
1: lechería ahí en esa zona es fenomenal.
6: Nos sentimos representados.
1: ¿No? Los felicito, ¿sí?
6: Bueno.
1: Y gracias por acercarse a saludarnos,
6: No,
1: ¿sí?
6: Gracias a ustedes.
1: Muchas
6: Siempre
1: gracias,
6: los escucha. Mi hermano fanático de escuchar radio, así que
2: Gracias,
1: emocionante. Un beso para ustedes.
2: Bueno, gracias. Miren la radio. Esto mostralo en cámara. Miren la radio que tiene. Y ahí está el dial, fijo en Radio Rivadavia. Esto es un lujo. Me encanta. No está mintiendo. O sea, en el bolsillo la portátil, infaltable.
1: ¿Y la gurrumina esa quién es?
2: Sí, por acá queremos saludar a esta pequeña.
1: ¿Cómo se llama?
2: Toda tímida de rosa. ¿Cómo se llama, mami?
7: Guillermina, somos de Chacabuco, provincia de Buenos Aires.
1: Sí,
7: también
1: hermosa,
7: zona rural, zona mucha rural. Industria,
1: hermoso.
7: Fiesta del maíz nacional, muy famosa. Así que un placer verte, Nelson.
1: ¿Trabajas en miramos, el campo? ¿Trabajas en la actividad del campo?
7: Él trabaja en la agricultura
1: ¿Quién
7: desde
1: es
7: hace muchos años. Mi marido, Rodrigo,
1: Rodrigo,
7: y mi hijo, Benjamín, que estudia también en la escuela agraria.
1: Y la gurrumina esta, ¿cómo se hace? ¡Qué divina!
2: A ver esta, Peque.
1: ¿Cómo te llamas?
2: Hola,
1: uy,
2: ¿cómo es tu nombre?
1: No,
2: se va a poner a llorar.
1: ¿Cómo se llama?
7: Guillermina.
1: Guillermina.
7: Guillermina,
1: pero como llora.
2: Ay, no.
7: No.
2: Me siento muy mal.
1: No, bueno. Les mandamos un beso y muchas gracias por el saludo. Y un saludo para la gente de Chacabuco.
7: Muchas gracias. Te miramos siempre por Canal 13 y TN sin falta.
1: Gracias, muy amable, chicos. Gracias.
2: Gracias, hermosa. Pero no llores. Para, tienen que llevarse regalitos. Ah, les están entregando los regalitos. Para, vamos a entregarle algo a la niña esta, porque si no me siento re mal, Nelson. Me siento muy culpable. Para que no llore. Ah, dejó de llorar. Ya está. Lo logramos solucionado.
1: La señora que sonaba, ¿cómo es su nombre? ¿Cómo es
8: Silvina
1: su nombre?
8: Es mi nombre.
1: Silvina, ¿dónde sos, Silvina?
8: De acá de Buenos Aires. Buenos Aires. Te sigo, Nelson, a todos lados.
1: Muchas gracias.
8: Soy fan de la radio. Donde estás vos, te sigo.
1: Gracias en nombre de
8: un
1: todos.
8: Un orgullo, ¿eh?
1: ¿Qué estás con tu hija?
8: Estoy con mi hija.
1: ¿Cómo se llama tu hija?
2: Hola.
9: Hola, buenas. Delfina.
1: Betina, bueno, un Delfina. Beso grande, ¿eh?
2: Delfina.
1: Ah, Delfina, gracias, Delfina. Bueno, un beso grande,
9: gracias.
1: ¿Eh? Gracias. Gracias, ¿eh? Gracias por el saludo.
8: Mucho.
2: Gracias, mi amor. Gracias. Bueno, la admiración de los oyentes que frenan, que los quieren conocer, que nos quieren conocer, Nelson.
1: Gran trabajo tuyo, ¿no?
2: Gracias, Nelson. I love you.
1: Y este contacto con la gente que lo hace con toda la
10: totalmente.
2: Una revelación. Por favor.
1: Bueno, danos un dato porque cayó la. Esto lo venía anunciando Carolina.
2: El consumo masivo.
1: Cayó la.
2: Hablamos de lo que tiene que ver con la venta de alimentos, bebidas, artículos de limpieza, de higiene personal. Bien. Todo aquello que haces en almacenes, en kioscos, tiendas, en mayoristas, correcto. También en lo que tiene que ver con otro sector como el de farmacia. Sí, sí. Todo lo mide la consultora Centia, especializada en consumo masivo, pero hubo una sorpresa. Y ajá. Fue, si bien en términos generales la caída fue de casi el 3%, mira. 2.7%, mes de junio, sexto mes consecutivo a la baja, el consumo a través de plataforma, es decir, la venta online. ¿Sorprende?
1: ¿Cayó también?
2: No, sorprendí mucho porque fue el único que sube. ¿Cuánto? Digo, lo voy a decir despacio, 41% interanual. Es impresionante.
1: Por eso ahí hay un tema importante. Yo creo que va a tener que cambiar la medición del consumo. Uh-huh. Porque realmente, vos lo ves en los supermercados, vos ves muy poca claro. gente y sin embargo... De todo, la venta online hoy, creo que todos estamos involucrados en esto, ¿no?
2: Hablamos de distintos factores. El primero, el factor tiempo, y es fundamental correcto, porque sí, sí, sí. Es probable que alguien tenga más de un trabajo, sí, justamente sí, sí, porque sí. Muchas veces se requiere más ingresos y la comodidad de poder comprar sí, sí. Desde ya no una computadora, desde ya no una oficina, sino desde el celular, en los que se correcto. Denominan tiempos muertos, sí, que sí. Son mientras no va al trabajo. La otra, la posibilidad de, a través de inteligencia artificial, de aplicaciones, sí, sí. De lo que son páginas destinadas a eso, que la gente cada vez utiliza más, correcto. Poder comparar precios y ver dónde
1: bueno,
2: hay...
1: ves mejores precios en exacto. Lo digital. Claro. Yo, exacto. El supermercado donde compro, vos ves, esto acá está 10... y en el digital está 8.
2: Es que ya no tiene sentido recorrer, perder tiempo, correcto, caminar, correcto. Cuando obtengo mejores ojo. Precios, si este día le aplico un descuento, ojo. Una promoción, ojo. Y por eso la gente lo elige. ¿No?
1: Después te voy a pedir esto que también ayer reconoció el ministro, ¿no? La caída de la recaudación, es un tema.
2: Sí, sí, sí, sí.
1: Con esto,
2: vamos a hablar un ratito.
1: Tema, también, Perfecto, estamos en Vamos Rivadavia, lo tenemos a Juan Manuel, también a María Eugenia, estamos en La Rural, un día hermoso. Y miren el pibe con los anteojos, qué lindo que está. Vamos Rivadavia, vamos al rotativo, por favor.
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0: Ahora 10:31 minutos en todo el país. En la ciudad de Rosario el cielo está cubierto con llovizna leve. La temperatura alcanza 11 grados 2 décimas y la humedad 92%. El viento es del este a 15 kilómetros en la hora.
1: Locales.
0: Desde el Consejo proponen adaptar efectores de salud de Rosario para personas con obesidad. La iniciativa plantea la creación de un programa municipal de adecuación progresiva de infraestructura y equipamiento para la atención de personas con obesidad. La concejal María Fernanda Rey, por LT3, dijo al respecto: hay que adaptar y equipar los efectores que hagan falta para este tipo de atenciones.
2: Lo que proponemos es para que se cree este programa municipal, que es de adecuación progresiva. No es que ya tienen que tener todos, hay algunos efectores como el centenario que cuentan con equipamiento, pero la idea es que de aquí a un tiempo los efectores o centros de salud públicos de Rosario cuenten con equipamiento adecuado para atender a personas con obesidad. ¿Cómo surge esto? Porque me escribe una persona y me cuenta una situación que vivió en el ECA, donde una chica familiar de 200 kilos con una erisipela no pudo ser atendida en el ECA y la tuvieron que atender en la ambulancia del pie. Digo, no hay ni una silla de ruedas en algunos casos. No estamos hablando ni siquiera de un tomógrafo, no hay una balanza. O sea, si vos te pones a pensar, es muy amplio todo lo que falta. Bueno, empecemos por algo, aunque sea una silla de ruedas, una camilla. No va a ser 100 personas por día con obesidad mórbida, pero si va una, que por lo menos se lo pueda atender dignamente, ¿no?
1: Regionales.
0: Servicios consulares de la Embajada de Estados Unidos se acercan a Santa Fe. Alicana, la Academia de Idiomas de la Ciudad de Santa Fe, recibirá en las próximas semanas a una delegación de la sección consular de la Embajada de Estados Unidos. El motivo de la presencia de dicha delegación se debe a una serie de servicios consulares que se acercarán a la región.
1: Nacionales.
0: El gobierno reglamentó la libre exportación de hidrocarburos. Para ello creó un nuevo registro simplificado y agilizar las ventas al exterior de petróleo, gasolinas y derivados. Mediante la resolución 166-2026 publicada en el Boletín Oficial, el texto marca el cambio normativo que busca dar cumplimiento a los principios de libre mercado y libre concurrencia.
1: Deportes.
0: Se abre el telón del torneo clausura este jueves con el debut de Rosario Central de visitante desde las 19:30 en el estadio Julio César Villagra. El último campeón del fútbol argentino, Belgrano de Córdoba, se enfrenta a Rosario Central. Ante la ausencia de Rubén y Copetti, que arrastran molestias físicas, se producirá el debut de Tomás Badaloni, reciente incorporación del conjunto de Almirón. El encuentro se podrá ver a través de TNT Sports Premium. El árbitro designado fue Sebastián Zunino, mientras que en el VAR estará Germán Delfino. 11 grados 2 décimas en la ciudad de Rosario, 92% la humedad, viento del este a 15 kilómetros en la hora. El cielo cubierto con llovizna leve. Hora 10:35 minutos.
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5: La producción de alimentos argentinos bastante creciente a todos los países de Asia últimamente. La carne va a llegar por primera vez a ese destino y los lácteos ya se habían vendido en algún momento, pero se había cerrado ese mercado y ahora se reabre. Hoy Indonesia ya compra esos productos a otros países, India, Australia, Nueva Zelanda o hasta Brasil, por 2.500 millones de dólares. Bueno, ahora Argentina va a intentar meterse a competir entre esos países para proveerle carne y lácteos a Indonesia. Los lácteos, los precios internacionales hoy no están planteando un panorama especialmente interesante. interesante para los productores, pero en el caso de la carne la situación sí es favorable y Argentina viene creciendo, sobre todo de la mano de mayores ventas por el acuerdo comercial con Estados Unidos, que aumentó la exportación de carne vacuna a ese que ahora se volvió el segundo destino de exportación. Por ahora, un nuevo mercado, Indonesia, va a recibir carne vacuna y lácteos de Argentina. Gracias y hasta mañana. Carol Ordán.
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3: Bueno, muy bien, continuamos entonces en la rural, en Mario, en Vamos Rivadavia, decía, hoy en día más lindo y por supuesto la gente. Llegando, ¿no? Y temprano, es lo lindo de estar aquí. Los colegios llegan temprano, los colegios que vienen de las distintas provincias, porque, claro, pasan todo el día.
4: Claro.
3: Y después se retiran, ¿no? Y después a la tarde se pone además todavía más lindo, porque ya vienen las bandas y demás, es lo que ustedes escuchan tanto con Cristina como con Jonathan Viales, ¿sí? Perfecto. Bueno, contanos, por favor, Juan Manuel, y ya estoy también con María Eugenia, porque hoy ya reinicia el fútbol, ¿no es cierto?
5: Así es, hoy ya tenemos fútbol argentino entre nosotros. Tenemos el arranque del torneo clausura, con tres partidos.
3: Ah, mira, hay clausura y ¿qué? ¿Sudamericana, Libertadores?
5: Sudamericana, los partidos de repechaje. Que de repechaje. Bueno, ya iniciaron el martes, ¿te acordás? Con Tigre, claro, que jugó con Nacional de Montevideo. Nacional, ganó 3-0. Ayer ganó Lanús, bien. 2-0 ante Cienciano, de local. Así que deberá ir a jugar la revancha la semana que viene a Cusco. Correcto. Y hoy juega Boca. Hoy juega Boca frente a O'Higgins de Chile. Claro. Esto es repechaje para ingresar a los octavos de final de la Copa Sudamericana. Como Boca terminó tercero en su grupo de la Libertadores, no clasificó directamente a la Sudamericana, sino que tiene que jugar contra los segundos de los grupos de la Sudamericana. Y O'Higgins de Chile es un equipo promedio, no es de los grandes, tampoco es de los chicos de Chile, dirigido por Lucas Bogaglio, ex jugador de Rafaela, ex técnico de Deportivo Morón, entre otros clubes del ascenso. Se va a presentar en la Bombonera hoy a partir de las 21:30. Boca con un par de debuts y un par de modificaciones con respecto a lo que venía mostrando a principio de año. Hoy va a debutar el arquero colombiano Álvaro Montero, que llega proveniente de Vélez y que va a debutar en el arco de Boca, reemplazando, bueno, a Agustín Marchesín, lesionado, y también a Leandro Bray, que no ha tenido buenas actuaciones en el arco de Boca, el pibe que vino de los Andes. Iba a debutar Leandro Lozano, o iba a jugar Leandro Lozano, que ya debutó por Copa Argentina, lateral derecho uruguayo, que llegó de Argentina Junior, pero se lesionó, y va a jugar por primera vez como titular el chico Dylan Gorosito, que jugó el Mundial Sub-20 para la Argentina, y que es una de las grandes promesas que tiene Boca. Así que ahí tiene una posibilidad Boca ver...
4: Jugó con Aranda.
5: Claro, jugó con Aranda, jugó con varios chicos de las juveniles, así que va a ser titular hoy Dylan Gorosito. Después la defensa es Figal, Ayrton Costa, Lautaro Blanco, hasta ahí no hay novedades. Boca no va a contratar otro marcador central, se queda con lo que tiene. Arruabarrena está conforme con el nivel de Figal. Y la sorpresa en el mediocampo son dos, en realidad. Una que juega Leandro Paredes, el domingo estuvo jugando la final del mundo. Vuelve, y a pesar de estas versiones que se dijeron que jugó con una costilla fisurada y demás, bueno, hoy va a jugar de titular Paredes. El que sale es Ascacíbar, y esto es raro, porque fue un jugador que estuvo muchos partidos de titular desde su llegada de Estudiantes de la Plata. Va a jugar con Milton Delgado en la mitad de la cancha. Otro pibe va a jugar en Boca, Leonel Flores, también, que tuvo un buen partido el otro día frente a Sarmiento de Junín. Y después van a jugar Aranda, el regreso de Sebastián Villa, que hoy vuelve a Boca.
3: Mamita.
5: Así que vamos a ver cómo le va. Ayer habló Riquelme y le sacó presión a Sebastián Villa. Lógicamente dijo que lo necesitaba, que la causa judicial que había tenido en el medio ya había pasado, que el juicio que le había hecho a Boca no era por dinero, sino era por la posibilidad de seguir trabajando. Villa viene proveniente de Independiente Rivadavia. Y el centro delantero va a ser Miguel Merentiel. Así que Boca está confirmado para jugar 21:30 frente a O'Higgins de Chile en la Bombonera. Y como decía, el torneo clausura arranca con tres partidos, 7:30 de la tarde, Sarmiento de Junín, Argentinos Juniors, mismo horario para Belgrano ante Rosario Central, debuta el campeón, y aquí la paradoja, porque Central, después de la polémica que se dio el año pasado con Estudiantes de la Plata, va a tener que hacerle el pasillo
3: A Estudiantes.
5: A Belgrano.
3: A Belgrano, claro.
5: Porque, claro, juega con el campeón de visitante. Claro. Así que seguramente Central va a hacer el pasillo ante Belgrano de Córdoba. Y 21:45 también van a completar la jornada Defensa y Justicia Aldo Civi. ¿Cómo sigue la fecha del fútbol argentino? Sí. Mañana hay varios partidos. Y mañana juega Racing ante Gimnasia de La Plata, 7 de la tarde. Más temprano, Gimnasia de Mendoza Central Córdoba. Vélez ante Instituto, también a las 19. Y por la noche, 21:15, Platense Unión y Huracán frente a Banfield. River va a jugar el sábado frente a Barraca Central, 19:15 en el Monumental. Y ahí va a debutar Nicolás Otamendi, que también volvió de la selección. Pidió entrenar, pidió jugar y seguramente va a ser titular. El sábado frente a Barracas, River después del espanto que fue ante Aldo Civi, me parece que lo necesita Otamendi y también lo necesita Montiel, que probablemente también sea titular. Después tenemos Lanús San Lorenzo y ya el domingo Boca vuelve a jugar frente a Deportivo Riestra, cerrando la jornada a partir de las 19:30 y un lindo partido a la tarde del domingo, Estudiantes Independiente. Así que vuelve nuestro fútbol, va a ser difícil, va a ser duro después del Mundial, después de tantos buenos partidos que vimos, pero bueno, en definitiva es también lo que nos alimenta día a día y bueno, lo que también hace grande el fútbol argentino.
2: ¿Incorpora las reglas, algunas reglas, Juanma?
5: Incorpora algunas reglas, incorpora la regla, por ejemplo, pausa de hidratación no, pero sí incorpora las reglas de lo que tiene que ver con demoras en los cambios, en la efectuación de saques de arco, de los corners. Así que algunas reglas del Mundial se adaptan al fútbol argentino, no la pausa de hidratación, afortunadamente, porque aparte no hace falta si hacen 5 grados, la verdad que no tiene mucho sentido, pero algunas de las reglas más del rango arbitral se incorporan al fútbol argentino a partir de esta jornada.
3: Perfecto, fantástico. El tiempo es increíble, ¿no? Hace una semana, parece que hubiera pasado hace 8.000 años, estábamos hoy todos con la euforia de post-Argentina-Inglaterra.
5: Claro. ¿No? Así que estábamos con el argentinismo a flor de piel, ¿no?
3: Ya pasó, ¿no? Así que no, hay que recordar que la gente que iba, la gente que podía, por supuesto, los mundiales son para gente de plata.
4: Adinerada.
6: Por supuesto.
3: Es así, ¿no es cierto? Así que, entonces me decía el otro día, nunca me dice Nelson, estuvo en la final, ¿no? Y me llevó 5 minutos entrar, me dice. Saben que cuando viene a Argentina va a las canchas. Claro. Lo de Matt Damon me dice, ¿no? Dice, la cancha tenés que llegar 25 minutos antes, tenés que esperar 25 minutos después. No.
6: Dejarle el auto al trapito.
3: Totalmente, ¿no es cierto? En fin, ya pasó el Mundial.
5: Ya pasó el Mundial.
3: Ahora vuelve.
5: Nos convertimos en calabaza, Nelson.
3: Totalmente, vuelve la realidad, ¿sí? Que como decía Aristóteles, es la única verdad. Sí, perfecto. Así que del MetLife Stadium pasamos a lo que hay en muchos estadios en la Argentina, ¿sí? Perfecto, bueno, muy bien. 10:45, vamos a Rivadavia, ya venimos con María Eugenia Capelo. Vamos a ir con la gente. Sí, dale, vamos.

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3: 10:51 la hora en Argentina, la temperatura en Buenos Aires 11 grados 8 décimos, 85% la humedad. El cielo parcialmente nublado.
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2: Hoy estamos en la rural, hermosísimo. Cuando sale el sol cambia, está fantástico. Bueno, Noé está con la gente. Dale, Noé, a ver.
3: Oh, memorizarme los lugares. Sí. Fortín o La Barría, bien. La Pampa, Solano, bien. Quilmes, lindo, Gualeguay. Qué lindo. Nelson de todos lados, ¿eh? Por perfecto. Acá, ¿tu nombre?
4: Noemí, soy de San Francisco Solano, upa, Quilmes.
2: Fantástico.
4: Un gusto de conocerlo personalmente.
2: Gracias, Noemí,
4: Nelson.
2: Para nosotros es un gusto.
4: Lo veo en la televisión, así que hoy lo veo.
2: Bueno, gracias, Noemí. Visitando la rural, ¿te pasás todo el día hoy acá?
4: Sí, como perfecto, no, todos los años vengo.
2: Qué lindo, qué lindo.
4: Así que un gusto, gracias, de estar acá. Y bueno, de paso que le mande cariñosos saludos a mi hermano de Guernica.
2: Perfecto, ¿cómo se llama tu hermana? Tu hermano.
4: Mi hermano, Raúl.
2: Raúl, te mando un saludo a mí. Perfecto, gracias a vos, querida.
4: Decía que conocerlo.
2: Muchas gracias, gracias.
3: Raúl es oyente de la radio, perfecto. Pero acá hay una oyente que me preguntaba por Caro, que me decía de los datos económicos. Me decía, ¿y dónde está Maru Capelo? Le digo, allá, pasa que con la sombra, es verdad, no se ve Maru, pero está en la punta.
5: Acá estoy.
2: Acá está, es un fenómeno.
6: Yo soy de Fortino La Barría, un pueblito del partido de Rivadavia, cerca de Trenquelauquen. Arranco mis mañanas con Rivadavia, con Nacho Ortelli, con Willy, con ustedes, así que muchas un gusto
2: gracias,
6: verlos acá personalmente.
2: Gracias, gracias por
6: muy lindo
2: gracias,
6: el informe de agro que hace Carola Bajarín. Muy bueno, de la zona nuestra, tejedor.
3: Claro,
2: gracias, es
3: el tejedor. Como que nos conocía a todos, decía de todos, cada cosa de cada uno de nosotros. Por acá, con escarapela, mira el matecito de escarapela. ¿Cómo es tu nombre?
7: Eduardo. Yo soy de Nogoyá, Entre Ríos, y vivo ahora en Gualeguay, donde viven mis hijos, donde me fui a estudiar, y tenemos una producción agropecuaria en Nogoyá, Entre Ríos.
2: Mirá, qué lindo. Y están acá visitando, están exponiendo.
7: Venimos a visitar, como todos los años. Hoy traje a mis hijos, mi señora está por ahí estacionando, y mi hijo está estudiando ingeniero agrónomo, y mi hija futura acompañante terapeuta. No, ¿cómo es, Luciana? Terapista ocupacional.
2: Qué bueno.
3: Te costó viendo las carreras. Lindo, no. Terapista ocupacional es hermosa carrera. ¿Cómo es tu nombre?
8: Luciana Ronchi.
2: Hola, Luciana, ¿cómo estás? ¿Bien?
8: Sí, bien.
2: ¿Te vas a quedar ahí en Gualeguay, en Nogoyá, trabajando?
8: Sí, la idea es volver. Sí, ahora estoy estudiando en Buenos Aires, igual acá.
2: Hermosa zona esa del río Uruguay, de Entre Ríos, una provincia fenomenal. ¿Y tu hijo vas a trabajar en el campo? ¿Sí?
9: ¿Cómo estás, querido? ¿Cómo Sebastián es mi nombre.
2: Sebastián, un gusto. ¿En qué año estás, Sebastián? ¿Estás en la universidad ya?
9: Sí, estoy en quinto año, ya me falta poquito si Dios quiere.
2: ¿En qué escuela estudias?
9: Estudio en la UNL en Santa Fe.
2: Mirá.
9: En Esperanza, Santa Fe.
2: Qué bueno.
3: A la del litoral.
2: La del litoral. La litoral, ¿no? Exacto. Bueno, te felicitamos y te vas a quedar ahí en el campo trabajando, ¿no es
9: cierto? Y viste, uno nunca sabe qué puede llegar a pasar, pero si Dios quiere, ahí. Sí, ir para Nogoyá ahí para trabajar ahí.
2: Qué lindo, hermosa zona del país, hermosa zona. Claro.
3: También pensar el futuro en la paz del campo, ¿no, Nelson?
2: Muchas gracias por acercarte.
3: Gracias. ¿Por acá nombres?
10: Mi nombre es Mayra, un saludo Nelson, te escuchamos siempre desde Chaco, desde General Chaco. San Martín.
11: Mira, hola, buen día Nelson.
2: ¿Cómo estás?
11: Excelente.
2: ¿Bien?
11: Muy bien.
2: Hermosa provincia
11: Muchas
2: de Chaco.
11: Muchas gracias siempre por toda la información.
2: Muchas gracias, están visitando, hoy vienen a visitar
11: sí,
2: acá.
11: Sí, somos productores en Chaco, productores de bovinos y bubalinos, soy médico veterinario.
2: Mira.
11: Es un paseo obligado todos los años a Palermo.
2: Claro, lo que se ve y lo que se aprende para ustedes, ¿no?
11: Sí, obvio, sí, ¿no? sí, seguro. Siempre hay tecnologías nuevas para conocer e incorporar paulatinamente. Hoy estamos pasando por un momento de bonanza para la ganadería, recomposición de la rentabilidad para el productor y, bueno, permite hacer inversiones y, bueno, es lo que esperemos crecer.
2: Qué interesante lo que decís, ¿no? La gente del campo, esta actitud de reinvertir y de progresar, es una cosa fantástica. Así que es lindo que lo cuentes, ¿sabes? Y lindo conocerte y muchas gracias por acercarte a saludarnos.
11: Sí, por supuesto, el hombre de campo permanentemente invierte, no sale a comprarse departamentos en el exterior, nada, siempre reinvirtiendo para producir mejor y venimos de años muy castigados en cuanto al clima y a la economía. Sí, claro. con pérdida de rentabilidad. Bueno, hoy progresivamente estamos recuperando, esperemos que se mantenga en el tiempo.
2: Ojalá así sea. Te que tengas un lindo día, el gusto en conocerlos, ¿sí? Un saludo para toda la gente del Chaco.
3: Hermoso día de San Martín. Y gracias, en un rato seguimos con toda la gente que se va acercando al móvil. Nelson, maravilloso ir conociendo todo el mundo agro, ¿no? Aprendemos un poquito de los productores agropecuarios y demás.
2: Muchas gracias, Noa, gran trabajo. Sí, estoy con Pablo Lugano. Pablo, Villa Mañana, ¿dónde estás?
5: Bella mañana, Nelson, en este caso estamos en Mario Bravo al 500, aquí en Almagro. Se lleva a cabo la quinta feria Expo Empleo Barrial, con una particularidad. De las 20 empresas que están hoy presentes, se ofrecen de los 400 puestos, más de la mitad están destinados a personas de mayor, más de 45 años, perdón. Es decir, si bien es una expo que está abierta al público, a todas las edades, hay una cantidad de empleos reservados para mayores de 45 años. Nuevamente, como nos sucedió hace un par de meses cuando cubrimos esta expo, muchas historias que se entremezclan, gente que de 48, 50 años que los últimos meses no la pasaron bien. Si te parece, escuchamos alguna de esas historias.
2: Dale, cómo no, muy interesante.
12: Vengo con muchas expectativas. Hace varios meses que estoy buscando trabajo.
13: ¿Cuánto hace que no tiene trabajo?
12: Y casi un año.
13: ¿Cuánto hace que estás buscando laburo? ¿Estás buscando algún
14: sector?
13: En
14: 2024 estoy buscando trabajo. Está complicado en provincia. Me salió por internet de acá que hacían un expo trabajo y me vine por acá.
13: ¿Buscas algún sector en particular?
14: Alimenticio, sí. Como operador, soy operador en máquina alimenticia.
15: Actualmente tengo 26 años. A mí me rajaron de laburo a partir de lo que fue abril este año. Estoy más para el lado administrativo, recursos humanos, todo. Igual, si tengo que trabajar, trabajo lo que sea, es así.
16: Lo que es sin laburo, hace un año estoy en la informalidad, se agarra y se adapta a lo que se puede. Y bueno, vamos a ver si en este stand hay oportunidad o en el evento y ver qué onda, a ver qué sale. Tengo mucha experiencia en atención al público, ventas, pero bueno, siempre me adapto a lo que sea y esperar a que haya una oportunidad formal de empleo, que es lo que vale.
5: Ahí estaba Nelson, entonces alguno de los que hablábamos hoy tempranito, desde las 9 están haciendo cola, abrió a las 10, 5.000 son las personas inscritas que van a pasar hoy por aquí. Va a haber nuevas ediciones, una en agosto y otra en septiembre. La de septiembre va a tener una particularidad, que va a ser de primer empleo para aquellos que estén completando sus estudios universitarios.
2: Qué interesante, ¿no? Escuchar a la gente que quiere trabajar. Y además lo fuerte que es para quien se quedó sin trabajo, la realidad de no tener trabajo. Esto lo tenemos que considerar cada día. Muchas gracias, es impecable tu trabajo, como siempre, Pablo.
5: Un abrazo, Nelson, hasta cualquier momento.
2: Muy bien, trabajando para todos ustedes, aquí en estas transmisiones especiales desde la rural, en la operación Julieta Palmerio, en YouTube está Agustín Fischer, en la producción Richard Keipo, Francisco Rioseco y Paola Procaccini, en el móvil, haciendo un trabajo fenomenal. Noelia Novillo, y por supuesto toda la mesa, siempre trabajando para todos ustedes, ¿sí? El privilegio de estar en Rivadavia. Nos vamos ya al rotativo del aire, vamos a seguir con más entrevistas con la gente, la tenemos también a María Eugenia Capelo, así que felices de estar compartiendo estas mañanas inolvidables, ¿eh? Vamos Rivadavia.
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0: 11 de la mañana, un minuto, 11 grados dos décimas en Rosario, la temperatura 92%, la humedad, cielo cubierto.
1: Locales.
0: Autoridades provinciales, municipales y referentes del sector brindaron detalles sobre la nueva edición de la Feria Internacional del Libro en Rosario. Desde el móvil del ET3, Lucas de la Torre, subsecretario de Fortalecimiento Institucional y Sociocultural, dio los detalles de las actividades.
2: Un evento que está muy consolidado en nuestra ciudad, que va a ser del 8 al 18 de octubre en el Centro Cultural Fontana Rosa, con entrada libre y gratuita como todos los años, una de las únicas ferias del libro de esta característica del país que son con entrada libre y gratuita, y por supuesto preparando a la ciudad, una ciudad que entendemos que este tipo de eventos la jerarquizan, la enaltecen, la posicionan en la agenda nacional también de la literatura y del libro y de la cultura. Entonces entendemos de que va a ser una muy buena jornada, una nueva etapa de esta, un nuevo año de esta Feria Internacional del Libro, con muchos autores, con muchas propuestas también, como todos los años, creciendo, con toda la calendarización también para que escuelas puedan venir a participar de la feria. Bueno, la verdad que muy contento de estar ya anunciando la fecha y las convocatorias para los libreros, editoriales, autores, escritores y demás, para que puedan anotarse para participar de la feria.
1: Regionales.
0: A dos meses del brutal femicidio de Agostina Vega, la justicia lleva a cabo una inspección ocular clave en la vivienda de Claudio Barrelier. El operativo se concreta en el inmueble del apuntado como autor material del hecho, ubicado sobre la calle Juan del Campillo, al 878, en el barrio céntrico Cofico de la ciudad de Córdoba, un sitio ya identificado por los investigadores como la escena donde se perpetró el crimen. Quieren determinar si el ataque tuvo otros actores implicados.
1: Nacionales.
0: El gobierno prepara un mapa electoral para 2027 y competir en al menos 14 provincias. El Ejecutivo asegura que competirá por las gobernaciones sin alianza con los mandatarios provinciales en Tierra del Fuego, Santa Cruz, Chubut, Río Negro, Neuquén, La Pampa, Córdoba, La Rioja, Catamarca, Tucumán, Salta, Jujuy, Formosa y Misiones. En esos distritos la idea es presentar candidatos propios.
1: Internacionales.
0: Felicitaciones por su corazón, fue el mensaje de la actriz Sara Jessica Parker a la selección argentina en medio de la ola de publicaciones que inundó las redes sociales tras la final del Mundial 2026, con acusaciones de racismo, desinformación y críticas dirigidas contra la selección argentina. La actriz, protagonista de Sex and the City, compartió un cálido mensaje dedicado al conjunto de Lionel Scaloni luego de presenciar la definición disputada en el MetLife Stadium. Increíble, una locura y muy emocionante estar allí. No me gusta verlo a Lionel Messi con lágrimas en los ojos. Ambos equipos fueron victoriosos hoy. Felicito a la selección argentina por su corazón. El cielo nublado, cubierto en la ciudad de Rosario. 11 grados, dos décimas la temperatura, 92% la humedad. Es la hora 11, 4 minutos.
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0: Hermosa obra, ¿eh? El Pampeano, gato de Ariel Ramírez, interpretación fenomenal de Facundo Ramírez y su conjunto. Vamos Rivadavia.
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3: Bueno, muy bien, ¿eh? Una de las cosas hermosas que tiene la rural es encontrarnos con héroes, ¿sí? Textuales, ¿no? El otro día estuvimos con uno de ellos, Pablo Maná, que fue el soldado que bajó la bandera inglesa de la casa del gobernador. Allí aquel 2 de abril, ¿no? Y que contó toda su historia, ¿no? Cómo llegó acá a la ciudad, cómo después se fue a su ciudad en Córdoba, en colectivo, sin la compañía de nadie. Y forma parte de una historia que hay que recordar, ¿no es cierto? Que obviamente revivió después del partido de Argentina-Inglaterra y con esa actitud tan buena que tuvieron los jugadores. Y como siempre decimos, con el recuerdo que eso significa para los que realmente deben hacer cosas para que alguna vez las Malvinas vuelvan a nuestro dominio, cosa que va a ocurrir alguna vez cuando las dirigencias se ocupen de eso, que no son ni los jugadores, ni nosotros, ni nada por el estilo, que lo que hacen es recordarnos, sí, esa pertenencia. Y ese recuerdo tiene que ver también con, decíamos, estamos con héroes. Argentina tiene héroes, tuvo héroes, tuvo de todo en aquella guerra, ¿eh? Yo la recuerdo perfectamente y siempre cuento, tuve el honor de atender a soldados de Malvinas. Por eso tuvo héroes y tuvo miserables. Los miserables fueron muchos de los jefes de esos héroes, que los maltrataron y que después los ocultaron. Los héroes fueron nuestros soldados. Todos, también hubo oficiales héroes, hubo oficiales, pero hubo muchos jefes miserables, ¿sí? Por eso en este recuerdo de justicia, estar con héroes de Malvinas siempre conmueve. Y estamos con 3 de ellos. Noé, contanos.
4: Sí, y es el 5º año consecutivo que están haciendo exposición aquí en La Rural los veteranos y trajeron esta bandera, como ven, sellada y encuadrada, ¿no? Y nos van a contar un poco qué es lo que están haciendo y cómo se acerca a la gente muy interesada a este stand a conocerlos y tomarse fotografías también con ellos.
3: ¿Cómo es tu nombre? Buen día.
5: ¿Cómo estás, Nelson? Buen día. Mi nombre es José Cruz. En el año 82 fui un soldado conscripto y infante de Marina. Fui a defender nuestras islas con la agrupación Perros de Guerra. Llevamos 18 canes, perdimos 2 en la batalla final, 2 desaparecidos en acción, 2 perros. Pero en esta oportunidad te traigo para mostrar y mostrarle a la gente que una bandera nunca se abandona, esa es la consigna. Y la encontré en una mochila nuestra, estando prisionero en el aeropuerto. Yeah. Alguien debía haber sido el encargado de no abandonarla. Y lógicamente era una zona nuestra por aquel entonces. Yo la encontré estando prisionero y un amigo me ayudó a través de una estrategia, la cubrió con su bufanda. Y cuando los ingleses nos requisaron, la bandera fue... la pudimos trasladar, ¿sí? Y la consigna que hoy en día estamos transmitiendo acá en La Rural es que una bandera jamás se abandona. Una bandera es totalmente sagrada por el hecho de que nos representa a todos, como vos bien decías, a los buenos, a los malos, a los justos, a los injustos, pero es un emblema tremendamente sagrado. Y tuvimos nosotros el honor de verla flamear y cumplir la promesa de en 4º grado y también lo que uno como conscriptos y como soldados juramos defenderla hasta perder la vida. Y eso es lo que hicimos. Es sagrada y la defendimos con honor y con gloria, así que acá está para que la vean.
3: Qué emoción escuchar esto que nos cuenta José Cruz. ¿Quiénes más te están acompañando?
4: Por acá, ¿tu nombre?
6: ¿Qué tal? Buen día, Nelson. ¿Cómo? Gracias por el espacio. Por favor. Mi nombre es Marcelo Aceto, tripulante del destructor Santísima Trinidad. Ah. cuando a la noche del 1 de abril, a las 9 de la noche, dimos comienzo con el desembarco de cara a la recuperación de la
3: isla. Operación Rosario, efectivamente. Exactamente. Y fue conmovedora.
6: Y también disfrutando de este mano a mano con la gente, que gracias a la generosidad de las autoridades nos permiten hacerlo, y intercambiando opiniones, contando, derribando mitos, aclarando dudas, y que fundamentalmente nuestra misión es apuntarle a los chicos, no hablando tanto de la guerra, sino de la experiencia que al atravesarla, qué mensaje nos dejó y qué mensaje transmitir.
3: Importante.
6: Recuperarse, seguir adelante, un mensaje más esperanzador. Así que en eso estamos, y es un gusto.
3: Una de las cosas admirables de estos soldados, todos, ahora te voy a saludar a vos, es este mensaje que no tiene nada que ver ni con la revancha ni con el odio, y con esta convivencia con los soldados.

0: ingleses, los combatientes argentinos, generaron y generan la admiración de los ingleses, ¿no es cierto?, de todo el mundo por lo que debieron enfrentar, representa eso un mensaje muy importante, ¿no?, que a veces es fundamental transmitir, sobre todo cuando se viven momentos como vivimos la semana pasada, emocionalmente tan, tan fuertes, en cuanto a que la guerra no es la solución de nada, nunca, nunca, nunca, ¿no? Y ustedes lo representan cuando vienen y dan su testimonio sin odios, sin rencores y sí con mucho orgullo, ¿no? Y repito esto que lo quiero señalar, ¿no?, con mucho orgullo, porque es importante contar toda la historia, ¿no? Y por eso cuando digo, y sin querer adjudicarme ningún protagonismo de nada, de haber tenido ese privilegio que me dio la vida de poder haber atendido soldados de Malvinas en los días posteriores, porque hay que contar cómo volvieron, ¿no es cierto?, cómo se los ocultó, porque forma parte también de esa historia que refuerza el heroísmo que ustedes representan, ¿no es cierto?, de haberse hecho fuertes en un momento muy difícil, en donde hubo muchas conductas injustas para ustedes, de los que eran los que tenían las responsabilidades de esto. Así que fíjense, no hay ningún mensaje ni de odio, ni de revancha, ni de nada. Y eso los hace doblemente grandes. ¿Cómo es tu nombre?
1: Mensaje de resiliencia, decían recién.
0: ¿Cómo es
1: por acá tu nombre?
2: ¿Qué tal, Nelson? Soy Carlos Felizola, veterano de guerra. Pertenecía al Escuadrón de Exploración de Caballería Blindado 10 como soldado conscripto.
0: Mira.
2: Y me tocó ser parte de la historia de la gesta de 1982.
0: Qué bueno.
2: Pertenecemos a la Asociación Malvinas Educación y Valores, donde nos centralizamos justamente en eso. Nuestro relato habla acerca de todo lo bueno de un hecho que nos dejó un hecho tan traumático, que nosotros pudimos canalizarlo a través del propósito que la vida nos presentó, que tiene que ver con esto, hablar vida, hablar valores de argentinidad, del amor por lo nuestro. Por eso estamos acá de pie y agradecidos a la sociedad rural por que este, como decía José, es nuestro quinto año aquí y donde podemos expresar este lenguaje, este tipo de cosas que hablamos, ¿no?, y comunicamos a la gente.
0: ¿Dónde está el stand? Para que la gente que viene a la rural lo sepa.
2: Se encuentra en la entrada del pabellón amarillo, apenas uno ingresa, a mano izquierda, ahí nos encuentra y nada, todos los días hasta el día 26 que culmina la feria.
0: Es un orgullo tenerlos aquí con nosotros. Y le voy a pedir a la gente, vamos a cerrar la nota con un aplauso.
1: Sí, por favor, un aplauso. Un aplauso para ellos y alzamos ese cuadro, ¿no? Es un cofre justamente con la bandera nacional argentina que tiene tanta historia, justamente esa bandera.
0: Muchas gracias a los veteranos. Sí, y un saludo gracias para todos. Ustedes son orgullo. Ustedes hicieron y hacen patria. ¿Sí?
3: Nelson, muchísimas gracias. Lo valoramos mucho y te invitamos cuando tengas...
0: Ya voy a estar por ahí pasando. ¿Sí? Les mando
3: a todo el equipo. Gracias.
0: Un saludo a todos. Muchas gracias.
3: Gracias. Muy amable, gracias.
0: Héroes de Malvinas. Sí, orgullo argentino.
1: Aplausos, aplausos.
0: Gracias.
1: Mucha gente, Nelson, que esperó, que escuchó atentamente este momento tan importante con los veteranos.
0: Y acá
1: tenés un cartel, Nelson.
0: A ver, sí, Nelson
1: ¿qué dice, Nelson?
0: Mónica
1: te queremos mucho.
0: Mónica
1: Marina de Escobar. Estas mujeres,
0: sí,
1: y ya te paso el micrófono para que hables, recién hasta cantaban las canciones de la tanda, porque se saben todas las publicidades, cuál viene después, cuál. Ahora viene la otra, ahora viene la otra. Porque dice que siguen todo Radio Rivadavia.
0: ¿Cómo estás? ¿Quién sos, Mónica o Marina?
4: Yo soy Marina.
0: Marina, un gusto.
4: Me da mucha vergüenza, un gusto enorme conocerte y conocer a toda el equipo.
0: Un equipazo todos, ¿sí? Y, me, y ahí
4: que
0: está,
4: me
0: Mónica. Vamos, vamos.
5: Gracias. A mí no me da vergüenza.
0: Qué bueno.
5: Nelson, te amamos, te admiramos. Y quiero decirte que lo que mostrás en la pantalla, en la radio, demuestra lo oculto, lo auténtico, la excelente persona que sos.
1: Es verdad.
5: Te queremos un montón.
1: Es verdad.
0: Bueno, me emocionan todos. ¿Eh?
5: No,
0: yo
5: obvio.
0: Quiero que destacar.
5: Es para que te emociones.
0: Todo lo hacemos porque tengo este equipo que me acompaña.
1: Un aplauso para Nelson. Todos aplausos para Nelson. Vamos.
6: Nelson.
0: Nelson. No, no,
6: Nelson. Gran persona.
1: Gran persona. Te van a hacer una canción, Nelson,
0: no,
1: para acá.
0: Para
6: Nelson.
0: No,
6: Nelson.
1: Nelson. ¿De dónde sos?

0: No, no, no.
1: Soy de la zona de
0: De
1: Chivilcoy,
0: Chivilcoy, qué linda
1: Moquegua.
0: zona, qué linda
1: Y de
0: zona.
1: Mol, partido de Navarro.
0: Vamos,
1: Muy
0: vamos, vamos.
1: bien.
0: Gran zona rural, ¿eh?
1: Ay,
0: Mira, mira,
1: escucha,
0: mira, mira,
1: vamos.
0: qué divina. Mira, mira, mira, mira, mira.
2: Qué
0: Qué,
2: genio.
0: a ver, vení,
1: A ver si
0: acércate. Qué
1: llegamos.
0: divino,
1: Vení,
0: qué
1: mi amor.
0: divino, qué divino.
1: Vamos, Nelson. Entró gritando a la rural. Vamos,
0: Mira, qué
1: Nelson, a los gritos
0: emocionante.
1: este hombre. ¿Cómo
0: ¿Cómo
1: te
0: estás? ¿Cómo
1: llamás?
0: te llamas?
3: Nelson, te felicito por ser médico. Ojalá demuestres que Argentina es mejor.
0: Muchas gracias, qué lindo.
3: Yo me llamo
0: Muchas gracias.
3: Diego.
1: Muy bien, Diego, ¿de dónde venís?
3: Diego, mamá.
0: Mira, mira.
3: Mamá, Diego.
0: ¿Qué?
3: Mi mamá.
1: ¿De dónde venís?
3: Así, así lo
2: San Isidro, de Beca.
0: De Beca,
3: De
0: qué
3: Buenos
0: lindo que
3: Aires.
0: viniste con tu hijo.
1: Muy
0: Qué
1: bien, Nelson, ¿lo siguen a Nelson?
0: Qué lindo.
2: Sí, lo vimos tocar, dirigir una
0: No,
2: orquesta y
0: no, no.
2: todo.
1: Ay, qué
0: La próxima, lo voy a
1: lindo.
0: avisar. Muchas
1: Muy
0: gracias,
1: bien.
0: querida. Te felicito
1: Y
0: por
1: tu
0: tu
1: hijo,
0: hijo. Qué
1: felicitándolo
0: orgullo.
1: por ser médico
0: Gracias, te
1: también.
0: mandamos un beso. Muchas
1: Gracias.
0: gracias a todos.
1: De
0: Que nos
1: Chivilcoy y de todos
0: emociona.
1: lados, acá nos dejan un
0: A ver,
1: cartelito
0: a ver qué dice. A ver.
1: que dice:
0: Sí.
1: Nelson,
0: Sí.
1: tenés que dejarle un beso a Ricardo de parte de Susana.
0: Vamos,
1: Pero Susana, ¿por
0: Ricardo,
1: qué no le decís a
0: Susana,
1: Ricardo?
0: vamos, un beso mandarle
4: Un
0: a
4: beso
0: Ricardo.
4: grande, Ricardo,
0: Qué
4: de La
0: lindo.
4: Plata.
1: Claro,
0: Gracias, qué
1: es como el
0: lindo.
2: Muy bien,
1: cartelito, ¿viste? La
2: claro, muy
1: cartita
2: bien.
1: de amor, la cartita de amor que te daba
0: Muy
1: vergüenza
0: lindo, bueno,
1: decirla.
0: un beso.
1: 51 años
2: ya no
1: ya
2: te da vergüenza.
0: No, no,
1: Pasa que
0: claro.
1: le da vergüenza decirlo por
0: A ver, a
1: micrófono.
0: ver, a ver, a ver, a ver,
1: Hola,
0: señora.
1: hermosa, venga para aquí,
0: A ver, a ver, a
1: así
0: ver, a ver.
1: sale en cámara y la ven
0: Sí.
1: en todos lados.
0: ¿Cómo
1: Qué
0: te
1: coqueta
0: llamas?
1: que se vino.
0: ¿Cómo te llamas?
1: Estás
0: Sí,
1: muy
0: sí.
1: coqueta.
0: ¿Cómo
1: ¿Cómo
0: te
1: te llamás?
0: llamas?
3: Eva.
0: Eva, ¿de dónde sos?
3: De Fátima, partido de Pilar.
0: Mamá,
3: te
0: está
3: veo,
1: lindo.
3: te veo todas las
0: Muchas
3: noches.
0: gracias,
3: Te veo
0: muchas
3: todas las noches.
0: Muchas gracias,
3: Lo
0: Eva.
3: había visto
0: Gracias.
3: en el noticiero.
0: Gracias,
3: Es una
0: ¿eh?
3: persona que me encanta.
1: Ay, ¿qué más le querés
0: Muchas,
1: decir a
0: no.
1: Nelson?
3: Nada, que
0: Nada.
3: siga como está ahora.
0: Un beso para vos. Sí,
1: Hermoso.
0: gracias, ¿eh? Gracias a todos, ¿sí?
1: Qué
0: Perfecto, mirá,
1: divinas.
0: gracias,
1: Acá
0: ¿eh?
1: también se toca en el corazón.
0: Gracias, ¿cómo te
5: Hola,
0: llamás?
5: hola, ¿qué tal? Buen día.
0: ¿Cómo
5: Bueno,
0: te
5: lo sigo
0: llamás?
5: siempre en radio y por la tele y todas las coberturas que ha hecho en guerras y demás.
0: Muchas
5: ocasiones.
6: Gracias, seguro.
5: Mis respetos y un gusto conocerlos a todos.
0: Gracias,
1: gracias.
0: Mi amable.
5: Felicitaciones por todos.
0: Todo.
5: Soy
1: Muy
5: de
1: amable.
5: Wilrate, provincia de Santa
0: Wilrate,
5: Fe.
0: Provincia de Santa Fe.
1: Claro.
5: Límite con provincia de Buenos Aires. Es
0: claro.
5: zona de agricultura y ganadera por excelencia.
0: Gran
1: claro.
0: zona. Le mandas un saludo a toda la gente de Wilrate.
5: Muchísimas gracias, muy amable y saludo para ustedes.
0: Perfecto, fantástico,
5: gracias.
0: Gracias, ¿eh? Y ahí los pibes que están al lado tuyo.
1: Sí, todos ellos se van a llevar su bolsa de regalo. Hola, chicos. Mirá qué perfecto se mate, Nelson.
0: Mirá,
1: Tenés
0: mirá,
1: que ver
0: mirá,
1: esto.
0: Mirá, mirá, mirá,
1: Un
0: mirá,
2: la hace competencia a Tucci.
7: Nosotros, por hacer originales, somos de la Asociación Argentina de Detractores de Nelson Castro.
0: No.
2: está muy bien, está muy
1: ya,
2: bien.
1: Le quieren poner monumento. Sociedad Argentina de Detractores.
0: Bueno, ¿y los pibes cómo se llaman los chicos?
1: ¿Cómo se llaman?
8: Yo, Fausto.
1: Fausto.
0: ¿Y vos?
8: Y Vicente.
0: Mira, ¿de dónde,
8: Vicente.
0: ¿de dónde son? ¿De dónde son?
1: Nietos.
0: ¿De dónde son?
8: Como de La Plata.
0: De La Plata.
8: De La Plata, de Gonet.
0: De Gonet. Así que viene a pasar el día de la rural, ¿eh? A conocer,
8: a
0: ¿no?
8: O sea,
6: estudiante de La Plata,
8: a...
6: imagino, ¿no?
0: No.
8: Y a acompañar al abuelo.
0: Pero, ah, bueno, abuelo. A ver, dice
1: sí,
0: Tucci.
6: Mucha estudiante de La Plata, imagino.
8: No, no, no. Yo de Boca y ellos dos del
2: Ahí está.
0: Del
2: Les corresponde. Ven, aprendan.
8: Independientes son ellos dos.
1: Bueno, Independiente y Boca, chicos.
0: No, no, no.
2: Lo
0: no,
2: perdonamos.
0: Gracias,
1: bueno,
0: sí,
1: chicos,
0: sí. Gracias,
1: gracias.
0: Chicos, y gracias al abuelo. Gracias.
1: Gracias.
0: Sí,
1: muy
0: orgullo,
1: bueno.
0: ¿eh?
8: A ustedes.
0: Muchas gracias.
1: Muy bien,
0: ¿sí?
1: abuelo, gracias.
0: Perfecto.
7: Bueno,
0: ¿eh?
7: Muchas gracias. Mirá que
1: abuelo,
7: esto era un chiste, ¿eh?
0: Sí, sí.
7: Te queremos un montón y te respetamos. Yo también soy periodista,
0: sí,
7: así que
0: un gusto,
7: por favor, ¿eh?
0: No, gracias.
2: Vamos.
1: El nombre del abuelo. El nombre del abuelo, porque los chicos le decían abuelo, yo dije, bueno,
0: no,
1: abuelo.
0: No.
7: Mi nombre es Mario Sarlangue, yo soy de La Plata.
2: Claro,
0: gusto, Mario,
2: Mario, abuelo,
0: gracias,
2: bueno,
0: ¿sí?
2: Un
7: periodista jubilado, aunque dice que los jubilados, los periodistas no se
2: pues
7: jubilan.
2: Joven,
0: nunca,
2: Mario.
0: Nunca.
7: Claro.
0: Bueno, vamos, vamos, Mario. Muchas Bien. Gracias, disfruten día con tus
1: gracias,
0: nietos.
1: Mario.
0: ¿Sí? Gracias,
1: Mario. Sos re joven, Mario. Por acá, chicos.
0: A ver, espera.
1: Sí.
5: Feliz cumpleaños para mi hijo Felipe,
0: ¿Cómo?
5: Hoy Felipe López, que cumple
1: claro,
5: 32
1: okay.
5: años.
0: Perfecto, Felipe, ¿cómo te llamas vos?
5: Yo, mi nombre es Hugo López,
0: Hugo.
5: Y que cumple los años, y mi hijo Felipe.
0: En Wilray,
5: vive
0: en
5: Wilray.
0: Años
5: de Wilray, ingeniero agrónomo, está en su trabajo.
2: Muy bien.
5: Así
2: Felipe.
5: Que un feliz cumpleaños.
0: Felipe,
1: saludó a todos, pero se olvidó del hijo que cumple años.
0: Ya volvemos con vos, ¿eh? A
1: sí,
0: ver cómo
1: por
0: te
1: favor.
0: A ver cómo te llamas.
1: A ver
0: ¿cómo
1: vos?
0: Te llamas?
9: Benjamín Guidale.
0: ¿De dónde sos?
9: Coronel Suárez.
0: Coronel Suárez, provincia de Buenos Aires.
9: Ahí
0: ¿sí?
9: me saqué una foto con vos. Estaba tenía barba.
0: Ah, estabas ahí. Estaba.
2: Ah, mira.
9: Con la cosa de Malvina.
0: Perfecto. Qué lindo, mira, estás ahí. ¿Eh?
9: De los pagos de José Larralde
0: sí.
9: y Ricardo Iorio
0: ah,
9: y
0: sí.
9: Sergio Benítez.
0: Perfecto. Gracias, querido, por estar acá. ¿Eh?
1: Bueno, Nelson,
0: mira,
1: seguimos acá
0: ¿sí?
1: mientras la gente sigue llegando, todos desesperados
0: ver,
1: por hablarte.
0: ¿Qué quiere decir la señora?
10: Nelson.
0: Sí.
1: sí. A ver.
6: Hola, Nelson.
0: ¿Cómo
6: Hola.
0: Te llamas?
6: Cristina.
0: Cristina, un gusto, igualmente. Que estés acá, Gracias por el saludo para todos,
6: Qué equipazo,
2: Gracias.
1: Gracias.
0: Ya volvemos con vos,
1: Sí, perfecto. Por favor. Vamos.

0: Encantada de escucharlos todos los días. Me encantaría participar en los sorteos de hoy. Mi nombre es Alejandra y mi DNI termina en 581. Muchas gracias.
1: Hola, buen día, equipo de Vamos Rivadavia, ¿cómo anda eso? Bueno, antes que nada les agradezco, estoy repartiendo mercadería con la camioneta, así que está Rivadavia encendida todo el día. Bueno, me anoto por los premios Pablo 251 de Villa Urquiza. Gracias, chicos.
2: Buen día para el programa de Nelson. Bueno, como todos los días, me encanta ver el reconocimiento que Nelson tiene entre la gente del interior, o sea, el interior, el exterior. Nelson es querido internacionalmente.

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0: 11 de la mañana, 31 minutos. En la ciudad de Rosario, cielo cubierto con neblina, visibilidad 9 kilómetros, temperatura 11 grados 8 décimas, la humedad 89%.
1: Locales.
0: Alerta por el brote de contagios de sarampión tras el regreso de los hinchas del Mundial a sus lugares de residencia. Desde el Ministerio de Salud recomiendan estar atentos si aparece algún síntoma como fiebre alta, 38 grados o más, y un sarpullido rojizo que va avanzando en la piel.
1: Regionales.
0: El fenómeno climático del Super Niño llega con 72 horas de alertas por tormentas severas y frío extremo en el país. El Servicio Meteorológico Nacional emitió alertas de nivel amarillo, naranja y rojo que afectarán durante 3 días al litoral y al noreste con tormentas severas, la región de Cuyo y Cordillera Central con viento sonda y nevadas extremas y a la Patagonia junto al centro del país.
1: Nacionales.
0: Crece la cancelación de tickets de los 4 recitales programados de Rosalía por burlarse en las redes de los argentinos durante el Mundial. El artista replicó en redes un video en el que llamaba a los argentinos con el término despectivo de perlas. Desde entonces, quienes habían comprado entradas para el 1, 2, 4 y 6 de agosto, con valores de entre 95 mil y 290 mil pesos, solicitaron la devolución del dinero que gastaron. En Movistar Arena aún no se expresó al respecto.
1: Deportes.
0: La justicia de Estados Unidos y el FBI analizan operaciones por 300 millones de dólares en la ruta del dinero de la AFA. La investigación que involucra al presidente de la entidad Claudio Chiqui Tapia y al tesorero Pablo Tobillino pone el foco en las operaciones de la empresa Tour Prod Enter, registrada legalmente en Miami, a nombre de Erika Gillette, la esposa de Javier Faroni. Atención conductores, Mitre entre San Lorenzo y Urquiza, hasta las 18 horas aproximadamente, tránsito cortado por obras, evitar la zona. También ruta 33 y ruta 7, altura Rufino, tránsito cortado por el vuelco de un camión, se realizan desvíos. Temperatura actual en la ciudad 11 grados 8 décimos, humedad 89%, visibilidad 9 kilómetros. La máxima estimada en Rosario 14 grados y el cielo estará mayormente nublado el resto de la jornada. Hora 11, 33 minutos.
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5: Una final con España generar tanto revuelo, sinceramente. Hubiéramos ganado, hubiéramos perdido, me parece que es una locura, sí, todo lo que se generó. El que salió ahora a pedir disculpas luego de algunas declaraciones, bien, bastante que no quedaban claras, es el actor Javier Bardem. ¿Quieren que lo escuchemos? A ver lo que dice.
6: Hola, debido a lo que está pasando, quiero compartir este vídeo para aclarar lo que dije en la entrevista y lo que nunca he dicho y nunca diría. En la entrevista con CTO decía que era injusto, que me parecía injusto, que se le juzgase la selección argentina por las actitudes del presidente de Argentina, Milei, puesto que Milei no representa ni mucho menos a la gran mayoría de argentinos. También decía que me parece injusto que debido a las actitudes de Milei, del apoyo incondicional y a veces muy orgulloso del que se ha demostrado es un criminal de guerra, Netanyahu, haría que mucha gente apoyase al equipo contrario, independientemente de la calidad indiscutible del fútbol argentino, lo cual también es muy injusto. Eso es lo que dije.
5: El audio es muy largo. La verdad que me parece toda una ensalada de conceptos, sí, que no, sí, vienen a cuenta de nada, de si Milei representa. A ver, claro. Y me parece que pecan de algo. Generalmente le pasa mucho a Javier Bardem y a los que tienen un pensamiento similar a él. A mí me encanta, es un gran actor, pero lamentablemente cuando uno lo escucha fuera de ese contexto, es nosotros somos abiertos, queremos una España abierta con ideología y demás, pero si pensás distinto, sí, no, ¿eh? Sí. Entonces no tenés la apertura mental que supuestamente decís proclamar. queremos que todas las minorías, bueno, también puede ser una minoría un tipo que dice, yo me gusta un presidente como Milei, ¿por qué no? Obvio, y a ese no lo respetás. Entonces, claro, bueno, esa doble vara ahí entra todo, y mezclar todo esto con el fútbol es una locura. Claro. La otra que está siendo un poco víctima o no de todas estas situaciones es Rosalía, que iba a tener un homenaje en el Museo Metropolitano de Arte Urbano del municipio de Córdoba. Ajá. Iban a hacer un homenaje que estaba previsto y se suspendió. Claro. El acto iba a ser un evento sinfónico, pero como se recibieron tantos mensajes de enojo y odio hacia la cantante luego de lo que había sucedido en este posteo, que las disculpas dieron la verdad sabor a poco, y tiene un problema porque ahora ella se va a presentar a dar shows acá en Buenos Aires y hay gente que quiere que le devuelvan el dinero de las entradas. La verdad, ahí no sé cómo lo van a manejar, porque no se puede por alguna declaración que te vuelvan. Pero también, si la gente va y la van a buchear, yo creo que tendría que estar asesorada con alguien comunicacional que le diga, a ver, esto lo tenemos que armar de alguna manera para que no siga escalando y se frene acá. Es decir, fue una torpeza de mi parte lo que hice, pido disculpas, amo a Argentina, no sé, estoy... recreando, a que le pregunten al chat GPT si no saben hacer, pero no lo dejen así porque no les va a ir bien.
7: Y además no quiere que se exprese ninguna actitud de odio hacia Rosalía, por el tiro, eso lo criticamos de todo, de uno al otro. Digo, pero mirá vos, a mí lo que me impacta, María Eugenia, cómo no te das cuenta de esa apreciación cuando sos un artista, un alguien como Bardet, Pérez Reverte, Pérez y demás. Reverte. ¿No? Mirá, no puedo decir eso porque eso después... ese momento, hoy parece que nada de eso hubiera, parece que hubiera pasado hace 80.000 años.
5: Exacto.
7: Y deja hoy con las redes una secuela que es muy difícil de remontar después.
5: Totalmente, ¿no? Porque quédate, la marca queda. Decir, bueno, vos dijiste eso en ese momento.
7: Sí, sí. Yo vi algunas expresiones de también tremendas furibundas contra Rosalía, Pedro Reverte, que son también lamentables, porque todo es lamentable cuando estás en ese campo, ¿no es cierto? Claro. Pero te expones a eso, que después una es muy difícil de manejar.
5: Bueno, por eso, una cosa es el folclore del fútbol y alguna cargada que tiene que terminar ahí, y otra cosa ya transponerlo y
7: fue lo que
5: todo
7: pasó.
5: Lo que está pasando, exactamente.
7: Qué increíble, perfecto. Bueno que lo traigas eso, María Eugenia, porque es una enseñanza, me parece, para todos, ¿eh? Para nosotros también, para los que tienen responsabilidades, actores, políticos y demás. Hay cosas que hay que tener mucho cuidado y hay que pensarlas dos o tres veces más, ¿eh? Porque uno tiene responsabilidades. Después se te vuelve en tu contra. Gracias, María Eugenia. Vamos con Dani Miche.
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0: Con gusto lo recibimos ya, Dani Miche, vamos.
1: Bella mañana, estimado Nelson. Bueno, se está jugando la última semana de torneo sobre polvo de ladrillo. Acaba de ganar Tommy Echeverry en Kitzbühel, en Austria. El otro día te contaba un torneo que le ha dado muchas satisfacciones al tenis argentino. Hemos tenido 8 campeones. Guillermo Vilas ganó 4 veces este torneo. Su último título profesional lo consiguió justamente en estos Alpes austríacos allá por 1983. Victoria de Tommy Echeverry, te decía, frente al peruano, ascendente peruano, está jugando muy bien, Ignacio Buse, 6-2-7-5, Echeverry se mete en semifinales. Recordamos que este torneo termina el sábado para darle tiempo a los tenistas a viajar a la Baja California, a Los Cabos. Comienza la próxima semana la temporada de canchas duras, justamente en Los Cabos y en Washington D.C., por eso la final de este torneo es el sábado. Echeverry va a jugar semifinales de este ATP 250 contra el ganador del partido que van a jugar ya, Alexander Bublik, el número uno del torneo, defensor del título y número 11 del mundo, contra Alex Molcha. Lamentablemente le fue mal a los otros dos argentinos. Temprano en la mañana cayó Mariano Navone frente al francés Quentin Halys, 7-5, 6-3, y derrota de Sebastián Baez frente al alemán Yannick Hafmann, 6-3 y 6-1. Recordamos que el otro torneo se juega en Estoril. Ahí está Román Burruchaga, que ayer logró una muy buena victoria frente al local, el número uno de Portugal, Nuno Borges. Está clasificado para jugar mañana los cuartos de final contra el belga Alexander Bloks. Gran temporada del hijo del burro. Tercer cuarto de final en la temporada 2026. Y en caso de ganar mañana, se va a meter por primera vez dentro de los mejores 50 jugadores del mundo. Bella mañana, estimado Nelson. Abrazo grande.
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0: Bueno, muy bien, estamos con visitas, ¿eh? Nos está visitando Federico Bimayer Dexter. ¿Cómo estamos, Federico?
1: ¿Cómo te va, Nelson? Qué lindo estar acá, siempre del otro lado de la radio, ahora adentro.
0: Federico, mirá, es un oyente fervoroso de Vamos a la Radio, ¿no? Así que estás con tu hija Anita, ¿no?
1: Está, ¿cierto? Mi hija Anita, sí, me vino a acompañar, de una vueltita por la rural y aquí paramos.
0: Espera, no te vayas. El Cristian Kimmerman es el country manager de BID.
2: Buen día, Nelson. BYD.
0: BYD, voy a decirlo en inglés, ¿correcto? Sí. ¿Es la marca, una de las marcas chinas de autos?
2: Sí, me gusta decir que somos una marca global. De capitales chinos, ah, pero son capitales abiertos, al contrario de otras marcas. Entonces es una empresa que no es una automotriz clásica, de hecho nace con el negocio de las baterías. El chairman de Wang de la empresa es el inventor de las baterías modernas que vemos hoy en los autos. Entonces es como un pionero que entre las varias unidades de negocios, entre las cuales hay almacenamiento de energía, obviamente, pero hay generación, paneles solares, hay máquinas industriales, y entre otras cosas hay vehículos comerciales, buses, hasta trenes, y acá en Argentina estamos con autos.
0: ¿Todos energía eléctrica?
2: Todos, hoy por hoy, energía eléctrica. Tenemos los híbridos enchufables.
0: Correcto.
2: Que tienen un motor a combustión que carga la batería, no tracciona. Entonces la tecnología realmente que impulsa el auto es eléctrica.
0: Impactante. ¿Hoy qué presencia tiene en el mercado con las controversias que eso también genera? En cuanto a costos,
2: sí,
0: el origen de la mano de obra, esto es parte también de algo que genera discusiones acá y en todo el mundo.
2: Sí, mira, estamos desembarcamos acá en Argentina hace 9 meses, entonces en tan pocos 9 meses... somos una de las marcas que más ha crecido,
0: sí,
2: en la Argentina.
0: Se ve en la calle, ¿eh?
2: Nos metimos en el top 10 de marcas con un line-up muy reducido. Pensá, Nelson, que estamos recién con 5 o 6 modelos compitiendo en algunos de los mercados, pero fuimos muy bien recibidos y eso demuestra la fuerza de la marca, el conocimiento previo que hay de la marca. Siempre digo que el cliente argentino es muy ansioso, muy conectado, viaja. Y BYD realmente es muy completo, es un producto de altísima calidad y venimos a ganar nuestro espacio acá en el mercado. Y las controversias que mencionaste, las entiendo, pero no siempre me gusta aclarar, BYD va más allá de un negocio que obviamente hubo el impulso de los cupos, pero el tema de los cupos es marginal y no es decisivo para la estrategia de BYD. Nosotros creemos mucho en la Argentina, de hecho estamos en 120 países, pero en solo 40 tenemos filial propia. Acá en Argentina es un caso, fuimos la primer automotriz de capitales chinos en abrir, digamos, una filial propia, generando empleo directo, pero también generando empleo indirecto en todo el ecosistema alrededor de esas nuevas tecnologías.
0: Federico, que es un conocedor, una persona de autos, ¿no? Siempre hablamos de esto, de lo que representa... digamos, hoy, este tema de la industria, también el desarrollo, ¿no es cierto?, de las tecnologías.
1: Sí, hay algo interesante que me gustaría preguntarte. El BYD no tiene autos que sean solamente de motor térmico, ¿no? Tienen o eléctrico o híbridos.
2: Correcto, ya no. Ya no. Al principio, de hecho, empezaron con la unidad de autos comprando otra automotriz con motor convencional para aprender, pero la visión siempre fue autos eléctricos.
1: No es el panorama en Argentina del portfolio que tienen. Ahora, de este portfolio que ustedes tienen en Argentina, en estos 9 meses que dijiste, ¿tienen estudiado dónde se venden? Porque el tema que tenemos aquí es con la infraestructura, con la cuestión eléctrica, en las ciudades quizá estamos empezando a acomodarnos, pero en lugares con distancias muy largas no. ¿Ustedes saben a quién le están vendiendo estos coches?
2: Sí, mira, el público es muy amplio, la receptividad es altísima. Me incluyo con eso de los mitos. Obviamente la infraestructura ayuda a acelerar la conversión a los autos eléctricos, pero no es una barrera. Al contrario, yo diría que acá en la Argentina, y sobre todo acá en Capital, estamos en Palermo, en la rural, el tema de la cochera es el mayor limitante, porque el auto se carga en el 90% de las situaciones en casa o en el lugar de trabajo, digamos, en una cochera. El tema de la infraestructura de carga pública viene creciendo muy rápido, pero no es una limitante. Y yo creo que eso es una de las varias razones por qué está tan rápido el crecimiento de los autos eléctricos, porque el cliente argentino lo entendió. Si tiene la posibilidad, siempre vuelvo a decir, si tiene la posibilidad de tener una cochera e instalar un cargador, ya tiene resuelto, digamos, el 95% de las situaciones de uso. Entonces, como segundo auto, por ejemplo, ¿a quién vendemos? Como segundo auto, no hay duda que es una compra muy inteligente, porque cambia un paradigma. Salís todos los días de tu casa con el auto lleno, con la batería, y no vas más a una estación de servicio.
3: Cristian, ¿qué autonomía tiene? Y cuando hablamos de precio promedio, de los que más eligen hoy.
2: Sí, la autonomía del vehículo 100% eléctrico es a 380 kilómetros, que uno puede decir, bueno, es mucho, es poco. Para el uso urbano te sobra, pero que te contra sobra. Es más, los híbridos enchufables, eso también me gustaría aclarar, que viste, híbridos hay varios, y confunde, la gente está confusa, conviene más, no me gusta que se pueda enchufar. No, al contrario, si lo podés enchufar, tenés el beneficio de la carga eléctrica, no necesitas combustible para cargar la batería, lo cargas en tu hogar, que es mucho más económico, y la tecnología del BYD prioriza, al contrario de otras marcas, el manejo 100% eléctrico. Mientras tenés batería, por más que la velocidad suba, incluso en autopista, en la Panamericana, seguís con el manejo eléctrico por más que estés con un híbrido.
3: ¿Cuánto demora la carga?
2: La carga, si está completamente vacía, con un cargador en casa, 6, 7, 8 horas, depende del nivel, que uno dice, es mucho, pero sí, somos todos muy ansiosos. Pero te solo, vuelvo a decir, el auto duerme en casa, duerme, a veces los chicos están en el colegio, vuelve a dormir un rato en casa, y cambias el hábito, llegás, lo enchufás. Correcto. Entonces te olvidás del tema.
3: ¿Y en materia de precios?
2: En materia de precios tenemos el Mini Dolphin, que fue elegido el auto más seguro de la Argentina, es el modelo de entrada, está alrededor de 24, 25 mil dólares, después 100% eléctrico. Después ya vamos para el Juan Pro, 31 mil dólares, y el auto más vendido, el más buscado hoy en día es el Atto 2, que es el segmento SUV B, un híbrido enchufable con 34 mil dólares.
0: Cristian, la última, te escuchamos con tanto interés, ¿no? Y seguramente no va a ser la última vez que hablemos de esto, porque obviamente va más allá de lo comercial, forma parte de tendencias. ¿Qué pasa con el tema de los repuestos? Porque inclusive ha habido hace un tiempo alguna controversia judicial con alguna compañía china en donde el comprador fue a exigir un repuesto y no lo había.
2: Sí, es muy buena pregunta. Y mira, respuesta fácil. Acá, no muy lejos de acá, tenemos un gran almacén de repuestos de BYD. Y además ya contamos hoy con 16 puntos de venta y postventa, una red capacitada, certificada, donde el cliente encuentra los repuestos. Y me gustaría también destacar el proyecto regional. BYD está presente en Brasil ya hace varios años. Y mientras hablo, están armando la fábrica más grande de BYD fuera de China. Va a tener una producción de 300.000 unidades al año, ampliable a 600.000 unidades por año, con lo cual estamos muy cerca, por decirlo. Es una de las razones, muchos me preguntan, ¿por qué están en la rural? Porque vuelvo a decir, no somos somos una empresa global, y vamos a llegar a ser conocido como BYD Argentina. Porque somos una empresa local con un footprint muy fuerte en la región.
0: Cristian, muchas gracias.
2: Muchas gracias.
0: Que vaya muy bien y ojalá esto pueda significar siempre desarrollo para todos.
2: Así ¿no? es.
0: ¿Sí? Muchas gracias. ¿Sí?
2: A ustedes, muchas gracias.
0: Cristian Kimmelman, el Country Manager de BYD Argentina. ¿Sí? Bueno, Federico, viniste y hasta te hicimos trabajar.
1: ¿Viste? No, está bien, pasé a saludar y aproveché y tiré las preguntas.
0: Que te interesa mucho, muchísimas gracias. Y gracias, Federico.
1: Gracias a ustedes por invitarme.
0: Qué persona que es Federico. Persona. Bueno, vamos arriba, veamos.
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0: ya aquí con todos nosotros y con todos ustedes, Cristina. ¿Cómo estás, Cristina?
1: ¡Qué maravilla! Encima salió el sol y mirá lo que es este patio hermoso de nuestro estudio. Gracias por acercarse a acompañarnos un ratito, ¿eh? ¡Qué maravilla! Ay, ¡qué maravilla!
0: Conmovedor. Bueno, ahí está Noé, que la está rompiendo, ¿no?
1: Sí, como diría, no, para encontrar toda la gente.
0: Que hay una sorpresa. ¿Qué es lo que tenés ahí?
1: A ver.
0: A ver, espera que no te escuchamos.
1: Ahora sí. Muy bien. Sí.
2: Cris, Nelson, estamos con regalos para los más pequeños, mira, pero los vamos a hacer jugar. Esto no va a ser tan fácil.
1: Obvio.
2: Así que una preguntita rápida, cada uno de los chicos que tenemos acá, y se llevan un regalo que lo hizo con mucho amor la mamá de un compañero de nosotros.
0: De Agustín Fischke,
2: de
0: ¿no?
2: Agus.
1: Qué bien.
2: Unos tejidos de la Escaloneta. ¿Cómo se llama,
0: Carmen?
2: Fue que andaba por allá, pero tenía mucha vergüenza de saludar.
1: Carmencita,
0: que cocina. ¿Cómo cocina Carmen, además? No sabe
2: un
0: cómo
2: amor.
0: Cocina, sí.
2: Hizo muchos, muchos muñecos para los chicos acá para jugar.
0: A ver.
2: Así que voy a arrancar, a ver, por acá, por la niña,
0: a
2: por
0: ver,
2: esta pequeña.
0: Mirá
2: qué ojazos. ¿Cómo es tu nombre?
3: Sol.
2: Te voy a preguntar algo, Sol, a ver qué se me ocurre. ¿Qué pasa a las 11 de la mañana en nuestro programa mamá escucha?
0: No.
2: Mamá, vos sabés, le podés chiflar a la niña. A ver, ¿qué pasa en nuestro programa a las 11 de la mañana?
4: El momento musical de Nelson.
2: ¡Sí! El momento musical de Nelson. ¿Vos lo escuchás?
3: Sí.
0: Sí,
1: obvio.
2: Bueno, a ver, a vos te voy a regalar el que tiene... los botines rosa.
1: ¡Qué bien!
0: Ah, ¿cómo le gustó? Le gustó.
2: ¿Cómo?
3: ¿Mi color favorito?
0: Sí, el color favorito.
2: Yo sabía que era... A mí me contó un pajarito que es tu color favorito. Mami, ponelo por ahí.
0: Por favor.
2: ¿De dónde son?
3: De Martínez.
0: Bueno, gracias por venir, ¿eh?
1: ¡Qué encanto, Sol!
2: Es hermosa, Sol.
0: Le encantó. Mirá cómo lo agarró un muñequito.
1: Con los botines rosa.
2: Su color favorito, dijo. Bueno, a ver, acá está Nelson, está Cristina. Pero después del programa de Cristina, yo voy a querer saber quién es el conductor, cómo se llama el conductor que le sigue. Primero, mamá, ¿de dónde son?
5: ¿Qué tal, Nelson? ¿Qué tal, Cristina?
1: Hola.
5: Muy contentos de conocerlo. Somos de Lobería, provincia de Buenos Aires.
1: Qué lindo.
5: Acá cerquita de Necochea, de Mar del Plata.
0: Hermoso lugar.
5: Muy lindo. Así que es la primera vez que vinimos.
0: Qué lindo. Con los chicos, todos chicos, ¿sí?
2: Sí. ¿Cómo se llaman?
0: Todos.
2: ¿Cómo te llamás?
6: Camilo.
2: ¿Y vos?
6: Facundo
2: y Camilo. Bueno, vamos a que responda el más grande. ¿Cómo se llama el conductor que le sigue a Cris, el de las tardes de Rivadavia? A ver.
0: Decirle a la mamá que lo ayude.
6: Jonathan. Muy bien.
2: A ver, no voy a mirar porque si no. A ver
0: qué
2: le toca. Uy, ¿dónde estamos? ¿En dónde estamos? ¿En la?
6: Rural.
2: Y te vas a llevar un gauchito argentino,
1: mirá.
2: Mirá qué lindo este gauchito.
0: Mirá.
2: Muy bien.
0: Hermanitos.
2: Un regalito para.
1: Ay, y acá tenemos dos hermanitos con boina.
2: Sí,
1: me
2: ahí tenemos mamá.
1: Qué maravilla.
0: A ver,
2: y acá tenemos dos hermanitos. Hermanitos no, me dijeron que son amigos.
0: Amigos.
2: Yo dije lo mismo.
0: ¿De dónde son?
2: ¿De dónde son?
7: De Tandil.
2: ¿De Tandil por acá?
7: De Tandil.
0: De Tandil.
2: Bueno, y a ver, a estos muchachitos, ¿qué les podemos preguntar?
0: Sí, cuidado.
2: Ay, Dios. Mira, chicos, se me tiene que venir una pregunta.
0: A ver, si yo les pregunto.
2: Bueno, ahí están todos los conductores. Y yo les digo, ¿cómo se llama el que tiene el traje? El que tiene el traje negro. El que está ahí con barba. Es muy conocido. Trabaja en la tele también.
8: Babi.
2: ¡Ay, mi amor! Vamos con Babi. Bueno, a ver, primero bolsita, agarro, chicos. Las manos no me dan. Ay, ¿me ayudás?
0: Mirá, qué bueno.
2: Y a ustedes les va a tocar Scaloni.
1: ¿Sabés
2: qué?
0: Mira,
2: Scaloni que anduvo andando en bicicleta.
1: ¡Qué genia que es Carmen!
2: Mira, Scaloni. No. Es un genio, Scaloni.
1: Mira,
2: ahí está Scaloni.
1: No lo puedo creer.
2: ¿Estás contento?
8: Sí.
2: ¿Vos también?
1: No lo puedo creer.
8: Sí.
2: Son lo más.
1: Qué
2: bueno, chicos, a disfrutar de la rural, ¿qué vienen a ver?
8: Y las distintas cosas que hay.
0: Mira qué bueno.
2: ¿Caballitos?
8: Sí.
0: Mira.
2: ¿Ponis? Tenés de todo. Tenés las vacas, los gallos, dicen por acá.
0: Sí.
2: Gracias. Bueno, y vamos a hacer jugar también a esta pequeña.
0: Ay, qué divina. A ver.
2: Sí. A ver.
0: ¿Cómo se llama?
2: ¿Cómo te llamas?
8: Feli.
2: Ay, mi amor. Divino. ¿Mamá?
5: María Susana.
0: María Susana. Abuela.
2: Qué divina.
0: Qué divino. Mirá, pero una abuela jovencita, podría ser la mamá, ¿no?
2: Una abuela joven.
0: Vamos, qué lindo tener abuelos jóvenes.
2: Bueno, a ver. Ahora nos cuenta. Quiere hablar con Cris. Ahora va a hablar con Cristina.
1: Estoy por empezar el programa.
2: Está por arrancar el programa, pero le hacemos una pregunta a la niña, a mamá. A ver,
0: a la abuela.
2: ¿Alguna de las... Nelson es periodista?
0: No.
2: Excelente. ¿Y a qué otras cosas se dedica Nelson? Podemos enumerar, a ver.
5: Sí, es pianista, excelente como mi padre.
1: Ay, mi amor.
2: Bueno, muy bien, director de orquesta.
5: También.
2: Muy bien, aplausos para toda esta gente que esperó. Y para la niña, acá tenemos, mira, otro jugador. ¿Te gusta este muñequito? ¿O querés este? Mira,
1: no, ese es el Dibu.
2: El Dibu. Ay, yo chico.
1: El Dibu. Tocó.
2: O mira, tenés acá, el 10.
1: Ese es Maradona, me parece.
2: Este es Maradona. ¿El Dibu querés?
0: Sí, sí.
2: Bueno, ahí está.
1: El Dibu.
2: Ahí está, no, y la bolsita.
1: Me muero.
2: Bueno.
5: Gracias, Silvia. Gracias, Nelson.
1: De ahí nada, está. Mi amor.
2: Gracias. Perfecto, chicos. ¿Están todos contentos?
1: Sí, sí. La mamá de Agus.
2: Ay, la mamá de Agus se pasó. Tremendo. A ver, por acá, ¿de dónde son ustedes?
7: De
2: Lomas, ¿por acá?
7: De Lomas, sí.
2: ¿Y vos querés regalar, querés a Maradona?
0: Sí, vamos.
2: Y, a ver, fin de semana. Decime un programa de fin de semana.
7: Carola,
2: pero decime cómo se llama el programa. No, bueno, voy a ser buena, te llevas a Maradona. Aplausos para la mamá de Agus y aplausos para ustedes.
1: Genia, Carmen.
2: Y perdón por estos minutitos de pase.
0: No, hermosísimo.
1: Dios mío, qué lindo.
2: Pero
1: ¿cómo perdón?
2: Bueno, gracias.
0: Totalmente, gracias.
2: Acá estamos, regalando cositas para todos nuestros oyentes que se acercan a este hermoso móvil.
0: Muchísimas
1: hermoso,
0: gracias.
1: Hermoso, la verdad.
0: Gracias.
1: Hermoso.
2: Gracias,
0: bueno,
2: a todos.
0: Cris, ahí te queda todo, para la tarde.
1: Sí, intensa, la verdad que nos vamos acercando al fin de semana. Sí. Tenemos que aprovechar estos momentos porque ya se nos va la rural. Así que hay que vivirla con todo, con todo lo que tiene para ofrecer. Siempre queda corto el tiempo. Estábamos hablando con Nelson que se nos vuela y nos encanta porque se siente... también eso que nos caracteriza a los argentinos, que es la pasión, pero con nuestras raíces, con nuestra tierra, con la riqueza que da nuestra tierra y el trabajo de los argentinos. Así que bueno, es hermoso para nosotros estar acá y vamos a compartir otra tarde espectacular. Mirá, una señora tiene tu libro, Nelson,
0: sí,
1: ahora el de los papas.
0: Me puse, lo firmo, sí, con mucho
1: Mirá
0: gusto.
1: Vos.
0: Sí, la gente te devuelve un cariño, Cristina. Y a todos.
1: Qué maravilla. Y hay que estar, señor, ahora no lo puedo atender porque estoy acá, pero por ahí
0: tranquilo.
1: La producción le recibe su cartita o algo.
0: Sí.
1: Gracias.
0: Bueno, querida amiga, todo tuyo, mirá que el gentío que hay. Mirá que el
1: hermoso, junta, hermoso. Vamos a pasar una tarde preciosa y disfruten porque con el solcito es otra cosa. Les digo que ayer era para valientes. ayer era para valientes y había muchos, muchos valientes.
0: Mucho, así que Cris, todo tuyo. Sigan en Rivadavia con Cristina, que es un fenómeno.
1: Gracias.
0: Chau.

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0: Hola, hola, hola, bienvenidos a nuestros mediodías de Radio Rivadavia, transmitiendo desde nuestro estudio móvil en La Rural. Recién se fueron todos los chicos contentos con los muñequitos de la selección que hizo Carmen, una genia, un aplauso. Carmencita, muchas gracias. Y está hermosa La Rural porque hoy acompaña el sol, ¿eh? Una multitud como ayer y nuestras ganas de acompañarlos como siempre, como cada día, pero acá, viviendo esto que es tan especial, ¿no? El campo en la ciudad, pero también cada historia, ¿no? Cada realidad que se acerca desde todos los rincones productivos del país. Así que ya mismo vamos a empezar a saludar al equipo. Hoy tenemos un programón. ¿Cómo le va, Gustavo?
1: Hola, muy buenos días, Cristina. Muy buenos días, querido público, oyentes, aquí siempre firmes con... Sí. Con nosotros, ¿qué correlación que hay entre el sol y la cantidad de gente, no?
0: Olvídate.
2: Hermoso.
0: Es que ayer, ¿viste?
1: Una fiesta. Ahí estaba viendo recién un desfile de modelos.
0: ¿En serio?
1: Sí, de caballos criollos.
0: ¡Qué lindo!
1: Había, no, digo desfile de modelos porque desfilaban y había cuatro personas así observando muy atentamente como el jurado, sí, calificándolos. Andás a ver qué cualidades premian o destacan, pero eran unos pingazos.
0: Y vos imaginate, ¿no? Lo que es esta plaza y lo que significa la calidad de los caballos en Argentina. Entonces acá deben llegar los mejores de los mejores del país.
1: Así y gente de todo el mundo para observar también.
0: Totalmente.
1: ¿Qué se está haciendo?
0: Me das pie para recordar que este domingo es la inauguración oficial y ahí se va a ver a los ganadores de todas las razas, que
1: claro,
0: es un espectáculo aparte. Sí. Así que creo que está confirmada la presencia también de las autoridades nacionales. Pero también de todo lo que es la familia de la rural en todo el país. Y ya mismo saludo. ¿Qué semanita venimos teniendo, Juan Manuel Tucci?
2: ¿Qué semanita, Cris?
0: Oh, y no para.
2: Y no para. Y hoy nos convertimos en calabaza.
0: ¿Vos decís?
2: Porque vuelve el fútbol argentino.
0: No, pero lo queremos. Yo extraño un poco. Ayer lo vi al técnico de mi equipo ya hablando un poco de lo que se venía.
2: Y... sí, hoy arranca el torneo clausura con tres partidos y además va a estar jugando Boca por la Copa Sudamericana. Así que tenemos mucha, mucha actividad. Ya tenemos un fin de semana cargado de partidos y además no descansa el fútbol argentino porque tenemos fecha a partir de hoy hasta el domingo y el martes arranca la segunda. Hay fecha entre semana. Como te dije, la presentación de Boca acapara mucho la atención y también de a poco se van despejando dudas de toda esta conspiranoica que por suerte ya está llegando a su fin. Ayer habló, sí, el Ratón Ayala, también habló Facundo Medina, que fue el primer jugador en expresarse, no en una nota, pero sí en...
0: ahí en el balcón de su casa.
2: En el balcón de su casa.
0: ¿Tenemos el audio de Facu Medina? Busquémoslo después. Busquémoslo.
2: Fue muy lindo el recibimiento, porque fue muy genuino.
0: Sí.
2: Fue muy genuino. Y
0: no
2: además.
0: Sé, estos chicos son cercanos.
2: Totalmente,
0: ¿viste?
2: Totalmente.
0: Son cercanos.
2: Además, a ver, uno se imagina, jugador de selección a esta altura, y bien ganado lo tienen, viviendo, no sé, en una residencia privada, en un country. Y Facundo Medina fue a la casa de sus padres, sí, ahí en Villa Caraza, en una, sí, zona muy humilde del conurbano bonaerense, y fue recibido por un montón de gente, un montón de chicos, que lo ven también como espejo, porque si él,
0: olvídate,
2: que hace 10, 12 años era cartonero y pudo llegar a jugar en la selección argentina un mundial.
0: Imagínate qué historia, sí, imagínate qué historia de vida y de cómo también el fútbol es un camino de ascenso.
2: Totalmente.
0: Social. Pero ya con algunos aprendizajes, porque después vamos a escuchar el audio de Facundo y vamos a comentar. Porque ojo, que hay que manejar la gloria. Recién a uno de los chicos le regalaban el muñequito de Maradona y vamos a hablar toda la vida de cómo a Maradona se le fue la gloria de las manos, en parte por una lucha
2: totalmente
0: terrible contra las drogas, y no hay que dejar de pensar en eso porque sigue siendo un flagelo realmente que afecta a un montón de gente. Así que, bueno, pero saludo acá para el otro lado que está el señor Lucas Bertero.
3: Buenas, buenas, buenas. Qué hermosa estás.
0: Ay, gracias.
3: Me gusta la boina con el rojo, levanta mucho.
0: Y necesitaba, estamos todos acá como el amigo que vino con la boina roja. Ayer, mirá, tenías la boina marrón o verde, ¿eh? Te vi pasar dos veces.
3: El año pasado creo que hicimos una nota con el señor. Mirá qué memoria visual,
0: sí,
3: tengo.
0: Sí, yo también te veo, mirá, conocido.
3: Con tu hijo. Con tu,
0: para... con... la nena, la nena,
3: algo
0: la que juega
3: caballos,
0: al polo, ¿o no?
3: Sí.
0: que eran re cómplices los dos.
3: Sí, él...
0: Yo me reacuerdo de las notas que hacemos acá, así que no se van a salvar. Cuando les hacemos una nota, lo recordamos.
3: El año siguiente, ¡pum! Archivo.
0: No se les ocurra mentir ni mandar fruta. No, pero acá el amigo, la verdad, un fenómeno. Pero no es esta tu hija, no. No, la del año pasado. No, yo me acuerdo. Pero la tengo, la imagen la tengo grabada. Bueno, espectacular. ¿Vieron cómo? Esto es lo lindo. Que vos te acordás de la gente, sí, que te totalmente encontrás y con la que compartís acá. No es que nos pasa como algo que va en una cinta transportadora y uno se olvidó. No.

0: Es casi nuestra preceptora, ¿viste?
1: Yo creo que es una especie de ejemplo. De preceptora, muy bien dijiste, de presidenta del club.
2: No, tanto no, chicos. Los cuido,
0: Leti,
2: los cuido. Sí.
0: Escúchame, cuídame el sol.
2: Por supuesto, que nos dure, Cris. 14 grados ahora, 70% la humedad, cielo algo nublado. Según el servicio meteorológico, mañana se vuelve a nublar y hay una baja probabilidad de lluvias. Pero por ahora, disfrutemos el sol.
0: Claro, y también, atención,
2: sí,
0: porque hace mucho frío en la Patagonia.
2: Exactamente, hay alerta por eso, por las bajas temperaturas.
0: Vos sabés que leí dos veces, digo, 10 bajo cero.
2: Sí, porque un montón.
0: Son temperaturas de la Antártida, no de la Patagonia.
3: Tremenda,
2: ¿viste? Está nevando mucho, sí.
1: Sí. Mirá quién vino.
0: ¿De dónde? ¿Quién?
1: Mirá,
2: ¿quién llegó?
1: Con el mate en la mano.
0: ¡Ay, viste! Vamos a hablar de vos.
1: Hola.
0: Mirá qué linda, qué grande que estás. La hija del hombre, sí, de la bolita.
3: Qué loca, aparte, ¿eh?
0: No, una diosa. Una diosa, ¿eh? Una diosa. Bueno. Me imagino que seguís a full con los caballos, con el polo. ¿Qué dice? Equitación, no sé qué me dijo. No sé, no entiendo. Yo,
1: mañana, creo que dice. Mañana.
0: Escúchame, me fundo si me dedico a leer labios, olvídate. No es lo mío. Leti, querida, ya te pregunté de lo de la Patagonia. Vamos a estar atentos a eso, porque también me imagino que es un frío, una helada, que puede generar bastantes problemas, además de lo que significa el padecimiento, ¿no? Porque significa la necesidad de calefaccionar, tal vez cómo afecta a los animales o a los cultivos. Así que es todo un tema cuando el frío de golpe se vuelve tan, tan complejo, ¿no? Tan fuerte. Gracias, Leti, querida. ¿Tenemos regalitos hoy?
2: Tenemos la cena de mar para 5 personas de la cocina de Ana Mellino, 11-50-26-8630, nuestro WhatsApp, Cris.
0: Espectacular. Muchas gracias, mi amor.
2: Adiós.
0: Y pasamos ya mismo, ya, al comentario del día, siendo las 12:20 del mediodía. 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Gente de la AFA comparecerá ante los tribunales del Distrito Sur de Florida el próximo jueves 30 de julio. A ver, es a esta persona, cuyo nombre es de alguna manera una incógnita, a quien le habrían incautado realmente el teléfono durante las 2 horas, esas 2 horas en que se retrasó el vuelo de la selección nacional cuando se disponía a regresar del Mundial, y que es el tramo temporal en que se ubica un episodio judicial digno de un thriller en un aeropuerto norteamericano, donde de pronto, cuando todos están por regresar, aparecen oficiales del FBI, acompañados por funcionarios judiciales. La posibilidad de que hubiera sido el celular de Claudio Tapia, como había trascendido ayer, generó escalofríos en muchos sectores del poder en Argentina. Es un teléfono que quema, así de simple. La desmentida de la AFA ayer no despejó la inquietud. ¿Por qué? Porque tranquilamente esto podría llegar a pasar. La citación para alguien cercano al presidente de la Asociación del Fútbol Argentino inicia algo así, como una cuenta regresiva, pero además da pistas de qué podría implicar una convocatoria, si existiera, a Claudio Chiquitapia. Y esa posibilidad no es antojadiza, no es algo que se me ocurra como para barajar hipótesis, porque en la citación judicial son 4 las personas mencionadas. El propio Tapia, Pablo Tobillino, Javier Faroni y Diego Lucero. El declarante debe ponerse a disposición del tribunal y compartir todas las comunicaciones que tenga con los mencionados, ¿eh? Con lo cual también son investigados. Y además ese tribunal va a tener la potestad de decidir si la persona que va a declarar se puede ir o no de la sede judicial.

0: También le piden toda la documentación relacionada con Tour Prodenter, la empresa intermediaria que se habría utilizado para supuestamente desviar fondos y comisiones en contratos con sponsors de la selección. A ver, Adidas y Warner no son sponsors marginales, ¿eh? No, y no serían los únicos. Desde la AFA desmintieron rápidamente la información referida a Tapia, pero para desmentirla tuvieron que admitir que la citación emitida por el Tribunal del Distrito Sur de Florida se encuentra dirigida a un tercero a quien se le requiere su comparecencia ante un gran jurado y la eventual presentación de documentación y comunicaciones vinculadas con distintas personas, entre ellas autoridades de esta asociación. Con lo cual, la AFA está admitiendo la investigación y el involucramiento de sus directivos. ¿Se entiende lo que digo? Concretamente, bueno, de Tapia y no solo de Tapia. ¿Qué es lo que está pasando? Y bueno, sí, las balas pican cerca. Eso es lo que está pasando. En los hechos, la inquietud que desata la confirmación de este caso en curso, que investiga el FBI en los Estados Unidos y tres fiscales de muy buena reputación, y que se haya conformado este gran jurado, ya es un terremoto para la estructura del fútbol. Porque empieza a abrirse un escenario de mucha incertidumbre sobre qué puede pasar. No solo para la estructura del fútbol, también para las vinculaciones políticas y judiciales que le permitieron, hasta hoy, a las autoridades del fútbol argentino anestesiar, sí, demorar, dilatar el tiempo, las causas que involucran justamente a los popes de la AFA. Entre esas causas, una que hemos nombrado hasta el cansancio, la de la mansión de Pilar. ¿Por qué la traigo de nuevo a cuento? Porque curiosamente, uno de los cuatro nombres que aparecen en la citación judicial de este dirigente de AFA es un eslabón con la historia de esa propiedad, de cómo se compró, de en manos de quién estuvo y de a quién puede pertenecer. Me refiero al cuarto de los personajes mencionados en esta citación, que es Diego Lucero. Ustedes saben que Tapia y Tobillino niegan que esta propiedad tenga que ver con ellos, a pesar de todos los indicios. Pero Lucero es uno de los supuestos testaferros vinculados a la compra de esta quinta, mediante una sociedad que primero se llamó Central Park Drinks y que luego cambió su nombre a Real Central. Esta causa recorre un camino que yo diría por momentos es inexplicable en la justicia argentina. La Cámara de Casación volvió sobre sus pasos y ahora habilitó la discusión, que parecía que había cerrado, sobre si debe regresar a manos del polémico juez de Campana, González Charvay, que es el favorito de los investigados, que esto es parte del escándalo. A ver, ¿qué es lo que quiero decir? La actuación de la justicia de los Estados Unidos también amenaza con dejar en evidencia a los jueces locales. Porque allá se mueve todo y acá no se mueve nada. Pero no solo preocupa en la justicia. La terminal política de Javier Faroni conduce a Sergio Massa. El propio Tapia no puede pensarse en el lugar que detenta sin el peronismo bonaerense. Y Pablo Tobillino lleva al poderoso senador Gerardo Zamora, que es exgobernador de Santiago del Estero. Como si esto fuera poco, existen nexos entre el actual ministro de Justicia, Juan Bautista Máiquez, y la AFA. Un importante funcionario del gobierno de Milei negó rotundamente en estas horas que hubiera algún tipo de acuerdo del gobierno de Milei con Tapia. De ninguna manera, respondió. Pero, a ver, ¿me entienden ustedes de qué manera se extiende este caso con distintos caminos por todas partes en los vericuetos del poder? Una pregunta más, que ayer la hacía en el programa de La Nación Más, Facundo Chávez, ¿tiene relación con esta citación judicial la ausencia de Lionel Messi en el vuelo de regreso desde Estados Unidos? A ver, enumerando todo lo que yo acabo de detallar, ya vemos que el impacto del caso es como una mancha de aceite. Concretamente, ¿por qué está actuando la justicia de los Estados Unidos? ¿Por qué está investigando la ruta del dinero de Tour Prodenter bajo la sospecha de lavado o de fraude? Porque la AFA le solicitaba a sus sponsors pagarle los contratos a esta empresa que se llevaba una friolera de entre 30 y 40% de comisión, un porcentaje bastante inexplicable, y hay contratos por 300 millones de dólares que están bajo la lupa. El hecho de que algunas de las transferencias se hayan realizado en bancos de los Estados Unidos ya habilita la investigación, que se encuentra en la fase de producción de prueba. Pero para que haya una investigación, también tiene que haber una denuncia. El hombre detrás de la denuncia es el empresario Gabriel Tofoni, quien fue titular de la comercialización de los derechos internacionales de partidos de la selección hasta el año 2023. ¿Qué pasó ese año? Ese año, la AFA, según denuncia Tofoni, desconoce el acuerdo que tenía con él. ¿Cuándo? Justo después del Mundial de Qatar. ¿Y qué hace? Lo reemplaza. Lo reemplaza por Tour Prodenter de Javier Faroni. Para Tofoni, Faroni desvió decenas de millones de dólares que pertenecían justamente a la Asociación de Fútbol Argentino. ¿Los desvió a favor de quién? ¿Para qué? ¿Tiene que ver con los cuatro departamentos que compró en Miami? ¿Y con qué más? ¿Quién es el dirigente citado a declarar cuyo nombre está todavía en las sombras? Hay fuentes que afirman que quienes fueron conducidos a una pequeña oficina del aeropuerto de los Estados Unidos, donde les informaron de la situación relacionada con esta citación, fueron el propio Tapia y otro dirigente de AFA, Leandro Petersen, director de marketing. ¿Es él el tercero al que menciona el comunicado de la AFA? No sabemos. Pero si deducimos de que estaba con Tapia cuando les informaron lo que estaba pasando, y Tapia no es, por lo menos podría ser eso un indicio para llegar a esa conclusión. Cuidamos la forma en que nos referimos a esto, porque hasta que uno no lo confirma, lo que tiene que plantear son los indicios. Bueno, en otro texto referido a la performance de la selección en el Mundial, con un tono más épico, ayer también la AFA incluyó una frase: las operaciones pasan. ¿Pero qué pasaría si la declaración del dirigente citado no termina bien? La fecha es, como les decía al comienzo de este comentario, el 30 de julio, es decir, la próxima semana. ¿Puede complicar a los cuatro mencionados esta declaración y que terminen con un destino similar, es decir, citados a declarar bajo estas mismas condiciones? Es decir, con riesgo de quedar detenidos, teniendo que entregar sus teléfonos, teniendo que entregar documentación. Miren, esta es la pregunta que quedó abierta, no tiene respuestas y hace temblar las estructuras de poder de la AFA, pero también de la política y de la justicia en Argentina. La foto de Tapia dándole la mano a Donald Trump envejeció en solo unos pocos días. Apenas termina el Mundial y han cambiado muchas cosas.
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0: Señor Gustavo Bazán estaba revisando ayer los últimos datos que se conocieron sobre el crecimiento de la economía, la actividad de la economía, y estaba poniendo la lupa en un par de cuestiones importantes.
1: Sí, el título sería ¿arranca o no arranca? Como el jingle o el publicitario, porque la actividad económica, último dato oficial, es de mayo y nos muestra que hubo una muy leve mejora en términos interanuales, pero una caída en términos desestacionalizados, con lo cual estamos atravesando también una suerte de mini serrucho, algún mes para arriba, algún mes para abajo, pero que no está dando muestras la economía de un crecimiento vigoroso en su conjunto, aunque como se viene observando ya desde hace varios meses, toman la delantera sectores que les está yendo muy bien, explotación de minas y canteras, electricidad, gas, agua, bueno, lo tuvimos ayer a Marina acá.
0: Claro, cuando ves
1: tasas
0: esos
1: de crecimiento de dos dígitos.
0: 15%
1: claro,
0: de crecimiento.
1: Pero al mismo tiempo tenés el campo también, por supuesto, para arriba, sectores que registraron caídas en comparación interanual. Pesca, bueno, que es muy volátil, pero escucha esto. Industria manufacturera, comercio mayorista, comercio minorista, reparaciones, sectores con muchos puestos de trabajo. Con lo cual estamos viendo que se consolida esta economía dual con sectores claramente ganadores y sectores, bueno, que no levantan vuelo. Con lo cual todos los anuncios de boom de exportaciones, caída al riesgo país, que ahora por hoy está pegando la vuelta porque está muy feo afuera, la inflación para abajo, pero decís, bueno, pero ¿y qué pasa con todo esto? ¿Qué hacemos? ¿Cómo lo traducimos en bienestar para la mayoría de la población?
0: Vos decís, se consolida esta economía dual. ¿No crees que hay un factor de transición también? Yo creo que todavía no hay nada consolidado en la economía argentina, que para hablar de algo consolidado es como que tenemos que recorrer todavía...
1: No, está bien, bueno, ponerle consolidado, ¿no? Pero ya hay varios meses con indicadores claros de sectores para arriba, con flecha verde, y sectores con flecha abajo. Ayer salió el indicador de consumo de Sentia, que mide supermercados, mayoristas, kioscos, farmacias, comercio online, y volvió a dar en general para abajo con una distinción muy clara que es el comercio online, que sigue muy fuerte, pero todavía representa una fracción más acotada del consumo en general. También me decían que esta semana va a salir el indicador de la Cámara Argentina de Comercio, también con datos negativos del consumo para junio.
0: Y todo esto está ligado a algo que hablábamos ayer, que tiene que ver con el poder adquisitivo.
1: Bueno,
0: y cómo lo tocó también el pico que tuvo la inflación hasta antes de estos dos meses que empezó a retornar la senda desinflacionaria.
1: Exactamente.
0: ¿No?
1: La semana pasada, ya lo mencionamos, salieron los datos, los índices de salariales del INDEC, también correspondientes a mayo, con una pérdida para todos los renglones, exceptuando los trabajadores no registrados. La masa salarial, por ejemplo, para el primer trimestre, medido por otro indicador del INDEC, varió 2 puntos negativos en términos reales de un año respecto al otro. Marzo, primer trimestre del 26 contra trimestre
0: claro,
1: del 25.
0: Bueno, ahí están,
1: lo que no hay plata en la calle.
0: Están los dos temas. Por un lado, el tema del consumo, la relación con el poder adquisitivo y lo que vos decís, la plata en la calle. Y el otro tema es el impacto en la industria de esta transición en la que no logra, de alguna manera, readecuarse, recomponerse. Y ahí, bueno, el tema es todavía mucho más profundo, ¿no? Todavía tengo presente la entrevista que le hicimos al titular de la Unión Industrial, donde hablaba de la voluntad de readecuarse para tener mayor competitividad y pedía, de alguna manera también la baja de impuestos para que la cancha esté menos inclinada para las industrias que tienen que, que ponerse al día. Luego de, son dos modelos, ¿viste?
1: Era
0: el modelo inflacionario y el modelo...
1: No vamos a defender lo que...
0: Y el modelo de estabilidad, donde vos no podés hacer el negocio con la inflación.
1: No, pero justamente hablaste de baja de impuestos y justamente también estamos acumulando 7-8 meses consecutivos de caída de recaudación.
0: Y sí.
1: Con lo cual, si recauda menos, tal vez es más difícil... bajar los impuestos. Tampoco está creciendo mucho las inversiones por fuera de lo energético y lo minero, que es debería ser el motor para invertir, mejorar la productividad y a partir de allí mejorar los salarios. Pero bueno, estamos en un mini serrucho de todos los meses y vamos a ver cómo sigue esto para adelante.
0: Muchas gracias, Gus.
1: Muy bien.
0: Lucas, querido, no te pregunté qué traías en las alforjas.
2: Traigo en las alforjas dos cosas. Una que tiene que ver con la tele cambia después del Mundial. Ese es el título. El Mundial frenó un poco todo aquel proyecto que... Pero algo muy interesante para, que yo diría, derivaciones del conflicto que tiene que ver todavía con el Mundial y tiene que ver con esta chica que viene a cantar Rosalía a la Argentina y se armó mucho lío con los fans. Yo te voy a contar, Cris, el comunicado que sacó la empresa. Esto va a traer cola, va a haber muchos problemas. Hoy se acaba de suspender un tributo en el Museo Metropolitano de Córdoba a Rosalía por miedo a los desmanes y por amenazas. Y te voy a contar qué va a pasar en Buenos Aires con los que no quieran ir. No sé si van a poder devolver las entradas.
0: Bueno, hoy vi justamente a un muchacho que hizo un posteo sobre la carta que hacía pidiendo que le devuelvan la entrada. Sí. Ahora, ¿vos te das cuenta de que estas figuras artísticas no miden su impacto con lo que dicen y por momentos ni siquiera lo que dicen?
2: No. Y ¿sabés qué? Ponele que eso no lo midió. Tampoco tuvo la sensibilidad de que sus disculpas sean sentidas sinceras por nadie. Fue escrito con errores de ortografía.
0: ¿Sabes qué pasa? Vos acusás a todo un país de discriminación o racismo. Estás discriminando y siendo racista en un
2: teniendo
0: punto.
2: Que venir a dos días de llegar acá a hacer un mega show que corre peligro. Y te digo más, están muy preocupados los organizadores porque temen scratches en la puerta de ese día. Y tienen que reforzar la seguridad y pagar más, porque eso se paga privado, Cris.
0: Mira, en las redes no se habla el viento, hay que hacerse cargo de lo que se dice. Por eso, cuando ves vos lo que hacen desde el anonimato, obviamente el anonimato no cuesta nada, es gratis.
2: Sí.
0: No, pero cuando son figuras conocidas y se mandan estas barbaridades, y bueno, que se hagan cargo. Las palabras tienen su peso. Es así. Hoy la camiseta de la selección la llevamos en la piel.
3: Obvio, siempre.
0: Pero ya nos empezamos a poner la de nuestros cuadros.
3: Ni hablar.
0: ¿Vos cuál te pones, Gus? ¿La de River?
1: Por supuesto.
0: Yo me pongo la de Vélez,
1: el
0: la B.
1: El manto sagrado.
0: Dale B.
2: Yo me pongo la de Newell's.
0: Mirá.
2: Porque, bueno,
1: como Messi.
2: Tengo un cuñado que fue futbolista, ex futbolista hoy, y desde chico hizo toda su carrera en Newell's y es el club que siento más cerca. Pero mi papá es de Boca.
0: Mirá.
2: Así que la puedo pintar de negro, rojo, amarillo,
0: no,
2: azul.
0: No empieces a poner.
2: Hermoso va a quedar.
0: No empieces a hacer estos enchastres. Jugátela, amén. Jugátela.
2: Newell, vamos, Newell.
0: ¿Quién juega hoy?
3: Hoy juega Boca, primero y principal, Cris. Porque lo más importante del día, más allá del inicio del torneo clausura, es que Boca va a jugar por la Copa Sudamericana. Un partido muy importante porque recordamos que Boca en los últimos cruces eliminatorios quedó fuera de todos. Tiene 5 eliminaciones en los últimos 2 años ante equipos que a priori eran menores, ¿no? Alianza Lima, bueno, fue Universidad Católica en el marco de la Libertadores actual, quedó afuera de local con Huracán, quedó afuera de local con Racing, también con Independiente, esto en el torneo local, así que hoy tiene Boca una prueba muy importante frente a O'Higgins de Chile 21-30 en la Bombonera. Es el partido de ida, la revancha será dentro de 7 días en Santiago y lógicamente Boca estrena refuerzos. ¿Por qué? Porque se ha incorporado Álvaro Montero, el arquero colombiano de Vélez, que pasa a Boca. Y también va a regresar Sebastián Villa, en medio de mucha polémica, porque había muchos hinchas y socios de Boca que estaban en desacuerdo con la llegada de Sebastián Villa, teniendo en cuenta que, además de las cuestiones que tienen que ver con la justicia, que ya resolvió en lo personal, Villa le había iniciado juicio a Boca. Y además Villa, hace 6 meses, había manifestado su deseo de jugar en River. Creo que esto es lo que más enojó al hincha de Boca. Pero finalmente Villa va a jugar en Boca, hoy va a ser titular, y Boca, como decíamos, va a recibir a O'Higgins de Chile 21-30. Ya la Sudamericana tuvo acción para los equipos argentinos. El martes ganó Tigre, que hubo polémica con esos disparos a los hinchas de Tigre en Montevideo. Y ayer ganó Lanús ante Cienciano. Y 3 partidos van a dar comienzo al clausura. En Junín, 7:30 de la tarde, Sarmiento recibe a Argentinos Juniors. También mismo horario para Belgrano, el campeón que debuta ante Rosario Central. Mirá la paradoja.
0: Mirá vos.
3: Central le va a tener que hacer pasillo a Belgrano.
0: Mirá vos.
3: Ahora, ¿no? Se da vuelta la taba, pero en este caso no va a haber inconvenientes. Central le va a hacer pasillo a Belgrano hoy en el Gigante de Alberdi para dar inicio al campeonato.
0: ¿Y el tercero?
3: Y el tercero es Defensa y Justicia Aldo Civi, 21-45 en Florencio Varela.
0: Ahí está, vuelve el fuchibol local. Hola, chicas, acá la gente pasa y saluda con una amorosidad. Yo recién estaba haciendo el comentario, no podía cambiar el tono, pero pasaban y tiraban besos. Mirá, me voy con una tonelada de besos.
2: Mirá, así. Los chicos,
0: besos
2: todos.
0: Sonoros.
2: Qué lindo día.
0: Espectacular.
2: No, ¿viste? Para recorrer la rural hoy es genial.
0: Si hubieran venido ayer, ¡apa!, les iba a picar en las suelas el frío. Viste que cuando hace frío acá, sentís en el piso el frío, ¿eh? Sí. Así que, hola, mi amor, ¿cómo estás? ¿Cómo estás,
2: bien, bien,
0: mi vida?
2: Te dice beso.
0: Qué lindo. Bueno, hay muchas cosas, hay muchas cosas. Enseguida nos metemos con este tema de la AFA y seguimos.
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0: Acá estamos, acá estamos. Qué lindo estar en la rural, ¿eh? Espectacular. A ver, estaba pensando que todos van a estar pendientes de lo que anuncie eventualmente el presidente el fin de semana. Estuvimos muy metidos en el mundial y casi que no hay pistas. Pero recién hablábamos de impuestos. Siempre dijo el presidente, el primer impuesto que voy a bajar...
1: La inflación.
0: Tenés razón, es buena.
1: Perdón.
0: Es buena. Después de la inflación... pero está bueno recordar que la inflación es un impuesto.
1: Aparte, no solo es un impuesto, sino que bajar la inflación es, con perdón de la palabra, señor presidente Javier Milei, es una política de justicia social también. Porque los principales perjudicados por la alta inflación son los sectores más rezagados, más pobres, y cuando baja la inflación son también... los que se benefician porque justamente dejan de pagar el impuesto a la inflación. O sea que es muy importante bajar la inflación y es muy importante también acompañar la baja de la inflación por otras medidas que recreen, digamos, la producción, la inversión, el consumo, la confianza. No todo es inmediato, por supuesto, y bueno, y por eso hablábamos recién de que algunas variables funcionan mejor que otras. Pero bueno, hay que de alguna manera confiar en que lo que hoy está más demorado termine brotando, el brote verde, si es que lo hay, se transforme en algo más vigoroso.
0: Sí, definitivamente. Pero bueno, vamos a ver. Yo obviamente estaba pensando en las retenciones, estaba pensando en las propias promesas que ha hecho el presidente en este sentido, en lo que nos decía el otro día la diputada Gisela Escaglia de Santa Fe.
1: Sí.
0: Y siempre hay algún anuncio para
1: Por
0: tener
1: supuesto.
0: En cuenta. Y también considerando el buen semestre en materia de exportaciones, considerando la buena performance de otras industrias que proveen divisas. Me parece que es un tema que, bueno, con el Mundial veníamos enfocados en el fútbol, pero ahora va a empezar a entrar de lleno la agenda completa, ¿no? La agenda total, que incluye lo electoral, pero que también tiene estos temas de fondo. Amigos, vamos al rotativo y ya regresamos.

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1: Hora 13, cielo algo nublado en la ciudad de Buenos Aires, en la temperatura 14 grados, humedad 70%. El índice de confianza del consumidor cayó 12,3% en julio, de manera interanual, y 4,78% respecto a junio. Según el indicador de la Universidad Torcuato Di Tella, acumula un descenso del 14,16% desde su nivel máximo alcanzado en enero de 2025. Tras recorrer Expo Empleo, quienes vinieron con la esperanza de un trabajo cuentan su experiencia, informa Pablo Lugano.
2: Móvil. Hasta las 14 se llevará a cabo Expo Empleo Barrial en Mario Bravo al 500 en el barrio de Almagro. Casi 5.000 personas pasarán al término del día para dejar sus currículums y hablar con 20 empresas que ofrecen 400 puestos de trabajo, incluidos a mayores de 45 años. Estos contaban sobre su experiencia.
3: Vengo buscando empleo porque estudio y quiero tener mi propio ingreso principalmente. Tengo 20 años, principalmente atención al cliente.
4: Vine a buscar el primer empleo. Vivo con mis viejos y ya había tenido otro trabajo y estudio. Estoy terminando el último curso del año. Dijeron que deje los currículums, que trate de escanear los QRs y que les mando un mensaje. También me dejaron su WhatsApp. Vine para buscar trabajo.
5: Es la tercera Expo que vengo. La primera fue la rural, la segunda fue la cancha de Atlanta, no sé qué comuna es, pero es la cancha de Atlanta. Respuestas no, pero sí gente muy amable que recibe el currículum físico o te aconseja cómo enviarlo a su página web para dejarlo en la base de datos.
2: Desde Almagro, Pablo Lugano, Radio Rivadavia.
1: El dólar oficial cotiza 1.455 pesos para la compra y 1.505 para la venta en el Banco Nación. El dólar blue se vende a 1.560 pesos en la City porteña y a riesgo país ubican los 429 puntos básicos. Franco Colapinto afirmó, fue un buen comienzo de año, pero hay que seguir mejorando. El piloto argentino de Fórmula 1 tendrá la práctica 2 mañana a las 12, ya que el primer entrenamiento lo hará Paul Oron. La práctica 3 será el sábado a las 7:30 y la clasificación a las 11. El domingo disputará el Gran Premio de Hungría a las 10.
6: Contento con el fin de pasado, obviamente. Fue una buena carrera, hay que seguir trabajando y mejorar más, ¿no? Porque estamos lejos de la realidad de Audi y de Vícaro, así que nada. Trabajaremos para primero cerrar una buena primera mitad de año acá en Hungría, después tengo un par de días de test el martes y miércoles con Pirelli, así que me quedo unos días más contento de Spa. Obviamente fue un buen resultado, pero mucho más por trabajar y por mejorar.
1: Cielo algo nublado en la ciudad de Buenos Aires, la temperatura 14 grados, humedad 70%.
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8: Está con nosotros el empresario Guillermo Tofoni, el denunciante detrás de la investigación del FBI y la justicia norteamericana a la AFA. Guillermo, muy buenas tardes. Cristina te saluda.
9: Muy buenas tardes, Cristina, ¿todo bien?
8: Bueno, primero quería saber tu impacto o cómo recibiste esta citación que de alguna manera oficializó la investigación que iniciaste.
9: Sí.
8: Y tu rol en esa investigación para que la audiencia lo tenga todavía más claro.
9: Bueno, independientemente de información probablemente confidencial, si tomaron el teléfono, si había 5 agentes del FBI, 7 agentes... El punto es que oficialmente la causa está bajo investigación en los Estados Unidos por el Departamento de Justicia y empiezan a convocar a testigos para que, bueno, confirmen o no el delito, probablemente por lavado de dinero, por falta de pago de impuestos. Recordemos que a través de Tour Prodenter, una LLC propietaria de Javier Faroni y su esposa Erika Gillet, firmaron un acuerdo con la AFA, aprobado por Comité Ejecutivo, para recaudar el 100% de todos los activos que tiene AFA a nivel global. una cifra aproximada a los 400 millones de dólares que no fueron declarados en Argentina, no están plasmados en las memorias y balances de la AFA, tampoco hubo liquidación de divisas y se utilizaron muchas empresas fantasmas, algunas también inclusive en los Estados Unidos, donde una vez que recibían esos fondos eran desviados.
8: ¿Por qué sos vos el denunciante?
9: Bueno, porque se da esa coyuntura que en el 2023 la AFA desconoce un contrato que me ligaba para los amistosos internacionales hasta el 2030. Yo toda mi vida, hace 32 años, que organizo partidos amistosos internacionales en todo el mundo, más de 300 partidos a nivel internacional. La AFA para mí siempre fue un cliente muy importante, sobre todo porque selecciono Argentina, aparte soy argentino, vivo acá. Tengo la licencia FIFA de partidos desde el 1999 y la selección argentina, en un acuerdo en aquel momento histórico, en el 2006, hicimos un acuerdo de 24 partidos internacionales en una compra de 18 millones de dólares, que todo ese dinero fue a la AFA, a la cuenta de Banco Credit Cop, como debió haber sido todo este dinero. Por lo cual, a partir de ese contrato que desconocen, bueno, empiezo primero una causa penal, que luego pasó al área comercial, y para entender cuál era el daño que habían efectivizado con relación a mi contrato, pedimos a los Estados Unidos, lo que hoy conocemos como Discovery, para saber dónde está todo el dinero de los amistosos que formaban parte de mi acuerdo. Entonces, no solamente cuando dos jueces envían la información, me encuentro que efectivamente, no sé, China depositó 7 millones, hay plata de Indonesia, de un montón de países donde Argentina jugó, por lo cual tengo exactamente día, hora, la trazabilidad completa, pero a su vez me encontré con todo un montón de información que pone arriba de la mesa que se trata, en mi opinión, por eso lo inicié también en la Argentina, de una administración fraudulenta. Y a partir de ahí, en los Estados Unidos, investigan, porque es como un elefante en una cristalería, hace muchísimo ruido y se imagina que es muchísimo dinero.
8: Guillermo, concretamente hay un misterio en estas horas. ¿Quién es el dirigente de la AFA que fue citado a declarar?
9: Sí, no lo sé. Creo que por ahí todos nos preguntamos y tenemos esa curiosidad, pero lo que hay que rescatar, y aparte hay que ir con mucha cautela, porque este es un tema súper sensible, delicado, sobre todo cuando hablas de la industria del fútbol, en los Estados Unidos. Tenemos alguna referencia a lo que pasó en el FIFA Gate, que no fue menor, que fue una cifra también millonaria, cerca de 150 millones de dólares, acá estamos hablando de 400, pero más allá de quién fue convocado o no o a testificar, la verdad es que cuando te llaman y te van a hacer preguntas, ellos ya saben las respuestas, y ahí no podés mentir, y la verdad al final del día va a salir a la luz, y de eso no tengo ningún problema, de ninguna duda, digo.
8: Guillermo, yo sé que vos estás bajo compromiso de secreto de sumario e impedido de aportar información confidencial de la causa a los medios. Entiendo que nos movemos en ese andarivel, pero ¿considerás que esta citación que menciona a otras cuatro personas con las que este citado a declarar habría tenido comunicaciones, entre ellas Tapia, podría derivar en un futuro no lejano en una citación de Claudio Tapia?
9: Bueno, si nos guiamos por cómo se manejan en los Estados Unidos, si hay una comprobación de delito, me animaría a decirte que no sería una citación. Entonces, yo creo que lo que está haciendo la Secretaría de Estado, el Departamento de Justicia, es ver las pruebas, ver si hubo delito, por eso el gran jury lo está evaluando y están haciendo las consultas pertinentes, pero si tienen probado el delito, no hacer un llamado indagatorio.
8: ¿Vos lo que decís es que pueden librar una orden de detención contra el titular de la AFA?
9: Si en los Estados Unidos comprueban que alguien cometió el delito de lavado de dinero, no tengas dudas.
8: A ver, me quiero situar en la implicancia que tiene esta situación concretamente. Es un avance de no solo de la producción de pruebas, sino un estado de sospecha por la forma en la que se efectuó. ¿Vos considerás que estamos en una instancia previa a esa definición que estás dando en forma inmediata?
9: No sé si en forma inmediata. Ellos son muy precavidos y no van a hacer nada incorrecto. Simplemente van a verificar números, está absolutamente toda la trazabilidad. Acá no es que hay una investigación de un tráfico de algo ilegal. No, todo dinero que se recibió en blanco. Es importante destacar que todo ese dinero fueron por contratos con sponsors globales que depositaron el dinero a través de cuentas bancarias, por lo cual vos tenés toda la trazabilidad al 100%. Entonces ahí se termina la opinión. Para ellos esta parte es bastante simple, porque es simplemente decir, bueno, ok, acá se recibieron 400 millones de dólares entre cinco bancos. ¿Dónde fue después del dinero? También está la trazabilidad. No es que iban por caja y sacaban efectivo. También está la trazabilidad de la salida. Bueno, ¿cuáles son esas empresas? Muchas fantasmas. Muchas de esas empresas fantasmas, donde hay gente insolvente, propietaria de esas empresas, entre unas, no sé, 5 millones de dólares. Enviaron 150 millones de dólares a una financiera Uruguay, con sucursales en Buenos Aires. Entonces, cuando ven eso, está a la vista, o sea, no es que tienen que estar investigándolo, sino que está a la vista, bueno, ¿se pagaron impuestos por todo este dinero? ¿O hubo un lavado de dinero con relación a las empresas fantasmas donde empezaron a mandar todas estas sumas? Bueno, y ahí después vendrá, ¿utilizaron los mecanismos americanos para delinquir, para cometer un delito? Y me imagino que todas esas hipótesis la deben estar planteando, y una vez que lo tengan comprobado, es que, digamos, para la acción, imagino.
10: Soy Gustavo Bazán, ¿cómo estás? Recién, hace dos minutos, dijiste la justicia de Estados Unidos. Yo ya sé, me imagino lo que va a preguntar, y ellos también ya tienen las respuestas a lo que van a preguntar. Entonces, ¿vos te imaginás que el testigo citado simplemente va a refrendar lo que los investigadores le planteen? Esto fue así y el testigo va a tener que responder acorde a lo que esperan que respondan. ¿Cómo es eso?
9: Y lo que pasa que en los Estados Unidos, si ellos ya saben lo que te van a preguntar y ya tienen la respuesta, ya saben. Entonces, si vos vas a mentir, te van a dejar preso por mentiroso, más allá de los otros delitos. Entonces, el que esté convocado, el que esté citado, no le va a quedar alternativa que contar todo lo que sabe. Porque ellos ya saben, si lo están citando porque ya saben.
10: Claro.
9: O sea que... Y allá lo peor que puedes hacer es mentir. Mm. ¿Qué pasa cuando estás en inmigraciones?
10: No digo que sea una formalidad, pero van a tener, esta persona la necesitan para que ratifique todo lo que ellos ya saben.
9: Exactamente.
8: ¿Puede quedar presa esta persona?
9: Si miente, probablemente sí.
8: ¿Presentarse?
9: Si mientes, seguro. Si no miente, depende el grado que esté involucrado, podrá ser, pienso en voz alta, un testigo protegido, depende de la vinculación, ¿no? En ese sentido, pero es una opinión general.
10: ¿Podría ser premiado con, entre comillas, con la libertad por haber colaborado con la justicia, diciendo la verdad?
9: Y bueno, en ese caso tenemos el ejemplo en la industria de Alejandro Bursaco, accionista de Tornos y Competencias, que declaró como testigo protegido y tuvo prisión domiciliaria en Manhattan.
8: Ahora, ¿ustedes tienen la certeza de que esta persona va a testificar? Yo recién te decía, ¿puede ausentarse también?
9: Sí, eso, bueno, me excede, no lo sé. Tendrá que ver a ver si está de salud para viajar, si tiene, no sé, los medios. No tengo idea. Honestamente no tengo idea. No tengo idea, y aparte ellos se manejan de manera, obviamente, súper independiente, tienen la facultad de hacer lo que ellos mejor les parezca sin dar explicaciones a nadie, ni confirman ni desconfirman.
8: ¿A vos te consta el operativo antes de la salida de la selección, más allá de que no puedas dar los detalles?
9: No me consta. Tampoco me consta si les detuvieron el celular o se los pusieron en una nube y les devolvieron los aparatos. No me consta, la verdad que no lo sé. Lo que sí está claro es que tienen una notificación oficial para presentarse de testigos el 30 de julio y que eso deja las claras que efectivamente hay una causa abierta en Estados Unidos.
8: ¿Cómo te impacta que la causa en los Estados Unidos tenga más celeridad que todas las causas en Argentina?
9: Y la verdad es que tal vez, o por lo menos en la industria y en general, debería ser un punto de inflexión, que la justicia argentina se despabile un poco, no digo solamente por este tema, en general, y de alguna vez por todas demos seguridad jurídica. Y la seguridad jurídica genera riqueza, genera más inversiones y demás, porque en Argentina, lamentablemente, en distintos rubros, incluido el fútbol, nadie quiere invertir justamente porque tiene miedo a que le roben el dinero, a que le pongan una medida cautelar, a que un juez te haga una causa por lavado de dinero inventada. Y entonces, la verdad que la justicia argentina en ese sentido es un llamado de atención gigante. Me parece que es como obvio, coincido.
11: Tofoni, abrazo grande, aquí Juan Manuel Tucci lo saluda. El hecho de este, digamos, subcampeonato logrado por la selección argentina, en base a que también el Mundial se estaba desarrollando lógicamente en Estados Unidos y que, digo, detener a alguien hubiese sido un mal mensaje, y además de una selección competitiva como fue la nuestra que compitió hasta el último día, ¿cree que tiene que ver el éxito deportivo con el hecho de que quizás se haya hecho esto en la previa al regreso a Argentina, que quizás el tiempo haya sido determinante en base a toda la investigación?
9: Es también lo que planteás, y acá hay que separar bien claro la parte deportiva de lo que es la parte dirigencial. Y en la previa, inclusive a fin de año, cuando empezamos un poco más fuerte con este asunto, yo ponía el ejemplo de lo que pasó en Italia, previo a la Copa del Mundo del 2006, donde varios dirigentes fueron presos, el presidente de la federación destituido, e Italia salió campeona del mundo. Entonces acá se da una cuestión parecida, que no tiene nada que ver con los jugadores. Yo obviamente quería que fuéramos campeones, porque es más, hubiera validado muchísimo más si hubiéramos salido campeones, porque la transparencia al final del día tiene que estar arriba de la mesa. Y es lo que tratamos de hacer, es decir, en lo deportivo va por un canal, y los jugadores en ese sentido, ojalá los dirigentes fueran como los jugadores nuestros, que son intachables en ese sentido. Entonces, de acá lo que tiene que suceder, si la AFA cree que hizo las cosas correctamente, que muestre los papeles, no que busquen bozales con periodistas o otras personas, que muestren los papeles. ¿Por qué no los muestran? Porque no están, porque no los tienen. Bueno, como la justicia argentina no les pide explicaciones, la van a tener que dar en los Estados Unidos.
8: Guillermo, muchas gracias por estar con nosotros.
9: Un gusto.
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13: 13.24 la hora en Argentina, la temperatura en Buenos Aires, 14 grados 2 décimos, 71 el porcentaje de la humedad. El cielo, algo nublado.
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4: Muy bien, seguimos. Esto es Cristina Sin Vueltas desde el estudio de Radio Rivadavia en la Sociedad Rural Argentina, acá en la Muestra de la Rural. Cristina salió un ratito, tuvo que atender un compromiso impostergable, pero ya vuelve, así que esperémosla todos juntos aquí haciéndole el aguante. Esto es Cristina Sin Vueltas, repito, 13:26, y le damos la bienvenida al señor Agustín Antonietti, nuestro testigo del mundo. ¿Cómo andas, Agustín?
5: ¿Qué tal? ¿Cómo
4: ¿Qué decís?
5: ¿Todo en paz?
4: Del mundo, bueno, se termina. ¿Dónde hay lío hoy, por ejemplo?
5: O sea, y lo estabas viendo vos recién hace un rato, ¿no?
4: El petróleo.
5: El petróleo.
4: Sí.
5: El problema es que hoy el presidente Trump dio algunas declaraciones un poco fuertes contra el tema de Irán y es por eso que subió. Dijo: "Estoy considerando un ataque masivo, más grande que nunca antes. Estoy cerca de tomar una decisión. Estamos listos para esto".
4: Esto ya se parece a Pedro y el Lobo un poco, porque ¿cuánto hace que viene preparando el ataque más grande de la historia? Raro que parecía que se había tranquilizado todo y de vuelta un repunte con todo lo que eso implica para la economía en su conjunto. Habías hablado, Juan Manuel, de que vuelve el fútbol,
6: así
4: pero
6: es.
4: Para, esto de Boca, de esta noche.
6: Sí.
4: Es como, tiene que ganar para subirse definitivamente a la Sudamericana.
6: Exacto, es okay. Una especie de 16avo de final de la okay. Copa Sudamericana, porque claro. Porque Boca quedó tercero en el grupo de la Libertadores y O'Higgins quedó segundo en el grupo de la Sudamericana, en donde solamente clasifican directo los primeros. Con lo cual es una especie de repechaje o 16avo de final. Boca juega primero de local esta noche en la Bombonera, la revancha será en 7 días en Santiago de Chile. Y bueno, si avanza, ahí estará obviamente ya jugando el cuadro final de la Copa Sudamericana, en donde puede enfrentarse con River.
4: ¿En qué instancia?
6: En semifinales. Atento.
4: No quiero porque... más estrés futbolístico.
6: Después si Boca pasa, si Boca pasa, creo que Boca la tiene más complicada en bueno. Esta llave que en la siguiente. Si Boca pasa, O'Higgins juega con Recoleta de Paraguay.
4: Bueno.
6: Y después esperan Sao Paulo y Bolívar o Gremio. Ya ahí, ya en cuarto de finales. Se eleva el nivel.
4: Bien.
6: Y River va más abajo. River espera por Santa Fe o Caracas, equipo colombiano, equipo venezolano. Y después están el Dimo Vasco da Gama, que ayer empataron 2-2, u Olimpia de Paraguay. Así que si se avanzan, Boca y River podrían jugar semifinales de Copa Sudamericana.
4: Me animaría a decirte que todo es difícil para River.
6: River tiene un cuadro complicado.
4: Fáciles sí,
6: pero
4: por
6: Boca juega con. Después podría jugar con Gremio Sao Paulo.
4: Bueno,
6: no es fácil tampoco.
4: Ahí estamos. Lucas Bertero.
7: Señor, bueno, cambia la tele, cambia un poquito la tele. No, toda la tele, pero sí, estoy hablando de Es mi sueño, el programa más exitoso de Canal 13, que conduce Guido, Guido. Lo cierto es que ese programa que tenemos como jurado la Mona Jiménez, Jimena Barón, Abel Pintos y Joaquín Levington, le va a buscar un refresh, le va a dar una vuelta de tuerca, le va a agregar famosos.
4: Bien.
7: Yo siempre digo, todo formato tiene sus formatos famosos.
4: Necesitan
7: ¿no?
4: el famoso
7: bueno,
4: que arrastre.
7: Guido, y también él tiene como el timing para saber cuándo ajustar un poquito. Bueno, pasó el Mundial, ¿y qué van a hacer? Para darle un upgrade, o sea, levantar el nivel del programa, van a hacer que los mejores cantantes, porque son todos anónimos, es un programa muy federal,
4: claro.
7: Van a que quedaron seleccionados, se van a mezclar con famosos. Y va a cantar gente que nunca en tu vida viste cantar.
4: ¿En modo dueto?
7: No. Ah. Van a ser 18 participantes, cada cual tendrá su momento. Pero, por ejemplo, yo te voy a nombrar los que están en la lista que sí ya han cantado en su vida y que podías asociarlo a la música, por supuesto, Cecilia Milone, actriz y cantante de comedia musical, cantante de tango, etcétera, nacida en la comedia musical. Leticia Brediche había sacado un disco, te guste o no, pero tuvo su paso que en Crónica se tiraba al piso, ¿te acordás? Con Horizon Bar, inolvidable.
4: Una performance.
7: Gloria Carrá, que tiene un estilo de música muy, es como una especie de música country, muy suave, con instrumentos muy tranquis, que no es country, pero perdón, Gloria, es como una fusión entre Julieta Venegas, ¿me entendés? Es un estilo así. Pero el conductor, periodista, de familia de la tele, familia, cuando digo familia es padre, hermanos, un tipo querido por toda la Argentina, que en su vida agarró un micrófono.
4: En su vida agarró un micrófono
7: más que para conducir y para hablar, y para, porque es periodista, conductor de noticieros, todo el mundo lo ama. Se va a animar a cantar. ¿De quién estoy hablando? A ver. Él colecciona soldaditos de plomo.
4: Ah, sí, ya sé.
7: Él lo sabe. Tucci.
6: Rodolfo Barilli.
7: No. Pegó en el palo. Agustín Antonetti.
5: No sé.
7: No conoce los nombres de la gente.
4: ¿Lo digo? Claro.
7: Lo va a decir el señor Bazán. Y se va a cantar. Lo dijo Tucci primero. Ganó Bazán.
4: Pero está bien. Está bien.
7: Porque él no se lo dejé decir.
4: Está bien, pero me salvó porque yo iba a decir Mondino en vez de
6: Andino. ¡No! Esa es Diana.
7: No, ¿sabes por qué? Porque Marisa Andino, la hermana de Guillermo, hay una Marisa Mondino, actriz, que estuvo casada con Darío Grandinetti, que a todas las confunden. Sí, ya sé. ¿Para cuándo el Rivadavia? El rotativo, dicen ustedes. Bueno, ahora después de esto.
4: Suenan los clarines.
7: El rotativo del aire de Radio Rivadavia.
4: Ahí está.
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8: Hora 13:31, cielo algo nublado en la ciudad de Buenos Aires, la temperatura 14 grados 2 décimas, humedad 71%. Javier Milei y Victoria Villarruel podrían cruzarse el domingo, ya que la exposición ganadera de Palermo la invitó. Informa Pablo Lugano.
3: Móvil.
9: Las autoridades de la sociedad rural invitaron para este domingo a Victoria Villarruel a la inauguración oficial de la exposición anual de la entidad agropecuaria en Palermo, donde estará presente el presidente Javier Milei. Según fuentes oficiales, la vicepresidenta aún no confirmó su presencia. Milei y Villarruel coincidieron sin cruzarse en los festejos de las dos últimas fechas patrias. En Rosario por el Día de la Bandera y en Tucumán el Día de la Independencia. En ninguna ocasión compartieron escenario, y tras las declaraciones de la vicepresidenta el último 9 de julio con la posibilidad de encabezar una fórmula presidencial en 2027, se acentuaron las diferencias entre ambos. Desde La Rural, Pablo Lugano, Radio Rivadavia.
8: Fuerte operativo de seguridad en la Villa 1114 del Bajo Flores. El jefe de gobierno porteño Jorge Macri reafirmó, se terminó el vale todo, y destacó que hay que saturar donde se esconde el delito.
10: Sabemos que se esconde el delito, que a veces, insisto, puede ser la Villa 1114 o en la 31, pero también a veces sea en el barrio de Balvanera o en zonas de Constitución, Bajo Flores o en zonas de Liniers, lugares donde sabemos por nuestro mapa de delito, por toda la investigación que se hace, que hay lugares donde se concentra más delito. Lo vamos a seguir haciendo, como vamos a establecer las mismas reglas de orden y construcción adentro o afuera de una villa.
8: La Unión Europea multó a Google con $1.000 millones por infringir las normas antimonopolio. Bruselas señaló que el mayor motor de búsqueda del mundo favorecía de manera desleal sus propios servicios. El extremo argentino Alejandro Garnacho dejará el Chelsea y continuará su carrera en el Aston Villa de la Premier League. De esta manera, si bien se trata de un préstamo, el pase podría ser comprado por parte de The Villians en caso de cumplirse ciertos objetivos. Cielo algo nublado en la ciudad de Buenos Aires, la temperatura 14 grados 2 décimas, humedad 71%.
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4: El señor Martín Millán, el anfitrión de esta columna, porque ocurre en la sociedad rural, y él habla de el campo.
13: ¿Qué tal? ¿Cómo les va? Buenas tardes. Buenas tardes, equipo, a todos. Gustavo, ¿qué tal? Buenas tardes. Bueno, sí, es un poco grande lo de anfitrión. Anfitrión es la rural, pero bueno, lo vamos a tomar, Gustavo. La cuestión es así. Vos sabés que extra rural, pero tiene que ver en realidad también con lo que está pasando. Desde la Secretaría de Agricultura de la Nación informaron que se creó el sistema Traza. Esto es el sistema informático de trazabilidad animal, que vendría a ser para optimizar los datos del ganado nacional, para tomar algunas decisiones también, y para utilizar ganado como garantía. Esto que hace involucra a la producción primaria de ganados y carnes en todas sus etapas, desde la cría hasta el engorde y terminación, llegando también a la fase industrial de faena. Tiene tres módulos. Es el ingreso, egreso y resultados de faena. El productor puede acceder a un sistema de consultas descargable con filtros de distinta índole, que son de ingreso y egreso de establecimientos o de sus establecimientos, y que incluye el ya existente visor Traza, que es para consultar los resultados de faena del operador. El otro módulo, en base a la trazabilidad individual, de forma tal que el productor pueda acceder a la consulta de animales que vendió hace tiempo atrás a un destino distinto de faena. En tanto, también el otro módulo, el de animal en garantía, autocontrol de stock, que está previsto para la consulta de animales en garantía, y la opción de agregar animales al sistema de control de stock autodeterminado por el productor interesado. Esto cabe aclarar que es un sistema optativo, ¿eh? El productor lo puede utilizar de forma optativa, Gustavo.
4: Bien, buenísimo. Te mandamos un abrazo, Martín, y nos reencontramos mañana, ¿te parece?
13: Abrazo grande, abrazo de campo, gracias. Nos encontramos mañana.
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3: Seguimos, 13 y 37. El señor Luis Tonelli dejó la estancia en orden, el rodeo bien alimentado, la fotosíntesis en marcha y totalmente. Se vino luqueado para totalmente. La rural con su camisa escocesa, no, a cuadros, su sombrero de...
4: El chambergo.
3: ¿Su sombrero de fieltro o de gamuza? ¿De qué?
4: De gamuza.
3: De gamuza.
4: De gamuza.
3: Qué buen look, Yellowstone. Llegó acá. Yellowstone.
4: Sí, creo que el único animal que tuve fue un perro y se me murió, pero bueno.
3: Bueno, todos los animalitos tienen su ciclo de vida, así que no te mortifiques.
4: Pero como ganadero yo realmente...
3: No te hagas problema.
4: Así que, ¿cómo estamos, Gus?
3: Bien, viejo. Escúchame, desde la mirada de un politólogo acostumbrado a surfear por todo tipo de conflictos, ¿cómo estás viendo esta ola en la que estamos navegando, impensada un poco, después del Mundial impensada, y estamos otra vez en el centro del mundo, que es lo que más nos gusta?
4: Impensada, sí. Como siempre se dice, ¿no? Aunque a uno lo critiquen, pregunta, ¿la foto es grande? ¿No?
3: Así
4: entonces,
3: es.
4: Esta cuestión de estar en el centro es casi esencial para una argentinidad. Ahora, no nos lo imaginábamos, ¿no? Porque nos pensábamos los más buenos.
3: Y sí,
4: no solamente
3: claro.
4: Los más buenos en términos de fútbol, sino los más macanudos, ¿no? Esa era la idea del Mundial
3: como
4: pasado.
3: Y se había vendido el soft power argentino del fútbol, la amistad, la pasión, la celeste y blanca, la fiestichola con los locales
4: claro,
3: en cada lugar, ¿no?
4: Claro, y Messi, ¿no es cierto?, como esa figura apacible, ¿no? Que no era el típico jugador que metía pata fuerte,
3: sí,
4: todo lo
3: cual.
4: Contrario, ¿no? El que uno quería tener como amigo. Y de repente somos los villanos del mundo.
3: Aparte,
4: ¿no?
3: Nos lo pone en New York Times directamente la etiqueta. Ya no te la sacas más.
4: Totalmente. Mira, lo que no te la sacas más, ¿viste? El mundo realmente, por suerte, cada vez tiene menos memoria.
3: Exacto,
4: ¿no?
3: Esto es muy fluido.
4: Y cada noticia reemplaza la anterior.
3: Sí,
4: pero esta duele, nos duele. Porque aparte, se decía inclusive de un nuevo liderazgo que podía ser copiado internamente, ¿no? Algunos decían, gracias por las enseñanzas que
3: sí,
4: nos están
3: eso,
4: dejando. ¿No
3: yo
4: cierto?
3: Que soy viejito, lo vengo escuchando, desde el Mundial 78,
4: ¿te acordás?
3: El Mundial 86, el Mundial 90,
4: bueno, ese es un
3: el
4: tema
3: 2014,
4: de...
3: o sea, es una...
4: Ese es un tema que otro día podemos tratar,
3: nuestra,
4: ¿no?
3: Sí.
4: Que es el tema de cómo las popularidades no son totalmente trasladables a la política.
3: Exactamente.
4: ¿No? Tenemos el caso de Tinelli. Yo, por una letra no fui... soy Tonelli. Por una letra. Por una letra no fui rico y famoso. Pero bueno, dejando de lado esto, no deja de ser del manual de política que cuando vos aflojás en términos internos, o sea, haces una campaña de paz y amor, y esto lo vivimos después de la salida de Adorni y con la entrada de Santilli, uh-huh. De Diego Santilli, ¿no? Que es pasar un poco... a esta cuestión de el Roberto Carlismo, lo que yo quiero tener un millón de amigos, ¿no? Y lo logra. Entonces vos necesitás de alguna manera un gobierno tan enérgico, un gobierno que está caracterizado por la testosterona, incluso
3: claro.
4: De sus mujeres, ¿no?
3: ¿Cuál?
4: Entonces tenés que entrar en otro nivel de conflicto. Y esto le vino como de perillas,
3: ¿sí?
4: ¿No? Sí, lo que pasa es, claro, es como asumir ciertos rasgos de los que precisamente nos estaban criticando. ¿No? Porque vos decís, criticás al wokismo, entonces nosotros somos los machos, ¿no? Criticás, nos estaban criticando que emitimos pata fuerte, y nosotros hablamos de que es nuestro juego característico y clásico. Es cierto que en el fútbol hoy prima internacionalmente una imagen que no es la que tenemos, la que ya somos, como bien dijiste vos, viejitos. Porque nuestro fútbol era un fútbol de, por lo menos, de extremidades, ¿no es cierto?
3: Firmes,
4: ¿no? Y ahora, cada día más, el modo fútbol a imitar es el de la PlayStation. Yo digo, dentro de poco tirar un caño va a ser foul.
3: Claro.
4: digamos, de esta exageración, ¿cierto? De que todo es, de alguna manera, vulnerar los otros egos de nuestros alter. Entonces, viste, el fútbol pierde esencia. Mm. Y no te digo el juego fuerte, pero realmente, si uno compara la final con la final, por ejemplo, del 78, no. Fue un juego de señoritas, me parece. Entonces, estamos en un nuevo ciclo, estos ciclos que siempre pasan, pues fíjate, con Kirchner también, cuando un poco se pacificó el entorno, se buscó las pasteras, y hablemos, ¿no?, de regímenes no democráticos, que sí, no viene al caso, ¿no? Pero el ciclo este, interno-externo, es el que estamos viviendo. El tema que se agrava, ¿no?, por una situación bélica que dejó de resolverse, está empeorando. Entonces, viste, cargar también mucho las tintas a nivel internacional, por ejemplo, nos lleva a, paradójicamente, con una buena relación que teníamos con Gran Bretaña, ¿no?, estas cuestiones se han empiojado, ¿no es cierto? Es así la vida, ¿qué le vamos a hacer?
3: Vos decís, ¿no?, que el tema de la bandera de las Malvinas,
4: la bandera, y aparte
3: hace más ruido, deja un efecto residual más duradero, ¿decís?
4: La reacción inglesa. Y más nuestra reacción, obviamente, con nuestros aliados del Commonwealth, como se dice, ¿no? Claro. Viste que teníamos todos a favor menos Inglaterra.
3: Exacto. Sí, sí,
4: Irlanda, ¿no es cierto? Escocia, todos los canadienses, o sea, todos, menos los ingleses. Y esto, obviamente, hubo una reacción inglesa, ¿no? Porque son maestros también en esto, ¿no? Y están arrastrando Europa. Vos fíjate que hoy Argentina, casi en Europa, está casi más odiada Argentina que Trump.
3: Está bien, pero pará, ¿vos crees que, porque el otro día le escuchaba a un colega tuyo, ¿cómo se llama?
4: No importa,
3: que vive, sí, colega mía. Que vive en Portugal. Malamud.
4: Andresito Malamud.
3: Andrés Malamud decía, la verdad, alumno, que nos está jugando todo en contra, el alineamiento de Milei con Trump y con Israel. ¿Estás de acuerdo con eso?
4: A ver, uno toma posiciones, pero no me parece que esto se haya desencadenado a partir de allí. Me parece que empezó futbolísticamente,
3: sí,
4: y vos en un mundial necesitas que alguien sea el villano. En su momento fueron los alemanes, los holandeses, ahora no está con nosotros. Eso es un éxito de taquilla, ¿no?
3: Okay,
4: porque no dejó de tener un formato hollywoodense, no solamente con las cámaras, ¿no es cierto?, que fueron geniales, sino esta trama. Bueno, nos toca a nosotros. Esperemos que pase rápido.
3: Ojalá.
4: Ahora, si se utiliza políticamente, va a durar un poquito más.
3: Ahí estamos. Gracias, profe.
4: Un placer, como siempre.
3: Lo saludo al doctor Claudio Sin.
5: Gustavo, ¿cómo estás?
3: Mira qué lindo look también.
5: ¿Cómo estás? Muchas gracias.
3: Me gusta tu gorra vino tinto, ¿no?
5: Turca.
3: No, no, el color.
5: Ah, el color vino tinto.
3: ¿Cómo anda, doc?
5: Es mi preferido, yo prefiero Chardonnay, pero digo para quienes quieran acercar algo.
3: Muy bien.
5: Estoy escuchando con mucha atención al profesor y sí, realmente creo que hay algo que en el fondo, desde el punto de vista de nuestro inconsciente, nos da algún pequeño miedito.
3: A ver.
5: Lo impredecible de Trump. Es el título.
3: Okay.
5: Y pongo el ejemplo de Giorgia Meloni.
3: A ver.
5: Giorgia Meloni fue íntima de Trump en términos políticos, sí, claro, por supuesto, era la representante de Trump en Europa, hasta que Trump decidió que no estaba haciendo exactamente lo que él quería. Y entonces empezó a denostarla, hasta llegar al punto de decir, hace 3 semanas atrás, está insistiendo, tengo que ponerle ¿cómo se llama? Un cerco de seguridad, ¿no?
4: Sí, sí, sí.
5: No me acuerdo cuál es el término técnico, legal exactamente, pero una especie
4: un
5: perímetro de seguridad, porque insiste en sacarse una foto conmigo. Esto lo dijo, brutal, en París en su, brutal, momento,
3: claro,
5: hace 4 semanas. Y la destruyó.
4: Brutal.
5: En el frente interno, esto le hizo mucho daño a Meloni.
3: Claro.
5: ¿Por qué? Porque de pronto ser aliado de Trump tan alineado tiene su costo.
4: Claro.
5: Vos estás dispuesto a pagarlo. Hasta que Trump te tira la basura.
4: Esto es pagar doble costo.
5: Y después tenés que pagar doble costo.
4: Totalmente,
3: sí, doctor. No veo en el horizonte que pueda, al menos en el caso, que eso pueda replicarse acá, ¿no? Entre Trump y Milei.
5: Espero que no. Espero que no. Pero ocurrió con Meloni, que era, insisto, ustedes recuerdan los abrazos.
4: Inclusive más aliada.
3: Ahí, ¿cierto?, estamos. Bueno, la seguimos después de la tanda.
4: Muy bueno, muy bueno.
3: Vamos.
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4: Seguimos en Cristina Sin Vueltas.
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0: Muy bien, 13:52. Hace un ratito, Cristina Pérez se preguntaba si podía llegar a ver algún anuncio este domingo cuando el presidente Javier Milei asista a la inauguración formal de la Expo Rural. Bueno, el ministro Caputo, que pasó hace un rato aquí por la Rural, no sabemos si estará almorzando allí en el restaurante de la Rural, pero ya se reunió con el presidente de la Sociedad Rural Argentina, Nicolás Pino, y a la salida de ese encuentro, bueno, bajó un poquito las expectativas. Dice Caputo, los anuncios ya se hicieron en su momento, así que no hay que esperar ningún anuncio en particular, ¿eh? Así un poquito le baja la espuma a las expectativas sobre qué podía llegar a anunciar el presidente Javier Milei. Naturalmente, todo el mundo cuando habla de anuncios de un presidente en la Rural piensa en retenciones, pero eso aparentemente, según lo que está anticipando el propio ministro de Economía, Luis Caputo, que en definitiva es el que ve la caja todos los días, y esa caja realmente no está dando muy buenas noticias, porque como dijimos hace un rato también, hace 7-8 meses que la recaudación impositiva viene siendo menor cada mes.
1: ¿Eso que se lleva, Gus?
0: No, todos los impuestos que se pagan y que pasan por arca están dando un número que todos los meses es un poquito menor al anterior. Esto es consecuencia un poquito de la baja de la actividad, del consumo, pero también porque el gobierno ha eliminado, o ha reducido, o ha dado facilidades para determinados impuestos, entonces eso se nota en la caja. Pero bueno, en definitiva, y según lo que nos anticipa el propio Luis Caputo, ministro de Economía, no habría que esperar grandes anuncios por parte del presidente Javier Milei cuando este domingo se haga presente aquí en el acto de la inauguración formal de la Sociedad Rural Argentina. Así que por ahora bajamos las expectativas. Estábamos hablando fuera de aire de que este año tenemos elecciones en la ONU. Nosotros, los argentinos, campeones del mundo, subcampeones en esta ocasión, tenemos nuestro candidato. Pero bueno, irrumpió en estos días el propio Donald Trump, quien dijo que le encantaría que el cargo de secretario general de la ONU recayera en su santidad papal del fútbol, el señor Gianni Infantino, que acaba de meter un pleno total con su super mundial. Pero bueno, todavía Infantino no está irrumpiendo, por lo menos en las encuestas, en este mercado de las predicciones donde se destaca Polymarket, que nos está diciendo qué, Agustín.
2: No, mira, lo está todavía Infantino, parece no estar. Sigue Grossi arriba, o sea, el argentino. Sigue
0: Rafael Grossi arriba.
2: Le dan 45% probabilidades.
0: Argentina.
3: Después. Lo que pasa es que dice que Billetera mata a Galán, ¿no? Si Trump. Después está. Cambió la tarjeta roja porque. No, claro. Es un hijo. Perdón.
2: Se puede dar vuelta no, mañana obvio, mismo.
0: Pero ¿quiénes están ahí en carrera? Por
2: después
0: ahora?
2: Está Macky Sall, que es el expresidente de Senegal.
0: Ajá.
2: Bachelet.
0: Otra
2: la
0: vez.
2: Presidenta de Chile,
3: la
2: 10.
3: Michelle, la Michelle.
2: Sí. Y está Rebeca Groenspan, que es ex vicepresidente de Costa Rica.
3: Ajá. Claro.
2: Esos son los cuatro que pingan en punta. Primero, por supuesto, Grossi, pero
0: no hay una fecha fija para que se elija al secretario
2: ¿Qué
0: general.
2: ¿Qué pasa? El 1 de enero de 2027 el secretario general se tiene que ir sí o sí.
0: El 1 de enero.
2: Sí o sí. Okay. Entonces, de acá a fin de año tiene que haber un momento para que haya elecciones. Las convocan ellos, pero no hay fecha todavía hasta ahora.
0: Es un proceso de varias etapas, ¿no? Para ir eliminando candidatos.
3: Casi como la fumata Bianca.
0: Sí, igual, digamos, sinceramente, si queda vacante la presidencia de uno por unos días, nadie se va a dar meses, cuenta. Semanas,
3: nadie se no va creo que el mundo colapse, ¿no? o más que lo que ha colapsado últimamente.
4: Ahorramos unos mangos.
2: No hay problema.
0: Así que, pero bueno. Estuvo Caputo también acá en la Sociedad Rural, decíamos recién. Lo vimos pasar también, creo que al propio presidente del Banco Central.
3: Sí, totalmente, solo, o sea, autónomamente.
0: Entró tranquilito, sin auto oficial. Acá al lado nuestro estacionaron 3 o 4 autos oficiales. Hay empresarios, hay dirigentes. Se ve que hay un almuerzo importante acá en el restaurante central de la Sociedad Rural Argentina. Acá vienen nuestros oyentes, carteles para Cristina. Se tuvo que ir un ratito. Vuelve, tal vez antes de las 3, vuelve para acá. El cartel justo dice, segunda vuelta para verte de nuevo, Cristina Pérez. Qué bueno, dulce. Se lo hacemos saber. Gracias, gracias. Creemos que viene. ¿De dónde sos? Merlo. Merlo. ¿Provincia de San Luis o provincia de Buenos Aires? Buenos Aires. Bueno, acá en el oeste. Bueno, gracias, ¿eh? Gracias por el aguante. Sí, si me hablas mucho no te voy a leer los labios, así que de a poquito. Muchas gracias. Muchas gracias. Bueno, ahí está, la gente tomando sol acá en la... ¿cómo se llamaba la calle? Ay, tiene nombre este acceso, me parece. ¿Bicentenario? Me parece que dijeron el otro día.
2: Ah, puede ser, sí.
0: ¿Eh? Acá está la gente tomando sol, escuchando. Y ya, si miro para el lado de la divino. Si miro para el lado de la pista central, ahí está multitud sí, de gente disfrutando del día en la rural. 13:58, Doc, ¿querés dejarnos un titulito después de...
2: Tomar sol es muy bueno, después de tantos días de nubes además, así que les recomiendo muy enfáticamente que sigan tomando sol. Si pueden usar protector solar,
0: sol
2: mejor.
0: Sol
2: en directo, 15 minutos.
0: No pastillas de
2: No, claro, por la vitamina D, a eso se refiere, después te cuento los detalles.
0: Bueno, gracias. Nos vamos al rotativo del aire de Radio Rivadavia, casi de las 2 de la tarde.
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5: Hora 14, cielo algo nublado en la ciudad de Buenos Aires. La temperatura 14 grados, 2 décimas, humedad 71%. Tratarán la ley de inviolabilidad de la propiedad privada en Casa Rosada. El proyecto, postergado 3 veces, se debatirá entre la senadora Patricia Bullrich, la secretaria de Legal y Técnica María Ibarzábal Murphy y los equipos del Ministerio de Desregulación. Diego Valenzuela, sobre la campaña anti-argentina, dijo: "Somos uno de los países que mejor representa la integración de lo diferente". El senador bonaerense recordó la visión receptiva que tiene históricamente el país para todos los pueblos del mundo.
6: Me parece un despropósito, no tiene ninguna base de razonabilidad. Creo que subyace como una bronca por lo que Argentina logró en el Mundial. Y también creo que se mezcla la política. Hay gente que no le gusta lo que está pasando en el país, el gobierno de Milei, y aprovecha la volada, ¿no? Argentina es el país menos racista del mundo, diría yo. Si vos te vas a la historia, es un país de crisol de raza, de integración de los criollos, los gauchos, los inmigrantes, los indígenas y los negros.
5: Ola de calor extremo en Europa. El número de víctimas fatales en Francia asciende a más de 5.700 y los incendios no dan tregua. Los bomberos luchan contra las llamas en varias regiones y hay miles de evacuados. La térmica supera los 42 grados. Luis Suárez elogió a Lionel Messi. Dejó a su selección allá arriba, tiene 0 reproches contra sí mismo por lo que demostró. El delantero uruguayo agregó: "Una demostración más de la ambición que tiene por ser el mejor del mundo, jugando hasta el último partido y dejándolo todo". Cielo algo nublado en la ciudad de Buenos Aires, la temperatura 14 grados, 2 décimas, humedad 71%.
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1: Bueno, muy bien, seguimos, 14.02, estamos en La Rural, directamente acá viendo todo el mundo yendo y viniendo, una multitud realmente. Esto es Cristina Sin Vueltas. Cristina viene en un ratito, creemos, tuvo que salir a hacer un trámite impostergable, pero bueno, teníamos en gateras al doctor Claudio Sin y los beneficios de tomar sol.
2: De tomar sol, aún así, digamos, cuando un médico propone no tomar sol, la gente dice, bueno, entonces no puedo ir a la playa, ¿no? No, estamos hablando de cuidarse del sol. Eso se llama, en Estados Unidos empezó una campaña hace muchos años, se llama Daily Protection, protegerse todos los días, no solamente cuando uno va a la playa. Por ejemplo, yo me pongo un protector solar con filtro 45 en la cara.
1: ¿Todos los días del año?
2: Todos los días del año.
1: Muy bien.
2: Es una costumbre. Y la verdad que es una costumbre, me parece muy saludable. Eso no impide que el sol, cuando yo camino, como en este caso por La Rural, por ejemplo, tenga un efecto beneficioso, porque la protección significa un tiempo de protección. Claro. Si me lo repongo cada 20 minutos, claramente el sol no me va a hacer nada.
1: Claro.
2: Pero si no me lo repongo cada 2 horas, el sol claramente va a tener su efecto beneficioso en términos de producción de vitamina D.
1: Bien.
2: Que es la vitamina que necesitamos para que nuestro esqueleto, entre otras cosas, esté en buenas condiciones y no tener osteoporosis, osteomalacia y todas las pestes que tienen que ver con la hipovitaminosis D. De tal modo que la pregunta es, ¿los vikingos tienen que suplementar vitamina D porque tienen pocos días de sol por año?
1: Dame un arenque y un salmón.
2: Claro, los noruegos lo mismo, te dan un arenque, 2 salmones y una pastilla de vitamina D de 100.000 unidades por mes.
1: Claro.
2: Y entonces estás completo.
1: Ahora, alimentación que nos provea...
2: No, las fuentes naturales, no hay una fuente natural que provea suficiente cantidad de vitamina D como para que yo me quede tranquilo. En general, después de determinada edad, o si estoy mucho tiempo a la sombra, seguramente voy a tener que tomar algún suplemento de vitamina D, pero vuelvo a repetir, es una cápsula o una ampollita por mes, nada más, con 100.000 unidades es más que suficiente. ¿Cómo me doy cuenta cuando no tengo vitamina D? No hay forma de darse cuenta más que pedirle al médico cuando haga los estudios anuales o los regulares que uno se hace o que uno pide, le incluye la vitamina D, entonces sabemos hasta dónde podemos llegar. Hay un límite determinado por debajo del cual hay que suplementarlo. Como casi todo hoy en la biología, tiene biomarcadores. Mm. Vos le haces una determinación, por ejemplo, de testosterona, que a Luis Tonel le sobra, pero a mí por ahí me falta. Entonces yo tengo de suplementar y él no. Esa es la. Hoy la ecuación biomédica es esa. Medir algo, evaluar si ese algo que estás midiendo es esencial y eventualmente suplementarlo, porque hay suplementos para casi todo.
1: ¿Te diste cuenta que empezaste a hablar y la gente que caminaba se paró a escuchar, y a tomar sol?
2: Ya pueden seguir, tienen suficiente vitamina D, no hay ningún problema.
1: Gracias, Doc.
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0: Bueno, muy bien. 14.06. No se vayan porque vamos a hablar de impuestos, ¿eh? Nada, pero es un temita que hay que prestarle mucha atención, sobre todo porque ayer el propio ministro de Economía, Luis Caputo, presentó lo que va a ser el nuevo proyecto de ley de inocencia fiscal y destacó, entre todas las cosas, la participación de tributaristas del sector privado haciendo aportes para que el proyecto de alguna manera termine conformando a todo el mundo y tenga un tránsito más fácil por el Parlamento. Así que por este tema vamos a hablar con Ricardo Paolina, que es tributarista y socio del estudio Lisicki Litvin. Ricardo, ¿cómo estás? Soy Gustavo Bazán, aquí en el programa Cristina Sin Vueltas por Radio Rivadavia. Te saludamos, ¿qué decís?
1: ¿Qué tal, Gustavo? Buenas tardes, un gusto saludarte.
0: Ricardo, ahí yo destacaba, más allá de la presentación del proyecto, con las modificaciones a lo que ya se ha aprobado, que impulsa otra vez el gobierno, que el propio ministro Caputo destacó la participación de tributaristas privados para perfeccionar el texto y darle así como un sello de calidad para que todo el mundo esté conforme. ¿Estás de acuerdo con esto?
1: Bueno, yo lo que puedo decir es que en primer término, tanto desde el Ministerio de Economía, la Secretaria Legal y Técnica, el ministro propiamente dicho, han sido muy muy receptores de los comentarios, digamos, que podíamos hacer nosotros como asesores de los contribuyentes respecto de aquellas dudas o inquietudes que podían plantearse y que eran necesarias tal vez subsanar para que el contribuyente que pudiera adherir a este régimen tenga las garantías suficientes para quedarse tranquilo que no iba, que podía regularizar o incorporar al sistema fondos que por ahí no tenía en el circuito formal y que tuviera la libertad de hacerlo y no la preocupación de que el día de mañana encontrarse con una sorpresa por parte de la administración fiscal. Entonces,
0: claro, porque
1: más que nada nuestra intervención tuvo que ver con eso.
0: Entiendo que en lo que ha sucedido hasta ahora es que por ahí el contribuyente se encontraba una primera barrera en el banco porque la entidad financiera no estaba segura realmente de si podía aceptar esos fondos y que no terminara involucrada en un problema también cuando la AFIP empezara eventualmente a investigar el origen de los fondos, ¿no?
1: Bueno, el sistema, digamos, se implementó, o sea, lo que sería el régimen ya está vigente desde el principio de año.
0: Claro.
1: Y, digamos, esto fue bastante rápido, bastante acelerado, y ahora los contribuyentes tenían que estar presentando la declaración jurada tenían ciertas dudas, y sobre todo lo que empezó a suceder es que los bancos empezaban a reclamar explicaciones por los depósitos en efectivo.
0: Exacto.
1: Y esto generó obviamente un ida y vuelta, entonces muchos tenían que optar por cambiar de banco y no de seguir operando normalmente con el banco con el cual tenían cuenta desde hace años, y esto, bueno, la verdad que no es prolijo y no está bueno que suceda de esta manera. Entonces, uno de los cambios que se realiza en este sentido está vinculado justamente con los controles que pueda hacer la Unidad de Información Financiera. Que vale la pena destacarlo, no han sido modificados, alterados de ninguna manera. Las facultades de verificación siguen intactas, no han sido tocadas esas leyes, y además, por un orden lógico, digamos, de adhesión de la Argentina a la normativa internacional de prevención y control del lavado de dinero. Lo que sí se ha establecido es una vinculación directa donde aquella persona que adhiere al régimen simplificado, eso lo tiene que presentar en el banco y eso debe, así lo señala la ley, debe ser considerado como un antecedente favorable por parte de la Unidad de Información Financiera a la hora de evaluar los dineros que pueda eventualmente depositar a alguna persona y que pueda ser reportado por el banco como una operación sospechosa, ¿no es cierto?
0: Está bien. Ahora, vos como, bueno, conoces el texto del proyecto, conoces el ambiente de los tributaristas, de lo que hablan con sus clientes. ¿Crees que esto puede ser realmente una herramienta como para que los argentinos se decidan a desinflar un poco el colchón y pasar a blanco lo que hoy está fuera del sistema?
1: Mira, primero, efectivamente estamos hablando de los dólares del colchón.
0: Exacto.
1: Y yo lo que quiero señalar respecto a esto, inclusive lo señaló el propio ministro, es el dinero que no está produciendo algo se está perdiendo plata.
0: Correcto.
1: No es lo mismo tener, no sé, $100,000 en el colchón de hace 2 años que tenerlo ahora. Hace 2 años se podía comprar determinada cantidad de bienes y ahora seguramente va a comprar muchos bienes en menor cantidad. ¿Por qué? Porque hay inflación en el mundo, hay inflación en Estados Unidos, los precios de los productos aumentan y si uno tiene los dólares físicos y que eso no da ningún rendimiento, está perdiendo valor.
0: Totalmente.
1: Entonces, lo primero que hay que decirle a la gente es, no puede seguir teniendo esta situación. Usted, inclusive, hay que explicarle que tal vez uno tiene un hijo y al cual le quiere hacer una donación de dinero para que compre su primer departamento. Estamos hablando de la economía doméstica de todos los días, ¿no es cierto?
0: Totalmente.
1: Entonces, tiene... Y tal vez, si no lo tiene declarado, no puede hacerle esa donación a un hijo, no lo puede ayudar. Entonces, esta tiene, es una oportunidad justamente para todo, para considerar estos aspectos. Y tiene tiempo para hacerlo hasta el 31 de diciembre del 27. Es decir, el periodo que tiene es acotado. Y lo que tiene de ventaja es que hoy por hoy, con estas modificaciones que se están mandando al Parlamento, La ley va a tener las garantías jurídicas suficientes para que esa persona que incorpora en el sistema financiero esos dólares del colchón tenga la absoluta tranquilidad de que nadie le va a pedir ninguna explicación sobre esos fondos, salvo, como les digo, en la Unidad de Información Financiera, la UIF, en la medida en que, digamos, se trate de una persona que no tenga una actividad económica comprobable, no tenga un certificado de AFIP que ha adherido al régimen simplificado, que esto es una verdadera garantía, bueno, seguramente va a estar bajo investigación. Pero si no, tiene que tener la absoluta tranquilidad de que la administración fiscal no le va a estar pidiendo explicaciones sobre el origen de los fondos y no le va a estar pidiendo que ingrese ningún tipo de impuestos por ese dinero que estaría incorporando al circuito financiero nacional, ¿no?
0: Infiero claramente que tu recomendación es que el que esté en condiciones de sacar esos dólares del colchón, que lo haga.
1: No tengo ninguna duda que lo tiene que hacer. Inclusive, aun cuando no lo quiera gastar, exacto, tiene la oportunidad de invertirlo en un fondo de inversión, que hoy hay obligaciones negociables de empresas destacadas y que pagan un buen interés comparado con tenerlo en el colchón, ¿no es cierto?
0: Por supuesto. Ahora, ¿coincidís con esta cifra que está dando vuelta y que el propio ministro la mencionó, de 170,000 millones de dólares?
1: Bueno, yo no soy economista, no manejo esos números. Es cierto que esto es un relevamiento del Banco Central. Bueno, habrá que ver de ese dinero quién, digamos que es dinero ese que salió del sistema.
0: Tal cual.
1: ¿De cuánto de eso está ahorrado? Verdaderamente yo no lo sé. ¿Cuánto está en el colchón? ¿Cuánto no está en el colchón? Es difícil saberlo. Pero solo imaginar que, no sé, el 20% de esa cifra se deposita en el banco sería una enormidad para favorecer el desarrollo económico.
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4: 14:22, la hora en Argentina. La temperatura en Buenos Aires, 15 grados 3 décimos, 66% la humedad, viento del norte a 21 kilómetros con cielo ligeramente nublado.
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5: Bueno, muy bien. 14:22, y estamos con Lucas Bertero, que bajó del estudio.
6: Me vine al patio.
5: Ahí está,
6: de nuestra
5: perfecto,
6: casa,
5: para hablar con
6: en
5: los
6: este
5: visitantes.
6: Día casi primaveral que divino. Nos regala la Rural. Estoy con un grupo de chicos que el resto están todos allá,
5: sí, los veo.
6: Charlando, haciendo una pausa, porque vienen desde Entre Ríos, son de un colegio, pero bueno, te dejo con los protagonistas. ¿Tu nombre?
7: Gastón.
6: Gastón, bueno, gracias por parar en el móvil. Contanos, ¿qué vienen a hacer acá a la Rural y de dónde y el nombre del colegio?
7: Venimos a...
5: Tranquilo.
7: Venimos a ver, venimos a conocer, venimos a, más que nada, a ver. La escuela se llama Las Delicias, está en Gobernador Echeverri. Y...
6: Una escuela mixta.
7: Sí.
6: ¿Sí? ¿Y qué tiene salida? ¿Experto agrario o algo por el estilo? ¿O es un técnico?
8: Técnico en producción agropecuaria.
6: ¿Tu nombre?
8: Tiago.
6: Tiago, técnico en producción agropecuaria. La mayoría de ustedes vinculado al campo desde chiquitos, supongo.
8: Sí, más o menos, casi la mayoría. O les llama la atención o siempre están con el campo.
6: Y pero familia de campo, digamos, la conocen. La vos te veo. ¿Tu nombre?
9: Maximiliano.
6: Maximiliano, contame un poquitito vos tu experiencia acá en la Rural, la primera vez, si ya conocías.
9: No, la segunda vez, bastante lindo, la verdad. La primera vez que vine no conocía mucho y ya ahora que conozco... Más fácil recorrer y conocer todos los lugares.
6: ¿Cuántos se quedan?
7: Hoy nada más.
6: Ah, pasan el día y se vuelven.
7: Sí.
6: Gus, no sé
5: sí,
6: si quieres preguntarle.
5: Sí, quiero preguntarle a cualquiera de los tres, digamos, terminan el colegio secundario y la perspectiva es seguir estudiando en la universidad, algo, no sé, ingeniería agropecuaria.

0: área o ya entrar a trabajar en alguna empresa, algún establecimiento? ¿Cómo es la cosa?
1: Y bueno, acá te voy a contestar yo porque soy el que está por terminar.
0: Bueno, perfecto.
1: Estoy en el séptimo año ya.
0: Sí.
1: Y bueno, si Dios quiere, la idea es el año que viene estudiar. Estoy viendo si seguir agronomía, más que seguro.
0: Bien.
1: Ver en parte de Santa Fe o en Oro Verde, ahí nomás está la facultad. Pero mayormente, hoy en día, aquellos los chicos o tiran para estudiar o van para trabajar.
0: Perfecto. ¿Y usted, no sé, la familia tiene establecimiento así, agropecuario, campo? ¿Ya están empapados de las vivencias?
1: Sí, algo así. O sea, terminás en la escuela lo que vas reforzando siempre.
0: Claro.
1: Un poquito más de lo nuevo, aprendiendo más, comunicándote con gente, temas que sirven.
0: Está bien.
2: ¿Qué pudieron ver de la rural de la tecnología, ¿no? Porque el campo, digo, es uno de los sectores que más tecnología aporta año a año.
0: Tal cual.
2: Las cosechadoras ya son prácticamente un monoambiente para vivir. Digo, ¿te sorprendió algo, alguna máquina nueva, algo que le puedas contar a la gente?
3: No, o sea, lo que sorprende es que cada vez hay más tecnología en el campo y las cosas viejas que se utilizaban antes se van olvidando y se utilizan nuevas cosas tecnológicas, más que nada.
2: Claro, bueno, es un
0: ¿Vinieron
2: proceso.
0: Con profesores o con docentes del colegio?
4: Sí, vinimos con 3 profesores.
0: Bien.
4: Y bueno, después todo el alumnado.
0: Bien.
4: Sería ciclo superior de cuarto hasta séptimo.
2: ¿Cuántos son en total, aprox?
4: 60.
2: 60 personas. No van con una soga de la mano. Digo, tienen un recreo porque por ahí como van todos juntos. ¿Cómo lo juntás de nuevo, Gustavo? Si uno se va a comprar una boina, el otro se va a comprar chorizo. ¿Cómo hacen?
0: El WhatsApp, el grupo de WhatsApp.
4: Llegamos, ponemos una fecha, un horario, y a tal hora y en tal lugar nos juntamos todos y nos volvemos.
2: Perfecto. Y esto después tienen que hacer un trabajo, por ejemplo, muchas veces el trabajo de campo es ir al lugar y después en la semana, bueno, ahora están de vacaciones, pero cuando vuelvan al colegio, digo, ¿esto continúa como proyecto de estudio? ¿Está dentro del plan venir a la rural?
1: Sí, casi siempre la mayoría de los años es venir acá, mirar, recorrer, hablar sobre el tema, las razas de los animales, maquinaria nueva, todo eso. Algunos profesores te lo evalúan, te preguntan, y bueno, así la van llevando, para saber un poquito más.
2: Siempre. No, aparte ver las cosas acá, ustedes si bien son de campo, hay gente de Buenos Aires que aprovecha a traer a los niños porque nunca han visto los animales de cerca, nunca han visto la tecnología, las máquinas y todo. Así que, bueno, gracias chicos por animarse a charlar con la gente de Rivadavia, lo están escuchando en todo el país, en la radio más federal del país, Rivadavia. Así que
0: repitan el colegio. Gracias. De donde vienen y
2: sí,
0: la
2: repitan.
0: Ciudad.
4: Las Delicias.
2: Las Delicias.
0: ¿Cerca de?
4: Gobernador Echeverre.
2: Gobernador Echeverre, Entre Ríos.
0: Ahí estamos. ¿Eh? Bueno, chicos, muchísimas gracias, que sigan disfrutando.
2: Y ahora van a cantar.
0: No, ¿en serio?
2: No, sí, ¿sabes lo que me costó? Pará, ¿pero hay alguna guitarra por ahí?
0: No sé.
2: No, mates, ¿cuántos equipos de mate trajeron para 60 personas?
0: 60.
4: Más o menos.
2: ¿Cada cual tiene su equipo?
4: Sí.
2: O sea que cuando van a cargar agua en la estación de servicio hay una cola.
0: Ahí está.
2: Imagínate. Bueno, gracias, chicos.
4: Y más o menos 2-3 termos fácil, por persona.
0: Por persona, tal
2: ¿Tres
0: cual.
2: ¿Tres termos físicos tienen?
4: 2 fácil.
2: Sí, ah, claro, yo pensé que iban... Ah, claro, traes el de repuesto.
0: Y
2: tremendo.
0: Obvio, vale.
4: Y bueno, yerba también.
0: Yerba también. Chicos, muchísimas gracias. Que sigan disfrutando, felicitaciones. Ahí estamos, seguimos. Lucas Bertero en el paseo de acceso aquí en la rural sobre Avenida Sarmiento. Y la gente que es, la verdad que hay una multitud. ¿Cómo la ves, doctor?
5: Impresionante. El primer día que veo tanta gente y tanta gente contenta además.
0: Sí,
5: ¿no?
0: Sí.
5: Estos días fueron de lluvia.
0: Tal cual.
5: Nublados,
0: tal cual,
5: y ahora tal aprovechan cual. Doblemente.
0: ¿Sabes qué veo mucho? Abuelo, nieto.
5: Sí, es cierto. Es cierto.
0: Aprovechan las vacaciones de invierno y los chicos vienen a disfrutar con los abuelos, un momento de reunión.
5: ¿Cuánta gente, perdón la grosería, pero sí. Para saber cuánta gente hay, vas al baño y ves la cola.
0: ¿En serio?
5: Hay cola de 4:30, listo,
0: no.
5: La rural está llena.
0: Está todo lleno, todo la pista central está llena. El pabellón este que está al lado nuestro, donde están las mega máquinas adentro, está llenísimo también. Así que es un paseo, la verdad, espectacular, no solo para salir un rato al aire libre, sino para aprender dentro de tus intereses, de todo lo que está arriba y abajo de la tierra en este campo argentino.
5: Y comer algo riquísimo.
0: Y comer algo riquísimo.
5: Muy rico.
0: Hay uno, y ayer comentaba, fuimos a unos locales acá de la provincia de Catamarca con unos productos regionales riquísimos. Después es una cuchillería que es un...
5: Ah, pasé por el
0: Disneylandia de los cuchillos.
5: Sí, maquinaria
0: agrícola, ya dije, sembradoras, después están todos los animales. Porque
5: gallinas,
0: no solo vacas y caballos, hay de todo. Vénganse porque se puede ver unas ovejas divinas con la lana bien tupida. Así que un gran espectáculo. Lucas.
2: No, sigo con gente. A ver si alguna... Hola, señora, ¿puedo hacer una pregunta? ¿Vino a pasear sola, acompañada, con nietos?
6: Los nietos, nuera, hija, marido.
2: ¡Qué lindo! Bueno, mirá, para acá, ahí adelante que estamos.
0: Un muchas gracias y nos vamos ahora al rotativo de Radio Rivadavia. Gracias, ¿eh?

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1: Hora 14, 31 minutos, cielo ligeramente nublado en la ciudad de Buenos Aires, la temperatura 15 grados 3 décimas, humedad 66%. Causa AFA, uno de los supuestos apuntados por la justicia de Estados Unidos y el FBI, fue socio del dueño de la mansión de Pilar. Se trata de Diego Adrián Lucero, quien fundó una sociedad junto a Luciano Pantano, titular de Real Central SRL, la firma que adquirió la propiedad atribuida a Pablo Tobillino. Luego de 13 meses de pérdida, las pymes tuvieron un leve repunte de ventas gracias al Mundial, informa Rodrigo Porto.
2: Móvil. Así lo manifestó Salvador Femenía, vocero de CAME, en diálogo con Rivadavia.
3: Las ventas minoristas pymes tienen un recorrido de más de 13 meses con índices negativos. En el mes de junio, aguinaldo de por medio, hubo una leve recuperación interanual del 0,9%, si bien arrojó una marca negativa del 1,3% intermensual, pero es evidente que el Mundial de Fútbol ha evidenciado su impacto en dos rubros específicos: alimentos y bebidas, que tienen que ver con las juntadas familiares o de amigos, y la parte de textil indumentaria con la venta de camisetas y otras cuestiones que tienen que ver con el Mundial de Fútbol.
2: Centro Porteño, Rodrigo Porto, Radio Rivadavia.
1: El presidente de la Conferencia Episcopal Argentina, Marcelo Colombo, confirmó que se evaluaron los posibles lugares que visitaría el Papa León XIV, entre ellos Argentina. El monseñor detalló que hay que imaginar la logística y pensar su seguridad.
4: Es una visita que se hace con expertos, con especialistas, para ver posibles lugares, y eso tiene que ver también con imaginar la logística, porque en torno al viaje del Papa hay que pensar el despliegue de su seguridad, las personas que lo acompañan, representantes de distintas áreas del Vaticano que vienen también a tomar nota de nuestras cuestiones, y después hay que pensar los periodistas acreditados.
1: Le otorgaron prisión domiciliaria a la estrella de TikTok, acusada de vender drogas en boliches de la zona oeste del conurbano. Macarena Di Stefano, quien aseguró ser inocente, recibió el beneficio para cuidar a un familiar. La justicia federal la investiga por integrar una banda de dealers de Tusi. Cielo ligeramente nublado en la ciudad de Buenos Aires, en la temperatura 15 grados 3 décimas, humedad 66%.
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9: Hola Cristina y equipo, bueno, escuchándolo como todos los días. Ahora están en la rural, hermoso día hoy, al fin salió el sol. Que nos siga acompañando el sol por muchos días más. Bueno, quiero participar.
10: Sí, buenas tardes Cristina y todo el equipo desde la rural. Excelente día de semana para el campo y las actividades que llegan a nuestra ciudad. Escuchando en familia desde Mar de Ajó el programa. Pronto para volver a Cava. Habla Héctor 588 de Villaluro.
11: Hola Cris y equipo, bueno, que tengan un hermoso día. Y hoy hace frío, acá en Pilar está bastante frío. Bueno, yo estoy adentro, hoy no hago caminatas. Los estoy escuchando por la radio. Que tengan un hermoso día, soy Carlos de Pilar.
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13: Muy bien, 14:36, último tramo de Cristina Sin Vueltas aquí en directo desde La Rural. Y le doy la palabra al señor Agustín Antonetti.
14: A ver, algunas cosas que están pasando, principalmente en América Latina, de las que quizás nosotros en el programa hablamos siempre, que es Cuba y Venezuela, sí. ¿No? Hay algunas novedades, digamos, importantes. Primero, arranco por la parte de Cuba. Marco Rubio esta semana subió un documento firmado por el Departamento de Estado, un documento de 100 páginas, donde habla cómo Cuba está, de alguna forma, estuvo durante estos años financiando gran parte de el extremismo de izquierda en América Latina. De hecho, él hizo un congreso hablando sobre eso. ¿Cuál es el punto principal de esto? De que se está empezando a marcar la cancha para tener las condiciones, por lo menos narrativa, claro, para poder hacer algo contra el régimen cubano. O sea, no es normal que el secretario de Estado publique un documento tan profundo de 100 páginas. De hecho, se menciona Argentina. Hay 3 menciones a Argentina en el documento solamente, pero habla de los montoneros.
13: ¿Manera de ejemplos?
14: No, de Cuba y los montoneros momento. Es okay, las únicas 3 menciones que hay en Argentina. Después habla de la FARC en Colombia, algunos grupos radicales que están en Estados Unidos, que son conocidos, más modernos, pero solamente hay 3 menciones argentinas.
13: ¿Y si hace 30, 40, 60 años está en la lona, con qué financiaba?
14: No, plata, obviamente para la gente no hay, pero claro, gran parte de los que están ahí arriba en la élite tienen demasiado dinero, mucho dinero. Quien realmente sabe, y lo debe saber bien, es España, o sea, el gobierno de España, porque la gran mayoría vive ahí en Madrid. Claro, están todos los hijos, los familiares. Y después, el otro caso es el tema de Venezuela. Volvió a Marco Rubio y de a poco, a ver, no hay una fecha quizás exacta, algunos dicen quizás para el año que viene, agosto del año que viene, octubre del año que viene, recién ahí hacer unas elecciones presidenciales en Venezuela, es lo que plantearon algunas personas. Lo planteó, bueno, Perny Navarro, que es un ex embajador. Sí.
15: No, te quería preguntar a vos porque escuché un poquito el plan que tiene Delcy Rodríguez para devolverle las viviendas a la gente de la tragedia. Escuché que en una primera etapa ya hay 4.000 viviendas asignadas y ahora están en la etapa de buscar terrenos ociosos para construir algunas más y llegar como a 20.000, una cosa así de viviendas. Digo, la gente que todavía no pudo volver y no tiene dónde ir, ¿dónde la están resguardando?
14: Están durmiendo en una plaza,
15: Pero no tienen una carpa, tipo un campamento. Carpas. ¿Pero carpas propias o carpas del ejército?
14: No, son campamentos, de donaciones.
15: De donaciones.
14: El ejército no hizo nada y menos el régimen. Son las donaciones, están durmiendo en plaza. Ahí lo que me decía, yo hablo con mucha gente de Venezuela, es que eso está, va a ser muy difícil reconstruir. Eso está completamente, ya de por sí está todo mal. Ahora está completamente todo destruido. Y además, otro dato que me decían, aparte de la cantidad gigantesca de personas que han quedado sin casa, me decía, hay mucha gente, muchos imputados, o sea, gente que ha perdido piernas, brazos, pero claro, un montón, ¿eh?
15: Claro,
14: o sea, aparte de los muertos, un montón de gente que ha perdido las extremidades.
15: Que al estar amputada no puede volver a su trabajo, por ejemplo, tiene que resetear su vida, Doc. Es dificilísimo eso.
16: A ver, hay formalmente 5.000 muertos, informalmente cerca de 12.000. Así que hay movimiento. Naciones Unidas está en este caso colaborando, ACNUR sobre todo,
15: claro,
16: que es la agencia de Naciones Unidas que tiene, sí, que ver con los desplazamientos, con la gente que tiene que migrar inexorablemente, motivo por el cual hay campamentos hechos por ACNUR. De hecho, ACNUR está pidiendo colaboración en distintas plataformas Yo hoy tomé un auto de plataforma y lo primero que aparece es la oferta de ACNUR de colaboradores.
15: Bueno, en Argentina el representante de ACNUR que los acompaña desde hace 15, 20 años a los refugiados argentinos es Osvaldo Laporte. Es el embajador, es la cara, es el que pone y labura de verdad con ellos. Labura mucho, así que...
16: Bueno, ACNUR está trabajando en Venezuela, en Caracas en particular, en La Guaira.
14: Sí. No, a ver, es eso que te digo, o sea, va a costar primero muchísimos años
15: totalmente
14: reconstruir eso y ver un poco, darle la solución de toda la gente que se va a quedar, se ha quedado sin trabajo, sin vivienda, sin casa, en un país que ya de por sí estaba completamente en la ruina.
13: Totalmente. Gracias, Agustín. Doctor.
16: Un breve comentario acerca de algo que ocurrió ayer en Francia, en París. El Parlamento francés, aprobó concretamente una ley que reglamenta el ingreso a las plataformas, a las redes sociales, y impide el ingreso hasta los por debajo de los 16 años. Hay una sirena dando vuelta por eso, sí.
13: Nos buscan.
15: Está saliendo 16. Alguien importante porque hay una cadena de custodia de 5 autos, bueno, alta gama. Saliendo.
16: Tranquilo. Sí. Bueno, digo, bueno, ahora que se acabaron las sirenas, les cuento. Francia aprobó ayer una ley que prohíbe el ingreso a las redes sociales a chicos menores de 16 años. ¿Cómo se va a llevar a cabo? ¿Cómo se va a implementar? La culpa, o tienen un tiempo determinado para poder concretarlo, pero la responsabilidad no va a ser de los padres, sino de las redes.
13: Ah, mira.
16: El punto tal cual han hecho otros países. Bueno, tienen la obligación de certificar la identidad.
13: Claro.
16: Y esa responsabilidad se la trasladan concretamente a las redes.
15: Y es un filtro enorme ese, Doc, porque no van a poder entrar. No podés loguearte en ningún lado.
16: No, el tema es que si te descubren que mentiste con tu identidad, la plataforma o la red eventualmente tiene que pagar una multa.
13: Claro.
16: Motivo por el cual se van a cuidar un poco más de esto. ¿Cómo lo van a conseguir? No sé. Pero de todas formas es una advertencia. Tengan en cuenta que en Francia es así. En el resto de Europa hablan de 13 años, de ahí para abajo. Esa es la propuesta que hace la UE. Y después cada país la acomoda de acuerdo a sus circunstancias. Francia 16... Italia seguramente va a ser 14 o 15, España lo mismo, están todos los países de la Unión Europea, que son ya, la Unión Europea tiene casi 500 millones de habitantes, 480 millones de habitantes, de tal modo que es un gran conglomerado, y poner a todo el mundo de acuerdo va a ser complicado. De todas formas, país por país, se van sumando a esto de Australia, Nueva Zelanda, etc.
13: Gracias, Doc.
15: Lucas. Bueno, para cerrar por lo menos mi parte, hablar de Rosalía y contarles, si compraste tu entrada, yo les cuento todo lo que pasó en las últimas horas, nada más. La empresa que trae a esta cantante, que recordemos que a través del posteo de Mia Khalifa tuvo que salir a pedir perdón.
16: Porno shop.
15: Ella dice que es ex actriz porno.
16: 32 años.
15: Exacto. Pero bueno, dejó la profesión y se va a dedicar ahora a la Biblioteca Nacional, creo que la están llamando, viene a un casting, en una entrevista de trabajo. Lo cierto es que, bueno, mucha gente empezó en las redes a decir que devuelvan las entradas. Pero ¿qué pasa? Particularmente la empresa Movistar Arena lanza un comunicado muy estricto, se los voy a parafrasear, o sea, leo textual las líneas más importantes, que es que el plazo de devolución se toma únicamente y sin excepción hasta 10 días posteriores a la fecha de la compra de la entrada. O sea, la compraste hace 2 meses, no la vas a poder devolver. Pero ¿qué solución te da? Todo esto vía mail personalizado a cada cliente. Te da la solución de que en unos días van a habilitar un QR, no lo están diciendo ahora, en unos días te va a llegar un QR que se va a desbloquear para vos y que vos se lo puedas mandar y vendérselo a otra persona. Pero ¿qué pasa? Tenés que encontrar a alguien que lo compre.
13: Claro.
15: Si se supone que estamos en medio de una campaña de alguien que viene a la Argentina después de haber dicho lo que dijo y que sus disculpas no alcanzaron, según sus fans, a mí me importa muy poco lo que haga Rosalía. ¿Qué pasa? Va a terminar siendo toda la gente. Muchos hablan de una estrategia de habilitar ese QR tarde para que mucha gente, ya que la tengo, por más que te odio, no la pude vender, ¿qué hago? No voy. Hay que tener pelotas para no ir teniendo la entrada que te salió. ¿Cuánto? ¿Cuánto puede salir a uso? Una entrada.
14: 300.
15: 300 lucas. No. 200, bueno, y
13: sí. Pero prefiero ver la final 100. Del mundial, sí. Viejo.
14: Como mínimo.
15: Bueno, y además temen, Gus, ya se están armando scratches para el día que venga, porque ella va a venir en la puerta, están reforzando la seguridad. Pobre. Y por último, hoy en Córdoba se suspendió un evento importantísimo que se hacía en el Museo Metropolitano de Córdoba Capital, que es un museo hermoso, espectacular, donde se han grabado muchas ficciones ahora últimamente para la Argentina. Había un tributo a Rosalía, perdón, yo antes los tributos sabía que se lo hacían a Freddie Mercury, etc.
17: A Rosalía. Bueno,
15: lo cierto es que la Rosalía tenía un tributo que se llamaba Rosalía en concierto, ensamble sinfónico, hecho por cordobeses, que no me cabe duda que es una sinfónica muy importante.
13: Sí, pero haciendo temas de Rosalía.
15: Haciendo temas
13: del último
15: de,
13: disco de Rosalía.
15: Bueno,
13: no sé. ¿Vos lo escuchaste el último disco?
15: No tengo tiempo.
14: Era un concierto financiado por la Municipalidad de Córdoba.
15: Exactamente, que se suspende porque tuvieron o habrían recibido ciertas amenazas y descontento de la gente de que lo hagan. O sea, onda, suspéndanlo. Y lo suspendieron. Pidieron disculpas a la gente y se suspendió. Así que ahora veremos qué pasa con aquel que compró la entrada y no la pueda vender, la bronca que tendrá.
13: Otro que pidió disculpas es Javier Bardem.
15: Sí, lo escuché recién.
14: No, disculpa. No
15: le chicos, habló, para poder explicar la disculpa, habló 20 minutos.
13: Sí. Bueno, dijo que nunca dijo lo que dijo.
15: No.
13: Más o menos es
15: desglosó
13: eso,
15: todo.
13: Que nada que ver el presidente que tienen los argentinos con los argentinos.
15: Perdón, sí.
13: Pero
15: que la mayoría de los argentinos no piensa como Milei.
13: Como Milei, sí.
15: Y que él solo tiene palabras de amor. Lo mismo que dijo.
13: Nos explican desde afuera cómo somos los argentinos.
15: Sí. Javier Bardem, que ha tenido una ligación con Argentina, tiene una ligación con Argentina muy grande.
13: ¿Sí?
15: Muy, a ver, es sinónimo de Almodóvar, y acá, por ejemplo, Cecilia Roth y otros tantos actores también de la generación de Bardem han trabajado juntos y tienen lazos, es amigo incluso también de este actor Miguel Ángel Solá, que estuvo casado con Blanca Oteiza, actriz española. Digo, él dice que tiene muchos amigos y es verdad.
13: Está bien.
15: Y ha venido a la Argentina y todo. Lo cierto es que, bueno,
13: Hizo una de más. Bueno, pero no, como Agustín, está muy, muy embanderado con la causa palestina.
14: Sí, Bardem debería solucionar todos los problemitas que tiene dentro de su casa, que son bastante.
15: Epa, me encantó. Bueno, contá uno, a ver. ¿Qué pasa con Penélope? ¿Con Pene? Digo, Penélope.
13: Que la tenga en la gloria, Penélope.
14: No, de la mujer, no, de él mismo.
13: De su casa. ¿De qué?
14: Y tiene algunos problemas con algunas cosas.
13: ¿Con el fisco?
14: No. Le gusta tomar.
13: De todo. Javier, te mandamos un abrazo.
14: Y también, ¿no? Fíjense que hizo el padre hace unos años.
13: Ya estás carpeteando todo el mundo.
15: Está muy bien, pero eso se llama recordar. Tengamos memoria.
13: No es carpetear, es recordar. Es trabajar con archivos. Bueno, muy bien. En este batido final de Cristina Sin Vueltas, hoy al temprano hablábamos con Cristina de esta economía serrucho, que un mes va para arriba, un mes va para abajo. Esto también está pasando con el índice de confianza del consumidor de la Universidad de Itela, que después de haber dado un salto muy importante en junio para arriba, ahora da un salto muy importante para abajo. El índice de confianza del consumidor cayó 4,8% en la comparación respecto a junio. Y en la comparación interanual, el índice muestra una caída del 12,3% respecto a julio de 2025. Esto que es mucho número, qué sé yo, les explico la importancia. Mucha gente considera que los índices de confianza del consumidor de la UTDT y el índice de confianza en el gobierno también de la UTDT son predictores electorales. Vamos a ver si en el nivel que está el índice hoy le está dando margen para transitar el camino electoral tranquilo al gobierno o no.
15: Ahora, vos hablaste hoy te escuché temprano de una suba del riesgo país un poquito.
13: Hoy poquito sí, porque afuera está feo.
15: Bueno,
13: sí.
15: Te iba a preguntar, digo, eso que veníamos en la baja y que ayer habías dicho que iba tal vez a perforar los 300, ¿sigue
13: no,
15: en pie?
13: No, perforar los 400.
15: O sea, estar por debajo.
13: Empiece con 3, el índice, claro, y se alejó 3. Un poquito, pero suponemos que con el correr del tiempo. Mira qué linda cabrita que va.
15: Mira lo que es eso.
13: No tenés frío, viejo.
15: No, está hermoso afuera. ¿Cómo se llama la cabra?
13: Bueno, Lío se llama. Bueno, muy bien, vamos a los ganadores, Leti, de los premios.
8: Claro que sí, la cena de mar para 5 personas de la cocina de Ana Mellino. Hoy es para Gustavo, 587. No, ¿te la llevas vos? ¿No termina así tu DNI? No,
13: sí,
8: es un oyente.
13: Justamente. No, mentira.
8: Gustavo, 587. Bueno. Arrajá Cincha, la parrillada completa, es para Natalia Lorena, 265.
13: ¿Ya está?
8: Listo.
15: Sí, la parrillada completa. ¿Qué
13: querés? ¿No hay más premios?
8: Por hoy no.
15: No. Bueno, ¿querés donar algo?
13: No, o sea, bueno, Leti, ¿estamos bien?
8: 15.3 la temperatura, estamos perfecto. Con el cielo un poquitito nublado, nos vemos y escuchamos mañana.
13: Un abrazo grande, Leti.
8: Otro
13: hasta
8: para
13: mañana.
8: Ustedes.
13: Ya se viene, señoras y señores, el pase con el señor Johnny Viale al frente del equipo de Pan y Circo.

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0: agitación acá en el estudio de Radio Rivadavia. El tránsito se complicó, pero ya está en marcha el pase con la banda de Pan y Circo, con el señor Johnny Viale, que ahí ya está.
1: Y el señor Bonadeo, mirá el señor Bonadeo, que pasa, que pasa camuflado.
2: ¡Gonza!
1: ¿Qué haces, querido? Mirá cómo te llevo, te mandamos a toda la
0: ahí
1: gente.
0: Ahí está, mirá cómo le sacan fotos.
2: Sí, Gonza, vení a saludar un segundo.
0: Mirá, mirá.
2: Qué facha, no, Gonza, vení.
1: Qué hombre. Improvisamos una nota hermosa.
0: A ver, no, decían que estabas cambiando las entradas de Rosalía, ¿puede ser?
2: No, no sabes el tránsito que hay. Hola, Gonza, querido.
3: Garca.
2: Bien, ¿cómo Garca?
0: Ahí está.
1: Empieza pateando el tablero.
0: La camaradería, ¿cómo que no? Sí. Seguro.
1: Te conoce, además.
2: Hola, querido. ¿Qué hace, Gonza? Vení, sentate un segundo. ¿Cómo estás?
3: Impecable.
2: ¿Estás bien? Qué 25, facha,
3: 25 años de mi vida pasé entre 2 y 3 meses en el campo. Así que este lugar no me resulta ajeno.
2: Bien, es un lindo lugar para vos.
3: Una manga no es esto justamente para lo que pasamos ese tiempo. Es otra cosa la manga.
0: ¿Qué encontraste?
3: Acá vine a laburar un rato.
0: Ah, también.
3: Y me impresiona la cantidad. No es novedad lo que voy a decir, pero me impresiona no poder caminar por los pasillos.
2: Terrible, ¿no?
0: ¿Qué le pasa a la gente?
2: Hoy hay mucha más gente que el lunes y que el martes y que el miércoles.
1: Es el día con más gente.
0: Con el clima
2: tardé en entrar un montón.
3: El clima ayuda, pero también nada. Hay una. Sí. Pero no tiene sentido. El tema de las cosas que tienen. La Argentina y la cosa agropecuaria no tiene ningún sentido. Es ridículo.
2: Es que, bueno, es como el motor de la Argentina.
3: Cuando fuimos a Qatar,
2: sí.
3: Decían, che, raro el país. No, mira, en Qatar nos miran raro porque está sentado arriba una bolsa gigante de gas y no aprovecharla. Eso es raro. Y acá es lo mismo, ¿no?
2: Y acá, claro, exactamente. Bueno, ¿cómo estuvo el Mundial?
3: Extraordinario.
2: ¿Quedaste golpeado o no?
3: No, ni un poco. Yo estaba feliz ya. Primero, vi el hat-trick de Messi.
2: Claro.
3: Después vi el partido con Egipto, que es épico.
2: Claro.
3: No importa Egipto, 10 minutos faltaban, estábamos muertos, volvíamos.
2: Estábamos muertos.
3: Émbolo, si no se tira émbolo, estamos complicados con Suiza.
2: Adiós, émbolo.
3: Claro, después lo de Inglaterra.
2: Fue una carrera con Inglaterra, no va a quedar en
3: pero magistral, y la final.
0: Sí.
3: Muchacho, ¿alguien de verdad cree que Amliche, Lionel, tiene que ir para atrás, ¿eh?
1: No, claro.
3: Ahora hoy no podemos ganar, ¿eh?
0: No, el defensor que la saca a un centímetro del palo y que no fue gol en contra.
3: O Juliano Simeone que la tira por arriba.
2: Lo último que leí. Hola, Cris.
1: Ah, me vuelvo loco.
2: Vino Cris. ¿Estás bien, Cris?
1: Se hizo presente.
2: Pasá.
1: ¿Qué pasó?
2: Bueno.
1: ¿Dónde estabas, Cris?
0: Terminé un trámite.
3: Estoy ocupando una silla.
2: Vení acá.
3: Bueno,
2: Cris, te iba a preguntar.
3: ¿Cuál es la última?
2: Macri, están diciendo que Macri mandó a callar a los jugadores a amenazarlos Messi. Sí, me enteré recién.
3: Además, era una bola bárbara, imagínate. Claro.
2: No, que la FIFA le dijo a Macri que tenía que hablar con Messi para que vaya para atrás.
3: Sí, y con Dibu y con Cuti, que son todos livianos.
2: Claro, te imaginás que Cuti le dijo
3: esto,
2: sí, Mauricio.
3: Claro, pero pensé en esto.
2: Estupidez.
3: Esta vez, hay una confabulación. Entonces tenés que involucrar a presidente de la Nación.
2: Claro.
3: A presidente de federaciones,
1: a
3: los jugadores, a los cuerpos técnicos,
2: a la FIFA, la Unión
3: Europea, al VAR, a los árbitros. 800 personas solo para qué, para justificar una teoría conspirativa.
1: Escúchame, Gonza, ¿cuál fue el hito del Mundial para vos? Algo que digas, me quedo con esto.
3: Te voy a decir algo absolutamente terrenal. En Florida, en Miami, en el estadio, salgo y quiero comprar agua y un heladito. Entonces voy a pasar por el local en el estadio y me dicen, no, pasá la tarjeta. No agarré nada, pasá la tarjeta. Pongo la tarjeta y entro. Agarro el agua, digo, ¿dónde pago? No, ya pagaste.
2: No te diste cuenta.
3: No, tenemos muchas cámaras que van captando todo
1: lo que compras.
3: Sonamos.
1: Espectacular.
2: O sea, es automático.
3: Claro, esto como para que esté tranquilo. Claro. No nos controlan ni vigilan.
2: No sé, pero si funcionaría acá igual.
3: El gran hit es el tema de a ver, Messi fue claramente el mejor jugador del Mundial.
1: Sí. Okay.
3: Claramente.
1: Sí, te quedas con eso.
2: O sea, me molestó que Rodri gane la bota de oro. Pero
3: es que es hipocresía de parte de la FIFA y no pasa nada. Por suerte la pelota pesa mucho más que los dirigentes. Claro. Por afano. Entonces, bueno, nada, estuvo lindo.
1: Te gustó eso, claro. Te quedas
3: el hecho
1: con
3: de
1: eso.
3: Ver todos los estadios llenos, increíble.
1: O sea, viste en vivo el último Mundial de Messi, que es un montón.
3: ¿Estás seguro vos?
1: No, pregunto, yo no sé nada.
3: Armate esta idea.
2: Sí, estoy seguro.
3: Dame bola, armate
2: seguro,
3: esta idea.
2: Gonzalo.
3: Componete esta idea.
4: A mí el Checho Batista me dijo que para él Messi jugaba un Mundial más.
2: No, ¿cómo?
3: Pará.
2: Que lo digas vos.
3: Messi tiene dos años más en el Inter.
2: Sí, de contrato
4: fines
2: sí.
4: De 2020.
3: Va a jugar de vago, se va a humillar, a utilizar, no se va a entrenar.
2: No.
3: Va a comer ravioles todos los días.
2: No,
3: ¿se va a preparar?
2: Sí.
3: Ok, si en un año se prepara y juega, si en dos años se prepara y juega en la Copa América, no va a jugar para Argentina.
2: Sí.
3: No va a querer jugar para Argentina.
2: Ya me estás convenciendo.
3: Y bueno, querido.
2: Pero va a tener 43.
3: Juega como Modric.
2: Modric tenía 43.
3: Pero puede jugar en lugar de Modric, sin correr tanto.
4: Es que puede jugar en un espacio de tiempo de menos exigencia, puede jugar para hacer su toque mágico.
2: No, yo quiero que juegue.
4: Él dijo una vez que él va a jugar hasta que no pueda más.
3: Bueno, mientras tenga
2: jugar. Daba para mucho más.
1: ¿Crees que hay un Mundial más de Messi? Así
3: yo lo que creo es que no va a jugar de chanta en Inter de Miami, no se lo va a permitir.
1: No,
3: si no juega de chanta, ¿por qué no juega para Argentina? Ahora, todavía no sabemos con quién hay que discutir si va a jugar o no para Argentina. Claro. Me dicen, claro. Scaloni, sí, qué sé yo.
2: ¿Cómo? Scaloni lo sabemos.
3: A mí me parece que ya no tiene mucho sentido.
4: Claro. Ahora, ¿te bancás la pregunta de cómo se infiltró la geopolítica y la lucha política usando la capacidad de propagación del Mundial para generar una cuestión que no tiene nada que ver con lo deportivo?
2: La campaña de Argentina, decís vos.
4: Sí, pero para mí es un tema político.
3: Sí,
4: no es una campaña de la nada.
3: Y yo creo que detrás del tema redes, hasta gente hiper prestigiosa como Pérez Reverte se vio tentado a decir algo,
1: a opinar,
3: claro, para llamar la atención. Ayer un amigo en común que tenemos, no importa, me dijo, oye, también es una cuestión de edad. Bueno. Porque de golpe pasó un tiempo, necesitamos decir algo que llame la atención.
2: Claro, como que para no perder la atención de los demás, decís vos.
4: Cuando, ¿te acuerdas el otro día que pusimos el audio de McAllister, McAllister padre?
2: El colorado, sí. Carlos Javier.
4: Que él dice, a mí, hasta a mí, me agarró la duda y me puse a preguntar.
2: Ah, de la teoría conspirativa.
4: Porque en un punto, sí. ¿Sabes qué pasa? Que las redes tienen la capacidad...
3: Sí.
4: De hacerte creer algo porque te lo presentan, sí, como algo verdadero.
1: Y te invitan,
4: fíjate,
1: a jugar, Cris,
4: fíjate lo que le pasó a Rosalía.
3: Sí.
4: Porque en un punto es un tiro en el pie.
2: Que no y vuelva más, Rosalía.
4: No va, o sea, perdió su show en Argentina.
2: No vuelva más, no es
4: bienvenida. ¿Entendés?
2: No es bienvenida Rosalía.
4: O sea, entonces entras en una.
3: Sí.
4: Entras en una.
3: Está bien, pero. Hay que salir de ese lugar. Yo no voy a dejar de ir a Londres, que me encanta. Y no voy a dejar de ver Oasis todas las veces que pueda.
2: Totalmente, claro. Sí, o a Coldplay.
3: A Coldplay. Claro. Y si me decís Estados Unidos, Trump, ¿qué tiene Foo Fighter con Trump? Nada. Eso claro, pero claro. Ahora, respecto a la cuestión geopolítica, te pregunto. Estamos girando alrededor de que es un escándalo que haya dos jugadores y un técnico argentino que se peleen y boxeen un rival.
2: Sí.
3: Cuando están volando cohetes en Irán.
2: Totalmente.
3: Y en la Franja de Gaza, claro, y en Israel. A ver, ¿de qué estamos hablando? Estamos corriendo el eje... A propósito.
2: ¿No?
3: Porque no propósito. Puede ser que... Y después sobre el tema del racismo. Hasta donde yo sé, Hitler era alemán.
2: Sí, claro.
3: Mussolini italiano. Sí. No, Franco español.
2: Sí.
3: El Ku Klux Klan no es Valentín Alsina. No, es en Alabama.
2: En Estados Unidos.
3: Entonces, ¿de qué me estás
1: hablando? Sí,
3: nos comemos una galletita ridícula, más allá de que hay gente racista claramente en Argentina.
2: No, pero
3: también.
2: Si hay algo que no le puede decir a este país es racista.
1: Claro.
2: No. O sea, le puede decir un montón de cosas a la Argentina.
3: Mira.
2: Que hay corrupción, que hay inflación.
1: No nos caracterizamos por eso, precisamente.
3: Tengo un abuelo.
2: Hay microracismo.
3: Un bisabuelo.
4: En la sangre tenemos la integración.
3: Pero sí, Cristina, yo tengo un bisabuelo que no sabía casi leer ni escribir, pero vino a laburar el campo y le fue fenómeno. Y una bisabuela que. Judía que inventó una escuela en Kavanagh, 1500 habitantes.
2: Claro,
3: el Hipoleman de Regensburger,
2: mirá,
3: es la mamá de mi abuela. Mi abuela Inés, que además tuvo como exilado en su casa a Rafael Alberti, que salió de España apretado por Franco. Así, ¿qué me hablas?
2: Claro, no
3: me jodas.
2: Acá racismo, no.
3: Claro,
2: decinos
3: tranquilo.
2: Otra cosa.
4: No es. A ver, eso es una pavada, es ignorancia, pero también es maliciosidad.
2: Sí, mal hecho.
4: Porque acá se conjugó una posición de la izquierda en conexión con el wokismo norteamericano y lo que vos quieras, porque en definitiva cruzan a todos los líderes que no son de izquierda recalcitrante para generar una movida política usando el Mundial, que es como un gran ventilador de lo que sea.
3: Sí.
4: Porque lo que vos enganchas en el Mundial, prende. Entonces, eso es lo que hicieron que tuviera impacto en medio de un partido en el que Argentina perdió, aprovechándose de eso también.
3: Sí, después... Al que pregunta, ¿y el partido de Argentina? ¿Por qué no ves de vuelta a España y Francia?
2: Claro.
3: Francia estaba traigo el arriba de todos.
2: Sí.
3: Los pasearon.
2: Fue terrible.
3: Los pasearon.
2: Sí, yo lo
3: bueno,
2: vi,
3: pero volviendo a lo que vos decís, Cristina, la verdad, hay una cantidad de cosas que no están pasando y nos plantean como que sí pasaran, que es el tema del relato. Yo tenía ventaja hasta ahora,
4: sí,
3: que era, hablo de deporte. Entonces el 2-2 es 2-2 y salto, claro, en alto y salto en alto. Ahora ya no tanto.
2: Ya no
3: con lo de Balagún ya no tanto.
2: Claro, ya se metió la política.
3: Recién estaba viendo una última publicación, un chico que hace un trabajo en video sobre la jugada de Senesi.
2: Sí.
3: Que dice, miren este movimiento, ven que la pelota en realidad entra y pasa por la red. Y bla, o sea,
2: la que pasó por al lado.
3: Exacto.
2: ¿Que fue gol?
3: Me estás diciendo que lo que importa es lo que viste en la tele y no lo que yo vi en la cancha.
2: No empecé
3: con surrealista
2: el terraplanismo.
4: No, o sea, y ahí...
2: que hubo un gol que no se convalidó.
3: Exacto.
2: Nah,
4: pero ahí, encima, tenés que agarrar el crudo real del partido y comparar si el pibe no usó otra imagen. Porque en realidad no podés creerlo.
2: Con IA te lo pueden hacer.
4: Pero no lo podés creer.
3: En el año 94 se lo hicimos a Diego con el famoso oro de los ingleses que le mostraron, mira,
2: no.
3: Sí, y la pelota se bajó.
2: Claro.
3: Y dice, ¿cómo hiciste?
2: Sí, bueno,
3: la
2: pavada.
3: Sí, total.
2: Fue.
3: Pero bueno, nada. La verdad que es una pena que se arruine así un mundial.
4: Lo único que...
3: Somos molestos, Cristina.
4: Sí.
3: Somos una plaga. Fuimos locales todos los partidos y es más, contra Suiza
4: me encanta.
3: Había más gente... con camiseta de Messi, no Argentina, que Argentina. Sí, y eso jode.
2: Somos molestos.
4: Y eso no jode. Somos molestos.
1: Somos plagas. Sí,
3: ¿sabés lo que debe ser para, no, un jugador, para un español ver, como yo vi a dos señoras?
4: Les encanta. Yo creo que tienen un poco de envidia.
3: Está bien, pero dos señoras diciendo en Quinta Avenida, ¿a dónde se lo mantienen los hombres? Con la camiseta argentina, dos chicas españolas antes de la final. Yo me mato.
4: Pero ¿sabés qué? Hay algo que yo lo quiero poner en valor. Porque vivimos en un momento, viste, donde la gente a veces no sé, no encuentra sentido para la vida, claro, un montón de cosas. Y la capacidad de sentir intensamente que tenemos los argentinos,
2: sí, es única.
4: La verdad es algo maravilloso. Total. Porque es sentir la vida, no es sentir, o sea, es sentir la vida, el equipo de fútbol, el asado, los problemas, el
2: judo.
4: Lo que sea, viste.
1: Sé que yo hago yo y este pavote me gasta.
3: Llegaste un poco tarde.
2: Le hago un chiste. No,
3: hace 10 años te lo banco con Peque Pareto, ahora ya no tanto.
1: Hace 10 años. Claro.
4: En 5 años es la primera vez que este muchacho.
1: Hablo de fútbol.
4: Habla de
2: fútbol. Sí, sí, claro.
4: Imagínate lo que logró este mundial.
2: Aprendiste los jugadores.
4: Qué maravilloso.
3: La mitad. Que deje de hacerlo, todo lo posible.
1: No.
3: Ya está, ya pasó. En 3 años volvemos a hablar.
4: Descubrimos que tiene sentimientos.
1: Bueno, para, antes que te vaya, ¿viste caro, viste barato? Más allá de las entradas.
2: Ah, ¿cómo le gusta?
3: ¿Ya?
1: Sí.
3: Hiper barato.
2: ¿Cómo hiper
1: comparado barato? Con nosotros.
3: Sí, pero nosotros.
2: En Miami,
3: nosotros,
2: no.
3: En Dallas, por ejemplo, Dallas. Nosotros vivíamos en el lugar donde más tiempo estuvimos, donde comíamos como cualquier gringo, y el tema del supermercado era.
1: Sí,
2: o sea, que Argentina está cara.
1: Está caro, sí.
3: No solamente cara, tenías góndolas enteras de cosas que ya no hay.
2: Ah, mirá.
3: Tenías algo que tiene que ver con este lugar, sí, también. 14 millones de marcas de lácteos, por ejemplo.
2: Sí, claro, bueno,
3: y acá, mucha producción,
1: sí,
3: regional que no se toca.
2: Claro.
3: Que pasa en España, pasa en Francia, en todos lados. Sí, mira, sí, el jugo de naranja en Valencia no conseguís uno en Madrid. Es el de Valencia, el productor,
2: claro,
3: local.
2: Claro.
3: Y esto ayuda mucho a los precios.
2: Porque Trump es proteccionista, todo eso. Claro. Neoliberal, neoliberal la pelota.
3: Sí, nada, no acuerdo. Pero bueno.
1: Claro. Pero comer está barato y todo eso, ¿viste? Claro.
3: En general está muy barato. Sí, y además la variedad.
2: Escuchame, ¿qué número de mundial fue? ¿Lo tenés contados?
3: Siete, ocho.
2: ¿Ocho?
3: Sí.
2: No vas a hacer Macaya, pero.
3: No, pero voy a llegar a los 10 en los Juegos Olímpicos, espero.
2: Sí, claro.
3: Faltan dos nada más.
2: Pero estoy más cerca. No es muy normal tener.
3: Si es que nos dejan entrar en Los Ángeles.
2: Sí, ¿cómo que no?
1: ¿Cómo es tu página de YouTube? Porque sé que estás ahí armando una página de YouTube.
3: Bonadeo se prende.
1: Bonadeo se prende.
2: Bonadeo se prende.
3: Sí, Bonadeo se prende. Hoy tuvimos nada más de 132.
4: Qué impresionante.
1: Ya empezás a pasar las métricas por
3: ahí. No, me impresionó el stream, tuve lugar para el stream del canal. Hubo momentos en los cuales durante los partidos la reacción, claro, miércoles día de oficina de un partido de Argentina eran 200.000 personas prendidas.
2: No, me jodés.
3: No, te juro.
2: ¿En vivo?
3: Que ahí es real. No
4: son
3: es
4: dos puntos de rating.
3: Claro, es un montón.
2: 200.000 personas.
3: Sí, sí. Y en la previa de la final 130.
2: Solo el streaming, no te dice sports.
3: No, la reacción, que eran 10 minutos del partido en vivo y después la cámara de Scaloni.
4: Ahora, ¿no te pasa que, porque venimos de una época, nos tocó vivir una época de mucho rating en la tele que ya no existe, ¿no?
2: La
4: vieja tele.
2: La vieja tele, sí.
4: Y hoy yo siento que menos puntos tienen más impacto que antes 25 puntos.
3: Sí, claro.
2: Porque son más de nicho.
3: Perdías 25-18 en un fracaso. Hoy son 18 las fanas a cualquiera.
4: No, pero aparte, porque esos dos se multiplican en un montón de plataformas.
3: Totalmente.
4: Se replican.
2: Sí. Y las tenés en redes.
3: Claro. Igual, cuando me hablan de rating, yo siempre digo lo mismo. La gente, hay un rating en la tercera edad, ¿viste?
2: Llegamos
3: tarde y digo, dame la planilla.
2: Está viejo eso.
3: Tuve un año entero 40 puntos de rating promedio, todos los domingos, cruzando el elefante la calle Pavón, con Tinelli atrás.
2: Claro.
3: Pero te dan 40 puntos.
2: Claro, pero qué 40 puntos.
3: Disfrazado de zapallo, haciendo de Sancho Panza con Jacobi Quijote.
2: ¿Eras vos?
3: Era yo, claro, y se le movía las patitas al burro y se caía por las placas de plástico que había abajo. Era 40
4: bueno,
3: puntos.
4: Pero igual era muy fuerte.
2: Sí, Tinelli
4: era un bólido.
3: Me enseñó todo.
4: Mirá.
3: Todo. No reniego de nada.
1: ¿Año de eso? 90.
3: 90, 91.
2: Comienzo de Marcelo.
1: Sí, comienzo de Marcelo. Claro.
4: Cuando entré en 9 Diario,
3: sí,
4: el noticiero del 9 hacía 20-25.
1: Qué locura, ¿no?
4: O sea, era una barbaridad.
2: Nosotros vemos un 3.
4: A las dos semanas.
2: Un 3. Agarrase 3 y no lo sueltes.
4: Y era muy fuerte. O sea,
3: totalmente.
4: Eran 2 minutos de televisión y te conocía el país.
3: Es cierto.
2: Claro.
3: Pero no es que es el mundial de Twitch, es el mundial de TikTok.
2: No.
3: Sigue existiendo la tele. No, suman
2: sí,
3: todos. No
2: sí, hay, se complementa.
3: Sigue habiendo cine, sigue habiendo libros.
1: Hay más opciones.
3: Claro,
2: totalmente.
3: Y lo último.
2: Sí,
3: y me voy. Pésima la FIFA con el tema de Speed en la ceremonia de clausura.
2: Pero es un estúpido.
3: No, pero al margen de eso, un estúpido. No puede con un tipo que provoca una de las dos camisetas de juego en la final.
2: Todo el tiempo provocando.
3: Un estúpido.
2: O sea, estaba buscando que le peguen.
3: Y encima los antecedentes, porque tiene antecedentes bravos de problemas serios.
2: Ah, eso no sabía.
3: Tuvo más de un año, 2 años con la cuenta Twitch prohibida, parecida por vida, por cuestiones de discriminación.
4: Pero ahí tenés otra línea sobre lo que puede haber generado lío también con Argentina, porque el pibe...
2: Muy molesto, para mí estaba mandado a hacer líos. Sí, tonto.
4: Raro, viste.
3: Pero no lo metas oficial. No,
4: que no, no está bien.
2: No era la FIFA.
3: ¿Sabes lo que era el cortejo? 18 gorilas alrededor, autos blindados. En un momento no querían dejar pasar porque va a pasar. ¿Vos estás loco? Voy a ir a laburar.
2: ¿Del tipo este?
3: Sí, claro.
2: ¿Tan importante es?
1: Bueno, tiene 50 millones de seguidores.
3: Sí, está bien.
1: 70.
3: Okay.
2: No sabía.
3: Sí. Tiene seguidores, no es importante.
2: No, claro, tener seguidores no te convierte en alguien importante.
1: Vos ya vas a venir a decir acá cuántos seguidores tenés en YouTube, ¿eh? Pasé los 100.000, vas a estar orgulloso, acordate.
3: Sí, el tema es que yo, por suerte, no leo los comentarios.
2: No, porque te pones mal.
3: El día del periodista, ¿no te pasó? El día del periodista, los mejores, Cristina. Sí. Y después fulano. No, déjame de hablar. No quiero ser uno de esos, gracias.
1: Siempre aparece un ensobrado, viste, que nos tira a nosotros. Ensobrado.
2: Te queremos, Gonza. Gracias por venir a saludar. Favor, gracias, ¿qué haces ahora? ¿Te vas para tu casa?
3: Un rato sí puedo. Tengo que desarmar la valija.
4: Ya pasé. ¿Cómo se pasa el vacío del Mundial?
2: Claro, ahora viene el duelo.
3: Te repito, yo en Egipto ya estaba hecho. Y voy incorporando todo eso. Lo viví, estuve ahí. No puedo estar pidiendo... Hay un cartel en Wimbledon, en la cancha central arriba, tallado en madera, que es donde pasan los campeones, ¿viste? Van a jugar a la final. Mm. Y dice, es una parte del poema, de la poesía de Rudyard Kipling, que dice, si lográs tratar al éxito y el fracaso, esos dos impostores, de la misma manera. O sea, dura poco
2: fácil,
3: todo.
2: No es fácil.
3: Bueno, está bien.
2: Pero
3: párate en ese lugar, ¿o no es verdad?
2: Es absolutamente, ¿eh? Sí.
3: Vos vas a la cancha el fin de semana.
2: Ahora el sábado.
3: El sábado, es a River. Ganan 4-0, hace 3 goles, Ángel Correa acaba de llegar, Gardel. Ya está.
2: Coudet
3: guardate
2: es el mejor.
3: Eso.
2: Yo ya lo quiero echar a Coudet. Pero seguramente, si le ganamos a Barracas, ya quiero que se quede para siempre. El fútbol es una locura.
3: Villa y el juicio.
2: Es una locura.
3: Salvo que
2: haya
3: un gol.
4: ¿Jugás con Barracas?
2: Jugamos con Barracas.
4: ¿Jugás con Barracas?
2: Sí, yo juego. Yo estar en la cancha es jugar. ¿Le puedes explicar?
4: No, te lo dije en broma.
3: No, es de nosotros.
4: Yo no juego.
2: Yo soy parte de River.
3: Te ganamos la David.
2: Ganamos.
3: Fuimos nosotros los que ganamos. Porque teníamos nuestras cábalas.
2: Estar en la isla San Martín es jugar. ¿Cómo? Yo soy parte.
3: ¿Y en qué estadio encima?
2: Claro. Bueno, Gonzá, te queremos.
4: Gonzá.
2: Qué lujo, Gonzalo Bonadeo. Che, no te saludé. Un aplauso para Gonzalo Bonadeo, por favor.
1: Y para Cristina Pérez. Se mira hasta la gente con los carteles aclamándote, Cris.
2: Pero no estaba sorpresa.
1: Segunda vuelta.
4: No, porque tuve que hacer algo y volver.
2: Ah, ok.
4: Y no quería faltar al pase.
1: A lo volé.
2: No te había...
1: ¿Fue legal lo que
4: ¿cómo
1: hiciste?
4: ¿Cómo te voy a dejar plantado?
2: Esa boina roja te queda hermosa.
1: Dios mío.
2: Muy linda.
1: Qué mujer.
2: Estamos calientes.
1: ¿Fue legal lo que hiciste?
4: Están calientes. Ya esa pregunta es que estás caliente.
1: No, si fue legal lo que hiciste, te pregunté.
4: Siempre.
1: Por ahí tenías
2: algo. Todo.
4: Alguien
2: todo
4: te va a contestar, no fue legal.
1: ¿Qué? Te dicen.
4: Imagínate.
2: Fuera de la ley.
4: Imagínate.
2: Che, mucha
4: confesión.
1: Tenés razón. No se confiesan delitos.
2: Hoy es el día que más gente hay acá.
4: Sí, mucha gente. Es que salió el sol.
2: Salió
4: también.
2: El sol, claro.
4: Y,
2: claro.
4: Y sí.
2: Bueno.
4: A ver, si yo les pregunto, ¿estos dos chicos están calientes?
2: No,
4: sí.
2: ¿Cómo, señora? No, por favor.
1: Señora, va, por favor.
2: Chao, hasta mañana.
1: Chao, Cris.

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0: les va? ¿Cómo andan? ¿Todo bien? Hola, Juli. Gracias por estar en Operación Julieta. Palmerio. Palmerio, lo dije bien. Gracias, Juli. Anita, bueno, Cami. Hola, chicos, ¿cómo les va? ¿Cómo andan?
1: Hola, Johnny.
2: ¿Cómo estás, Johnny? ¿Cómo
0: está? Che, gente, mucha gente, ¿eh?
2: Impresionante.
1: Hermoso día, hoy.
0: ¿Qué haces, Turquita?
3: Bien, muy bien.
2: Buenas, buenas.
3: Buenas, buenas. ¿Qué tal?
0: Che, está muy lindo. Igual está nublado. Sí. No, pero recién había más sol.
3: Sí, sí, sí. Se está despejando un poquito. Tenemos 5% de chance de lluvia, 14 grados, la sensación subida térmica la en la ciudad de Buenos Aires. ¿Me escucho bajito?
0: Sí, yo la escucho bajito a la turca. Subile un poquito a la turca. Obviamente estamos en vivo. Es un camión, estamos mejorando la cuestión técnica. A ver ahora, Turquita.
3: Hola, hola.
0: Sí, mucho mejor.
3: Buenas, buenas.
0: Mucho mejor. Ahora ahí te está. Escucho mucho mejor.
3: Maravilloso.
0: A ver, Wolfgang, ¿cómo te escucho?
1: Hola, hola.
0: Fuerte, claro.
1: Con esta voz.
0: A ver, gruesa, Avellaneda, ¿cómo te escucho?
2: Fantástico, no, Johnny.
0: Bozarrón que tiene Avellaneda. Qué bozarrón. Qué nota metiste en Clarín, ¿eh?
2: ¿Te gustó?
0: Y fuerte, fuerte. Sí. ¿Viste que están diciendo?
2: Chiquichapia.
0: Yes. Están diciendo que Macri. ¿Cerrás, Ani? Están diciendo que Macri salió a apretar a los jugadores de la selección.
2: ¿Lo escribiste vos eso? No, yo no, lo, señor, lo que escribí es una nota sobre Tapia tratando de mostrarse poderoso durante el Mundial. Sí, sí,
0: claro. Escuchá, acá lo tengo, la política online.
2: ¿Un humo?
0: Ahora dicen que Macri agitó la sanción de la FIFA para golpear al Chiqui Tapia. En la AFA creen que el líder del PRO podría haber vehiculizado la amenaza que atemorizó al jugador. ¿Atemorizó qué?
2: Mami.
0: ¿Qué? ¿Vos viste jugadores atemorizados?
2: En lo más mínimo.
0: Por Macri.
4: Además, Macri está con una agenda.
1: Ahora dicen, podés decir cualquier cosa.
0: Pero vos te imaginás al Cuti Romero, que tiene un cuchillo acá entre los dientes, que está totalmente loco, diciendo: sí, Mauricio, sí, sí. Si usted me dice que vaya para atrás, yo voy para atrás. Están en pedo,
2: no es insólito. Eso la verdad sale, que lo que se está escuchando por estas horas es demencial.
0: Dios mío, ¿sale?
4: Sale de un sector que está enojado con Macri, que claramente le quiere hacer un daño. Yo no lo veo así, pero bueno.
0: ¿Pero cómo va a hacer eso?
4: Si Macri va a tener ese poder.
0: Bueno. Y lo divertido es que ya le cancelaron a Rosalía los recitales, ya está, se terminó.
2: Sí, fantástico, ya no viene.
0: En Córdoba, no.
1: Venir, claro. No, venir bien, viene, todavía
3: iba
1: no se
3: a hacer un show tributo en Córdoba, hoy, precisamente, y se lo cancelaron.
0: Sí,
3: porque
0: era un homenaje, ¿no?
3: Claro, un tributo, un homenaje a Rosalía con músicos y demás. Y
0: dice,
3: bueno,
0: a pesar de que pidió disculpas, cancelaron un homenaje a Rosalía que le iban a realizar en Córdoba por temor a recibir ataques.
4: Lo que no suspendieron es el Movistar Arena.
1: No, tiene que venir todavía a la Argentina, primeros días de agosto.
4: Para mí no lo suspenden, pero no lo sé, no lo sé.

0: Gente,
1: jefe.
0: No me contestaron todavía.
2: Un saludo al amigo acá que nos escucha todos los días.
0: Sí, ¿te vas? ¿Te vas? Bueno, un beso, beso enorme. Beso enorme. Ah, foto.
2: Bajate la aplicación después. Así
0: ¿cómo te llamás? ¿Cómo es tu nombre?
2: Gastón.
0: Bueno, gracias, Gastón.
3: Y perdón por todo lo que decimos.
0: Ahí está. Y perdón por... Claro, perdón por las cosas. Vamos, Gastón,
3: Vamos, vamos.
0: ¿Amigo tuyo?
3: No lo conozco.
2: Amigo del programa.
0: Amigo del programa.
3: Amigo del programa. Saludar, muy bien.
0: Sí, mucha gente, muy, pero muy lindo. Bueno, tenemos consigna, Turquita, y arrancamos con el editorial.
4: Dale, bueno, cancelaron el show tributo a Rosalía en Córdoba. La consigna es... ¿Qué es lo mejor de ser argentino, no es cierto? Porque
0: ¿qué es lo mejor de ser argentino?
4: Demostraron que son más fans de Argentina que de Rosalía, claramente.
0: ¿Qué es lo mejor
3: de ser? El talento que tenemos para resolver cosas antes que los demás.
0: Sí,
3: talento innato.
0: Viste que en otros países te contratan por ser argentino, sí, porque claro, resolvés quilombos.
2: El culto a la amistad. Siempre tenemos tiempo para un amigo, cosa que en otros países son más fríos.
0: Sí. Salvo Morando, que no nos invita nunca a su casa, a un asado.
5: Yo estoy más con Morando, que somos resolutivos.
0: Sí.
4: La pasión, para bien o para mal, la pasión.
3: Te lo dicen muchos empresarios que conocen todo el mundo, en todas las empresas. Te dicen, el argentino tiene es un busca espectacular. Después tiene otro problema, ¿no?
0: Porque es un piloto de tormenta.
3: Sí, claro, estamos acostumbrados, claro. A sobrevivir, básicamente.
0: Tenemos muchas crisis encima, ¿no?
3: Claro. Después nos respetamos la autoridad, tenemos algunos problemitas.
0: Tenemos algunos problemitas. Somos medio provocadores.
3: Hay reticentes a la gran laboriosidad también, ¿no?
0: No, yo creo que argentino es laburante.
3: Sí, sí, es laburante, pero...
0: Falta un poquito de respeto al jefe.
2: Me encanta.
0: No es tan sumiso. El latinoamericano es más sumiso, ¿viste? Nosotros somos latinoamericanos, pero digo, el resto de Latinoamérica... Es más sumiso.
3: Y somos un poco soberbios.
0: ¿Qué te pasa?
5: Hay que recuperar un poquito la cultura del trabajo, ¿no?
0: Sí. Bueno, entonces,
4: ¿qué es lo mejor de ser argentino? Es la consigna del día. 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
0: Bueno, perfecto. Me das el pie perfecto, Nadia Balbaki, para arrancar con el comentario. Vos sabés que está claro que estos días... hubo esta poderosa campaña anti-Messi, anti-Argentina, te diría, no solo anti-Messi. El técnico de Egipto, que nos trató de ladrones, el alcalde de Nueva York, este Mamdani, que dijo que habíamos asaltado a Egipto. Mia Khalifa, que ahora insistió, ¿no? Se burló de Enzo Fernández, dijo, soy una egipcia más. Este actor Samuel L. Jackson, que nos trató de el país más racista del mundo. Este periodista británico, Piers Morgan, que dijo que los argentinos somos un grupo de matones violentos y desagradables. Ahora, pasó algo muy interesante, ¿no? El kirchnerismo, en lugar de salir a defender, salir a cruzar a toda esta gente, a los anti-Messi, a los anti-Argentina, aprovechó para defenestrar al gobierno de Milei. De hecho, escucha esto, en el programa de Rosenblatt... en Gelatina, llamaron a colgarlo de la Plaza de Mayo. Escucha.
2: ¿No nos unió esto un poco?
6: Pasa que
2: ojalá, no hay una sensación medio de que el enemigo externo...
6: para colgar a Milei en la Plaza de Mayo. Yo, esa es mi línea.
2: Yo estoy más con Milei que con el rey de España.
0: Bueno, mirá qué lindo, ¿no? Rosenblatt decía, no, hay que defender no a Milei, sino a la Argentina. Y una periodista que estaba al lado dijo, no, yo estoy más para colgarlo a Milei en la Plaza de Mayo. Nadie se escandalizó porque era un chiste, ¿no? Además son estos chistes que hace el kirchnerismo. Ideas republicanas, civilizadas. Vos sabés que el origen moderno de la horca son los juicios de Salem, en los 1600. Que eran mujeres, muchas mujeres, acusadas de brujería, ahorcadas y quemadas en las plazas de Massachusetts por ser mujeres. Pero bueno, el kirchnerismo tiene ese viejo sueño húmedo de colgar gente, ¿no? Les gusta colgar gente en la plaza. Yo me acuerdo que el Pata Medina, entrevistado por Babi, acá en Rivadavia, había pedido colgar a Macri también en la plaza, mirá.
7: Fue un vende patria.
8: Pero disculpe.
7: Ese tipo tiene que estar colgado en la Plaza de Mayo, no jodamos.
8: ¿Matarlo a Macri?
7: ¿Pero por qué no? Si tanta gente muere injustamente en el país.
8: ¿Usted lo mataría a Macri?
7: Mirá, no, yo no tengo el coraje.
8: Pero usted dijo que hay que colgarlo en Plaza de Mayo. ¿Qué manda su gente a colgarlo?
7: Pero una vez por todas se tiene que hacer justicia.
8: Pero usted es muy violento, ahí se da cuenta. Nadie puede decir que un presidente constitucional hay que colgarlo en Plaza de Mayo.
7: Constitucional.

0: colgar, fusilar, matar, gente que promueve la convivencia del otro, ¿no? Esto es lo que el filósofo alemán Carl Schmitt denominó como matriz amigo-enemigo. También Luis de Lía había pedido fusilar en el paredón al mismo Macri. Escucha.
1: A Macri habría que fusilarlo en la Plaza de Mayo.
2: A Macri habría que fusilarlo
1: delante de todo el pueblo. Es un hijo de remil puta.
0: Esto es amigo-enemigo. Esto es Schmitt. La misión de la política es identificar al enemigo, marcarlo, perseguirlo y eliminarlo. Bueno, en esa doctrina se ampara el kirchnerismo para recuperar la grieta a partir del 2008. Con diferentes enemigos, ¿no? El campo, la clase media porteña, Clarín, Estados Unidos, Techint, Mercado Libre, La Nata, La Rural, acá, la Corte Suprema, el juez Bonadío y hasta Messi. Terminan peleándose hasta con Messi. Mira, acá tenés un ejemplo bien concreto que sucedió ayer en el programa de Tenenbaum y María O'Donnell. Resulta que hay un pensador acá que se llama Pablo Alabarces, que es muy conocido porque le gusta hablar de fútbol, y dice, Milei es fascista. Yo con los fascistas no quiero conversar. Escuchá la reacción, mirá,
3: Por ejemplo, con los fascistas no quiero conversar. Digo, quiero
4: decir... Tenés un problema,
3: El nazismo está prohibido por ley en determinadas sociedades. En Alemania, vos, por ejemplo, no podés defender...
4: Pero vos decías hace dos minutos que Milei era fascista.
3: El nazismo.
4: Y Milei es un tipo que ganó democráticamente.
3: Que ganó democráticamente, no quita que sea un fascista, digamos. No son
4: incompatibles. Fascista es el que no te gusta vos.
3: No. Fascista es aquel que no cree en la democracia.
4: Milei cree en la democracia y la usa y la gana.
3: Ay, dale, Rosen, no me jodas, dale, déjate de joder. Milei cree en la democracia.
4: La elección.
3: En serio, bueno, me lo estás diciendo.
5: Sí, Pablo, a las opciones que vos decís.
4: A las opciones que vos decís, las que te gustan a vos, le gana sistemáticamente.
3: Es un tipo profundamente autoritario.
5: Pero juega con la regla de la democracia.
4: Y gana.
5: Juega con la regla de la democracia.
4: Después el peligro de regulación, es guarda, tampoco hay que pasarse de roja.
3: El tipo de represión que produce sobre la manifestación callejera, por ejemplo, no es jugar con las reglas de democracia, sino estirarlas un poquito a ver hasta dónde llega.
4: No.
3: Y además, hay otro problema. Ahora déjame hablar vos a mí.
0: Bueno, espectacular, ¿no? Porque acá tenés cómo funciona la peligrosa lógica del kirchnerismo. El fascismo... No corren la democracia, Milei fascista, hay que echar a Milei. Hay que echarlo, ya está. Pero Rosendo Grobo le explica muy bien, algo muy simple, le dice, te puede gustar o no Milei, pero siempre jugó bajo las reglas de la democracia. 2001 fue diputado electo, 2023 ganó la presidencia con el balotaje y 2025 ganó las elecciones legislativas, La Libertad Avanza, en 16 provincias. De vuelta, te puede gustar o no el gobierno, te puede gustar o no lo que pasó, no sé, con Andis o con Libra... o con Spert, o con Adorni, pero no por eso puedes meterlo en la categoría fascista. Porque al fascista, obviamente, estás obligado a echarlo de la democracia, porque si no, se queda con la democracia. Porque el fascista es la eliminación del otro, es la censura, es la persecución sistemática, es la proscripción de los partidos, es violencia política. Pero déjame volver a la campaña del odio esta contra la Argentina. Porque siguen apareciendo voces que en lugar de defendernos a nosotros, los argentinos, y a Messi, y a la Argentina en sí misma como país, terminan justificando la campaña anti-Argentina. Escucha esto, mira.
6: No hay nada que haya hecho Messi para que de repente lo empezaran a odiar a nivel mundial. Sí hay cosas que hace nuestro país para que lo odien. Por ejemplo, tener a un presidente que respalda el genocidio en Gaza. Por ejemplo, tener a un presidente que vota en contra de considerar la barbarie de la esclavitud como un crimen de lesa humanidad, que hoy por hoy, siendo imprescriptible, le permita, por ejemplo, a los países africanos reclamarle reparaciones a las ex metrópolis coloniales.
7: Eso es antiargentino. Eso es antiargentino. La campaña antiargentina es Milei. Es Milei. Porque si hay algo que nos hace quedar mal en el mundo, es Milei. Y si hay algo que rompe lo que sucede en la Argentina, es Milei. De verdad que la antiargentina es destrozar nuestro trabajo, nuestros salarios, nuestras industrias, nuestra ciencia, nuestro cine, nuestra cultura. Eso es una campaña antiargentina. La campaña anti-Argentina es Milei.
0: Bueno, esto en algún momento iba a pasar. Apareció la esencia, ¿no?, del kirchnerismo. Viste que el escorpión siempre pica a la rana al final. Siempre. Duró poco la ilusión de unidad. Yo estaba entusiasmado con esta. Qué ingenuo, ¿no? Yo decía, mirá, estamos todos unidos. Qué poco duró. Yo pensé que no se iban a animar a justificar una campaña anti-argentina. Pero lo están haciendo de a poquito están diciendo. Porque, atención con esto, el discurso ahora es. Sí, no me gusta que nos digan estas cosas, no me gusta que ataquen a Messi, pero bueno, está Milei, ¿viste? También. Y si está Milei, un poquito está bien que nos peguen. O sea, la chica llevaba la pollerita muy cortita, ¿no? Es eso, básicamente. Por algo será que nos pegan tanto. Argentinos, argentinos justificando que extranjeros nos hagan pelota. Yo, de verdad, me rompe bastante las pelotas, ¿no? Digo, veníamos bien, veníamos defendiéndonos, y ya empezaron con esto, bueno, pero y si está Milei también nos deberían pegar. Lo mismo hizo esta mañana Kicillof. Escuchá, por favor, al gobernador de la provincia de Buenos Aires, dale.
8: Me parece que hablan de Argentina sin conocerla. La verdad que nosotros somos un pueblo que tiene una diversidad cultural, que tiene sus cosas, por supuesto. Lo que sí tengo que marcar es que una alianza o una política exterior que se suma a guerras, que se suma a conflictos que no son nuestros, no contribuye tampoco a nivel internacional a que el país sea visto como un país que colabora, pacífico. La verdad que no contribuye.
0: Lo mismo que escuchamos antes. No me gusta la campaña anti-Argentina, nosotros somos buenos, pero bueno, está Milei, ¿viste? Está, y Milei no contribuye. Dijo textual, Milei no contribuye. Y bueno, por algo será que nos pegan tanto. Es al borde de la pollerita corta, ¿no? Esta idea de que bueno, y la chica, ¿cómo se vistió la chica para que la violen? Repito, nos dijeron soberbios, maleducados, racistas, tramposos, delincuentes, sucios. Le dijeron sucio a Messi, sucio a Messi. Malos ganadores, malos perdedores, detestables, prepotentes. Y la respuesta que estoy escuchando al kirchnerismo es, bueno, ¿pero está Milei? Ah, ¿pero Milei sería? Yo con ese criterio podría decir, bueno, pero está Cristina. Y no hago ese infantilismo, ¿no? La que le hizo comprar a su secretario privado 145 inmuebles. Pero no se me ocurre decir, bueno, sí, que nos peguen porque está Cristina. O podría decir, bancamos a Argentina, pero tuvimos como ministro de Economía a Massa, que le repartió a sus amigos 7.000 millones de dólares de la CIRA. Pero no se me ocurre decir eso. O podría decir, siguiendo esta lógica absurda, ¿no? Es un absurdo. Con este criterio infantil podría decir, bancamos a Argentina, pero bueno, tuvimos a un presidente racista. Escucha.
9: Que lo que ocurre en Bolivia es que hay una clase dominante que no se resigna a perder el poder en manos de un presidente que es el primer presidente boliviano que se parece a los bolivianos.
10: Los mexicanos salieron de los indios, los brasileros salieron de la selva, pero nosotros los argentinos llegamos de los barcos. Eran barcos que venían de allí, Europa.
0: Bueno, por eso, tuvimos este mamarracho de presidente y a mí no se me ocurriría decir, ¿no? Bueno, nos atacan, pero tuvimos a Albert. Y si me atacan, yo defiendo mi país. A mí como argentino, si atacan mi selección, mi capitán, mi líder, mi ídolo, mi pueblo, mi gente, mi sociedad, mis costumbres, mi tierra y mi familia, no se me va a ocurrir empezar a hablar de Cristina o de Massa o de Alberto. Pero bueno, a Kicillof lo primero que se le ocurrió, y al periodismo K, es decir, ah, bueno, pero tenemos a Milei. Me parece muy rebuscado y me parece muy injusto. Y eso creo que muestra que no son patriotas, que no les importa un bledo el país, que no les importa la gente, que les interesa el carancheo, ¿viste? La rosca, la ventajita, sacar ventaja todo el tiempo. Por eso permítanme dudar, en serio lo digo, dudar sobre el origen de esta campaña brutal, muy rara, que incluye periodistas, influencers, el Partido Demócrata de Estados Unidos, no entiendo, el Partido Socialista de España nos ataca, actores woke, este Samuel L. Jackson que me cae horrible, la cantante esta española que se va a meter las entradas, militantes de la causa palestina, músicos de la progresía. Bardem, que tuvo que pedir disculpas. No, en realidad, yo no quise decir, bueno, Bardem, listo, ya está, quedaste afuera. El otro día, en TN, pasó algo espectacular que detectó Darío Gallo. Había, digo, por el tema racismo, ¿no? Un caboverdiano, invitaron a un caboverdiano negro, que llegó a los 13 años al país y fue futbolista profesional. Y dijo que nunca, en 52 años viviendo en la Argentina, tuvo una experiencia racista. Nunca. Pero había un investigador del CONICET al lado suyo. Entonces, imagínate lo que pasó. El caboverdiano, de color negro, de etnia negra, dijo, no, a mí nunca me discriminaron. Pero el del CONICET dijo, no, bueno, bueno, a él no. Pero Argentina es un país racista, escucha.
11: ¿Hubo barreras para vos por tu color de piel en la inserción deportiva, laboral o social en Argentina?
12: Jamás, acá en Argentina, nunca, nunca me pasó. Nunca, llevo 52 años viviendo acá en la Argentina. Si yo te dijera que alguna vez me discriminaron, te estoy mintiendo en la cara.
11: Bien. ¿Qué decís de lo que dice el
13: señor? No, no, evidentemente su experiencia no lo es, pero no es la experiencia de muchas otras personas que sí, efectivamente, por sus características físicas, sí son discriminadas. Entrar a un boliche, por ejemplo, una cosa de nuestra generación, ¿no? Ir a bailar, tenés determinados rasgos, te vestís de determinado modo asociado a esos rasgos, no entrás.
0: Bueno, te das cuenta, ¿no? El tipo que vino de Cabo Verde tiene pleno agradecimiento hacia la Argentina y dice que nunca en su vida tuvo un problema por su color de piel. El científico del CONICET insiste con marcar que somos una sociedad racista. Yo no lo entiendo. Obviamente que hay microracismos. Nadie va a desconocer eso. Obviamente que hay clasismo y elitismo, como en todo el mundo. Pero si hay un problema estructural que no tenemos en la Argentina, es el racismo. Nunca se buscó acá una raza pura, como en otro país, como en Alemania. Nunca se colonizó medio continente, como hizo Francia. No hubo esclavos negros, como sí tuvo Portugal, o España mismo. Y no tenemos segregación racial, como sí la tiene Estados Unidos. Pero bueno, hay sectores del progresismo argentino que misteriosamente contribuyen a esta campaña anti-Argentina. Y la verdad es doloroso, no se entiende por qué. Y la verdad me preocupa más los que tiran piedras adentro que los de afuera. Porque los de afuera, bueno, nos van a tirar piedras, qué sé yo. Ahora, los de adentro, ¿para qué? Para sacar ventaja política. Porque creo que los puede más el odio a Milei o a Macri o a la derecha que el amor por el país. Prefieren atacar al gobierno de turno que les cae mal que en lugar de defender a la Argentina. Y yo pienso que cada vez que tenemos la posibilidad de sacar adelante este país hermoso, porque es un país hermoso, nos dejamos psicopatear por estos pelotudos, nos dejamos manipular por esta gente que nos hizo tanto daño. Tenemos territorio, octavo país más grande del mundo. Tenemos la mayor reserva de agua dulce del mundo. Tenemos enorme producción de alimentos, estamos en la rural, muchachos. Soja, maíz, trigo, carne, carne vacuna, vaca muerta, litio, reserva de cobre, de oro, de plata. 5.000 kilómetros de costa marina que no tiene nadie, no tiene nadie. La cordillera de los Andes, la Patagonia, las cataratas hermosas. El Delta del Paraná, los cuatro climas, una excelente educación universitaria y muchos extranjeros vienen a usarla gratis. La UBA, producción de satélites, teatro de prestigio internacional, el tango, el rock argentino, el asado, el mate y encima tenemos a Messi y a Maradona. Entonces no me van a poder convencer de que Argentina es un país de mierda. Y de ninguna manera pienso dejar pasar que el kirchnerismo se haga el boludo con la campaña anti-Argentina. Entonces, es muy preocupante el odio, yo entiendo, pero también prestemos mucha atención al coro del odio.

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0: 38 minutos, 13 grados en la ciudad de Buenos Aires. Está muy lindo acá en La Rural. Estamos en vivo para que se acerque toda la gente. Un montón de gente acá saludando. Sí, Turquita.
1: Sí, hermoso. Algo nublado en la ciudad de Buenos Aires. 14 grados la sensación térmica, pero divino para pasear, ¿eh?
2: Está lindo,
1: ¿no?
2: Está mucho menos frío que otros
0: días. Sí, sí. No. Y insistimos que es el día que más gente vimos hasta ahora,
1: lleno,
0: ¿no?
1: Lleno.
0: Ustedes vinieron la semana pasada.
3: Sí. Pero recién empezaba tibiamente, hoy ya explotó.
0: El lunes había gente, el martes más o menos, que llovió. Ayer también, pero hoy fue, explotó.
1: Pará, y mañana, lleno de chicos, ¿eh?
3: Mañana es el último día que venimos, el domingo termina la Rural, por si alguno está esperando, ya está.
2: Venimos a ver, claro.
0: Ah, mañana es nuestro último día.
3: Último día acá en el camioncito y el domingo termina la exposición.
2: Así que aprovechen para esperar a Johnny, que se va a sacar fotos con
0: Gracias, y Lucas
4: está
0: también.
4: Tonto Caputo, acá.
0: ¿Está el ministro?
4: Sí, está el ministro en la pista.
0: ¿Por dónde anda? Ah, en la pista.
2: Sí, estás que no podés más, ¿no? Vino todo, la totoneta.
4: Formación calificada. Debería decirlo vos, pero bueno. Se ve que no te importa.
0: Se enamoró Dani del Toto Caputo.
4: Se ve que no te gusta que venga el ministro, el mejor ministro de la historia del país.
2: Entró la volubia hasta el fondo.
0: Me gusta. Pará un poco. Bueno, titulamos, dale, Lucas.
2: Vamos a hablar un poquito de obviamente que es el gran jurado. Ayer adelantamos algo. Ustedes saben que generó algunos quilombos la salida de Tapia de Estados Unidos.
0: ¿Cómo están los muchachos del AFA? Sí, están muy nerviosos, ¿eh?
2: Y te diría que
0: llegaron 7 cartas de documentos.
2: ¿En serio?
0: Ah, no, pero están
2: preparando igual.
0: Están nerviosos, están nerviosos.
2: De las cosas que tenemos para contar con detalles, algo que acá se iba a implementar, que es un juicio por jurados, pero en Estados Unidos ya funciona. No es exactamente lo mismo, pero se llama gran jurado. Y es básicamente llamar 13 personas para que eleven o para que evalúen si hay motivos para hacerle juicio a Tapia o a todos los que investiguen. Vamos a contar un poquito cómo funciona eso. Y tenemos también el nombre de la persona que habría sido la que desencadenó todo este quilombo, que es el destinatario de la citación para el 30 de julio. Lo voy a contar después, no lo voy a contar
0: testigo.
2: Ahora. El testigo. ¿Quién es el famoso testigo X? Que te lo conté ayer anoche y parece que es... No tenemos confirmado oficialmente porque él lo niega, pero creo que tengo algo.
0: Sí, sí, creo que tenés buena información. Sí,
2: apellido de chef tiene.
0: Y ahí Carlos Pani dice que...
5: Maldaski, hola, Maldaski, ¿qué pasa?
3: Está hablando por teléfono.
2: Vení a saludar un
0: no
2: día.
0: Puede. No puede.
2: A saludar.
0: Tiene exclusividad con Mitre.
2: No puede hablar en otro lado, es un ser humano.
0: Bueno, no tiene así. Es por...
3: No te va a contestar.
0: De lejos, hola.
3: No te va a contestar.
0: No, te decía que sí, Carlos Pagni dice que se quedaron con el celular de Tapia, ¿eh?
2: Puede ser.
0: ¿Lo leíste hoy?
2: Sí, lo leí.
0: Llamativo.
2: Yo no tengo claro, porque ellos lo desmienten taxativamente.
0: Bueno, está bien que lo desmienta.
2: No, obviamente, la verdad.
0: Pero mira, te leo a nuestra Biblia, ¿no?
2: Sí, claro, el uno.
0: Una información de fuentes muy confiables asegura también que en el aeropuerto de Nueva York, agentes del FBI incautaron los teléfonos y otros dispositivos de comunicación de Tapia.
2: Puede ser.
0: La AFA lo desmiente. Sí, claro. A pesar de esas desmentidas, personas con acceso a los operativos que realiza el FBI, yo no sé con quién habla Pagni.
2: No, yo tampoco, ¿no?
0: Si habla con el FBI, seguían ayer asegurando que los teléfonos de Chiqui quedaron en Nueva York.
2: Y puede ser.
0: No sabemos.
2: Pues veremos con el tiempo.
0: Bueno,
2: la verdad que no cambia nada. El dato importante es que están investigando
0: Si tienen los teléfonos.
2: No.
0: Sí, cambia.
2: Sí, cambia, pero el tema, el core de todo esto, el tema central, es que la justicia de Estados Unidos, que no jode,
0: está
2: investigando a los titulares de AFA acá.
0: El corazón de la cuestión es que ya está en marcha el juicio, la investigación.
2: Sí, están buscando al jurado.
0: Al mismo tiempo, hola, mi amor, al mismo tiempo, si tienen el celular de Tapia...
2: Sí, es picante si tienen el celular.
0: ¿Qué te parece?
4: Están inquietos los muchachos,
0: bueno,
4: ¿eh?
0: Titulamos, Dani, dale.
4: Bueno, señoras y señores, vuelve el fútbol argentino. Arranca el torneo clausura con 3 partidos y basta de mundial.
0: Vamos a la realidad, ¿no?
4: Basta de Shakira, basta. Belgrano, Rosario Central a las 19:30.
0: Micro, ¿no?
4: Sarmiento, Junín, Argentinos Juniors a las 19:30. 21:45, Defensa y Justicia, Aldo Civi.
0: Arranca la chiquineta.
4: Arranca la Chiqui League con todo. Y además, juega Boca, Copa Sudamericana.
0: ¿Hoy?
4: A las 21:30 con O'Higgins. Recibe
3: ¿No es para ver si entra la Sudamericana?
4: No. Copa Sudamericana, 16avo de final. Juega contra O'Higgins, que viene de la... Boca viene de la Libertadores.
0: Veterinaria cuarto de milla.
2: ¿Atienden caballos?
0: Gran veterinaria. Atienden caballos. Sí, sí.
4: Bueno, claro. Juega Boca, después te voy a dar toda la información. ¿Y qué pasa con Angelito Correa? Porque es una novela mexicana.
0: Ok.
4: ¿Ahora?
0: ¿Ya está?
4: No. Anoche estaba...
0: ¿Otra vez se volvió a caer?
4: Es más, después te voy a contar detalles. Incluso hasta había contratado el container para traerse los muebles.
0: Yo leí que ya estaba...
3: No, ahora dijeron que no aceptan dólares cada chica. No
4: es una cosa. Ahora...
0: Para, porque esto es nuevo, yo no lo sabía.
4: Bueno.
0: Ya estaba, se cayó y ya estaba de vuelta.
4: Ya estaba de vuelta.
0: ¿Y ahora se volvió a caer?
4: Aparentemente Hay mucha bronca de los hinchas y amenazas a su familia. ¿Eh? No quieren que venga a la Argentina.
0: ¿Hinchas de quién?
4: De Tigre de Monterrey, los mexicanos. Bueno,
0: ¿por qué no amenazan?
4: Correa está viniendo para Buenos Aires y no vuelve a México. Pero hay una situación, cambiaron las condiciones los mexicanos otra vez.
0: Ah, bueno, no, pero ¿qué les pasa a los mexicanos? ¿Cuál es el problema?
4: Y están entorpeciendo la negociación porque...
0: Pero además es mucha plata.
4: Y bueno, ahora eran 15 millones de dólares más 2 millones en bonos.
0: Mira,
3: entra Jujuy.
0: Esa chica, Jujuy, me parecía que era conocida. Entró dando vuelta, casi se cae. Yo no sé cómo hacer.
3: Entró haciendo show.
0: ¿Qué capacidad? ¿Vos harías eso de darte vuelta?
2: No, yo no puedo caminar derecho.
0: Mirá qué carisma tiene, ¿eh? Sí. Qué impresionante. Entró y se dio vuelta a todo el mundo. Es muy bonita.
1: Muy bonita.
0: Bueno, entonces 15 millones de dólares. Para mí es mucha
4: plata.
0: Más
4: 2 por bonos. Más 2 millones más por bonos.
0: Claro.
4: Entonces hay que esperar. Ahora cambiaron las condiciones. Estoy averiguando qué pasa. Pero Correa está viniendo a Buenos Aires.
0: Bueno.
4: Yo creo que se va a terminar haciendo.
0: ¿Por qué, ¿no?, le prestas más atención a Jujuy que a nosotros? Che, ¿qué tiene Jujuy que no tengamos nosotros?
2: Inalámbrica,
0: no. Considero mucho más lindo que Jujuy.
2: No, sí. Inalámbrico va bien.
0: Perfecto. Bueno, titulamos Ariel Wolman.
3: Bueno, Wanda Nara lanzó una academia, un curso para que principalmente las mujeres aprendan a tener las herramientas para alcanzar la independencia económica y emocional. Si cuenta cómo arrancó ella, vamos a divertirnos. Se me dice, bueno, hay que arrancar así.
2: Estamos distraídos, Wolman, perdón, porque estamos viendo el espectáculo. Estamos viendo tres cámaras, además.
3: Hacemos un recreo.
0: Está bien, está
2: bien. Hay que decirle que venga.
3: Que suba.
0: No, Jujuy. No tenemos confianza. Yo no la conozco, no tenemos confianza.
2: Sofía.
0: No es Bonadeo, boludo.
2: Sofía. ¡Sofía!
0: No, dejá tranquila, no la conocés.
1: Está trabajando.
2: Jujuy.
0: Pero está.
2: Que venga acá a contarnos un poco qué piensa de la Administración Nacional.
0: Yo no sé ni qué preguntar.
2: ¿Qué piensa el Superávit Gemelo?
0: Dale,
3: bueno, nuevo capítulo de la guerra, Jorge Rial y Luis Ventura, pero este es diferente porque entre los dos popes suelen tirarse chicanas, chistecitos, digamos, como para picantearla, pero esta vez Ventura lanzó munición gruesa. Recordó un caso policial del 2012.
0: Ventura es real, estamos hablando.
3: Estamos hablando de ellos.
0: Perfecto.
2: Dale bola, Wolman, boludo.
0: No, pero fue lo del cuchillazo, yo me acuerdo.
3: Pero lo vamos a
0: escuchar.
3: Sí, lo vamos a escuchar en un ratito.
2: Un beso a Jorge.
3: Sí, claro, después, en un rato, vamos a escuchar qué fue lo que dijo Ventura, porque te digo, siempre.
0: Lo de la masita. Lo de la masita.
2: No sé de qué estás hablando.
3: Siempre se tiran chicanas, pero esta vez.
0: No te conviene que preste atención.
1: Ahora sí, ¿por qué no le preguntan qué se siente ser hincha argentina a Sofía Jujuy?
2: Bueno, viene.
0: ¿Y de quién va a ser hincha?
2: Andriani, ¿podemos traer a Andriani? Andriani, no escucha ni Andriani. Andriani, ¿escucha usted?
0: Tenemos que meter tanda.
2: ¿Podemos traer a Sofía Jujuy un minuto al móvil? Que ya ni le quería hacer una entrevista.
0: No, yo no quiero hacer ninguna
2: entrevista. Sí, me pidió recién por el aire.
0: Que se haga cargo. Que vaya
2: a ahora voy, ahora voy.
0: Bajamos, por te haces tanto el cocorito. Así que baja.
2: Ahora, cuando voy a pasar
0: estás como loco con Jujuy.
2: Me parece que hay que hacer un... Es un buen crossover. Viale de Jujuy.
0: Yo no quiero hablar.
2: País federal, integración, regional.
0: ¿Listo? ¿Ya está?
3: Ya estamos.
0: Perfecto. 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
0: 4 de la tarde, 3 de la tarde, 56 minutos.

0: no quieren parar.
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2: Hora 16, la temperatura en la ciudad de Buenos Aires, 15 grados 6 décimas, humedad 66%. Javier Milei viaja a Brasil para respaldar la candidatura de Flavio Bolsonaro, informa Rodrigo Porto.
3: Móvil. Es un adelanto de Radio Rivadavia. Mañana a la noche el presidente Javier Milei partirá hacia la ciudad de San Pablo en comitiva oficial para reunirse primero con Tarciso de Freitas, quien fue funcionario de Jair Bolsonaro, gobernador de San Pablo del Partido Republicano. Y también Milei se va a reunir con Flavio Bolsonaro, senador nacional del Partido Liberal, hijo de expresidente, y quien es candidato a presidente en las próximas elecciones de octubre. Además de estos encuentros, Milei va a participar de la Convención Nacional del Partido Liberal en Brasil. No tiene previsto encuentro con el presidente Lula da Silva, pero sí la visita al estado de San Pablo. Cabe destacar además que Milei está evaluando la posibilidad de viajar el martes a Perú para presenciar la asunción de Fujimori. Casa Rosada, Rodrigo Porto, Radio Rivadavia.
2: Luis Caputo anticipó que el domingo no habrá anuncios por parte del gobierno en la rural, lo informa Amanda Pizarro.
4: Móvil. Ante la expectativa del discurso de cierre de la Expo Rural del próximo domingo por parte del presidente de la Nación, de esta manera se expresó el ministro de Economía tras participar del almuerzo con la comisión directiva.
5: Los anuncios se hicieron hace 2 meses. En su momento, en la medida que el superávit económico dé más margen, ojalá podamos entonces seguir bajando. El campo es siempre uno de los motores principales. Ahora, por suerte para el campo también, hay otros motores más. Entonces, eso va a permitir también poder ser más flexibles con el campo, que siempre ha sido demasiado exigido, particularmente en las 2 últimas décadas.
4: Desde La Rural, Amanda Pizarro, Radio Rivadavia.
2: Impacta en los mercados el recrudecimiento de hostilidades en Oriente Medio. Al promediar la rueda de hoy, el riesgo país sigue escalando y se ubica en 430 puntos básicos. En tanto, las acciones argentinas que cotizan en Wall Street caen hasta un 8,5%, como en el caso del BBVA, mientras que el Merval retrocede 1,2%. Por su parte, el barril de petróleo Brent supera el valor de $100. Donald Trump prepara ataques a gran escala en Irán. El mandatario estadounidense señaló que está muy cerca de tomar la decisión y que la ofensiva será mayor incluso que la ocurrida durante la operación Furia Épica del pasado 28 de febrero. En este marco, una encuesta realizada por el Washington Post revela que casi un 68% de los estadounidenses encuestados opinan que no vale la pena librar la guerra contra Irán. En Buenos Aires el cielo está parcialmente nublado, temperatura 15 grados 6 décimas, humedad 66%.
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0: las 4 de la tarde.
1: Señora,
0: sí.
1: Señora, la de gris.
2: Señora,
1: señora, señora.
0: Señora.
1: Tiene la funda al revés. Entonces no nos puede sacar la foto por eso.
2: Claro.
1: Tiene tapada la cámara. De vuelta el celular. De vuelta el celular. De vuelta, de vuelta. Para usted, al revés, señora. Al revés, así.
0: Ahí.
1: Para el otro lado, señora. Para el otro lado.
3: ¿Por qué no bajas? ¿Por qué no bajas?
1: Tiene tapada la cámara, ¿ves? Por eso no puede sacar la foto. Ahí está, la radio de servicio.
0: Pero baja y.
1: No, bueno, no, estoy aterrizado acá.
0: Qué cosa.
1: Así después no saca la foto. Quería sacar una foto con vos, pobre.
0: No, pero nos sacamos.
1: Salen todas negras.
0: Yo recién salí y nos sacamos un montón de fotos. Sí, sí, sí. Y había una que hizo fuck you.
1: ¿Hizo fuck you?
0: Una que pasó.
4: Hay muchos cucardos. No. ¿Qué hacen en la rural?
3: No hay muchos.
4: ¿Vienen a expropiar? ¿Eh? ¿Vienen a expropiar? ¿A retirar las ganancias del campo? ¡Cucas!
0: Para.
2: No lo busquen a Dani.
0: Para, Dani, para que.
4: ¿Eh?
0: Una hora de
4: dos pasaron, sí. Hicieron un gesto obsceno. No,
3: vinieron con la 125.
4: Está, con razón.
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0: 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Es que estoy viendo a las chicas allá, a las nenas.
1: Muy bien. Sí.
0: Hola, mi amor, divina.
1: De Boca, ¿eh?
0: De Boca, ¿de Boca? No.
1: La riñonera de Boca.
0: ¿De qué cuadros son, mi amor?
3: De Racing. No, tiene el Rosario, dice.
0: De River. ¿De River? ¿No? Ah, bueno, no la saludamos más.
2: La Virgen.
0: Entonces. No, de River, de River. De River, ¿ves que son de River?
1: Pero tiene una...
0: Algunas de Boca y otras de River. Bueno, estamos colonizando
3: los chicos de Boca.
2: Claro.
0: ¿Los chicos de qué cuadro son? ¿Ustedes? De River, muy bien, muy bien. Trajo la camiseta de River, me parece Bueno, exclusividad, experiencia, profesionalismo, ya la hemos hecho. 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
0: Bueno, tengo en línea a Agustín Laje, pensador libertario, director de la Fundación Faro. ¿Cómo estás, Agustín? Buenas tardes.
5: ¿Qué tal, Jonathan? Buenas tardes, gracias por el llamado.
0: Estamos acá en la rural, algo dispersos, te pedimos disculpas.
1: Claro, claro.
0: ¿Todo tranquilo?
5: No, tranquilo. Todo tranquilo, estaba escuchándolos.
0: Bueno, ¿cómo estás viendo
5: la campaña? No sé si ahí se pasó un cuca o qué, me estaba
0: pasó intentando un cuca.
4: Un cucardo pasó, Agustín.
0: No, pero era uno de 2000, Dani se concentra en el uno, ¿viste cómo es?
4: Dos eran, dos cucas.
0: Dos de 2000. Agustín,
5: hay que ser reactivo, está bien.
0: Sí. Hablando de eso, ¿cómo estás viendo la campaña anti-Argentina, anti-Messi, que se desató en el mundo? ¿Cómo lo ves?
5: A ver, que ha habido una campaña anti-Argentina, me parece a esta altura innegable. Obviamente siempre hay un componente de espontaneidad, siempre hay gente que opina de buena fe en las redes sociales en cualquier parte del mundo, pero sabemos ya que en esto han intervenido granjas de bots, que han intervenido innumerables cuentas falsas, que se han incluso recortado maliciosamente videos, información que era parcialmente verdadera, pero se convierte en información falsa cuando la toqueteas para dar un mensaje confuso. O sea, yo quiero partir por ahí. ¿Hay una campaña anti-Argentina? Sí. Y esa campaña anti-Argentina, y este es el punto que yo estoy intentando hacer por mi cuenta, sí, tiene una validación local. Es decir, acá esa campaña ha sido validada por sectores del kirchnerismo y por la izquierda. No desde ahora, sino desde el año 2022, que es cuando toda esta locura de acusar al país de racista, a la sociedad argentina de racista, empieza. Fundamentalmente con la publicación del periódico The Washington Post, cuando Argentina pasa a la final del mundo en Qatar contra Francia, y se le ocurre a una columnista norteamericana titular así: ¿por qué no hay negros en la selección argentina de fútbol?
0: Y un disparate.
5: Exactamente. Sí, un disparate, pero este disparate que causó incluso risas en el país, si uno hace una mínima investigación se da con que fue validada por el kirchnerismo, fue validada por el principal diario de los sectores de izquierda en el país. Si yo te pregunto, Jonathan, o a ustedes allí, ¿cuáles ustedes dirían que es el gran periódico de la izquierda argentina?
0: Página 12.
5: Bueno, Página 12, cuando se publicó aquella nota absurda en The Washington Post, salió a replicarla con una columna firmada por Federico Pita, donde afirmaba que sí, que efectivamente Argentina era un país profundamente racista, solo que nos habían educado la mirada. La hipótesis era que nosotros estábamos tan colonizados por el pensamiento racista que éramos incapaces de advertir nuestro propio racismo.
0: Somos tan tontos que no lo vemos.
5: Exactamente, pero no hace falta mirar el 2022, porque en el 2022 también vas a encontrar en la TV pública a Nicolás Fiorentino diciendo que los jugadores son desclasados. Sí, también vas a encontrar a Fabiana Solano en el Destape diciendo que en Argentina hay una estética racista y clasista de lo que supone la argentinidad y la identidad nacional. Te lo cito textualmente porque lo tengo aquí al frente mío. Es decir, en el 2022 ya tenías un caldo de cultivo preparado, validado y replicado por esos sectores. Pero si venimos al 2026 y más aún en los últimos días, han habido en Página 12 al menos media decena de notas promoviendo esta misma narrativa de que el país es racista. Por ejemplo, cuando vencimos frente a Egipto, Página 12 publica, gestos racistas en las tribunas argentinas, no se trata de un exceso aislado, sino de una matriz cultural que urge desarmar, una muestra explícita de violencia racial que expone las deudas pendientes de nuestra sociedad. O por ejemplo, en otra nota de Página 12 dicen, un mundial atravesado por el racismo, ataques racistas contra futbolistas y árbitros, dirigentes, y los argentinos a la cabeza alimentan discursos de odio mientras la FIFA mira para otro lado. Bueno, así tenés al menos media decena de notas de Página 12 de los últimos días, exactamente con la misma narrativa.
0: Hoy le preguntaron a Kicillof por esto, ¿no? Hoy o ayer, y él dice algo así como, sí, la verdad que hay una campaña de Argentina, no me gusta, pero también tengo que marcar que hay una política exterior como la de Milei que no contribuye a que el país sea visto como un país pacífico. ¿Qué es esto de, bueno, pero Milei, ¿no? Digamos, hay una campaña, pero es por culpa de Milei. ¿Qué te genera esto?
5: Bueno, es que nunca se trató de fútbol esto, Jonathan. Esto se trató de cultura, de un proyecto cultural que es el de la agenda woke, que fue la agenda ideológica incorporada por el kirchnerismo, especialmente durante el gobierno de Alberto Fernández, Cristina Kirchner y Sergio Massa. La agenda woke, si bien siempre sobrevolaba en el kirchnerismo tanto de Néstor como de Cristina, en realidad se termina de asentar con Alberto Fernández y por eso toda esta locura se legitima a partir del 2022. Claro. Yo creo que ellos en realidad están muy conformes con lo que pasó. Ellos no querían que ganara Argentina, se habían quedado sumamente resentidos porque los jugadores de la selección no habían convalidado la instrumentalización política de la victoria del 2022, a la que Alberto Fernández quería echar mano para sumarse algún puntito. Y desde entonces hemos tenido a gente como Diego Brancatelli, Julia Mengolini, incluso influencers que nosotros podemos decir son de baja monta, pero toda esta campaña, al ser en redes sociales, hay que prestar mucha atención a los influencers. Por ejemplo, Micheló, este influencer argentino, kirchnerista, chavista, dijo, por ejemplo, que el partido contra Egipto fue un robo de la FIFA y que la victoria de Argentina sobre Suiza fue una decisión de Netanyahu, por ejemplo.
1: ¿Cuál sería, Javi Mosso, grande, cuál sería el objetivo de todo esto, para entender? El objetivo práctico, ¿qué se logra con instalar todo esto? O como decía, el kirchnerismo, vos sugerís que el kirchnerismo lo está tratando de instalar, ¿para qué?
5: Bueno, a ver, genera una autoimagen del país muy negativa, digamos que repercute sobre la moral colectiva, desanima a la gente, nos genera posiciona muy digamos. Mal culturalmente, exactamente. Ya no solamente es que perdiste la final, es que además perdiste la narrativa cultural. Vos fíjate en el 2022. En el 2022 podías haber ganado o podías haber perdido, pero la gente de los otros países estaba profundamente feliz por la Argentina. Yo tengo amigos en muchísimos países, a mí me toca viajar 15 días por mes a otros países, conozco perfectamente la región, y en el 2022 me llovían mensajes de mexicanos, ecuatorianos, uruguayos, españoles, de muchísima gente, y ahora nada. ¿Por qué? Bueno, porque han hecho una campaña muy fuerte que, insisto, no podría haber tenido tanta fuerza si no tenía una validación local. Y hay otra cosa importante atrás de esto. Cuando uno ve todos los artistas, influencers, periodistas, comunicadores que desde otros países están atacando a la Argentina, hay un común denominador. todos son promotores de la agenda woke, todos promueven una visión progre, izquierdizante de la vida, y por lo tanto esto tiene un componente político. Esto no es futbolístico. El fútbol ya pasó y la campaña continúa y se exacerba a cada minuto. Fíjate, hace cuánto que ya pasó la final y seguimos hablando de esto.
0: Pero
5: porque
0: ahora empezaron las teorías conspirativas de la final, ¿viste? Empezaron a decir, hoy ya están diciendo que Macri o la FIFA, o Macri y la FIFA, apretaron a la selección para que vaya para atrás en la final contra España. Digo, sumando un poco a lo que vos decís, ¿no?
5: Mirá, a ver, y te sumo otra. La izquierda, tratando de hacerse la distraída con su propio rol en esta campaña anti-argentina, también echó a andar otra teoría conspirativa, que es que Milei promovió la derrota para desmoralizar al pueblo argentino. ¿Por qué?
0: Muy bueno,
5: porque
0: muy inteligente.
5: Porque como se viene la venta de las tierras del país, claro, sí, entonces con la moral baja ya nos entregamos.
0: Tiene todo el sentido del mundo lo que está diciendo, que le queremos vender todo a Israel, claro, y hay que desmoralizar a la Argentina. Ah, bueno, pero juegan con la estupidez de la gente, juegan a probar si la gente es estúpida, ¿no?
5: Mirá, ¿es eso o mirar los datos que yo te propongo? Haga el público una revisión muy rapidita de que han publicado los medios de comunicación kirchneristas y de izquierdas en los últimos días, pero también miren un poquito más para atrás y van a ver que la misma narrativa que hoy promueven desde el resto del mundo, el resto del mundo no, América Latina, Estados Unidos obviamente y Europa y el mundo del Islam, cuidado, esto también tiene que ver con el conflicto Israel. Cuidado, porque en España, por ejemplo, ya hay periodistas que interpretan el triunfo de España como el triunfo de Palestina sobre Israel, y periodistas importantes. Entonces, hay un país o hay algunos países que continúan de nuestro lado. Perú, por ejemplo, en Perú no se han comido esta campaña anti-argentina. Y fíjate qué interesante, porque los peruanos han venido a vivir a nuestro país. Ha llegado mucho peruano durante muchos años y ellos saben perfectamente que aquí se trata bien a los extranjeros. No es casualidad que Perú nos considere un pueblo hermano, que ellos hayan hinchado por nosotros en la final y a lo largo del Mundial, y me consta, y que hoy no se suben a toda esta estupidez. También los paraguayos están de nuestro lado. Lamentablemente hay otros pueblos de América Latina que no, como México, por ejemplo. Pero bueno, hay que sobrellevarlo. Y no perdamos de vista que esto es profundamente político.
0: Agustín, siempre es un placer charlar contigo. Te mandamos un abrazo enorme. Gracias,
5: Un fuerte abrazo. Gracias a ustedes. Adiós.
0: Bueno, Agustín Laje, pensador libertario, hombre de la Fundación El Faro, charlando con nosotros. Ya la veo, Anita.
1: ¿Dónde está Anita?
0: Nos acomodamos en dos minutos con tanda. Que sí, que tengo que hacer. Lo que pasa es que hay un montón de gente acá. No tenés micrófono, ¿no? ¿Tenés? Prende, porque para
6: tengo
0: saludar.
6: Micrófono.
0: Un segundito a la cantidad de gente que se acumuló acá, Anita.
6: Un saludo para Johnny.
0: A ver.
7: Salude, desde Tandil.
0: Hola, Tandil. ¿Cómo te llamás?
7: Lobería, Germán.
0: Germán, ¿todo bien?
8: Hola, Agustín.
0: Hola, mi amor. ¿Cómo te llamás?
7: Mini Gaucho.
8: Agustín.
0: ¿Qué gaucho, Agustín? ¿Qué viniste a hacer?
8: A ver el canal.
0: Muy bien.
6: El canal. A ver el canal, dijo.
0: No, y acá en la rural, ¿qué te gustaron?
8: Desde siempre te seguimos. Gracias. O sea, tu papá.
0: Bueno, mucho. ¿Cómo te llamas?
8: Silvana.
0: Gracias, Silvana. Un placer. ¿Cómo está la rural?
8: Un genio, Mauro.
0: Un genio. ¿Cómo está la rural? ¿Qué encontraron? ¿Qué vieron?
8: Y de todo, hermoso, lleno de gente, valorando todo lo que tenemos los argentinos, que es hermoso.
0: Muy bien. ¿Vieron las vaquitas, los caballos
8: todo,
0: ahí?
8: Todo
0: como corresponde. Gracias,
8: No, gracias a ustedes.
0: Bueno, Anita, en un ratito vienen los premios, ¿no?
6: Sí, tenemos varios premios para sortear.
1: Qué bien que está Anita.
6: Anita,
1: está en un gran momento. ¿Dónde está Juan Michelli?
0: Está Juan. Hola, Juan querido.
1: Vamos, Juan.
0: Un segundo que te saludo, un segundo, es solo saludarte.
1: ¿Todo bien, querido?
0: ¿Estás bien, Juan querido?
9: ¿Cómo andan?
0: ¿Estás bien, amigos?
9: Muy bien, ¿ustedes?
0: ¿Qué haces por acá, Juan?
9: Y estuve allá en la otra radio.
0: Ah, no sé. En Mitre. Bueno, claro, no pasa nada.
9: Sí.
0: Pero no te retan. No,
9: somos todos amigos, todos amigos.
1: ¿Estás bien, querido?
9: Sí, muy bien. ¿Ustedes?
1: Bien, muy bien. Bien,
0: bueno. Te queremos mucho.
9: Yo también.
0: Sabés que siempre
1: lo sé.
0: Beso grande.
1: Unos huevos así grandes.
0: Sí, claro que sí.
1: Ah, sí,
0: chau Juan. Claro, está Mitre, es cierto. Claro, no podemos agarrar a la gente de Mitre. No van a putear. Sí, Anita, sí.
6: Te quieren hacer un saludito.
0: Sí.
8: Saludo para todo Viña.
0: Bueno, ah, saludos para todo, Vini, a ver, Gauchito, me encanta.
6: En ¿cómo te llamas, mi amor? Nombre. Juan Cruz.
0: Juan Cruz. Vamos, Juan Cruz. Vamos, Juan lindo Cruz. Nombre, Juan lindo Cruz. Nombre, ¿eh? Nombre ese chico que está ahí al lado tuyo, acá.
6: Acá.
0: Acá es ese.
10: Claro. No, hola. Te queríamos

0: gran sorpresa que tenemos preparada para vos.
1: No, no, no, no, no, no. Sabes que me pongo mal.
2: No. ¿Tiene pelos la sorpresa?
1: ¿Jugás con
0: un poco?
2: Me vuelvo loco.
1: ¿Es así, grandota?
3: Gigante.
0: No, chicos, ¿tiene? No, me asusto.
1: ¡Vámonos, pibes! Yo no tengo problema. Creo que hay otro integrante del programa.
3: Lo vas a tener
1: problema.
3: Que alzar.
0: Me asusto.
1: Yo no tengo problema.
2: Darle de ¿traigo comer? La cacerola? Es... ¡No, para!
0: ¡No, no, no!
1: El tema acá es la turca, que me parece que le da un
4: poco. Se va corriendo.
0: Lo hago todo por el equipo.
1: Yo no tengo problema con los animalitos. Tuve perro, gato... Este bichito que vas a traer también.
2: Está en época de apareamiento, además.
0: Claro. Ya lo tenemos acá. Bueno, es inminente. Bueno,
2: tengo miedo. Uy, me vuelvo loco.
1: ¿Es grande, pica? Es grande. Bueno, nos acomodamos 2 minutos de tanda y viene el conejo.
2: Mejor momento del año, ¿eh?
5: ¡Qué rico!
1: Dale, dale, dale.

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0: mándalo arriba a la mesa, hermano.
1: No. Palabra que se puso.
0: Entró. ¿Quieren conocer el conejito que tenemos acá ustedes? ¿El conejo? Sí, la señora quiere.
1: ¿Cómo es su nombre, Armando?
0: Armando, miren,
1: Armando. Primero un aplauso despacito para Armando, porque que el conejo no se altere. ¿Mostramos al conejo? ¿Le mostramos al conejo?
0: Miren lo que es esto, ¿eh?
1: Miren lo que es este conejo.
0: Me vuelvo loco. Está con hambre, está con hambre.
1: Hola, ¿cómo se llama el conejito? No tiene nombre, ¿no?
2: ¡Apa!
1: No.
2: Otra vez. La turca 2.
0: Este le podemos poner.
3: La turca.
1: Sostener el micrófono, Armando, para que.
0: Johnny le podemos poner.
1: No, le pongamos ese nombre.
3: Es medio coloradito.
2: ¿Conejo o coneja es?
4: Coneja.
2: Entonces es coneja. Anita.
4: Hembra.
2: Anita.
1: Pero Armando, ¿por qué es tan grande el conejo? No es normal el conejo tan grande.
4: La raza, sí. La raza es gigante de Flandes, gris, liebre.
1: Perfecto.
0: Es una mezcla de conejo con liebre.
1: No, es conejo.
0: No, claro, pues yo vi liebres y son grandes también.
4: Claro, pero la liebre es diferente.
0: Es diferente.
1: Tiene menos campo que yo.
0: No, boludo, sí, parece una liebre.
1: El chico de Belgrano.
0: Mira las patas que tiene, parece un ovejero alemán, boludo.
4: Que te diga que sacó cría. Una liebre con un conejo te miente.
0: Ah, no. No copula.
1: ¿Cuánto pesa este?
4: 8 kilos.
1: Uf. ¿8 kilos?
0: 9 kilos, terrible.
1: Sí. Y está bien que lo agarres así, me da pena que lo tengas así colgando.
4: Si me da miedo llevar, que no te muerda, lo pones en abajo del brazo con la cabeza para atrás.
1: ¿Muerde un poquito?
4: Sí. Por ahí sí.
1: Un poquito.
0: ¿Muerde que te saca un dedo o muerde?
4: Si le tocas el
1: hocico.
4: El hocico, si no, no.
0: ¿Este se come este conejo?
1: No, ¿cómo se va a comer?
0: ¿O no es para comer?
4: No, yo hago reproductores.
0: Ah, bien. Claro. La vida no se la saca a los animales.
2: No, bueno, está bien, qué sé yo.
3: ¿Se puede tener como mascota?
1: No, este grande no.
4: Y sí, pero si lo tenés suelto en tu casa, te come los cables, todo. Le regalé una conejita, viste, de las orejas caídas a mi sobrina. Un día no le andaba la computadora y no sé cuántas cosas más. Claro. Y era que la coneja le había comido el cable.
1: Le comió el hardware.
0: Pero no se le electrocutó, ¿no? Claro. ¿Pues tiene los ojitos para arriba? ¿Está medio como preocupado?
4: Así.

0: si no, la quiere acá, hermano, por favor.
1: Bueno, nos Dele tenemos que ir al rotativo. Yo lo que te noto es un poco tensa, sí, pues.
2: Si caemos los dos.
1: No.
2: O sea, si salta el conejo, lo salta pero a los dos.
3: ¿Te da miedo, verdad, Turca? Pero mira lo que se te conejito.
4: Digo, por ahí está un poquito nervioso.
3: Es de felpa. Es de felpa, tocarlo.
1: ¿Vas a tocarlo un cachito? No, chicos. Un mimito. Yo le hice.
4: Lo hago por el equipo.
3: Las orejas, las
1: orejas. Mira.
4: Ahí está.
1: Muy bien.
4: Lo logramos.
1: Bueno, gracias, Armando, por venir. Cumpliste la promesa del otro día.
5: Sí, el otro día les dije que venía. Dice que a vos te gustaban los conejos.
1: Me encantan los conejos. A la turca no le gusta. Se me está viniendo para acá la turca. No pasa nada. Gracias, Armando.
5: No, gracias.
1: Un placer. ¿Dónde te pueden ver? ¿Por dónde está? ¿O viniste?
5: En la carpa de los conejos.
1: En la carpa de los conejos.
3: El conejo, más conejitos.
5: Ahí estamos.
1: Digo
5: ahí,
1: para que los chicos
5: ahí
1: te vayan a ver.
5: El comisario del pabellón.
1: ¿Cuál es el comisario? Levante la mano.
3: Señor.
1: Hola, comisario.
3: Cuida a los conejos, comisario, por
1: el que
3: favor.
1: Cuida a los conejos. Gracias, Armando.
5: Chao, muchas gracias.
1: Chao, maestro. Bueno, ahí está.
4: Qué lindo el conejo.
1: ¿Ya está más tranquila?
4: Sí, ahora respiro bien.
1: ¿Hiciste mal?
6: Armando se olvidó el cuaderno.
4: Estaba nervioso el conejo.
3: 8 quilates, ¿eh?
4: Podía mucho.
7: 9.
1: Tengo rotativo, dale, dale.
3: Una cosa loca.
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10: Hora 16:32 minutos. La temperatura en Buenos Aires 15 grados 2 décimas. Humedad 71%. Adrián Ravier sostuvo que el plan económico del gobierno está dando resultados. El vocero presidencial señaló que se trata de una transformación histórica, aunque admitió que la situación es más difícil para cierto grupo de argentinos.
11: Estamos ante una transformación quizás la más importante que en este momento está viviendo el mundo en un país. Y realmente está dando resultados, lo que no quita que haya personas que no llegan a fin de mes y que haya dificultades y que haya gente que está debajo de la línea de la pobreza y que por supuesto es el mayor desafío de este gobierno ayudar a esas personas, primero con una moneda sana, eso ha sido clave para sacar mucha gente de la pobreza, y después con el capital humano, donde Sandra Petovelo está dando estos programas que ayudan a contener, que ayudan a acompañar a los que la están pasando mal realmente.
10: Vuelve a caer el consumo masivo. Las ventas bajaron en casi todos los canales evaluados, salvo en comercio electrónico. La consultora privada Sentia informó que el consumo continúa en terreno negativo, con una caída del 2,7% interanual y del 2,4% mensual. La mayor baja la tuvieron los kioscos y almacenes de barrio, que encabezan la merma con un retroceso del 4,6%. Por otra parte, el turismo experimentó un repunte durante los primeros 6 meses del año. El primer semestre dejó un récord histórico de turistas de países no limítrofes, ya que ingresaron a la Argentina 1.434.000 visitantes, siendo este el mejor registro de los últimos 25 años. Los sismos en Venezuela dejaron daños por 19.500 millones de dólares. La mayor parte de estos costos están asociados a las viviendas destruidas. El Banco Mundial pide una respuesta coordinada y sugirió la creación de una alianza público-privada vigorosa para afrontar la reconstrucción, porque señaló que se trata de cifras abrumadoras para cualquier economía. El cielo está parcialmente nublado en Buenos Aires, temperatura 15 grados 2 décimas, humedad 71%.
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12: Ya ha habilitado el tránsito en la Panamericana, estuvo cortado gran parte de la tarde a la altura del kilómetro 24 en Puente Bancalari, luego de un choque lamentablemente fatal, murió un motociclista al ser embestido por un camión en dirección hacia el norte. Corte ahora en Constitución, en Avenida Montes de Oca y Finochietto, restringida la marcha en ambos sentidos. Chocaron un auto y una moto en Avenida Avellaneda y Paysandú, restringida parcialmente la marcha. Atención, usuarios del tren Roca, no está saliendo de Constitución. El ramal La Plata está limitado entre Quilmes y La Plata por un arrollamiento en Villa Domínico. En tanto, el ramal Bosques está funcionando únicamente entre Bosques y Berazategui. Desde Control de Tránsito, J. Leonetti.
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14: Muy buenas tardes, la información del campo que les acerco en esta ocasión tiene que ver con la Bolsa de Cereales y el INASE. Ratificaron el convenio clave para el control de identidad varietal. Entre ambas entidades acordaron la prórroga del convenio marco suscrito originalmente en 2016, que daba cumplimiento de los objetivos de la Ley de Semillas y Creaciones Fitogenéticas. Sobre la base de este acuerdo, se mantiene en funcionamiento un sistema de muestreo, análisis e información sistematizada sobre las remisiones de granos realizadas por los agricultores en el primer punto de entrega. Este esquema incorpora la verificación de la identidad varietal de la producción entregada conforme a la resolución conjunta de INASE y Secretaría de Agricultura de la Nación, aportando transparencia y previsibilidad a toda la cadena de comercialización. La firma de la prórroga estuvo a cargo del presidente del INASE, Martín Famulari, y del presidente de la Bolsa de Cereales de Buenos Aires, Ricardo Marra. A partir de esta actualización, el acuerdo mantendrá su vigencia de forma continua y sin necesidad de renovaciones periódicas, ratificando en todos sus términos las cláusulas establecidas en el convenio original. Martín Millán, Rivadavia Agro.
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0: Claro, nos estamos divirtiendo. 4 de la tarde, 40 minutos. Está muy linda la tarde acá en vivo en La Rural Turca.
1: Está muy lindo, algo ventoso, 13 grados la sensación térmica y se está nublando, ¿eh?
0: ¿Sí? Sí, sí, sí, sí. Y hoy es jueves, ¿cómo viene mañana y cómo viene el fin de semana?
1: Para mañana se esperan lluvias.
2: Oh, qué mala onda.
1: Tenemos 40% de chance durante todo el día, el sábado también, y el domingo va a estar lindo.
0: Bien. Bien, sale el sol el domingo.
1: Sale el sol el domingo.
0: Sí. 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
1: que
0: ganas de visitar. 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
0: Señor Ariel Wolman, por favor, Ari querido. Bueno, ya voy con Anita y los premios, no me olvido eso.
2: Sí, vos te acordás que, bueno, desde que se pelearon Jorge Rial y Luis Ventura, se vienen chicaneando generalmente. Son dardos para picantearse, nada serio.
0: Sí, se
2: tiran como algunas cuestiones de que se conocen. Pero ayer me parece que Ventura se cansó y tiró munición gruesa.
0: Así son límites, decís vos.
2: Y mirá, le tiró un carpetazo con un hecho policial del cual ya pasaron 14 años. Y quedó como un poco viejo, como la gente mucho no se acuerda.
0: Yo no me acuerdo, ¿de qué estamos hablando?
2: Fue un episodio que sucedió que, según las versiones oficiales en su momento, estaban volviendo a su casa la niña Loli, que en ese momento era pareja de Rial, con las hijas de Jorge.
0: Sí.
2: Y había dos Cadi, o dos, en principio se había dicho que eran dos borrachos, que le empezaron a gritar improperios a las hijas de Rial.
0: Ah,
2: él se enoja,
0: no me acordaba de eso.
2: Baja y termina un hecho confuso que había sangre en la vereda, uno de los borrachos internado en el pirobano, una cuestión bastante curiosa. Después se dijo que no había sido tan así, que en realidad no eran borrachos, sino que eran dos cádiz, que tampoco habían dicho improperios a las hijas Real, sino que le habían hecho un comentario, un piropo a la niña Loli, y que había terminado todo con un cuchillazo, un hecho policial que...
0: ¿Un cuchillazo?
2: Nunca se supo bien qué fue lo que pasó.
0: ¿Un cuchillazo de quién a quién?
2: Bueno, en principio uno de los heridos fue uno de los Cádiz, o sea, pero no se sabe bien qué fue lo que pasó.
0: Uy, dale que pasan los granaderos.
2: Bueno, cuestión es que ayer Real picanteó un poco a Ventura y se cansó y le tiró este carpetazo de aquel hecho policial. Lo escuchamos a Ventura.
0: Dale.
3: Yo no apuñalo gente en la calle y mucho menos mando a alguno de mis hijos a esconder el cuchillo en una maceta. Me hago cargo de todo lo que digo, de la primera a la última palabra, porque hay gente que después se ofusca, me denuncia y me lleva a tribunales, como ya pasó.
4: Te tiró un chasquibón, le devolviste un exocet.
3: Yo le dije que no se meta conmigo. Yo no me meto con él, que él no se meta conmigo. Te metes conmigo y yo te vuelvo.
4: ¿Te puedo decir algo?
3: Sí.
4: Y te lo digo en serio y con el amor que te tengo. Sos injusto. Porque Rial dijo, bueno, va a ser prolijo y ordenado, casi como Chicana. Polino te está pidiendo una rendición de cuentas. Se está poniendo en duda tu honestidad y de Polino no decís nada.
3: A Polino se lo permito porque es mi amigo. Rial dejó de serlo hace
2: años.
3: Bueno,
2: eso fue un poco lo que le cuestionó Marina Calabró a Ventura porque le termina recordando este hecho.
5: A mí mala vibra, me parece.
0: Y le tiró un cuchillazo, ¿no? Yo no recordaba, la verdad.
2: Un hecho policial que supuestamente nunca se esclareció, pero bueno.
0: No, seguramente tiene mala información.
2: Seguramente.
5: Le mandamos un beso a Jorge.
0: Sí, por supuesto, estamos con él.
5: Nuestra señora, ¿cómo le va?
0: Hola, señora. Acércate, Anita, acércate.
1: Hermoso look.
6: ¿Cómo se llama?
7: Marta.
6: ¿De dónde, Marta?
0: Qué lindo.
2: Son la número uno.
6: ¿De dónde?
7: De Barrio Norte.
6: De Barrio Norte. ¿Y qué vio acá? ¿Vacas, toros? ¿Qué le gustó?
7: Vi todo. Todo, hermosísimo. Pero es imposible caminar.
0: Claro, mucha gente.
2: La señora siente.
5: ¿A qué se dedica, Marta? Pregúntale.
6: ¿A qué se dedica usted?
7: Ama de casa.
0: Ama de casa. Muy bien. Un beso. Chao, Marta. Gracias. Gracias por estar, Marta.
6: Acá la señora, sí. ¿De dónde?
8: De Lanús.
6: ¿Vienen a pasear?
8: Vinimos a pasear.
6: ¿Usted?
9: También.
6: Muy bien. También. Ah, claro.
2: Están juntos, están abrazados.
0: Todo indicaría.
6: 5 años.
2: Hubo match.
6: 5 años. ¿Y cuál es el secreto para estar tantos años en pareja? Bien,
8: bien. Aparte de quererse, ceder, tolerarse.
0: Ahí está.
6: La paciencia.
8: La él, sobre todo conmigo.
6: Pues el señor se quedó sin pelo. Bueno.
0: Vos sos un maestro, ya te digo, le saqué la ficha.
8: Ya lo conocí sin pelo.
6: Ah, esto viene de antes.
8: Claro.
0: Además de hincha de River, me di cuenta enseguida, ¿no?
2: ¿No? Manus.
0: ¿De quién? ¿De quién?
9: De Talleres, Remedio de Escalada.
0: Ah, bien, bien, bien. Está bien, pensé
9: y de
0: que
9: iba
0: a decir. Ah, saca el micrófono, saca el micrófono. No, no, no, no, no. No
6: quiero.
10: Gracias, maestro.
0: Un beso, maestro.
6: ¿Tu nombre?
0: Un beso, maestro.
11: Rocío.
6: Rocío, ¿de dónde venís?
11: De acá, Buenos Aires. De acá.
6: ¿Y estás de vacaciones? ¿Viniste a pasear?
11: Vine a pasear acá.
6: ¿Qué te gustó?
11: Los animales.
0: Muy bien.
6: Los animales.
5: ¿Cuál,
6: bueno,
5: cuál
6: muy
5: es
6: bien.
5: De
6: bueno, vamos a hacer un sorteo. Yo ni
0: dale,
6: metí
0: sorteo, dale. ¿Qué
2: bueno, no, pregunta,
6: señora,
2: pregunta.
6: ¿Quiere
2: pregunta,
6: venir a participar?
0: Pregunta, claro, no, hace bueno, preguntas.
6: Sí, sí, claro, no es que vamos a regalar así.
0: Ah, no regalemos. Sí,
12: ¿de dónde soy?
6: ¿De dónde es?
12: Azul, provincia de Buenos Aires.
0: Me encanta
12: Aires.
0: Azul, territorio
2: Azul,
0: de
2: Mastantuono.
0: Matías Jesús Almeida.
2: Mastantuono.
0: Sí, también.
12: Sí. En realidad, a verlo a ellos.
6: Ah, bueno. No,
12: los bancos.
0: Muchas gracias,
6: y ahora que los tiene acá enfrente, ¿qué le diría?
0: No, no me hagas eso.
12: ¿Qué hacemos, Johnny? Preguntarle al presidente para ver cómo podemos salir adelante.
0: Bueno, sí.
12: Tengo regalos, tengo casa de regalos en Azul, Johnny.
0: Muy bien, bueno, bueno, vamos a ir ahí a Azul. Nos y... Yo no conozco Azul, ¿vos conocés?
10: Sí, fui un par de veces, muy lindo, sí.
12: Johnny, podés ir porque lo tengo a Matías Almeida enfrente.
0: ¿En serio, enfrente?
12: La casa que se está haciendo frente a mi negocio. Y a
0: Mastantuono. Mastantuono.
10: ¿Qué vendés en la casa de regalos? Además de
12: decoración.
0: Decoración.
12: Estoy en una obra nueva y bueno, quiero saber cómo sigue el país, Johnny. Te decimos.
0: Y no sé, es una gran pregunta. No,
12: claro,
0: pero...
12: vine a eso.
0: Bien.
12: Mi marido vende maquinarias agrícolas, va por otro camino, pero yo vendo regalos.
0: O tu marido va bien, vos la estás peleando.
12: Recontra peleando,
0: Johnny. Vos la estás medio para, menos que peleando.
12: Sí, está remando duro. En dulce de leche
0: claro,
12: en el costero.
0: Claro,
12: sí,
0: está bien, está bien.
12: Por
0: está
12: eso
0: bien.
12: Vine a verlos a ustedes.
0: Bueno,
12: sigo
10: no sabemos.
0: No, no,
10: pero,
0: no tengo la respuesta.
10: No sabemos, no sabemos.
0: Bueno,
10: Argentina
0: ojalá,
10: será próspera, señora.
0: Ojalá
10: quédese
0: que vaya
10: tranquila.
0: Bien, ojalá que vaya bien.
10: ¿Vendés por internet? Sí. ¿Para qué te
12: estoy mudando a mi obra nueva?
10: Sí.
12: Hace 27 años que tengo el negocio.
10: Sí. La señora no
2: se cae la señora.
12: Hace 27 años pasé todo, me pasó de todo, pero bueno. Banco a Milei,
0: pero
10: necesitas vender.
0: Pero necesitas que active.
12: No tengo más brazos para remar.
0: Muy bien. Bien.
10: La realidad de muchos. Es
0: bueno,
10: claro.
0: Está bueno que lo cuentes, sí, que lo digas y que esto llegue, ¿no?
12: Vine
0: que,
12: a eso.
0: Que bancás, que todo eso,
12: lo banco,
0: pero necesitamos
12: todo,
0: que active.
12: Sí, quiero que nada, que le preguntes
0: bueno,
12: por mí, por todos los azuleños y por todo lo que le estamos pasando.
0: Dale.
12: Por la clase media.
0: Por supuesto.
10: ¿Cuál era tu nombre? ¿Cómo lo llamaba?
12: Yo soy Soledad Caruz, de Azul, provincia
10: Soledad,
12: de Buenos Aires.
10: Gracias, Soledad. Gracias.
12: Te banco, Johnny. Banco a Rivadavia todos los días.
0: Qué lindo, gracias, Soledad.
12: A Nelson, Ortelli, a las chicas de los sábados.
0: ¿Escuchás?
12: A Camila, la banco a muerte.
0: ¿A Cami Dologian?
12: Sí, la banco a muerte.
0: Ah, pero es oyente, oyente.
12: No, no, oyente. No, no, a vos. El pase a
0: Cristina.
12: A Cristina y a Babi también.
0: A Babi, todo, todo, toda la programación.
2: Laboral Deportiva, todo.
6: Bueno, gran fanática de Rivadavia, como todos ustedes, ¿no? Escuchan Rivadavia.
0: Muy bien, muy bien.
2: Eugenio Wolman.
6: Sí, le voy a hacer dos preguntitas para que usted se gane una bolsa de café Martínez.
0: ¿Quiere decir algo? ¿Quiere decir algo?
2: Saludar.
6: Bueno, después del.
0: Ah, bueno, bueno.
6: Está
10: grabada.
6: Si te parece.
0: Está perfecto.
6: ¿Quién cantó el himno de Argentina?
0: Sí, sí, sí.
6: En el mundial.
0: Eso, ¿cómo es la pregunta,
13: Becerra,
0: Anita?
13: Becerra, Becerra.
6: ¿Quién cantó el himno en el partido?
0: Sí, sí, sí, sí, claro. Sí.
13: Becerra.
0: Sí, claro. Sí.
13: Yo quería que cante la Sole.
6: A él quería que cante la Sole. Bueno, él bueno, no pudo ser.
0: Pero no cantó mal, Valeria.
10: No se pudo.
13: Bueno, otra.
0: Una más.
2: Una más.
6: ¿Quién fue el jugador que hizo la canción viral de España?
13: Ni idea.
0: No tengo idea.
2: Cucu.
0: Ah, Cucu, el de pelo largo.
13: Ese, Cucurete.
6: ¿Cómo?
8: ¿Cómo?
0: Cucurela, Cucurela. Ganó, ganó, ganó.
2: Bueno,
14: bueno, bueno.
6: Dígale.
13: No, Johnny y todo Rivadavia.
0: Sí.
13: En el sur de la provincia de Buenos Aires, somos del partido de Patagones y los recontrabancamos.
0: Bueno, muchas gracias. Gracias, maestro.
6: Y acá tenés unas mini fans.
0: Sí, me encanta la mini fan.
10: Son igual.
0: Pero esos mellizos.
15: Regina.
6: Regina ahí.
15: Isabela.
6: ¿Cuántos años tienen?
15: 9.
6: ¿Son mellizas?
0: Son gemelas.
6: Sí, gemelas. Son gemelas, me muero.
0: Gemelas, mi amor.
2: Sopa de gemelas.
6: ¿Y ustedes se cambian de ropa y confunden a su mamá? ¿Cómo es?
15: Sí, mi
10: Anita, para acá,
15: confunde,
10: que se envuelta para acá. Si la ve la
0: a ver, mirá, están vestidas iguales. Igual, son iguales. Qué divinas.
6: ¿Quién es la mamá? ¿Cómo hiciste para hacer dos criaturas exactamente iguales?
2: Hijo, son fotocopias.
16: Colaboración del padre.
6: Son del padre. Bueno, ¿cómo te llamas?
16: Daniela.
6: ¿De dónde venís, Daniela?
16: De Ciudad Evita.
6: De Ciudad Evita. ¿Vinieron a pasear por las vacaciones?
16: Virginia también. También
6: de Ciudad Evita. ¿Cómo vienen con el mundial, con el tema deporte? ¿Bien? Bueno, les voy a hacer dos preguntas, a ver si se ganan una cena de mar de la cocina de Ana Mellino.
0: Vamos, Ana Mellino, que siempre nos salva, ¿eh?
6: Para cinco personas.
10: Ahora está remando, Anita, ¿eh?
6: ¿A quién echaron del último partido en el mundial?
2: Argentino.
0: El de River.
15: Nenzo Fernández.
0: Muy bien.
6: Sí. Muy bien, ¿cómo era tu nombre?
0: Vamos, carajo, vamos, carajo.
6: Muy bien, Isabela.
0: Una más, dale.
6: ¿Hasta qué instancia llegó Francia?
2: Ahí está, sabes, sabes.
15: Semifinal.
0: Muy bien.
6: Correcto. Se ganaron la cena de mar, vaya a darle sus datos a Francisco.
0: Muy bien. Bueno. Qué divina la gemela.
6: Contenta la gemela.
0: ¿Cómo se llaman? ¿Regina y?
6: Regina e Isabela.
0: Regina e Isabela. Regina e Isabela, un beso enorme para las dos.
6: Señora, ¿de dónde es?
17: De Moreno, cerca de Luján.
6: ¿Su nombre?
17: Laura.
6: ¿Y escucha Rivadavia?
17: Sí, a él lo escucho a la noche.
0: Ah, bien.
17: A Johnny.
0: ¿La ves? En el canal, en el canal. Y un poquito escucha Rivadavia, un poquito,
17: En TN.
0: En TN.
17: Con el pase.
0: Con el pase, muy bien. Vamos el pase, carajo. Bien, ¿cómo se impuso el pase?
17: Me encanta, me encanta Mercuriali aparte.
0: Sí, es fachero, ¿no, Mercuriali?
6: Es fachero Mercuriali, ¿no? Fachero.
17: Demasiado fachero.
0: Demasiado. Mucho,
10: rico, rico guacho, ¿no, señora?
6: ¿Y Lucas Morando, señora? ¿Lucas Morando le gusta?
10: No, no, no, ¿eh?
6: ¿Lucas Morando le gusta?
0: Acá, Morando.
17: Sí, Lucas. Yo me quedo con...
0: Con Franco, vos estás enamorada de Franco.
18: Solo preguntan por hombre nada más, por mujeres preguntan.
6: ¿Y la turca le gusta?
18: Y la verdad que es bonita.
0: Es muy bonita.
6: ¿Pero usted vino acompañado acá por ella, por su mujer?
18: No. Yo vengo a ver.
0: No creo que se anime con la mujer.
18: Los hombres, está todo bien, pero
10: viene de casa.
18: Señorita, merita.
0: Yo te entiendo, maestro. Es muy bonita la turca.
18: Sí, es muy bonita. Voy a escuchar el programa un poquito más, de ahora en más.
0: Dale, sí.
6: Bueno.
0: O sea, la turca.
18: Por ustedes.
2: Claro, sí, ganamos perfecto, un oyente.
0: Perfecto. Gracias a Dios. ¿Cómo es tu nombre?
18: Daniel.
0: Daniel, gracias.
6: ¿Y usted de dónde es?
16: De acá, de Capital.
6: De Capital. Estamos preguntando por Lucas Morando, ¿qué le parece?
0: No seas mal.
17: Jonathan, te veo en el programa de TN.
0: Gracias. Muchas gracias. Bueno. Beso enorme. Y escucharnos en Rivadavia.
17: Que nos mande saludos en TN hoy, ¿eh?
0: Sí, hoy mando saludos en TN.
2: A MC30.
6: A Laura.
0: Bueno. Uy, son el 51. ¿Ya está o te queda algo más?
19: La chica del café quiere participar hace un rato.
0: ¿Qué chica del café? ¿Quién chica del café, Lucas?
6: Lucas Morando es el de allá, el de acá a la punta.
19: ¿Qué pasa, señora?
17: Eso es el de la punta, pero es joven, ¿no? ¿Qué le pasa?
6: Dice que es muy joven. Bueno.
0: No sabemos qué pasó. Qué miedo. Un beso, señora. Un beso enorme. Un beso enorme.
6: ¡Vamos, Johnny!
0: Gracias, muchas gracias.
6: Gracias por decir siempre la verdad.
0: No, por favor. Mirá si dijéramos la verdad alguna vez.
20: Gracias por todo, Johnny. Sí, somos de La Matanza.
0: Vamos, La Matanza, carajo. Un beso
6: ¿cómo
0: enorme.
6: ¿Cómo está el fandom de terrible, Jonathan Viale? Acá el compañero.
21: Qué grande, Johnny. Quiero mandar un saludo para la gente de Corrientes.
0: Sí, vamos. ¿Cómo te llamas?
21: Hernán.
0: Vamos, Hernán.
2: ¿Hace un sapucay?
21: No, me sale, estoy muy afónico.
6: ¿Usted, señor, un sapucay?
22: Agarré, soy de la cerca de Trenquelauque.
0: Vamos, Trenquelauque.
22: ¿Qué le hace esa sapucay?
6: No
23: te sale.
6: No,
23: tenemos que ir a...
6: ¿Y acá ustedes?
17: Yo no sé de Corrientes, pero mi papá sí, nació ahí.
6: ¿Te sale el sapucay?
17: Un poco.
0: A ver.
17: Cortis. No me lo acuerdo.
6: Mi amor, mi vida. La próxima.
17: Antes me salía.
0: Divina. A ver el sapucay.
17: No sé ninguno.
0: No le sale, mi amor.
17: Vera.
6: Sí. ¿De dónde sos?
24: De Buenos Aires.
6: ¿Y qué te gustó de la rural?
24: De la rural me gustó mucho...
0: Los caballitos.
24: Los caballos.
6: ¿Y los conejos?
24: Los conejos también mucho.
0: Acá teníamos un conejo. ¿Te parece
6: acá
0: un conejo?
6: Acá la turca le gustó mucho también.
0: No sabés el conejo que teníamos acá.
10: Y es que bueno, le pusimos el conejo.
0: Anita, tengo que cerrar.
6: Bueno.
0: Muy bueno. Un aplauso para Anita.
6: Bravo, Anita.
0: Qué productora, conductora, movilera. Bravo. Hace todo bien. Bien. Dos minutitos y ya venimos. Dale.
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6: 4 de la tarde, 59 minutos, la temperatura actual 13 grados, la humedad 78%.
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0: que pasó a saludar a un amigo, está Robertito Funes Ugarte. Un aplauso.
1: ¡Ay!
0: Aplauso para Robertito, por favor.
1: Gracias.
0: Más fuerte.
1: Hola, ¿qué tal?
2: Mira.
1: Ay, qué son todas Coteva, Coteva. Y acá andan con potrillos y padrillos, todo el mundo. Hola, Morando.
3: Gracias, Robert, ¿cómo estás?
1: Encantado de verte. Nunca imaginé que íbamos a ser jinete y caballo.
3: Sí, estamos acá en el mismo móvil.
0: Qué lindo.
3: ¿Cómo se viralizó el otro día el saludito?
0: Me corro, siento que intento.
1: Vos participás, que es lindo, mira.
0: No.
1: ¿Nunca has visto una doma?
0: No. Yo preferiría.
3: Estás prendido.
1: ¿Te gusta con apero o con fusta?
4: Me encanta.
3: Por favor, Dani se está muriendo.
1: Bueno, Dani.
3: ¿Qué pasa, Dani? Dani, rico.
1: Es lo que me produce Morando.
3: ¿Está bien, Robert? Sí.
1: Sí, por suerte.
0: También, tío. Es un tipo elegante, ¿no, Lucas?
1: Sí, no. Sí, bueno.
0: Más o menos.
1: Eso es misterioso.
0: Pero ¿por qué? Algo tiene, ¿no?
1: Tiene algo, tiene un imán, es misterioso, tiene así como una cosa medio sádica y maquiavélica al mismo tiempo.
3: Gracias, Robert.
1: Es como, vamos, como oveja y como lobo.
0: Sí, sí,
1: o
0: sí.
1: O sea.
3: Me gusta eso, oveja y lobo al
1: claro,
3: mismo tiempo.
1: Sí. Sí.
0: Tiene las dos caras.
1: Te balo y te aullo.
5: Claro.
3: Sí. Va, bueno, Anita, estamos jugando.
0: Ya no vamos. Gracias, estás en La Nación Más toda
1: sí,
0: la mañana.
1: Sí, en La Nación de la mañana con la...
0: Un beso
1: sí,
0: a la Ceci.
1: A la Ceci Insignia, estoy de la mañana de 6.45.
3: Nunca te levantaste tan temprano, ¿no?
1: No, en tu vida. De 6.45, aparte me mentalicé. Tenés que levantarte, El segundo día llegué tarde.
3: Sí.
0: Bueno, pero estás impecable.
1: Sí, pero bueno, gracias. Johnny, ¿estás bien?
0: Muy bien.
1: Qué quilombo mundial, qué desastre todo lo que nos están diciendo, ¿no?
0: Pero no hay que ignorar la campaña anti-Argentina.
1: Ah, sí, por supuesto. Bueno, te dejo tranquilo.
0: Gracias,
3: portate
0: amigo.
3: Bien, Robert. Bien.
0: Otro aplauso para Robertito.
1: Lucas Morando. Te ando montando. ¡Ay, chiquito!
3: Basta, Robert.
1: Ay, chicos, no, es el tío Luca.
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0: Bueno, viene Babi, señores, hasta mañana, pero antes Steel. 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Dale, ganadores.
6: Ahí está. No, los ganadores ya están.
0: Están los ganadores.
6: Ya entregamos todo.
0: Listo, espectacular. Sigue Babi.
3: Sigue Babi,
0: Chau, chicos, hasta mañana.
3: Chau.
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9: 17:02 en todo el país. La temperatura en Buenos Aires 15 grados 2 décimas. Humedad 71%.
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9: Javier Milei podría cruzarse este domingo con Victoria Villarroel, que fue invitada por la exposición ganadera de Palermo. Informa Pablo Lugano.
8: Móvil.
10: Las autoridades de la sociedad rural invitaron para este domingo a Victoria Villarroel a la inauguración oficial de la exposición anual de la entidad agropecuaria en Palermo, donde estará presente el presidente Javier Milei. Según fuentes oficiales, la vicepresidenta aún no confirmó su presencia. Milei y Villarroel coincidieron sin cruzarse en los festejos de las dos últimas fechas patrias. En Rosario por el Día de la Bandera y en Tucumán el Día de la Independencia. En ninguna ocasión compartieron escenario y tras las declaraciones de la vicepresidenta el último 9 de julio con la posibilidad de encabezar una fórmula presidencial en 2027, se acentuaron las diferencias entre ambos. Desde La Rural, Pablo Lugano, Radio Rivadavia.
9: Tratan en la Casa Rosada la ley de inviolabilidad de la propiedad privada. El proyecto, postergado 3 veces, se debate entre la senadora Patricia Bullrich, la secretaria de Legal y Técnica María Ibarzábal Murphy y los equipos del Ministerio de Desregulación. Causa AFA, uno de los supuestos apuntados por la justicia de Estados Unidos y el FBI, fue socio del dueño de la mansión de Pilar. Se trata de Diego Adrián Lucero, quien fundó una sociedad junto a Luciano Pantano, titular de Real Central SRL, la firma que adquirió la propiedad atribuida a Pablo Tobillino. Diego Valenzuela, sobre la campaña anti-Argentina, dijo: "Somos uno de los países que mejor representa la integración de lo diferente". El senador bonaerense recordó la visión receptiva que tiene históricamente el país para todos los pueblos del mundo.
11: Me parece un despropósito, no tiene ninguna base de razonabilidad.
2: creo que subyace como una bronca por lo que Argentina logró en el Mundial. Y también creo que se mezcla la política. Hay gente que no le gusta lo que está pasando en el país, el gobierno de Milei, y aprovecha la volada, ¿no? Argentina es el país menos racista del mundo, diría yo. Si vos te vas a la historia, es un país de crisol de razas, de integración, de los criollos, los gauchos, los inmigrantes, los indígenas y los negros.
9: Evaluaron los posibles lugares que visitaría el Papa León XIV, entre ellos la Argentina. El presidente de la Conferencia Episcopal Argentina, Monseñor Marcelo Colombo, detalló que hay que imaginar la logística y pensar en su seguridad.
11: Es una visita que se hace con expertos, con especialistas, para ver posibles lugares, y eso tiene que ver también con imaginar la logística, porque en torno al viaje del Papa hay que pensar el despliegue de su seguridad, las personas que lo acompañan, representantes de distintas áreas del Vaticano que vienen también a tomar nota de nuestras cuestiones, y después hay que pensar los periodistas acreditados.
9: Policiales. Fuerte operativo de seguridad en la Villa 1114 de Bajo Flores. El jefe de gobierno porteño, Jorge Macri, reafirmó, se terminó el vale todo, y destacó que hay que saturar donde se esconde el delito.
12: Sabemos que se esconde el delito, que a veces, insisto, puede ser la Villa 1114 o en la 31, pero también a veces sea en el barrio de Balvanera o en zonas de Constitución, Bajo Flores o en zonas de Liniers, lugares donde sabemos por nuestro mapa de delito, por toda la investigación que se hace, que hay lugares donde se concentra más delito. Lo vamos a seguir haciendo, como vamos a establecer las mismas reglas de orden y construcción adentro o afuera de una villa.
9: Judiciales. Le otorgaron prisión domiciliaria a la estrella de TikTok acusada de vender drogas en boliches de la zona oeste del conurbano. Macarena Di Stefano, quien aseguró ser inocente, recibió el beneficio para cuidar a un familiar. La justicia federal la investiga por integrar una banda de distribuidores de la droga conocida como Tuxi.
8: Economía.
9: El dólar oficial cotizó a 1.460 para la compra y 1.510 pesos para la venta en el Banco Nación. En tanto, el dólar blue se vendió a 1.510 en la City porteña y el riesgo país se ubicó en los 435 puntos básicos. El Bitcoin cerró a $64.678. Luego de 13 meses de pérdida, las pymes tuvieron un leve repunte de ventas gracias al Mundial. Lo informa Rodrigo Porto.
13: Móvil. Así lo manifestó Salvador Femenía, vocero de CAME, en diálogo con Rivadavia.
14: Las ventas minoristas pymes tienen un recorrido de más de 13 meses con índices negativos. En el mes de junio, aguinaldo de por medio, hubo una leve recuperación interanual del 0,9%, si bien arrojó una marca negativa del 1,3% intermensual, pero es evidente que el Mundial de Fútbol ha evidenciado su impacto en dos rubros específicos: alimentos y bebidas, que tienen que ver con las juntadas familiares o de amigos, y la parte de textil indumentaria, con la venta de camisetas y otras cuestiones que tienen que ver con el Mundial de Fútbol.
13: Centro porteño, Rodrigo Porto.
9: Internacionales. Ola de calor extremo en Europa. El número de víctimas fatales en Francia asciende a más de 5.700 y los incendios no dan tregua. Los bomberos luchan contra las llamas en varias regiones y hay miles de evacuados. La térmica supera los 42 grados. Donald Trump prepara ataques a gran escala en Irán. El mandatario estadounidense señaló que está muy cerca de tomar esa decisión y que la ofensiva será mayor incluso que la ocurrida durante la operación Furia Épica del pasado 28 de febrero. En este marco, una encuesta realizada por el Washington Post revela que casi el 68% de los estadounidenses encuestados opinan que no vale la pena librar la guerra contra Irán. La Unión Europea multó a Google con $1.000 millones por infringir las normas antimonopolio. Bruselas señaló que el mayor motor de búsqueda del mundo favorecía de manera desleal sus propios servicios.
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9: Franco Colapinto afirmó que hay que seguir mejorando. El piloto argentino de Fórmula 1 tendrá la práctica 2 mañana a las 12, ya que el primer entrenamiento lo hará Paul Aron. La práctica 3 será el sábado a las 7 y media y la clasificación a las 11. El domingo disputará el Gran Premio de Hungría a las 10.
15: Contento con el fin de pasado, obviamente. Fue una buena carrera, hay que seguir trabajando y mejorar más, ¿no? Porque estamos lejos de la realidad de Audi y de Vicaro, así que nada. Trabajaremos para primero cerrar una buena primera mitad de año acá en Hungría, después Tengo un par de días de test el martes y miércoles con Pirelli, así que me quedo unos días más contento de Spa. Obviamente fue un buen resultado, pero mucho más por trabajar y por mejorar.
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9: Para el resto de esta jornada en la ciudad de Buenos Aires, el cielo continuará mayormente nublado. Para mañana, viernes, se aguarda cielo nublado y lluvias aisladas hacia la tarde. Mínima estimada 11 grados, máxima 15. En estos momentos en Buenos Aires el cielo está parcialmente nublado, temperatura 15 grados 2 décimas, humedad 71%.
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0: ¿Cómo le va? Hola, compañero Lucho. ¿Cómo va? Lucho y vuelvo. ¿Cómo va? Chicas, ¿cómo están ustedes?
1: ¡Hola, Barbie!
0: ¿Qué pasa que las agarro todas envueltas en una toalla? Estuvieron en el sauna que nos puso la radio.
2: Sí, qué lindo que está el sacucín.
0: Miren, porque nos hicieron amenity.
3: Sí, está bien. Estamos esperando la pelopincho para el verano, pero bueno, ya va a llegar.
0: El verano van a echar las sombrillas de la soda del marido de Estambul.
2: Bien, de la granata.
0: Sí, viste, para sentarte a tomar algo ahí afuera es divino.
2: Son amarillas.
0: Mierda todo, sí.
2: Lindas.
0: Bueno, escuchame una cosa.
2: ¿Cómo estás vos?
0: Llego al fin de la semana cansado. No dormí bien. No dormí muy bien. No porque esté solo, ¿eh?
3: Sí. Yo no, pensé que era por eso.
0: No.
3: Te acostumbraste mucho a dormir cucharitas.
0: No. Yo no duermo. Desde que tuve el tema ese de los tiros. No concilio el sueño de anoche. Duermo un rato y me despierto. Y anoche, entonces uso para pensar. Y me acuerdo que mi maestro de meditación me había dicho algo que nunca lo hablé acá. Que es muy útil para todos los que nos están escuchando, llamando al
2: 11-50-26-8630.
0: O sea, es que los argentinos tenemos muchos defectos. Ahora que se está hablando tanto, menos el odio. Los argentinos no sabemos odiar. ¿Y qué es el odio? Yo medito mucho. Es la acumulación, o sea, cada cosa que te pasa mala, grande o chica, la pones en una bolsita acá. Te deja tu novio, que valía tanto el bancario, ¿no? Lo pones acá. El turco te deja por una más joven, lo pones acá. Viene nuestro rating, yo lo pongo acá. Escúchame. Todo lo malo que te va pasando,
2: sí,
0: lo vas colocando en una bolsita adentro.
2: Sí.
0: El día que te pasa algo malo, malo, de verdad, potencias eso que te está pasando con todo esto que tenés acá, lo de para arriba. Y juntás toda la angustia. Esos odios que vas juntando, ¿viste? La mala onda, todo lo que vas juntando, la bronca con otro, lo que no decís, el chakra laríngeo, lo vas poniendo acá. Entonces llega un momento en que te pasa algo y potencia, y vos fíjate que nosotros, cada vez que nos pasa algo, porque hablábamos de mí con el maestro de meditación hace años, y decíamos que yo no tengo ese mecanismo, yo no sé odiar, no sé odiar. Yo te digo las cosas de frente. Mi mujer siempre me dice, boludo, prepárate, levantar la espada a todo el mundo. Dicen cualquier cosa de vos y después le dicen, ya está, vamos para adelante. Porque todo eso lo puse en anécdotas. Todo lo que me pasó en la vida, en cambio de transformarlo en algo terrible, se convierte en una anécdota. Y entonces las guardo como guardás libretos para un día hacer un monólogo. Con esto del mundial, los que ganaron tienen odio. A los argentinos, los que ganaron. Y se suman otros países que tienen odio. Pero no sé, no es el odio a nosotros. Es el odio a la frustración y el fracaso de ellos. Que lo potencian y lo ponen en esto, ¿no? Nosotros no sentimos odio. Nosotros los argentinos, me di cuenta que la patología nuestra no es venganza. No es odio. Vos fíjate, nosotros con los ingleses estoy empujando para que no vayan a ver a Rosalía y van. O sea, la Argentina ya pasó. Tiene vocación de cornudo, digamos, ¿no? No sé. Entonces hoy se me había ocurrido hablar de esto, que es eso que uno no tiene que guardar. Mi maestro me decía, no guarde nada malo, porque se transforma en cáncer.
3: Sí, eso sí.
2: Enferma.
3: Yo coincido en eso.
0: Cualquier cosa que guardás, que te callás, que no soportás. Y además, por un lado es un cáncer físico, y por otro es un daño que le haces a alguien para vengarte ese odio. No, una mala prensa, la crítica por la crítica. Nunca hay que odiar ni guardarse el odio. Porque es terrible, la peor enfermedad que es como bilis, es como un veneno. Hay que tratar, viste, ni perdonar, porque uno tiene que ser muy enorme para perdonar. A veces uno dice que es Dios. Yo te perdono. Para mí no tenés capacidad de perdón. Vos podés decir, bueno, nos olvidamos de lo que dijiste, pasó. Te perdono. nos odia. Pero hay que... No sé por qué, ¿dónde sacamos tanto belicismo los hombres, no? Tanta cosa de Neandertal, ¿no? Con un mazo pegándole al enfrente. No sé qué está pasando en el planeta. Que la gente, vos fíjate que un simple partido de fútbol se transforma en una guerra campal, una batalla campal, en mensajes indiscriminados de odio, y encima son mensajes sin sustento. Porque si vos me decís, ponele la Argentina, yo no quiero Argentina porque fui y me robaron el celular. Bueno, te entiendo. Pero me quedó grabado el boludete de Samuel Jackson. El Argentina, el país del odio, de la vega. Pero, ¿qué le pasa? Cualquiera dice cualquier cosa de cualquiera. Lo que vengo hablando hace rato. Anoche pasé en el programa de tele al gordo este que me criticaba. Digo, cualquiera se levanta a la mañana y dice, Mica es puta. ¿Qué está pasando en Radio Rivadavia? Que yo me enteré que la piba va al baño con todos los compañeros.
3: Con todo.
0: ¿Pero por qué decís eso? ¿Por qué decís eso? Yo, pues, ¿qué? Marcos, mi maestro Marcos, le decía a alguno que hablaba, ¿y por qué decís eso? ¿No? Hay que preguntar más por qué. Y menos decir en serio. ¿Por qué decís eso? ¿Por qué, a ver, ¿a qué atribuís eso? ¿Por qué llegamos hasta acá? ¿Qué quiere decir cuando decís esto? A ver, contame toda la historia. No me cuentes. Porque, no, Mica, voy a poner otro nombre para no ser antipático. Marta se acostó conmigo. Es puta. No, se acostó con vos. Ahora, ¿por qué es puta? A ver, vamos para atrás. Este es garca. Había una palabra que yo hace mucho dudé, la conoce. Hace muchos años hablaba en Radio 10 que decía, es una palabra que es terrible. Es tan terrible como no hay plata. No hay plata es de garca. No hay plata es no te voy a pagar, ¿no? Que es la palabra chanta. En una época la palabra chanta, y hoy también. Vos te encontrás con cuatro tipos, saludá, hola, ¿qué tal? Te presento al presidente de Formoto, hola, hola, hola. Te vas y el tipo que te presenta, este es un chanta divino. Chao, cagaste, no tenés más crédito. La palabra chanta te inhabilita de cualquier negociado de confianza que puedas llegar a lograr, de cualquier amor que puedas tener. Hola, ¿qué haces, Mica? ¿Tu novio? Es un chanta. Y ya, desde ahí en adelante, generás una bomba. Perón decía una cosa muy, muy, muy linda. Decía, el argentino no tiene la bomba atómica, tiene la ola del rumor. Y vos con la ola del rumor destruís todo. Así tenemos que a Kirchner lo mató Máximo de un tiro en la frente. Mentira, mentira. Que Cristina anduvo con Brandoni. Mentira, yo era amigo de Brandoni. Mentira, nunca, nunca. Es más, no se hubiese acostado Brandoni por una cuestión ideológica tampoco. Porque era así. No, pero Cristina debe ser. Llevaba pibe a la noche, a la quinta, yo lo vi. Mentira. Pero queda. Y como la gente está ávida de sumarle una vuelta más a la rueda, hoy, mira, me encontré con un amigo. Discúlpenme, y no es un comentario misógino. Mi amigo es muy talentoso, director de cine a los 13 años. Ya dirigía cine y ganaba. Me lo encontré en el lavadero. Es uno de mis 3-4 mejores amigos íntimos. ¿Qué haces? Es más, mi hijo se llama como él por él. Bueno, acabé de separarme, por favor. Encima, tuvo tantas desgracias, arquitecto, que la casa de él y la ex mujer vivía al lado, en la casa al lado. Entonces, digo, estás todo el día con un punto colorado en el frente, ¿no? Tenés el enemigo al lado, va a bici, ya termino esa historia. Es tan bueno, es tan bueno. Muy extremadamente inteligente, ¿no? Entonces, le digo, bueno, se llevó todo lo que quería, se quedó con la casa, con la plata que pidió, y bueno, terminó el juicio laboral. Dice, no te entiendo. Un divorcio es un juicio laboral. Y tómenlo así. Uno tiene una pareja empleada. Tiene una pareja para que te acompañe, para que te dé amor, para que te dé... Bueno, lo que uno puede pedir una pareja. Hombre o mujer. Hombre o mujer. Cuando te separas, la tenés que indemnizar. Y hay mujeres que son como la...

Porque termina siendo todo plata. No importa nada de lo que fue. Es plata. ¿Cuánto me llevo? Ayer escuchaba a la madre de Guananara que decía, y esta mujer, por la China, le está gastando todo a Icardi. Pero no importa Icardi. No importa la chica, importa lo que gastan. Es como, nos sacan guita a nosotras. Es un juicio indemnizatorio el divorcio. Y lo vamos a analizar y la gente que nos escucha nos puede decir. Primero que se acaba el amor. La relación laboral. Vos me hacés la comida, me cuidás a los chicos, ponés después la canción de Serrat, yo me manejo bien con todo el mundo. Me planchás la ropa y yo abastezco. Termina la empresa, sociedad anónima, matrimonio, y empieza el juicio indemnizatorio. Entonces, es por los años que yo estuve. No, pues no estuvimos casados, no importa, pero 8 años estuve y tengo testigos, entonces me tenés que dar. Es frío. Entonces, Leandro, no, por favor, no digas eso, por favor. Digo, es que es duro, pero hay que tomarlo así. Es real. Uno cuando uno nace y muere solo, cuando está con otra persona, ¿qué está buscando en la otra persona? Suena horrible, pero es así. El amor es un servicio. De hecho, cuando alguien no te da amor, te separás. Vos necesitas comprar un servicio para no estar solo, estar acompañado. Es más, muchas veces se busca un hombre o una mujer que cumpla los requisitos laborales para ser de pareja porque te cansaste de andar putaneando por la vida, de padre para tus hijos o madre para tus hijos, porque no, y que se integre y tratar de armar algo parecido a una SRL que la familia. Hoy con las familias ensambladas pasa. A veces no hablemos, amor, pero hablemos que che, esta mujer es buena, no sabe cómo cocina, plancha, lava. No hagas esa cara, Nancy, porque no. Es así. Vos haces espectáculo y yo hablo de filosofía. Entonces, pero realmente piénsenlo, es muy duro hablar así. Pero bueno, de hecho, vos fíjate, el 99% de las parejas se desintegran. O sea que tan equivocado no estoy. Pero es así. Todo en la vida es un... mi maestro también decía eso. En la vida todo es una eterna negociación. Un día nos peleamos a muerte. Digo, no te quiero ver nunca más, Marco. Déjame hinchar, porque me hizo un feo. Javi, nos vamos a volver a ver, porque en la vida todo es una eterna negociación. Al año nos vimos de nuevo. Todo es una eterna negociación. Entonces, a veces los costos de esa negociación son años de vida, son tiempos perdidos, son conformismos, porque también eso es una cosa que lastima mucho, que es el conformismo. Si lo querés, el pibe este, enamorado no estoy, pero estamos bien. Eso es terrible, el desgaste brutal. Es una aspiradora de energía. Pero tengan en cuenta esto. Es muy importante limpiarse adentro y ser libre. Yo ahí estoy con vos. ¿No? ¿Para qué? Ahora estoy bien. No tengo ganas de poner un negocio. Por un tiempo no tengo ganas de poner un negocio. No quiero poner una despensa de mostrarle al mundo que vendo amor. Déjame así que estoy fenómeno. No, eso hasta ahí quería hablar nada más. Si querés mandar una tandita.

mi mujer, cuando nos vemos nunca tenemos el más mínimo conflicto. Ella se ocupa de alimentarme los niños y yo me paso un

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1: Vamos a poner todo cerrado, ¿eh?
2: Ay, yo
1: lo amo. Lo poco que puedo hacer adelante de un micrófono me lo enseñó este hombre.
2: Mira.
1: Las deducciones que yo saco por cerrar, y además la coincidencia de pensamiento, porque todo conduce a lo mismo. Yo creo que hay una línea de pensamiento que te lleva a la razón, y la razón a la inteligencia. Si no seguís esa línea de pensamiento, hay gente que escucha cerrar y dice, ¡ah, me gusta! Me gusta. No, tenés que encantar, y lo tenés que amar. No podés no entender la letra. Hay gente que no entiende la letra. Así que, bueno, Nancy, hablando de filosofía, sí, cultura y educación.
3: Sí, ¿vos querés hacer un curso? Sí. Ah, bueno, porque viste que eso es lo importante, el conocimiento. Yo siempre digo que el dinero que uno gasta es el dinero invertido. Cuando vos haces un curso, te perfeccionás, aprendés. Y para eso...
1: No digas quién. Tenemos que ir ahora en un minuto a las noticias.
3: Sí, pero después vamos a estar hablando.
1: Porque mucha gente necesita ese curso.
3: Exactamente, sí.
1: Lo único de malo es que si vos haces el curso como lo hizo ella,
3: sí,
1: no te vas a poder centrar por varios meses.
3: Bueno, ¿qué? No,
1: me da un poquito de asquito.
3: No, hay varios módulos y si querés después lo vamos a ir desarrollando.
1: Pero para llegar a ser como ella hay que arrancar mamarlo de abajo.
3: Bueno, es por eso, pero no todo el mundo tiene la capacidad, entonces está bueno tener el conocimiento.
1: Si la gente quiere crecer en la vida y triunfar, Nancy, a la vuelta de la...
3: Les voy a contar, y que tengan en cuenta esto, no es dinero gastado, es dinero invertido.
1: Vale cada centavo,
3: exacto.
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5: Hora 17:30 minutos, cielo parcialmente nublado en la ciudad de Buenos Aires, la temperatura 14 grados 4 décimas, humedad 77%.
6: Javier Milei viaja a Perú por la asunción de Keiko Fujimori y amplía sus alianzas en la región.
5: Informa Rodrigo Porto.
7: Móvil. Se lo confirmaron fuentes oficiales a Radio Rivadavia. El presidente Milei viajará el martes a Perú para presenciar la asunción de Keiko Fujimori, presidenta electa que toma la rienda de Perú de perfil de centro-derecha. Recordemos también que entre mañana y el sábado Milei viaja al estado de San Pablo para entrevistarse, entre otros, con Flavio Bolsonaro, el hijo del expresidente Jair Bolsonaro. Flavio Bolsonaro será candidato a presidente de las elecciones de octubre, senador del Partido Liberal. Casa Rosada, Rodrigo Porto, Radio Rivadavia.
6: Luis Caputo insistió en que el objetivo del gobierno es lograr las retenciones cero.
5: Amplía Amanda Pizarro.
8: Móvil. Pese a anticipar que no se harán nuevos anuncios para el campo, así se expresó el ministro de Economía de la Nación mientras recorría el predio de la Rural.
9: Particularmente desde los últimos 25 años se le aplicaron políticas que iban en contra de lo que es el desarrollo del campo, como así de otros sectores que son naturalmente generadores de dólares y de empleo en Argentina. Entonces, de cada rubro en particular. Así que nuestro objetivo, como digo, es terminar en algún momento con todas las retenciones. Pero bueno, contentos de todo lo que hemos podido aportarles en estos 2 años y medio y contentos de que el campo lo valora.
8: Desde La Rural, Amanda Pizarro, Radio Rivadavia.
6: Asaltaron a la hermana del lateral derecho de la selección argentina, Gonzalo Montiel.
5: Falsos policías realizaron una entradera en su residencia en Virrey del Pino, partido de La Matanza.
6: Varios hombres entraron a la vivienda y la ataron con precintos mientras le exigían dinero y huyeron llevándose el auto.
5: Incendio forestal en España. Evacuaron a 3.500 personas de un pueblo a 60 kilómetros de Madrid.
6: 18 dotaciones de bomberos trabajan cerca de Aldea del Fresno. La superficie afectada hasta el momento alcanza las 12.000 hectáreas.
5: Cielo parcialmente nublado en la ciudad de Buenos Aires. La temperatura 14 grados 4 décimas, humedad 77%.
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10: Cantilo cargada en dirección hacia el norte. Recuerden que esta noche habrá corte total de la autopista Ilia en dirección hacia Cantilo, hacia la General Paz. Por obras de AUSA van a instalar nuevas vigas en el puente La Bruna. Además, en Panamericana, en el kilómetro 14 y medio, hay una restricción parcial en el carril rápido. Está trabajando AUSOL en el mantenimiento de luminarias en dirección hacia la capital. Sentido hacia el norte, va cargándose, pero todavía sin mayores inconvenientes. Los trenes, recuerden que hay complicaciones con el servicio del tren Roca. El ramal La Plata no está partiendo de Constitución. En Quevedo y Varela, corte total por operativo de bomberos. Desde Control de Tránsito, J. Leonetti.
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1: Mire, antes de ir al consejo de Nancy, escuché esta canción, tengo ganas de escuchar música.
2: Ah, bueno.
3: Me gusta.
1: Que yo tuve un tío Alberto, hermano de mi papá, que vivía acá en Colegiales. La hija se llama Anita. Anita Echecopar. Si está en algún lugar de Colegiales, venga un día a la radio a saludarme, me porque muero. Es mi prima y hace 70 años que no la conveo.
3: Ay, Babi, hoy lo decís esto. ¿Eh? Hoy lo decís por la primera vez.
1: ¿Eh?
3: O sea, debe ser vecina nuestra, de acá.
1: Pero no me cabe duda, por ahí vive enfrente. El tío Alberto toda la vida vivió en Colegiales. Que para nosotros en esa época, Colegiales de otra parte del mundo. Porota era la mamá, le doy más datos. Pero Ana Echecopar no debe haber, estará viva, no sé qué sé. Bueno, si estás, Anita, me encantaría.
3: La voy a buscar en Instagram.
1: En buscar.
2: Sí. O en Facebook.
3: O en Facebook. Sí.
2: Bueno, alguna gente está con Facebook.
1: Tío Alberto
2: y no
1: era un verdadero desastre. Mi hijo tiene el carácter del tío Alberto. Ajá. Tío Alberto desaparecía. Pasaba con la novia debajo del balcón donde la tía Porota sacudía esa alfombra.
3: Se usaba mucho sacudir.
1: Un día dijo: voy a comprar cigarrillos y volvió al año. La casa. Era un personaje. Cuando murió mi papá, al poco tiempo vino el tío Alberto. Se sentó en casa, tomó café, charló con todos. Y le dice: ¿y Juan Carlos? Y mi mamá dice: no, Juan Carlos murió hace un mes. Se paró y nunca más lo vimos. Se fue, abrió la puerta y nunca más lo vimos. ¿Esa es Anita? Mirá vos.
3: Ah, no, no sé, a ver.
2: Y puede según, llegar a ser.
1: ¿Vive en Colegiales?
4: A ver. No dice, no, porque
2: no,
4: la última foto es de hace bastante.
2: Mandale un mensaje y decirle.
1: En mi comunión fue la foto que tengo con ella. Una rubia divina, así no creo.
3: Bueno, pero la señora pero, ya.
2: No. ¿Cuánto hace que no la ve?
3: A ver, Vero.
1: Hubo una explosión atómica acá en Colegiales.
4: No, esa no, o sea,
1: no,
4: esa es la
1: tiene
4: mamá.
1: Mi edad, esa mujer tiene 80 años.
3: Ana María Echecopar.
4: Esta sí, es. Ver. O sea, esta es la señora.
1: No, esta es la tía Porota.
4: Esta es la señora, esta es la mamá.
1: Claro, la mamá.
3: Bueno, pero estamos
4: pero no
3: cerca.
4: Sé, ¿eh?
1: Sí, está saliendo.
3: Estamos cerca.
4: A ver.
2: Ah, ahí está. Encontró. Gente que busca mira, gente.
1: En la cara de Alberto. Bueno, Anita, ¿dónde
4: sí,
1: estará?
4: Que le
1: está en Angola.
3: Sí, sí. Mándale.
2: Gente que busca gente.
1: Muy raro, ese chico. Está en Angola.
3: Bueno, ah, ¿qué fue para
4: ¿le mandamos mensaje?
1: Que jodeme que Porota vive todavía.
4: No, me parece que no.
1: Ah.
2: Que no, puede mamá. Haberle quedado, porque viste que el Facebook tenés que tener o las claves o tenés que hacer todo un trámite muy difícil cuando una persona ya no está para poder
1: cerrar. Bueno, saludarme, me encantaría. Bueno, el tío Alberto, ¿no? Y yo cuando escuché esta canción de cerrar, digo, no puede ser hasta ahí. Porque es la descripción perfecta de mi tío Alberto, ponela.
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0: Sí, señores. Se cansó de ser pobre. Se cansó de vivir mal. Ahora Nancy Duré le soluciona la vida. Nancy, decís, no.
1: Exacto, chicas. Acá lo importante es la formación. Hay que formarse. 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Chicos.
2: ¿Y cuándo podemos entrar?
1: Sí,
0: con la
1: explico.
0: Boca así, wow.
1: A ver. Empieza con un lema que dice: elegirme fue mi negocio, el método que usé para convertir mi nombre en mi activo más rentable. Ahora te lo enseño a vos. Ay. ¿Estás lista?
0: Uy, sí, a ver si tenemos 10, lista. 12, 15 mil guandanara, te imaginas que salen todas.
1: Ay, ¿qué te no llegué esa? Hasta acá porque me eligieron, llegué porque aprendí a elegirme yo antes que nadie.
0: Yo le pido un favor a mi hija, no lo compres, mi amor, te quiero así como sos. Ay,
1: no te voy a mostrar una fórmula, te voy a dar la mía.
0: Ah, la de ella la dio a todo el mundo porque... mucha gente triunfó mirándola a ella.
1: No vas a mirar un curso, lo vas a hacer. Bueno, así se presenta esta página que dice que es todo lo que necesitas para elegirte. Te cuento lo que te da este acceso, esta membresía de 100,000 pesos. Podemos hacer, chicas, a ver, acá somos 4 con Babi, 5, 20,000 pesos cada uno, hacemos el curso.
0: Hacelo vos. Claro. Y después nos explicás.
3: No está
1: bueno,
3: mal esa.
1: Con estos 100,000 pesos, que es un pago por única vez, no hay cuotas.
0: Ahora, ¿ya se cansó de sacarle guita a los jugadores?
1: Lo peor que te voy a decir que hay gente que ya se anotó. Hay gente
0: pero
1: que ya
0: no
1: lo contrató.
0: Hay boludos en la Argentina.
1: Sí, sí, y si no lo contrató, bueno, capaz que podemos
3: pero
1: hacer
3: para boludear,
1: algún dibujito
3: nunca,
1: con esto.
3: ¿Cierto?
1: Nah, esto sirve también para hacer algún dibujito, calculo yo. Bueno, no sé. A ver, 10 módulos. 10 módulos narrados por mí con método, ejercicio y evaluación, Babi. No es que vos simplemente por seguir el curso.
0: Es una sinvergüenza.
1: Vos vas a tener una evaluación final.
0: Bueno, pará, vamos a hablar. El público que la sigue a ella es muy pelotudo. No le vas a vender el libro de Nietzsche. El libro que la sigue a ella, la gente que la sigue a ella es muy boluda.
3: Pero va a ir a
1: esto es así, esto es virtual. Vos contratás, ¿no? Entonces ellos te mandan los módulos, que es vía web. Entonces tienes, por ejemplo, los 3 módulos bonus sobre redes, ventas, cómo manejar las críticas. Ella te lo enseña de manera virtual. Vos podés ver todas las veces que quieras las clases que ella da porque la vas a tener de manera virtual.
2: Más barato que la facultad.
1: Claro.
2: La sincrónica.
1: Y te cuento esto. El curso
0: además,
1: dura...
0: con una colchoneta, el libro para arrodillar.
1: Dura más o menos 20 horas el curso. O sea, vos lo vas viendo en el momento que podés. Lo podés volver a hacer. Hay worksheets. Es así como se pronuncia.
2: ¿Cómo es?
1: Worksheet. Ejercicios de aplicación de cada módulo para que no sea que solo lo aprendas, sino que lo sepas también aplicar a tu vida.
3: Ahí lo tenemos en YouTube, podemos ver.
1: Ahí
3: una
1: está
3: decisión
1: el precio.
3: Para siempre.
0: Se vende con el libro mío que sobre caballos que se llama En Cuatro Patas.
1: Mis audios personales, yo contándote sin filtro, raro porque siempre usas filtro, pero bueno, cómo aplicar cada módulo, acceso a la plataforma educativa con tu usuario personal, te dan un usuario personal con lo que vos podés entrar, no es que lo va a poder entrar cualquiera.
0: Fútbol de las divisiones más bajas.
1: Te mandan también un cuaderno de trabajo descargable con todas las plantillas y ejercicios que tenés que hacer. Y atentos que esto es muy importante. Diploma de finalización con tu nombre al aprobar el examen.
2: Yo
1: o sea,
2: ese lo qué quiero. Lindo. En la pared.
3: Digo, qué orgullo.
0: Está el de Rímolo y el de Wanda Nara.
1: Sí.
0: Che, Wanda, no cagues a la gente. Tenés unos mangos. No le saques la guita a la gente, de verdad. No le robes la plata a la gente, dejate hinchar la pelota, no seas caradura.
1: Bueno, pero mirá, la verdad que los títulos son interesantes.
3: ¿Esa plata le va a
0: la
1: empresa Wanda Nara, por supuesto.
3: Ah,
1: 1. Confiar en vos cuando nadie más lo hace. 2. Tomar decisiones difíciles. 3. Convertir problemas en oportunidades. 4.
3: Aprender
1: el esfuerzo que nadie ve.
0: Afanar los pasaportes.
1: 5. Construir una marca personal. 6. Generar ingresos con tu imagen. 7. Escuchar tu gente. 8. Rodeate de personas que te potencien. 10. Pensar en grande sin pedir permiso. 10. No creas, no sigas. Lo que me llama la atención es esto, que ella dice que esto es para que puedas hacer todo sin depender de nadie.
0: Perdón, yo te voy a decir algo, le voy a decir a los boludos que pagaron el curso. Si no hubiera sido por el calzoncillo.
1: Sí, de mi amigo Beto Stark.
0: Por los jugadores de fútbol a los que esquilmó. Por la falta de escrúpulos que tuvo para mentir descaradamente y los videos hot. De no haber sido por todo esto, ella no hubiera triunfado. O sea, nada mejor que el mérito no existe para saber por qué llegó Guadalajara.
3: Ni siquiera por eso. Si había otro tema en agenda, pasaba desapercibido y no hubiera sido Wanda Nara hoy. No. Bueno, pero era porque no había otra cosa aparte de eso.
1: Pero ahí está. Vamos a hablar.
3: ¿Viste el curso, Nancy?
1: No, yo estoy ansiosa por hacer el curso. Estoy juntándolo. En cuanto me paguen, yo me contrato el curso. Te puedo asegurar.
0: A lo mejor te va bien.
1: Pero claro, no, a ver, vamos a decir la verdad. Ella es verdad, estuvo casada, tuvo dos matrimonios, que como decía Babi, para mí este matrimonio es una fórmula que ya es obsoleta, pero es una sociedad, y se dividen las ganancias, eso es así. Previo a eso, ella...
0: Pero te mide en la cama a ver cuando medís menos que ella, te come.
1: Así, bueno, no sé. Decíselo a Susana Jiménez. Previo a eso, Wanda de verdad... llegó a los medios y tuvo una explosión haciendo este arte que es el arte de lo mediático. Ella siempre busca la manera de estar en agenda. Es decir, lo del calzoncillo de Maradona, que no era el calzoncillo de Maradona, que es verdad que ella intentó acercarse a Diego, según me cuentan, del lado de Diego, pero que Diego no quiso estar con ella. Bueno, no se habla de los cuerpesajes.
0: No se habla, porque cuando empezó no la podía mirar nadie. Era un chiste, se tuneó toda. Yeah, deja de joder.
1: Bueno, no, tampoco verdad. No es así. Primero que
0: una foto de Wanda cuando empezó.
1: ¿Quién es lindo, quién es feo? Eso es algo totalmente subjetivo.
0: No, digamos, pero los tipos pagan, porque no era el amor. Los tipos pagan por mujeres lindas. ¿Eso es así? ¿Te gusta o no te gusta? Cuando vas a tequila, si hay una fea, es la que está sirviendo la mesa. ¿Es así?
1: No sé, Maradona ha salido con varias mozas.
0: No sé, porque eran bellas. El marco de la prostitución es una vidriera donde vos ponés lo mejor. Tetas, culo, una cara bonita y una actitud en la cama. ¿Qué vamos a ir?
1: Sí, igual yo no voy a poner a Wanda en esta categoría. Yo lo que quería contar es lo siguiente.
0: Cuando ella empezó.
1: Por eso.
0: Y categoría sí, porque ella empezó hablando de sexo, hablando del Mini Cooper... hablando que era virgen, ¿no?
1: Claro, ese es otro invento. Por eso digo, inventar temas que vayan a los medios y que la gente le llame la atención. Eso, bueno, es evidentemente una cualidad de Wanda porque lo consiguió. Calzoncillo de Maradona, que era mentira, por supuesto. Que era virgen, era mentira, por supuesto. Pero fueron varias semanas hablando de ese tema.
0: ¿Cómo se llamaba el...?
1: La caída de...
0: El Imperio Romano.
1: No, la caída... cuando ella llega al programa de Marcelo Tinelli haciendo el patinando... En su debut se cae de espaldas en la pista de patín. Bueno, según dicen, yo estaba ahí presente, pero no puedo dar crédito de nada. Según dicen, la caída habría sido a propósito. Claro. Ella se cayó a propósito para tener toda la prensa alrededor de ella en ese momento.
3: ¿Es una habilidad?
1: ¿No es una habilidad? Sí.
0: No.
3: Que me dé el curso. Está de modé igual. Ya se usó mucho.
0: Eso se llama la habilidad del estafador. Sí. Que es la mentira.
1: Bueno,
0: o sea,
1: sí.
0: Es una
3: estafadora.
0: Pará, demos un mensaje como la gente. Uno puede llegar con la verdad o puede llegar con la mentira. Llegar con la mentira es engañar a la gente, estafar a la gente. Como ahora con este curso. Es estafar a la gente. Y no se puede andar toda la vida cagando a la gente. Entonces, ¿es nocivo a Guanarán? Sí. Cuando se cansa de estafar a todo el mundo, empieza a jugar con los hijos. Una persona que expone a los hijos... a las cosas que las expone. Ella y Cardi y el boludo de Maxi López, que está haciendo un papel tan triste, parece atrás, ¿viste? El cornudo y boludo. Entonces, realmente, toda esa cría es una porquería. No, hay que sacarlos de la televisión porque le hace daño, porque el tiempo que vos perdés mirando esta mierda, te perdés de que labure un artista, que labure alguien. Chico, es así.
1: Bueno, esta es la parte divertida, digamos que muy poco timing a la hora de sacar este curso, si lo tenía previsto, porque es un momento bastante álgido en la vida de Wanda. Bueno, ese es el tema. Lo cuento después, sí.
2: Que voy a ver, porque no sé cuántos abogados tiene, yo ya no entiendo.
1: Yamil Castro, pero que trabaja con Ana Rosenfeld. Están todos desesperados después de lo
0: que
1: cuento.
0: Ana Rosenfeld le pidió, por eso quería sacar al aire a Ana, que es mi amiga, le pidió ayuda a Yamil Castro porque no daba pie con bola.
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0: Muy bien, Mátala.
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11: Temperatura en este momento 14 grados, 4 décimas, la humedad 77%, el cielo parcialmente nublado. Mañana viernes, 11 de mínima, máxima 15, con lluvia.
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0: Les voy a dar un número de teléfono al que pueden llamar ahora para averiguarme cómo me averiguaron de Anita Echecopar, mi prima, vive a 10 cuadras.
1: Sí, mira vos.
0: Se llama Valentín y el número es 549-221-560. Va, 549-221-560-1321. Está insultando y escribiendo.
2: ¿Cómo insultando?
0: A mi teléfono particular.
2: ¿Por qué? ¿Qué te insulta?
0: Pone que me va a matar. Dice, vení, le puse la dirección de la radio.
2: Ok.
0: El 549-221-560-1321.
2: Platense.
0: Estoy dispuesto a terminar con la impunidad de estos boludos que llaman, ¿viste? Esto de no de la derecha, bueno, entonces tengo muchas ganas de agarrar uno de estos. Llámenlo, se llama Valentín. 549-221-560-1321. Y si es el Ministerio de Seguridad de la Nación, que chequee este número, de dónde sacan el número de los periodistas y de dónde amenazan. Sería conveniente, ¿no? Bueno, ¿qué dice la gente?
2: Bueno, a nuestro 11-50-26-8-6-30, Grace. Buenas tardes, Babi. Soy Grace de José C. Paz. La señora Guandanara.
1: Sí, Juan.
2: Tendría que hacer el curso ella, cómo mejorar la vida de ella. Ahí tendría validez. No es ejemplo para nada.
1: Capaz le sirve.
2: Me parece.
0: Claro, una vida un poquito más, ¿no? Que se parezca más a la gente común.
2: Puede ser.
1: Pero ella dice que siempre dice que todos le tenemos envidia, que la criticamos porque le tenemos
0: una
1: envidia.
0: Tormentosa.
1: Entonces ella nos enseña a ser como ella.
0: Una vida con hijos que sean un poquito más felices.
2: Qué delirante todo.
0: Que no queden secuestrados en Roma, que no anden como una maleta de acá para allá que se lo lleva un padre, el otro, dos de acá, tres de allá. Pero hay una vida más normal. ¿Es así el libro o es igual que ella?
1: No es un libro, son varios módulos que te mandan actividades para aprender distintas
2: cosas. Claro. No será envidia.
3: Igual en cualquier momento sale el libro para mí.
1: ¿Cómo potenciar? No. Pero que la gente ya no lee tanto, entonces te lo mandan.

0: andan así.
1: Audiolibro,
0: ¿no? Claro. No, puede ser un audiolibro. Pero, digamos, tenés a ella hablando.
2: Sí, pero vos pensás, una chica que trabaja en casa de familia, ponele. No es peyorativo. Que no le gusta esa vida que hace. Y sueña con ser guanana. Porque el público de ella es ese.
0: Hace el curso y lo pone en el currículum. Entonces, después, cuando vos presentás el currículum.
2: Hay chicas que sufren mucho, laburos inhumanos. Entonces, dice, ah, yo quiero ser como guana, para mí es imposible. Y ella te vende, le vende a esa chica que el auto se le convierte en carruaje.
1: Claro.
2: Entonces, está cagando, ¿no?, a la gente, juega con la ilusión de la gente.
3: ¿Qué dirá el contenido? Fuera de broma.
1: Pero eso no le escribió ella.
3: Además, no, pero ¿qué dirá?
2: ¿Cómo?
1: Pero ¿me entendés? Cosas de la IA, como inteligencia
3: aprender
1: artificial.
3: Aprender a quererme, ¿qué
1: pero
3: es aprender además, a ponerte por encima de los manos?
0: No, ¿cómo enfrentar el hate? ¿Cómo hacer?
1: Inteligencia artificial.
3: Sí, pero a ver, para enfrentar el hate tenés que hacer algo. O sea, sí, no solo por existir vas a, ¿me entendés? O sea, me parece que falta un paso previo, que es dedicarte a alguna cosa. En su caso fue una carrera mediática.
0: Bueno, pero ella yo creo que se dedica más a que la gente busque alguna alternativa a través de las redes, me parece. Hacerte mediática, hacerte viral.
3: Que hablen con la inteligencia artificial, que les va a dar más información.
0: ¿Pero vos le querés boicotear el negocio a Wanda?
3: No, que le digan, actúa como si fueras Wanda Nara.
0: Y ahí
3: les va a responder
0: y te dice lo que tenés que hacer.
3: Más fácil, mira, y se ahorran 100.000 pesos.
1: Bueno, nos escribe Carlos Horacio Mazanés. Para el programa de Fernando Bravo, no está claro esta señora Fernando Bravo.
2: Hola, Fernando habla. ¿Cómo te va?
0: Hola.
2: No
0: ve
2: que tiene un pedo en la cabeza.
0: Pero entró tarde el mensaje, capaz que no tenía crédito en el momento.
1: Pero Fernando Bravo trabaja en Rivadavia, estoy perdida.
2: Sí. No.
3: Hasta donde yo sé.
2: No.
1: Bueno, pero contestale, porque se confundió, ¿no? Bueno, escuchá, Babi, soy amiga de tu hija María Paz. Mi ex-suegra es Virginia y más. Quiero decirte que tenés una hija maravillosa y un ser con mucho corazón y sensibilidad. Cariños, Mariela Muñoz.
2: ¿Quién es Mariela Muñoz?
0: Amiga de tu hija.
1: Te lo leo nuevo, porque es re importante.
2: Había una Mariela Muñoz.
0: No, pero falleció.
1: El mensaje?
0: Ah, fue. ¿Te acordás? Una que adoptaba chicos.
2: Mi hija es bárbara, María es divina.
1: Bueno, pero
2: sí, es un ser humano divino.
1: Virginia Imas, ¿quién es?
2: No sé, no la conozco.
1: Bueno, Babi, equipo muy lindo del programa. No banco a Wanda Nara. Es muy engreída y obsesionada por la plata. Besos a todos.
0: Bueno.
1: Buenas tardes, excelente compañía mientras mateamos a full. Así que bueno, nosotros también estamos acá mateando. Gracias.
0: Bueno, no sé, hasta acá no llegó todavía.
1: Hasta acá no llegó el mate.
3: Te lo cuento en un ratito, ¿vale?
1: Sí. Rotativo del aire. Francisco Martínez González, Gabriel, hola y sola.
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0: ¿Cómo le va? ¿Qué dice? ¿Cómo está? Muy buenas tardes, aquí estamos para el inicio de este torneo clausura con el ET3, con el fútbol de la ciudad. Hoy con los relatos de Marcelo Vitelli para llevarles a usted lo que pueda pasar entre Belgrano de Córdoba y Rosario Central. En un torneo que arranca apenas concluido el Mundial, un torneo que a diferencia de otros no tiene toda esa previa, esos condimentos, ese saber del mercado de pases. El Mundial fue hasta hace pocas horas, y bueno, de repente en este vertiginoso mundo del fútbol y de sus calendarios apresurados, Central arranca en Córdoba. Central arranca con el campeón del torneo Apertura. No es fácil para Central. No es un partido fácil. Y las dudas, o los cuestionamientos, o las intrigas, o lo que usted quiera decir, de saber qué es Central, que ha hecho un mercado de pases con 4 refuerzos. El más rutilante, sin duda, es Franco Servi, que no va a jugar hoy. Un jugador que para mí es exquisito cuando va para adelante en ese fútbol vertical y que Central disfrutó muy poco tiempo porque se fue rápidamente al fútbol del exterior, al fútbol europeo. Un chico que jugó mucho en Portugal, que jugó en España y que sin duda es el refuerzo más interesante que ha traído Rosario Central. Después estaba Daloni, que bueno, todos sabemos que jugó en Godoy Cruz, que anduvo dando vuelta por unos equipos, pero también es una intriga. Después Saracho, bueno, es el mercado de pase de Central ha sido breve. Queda la sensación que aún falta más. Queda la sensación de pensar que Copa Libertadores le hace falta mucho más que estos nombres que ha traído Rosario Central. Pero bueno, son suposiciones, son criterios, son pensamientos que adelantamos en este día que arranca el fútbol en la Argentina. Es el primer partido del torneo clausura. Belgrano recibe a Central acá en la Docta, en la capital de Córdoba. Va a relatar Marcelo Vitelli, esto es LT3 de Rosario. Y con todo nuestro equipo transmitiremos, contaremos este debut del equipo de Jorge Almirón.
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0: La locución comercial a cargo de Marina Lalinde en este debut del torneo clausura. Un gustazo, Marina,
1: Marcelo, gracias Marcelo, lo mismo digo.
0: Un gustazo que vuelvas a estar con nosotros, va a estar Lautaro Acosta acompañándonos también. Y bueno, estimado amigo Canasa, Belgrano Central a partir de las 19:30, ¿no? Va a ser el partido en el Gigante de Alberdi en esta fecha del debut del torneo clausura. Yo le decía antes, el parate mundialista, el parate del mundial, nos ha abierto un montón de circunstancias que no nos permiten saber con claridad qué es lo que es Belgrano hoy después de su título y qué es lo que es Central hoy después de su participación en el torneo anterior, ¿no? Y en Copa Libertadores. Está todo por comprobarse. El actual campeón del fútbol argentino quiere seguir, obviamente, soñando. Tiene hoy la posibilidad de jugar en su casa, en su hogar, quizás persiguiendo una actuación similar a aquellas que lo consagraron campeón en el mes de mayo. Tiene buenos jugadores Belgrano, es así, algunos jugadores grandes, pero buenos jugadores, y seguramente hoy más de 40.000 hinchas estarán acompañando a los dirigidos por Ricardo Cielicchi en este debut. Y para Central, para el equipo de Almirón, que anunció, como decía antes, esta semana el regreso de Franco Servi, después de 10 años que estuvo Chucky en Europa, sufrió Central esa dolorosa eliminación de Copa Argentina contra Estudiantes, donde perdió categóricamente en el cierre del primer semestre, ¿no? Y seguramente el equipo de Almirón buscará en la tarde y noche de hoy reponerse y subir otra vez al camino de los sueños en el fútbol de la República Argentina. Bueno, la bienvenida a nuestros compañeros en Estudios Centrales. Un abrazo grande, ¿eh? Un saludo a todos ustedes. Y arrancamos con este carrusel de noticias aquí en el fútbol de LT3, Fútbol 680.
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2: Comenzamos el repaso de los títulos, lo más destacado de la jornada deportiva en este día de fútbol, en donde va a jugar Rosario Central ante Belgrano de Córdoba. La Liga Profesional comienza la segunda parte del año con 3 encuentros. Este jueves, además del partido que nos convoca, van a jugar Sarmiento de Junín Argentinos y el Internacional entre Defensa y Justicia Aldo Civi. El arquero Álvaro Montero debuta esta noche en Boca. Villa también será titular por la Copa Sudamericana Playoff. Partidos de ida, en un rato entonces Bolívar Gremio, más tarde Boca O'Higgins y también Independiente Santa Fe de Colombia con Caracas de Venezuela. Esta tarde se abrió la fecha 21 de la primera C, Argentino de Rosario, Puerto Nuevo, empataron 0-0, el Salaito no pudo sumar de A3. El sábado, recordamos, a las 15, Leones Central Córdoba. La Federación Italiana de Fútbol hizo los primeros contactos con el técnico Carlos Ancelotti. El argentino Néstor Lorenzo renovó como técnico de la selección colombiana. ATP 250 de Austria, mañana las semifinales, con participación argentina, Tomás Echeverri ante el kazajo Bublik y el alemán Hafman ante el francés Halis. En el Abierto de Portugal, mañana viernes, en cuartos de final, Román Burruchaga jugará con el belga Bluk. Y en el Tour de Francia, termina el domingo el Tour de Francia, la carrera ciclística más importante del mundo. Este jueves, la etapa 18, la ganó el ecuatoriano Richard Carapaz. El esloveno Tadej Pogačar es el líder de la general.
0: Un gustazo gustazo, Miguel. Muy buenas tardes. ¿Cómo estás?
2: ¿Qué tal, Marcelo? ¿Cómo te va? Un abrazo muy grande para vos y por supuesto lo hago extensivo a todos los oyentes y compañeros de LT3.
0: Bueno, me gusta hablar con Miguel porque de alguna manera somos contemporáneos, aunque yo soy un poco más grande. Y hay muchas historias para contar y grandísimos jugadores, Miguel, que pasaron por Belgrano de Córdoba, ¿no?
2: Sí. Claro, por supuesto. Si decimos la Pepona Rinaldi, ya es suficiente, ¿no?
0: Claro, que era de Belgrano. Después pasó por Talleres, pues su origen fue el Pirata cordobés.
2: Y jugó en Central también.
0: Jugó en Central, sí. Yo recuerdo, yo en ese momento hacía vestuario. Tenía una particularidad la Pepona en otra época, donde los botines se guardaban y se usaban los mismos todos los partidos. Él salía con los botines envuelto en papel de diario. La Pepona Rinaldi, un grandísimo jugador, como lo fue Sigüil, como lo fue Cos, como lo fue Heredia. Milonguita Heredia, Miguel, que también jugó en Central, después terminó en el Barcelona, ¿no? Ese delantero tremendo, que jugó 6 meses en Rosario Central. Belgrano, para mí, que soy grande, es el más grande de Córdoba, para mí. En cuanto... No a títulos, porque acabo de debutar en eso, pero sí en convocatoria. Bueno, vamos a ver qué es lo que pasa de hoy, lo que pasa en el día de hoy, donde uno podría jugar tranquilamente con el apellido de Belgrano, ¿no? De nuestro prócer, combinarlo, Miguel, con la historia, con la geografía, con el folclore futbolero local.
2: Y bueno, el Luis Fartime, que es el presidente actual de Belgrano de Córdoba, ha sido una de las grandes figuras que ha tenido Belgrano de Córdoba, un tipo súper querido, un hombre, un porteño que se hizo cordobés, ¿no? Ama más a Córdoba que a Buenos Aires y ama más a Belgrano que al propio Independiente, en donde su papá fue una de las grandes figuras también.
0: Sí, bueno, el padre...

0: Yo siempre invito a los más jóvenes a recorrer, hay mucha gente que le gusta las estadísticas, y hablando de eso en un rato vamos a hablar con un especialista. Las estadísticas de Luis Artime, del padre,
1: sí,
0: de Luifa, son tremendas, tanto en River como en Atlanta, que fue su debut, en River, en Nacional de Montevideo, en Independiente, hizo muchísimos goles. Bueno, son goleadores de raza, pero también hay que recordar a aquellos jugadores de Belgrano como Siwil, como Laciar, como Quiroga, ¿no? Grandes equipos de Belgrano cordobés, Miguel, que aparece en el fútbol grande de la Argentina con el advenimiento de los torneos nacionales, allá por la década del 70.
1: Sí, sí, es así, es así. En los años 70 aparecieron todos esos equipos, ¿no es cierto?, no solamente de Córdoba, sino también de Salta, de Tucumán, que dieron grandes futbolistas. Inclusive Central siempre contrató los servicios a través de don Ángel Tulio Sof, ¿no?, de futbolistas del interior y fundamentalmente del norte, ¿no?, tucumanos, salteños, bueno, que no sé, Chazarreta, el Lalo Vacas, jugadores que venían no de Buenos Aires, sino venían precisamente del norte, con mucha hambre, ¿no? Hambre de gloria y también con un pasado humilde, muy humilde. Y llegar a Rosario Central era como llegar a algo realmente súper importante. Y Central, a través de don Ángel, siempre puso el ojo allí en el norte.
0: Sin duda, sin duda. Solo nombrar al Tucu Chazarreta, a Lalo Vacas y a tantos otros. Bueno, un saludo a Alfredo Killer, que ayer lo encontré en un restaurante del centro de la ciudad. Le pregunté por Mario, que había atravesado un problemita de salud, me dice que está mucho mejor, así que bueno. También un gran abrazo a Mario Killer, un grandísimo jugador, y a Daniel, por supuesto, ¿no? Ya que hablamos de Belgrano, también recordar a Carlos Ramaciotti, que fue un entrenador, es un entrenador rosarino, que estuvo muy muy vinculado a buenísimos momentos de la historia del Belgrano cordobés. Pero ahora vamos a recibir a nuestro compañero Lautaro Acosta, que va a trabajar en la parte baja con toda la información del local y de Rosario Central. Lata, ¿cómo estás?
2: Marcelo Turcato, muy buenas tardes para vos, para toda la audiencia de Fútbol 680 por RT3. Vamos a hablar de Central, que llega a este comienzo de torneo clausura, habiendo quedado eliminado en las semifinales del torneo apertura, tras haber perdido ante River por 1-0. Además, sufrió la eliminación, como bien decías, ante Estudiantes por 3-0 por Copa Argentina. Y asegurando su segundo puesto en la Copa Libertadores, en su grupo, claramente, a manos de Independiente del Valle, que clasificó primero. Y de esta manera tendrá que jugar entre el 13 y el 20 de agosto contra Corinthians, primero en Rosario y después en San Pablo. Además, tuvo algunas altas en el mercado de pases, además de algunas bajas. Bueno, nada más significativa, como bien decías, la de Franco Servi, además de bueno, Sebastián Saracho, Axel Werner y Tomás Badaloni. Algunas bajas de renombre también como Jorge Fatura Brown y Alejo Vélez, que ya había sido vendido a Bahía de Brasil, entre otras. Para hoy no podrá contar con tres jugadores. Enzo Copetti, debido a una lesión muscular. Marco Rubén en una sobrecarga en uno de sus óleos. E Ignacio Obando en una sobrecarga en un aductor. Por el lado de Belgrano, viene, bueno, como bien decías, de ser el último campeón del torneo Apertura, ganándole la final a River por 3-2 en Córdoba. No tuvo altas en este último mercado de pases. Sí hubo bajas como la de Julián Bavilla, que fue cedido a préstamo a Sarmiento de Junín. Y Tomás Castro, que fue cedido a Central Norte de Salta. Además, Belgrano tuvo una oferta por parte del Toluca mexicano para el volante Adrián Sánchez, quien finalmente permanecerá en la institución cordobesa. En cuanto a los lesionados, Federico Rica tiene una distensión en el sóleo de la pierna izquierda y una baja de último momento. El arquero Thiago Cardoso no formará parte del partido hoy debido a un estado febril. Será reemplazado por Manuel Vicentini. Todo esto y mucho más a lo largo de la transmisión.
0: Bueno, muy bien. Adrián Guillermo Sánchez, que ahí lo apuntaba Lata, es aquel jugador de Boca que Boca lo prestó a muchos equipos. Recuerdo su paso por Cerro Largo de Uruguay, por Curicó Unido de Chile, por Everton de Chile, Atlético Tucumán, su último paso. El natural de Don Torcuato, que bueno, va a seguir, como dijo Lautaro Acosta, en el Pirata Cordobés.
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1: Vamos repasando la Liga Profesional, segunda parte del año, el torneo clausura, la primera fecha que comienza en un ratito nada más, en una hora y 10 minutos. Belgrano de Córdoba, Rosario Central, Sebastián Zunino será el árbitro. También van a jugar Sarmiento Argentinos, Lobo Medina, y a las 21:45, Defensa y Justicia, Aldo Civi, es el partido interzonal, dirige David Zamora.
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1: Mañana viernes continúa la fecha, continúa la jornada, la primera de este clausura, 16:45, Gimnasia Mendocino, Central Córdoba de Santiago del Estero, Andrés Galeano el árbitro. A las 19, en Avellaneda, Racing Gimnasia y Grima La Plata, Nicolás Ramírez, Vélez, Instituto de Córdoba, Andrés Merlos. 21:15 del día viernes, en Parque Patricios, Huracán Banfield, Juan Pafundi, y Platense ante Unión de Santa Fe, Sebastián Martínez.
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1: El sábado a las 14:45 en Río Cuarto, en Tierra Cordobesa, Estudiantes de Río Cuarto, Tigre, Brian Ferreira el árbitro. 17:00 en el Parque Independencia, Newell's Talleres de Córdoba, Ignacio Baliño. A las 19:15, River Barraca Central, el rosarino Araza se encargará de impartir justicia. Y a las 21:30 del sábado, Lanús San Lorenzo, Rey Hilfer.
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1: El domingo se cierra esta fecha, la primera del clausura, a las 15, Atlético Tucumán Independiente de Mendoza, Álvaro Carranza. 17:15, Estudiantes de La Plata Independiente de Avellaneda, Pablo Dóvalo. Y a las 19:30 del domingo le ponen el punto final a esta primera fecha del clausura, Deportivo Riestra Boca, que juega esta noche por Copa Sudamericana. Hernán Mastrangelo, el árbitro de este encuentro.
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1: Y lo decíamos, este jueves a las 7 de la tarde, en aproximadamente 40 minutos, Bolívar Gremio, el ganador de la llave, todavía son partidos de ida, le decimos a la gente, son playoff, partidos de ida, buscando los octavos de final, primer partido, la próxima semana se juega la revancha, Bolívar Gremio, el ganador de la llave con San Pablo, 21:30, Boca O'Higgins de Chile, el ganador en octavos con Recoleta, también Independiente de Santa Fe de Colombia con Caracas de Venezuela. El ganador jugará con River en octavos de final.
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1: Y antes de volver con Marcelo Turcato, con Marcelo Vitelli también, con toda la gente, para este partido que se nos viene entre Belgrano Central, le contamos a todos que Argentino, Puerto Nuevo, por la primera división C, empataron 0-0. Argentino está comprometido con el tema del descenso, está allí peleándola, sumó un punto, ahora tiene 18, pero está en zona de descenso. El último es paraguayo con 16, si llega a ganar paraguayo el próximo fin de semana, se le va a complicar a Argentino y lo dejará en la última ubicación. Ustedes.
0: Bueno, Miguel, muchas gracias. Qué cosa la de Argentino, ¿no? Yo sé andar muy seguido por ahí. Creo que es uno de los peores momentos en la historia de Argentino. Un club que uno pasa y está como hace 50 años. Está igual. O sea, no va para adelante.

0: que está a punto de perder. Bueno, ahora con esta, las categorías en el fútbol argentino han cambiado, ¿no?
1: Sí.
0: Han modificado. ¿A dónde descendería Argentino?
1: No. Argentino no va a descender. Solamente es un repechaje de descenso. Queda inhabilitado por un año, ¿no es cierto? Si llega a perder la categoría, va a tener que jugar con el último de la otra zona, la zona B en este momento es Muñiz. Y ojo que Central Córdoba también está allí nomás, ¿eh? Tiene 20 puntos, está en el puesto 13 y Muñiz está en el puesto 14 con 18 en la otra zona. Central Córdoba también tiene problemas con este tema del descenso. Es un repechaje, no va a descender, simplemente queda inhabilitado por un año, ¿no es cierto? Y después se vuelve a reincorporar. Un año como de castigo. Lo tenemos a Durán enganchadito para charlar un poco sobre estadística, Marcelo.
2: Carlos, ¿cómo te va? Un gusto, ¿cómo andamos?
3: ¿Cómo te va, Marcelo? Muy buenas tardes. Recién acabo haciendo estos informes estoy haciendo del básquet. Acabo de leer declaraciones suyas cuando era presidente en el año 2011 también, con esa gran trayectoria que usted tiene y...
0: Seguramente sí. me estoy contradiciendo, ¿no? Porque viste que uno, el ser humano, vive contradiciendo. Si vos escuchás declaraciones tuyas de hace 20 años atrás, quizás sean distintas las de hoy, ¿no? Pero bueno...
3: Pero usted mantuvo la uniformidad y siempre conciliador. Acá estaba viendo un playoff, unas semifinales entre Atalaya y Sporting Unidos, que bueno, que lamentablemente se termina jugando sin público, pero... Claro. Su intención siempre fue hacerlo jugar con gente, por lo que significa una final entre dos de los
0: grandes
3: del básquet de Rosario.
0: El tema que nos ocupa, y vos que sos poseedor no solo de grandes archivos, sino de una gran memoria, hoy Central visita Belgrano de Córdoba, ¿no?
3: Exacto.
0: Y hay muchas cosas por contar con relación, por ejemplo, los grandes futbolistas... Yo me acordaba de Milonguita Heredia y de Pepona Rinaldi, que jugaron en los dos equipos.
3: Sí, un total, casualmente un total de 50 futbolistas vistieron la camiseta. Me atreví a hacer un seleccionado histórico con futbolistas que vistieron ambas casacas, que podría formar con Robinson Zapata.
0: Mamita querida, escucha, pará, Robinson Zapata, yo lo vi debutar cuando el técnico era Víctor Púa. Debutó en cancha de Arsenal. Central sí, perdió 3-1 y después jugó el clásico. Y creo que
3: ya diré, fue el único partido que jugó. Ya el clásico lo tocó Juan Marcelo Ojeda.
0: No, bueno, por eso fue, pero digo, no, Púa fue el clásico y voló Púa después.
3: Debut y despedida para Robinson Zapata ese partido.
0: Que después jugó en Independiente, ¿no? Me equivoco.
3: Sí, estuvo en Independiente. Si no, otro arquero que podemos poner con más trayectoria que vistió ambas camisetas. Puede ser Francisco Ruiz.
0: El Mono Ruiz.
3: Uno de los arqueros más petizos de la historia de Central.
0: Te voy a contar algo que me contaba Omar Palma, un gran amigo que lamentablemente lo hemos perdido hace poco tiempo. Él decía que en los córner, en vez de marcar a los rivales, había que marcar al Mono Ruiz.
3: sí, así también me lo contó en su momento.
0: Sí, no confiaban en el Mono Ruiz, no.
3: Me reía. Bueno, continuamos con el seleccionado. La defensa, a ver si le gusta. Juan Carlos Gilmetti, Ariel Bufaro Russo, Franco Pepino y Mario Killer.
0: Marito Killer, le mandamos un saludo a Mario. Sí.
3: Podríamos poner en un medio con Miguel Ludueña, Daniel Esperandío, Germán Martelotto, ahí volanteando de 10, y Raúl Barrillo, y Martín Mandra y la Pepona Rinaldi arriba. Obviamente que quedan jugadores de la talla de Raúl Chaparro, Eduardo Emilio Delgado, los tres Delgado, Eduardo Delgado, Marcelo Delgado y Rafael Delgado, los tres jugaron tanto en Central como en Belgrano, Nicolás Ferreira, Sergio Celis, Gastón Gil Romero, Gabriel Luesbor, Hernán Menose. Es interminable la lista, que tiene 50 jugadores y 4 técnicos en común.
0: A ver.
3: El primero fue José María Silvero.
0: Sí, vino en el 76.
3: De la década del 70. Después Pedro Marcheta, Leonardo Madelón y Mostaza Merlo. Esos son los 4 entrenadores

0: a ambos equipos.
1: Tenés a Batalla, ¿no?, en la lista también, ¿no?
0: Sí, sí, señor. Claro. Acá a Miguel Batalla también lo tengo, que bueno, jugó en el 84 en Central. Y bueno, jugó muchísimos partidos en Belgrano.
1: 73, claro, fue una 74. Mala, fue un año muy malo para Central, el 84. Y vinieron como figuras rutilantes Batalla
0: y Martelotto.
1: Claro, ninguno de los dos. Jugó un poquito más Martelotto, pero nunca pudo afianzarse, ¿no?
0: Sí, el año que Central termina sufriendo su tercer descenso.
1: Exactamente. ¿Las estadísticas qué dicen? ¿Quién ganó más y quién ganó menos?
0: Hay una amplia ventaja para Central. Sobre 47 enfrentamientos entre todas las competencias, Central le lleva 17 partidos de ventaja a Belgrano. 23 triunfos para los canallas, 6 para el Pirata y 18 empates. Y en condición de visitante, que recordemos, bueno, se han jugado partidos en el Chateau y bueno, también ahí en el Julio César Villagra, de la vieja cancha de Belgrano, el Central también tiene ventaja en el historial. Sobre 22 cotejos siendo visitante de Belgrano, Central se impuso en 7 ocasiones, Belgrano ganó 4 y hubo 11 empates. Y yendo por ahí dentro del historial, dentro de estos 47 partidos, quizás el enfrentamiento más relevante o la serie por ahí más relevante fue aquella de la promoción en el año 2009, que Central ganó 1-0 con gol de Jesús Méndez en ese estadio. Ajá. Y después empata 1-1 en el Gigante, gol de Emilio Celaya, y bueno, mantiene la categoría. Y bueno, también hay un par de cotejos de Copa Argentina, en el cual pasa Central. El año 2012 gana 2-1 goles de Rivarola y Castillejo en el Bicentenario de San Juan. Y en la Copa Argentina 2016, en semifinales, en el Antonio Romero de Formosa, gana también Central 2-0, con goles de Marco Rubén y Walter Montoya. Y si me permite, voy a una licencia y voy a contar una historia de Central y Belgrano. Ajá. Que tiene que ver con un cotejo que se jugó el 15 de marzo del 95, un día miércoles, un partido pendiente de la primera fecha en Córdoba. Ganó Central 3-1. Los tres goles lo hizo el Kili González. Y bueno, recuerdo muy bien ese partido. Voy a contar un poquito de historia personal, porque a la mañana le dije a mi viejo, no había mucho trabajo, de cobranza de seguro, y le digo, vamos a Córdoba, con unos colectivos que salían ahí en Caferate y Urquiza. Ajá. Y me dice, bueno, vamos. Bueno, fuimos con un colectivo de la hinchada, partido pendiente. Mi viejo no viajaba mucho, y a la vuelta, el chofer no quería salir porque estaban saliendo los de Belgrano. Claro. Y aparece uno de la barra y le dice, quédese tranquilo, jefe, que vinimos armados, y le muestra dos chumbos. Mi viejo me agarró un brazo y nos terminamos viendo en Chevalier. Que fue el mismo día que tuvo ese accidente, entre comillas, en el helicóptero el hijo de Carlos Menem, y casi se suspende el partido. Porque había fallecido el hijo del presidente, y bueno, estábamos en Villa María y no se sabía si se iba a jugar el partido. Al final
1: bueno,
0: se terminó jugando, gran actuación del Kili, que hizo 3 goles.
1: Escuchame una cosa, Sebastián Zunino es el árbitro. Yo creo que no son buenas las estadísticas de Central con este árbitro.
0: Ahí me agarraste, no dirigió muchos partidos.
1: Pero bueno, te lo dejo para otro momento. Me parece que Central no le ha ido bien con Zunino. Pero bueno, este árbitro nacido en Ramos Mejía. Lo que sí va a estar Cristian Navarro, que estuvo en el Mundial, ahora como asistente uno va a estar en este partido. Cristian Navarro, el hombre del departamento San Martín de Mendoza, va a estar ahí
0: exactamente
1: como asistente
0: y va a estar en el bar Germán Delfino,
1: exactamente. Bueno, Carlos, ¿algo más?
0: Nada más, así que un abrazo grande, muchas gracias siempre por tenerme en cuenta y bueno, estaremos a disposición como siempre.
1: Muchísimas gracias, Carlos Durán.
0: Ahora.
1: Carlos Durán en los micrófonos de LT3, en la previa de Belgrano, Rosario Central, Xavier Marcelo Vitelli.
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3: Vamos a hacer una aclaración con respecto, recién hablábamos de Argentino de Rosario, ¿no es cierto? Como sabemos que permanentemente cambian la reglamentación en el fútbol argentino, es una cuestión normal, ¿no es cierto? Bueno, no es así que el perdedor de ese repechaje se quedará inactivo durante un año. Eso era antes, ¿no? A partir de este año van a jugar el último de la zona A con el último de la zona B. El que gane ese partido se queda en la primera división C. El perdedor va a jugar un partido con el campeón del torneo promocional amateur. El que gana ese partido jugará en la primera C y el que lo pierda pasará a jugar el torneo promocional amateur. O sea que tanto Argentino como Central Córdoba corren ese riesgo, Marcelo, de jugar el torneo promocional amateur.
1: Mirá vos, qué mal momento del fútbol de ascenso. ¿Sí? Marcelo Vitelli,
4: ¿Cómo le va, querido Marcelo?
1: Muy bien, podemos seguir. Miguel, te corté, decime.
3: No, te decía eso, aclaramos porque yo pensé que se iba a quedar, o sea, como sucedía antes, en un repechaje de descenso, uno se quedaba inhabilitado por un año y después volvía y jugaba la Rosarina, en este caso si es argentino. Vale. Bueno, ahora la historia es diferente, el perdedor de este partido repechaje jugará con el campeón del torneo promocional amateur para revalidar. O te quedás en la primera C o jugás el torneo promocional amateur.
1: Qué mal momento de Argentino, Marcelo.
4: Qué mal momento, ¿no? Bueno, le digo que Argentino no se va a ir al descenso, ¿no? Porque no quieren equipos que estén más lejos de 60 kilómetros en la primera D. Así que, bueno, va a hacer todo lo posible para que se quede seguramente Argentino. Porque, bueno, el torneo promocional se ha hecho para que los equipos no viajen y jueguen en esa zona, ¿no?
1: Sí, en el Gran Buenos Aires, básicamente,
4: claro,
1: ¿no?
4: Exactamente, en el Gran Buenos Aires.
1: En conurbano.
4: Bueno, me quedé un poquito más en el centro de Córdoba.
1: ¿Qué
4: dice? Haciendo algunas cosas. Llegué al estadio. Hay mucha gente de Belgrano, Marcelo.
1: Sí,
4: muchísima gente de Belgrano dando vuelta. Justo entraba yo al estadio y entraba la bandera, parecía la que tuvo el seleccionado argentino. Las Malvinas son argentinas.
1: Ajá.
4: Con un trapo blanco con letras negras.
1: Ajá.
4: O sea que en todos los estadios parece que vamos a tener este tipo de, no sé, ¿cómo decirlo? No digo de homenaje, pero de recuerdo, fundamentalmente de lo que fueron las Malvinas argentinas, que obviamente se usó en el Mundial. Y bueno, trajo tantos inconvenientes, en realidad, no sé.
1: Sí, ahora hay historia de todo tipo,
4: de todo,
1: ¿no?
4: Tipo. Qué cosa rara, Marcelo, ¿no?
1: Hoy me preguntaron, vino una persona a trabajar a casa, un gasista básicamente, y me preguntó qué pensaba yo de todo lo que la gente comenta, de que la Argentina tuvo que perder porque si no lo sancionaban por 10 años. Digo, mira, yo no creo en eso. Yo, uno que es parte de alguna forma del sistema del fútbol hace tantos años, yo no creo en eso, como tampoco creo en la mala fe de los árbitros. Lo que sí fue raro, la lesión de los dos centrales.
4: Sí.
1: Tremenda. Uh-huh. Una cosa muy rara. Y más de Romero, que juega en una pierna siempre.
4: Claro.
1: Pero bueno, después usted hizo un juego de palabras. Estamos en Belgrano, habló de la bandera. Y somos de la cuna de la bandera, ¿no?
4: Exactamente.
1: Así que bueno, hoy...
4: Y venimos a la casa del campeón.
1: En la casa del campeón.
4: Belgrano, claro, el último campeón del fútbol argentino. Recordemos entonces que Belgrano hoy va a disfrutar, va a arrancar defendiendo el título, ganándole a River aquella final, bueno, que pareciera que pasó mucho tiempo, pero no tanto, ¿no? Estuvo el Mundial de por medio, que fue bastante largo, ¿no?, por la cantidad de equipos que tenemos, y hoy nosotros que vamos a ver a este Rosario Central, que también terminó en forma extraña, ¿no?, con lo que pasó con Quintana, lo que pasó con Bravo, lo que se dijo, todo el mundo dio confirmado la salida de Almirón, y sin embargo, en aquella conferencia de prensa, finalmente Belloso confirmó ante la sorpresa del periodismo a Almirón. Bueno, empieza una etapa nueva, Marcelo, una etapa donde hay que pensar en el campeonato, hay que pensar en la Copa Libertadores, hay que empezar a pensar en grande, ¿no?, como habitualmente en los últimos tiempos lo hace Rosario Central, siempre protagonista del campeonato, último campeón, hoy en Copa Libertadores. Bueno, un Central que hace algún tiempo desde que está Belloso siempre tiende a ser protagonista, ¿no? Bueno, hoy comienza la nueva etapa.
1: Sí, se fue el paraguayo Jiménez, se fue Fatura, los dos últimos que se fueron, pero antes fueron otros, ¿no? Se fueron jugadores muy importantes, Quintana, por supuesto, también Marcorra en su momento, es otro proceso. Yo decía, en la apertura de la transmisión, me da la sensación que le faltan nombres a Central,
4: sí,
1: y le faltan refuerzos.
4: El libro está abierto.
1: Está abierto.
4: Está abierto, yo, de posibilidades.
1: No lo encaja, porque la gente simplifica o apunta a Copa Libertadores, donde en definitiva son dos partidos y quedas afuera, conseguís.
4: Sí.
1: A mí me parece que Central debe reforzar para el torneo clausura, no para dos partidos que, bueno, podés ganarlo, podés perder, pero hay posiciones como el volante derecho que nunca llega. ¿Cuándo va a llegar el volante derecho?
4: Bueno. Hay nombres. ¿Van a entrar algunos? Galopo, ¿de qué juega Galopo?
1: Galopo es un volante central, para mi forma de ver. Ah. Podía ser dupla con Ibarra, si es que no lo venden Ibarra. O lo venden a... Central cuando trae a alguien es porque va a vender a otro. Ibarra o el chileno, porque el chileno también había ofrecimientos sobre Pizarro, o por Pizarro, para decir mejor, del fútbol inglés, me parece. Así que Galopo es un jugador de quite, de garra, que hizo un gran trabajo en Banfield, que fue a Brasil, y que después en River, no puedo decir que no estuvo a la altura, porque ha hecho goles en River, pero indudablemente no es del gusto de Coudet en este momento.
4: Exactamente. Bueno, una de las posibilidades, Lata, ¿no? Que se incorpore Galopo a Rosario Central, por lo menos hay tratativas, y además algún otro jugador suena, porque como decía Marcelo, da la sensación que faltan nombres en Central, ¿no? Que todavía no están los nombres que uno pretendía o esperaba de un equipo para reforzar, para tener pretensiones, ¿no? De buscar algo importante, la Copa es algo importante, el torneo también es importante, por eso digo que hay cosas por jugar muy importantes en este semestre, ¿no?
5: Sí, claro. También ha sonado, Marce, te saludo también, Gustavo del Prete en el último mercado de pases, bueno, ahora parece está sonando en el Parque Independencia también. Un delantero que había pasado por Estudiantes, por Montevideo City Torque, pero no hubo nada concreto. Además, en ese puesto también había llegado Tomás Badaloni. Pero igual coincido con ustedes que a Central está faltando un volante por derecha, teniendo en cuenta la salida de Enzo Jiménez a Querétaro, y no tiene hasta ahora reemplazante. Hoy, por ejemplo, va a jugar Julián Fernández, todavía estamos esperando la formación, pero Julián Fernández de volante por derecha siendo zurdo.
4: Claro, claro. Bueno, vamos a ver entonces qué puede traer Central. Yo creo que no está cerrado el mercado. Creo que para Central no está cerrado el mercado. Siempre cuando se aguarda un silencio, se guarda un silencio, aparece algún nombre tapado. Por ahora los nombres que han venido no son demasiado atractivos. A mí Badaloni me gusta. No es un jugador descollante, ¿no?
5: Viene de meter 11 goles en 36 partidos en el Necaxa de México.
4: Claro, a mí particularmente me gusta, pero algunos no tanto. Saracho es el otro que ha llegado, ¿no?
5: Sí, defensor central, 27 años, viene de Guaraní, 19 partidos en el último semestre, 2 goles. Va muy bien de arriba, habrá que ver cómo se forma también esa saga central. Teniendo en cuenta que, bueno, lo decíamos también en la tira, en Fútbol 680, está Facundo Mayo, Gastón Ávila, y hay que ver también Ignacio Bando cuando se recupere de su lesión, y algún que otro juvenil que esté dando vueltas también.
4: Comar
5: también, sí, está a disposición.
4: Claro. Es un puesto que, la verdad, daría la sensación que no haría falta, ¿no? Que ha traído más por compromiso que por realidad.
5: Sí, claro, bueno. Y después, bueno, ante la salida de Jorge Brown a Universidad de Concepción de Chile, la respuesta de Central fue la vuelta de Axel Werner, que venía de jugar casi todos los partidos en Aldo Civi en el último semestre, Marce.
4: Exactamente, exactamente. Bueno, así estamos entonces de cara al partido que va a arrancar a las 7:30 de la tarde aquí en Córdoba, con una temperatura aproximadamente de 15 grados. Con la gente que va llegando, decía, mucho movimiento para llegar a Barrio Alberdi, para alentar a este Belgrano, frente a Rosario Central, que arrancará el campeonato con la presencia de Di María, mi querido, ¿no?
5: Sí, con la presencia de Di María, está confirmado Central, Marcelo.
4: Muy bien, vamos a presentarlo. Central va de esta manera, lo cuenta Lata Costa. Ni bien, bien, bien cocinadito, saliendo del horno. Esto es Central para esta tarde-noche.
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5: En el arco con el número 23, Jeremías Ledesma, la línea de fondo con el 32, Emanuel Coronel, 15, Facundo Mayo, 13, Gastón Ávila y 3, Agustín Sández. Mitad de la cancha para el 5, Franco Ibarra y el 20, Vicente Pizarro. Delante de ellos el 18, Julián Fernández, 11, Ángel Di María, 8, Hamilton Campás y el único punta es el 16, Tomás Badaloni, los 11 de Jorge Almirón.
4: Me dijeron que se va a Campás, que lo venden. ¿Alguna novedad de eso?
5: Y hay muchas chances de vaya al exterior, Marcelo. Uh-huh. Más teniendo en cuenta como su rendimiento en el último Mundial.
4: Menos en Colombia, que no puede entrar, ¿no?
5: Y está medio complicada la entrada de Campás a Colombia después de la eliminación en el último Mundial también. Muchas amenazas también.
4: Bueno, no sé por qué, porque hizo un buen partido. Erró un gol increíble. Bueno, pero goles erran todos, ¿no?
5: Y bueno, pero hay un antecedente ya en el Mundial 94, justamente de Andrés Escobar. Y bueno, la selección colombiana tenía muchas chances y mucha fe también de poder pasar a Suiza, sin embargo perdió por penales.
4: Bien, aparecen los arqueros en el campo de juego, ¿eh? Aparecen los arqueros. Aparece Ledesma en el campo de juego, sale Werner también, aparecen los arqueros canallas en el campo de juego en esta tarde-noche que se empieza a poner fresca en la ciudad de Córdoba. Bueno, le doy la bienvenida, yo usted arrancó primero, Marcelito, yo me quedé por el centro de Córdoba haciendo unas cosas, también aparece el arquero Belgrano, que no es el titular, mi querido Lata, ¿no?
5: No, hoy va a atajar Manuel Vicentini porque Thiago Cardoso está con un estado febril, de igual manera está en el banco de los suplentes.
1: Es acá de Sanford, Vicentini, hizo inferiores en Boca, fue prestado a Belgrano, pasó por Sarmiento, estuvo en Colón, pero es de acá, del pueblo que sigue a Casilda, ¿no?
4: Un arquero...
1: Sobre la 33.
4: Un arquero que no le sobra nada, ¿no?
1: Un arquero categoría 90.
4: Ah, ahí. Bueno, ¿cómo le va, Marina? Qué gusto escucharla, pensé que no estaba más ya.
2: ¿Qué tal, Marcelo? Buenas tardes. Sí, volví. Quiero agradecer, ya que tengo este espacio, a todo el equipo por la espera, ¿no? Porque me bancaron este medio año. Gracias.
4: La extrañamos, pero ya está bien de salud, ¿no?
2: Sí, ya estoy muy presente, estoy aquí muy bien, gracias.
4: Perfecto, me alegra mucho. Bueno, Miguelito, qué placer tenerlo otra vez, o tenerme usted a mí, no sé cómo es, ¿no?
3: Tenerte a vos, Marcelo, es un verdadero honor.
4: Igualmente, Miguelito, igualmente para vos. Bueno, señores, estamos en la previa de Belgrano, enfrentando a Rosario Central por el T3, por M680, viviendo el fútbol, que es nuestra pasión después del Mundial, que muy pocos tuvieron acceso a poder transmitirlo, obviamente por los derechos, por los costos, y es como volver otra vez a estar en un campo de juego y vivir esa pasión que dejamos un mes y medio prácticamente y que extrañamos. Siempre se extraña cuando no vemos los equipos de la ciudad, cuando no comentamos, no analizamos, más allá que la tira está de lunes a viernes con los muchachos, permanentemente con la mejor información. Vendemos y ya esperamos, por Belgrano y Central, 7:30, arbitraje del pésimo árbitro Zunino. Sebastián Zunino, el joven Zunino, que para mí nunca, ¿qué quiere que le diga? Para mí nunca agarró una pelota Zunino. Para mí Zunino es de los tipos que puede jugar al golf, a otro deporte, pero para mí la pelota no la conoce Zunino, y ha sido árbitro. Ha pasado que algunos han sido árbitros y no le gusta el fútbol, por ejemplo, ¿no?
1: Había un corredor de turismo, sí, carretera, sí, que era Zunino.
4: Era Zunino.
1: Será el mismo, ¿no?
4: No creo.
1: Este pibe, ahí Durán me pasa por privado las estadísticas de 6 partidos, Central perdió 3, con Zunino ganó 2 y empató 1. Así que está bastante parejo.
3: Pensé que el último lo perdió con Talleres de Córdoba. Claro. El último partido que dirigió lo perdió con Talleres de Córdoba, 1-0 fue ese encuentro en el campeonato pasado, en el Apertura 2026, fecha 6, aquí en Rosario. Claro. Talleres, donde estoy yo, por supuesto, Talleres de Córdoba, le ganó a Central 1-0 aquí en Rosario.
4: Muy bien, aparece Central en el campo de juego, aparece el canalla, tiene pantalones y medias blancas. Rosario Central, los jugadores con un buzo puesto, ahí vemos todos los jugadores de Central ya en el campo de juego, para hacer el precalentamiento previo a este partido. Ya está Central entonces, pantalones y medias blancas con un buzo arriba, lo vemos a Di María caminando por aquí, y ahí viene Belgrano también, ahí viene Belgrano, el aplauso del público, celeste, pirata, viene dulce. Belgrano de Córdoba, esperemos que Central lo aproveche hoy, después de ser el último campeón del fútbol argentino. Viene Belgrano, con pantalones negros, medias celestes y también con un buzo puesto, así que no le vemos la camiseta. Está Belgrano, está Central, está el ET3, está el fútbol.
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3: Por Copa Sudamericana, partidos de ida de los playoffs, buscando los octavos de final, recordamos, entre semana, en esta semana que está transcurriendo. El martes Tigre le ganó a Nacional de Uruguay 3-0 de visitante. La semana que viene se juega la revancha. Santos de Brasil superó a Universidad Central Venezuela 4-1. El día miércoles, ayer, Independiente Medellín Vasco da Gama 2-2. Sporting Cristal Bragantino 0-0. Y Lanús le ganó a Cienciano 2-0 con goles de Waxon y Carrera. Este jueves a las 19, en 10 minutos, Bolívar Gremio, 21:30, Boca O'Higgins, Independiente Santa Fe con Caracas de Venezuela.
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3: Decíamos que Argentino Puerto Nuevo empataron 0-0 por la primera seis, que el sábado a las 15, Leones Central Córdoba, un choque entre rosarinos. Gonzalo Kramerman será el árbitro de este compromiso. En el tenis internacional ATP de Austria, este jueves en cuarto de final, el francés Alice le ganó a Mariano Navone, lo eliminó y pasó a semifinales al argentino Mariano Navone. También el alemán Hoffmann le ganó a Sebastián Báez 6-3, 6-1. Otro encuentro de cuarto de final en Austria. Tomás Echeverri, el argentino, se metió en semifinales porque le ganó 6-2, 7-5 al peruano Ignacio Busé, y el kazajo Bublik le ganó 6-3, 6-2 al eslovaco Alex Molka. Mañana viernes, semifinales, Hoffmann, el alemán, con el francés Jalís, y el kazajo Bublik ante el argentino Tomás Echeverri.
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4: Muy bien, vamos a mandarle un gran saludo a nuestro amigo Mar Cuello, que está en Buenos Aires, escuchando la transmisión, el querido Marcito.
6: Señor.
4: Un gran saludo para él.
6: Está
4: para
6: por mí. Mandar la letra del tango Almagro, viste que vive en Almagro.
4: Sí, vive en Almagro. Sí. Hincha de News All Boys, ¿no?
6: Sí, fanático.
4: Escucha.
6: Fanático.
4: LT3, por más que juegue.
6: Una enciclopedia viviente.
4: Sí.
6: No solo de Newell, sino del fútbol en general.
4: Es nacido en Buenos Aires, Omar, ¿no?
6: Sí.
4: Y sin embargo, hincha... Bueno, hay
6: el otro... papá era hincha de Newell también.
4: De Newell. Sí. Hay otros, así como hay hinchas de Central también, dando vuelta por el mundo, ¿no? Bueno, un saludo grande para él, un saludo grande para la amiga Barbie, que está sintonizando también el ET3.
6: Le mando saludo a Barbie Ortiz de Guinea, ya que...
4: Bárbara.
6: Sí. Bárbara,
4: ¿no?
6: Sí, señor.
4: Muy bien, un saludo grande para ella también.
6: Y a la de tiro también, por supuesto.
4: Exactamente, Tiro Federal, que inaugura cancha pronto, ¿no?
5: Sí, claro.
6: ¿Cómo viene eso?
4: Bueno, usted sabe que hubo un desarme en la cancha del barrio Ludueña, y bueno, va a armar una cancha para 4.000 espectadores en el sector donde está ahora, ¿no? Atrás de uno de los...
6: ¿Del Matro?
4: Del Carrefour.
6: Ah, del Carrefour.
4: Exacto. Así que nos han invitado a ver la
6: atrás zona. Del Macro está Olimpia.
4: Atrás del Macro está Olimpia, que está...
6: ¿Hubo un problema con Olimpia?
4: Sí, hubo un problema con Olimpia. No. Está desafiliado definitivamente. Echado de la Rosarina definitivamente.
6: ¿Debido?
4: A algunas secuencias de violencia y algunas cosas de carne trucho y eso...
6: Sí. No aprendemos más.
4: De Mateo, que sino de su hijo Nicolás, ¿no?
6: Que claro. Eso es como que Vitelli juega con el carnet de Turcato, Turcato con el de Vitelli.
4: Exactamente. O aparece el carnet de Vitelli y juega la Autora Costa, que es joven, claro. Por ejemplo, ¿no?
6: ¿Sabes qué pasa? Si los dos jugadores, Turcato y Vitelli, son malos, nadie se entera.
4: No.
6: El problema es si es bueno uno.
4: Claro, ese es el tema.
6: Pudre todo.
4: Si el árbitro mira bien la, el documento, ¿no? Y el carnet. Ahí se complica. Bueno, muy bien, señores, estamos esperando por el fútbol de Belgrano y News All Boys. El domingo no hay nada, juega Boca, ¿no? Pero no hay nada de equipo rosarino, porque Central Córdoba y Leones, ¿cuándo juegan, Miguel?
3: El sábado a las 15 se enfrentan en Arroyo Seco.
4: En Arroyo Seco, bueno. Leones que anda bastante bien, sí. Y Central Córdoba que anda bastante mal, ¿no?
3: Sí, sí, por supuesto. Leones está tercero con 29, el puntero es Cañuelas en la zona B con 36, Luján 33 y allí aparece Leones con 29. Central Córdoba está ante último con 20, el último es Muñiz con 18.
4: Bueno, qué preocupación, ¿eh? La verdad que hablamos de argentino, pero también Central Córdoba no está pasando por un buen momento. Todos los años creemos y esperanzamos de que van a subir alguno de los dos, ¿no? Y sin embargo, no, lamentablemente, bueno, pues ahora lo tenemos a Leones, ¿no? De la familia Messi.
3: Sí, de todas maneras no va a poder ascender de categoría si es campeón porque la ley no se lo permite, así que se va a quedar un año más. Tiene que quedarse, tiene que cumplir un año de trayectoria en la primera C.
4: Exactamente. Bueno, estas cosas raras. Si está en la primera C y gana, tiene que
6: ascender. Es raro.
4: Es todo raro.
6: Es raro. Un día me entero que Talleres de Córdoba practicaban el óvalo del hipódromo de Rosario. Inferiores,
4: sí.
6: Entonces lo llamo a Mario San María, debido a que una de mis hijas, que trabaja en un colegio, me pregunta y me dice, me está enseñando certificado de pibes pidiendo el cambio de horario a la mañana porque entrenan en Talleres de Córdoba. Entonces me pregunta, ¿Talleres de Córdoba juega en la Liga Rosarina? No. Que yo sepa, no, lo llamé a Mario San María, me dice, no, dice, lo que pasa que... para jugar en inferiores de AFA, Talleres de Córdoba, va a jugar de local en San Nicolás. En definitiva, no sé si está jugando. Y el entrenamiento es en Rosario. Por lo tanto, los jugadores que entrenaban para Talleres en Rosario, jugaban en inferiores de AFA para Talleres. O sea, no eran netamente cordobeses.
4: Claro, no es tan...
6: ¿Qué tiene que ver con esto que estás diciendo vos, las distancias? No te acepta AFA hoy, por ejemplo, Atlético Tucumán quiere jugar en inferiores, ya no sé si te acepta, creo que no. O capaz que sí porque está en primera, pero uno nuevo capaz que no.
4: Sí, por eso, es todo muy raro, un reglamento raro. Vos fíjate que Argentino ahora estaría descendiendo y sin embargo la idea es que no haya equipos lejanos a los 60 kilómetros, por lo cual... no sé si no cambia el reglamento porque Argentino desciende, ¿no?
6: Me parece que tiene que ver porque los que tenemos muchos años, el fútbol se concentraba, no había muchos equipos del interior.
4: No.
6: O sea, los equipos del interior entraban la segunda mitad del año para jugar los nacionales. Y después no jugaban metropolitanos. Entonces, ahora hay más equipos del interior en primera que los propios de Buenos Aires. Porque si vos te pones a contar cuántos equipos de Buenos Aires hay en primera, no sé si se gana 6. De capital. Boca, River, San Lorenzo, Huracán, Vélez, Argentinos, y no sé si hay otro más. Después tenés los dos de Avellaneda. Y ahora aparecen los de Córdoba, tiene tres en primera. Una locura.
4: Y dos en el Nacional B.
6: Mendoza, también Santiago del Estero, uno en primera y no sé cuánto en Nacional
4: dos.
6: B. Dos. Entonces, me parece que esta idea de promocionar el fútbol en las categorías amateur con nombres insólitos, hay uno que se llame, hay un equipo que se llama Control Orientado.
4: Sí.
6: ¿Lo escuchaste?
4: Sí.
5: De Miguel Cisterna, ex jugador de Armenio, Marcelo.
6: Claro, bueno, que son todos de ahí, lata del conurbano, ¿viste?
5: Sí, claro.
4: Claro. Bueno, y hay otros también del interior, ¿no?
5: Ezeiza Fútbol Club, por ejemplo.
4: Claro, exactamente. Bueno, está cambiando todo, ¿eh? Está cambiando todo. A nosotros que tenemos algunos años con Marcelo, con Miguel, no hablo por ellos, hablo por mí. Me cuesta estos cambios, estas cosas raras, estos reglamentos, esto de parar el fútbol y como en el Mundial y dividirlo en la cantidad de minutos. Bueno, todo esto que realmente me parece que mata el fútbol, ¿no?
3: Bueno, la pelota no se mancha, dijo Diego. Ya la mancharon hace bastante tiempo.
4: Sí, hace mucho tiempo. Y la siguen manchando, ¿no? Pero bueno, así estamos. Están trabajando los jugadores de Central dentro del campo de juego. Lo pelotean a Ledesma, el arquero Canalla, también al arquero Belgrano. Estamos en la previa, señores. Somos LT3, Fútbol 680. El sábado vuelve el doctor del fútbol. relata Eduardo Luis, comenta Marcelo Turcato. Será Newell's Old Boys, Talleres de Córdoba del amigo Jorge Sampaoli, que finalmente va a estar en Rosario dirigiendo a Talleres de Córdoba después de su ida de Brasil, se quedó viviendo un tiempo allá, y ahora ha asumido como director técnico de Talleres de Córdoba, Talleres con la obligación de pelear el campeonato, claro. Después su clásico rival salió campeón, ¿no? Es una presión extra que tiene Talleres ahora y Sampaoli.
1: Un viejo amigo de otras épocas, el zurrito Sampaoli, un gran entrenador, ¿eh? Uh-huh. Un gran entrenador después de no estado por su paso por la selección. Acá hay cosas que... Hay jugadores que determinan el futuro de los entrenadores, de los periodistas y hasta de los ascensos y descensos. Eso es real, ¿eh? Es real, literal, así. Pero es un gran entrenador, Jorge Sampaoli. Y Talleres es un gran club, así que vamos a ver cómo le va. Un partido interesantísimo porque Newell's también, si bien es cierto, no hizo grandes incorporaciones, ¿no? Viene trabajando hace mucho y uno entiende... En la pretemporada, hace muchísimo, durante todo el Mundial lo hizo, entiende que va a ser un fútbol físico el de Newell's. O sea que Newell's va a correr, como no tiene jugadores, no ha podido contratar jugadores, primeros violines, para decirlo de alguna manera, se me ocurre que va a ser un equipo difícil, Newell, duro, duro, ¿no?
4: Como le gusta a Kudelka, ¿no?
1: Exactamente.
4: Si no, el que va a tener que ganar el violín y salir corriendo va a ser el presidente, ¿no? Porque prometió un montón de cosas, no cumplió nada. Trajo todos los jugadores de cuarta categoría, volvió a no hacer incorporaciones, muy pocas, así que bueno, complicado el tema. ¿Qué pasa por los vestuarios, mi querido Lata Costa? Sigue moviéndose los jugadores de Belgrano, estamos como el tango, todavía media luz.
5: Sí, claro, todavía falta que se prendan todos los focos de las torres de iluminación. Te cuento, Marcelo, se sigue moviendo. Central va a ir todo de blanco, para información nuestra y también para la gente. Belgrano con su camiseta tradicional, con hasta el momento la estrella arriba del escudo. Cabe recordar que hoy sacó un comunicado de Belgrano que lo va a usar solamente por este semestre y no va a modificar su escudo a nivel institucional. Es decir, la estrella va a ser momentánea por este semestre.
4: Ah, muy bien, muy bien. O sea, pero no entendí. ¿La estrella la van a tener en la camiseta o no la van a tener?
5: La va a tener en la camiseta, no así en una imagen institucional.
4: Bueno, ¿por qué?
5: Por decisión, como para mantener la identidad, reza el comunicado de Belgrano.
1: Sí, claro. Imagina si Boca tiene que sacar toda la estrella de Boca, que no sé cuántas son, ¿no?
4: Pasa que ellos tienen una, ¿no?
5: Claro.
4: No le cambiarían nada. Pero bueno, qué sé yo. Vendemos, señores, con Marina de Linde, estamos en LT3.
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3: A las 7:30 también van a jugar Sarmiento de Junín, Argentinos Juniors, Lobo Medina será el árbitro, el equipo verde con Arboleda en la valla, Santa María, Orihuela, Insaurralde y Pasquini, en el medio campo Contreras, Zavala, Elian Jiménez, Gabriel Díaz, Salle y Marabel, el equipo de Saba, Argentinos, el bicho de la Paternal con Cortés en el arco, Coronel Álvarez, Godoy y Prieto en la línea de fondo, mediojuego para Lescano, Kevin Gutiérrez, Oroz, López Muñoz, atacando Iván Morales y Jainikoski, el técnico Nico Díez, el partido 7:30.
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3: Daniel Zamora dirigirá 21-45 también esta noche. Defensa y Justicia, Aldo Civi. Defensa con Amade en la valla, Souto Fernández, David Martínez y Máximo Rodríguez, César Pérez, Julián López, Jauch y Barbona, Juan Gutiérrez y Leandro Fernández, Julio Bacari el técnico, Aldo Civi con Chicó en la valla, Rodrigo González, Salazar, Moya y Pombo, medio juego para Laureli, Tomás Fernández, Sosa Castro, Godoy y Cordero. Damonte es el técnico del equipo marplatense.
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3: Y a las 21:30 por Copa Sudamericana, arbitraje de Andrés Matonte, Boca O'Higgins de Chile, Álvaro Montero debuta en Boca, Gorosito, Figal, Costa y Blanco en la línea de fondo, medio juego para Paredes, Delgado, Leonel Flores y Aranda, atacando la vuelta de Sebastián Villa y Merentiel, el vasquito arroba Rena, es el técnico de Boca, el vasco diría don Ángel Tulio Sof. O'Higgins de Chile con Caravalli, Fernández, Robledo, Brizuela y Paves, Serrafiore, Ogás, Leiva, Francisco González, atacando Vecino y Yáñez, Lucas Bobaglio, el técnico del equipo chileno, Andrés Matonte, el árbitro para este partido que comienza 21:30 en la Bombonera.
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3: Y un poquito más del tenis, en este caso en Portugal, abierto de Estoril, mañana, cuarto de final, el portugués Torres con el francés Hugo Gastón, el argentino Román Burruchaga con el belga Alexander Bluch, también jugarán el ruso Rublev con el francés Luca Van Ache y el portugués Jaime Faría ante el español Martínez.
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3: Ustedes.
1: Bueno, muy bien, gracias Miguel Lapaguesi, con toda la información, Marina Lalinde en la voz comercial. Y en vestuarios, Lautaro Acosta, ¿novedades?
5: Confirmado Belgrano, Turcato.
1: Así forma Belgrano, Marina.
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5: En el arco con el número 23, Manuel Vicentini. Línea de fondo con el 14, Leonardo Morales. 2, Alexis Maldonado. 17, Lisandro López. 3, Adrián Sporle. Mitad de la cancha para el 24, Emiliano Rigoni. 21, Adrián Sánchez. 20, Franco Vázquez. 53, Juan Velázquez. Como media punta, el número 10, Lucas Celarayán. Y adelante, el único punta será el 22, Nicolás Fernández. Los 11 de Ricardo Zielinski.
1: Fenómeno. Bueno, qué cosa rara, ¿no? Fíjese usted, Marcelo, estimado amigo, señora, señor. Yo estaba anotando los jugadores que iba nombrando Lautaro Acosta. Él arrancó diciendo... Al arco Vicentini, está bien, el arquero ya elegimos que es acá de Sanford, reemplaza al uruguayo Cardoso, ¿no?
5: Cardoso. Thiago Cardoso, sí.
1: Sí, pero la defensa, son todos centrales, o sea, es línea de tres. Alexis Maldonado, Morales, Lisandro López y Sporle, que es el único que no es central. Pero si juega en línea de cuatro... El único que no es central es Sporle. Después tiene en la mitad de la cancha un mediocentro que es Adrián Sánchez. El otro, dos mediocentros ofensivos, me refiero a Vázquez y a Lucas Elarrazán. Después tiene a Rigoni que va por derecha, Velázquez que va por izquierda y tiene a Nicolás Ubita Fernández que sería el único delantero de punta. Pero... raro en el sentido de que Belgrano coloca muy buenos jugadores, porque la verdad, tanto Rigoni, Vázquez, Elarrazán y Ubita son jugadores muy interesantes. Mucha gente en la mitad del campo de juego, en el centro del campo de juego, lo que debería aprovechar Central hoy, buscar por las puntas, pero cuando uno mira... Lo ve, la única posibilidad que uno advierte es el uno contra uno de Campaz, porque Campaz en el uno contra uno te liquida, pero bueno, seguramente van a trabajar sobre él uno de los centrales, no sé si será Morales o Maldonado quien va a trabajar más por la derecha, ¿no? Pero un formato que utiliza siempre el técnico Zielinski de Belgrano, que se cimenta en jugadores de muy buen pie, de Larrazán, Rigoni, Ubita, el propio Mudo Vázquez, que es un grandísimo jugador de fútbol. Sí, sí, después está Velázquez y Adrián Sánchez, que un poco, contaba Lautaro al principio de esta transmisión, estaba para irse de Belgrano, pero ha decidido quedarse, ¿no? Jugador que nació en Boca, este Adrián Sánchez, que hoy es uno de los, quizás el volante más defensivo que tenga el mediocampo de Belgrano.
4: Muy bien, señores, está terminando ya el movimiento de precalentamiento, tanto de Central como de Belgrano de Córdoba. Ya lo dijo nuestro compañero Lata Costa, va a ir de blanco, Rosario Central, de Celeste, Belgrano de Córdoba. Sigue entrando el público, de Belgrano, sigue entrando en muy buen número, se va a llenar el estadio en un ratito más antes del comienzo del partido, 19:30, dirige Zunino. Arranca el fútbol, señores, la Liga Profesional va a arrancar en un ratito más con la presentación de Rosario Central, pero además, Miguelito...
3: Gol de Bolívar.
4: Gol de Bolívar, contame.
3: Por Copa Sudamericana, lo hizo Cauteruccio a los 5 minutos, Bolívar le gana al Gremio de Porto Alegre 1-0, y para los amantes del ciclismo, recordamos Tour de Francia, este jueves se corrió la etapa 18, etapa de montaña, ganó el ecuatoriano Richard Carapaz. El esloveno Tadej Pogačar es el líder de la general y va camino al título. Sería su quinto Tour de Francia. Un fenómeno, Pogačar.
4: Mirá vos, Pogačar, qué bueno, ¿eh? Muy bien. Decía Miguelito, hoy también arranca la fecha con otro partido, ¿no?
3: Sí, señor. Ya estuvimos repasando las formaciones de los encuentros, pero repasamos los encuentros. Sarmiento de Junín, Argentino, 19:30, al mismo horario que Belgrano Central. Lobo Medina será el árbitro. Sí. Y a las 21:45, sí, un partido intersonal, Defensa y Justicia, Aldo Civi, que eliminó a uno de los grandes en la Copa Argentina, David Zamora, el árbitro de este encuentro.
4: Sí, y lo vi a Sarmiento con Boca, mamita, ¿eh? Sarmiento, serio candidato a perder la categoría, O por lo menos pelea el descenso, ¿no? Bueno, muy bien, vamos a presentar la formación de los equipos, señores. Va a arrancar 19:30, ya están confirmados los dos. Presentación de Marinda y Lata Costa. Nos cuenta el 11 de Rosario Central de esta manera.
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5: En el arco con el número 23, Jeremías Ledesma, mitad la defensa con el 32, Emanuel Coronel, 15, Facundo Mayo, 13, Gastón Ávila y 3, Agustín Sandes, mitad de la cancha para el 5, Franco Ibarra y el 20, Vicente Pizarro, delante de ellos el 18, Julián Fernández, 11, Ángel Di María, 8, Hamilton Campás, y como único punta el número 16, uno de los refuerzos, Tomás Badaloni, los 11 de Jorge Almirón.
4: Muy bien, y este banco de suplentes que presentamos.
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5: El 1 es Axel Werner, 42 Elías Verón, 2 Sebastián Saracho, 36 Álvaro Witch, 33 Alexis Soto, 31 Federico Navarro, 28 Guillermo Paul Fernández, 26 Giovanni Cantizano, 7 Marcelo Cabrera, 53 Gian Felici, 39 Fabricio Oviedo y 54 Gino Pavoni.
4: Muy bien, vamos a presentar la formación de Belgrano de Córdoba, el último campeón del fútbol argentino.
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5: El número 23 es el arquero Manuel Vicentini, línea de fondo con el 14 Leonardo Morales, 2 Alexis Maldonado, 17 Lisandro López y 3 Adrián Sporle. Mitad de la cancha para el 24 Emiliano Rigoni, 21 Adrián Sánchez, 20 Franco Vázquez, 53 Juan Velázquez, como único medio punta el número 10 Lucas Elarrayán. Y el único punta es el 22, Nicolás Ubita Fernández, dirige técnica y tácticamente Ricardo Zielinski.
4: Muy bien, y tenemos este banco de suplentes que presentamos.
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5: El arquero suplente finalmente va a ser el 60, Santiago Ferez. Después 13, Álvaro Ocampo. 4, Agustín Grigol. 26, Alcide Benítez. 15, Ramiro Tulián, 5, Santiago Longo, 30, Gonzalo Celarayán, 42, Jeremías Luco, 8, Ramiro Hernández, 11, Francisco González Metilli, 37, Lautaro Gutiérrez y el 9, Lucas Pacerini.
4: Muy bien, y vamos a presentar, señores, los árbitros que tiene este partido.
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5: El árbitro principal de este encuentro es el señor Sebastián Zunino, secundado por el asistente número 1, Cristian Navarro, el asistente 2, Agustín Méndez, cuarto árbitro, Carlos Córdoba, y en el VAR estarán Germán Delfino como árbitro principal del VAR y el AVAR Gerardo Lencina.
3: La última vez que Sebastián Zunino dirigió el Canalla fue en el Apertura 2026, fecha 6, Central 0, Talleres 1 en el Gigante. El último enfrentamiento fue 2-1 para el Celeste en Rosario. Fue en la primera fecha, en la apertura. El último duelo en Córdoba terminó 0-0.
4: Estuvimos, Marcelo, bueno, estuvimos claro. ¿No? En aquel partido donde se lo dio vuelta a Belgrano en el final, ¿no?
6: Sí, claro, acá en el Gigante, sí.
4: Claro.
6: Ganaba Central y en un minuto le hizo dos goles Belgrano. Pero quiero no quiero dejar pasar el nombre de Agustín Grigol, un apellido no solo
4: ilustre
6: para el fútbol cordobés. Agustín Grigol es de Colonia Carosa, de Córdoba, de las inferiores del equipo Pirata. Nació en el 2008, es defensa central, 1,83 m, zurdo. Seguramente con algún parentesco con Mario Grigol o con Carlos Timoteo, ¿no? Grigol, ¿no?
4: Exactamente. Bueno, Grigol. Muy bien, vendemos y ya se prepara Marcelo para analizar lo que puede pasar en este partido. La Voz del Estadio está anunciando la formación de Belgrano. En estos momentos la gente aplaude a los jugadores que salieron campeones, ganándole la final a River, que había eliminado a Central, pero claro, había quedado ese sabor amargo de que se podría haber ganado el partido. En estos momentos ingresa el presidente Belgrano, Luis Artime, entregándole una plaqueta a Ángel Di María. Ahí está entonces Di María, y la gente Belgrano aplaude, recibe una plaqueta el jugador de Rosario Central por su paso en la selección, seguramente, y en el regreso a la ciudad de Córdoba.
5: Sí, y además Marcelo, de la primera vez que va a jugar en el Gigante de Alberdi.
4: Claro, exactamente. Bueno, ahí está entonces, se retira Di María, que fue el último que se quedó dentro del campo de juego, para que el presidente Luis Artime le entregue una plaqueta recordatoria. Ahora sí, señores, es momento para analizar lo que puede pasar en este partido con Belgrano, el último campeón del fútbol argentino, y con Rosario Central, el equipo canalla que viene con ambiciones, con hambre de campeonato, con hambre de seguir escribiendo la historia. Presentamos el comentario previo.
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6: Bueno, a ver. Arranque de campeonato con el equipo de Central, que mucho no ha cambiado. En realidad son los mismos 10 más Badaloni. Tomasito Badaloni, un jugador mendocino, hizo 9 goles en su paso por Godoy Cruz, 2 goles en Tigre y viene a hacer 10 goles en el Necaxa de México. No son muchos goles para un 9, pero bueno, eso es su patrimonio de conversiones, ¿no?, de este jugador, que lo vamos a estudiar, lo vamos a ver, el hincha lo va a juzgar. Tiene la enorme responsabilidad de encabezar el ataque de Central. Bueno, hoy no juega Copetti, está lesionado. Nosotros podríamos encarar este comentario diciendo que la estructura de Central está, que no va a haber cambios sustanciales, que va a jugar con la línea de 4 de siempre, que va a tener el doble 5 en Ibarra y Pizarro, que va a apostar en este sistema claro, 4-2-3-1, al zurdo Fernández por la derecha, a Campaz, también zurdo, por la izquierda, a Di María, también zurdo, por el medio. Bueno, o sea, son los de siempre en Central, más Badaloni. Después un banco de suplentes en el que se mezclan la experiencia de Soto, Navarro, Paul Fernández, con la juventud de Cabrera, Cantizano, Verón, que es un buen jugador, y un tal Sino Pavoni. Hay que averiguar si este pibe no tiene parentesco con José Luis Pavoni, aquel número 2 de Newell's Old Boys, de River, de Argentinos Juniors, un gran amigo el Chivo, un gran amigo el Chivo de la zona norte de la ciudad, pero que jugó en toda su carrera deportiva, al menos en el comienzo,
1: en Newell's Old Boys. No es fácil el partido para Central, obviamente que no es fácil. Debuta el equipo cordobés, el equipo campeón. Yo le decía recién, tiene grandísimos jugadores Belgrano en la mitad de la cancha, de buen manejo. Hay que ver cómo está Vicentini, el arquero que hoy tiene la gran responsabilidad de reemplazar a Thiago Gastón Cardoso en el arco del equipo cordobés. Este chico de Sanford es grande ya, ¿no? Claramente es una persona nacida en 1990, o sea, grande. Pero que, bueno, no tiene una gran trayectoria, salió de Boca, jugó en Belgrano, jugó en Sarmiento y su último paso en Colón de Santa Fe. Después, esa línea de de defensores centrales que establece la dureza en la marca de Sandro Leonardo Morales, el exjugador de Gimnasia Esgrima La Plata, este entrerriano de Villa Urquiza, Alexis Maldonado, otro áspero, el riojano, que jugó en Banfield. Bueno, y Lisandro Ezequiel López con un recorrido tremendo, este jugador que es de Villa Constitución, acá cerca de Rosario también, que jugó en Chacarita, Arsenal, el Benfica, el Getafe, el Inter, el Génova, en Boca, Tijuana, jugó en los Emiratos, jugó en el Burgo, jugó en el Olimpia de Paraguay. Bueno, una saga de jugadores de mucha experiencia, a los que se suma Sporle, un marcador izquierdo que a mí la verdad no me gusta. Es un típico zurdo-zurdo que juega, cumple generalmente con su tarea, y hasta ahí la línea defensiva de este equipo de Belgrano. Pero, ¿qué pasa? La línea de volantes es muy interesante. La línea de volantes de Belgrano de Córdoba, en la cual uno puede destacar claramente a Rigoni, a Emiliano Ariel Rigoni, este cordobés también de Colonia Carolla, que viene de su último paso en el San Pablo de Brasil. Son jugadores de experiencia, también pueden, bueno, si la razón que decirle, un virtuoso, un gran jugador Lucas Celarrazán, y después está el Mudo Vázquez es un jugador interesantísimo, que viene a jugar en el Cremonese, o sea, su último paso es el fútbol italiano con un recorrido tremendo, jugó en el Palermo, en el Rayo Vallecano, en el Sevilla, en el Parma, jugadores de mucha experiencia y de mucho peso ofensivo, como también Nicolás Ubita Fernández, el santafesino. Va a ser difícil para Central, indudablemente va a ser difícil. Lo que no puedo adivinar, ni siquiera imaginármelo, es el esquema que usa el Belgrano, pero entiendo que va a colocar mucha gente en la mitad de la cancha, va a jugar con el control, que es lo que intenta hacer Central también, y a partir de ahí se puede llegar a ver un partido interesante. No es fácil el debut para Central, no solo es visitante, sino que enfrenta al campeón, este equipo cordobés, que ganó en muy buena ley el torneo anterior, cuando nadie lo tenía los planes, ¿no? Pero Belgrano logró su primer título, y hoy, en la primera del clausura, comienza a defender esos pergaminos. Central el visitante, con lo de siempre, con Angelito, con Campaz, con Ibarra, con Mazo, con Ledesma, Pizarro, pero el debut de Tomás Badaloni, un 9 que viene a reemplazar a Alejo Belli. Vamos a ver cómo le va.
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0: Villa Santi. En este momento hay gol de Bolívar. Mateus, ahora Bolívar le gana 2-1 al Gremio de Porto Alegre.
1: Muy bien, muchas gracias, mi querido amigo Miguel Lapaguesi. Señoras y señores, tenemos un marco espectacular, ¿eh? Muchísima gente del grano, una bandera gigante que agasaja a los jugadores, que le hice el último campeón del fútbol argentino. Es así, mi querido Lata, ¿no?
2: Sí, correcto, Marcelo.
1: La que más tiene aguante, otra de las banderas, Belgrano siempre en mi corazón, otra que está ubicada en la tribuna, y no veo la de que vi cuando entraba a la cancha, ¿no? La de las Malvinas, pero debe estar por ahí, ¿eh?
2: Sí, debe estar escondida por ahí, sí, más teniendo en cuenta las posibles sanciones. No creo que la AFA sancione, pero Conmebol, por ejemplo, no, la AFA está analizando sanciones para, por ejemplo, para Tigre, por el tema de la bandera de las Malvinas del partido del martes pasado.
0: Ni política ni religión, Marcelo, lo han dicho siempre desde la FIFA, y me parece a mí que hay que cumplir con esto, ¿no? Me parece que se están yendo para el otro lado.
1: Sí, coincido, más allá que no hay duda de lo que sentimos, de lo que queremos.
0: Esa es otra historia.
1: Esa es otra historia.
0: La guerra es una cosa y el fútbol es otra.
1: Exactamente. Y además esto estaba claramente aclarado por la FIFA y por todos, que no se puede ni política ni religión, ¿eh? No se puede hablar de eso ya. Por eso digo, a veces también tenemos que ser autocrítica. Está muy bien, todos sentimos, todos tenemos ese sentimiento que y nos gusta ganar a Inglaterra, más allá del fútbol, por otras cosas que no tienen nada que ver con el fútbol. Pero hay reglamentos que hay que cumplir. Hay estamentos que lo dicen claramente. Por eso habrá que ver, más allá de todo lo que hablamos con Marcelo, que se hablaba, que si Argentina no traía el partido, lo suspendía por 10 años y eso, habrá que ver si Argentina no tiene un castigo, creo que lo va a tener, por incumplir con lo que habíamos hablado, ¿no? Con respecto al reglamento de FIFA, ¿no? Aparece, señoras y señores, el árbitro del partido, Rosario Central, ¿eh? No está Belgrano todavía. Aparece Central, seguramente harán el pasillo del campeón, ¿no?
2: Ahí le sí, claro.
1: Ahí está. El pasillo del campeón, que Central sí se lo hace a Belgrano de Córdoba, ¿eh? Muy bien, está Central formado, va a salir Belgrano, el último campeón del fútbol argentino, encasado por el chino, se la rayan, viene Belgrano al campo de juego, camiseta blanca, pantalones y medias blancas con vivos azul y amarillo, Rosario Central, y ahí viene Belgrano. Ahí viene Belgrano de Córdoba, el aplauso de los jugadores de Rosario Central, se la rayan agradece, saluda con la cabeza, el estadio recibe al último campeón del fútbol argentino. Camina Celarrayán tranquilamente rumbo a la mitad del campo de juego. Muy bien por los jugadores centrales, ¿eh? Aplaudiendo y haciendo el correspondiente lugar para que Belgrano pase por ese pasillo glorioso, que es cuando uno es campeón. Se apagan las luces del estadio, comienzan las luces de colores. Un espectáculo, mi querido Turcato.
3: Impresionante.
1: Impresionante, ¿eh? Al estilo europeo, estadounidense, ¿no?
3: Sí, señor, estamos en penumbras, ¿eh? Las luces apagadas, los fuegos de colores, los fuegos de artificio, las bengalas, el merecido homenaje al legítimo campeón del torneo de apertura.
1: A Belgrano de Córdoba, señores. Muy bien. Ahora el humo no me deja ver nada, ¿eh? Terrible, realmente. Están los protagonistas en el campo de juego, la gente de Belgrano cantando por sus jugadores, alentando al equipo de Zielinski, último campeón del fútbol argentino. Ahí están, ¿eh? Se van formando los jugadores de Belgrano. Ya se sacaron la foto los de Rosario Central. Siguen las bombas de estruendo, siguen los juegos artificiales sobre el campo de juego. Vemos algunos chicos con auriculares puestos, ¿eh? Como aquellos que le hace mal el ruido. Por ejemplo, como los chicos que tienen autismo, que le hace muy mal el ruido, entonces por eso salen con auriculares. Rompen fila los jugadores de Rosario Central, saluda al cuarteto arbitral que encabeza el señor Sergio Zunino, el juez del partido, ¿eh? Ahí está, lo vemos a los jugadores de Central saludando uno a uno a el plantel arbitral. Ahora va a romper fila Belgrano de Córdoba. Ahí está, como decíamos, Cristian Navarro, árbitro mundialista, asistente mundialista, señor, de Tello.

0: derecho, ¿no? Sí, señor. Fundamentalmente.
1: Sí, señor. La verdad es un orgullo para el arbitraje nacional que esa sí, persona... Señor. Es bueno.
0: Fue bueno Chade. También creo que no pasaron vergüenza los árbitros argentinos.
1: No, dirigió Herrera, que dirigió uno.
0: Herrera, creo que uno o dos. Suplente. Tello dirigió, creo que dos. El Falcón Pérez, ¿no?
1: Claro.
0: Pero Herrera fue como suplente, creo que dirigió un partido.
1: Un partido, me parece.
0: En el cuarto, sí, sí. Y estuvo también Mastrangelo en el VAR, ¿no? Como argentino, bueno, Mastrangelo no justifica nada. Eso es lo peor que tenemos. Pero bueno, lo mandaron, ¿eh? Yo pensé que iba a ir otro, ¿eh? Paleta, después de aquel River Boca, tuvo problemas.
1: Y no había son corporaciones. Sí. En las corporaciones se pasan cosas.
0: Pero bueno, quedó bien parado el arbitraje argentino, ¿eh? Con Tello y con el amigo Joel Falcón Pérez, que es muy cuestionado en la política argentina, fue el que dirigió la final entre Belgrano y River, muy cuestionado, pero yo creo que los árbitros argentinos dirigen mejor afuera que adentro.
1: Copa Libertadores. Dirigen sin presiones,
0: sí,
1: también.
0: Sí, dirigen sin presiones, claro. Bueno, ahí está mostrando la copa que ganaron en el torneo de apertura. Ahí está la copa por el Salarrayán. Ahí está el capitán de Belgrano mostrando la copa, ¿eh? El aplauso del público, la recepción hacia la copa que levanta el hombre de Belgrano de Córdoba. Ahí está, ¿eh? Otra vez la copa, no van a dar la vuelta, me imagino, ya la dieron.
1: Es que los festejos son antes del partido y esto hace que el horario se estire, ¿no? De
0: claro,
1: comienzo.
0: Porque ¿qué hora tenemos ya? 19:30 en punto, ¿eh?
1: Ajá.
0: Es hora de arranque del partido, mi querido Zunino, ¿eh? Para arrancar el fútbol en Córdoba.
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0: Muy bien, muchas gracias. Está Zunino llamando a los capitanes, ¿eh? Se demora el inicio del partido. Estaba pactado para las 19:30. Ahí va Celarrayán y Di María, ¿no, mi querido Latá?
3: Correcto, Marcelo.
0: Muy bien, el cuarto árbitro es Carlos Córdoba. Se llama Córdoba de apellido, pero es santafesino, ¿eh? De la ciudad de Santa Fe, Córdoba. De muy malos antecedentes.
3: Sobre todo en el ascenso.
0: Claro, el ascenso. Exactamente, Carlos Córdoba.
1: ¿Malo es?
0: Dicen que malo. Yo la verdad no lo vi dirigir mucho. Sinceramente tengo que...
3: Ha dejado bastante que desear.
0: Ha dejado bastante que desear. Sí, la verdad que no lo tengo muy... Muy bien claro, ¿eh? Bueno, se forman en la mitad de la cancha. Mucho protocolo, Marcelo, ¿eh? Mucho protocolo. Ahora se forman alrededor de una bandera. No alcanzo a ver bien qué dice la bandera.
3: Es una bandera agradeciéndole a la selección argentina por el subcampeonato en el último mundial.
0: Ah, perfecto, perfecto. Bueno, ahí está entonces. Ahora sí la estoy observando, ¿eh? Ahora sí, sacaron algunos carteles que había tapándome. En este sector, ahora sí, agradeciendo a la selección argentina que salió subcampeona del mundo, Turcato.
1: Una gran performance del equipo de Scaloni, que tuvo sus momentos también, ¿eh? Tuvo sus momentos, pero bueno, ser el mejor o el segundo mejor entre 48 equipos no es poco, ¿eh?
0: Sin ninguna duda.
3: Gracias, selección, por unir y hacer feliz al pueblo argentino, reza la bandera.
0: Exactamente, exactamente, muy feliz. Ahí está Navarro aplaudiendo que estuvo en el Mundial, seguramente hinchando para Argentina después de que ya no pudo dirigir más porque obviamente quedaron los mejores equipos y cada árbitro del país que representaba, que estaba en los cuartos de final, la semifinal, ya no podían dirigir más, ¿no? Así que por eso Navarro se tuvo que volver. Bueno, el aplauso cerrado del público, de los propios jugadores, de los 22 protagonistas o más, porque están también los suplentes dentro del campo de juego. Ahí está entonces la gente de Central y la gente de Belgrano aplaudiendo, la hinchada también en un aplauso cerrado para el conjunto nacional que nos ha dejado otra vez muy bien parados, que ha peleado hasta la final una vez más. Hemos jugado una final. Llevamos 6 finales jugadas, ¿no?
1: Muy bien.
3: Ganamos 7.
0: 7 ganamos.
3: Y ganamos 3.
0: Y perdimos 4.
3: Claro.
0: Bueno.
1: Vimos la de Uruguay en el primer mundial.
0: El 30, claro.
1: La del 30. Uruguay. La de con Alemania en el mundial de
3: Del 90.
1: El 90, Codesal. Perdimos.
3: 2014, 2022 la ganamos. Sí. 2026.
0: Con Alemania, ¿no? Perdimos en aquella, en Brasil.
3: Sí. Claro.
0: Un mensaje polémico también.
1: ¿Cuatro finales perdimos o tres?
3: No, son.
0: Perdimos con Uruguay. Sí. Dos veces con Alemania.
1: Sí.
0: ¿Y cuál otra perdimos? Ahora con España, cuatro, claro.
1: Ahora con España, claro. Ahora con eso, claro. Está bien.
0: España, cuatro.
1: Faltaba la nueva.
0: Faltaba esta que no la contamos, ¿no? Bueno. Muy bien, señores, va a arrancar el partido, va a mover Rosario Central, arranca el fútbol. Arranca otra vez la Liga Profesional de la República Argentina. En este día jueves, mes de julio, moverá Rosario Central hoy vestido de blanco. Con vivos azul y amarillo, el equipo canalla, el equipo de Jorge Almirón. Va a arrancar el fútbol, señores, estamos en Córdoba por el ET3, pitó el juez, arrancó el partido, tocó Di María, jugó la pelota hacia atrás para Ávila, Ávila entrega para Mayo. Mayo viene con el balón saliendo para Coronel, Coronel que tira la pelota hacia el costado para que venga a buscarla Fernández, cae, para mí hubo falta para el árbitro, no, recupera la pelota Belgrano, saliendo rápidamente por la mitad de la cancha, Rigoni tocando el balón para que la tenga Maldonado, Maldonado juega para López, viene López, López tira la pelota al costado para Sporle, Sporle la juega, rebota la marca, de Di María se pierde afuera, lateral para Belgrano.
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0: Resta la pelota a Mayo, el balón hacia arriba, corre para buscar a Di María, rebota, le pega a Coronel, la saca larga con él, no hay nadie, recibe la pelota fuera del área, el arquero Vicentini, que toca la pelota para Maldonado, que abre para López, sale Belgrano del fondo, el partido 0-0 en el comienzo, viene tocando por Robaco, manda por el medio, intenta recuperar Ibarra, la pelota traba, se la rayan, la gana y juega hacia atrás, mandando la pelota para Rigoni. Rigoni abre por el costado, jugándola para Morales. Morales toca hacia atrás otra vez para Maldonado. Maldonado viene jugándola para el costado para que venga Sánchez. Sánchez que la tiene, retrocede otra vez jugándola para Maldonado. Maldonado la cambia para López. Va con la pelota saliendo López y viene Belgrano todavía en su campo. Corre López, ya pisó campo enemigo. Tocó la pelota para Sporle. Sporle la jugó larga, va al cierre Di María, el rebote. Centro al área. Disparaba violentamente Fernández por arriba del travesaño. El remate de Huita en el primer minuto 30. Llegó Belgrano, disparó desviado Fernández, Marcelo.
1: Todo de Belgrano, se asoció. La pelota la tuvo siempre Belgrano, Central la vio pasar en este primer minuto y medio.
0: Hay salida para el canalla, primer minuto 45, estamos en el primer tiempo, somos el ET3 Fútbol 680, sale con la pelota de Dema, va entregando el balón ahora y viene el canalla, le va pegando Coronel, tira mal la pelota, la recupera Belgrano, que viene saliendo ahora, se la rayan, que toca la pelota por el medio, la recupera el capitán y viene, cuidado con Belgrano, pelota en profundidad para Sánchez, llega hasta el fondo, sacó el centro, y al córner sacó Ávila, un centro peligroso, el cierre justo de Ávila, Marcelo.
1: Al primer palo, abajo, al vértice del área menor, Central no puede controlar la buena asociación que hace Belgrano.
0: ¿Quién le va a pegar el tiro de esquina?
3: Lucas Celarayán, el primero, Marcelo, para Belgrano.
0: Le va a pegar Celarayán, todo Belgrano arriba. En los 2 minutos 30 de juego, Belgrano se anima a buscar el primero del partido, defiende Central. Levanta los brazos Celarayán, vende al centro contra el área, se toman, se agarran. En el área, Zunino lo llama. A Mayo, llama al hombre Belgrano, que es el 17 López, para que se calmen. Se agarraban con toda, va otra vez Zunino, otra vez Unino, mira la jugada, vino el centro, pelota abierta, caía un hombre, que dice Unino, que se levante, le está diciendo al hombre Belgrano.
3: Sí, no cobró la infracción, no se sabe si está revisando, creo. Está revisando al VAR.
1: Para mí va al córner de nuevo.
0: Para mí va de nuevo al córner, exactamente, Unino estaba mirando, y se seguían agarrando, y lo tiró un hombre Belgrano, me parece, ¿no?
3: Sí, estaba ahí forcejeando Morales, también estaba Ubita Fernández dando vueltas.
0: Sí, cruzó el nombre Belgrano.
1: Qué locura. Bueno,
0: qué locura. Se siguen agarrando, le va a pegarse la Rayán, se agarran todos en el área. Vino el centro, pelota abierta, el rechazo justo, cuidado. Viene otra vez Belgrano, ahí está el centro, es el Arrayán, rebota la pelota. En el cierre Sánchez viene para buscarla ahora, cae el hombre Belgrano, va a hacer la Rayán a buscarla. Va contra la línea, sacó el centro, sale Ledesma. ¡Sale Ledesma y se apodera del balón! Ataque peligroso de Belgrano, Marcelo.
1: Central no encuentra el balón. Esta es la primera vez que sale de su campo. Llega hasta la mitad de la cancha, vuelve a empezar. Hay imprecisiones en Central.
0: Sí, señor, viene con la pelota Vázquez. Entrega Vázquez por el costado para que venga Fernández. La va llevando Vita. Engancha, toca otra vez hacia atrás. Recupera la pelota robando Sande. Tocando el balón para Di María. Di María para Ibarra. Ibarra juega la pelota para Ávila. De vuelta otra vez para Ibarra. Ibarra manda para que salga ahora con la pelota Ávila. Ahí está el 13 tocando para Ibarra. Ibarra suelta la pelota para Fernández. De vuelta otra vez para que la tenga Ávila. Ávila transporta la pelota. La va pidiendo balón y balón largo cruzado hacia arriba. Para que venga a buscarla, Fernández intenta bajarla, toca balón para Coronel, avanza Central, toca Coronel, juega hacia atrás, mandó la pelota para Mayo, otra vez tocando la pelota para atrás, no la toquen para atrás que ya hubo mala experiencia, la tiene Di María, va jugando Di María, balón para Ibarra, está saliendo Central, tocando para Ávila, Ávila lo mira Sández, pero prefiere tocar al otro lado, jugando la pelota para Di María, domina con el cuerpo Di María, casi con el estómago, avanza. Le roban la pelota, la recupera Sporle. Va saliendo Sporle, la juega mal, no la pudo atrapar Fernández, pero el balón se fue afuera. Es lateral para el canalla.
5: Gol de Gremio, lo hizo Tete. Ahora Bolívar, Gremio por Copa Sudamericana. Están empatando 2-2, 7 minutos de la primera etapa. Sarmiento Argentinos 0-0.
0: Muy bien, señores, aquí estamos viendo el fútbol de LT3 por AM680. Fútbol 680, con todo el equipo deportivo de la 3. Viene avanzando Central, corre Ávila, viene Ávila, la va cambiando de frente, toca bien para Di María. Avanza Central, viene Di María en cara, ahora tirado por la derecha. Avanza con la pelota, sigue, retrocede, tocó el balón para Coronel. Coronel la juega por el medio. Viene el balón para Ibarra, que está adelantado. Ibarra toca la pelota. Y viene otra vez Central, el balón en profundidad para Pizarro, pelea Pizarro. Corre para buscarla ahora, traba el hombre Central, comete infracción. Hay tiro libre para Belgrano.
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0: Muy bien, hay tiro libre para Belgrano. Señores, somos LT3, el sábado relate Eduardo Luis. Comenta Marcelo Turcato, estamos con Newell's Old Boys, Talleres de Córdoba. Viene con la pelota Belgrano, precisamente se le escapa fuera Rigoni el balón. Es lateral para el canalla sobre 6 minutos del primer tiempo. Sacará la pelota Sande. La va jugando hacia atrás para que la tenga Ávila. Ávila entrega para el arquero de Ledesma. Ledesma saca la pelota para Mayo. Viene Mayo devolviendo otra vez para Ledesma. El arquero le va a pegar con el pie izquierdo, lo marca. Ahora Ubita Fernández tocó la pelota para Ávila. Sale Ávila arriesgando, tocando el balón para Pizarro. Pizarro la juega para Ibarra, Ibarra la tira larga. Buen avance, canalla, buena salida, buen avance. Corre Campar con la pelota, mete el centro, le pega mal Campar. Sale el arquero Vicentini para quedarse con la pelota.
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0: Regaló la pelota Sport, tira el gol central, sacó la área, arriba al arco, se lo perdió, fue Badaloni. Fue Badaloni, increíblemente, sacó la pelota mal el Licha López. Se la regaló a Badaloni, que quedó cara a cara con el arquero. Le apuntó al arco, le erró en forma increíble Badaloni. Quedó de cara al arco, un grosero error de la defensa del Belgrano, pero más grosero Badaloni en la definición, que quedó mano a mano con el arquero, abrió el pie y la tiró totalmente desviada. Se acaba de perder un gol insólito Badaloni, mi querido Turcato.
1: Increíble el gol que erra Badaloni, a ver.
0: Y ahora viene Belgrano, Bobita, Bobita, le pega al arco, Ledesma, gran tapada al arquero canalla. Lo tuvo Belgrano en la réplica, Marcelo.
1: ¿Cómo lo hizo Ledesma? Zapatazo de Ubita que se metió entre los centrales y Ledesma salvó a Central. Dos situaciones clarísimas. La de Badaloni, increíble el gol que erra Badaloni. Se perfiló con toda su zurda para errarle al arco.
0: Me hizo acordar a Copetti, ¿no? Que por ahí la metí últimamente, pero erró un gol insólito Badaloni.
1: ¿Eh? Ah, increíble el gol que erró Badaloni. Bueno, estas son las cosas. Estamos de vuelta al fútbol doméstico, diría el recordado Walter Cataño. Venimos del Mundial, donde es difícil ver este tipo de errores, ¿no?
0: Te digo más, de aquí me pareció, porque estamos en las alturas, me pareció Di María. Cuando le pegó, me di cuenta que no era Di María. Enseguida lo ubiqué a Badaloni, porque le podía errar, pero no pegarla así. Di María es muy exacto, y este fue un remate totalmente desviado, con posibilidades para pegarle a cualquier lado del arco, ¿eh? Viene ahora Belgrano, cuidado, cuidado, dispara al arco y el balón afuera, ¿eh? El remate de Vázquez, pelota afuera, tiro de esquina para Belgrano. Ahora del sector izquierdo, ¿quién le pega, mi querido Lata?
3: Creo que va Mudo Vázquez, el segundo para Belgrano, Marcelo.
1: Es más Belgrano, es más, maneja la pelota, controla el ritmo del partido el equipo local.
0: Está lindo el partido, está lindo, 9 minutos 30, tuvo una posición de gol cada uno. Ahora vendrá el tiro de esquina para Belgrano, se toman otra vez en el área, viene el centro, cae un hombre. Va a buscar la pelota, la levanta, ahora Vázquez insiste, quiere pasar, engancha, rebota, falta el ataque para mí, ¿eh? ¿El árbitro cobró o no cobró? Para mí hubo falta clara.
3: Sí, para mí también, Ávila. Sí, cobró, cobró.
0: Sí, cobró, cobró. Tiro libre para Central.
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0: Muy bien.
1: Le está costando a Central el partido, se le hace cuesta arriba, Belgrano lo atropella, le maneja la pelota, le maneja los tiempos. De igual manera tuvo una clarísima Central en los pies de Badaloni, aprovechando un grosero error defensivo del local. En estos primeros 10 minutos todavía Central lo está estudiando a Belgrano, que lo mueve de un lado para otro.
0: ¿Qué dicen en los bancos, Lata Costa?
3: Y Almirón está viendo cómo tratar de salir de ese apriete también de Belgrano. Está tranquilo Zielinski por el momento.
0: Sí, señor, recupera la pelota Sánchez. Viene Sánchez ahora para Belgrano, de Córdoba, que ataca, maneja la pelota. La recupera jugando hacia atrás el balón para que la tenga Maldonado. Maldonado abre para que la juegue Morales. Y viene Morales con el balón, toca de primera para Rigoni. Rigoni la tiró muy larga para Morales, que va a correr pero no va a llegar. Saca Ávila, tres dedos tocando la pelota para Sandes. Sandes vuelve a ingresar por el medio. Toca la bocha para Sandes, la juega contra la línea para el arquero Ledesma. Ledesma saca el balón con fuerza para que la reciba Di María. Y viene Central a carga, señor. Di María toca por el medio. Manda para Pizarro. Pizarro la juega para Ibarra. Ibarra trae para Di María. Viene con la pelota Di María. La toca y no va para Ibarra. Ibarra abre para Coronel. Coronel devuelve para Ibarra. Sale Central por la mitad de la cancha. Ahora con lentitud. Tocando la pelota para Pizarro. Jugando hacia atrás para Mayo. Domina la pelota Mayo. La juega para Ledesma. Estamos en 11 minutos del primer tiempo. 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Viviendo las alternativas del fútbol de nuestra ciudad con Central. Presente en Córdoba, jugando frente a Belgrano, pelota otra vez para Ledesma, la recibe el arquero, viene saliendo desde el fondo.
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0: Sale con la pelota Coronel, entrega por el medio para Fernández, viene Fernández, tiró hacia adelante, va recuperando la pelota Belgrano, Ahí está Licha López, va a jugar hacia atrás para el arquero. La tiene Vicentini, la domina el arquero que reemplaza a Cardoso. Viene el remate largo ahora jugándola para que la tenga Morales. Avanza Morales con la pelota, se frena Morales, tira el balón para López. Viene López, la juega por la mitad de la cancha entregando el balón para Sánchez. Sánchez va mirando el panorama, tocando hacia atrás para Maldonado. Maldonado maneja la pelota y la pasa para López. López que la tiene por la mitad de la cancha, fue al costado para Vázquez. Avanza Vázquez para Belgrano, soltó de primera. Tocó para Rigoni, metió para Vázquez, viene Vázquez, la juega Vázquez, la hace rebotar en Coronel, corre para buscarla casi contra la línea, me parece que se le fue a Mayo. En línea del otro lado no lo vio, entonces sale Belgrano, intentando recuperar la pelota, quedó sentido un hombre, Belgrano revienta a Mayo, la manda por el costado, es lateral, corresponde para Belgrano, Marcelo.
1: ¿Cómo le cuesta el partido Central? ¿Cómo le cuesta el partido? No puede romper la primer línea de presión, Belgrano lo acosa bien alto. Central no tiene recursos, no tiene salida, comete errores en las entregas, en las asistencias. El equipo de Almirón complicadísimo para salir.
0: Muy bien, señores. El árbitro que dialoga con los jugadores de Belgrano, que reclamaban la falta. Un hombre que había caído en el piso, que era Vázquez, ¿no, Lata?
3: Sí, el Mudo Vázquez con el 20.
0: Chocó con Coronel, me parece.
3: Sí, claro.
0: Pero bueno, el árbitro no cobró nada. Señores, está marcando la salida, Zunino, le protestan a Zunino, ya hace un tiempo que está dirigiendo en primera, le protestan, Ha cobrado lateral para Belgrano, el árbitro finalmente va a sacar la pelota de Sporle, sacará Sporle el balón, entrega cruzada la pelota hacia el otro lado para que venga cuando la Rigoni, la mete Rigoni, toca de primera, cuidado que viene Belgrano, así que la alcanzó a tocar Pizarro, y robó la pelota, corre para buscar a Rigoni, rebota el balón, sale, el arquero Ledesma para dominar la bola.
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0: Le va a pegar Ledesma, señores, somos el ET3. ¿Cómo sigue Sarmiento con Argentinos Juniors?
5: 0-0, están empatando 14 minutos de la primera etapa Sarmiento Argentinos en Junín.
0: Aquí 14 minutos tenemos también del primer tiempo en Córdoba, en esta noche que se torna algo fresca. Viene con la pelota el canalla, corre Campás, tira el balón de primera. Y viene la carga central, señores, corre Coronel, toca la pelota para Di María. Di María la juega de primera, va al balón del número 11, la va a tirar, la pisa, la muestra. Juega la pelota para Coronel, Coronel que la tiene, retrocede. Juega el balón para Ibarra. Ibarra viene con la pelota, la toca de primera. Ibarra central que busca ibanar una jugada como la que tuvo Badaloni para el gol. Toca en la pelota para Mayo. Mayo juega para Ibarra. Ibarra toca de primera, viene para Badaloni y devolvió para Ibarra mal. Recupera la pelota Belgrano. Y va saliendo rápidamente Sánchez, la tiene Sánchez. Toca Sánchez, juega para Celarrayán. Va picando Rigoni, va picando Ubita, se mete al área, tiene el gol, no pudo engancharla. No pudo engancharlo Ubita, por eso la atrapa el arquero Ledesma, Martelo.
1: Pierde la pelota con mucha facilidad central. Todas las divididas las pierde, la segunda pelota también. Y Belgrano llega con una simpleza asombrosa acá. Se metió entre los centrales, el atacante de Belgrano llegó antes Ledesma.
0: Juega la pelota ahora Maldonado, la tiene Maldonado, 0-0 el partido, somos el ET3, viviendo todo el fútbol del sábado, relata Eduardo Luis, regresa al doctor del fútbol para relatar News All Boys, con Talleres de Córdoba bien atacando Belgrano, pase malo, para Ubita Fernández, va cerrando Ávila, toca para Ledesma, el arquero le va a tener que pegar con el pie derecho, la tira larga hacia arriba, salta balón y comete infracción para mí, para el árbitro también. Lo bajó a Vázquez, corresponde tiro libre para el conjunto de la B Belgrano.
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0: ¿Quién es nuestro operador de hoy en los controles allá en Rosario?
5: Gabriel Pizano.
0: Muy bien, ahí está el lateral, va a sacar la pelota Sandes. Viene Sandes, toca por el medio para Ibarra. Y va saliendo central, viene Ibarra, 0-0 el partido. Estamos en el ET3 viviendo el torneo clausura de la Liga Profesional del equipo del país subcampeón del mundo. Viene con la pelota atacando Campás, la tiene Campás, la va jugando Campás, engancha Campás. Sale el negro, toca mal la pelota, se la regaló a Vázquez, cuidado que viene Belgrano. También entregó mal, la recupera Pizarro, juega el balón para Ibarra. Ibarra cambia para Coronel, Coronel va con la pelota, la pide Fernández, la recibe tocando el balón mal, la recupera otra vez Belgrano, señores, que permanentemente recupera la pelota porque Central la pierde, Martelo.
1: Ah, impreciso, no pegan dos pases seguidos los jugadores de Central.
0: Terrible momento ahora jugando la pelota Maldonado, abre Maldonado tocándola para Morales, Morales devuelve para Maldonado, Belgrano en posición de ataque pero todavía en forma defensiva. Va el balón para López. López que la tiene, pisó otra vez el campo canalla. Viene, no lo marca nadie. Se arrima contra el área, tiró para Ubita, jugó de primera. El balón para Celarrayán, tiró para López. López jugó para Sporle, Sporle que viene, apunta y mete el centro, apunta y mete el centro. Intenta cerrar ahora la defensa central, pelota afuera. Zunino marca que se le había ido al hombre del grano. Saque de meta para el canalla.
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1: No se puede acomodar Central. Belgrano anticipa, corta, maneja muy bien la pelota, sincroniza pases cortos, junta pases, como se dice ahora. Central no junta dos pases. No puede salir.
0: El que sale ahora es Ledesma tocando para Coronel. Coronel juega para Mayo. Mayo devuelve para el arquero. Otra vez jugamos para atrás. Va la pelota al medio para Ibarra. Viene Ibarra. Encerrado, gira y sale. Toca la pelota para Di María. Juega para Coronel. Devuelve el balón para Ibarra. Ibarra la pisa, la muestra. Y la entrega para Mayo. Viene Mayo con la pelota lentamente. Ahora Belgrano lo deja venirse un poco. A Central y Mayo la tiene. Va jugando el balón para Coronel. La va pidiendo Di María. La pide también Fernández. Viene con la pelota Coronel cambiando para que venga a buscarla Ávila. Ya la tiene Ávila. Viene Ávila. Juega para Sandes. La controla Sandes, devuelve otra vez para Ávila. Central trata de tocar y salir, por ahora todavía en su campo. Va con la pelota, Ávila tira el balón largo para Campás, corre para buscarla. Viene a toda velocidad, Campás lo va cerrando el hombre Belgrano, que llega primero, cobra Zunino, falta en ataque de Campás. Marca el árbitro, para mí corresponde tiro libre para Belgrano.
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0: ¡Ay, tiro libre, señores, para Belgrano, el público! La parte alienta, la otra en silencio, viendo el partido. ¡Ay, tiro libre para Belgrano! Estamos en este 3-19 minutos del primer tiempo. Por ahora estamos 0-0 en Córdoba, en esta linda ciudad, Le va a pegar el arquero Vicentini. Ahí está el remate. El arquero Belgrano, ¿qué pasa por los bancos, Lata?
3: Almirón está preocupado, pues no puede salir de ese atore que le propone Belgrano. Si el que sigue tranquilo, no da muchas indicaciones.
0: Cuidado, porque viene Rigoni, toca de primera, juega para Fernández, engancha entre dos, pasa y toca bien, rebota la pelota, corre, se la Rayán, bajó el capitán, engancha, va contra el área, zigzaguea, esquiva uno, toca hacia atrás para Vázquez, Vázquez devuelve para Sánchez. Sánchez devuelve para Vázquez, Vázquez que la tiene, Belgrano que ataca. Pelota para López, pero tiene que retroceder demasiado con la pelota. Ahora, en conjunto Belgrano, el balón para Maldonado. Maldonado juega para Vázquez, viene Vázquez, ataca Belgrano. Balón cruzado para Sporle, Sporle que la busca. Avanza Sporle con la pelota, la muestra Sporle, toca el balón para Vázquez. Vázquez juega para Cela Rayal, la hizo correr muy bien. Cuidado que viene Belgrano para el gol, disparó y Ledesma. ¡Ledesma, Ledesma, Ledesma, Ledesma! El arquero Ledesma la tiró por arriba del travesaño. El remate lo tuvo Belgrano, el remate violento de Vázquez. La pelota le impulsó por arriba del travesaño Ledesma, Marcelo.
1: No es mucho más Belgrano, Central no arrancó. Central no arranca, no abre la cancha, no juega un toque, no tiene apoyo cercano. Belgrano ya ha hecho mucho como para ponerse en ventaja.
0: Chico, muy bien el arquero porque lo dejaron venir, a Vázquez. ¿Quién le pega el tiro de esquina?
3: Rigoni.
0: Viene Rigoni, mete el centro abierto, la pelota queda boyando, cuidado, la van a meter al área. La metió al área, sale Ledesma, para mí empujó en ataque, igual la tiene el arquero de Central, que saca rápidamente y la contra de Campas. Ahora viene Central y pica Badaloni, pelotazo para Badaloni, mal, sale el arquero. Sale el arquero Vicentini y atrapa la pelota.
5: Final de la primera etapa, Bolívar, Gremio de Porto Alegre por Copa Sudamericana. Están empatando 2-2 en un rato, 21-30, Boca con O'Higgins.
0: Juega Boquita, señores, con O'Higgins. Aquí viene con la pelota López, empezó rápidamente. Es la Copa Sudamericana, Miguelito, ¿no?
5: La Copa Sudamericana, playoff, buscando octavos de final.
0: Muy bien, ¿cuándo juega Central por la Copa Libertadores, mi querido Lata?
3: El 13 de agosto en Arroyito y el 20 de agosto en San Pablo contra Corinthians.
0: Muy bien, viene Belgrano, la carga, viene Belgrano, pelota para Ubita, muy larga, sale Ledesma, se apodera del balón.
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0: El saludo grande también para nuestro amigo César Alvado, nuestro querido amigo La Momia. Sale con la pelota ahora Coronel, toca la bocha para Di María, viene Di María, cambia Di María, toca la pelota larga, a ver si viene Central en esta con Pizarro, que va enganchando, quiso jugar de taco, rebota la pelota, la recupera Central, viene Ibarra, tiró y avanza ahora Sande, viene Sande, la pide Campaz, pelota al vacío, vendrá el centro al área, pega en la marca de Morales, se pierde por el costado. Ahí lateral que corresponde para Central, lo hace rápidamente Sande, toca para Campaz, devuelve para Sande, sacó el centro al área, venía Badaloni. El rebote cabecea Pizarro, la mete otra vez en el área, adelantado, parece que no Badaloni, y viene el balón para Campaz, llegó hasta el fondo, se le fue para mí la pelota, El árbitro asistente, Navarro, el mundialista, dice que no, que el balón se fue por el lateral, corresponde para Central, todo Belgrano pedía, primero pusieron tal y después lateral, que dice el árbitro del partido, que dice, algo le están diciendo a Zunino,
3: Saque de arco.
0: Sí, sí, algo le están diciendo a Zunino del VAR. No sé qué, para mí la pelota se había ido, pero bueno, y me parece que también estaba en posición adelantada, ¿no? Pero bueno, vamos a ver qué dice...
3: Se fue la pelota, Marcelo.
0: La pelota, sí, para mí sí. Se había ido la pelota, ¿no?
1: No, Badaloni no estaba offside, pero antes no,
0: se había ido la pelota antes, claro, y Navarro claro. No lo vio, porque está del otro lado, ¿no? Ahí está, yo le dice, calma, calma, que ya me avisaron, está diciendo el hombre Belgrano, claro, está el árbitro asistente del otro lado. Y entonces no vio que salió, estuvo ahí la pelota, pero se fue claramente. Tenemos un monitor abajo de nuestra cabina. Recupera la pelota Campaz, viene Campaz, viene Campaz. Le pegó al arco de lejos, estaba adelantado el arquero, pero el balón se va afuera. Contra el palo izquierdo, no fue mala la intención, Marcelo, estaba muy adelantado el arquero.
1: Muy lejos le pegó y a cualquier lado, ¿no? Yo creo que ameritaba otro tipo de decisión, sí. Tenía tres rivales sobre él, Campas, y prefirió pegarle. Juega con guantes, Campas, ¿viste?
0: Juega con guantes, sí. ¿Mira? Sí. Lo que pasa es que el arquero estaba mal parado y adelantado, ¿no? Estaba mal parado el arquero, pero le pegó lejos, es verdad. Recupera la pelota a Belgrano, ojo con Belgrano, va peleando Fernández, jugando la bocha para Coronel, tira, pega del hombre Belgrano. Se pierde afuera, señores, lateral para el equipo canalla, va a sacar Coronel. Tenemos 24 minutos, estamos 0-0 en Córdoba.
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0: Falta, le cobraron al hombre Belgrano, derribaba Coronel, y tiro libre para el canalla, marca Sebastián Zunino, el juez del partido. Recordemos que el sábado arrancamos a las 4, ¿no? Para News Hoy Talleres de Córdoba con el doctor Eduardo Luis, con Marcelo Turcato y todo el equipo. Viene con la pelota del canalla, va pasando 1, 2, 3, bien Campare, pegó al arco y está. Adelantado, ¿no? Adelantado Fernández, que hacía el gol.
3: Sí, está adelantado, cobró ahí el árbitro.
1: Bueno, hay que verla, pero bien Campas, Bien Campas. Bueno, el árbitro que lo marca es internacional, viene del Mundial, seguramente no le ha errado. Una gran jugada de Campas, sí, está adelantado.
0: Ahí tenemos el monitor abajo.
1: Sí, señor.
0: Sí, señor. Correcto, Navarro. Por eso me quedé en gritarlo.
1: Gran jugada de Campas. Es como que Belgrano sintió el cansancio. Con jugadores grandes salieron a presionar de arranque nomás. Lo arriaron a central y ahora está tratando de salir el equipo de Almirón.
0: Muy bien, le pegó el arquero hacia el gol.
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5: 27 minutos, Sarmiento Argentinos están empatando 0-0 en Junín por Copa Sudamericana. Entretiempo, Bolívar Gremio 2-2.
0: Muy amable Miguelito, aquí la pelota se va afuera, el lateral para Central va a ser Sandes. Central parece acomodarse en el partido, parece empezar a manejar los ejes de este encuentro. Sacará la pelota, ¿qué cobro? ¿Tiro de esquina o lateral?
3: Juez. Tiro de esquina, tiro finalmente. De esquina.
0: Le va a pegar Angelito, ¿no?
3: Sí, el primero para el canalla.
0: Muy bien, le va a pegar Di María. Ahora se agarra en el otro área. Va Di María, que fue muy bien recibido por la gente de Belgrano. Maltratado en la cancha de River. Di María, muy bien recibido. Ahora vino Di María, lindo centro. Oh, saca la defensa de Belgrano, se estamparon dos, Se estamparon dos en el área. La pelota va hacia atrás ahora. Intenta salir. Barra juega la pelota para el arquero. La tiene Ledesma. Vamos a los 27 minutos del primer tiempo diciendo que el marcador está 0-0. Por ahora y empate, pelotazo largo para Badaloni, que intenta cabecear. Sale Vicentini para quedarse con la pelota. Lo tumbaron al arquero, Lo tumbaron al arquero. Hubo falta. Le dieron al arquero, viene con la tarjeta amarilla en la mano el juez del partido.
3: El primero para el canalla, Facundo Mayo.
1: Sí, ¿no? ¿Qué hacía Mayo ahí? Mayo, ¿no?
0: Como 9 Mayo,
1: ¿Qué estaba haciendo Mayo ahí? Bueno, tiene un apósito Mayo, en la frente.
0: Del corte, aquel corte que tuvo, ¿contra quién fue? ¿Contra Racing?
3: Contra Racing.
0: Claro, bueno, todavía está con ese corte,
1: Sí, bueno, es uso excesivo de la fuerza.
0: Bien amonestado.
1: Para mí sí, para mí bien amonestado. Estas cosas que tiene Mayo, ¿no?
0: Exactamente, bien amonestado por el árbitro del partido, más allá que ya la tenía el arquero, pero como dijo nuestro amigo Turcado, mejor estilo arbitral, ¿no? Uso desmedido de la fuerza. Mira el balón para Vázquez, corre Vázquez, llegó hasta el fondo, sacó el centro, no pudo evitar. Cierra Sandes como puede, recupera pelota Vázquez, va tirando Vázquez, juega para Rigoni. Rigoni va a sacar el centro, entregó para Cela Rayán, viene Cela Rayán, otra vez para Rigoni. Va Rigoni, llega hasta el fondo, va a sacar el centro, buscó el crowd, sacó el centro, entra Vita, cabeceó. Entra Vázquez, falta el ataque para mí, Falta el ataque también para Zunino, tiro libre para Central.
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0: El abrazo grande para el amigo Cadu, y también para Federico, Mariana estaré allá, ¿eh? Viajamos, ni bien terminamos con Turcato el partido, Hilata Costa hacia Rosario, así que mañana tempranito a las 7 de la mañana estaré en Bar Ministerio, desayunando de primera. Pena el balón largo, ahora va cortando, recuperando López, la tira López que juega para atrás, dudó, a esta manera maldita de jugar para atrás, casi se complica López. Toca la pelota para Maldonado, ya se complicó en una, y va Dalón y quedó solo, y erró en forma increíble. Viene con la pelota ahora López, va tirando López para Sporting, se la da exigida. Pega la marca de Fernández, se pierde afuera. Corresponde lateral para la B, señores. Casi 30 minutos del primer tiempo, somos LT3 Equipo 680, Fútbol 680. Viviendo todo lo que es alternativa del torneo clausura de Primera División. Va con la pelota Maldonado. Maldonado la juega para que venga Sánchez. Sánchez transporta la pelota, abre para Rigoni. Rigoni viene por derecha, va a sacar el centro contra el área. Engancha Rigoni, tocó la pelota para Sánchez. La juega Sánchez, retrocede para Maldonado. Maldonado toca la pelota para López. López devuelve para Maldonado. Maldonado abre otra vez para que la tenga ahora Morales. Morales avanza con el balón, la suelta para Celarrayán, que va enganchando, escapó a la barca, tiró al arco. Pegó en Ávila. Pegó en la colita de Ávila. Tiro de esquina para Belgrano. Oreja derecha, Lata Costa.
3: El cuarto para el Pirata, le va a pegar Celarrayán.
0: Sobre 30 minutos de este primer tiempo, le va a pegar Celarrayán, señores, para el conjunto cordobés. Acomodará la pelota el capitán de Belgrano y gran figura del título que obtuvo el equipo de Zielinski. Le va a pegar Celarrayán, acomoda, reacomoda la pelota. Levanta los dos brazos con el pie derecho. Le va a pegar a la pelota, vendrá el centro. Al corazón del área, viene para darla y está. Metió el centro arriba, pasaron todos de largo, no la pudo agarrar nadie. Le queda para Vázquez, viene Vázquez, va contra la línea. Sacó el centro, pegó en el cierre de Mayo. El balón se pierde afuera, el lateral para Belgrano, que avanza por intermedio de Sporle, que va a sacar la pelota con las manos. Tenemos casi 31 del primer tiempo, 0 para Belgrano, 0 para Central. El sábado relata Eduardo Luis, comenta Marcelo Turcato, estamos en el Coloso del Parque Marcelo Bielsa. Cuenta como en el Mundial Zunino para ser el lateral de Belgrano, que sacaba Sporle. Toca la pelota para Maldonado. Maldonado viene con el balón. Descarga para que la tenga otra vez ahora Sánchez. Tira Sánchez a dividir. Roba media Campaz. Alta para buscarla, no puede. Finalmente el hombre Belgrano recupera la pelota central. Falta para tarjeta. Eso es falta para tarjeta. Lo derriban a Pizarro. ¿Le sacó la tarjeta el árbitro o no, mi querido Lata Costa?
3: Todavía no, Marcelo.
5: Gol de Sarmiento.
0: ¡Contame!
5: Lo hizo Marabel Sarmiento sobre 32 de la primera etapa. Le gana Argentinos 1-0.
0: ¿Se llama el de Sarmiento?
5: Marabel.
0: Había uno que...
1: Marabel.
0: Maladot, ¿era?
1: No, Walter Maladot.
0: Maladot, mira vos. Claro. Claro, nada que ver.
1: De Central, creo que jugó en Central Córdoba también, ¿no?
0: Sí, parece que también, ¿eh? Muy bien, no hubo amarilla para el hombre Belgrano, finalmente, mi querido
3: Tata, ¿no? Sin amarilla Sánchez.
0: Muy bien, viene con la pelota central ahora, ver esta. Viene Di María, soltó rápido la pelota, buena habilitación. Cambio para Campaz, va a cerrar de cabeza Rigoni. Se le va el córner a Vicentini. Cabeció mal Rigoni, el arquero se demoró en salir, la pelota se fue al córner. Bueno, una acción entre Rigoni y el arquero, la verdad... tonta, ¿eh? Se le fue al córner al arquero que salió a buscarla, incómodo, un cabezazo fuerte de Rigoni, hay tiro de esquina, va Di María, ¿no?
3: Sí, va Fideo Di María, el segundo para el canalla.
0: Qué imprecisiones tienen los jugadores, Marcelo.
1: Ha bajado el ritmo de jugadores grandes lo de Belgrano, ya no corren tanto como al principio.
0: Va Di María para pegarle y como siempre va Mayo, va Ávila y va todo central a buscar el primer gol del partido. Se esconde Ávila detrás de Mayo, vino el centro, va a buscarla Ávila, el cabezazo. Quedó ahí nomás, va a sacar la pelota Belgrano del fondo. Va al remate largo, corre para buscar al hombre Belgrano que cae, se desplaza ante la barca de Ibarra que la recupera y no hay falta. Y viene central la carga, ahora esta es buena, falta atrás. Bueno, Zunino, bien gracias. Se enoja el hombre de central, para mí había falta atrás contra Fernández, creo. O Ávila era, exactamente, contra Ávila, no cobra el árbitro. Para mí había falta, ¿no? Sale con la pelota Belgrano ahora. Ahí viene Celarrayán, cambia de frente, tira el balón para Sánchez. Sánchez retrocede peligrosamente, tiene que salir Maldonado. Le pega para Rigoni, el árbitro cobró falta. Cobró falta el hombre central de Pizarro, le pegó Vázquez. Hay tiro libre, piden amarilla para el hombre de Rosario Central. Para mí había falta anterior contra el hombre Canalla que no cobraba. Unino. Hay tiro libre para Belgrano.
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0: Y me pareció que la de Central no fue falta, tu gato.
1: ¿Eh? No, para nada. Bueno, ha bajado el ritmo del partido, Marcelo, en 30, sí, casi 34. El partido, tenido que está equilibrado porque Belgrano se ha tomado una pausa y aprovecha Central ahora.
0: Y viene Ibarra para Central, viene Ibarra, la pide Di María, la pide Fernández. Viene Central, la carga, señores, ha bajado el ritmo del Belgrano y va Central. La tiene Mayo, esto es tocar para atrás, muy para atrás. La tiene Ledesma, Central estaba en ataque, jugó la pelota para atrás otra vez y vuelve a empezar. Y la tiene Mayo y juega para Coronel. Y viene Central con el partido 0-0. Somos LT3. AM680 con todo el fútbol, va con la pelota ahora Central, buscando el primer gol del partido, tuvo una Badaloni clara, viene ahora avanzando Central, pelota para Ibarra, tira Ibarra, manda para Sández, la pide abierto Campás, viene Sández con la pelota, va cambiando de frente, tocó el balón para Fernández, baja de cabeza, recupera la pelota, ahora López tira el balón en profundidad y viene Belgrano en la carga y la va llevándose la Rayán. Tiró para Rigoni, la va bajando Rigoni, mirá que pase, viene Rigoni, busca el arco, lo van cerrando, desestabilizaron, pelota en profundidad, jugada de gol, ahí está, es gol de Belgrano. ¡Gol de Belgrano de Córdoba! Gol de Belgrano de Córdoba, muy buena combinación, entró en el área, Cela Rayán la cruzó para Fernández, Fernández para Cela Rayán, y quedó mano a mano con Ledesma, mandándola al fondo de la red. Hay gol de Belgrano, señores. Exactamente a los 35 minutos, Belgrano logra la apertura, festeja en la cancha el conjunto de Belgrano. Lo hizo Fernández. Gana Belgrano 1-0.
1: Va bien Belgrano. Juega bien, tiene jugadores. Y juega bien a un toque. Y acá, una jugada muy bien construida. De Paredes, donde la defensa de Central quedó inmovilizada, te diría. Cristalizó en gol un dominio que había ejercido en los primeros minutos, se había tomado una pausa, pero Central no puede cortar las combinaciones, no puede cortar pases del equipo de Belgrano, que gana merecidamente 1-0.
0: Repercusiones, Lata.
3: Tranquilidad total para Zelinski, que ya ni grita los goles debido a las reiteradas anulaciones justamente por VAR. Almirón está bastante preocupado, Marcelo.
0: Igual no grita nunca Zelinski los goles.
3: ¿No? No, por eso. Ya en un momento gritaba con esto del VAR, claro. Y los goles que no son. Bueno, ya no grita más los goles.
0: Siempre cruzadito de brazos, ¿no?
3: Sí, claro. Su pose característica.
0: Muy bien, viene Campás para buscarla, el balón se va afuera. Corresponde lateral para Belgrano, señores, tenemos casi 37 de este primer tiempo. Gana Belgrano por 1-0.
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0: Somos LT3, viviendo el fútbol. Pelota larga, corre para buscarla, lo empujaron a Pizarro, señores. Zunino no cobra el árbitro, ¿eh? Y viene Belgrano ahora. Viene Belgrano que gana, va Sport, le tira la pelota, está mal parado Central, así que la tiró larga Vázquez. Va cerrando justo Mayo, manda la pelota por el lateral, será para Belgrano, que gana el partido 1-0, recién avanzó otra vez peligrosamente. Salió justo al cruce Mayo porque adelantó la pelota el hombre Belgrano. Va a sacar Sport, el gol de Fernández, de Ubita para la victoria parcial de Belgrano sobre Central por 1-0. Sacará el balón Sport, señores, somos el LT3 viviendo el fútbol en AM 680, la radio de los rosarinos, LT3, la más antigua, sale con la pelota ahora Morales, la tiene Morales, juega para López, la tiró larga, corre Sport, no llegaron ninguno de los dos, ¿eh? Imprecisión lateral para el canalla.
5: El arquero Orlando Gil podría emigrar de San Lorenzo tras haber brillado en el Mundial con la selección de Paraguay.
0: Muy bien, Gil, entonces, ¿quién va a atajar en San Lorenzo? Es la pregunta, ¿no? Sale con el balón, Central otra vez, Coronel juega para Mayo, ahí la tiene Mayo. Viene Mayo jugándola para Ledesma, sale el arquero de Central, tira Ledesma, entrega el balón para Ávila, 38 minutos tenemos de este primer tiempo, el balón para Mayo, la tiene Mayo, alienta al público de Belgrano, viene Mayo jugando para Coronel, cambia Coronel, tira pelota para Ávila, manda el balón por el medio para que la baje Pizarro, tirando para Ibarra, y viene Central a carga, Bresta, va picando Campás, pelota al costado de Sández para Campás, viene Campás con la pelota. Ah, jugando Campá, va tirando por el medio, tiró por Ibarra. Ibarra la deja correr ahora para Fernández. Fernández juega para Di María. Di María avanza con la pelota, corre Di María, va tirando por lo bajo, corto. Cierra el hombre Belgrano, pega en la mano el jugador de Rosario Central. Pide todo Belgrano mano, Pide todo Belgrano mano. Navarro le avisa por intercomunicador a Zulino que estaba lejos. Hay tiro libre para Belgrano.
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3: Pitelí.
0: Sí.
3: Turcato hacía hincapié también en el tema de la edad de los jugadores de Belgrano, sacando a Adrián Sánchez, que tiene 28 años, y Juan Velázquez, que tiene 21, el resto supera los 30 años.
1: Un equipo de jugadores mañeros, de buenos jugadores, tipo con mucho recorrido. Ante un central que sigue jugando como el año pasado, no ha cambiado nada, no tiene profundidad, muy anunciado en su salida, muy lento en su salida, no hay jugadores que se ofrezcan a recibir, muy tapado Di María. El único jugador que puede desnivelar es Campás, cuando recibe por la izquierda. Muy bajo Julián Fernández, muy bajo.
0: Sale López jugando para Maldonado, Maldonado entrega para Sánchez, Sánchez cambia para Morales. Viene Morales con la pelota, entrega balón para Rigoni. Se vuelve otra vez para Morales, Morales retrocede jugando para Maldonado. Maldonado que la tiene, seguramente va a jugar para atrás para el arquero. Ahí estaba Gopre, lo fue a tapar Badaloni. Por eso prefiere tocar la pelota hacia el medio ahora para Sánchez. Sánchez juega para Rigoni. Rigoni traba y gana. Viene Rigoni, cuidado que mandó el balón al costado. Viene Vázquez, pasa acá al centro, trabó y ganó. Se mete contra el área, lo tapó justo. Lo tapó justo y barra, la pelota va afuera. Es lateral para Belgrano, señores, que gana el partido 1-0 y se anima por momentos a buscar el segundo. Va a sacar la pelota Morales. Ahí está, Zunino le dice, momentito, empieza a contar, 5-4. La pelota va al área para que la tenga Ubita, sale entregando el balón para Morales. Morales juega hacia atrás para Maldonado. Todo vuelve a empezar, pelota para Morales. Viene Belgrano, la carga ahora, otra vez hacia atrás para Maldonado. La manía argentina de jugar la pelota hacia atrás. El balón por el medio para Sánchez, Sánchez juega otra vez para Maldonado. Tocan permanentemente hacia atrás uno y otro equipo. Viene con la pelota López ahora, corre López que toma el lance y juega largo. Viene Sporle que va a llegar hasta el fondo. Ahí llegó Sporle, tiró el centro, será de Ledesma.
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0: Viene con la pelota central, ¿cuánto pregunta? Tenemos 41-30. Estamos en este primer tiempo, Belgrano le gana a central por 1-0, gol de Fernández, viene Campá, metió el centro al área, cierra justo el jugador Maldonado, recupera la pelota, Campá viene para el Caraya, va Campá con la pelota, entrega el balón para Pizarro, va girando Pizarro, tiró por Ibarra, Ibarra juega el balón para Di María, Di María viene con la pelota, va Angelito, viene Di María, se abre Badaloni, viene con la pelota central, ¿cuánto pregunta? Tenemos 41-30. Estamos en este primer tiempo, Belgrano le gana a central por 1-0, gol de Fernández, viene Campá, metió el centro al área, cierra justo el jugador Maldonado, recupera la pelota, Campá viene para el Caraya, va Campá con la pelota, entrega el balón para Pizarro, va girando Pizarro, tiró por Ibarra, Ibarra juega el balón para Di María, Di María viene con la pelota, va Angelito, viene Di María, se abre Badaloni, Fernández que la tiene, la mueve para aquí, la mueve para allá, toca hacia atrás para Mayo, Mayo entrega para Pizarro, Pizarro devuelve para Mayo, Mayo descarga la pelota para que la tenga ahora el número 5 Ibarra, Ibarra devuelve otra vez la pelota para Mayo, central transita con el balón pero no avanza, la pelota la tiene Mayo, ahora pisa la mitad de la cancha, viene Mayo, cambió el balón para Campás, viene Campás para buscarla, pica Sandes también pero Campás le pica mal y no llega, es lateral para Belgrano.
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0: Muy bien, señores, va a seguir el fútbol. Somos LT3, estamos en la Liga Profesional. El sábado la voz de Eduardo Luis sonará en todas las radios del país y del mundo. Para Newell's Old Boys, Talleres de Córdoba, aquí viene Central. Va Ibarra con la pelota, tocó para Pizarro. Y viene el canalla otra vez para Ibarra. Ibarra tiró hacia adelante para Sande. Pica Campá, la entregó mal. Robó Rigoni. Y sale Belgrano ahora, la adelanta Rigoni y la termina perdiendo. Recupera Ibarra. y viene otra vez central, falta, lo tocó abajo. El hombre Belgrano es tiro libre para el canalla. A ver esta pelota detenida.
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0: Hay tiro libre, lo hacen rápidamente. Viene Campar, revienta Maldonado. Saca la pelota otra vez, la recupera central. Ibarra se hace dueño del medio, ahora la jugó mal. Y viene Belgrano, cuidado que Bobita lo quiso dejar desairado a Mayo, que se tiró muy bien al piso y recuperó la pelota. Salía peligrosamente Mayo, estando amonestado, le quiso hacer un enganche. Ubita y Mayo tapó muy bien la salida. Viene Campás, ahora rebota en la marca de Morales, que lo empuja ahora. Campás pita al juez, marca, tiro libre.
5: River va por la vuelta de Ezequiel Barco, está en Moscú. Además, el millonario quiere resolver rápidamente la gestión de Ángel Correa, que todavía no se puede.
0: Muy bien, Miguelito. Hay tiro libre para Belgrano, se termina el primer tiempo, vamos a ver si agrega algo el juez del partido, Zunino, Vamos a ver si agrega algo, faltan 30 segundos para terminar el primer tiempo. Vamos a ver si agrega un minuto, no hubo demasiada espera, ¿no? Sale con la pelota el arquero Vicentini, toca el balón para López, López devuelve para Vicentini. Vicentini tiene la pelota en su poder, la va sacando otra vez para López. Está saliendo al fondo el equipo Belgrano ganando el partido. Viene con la pelota Vázquez jugando para Sánchez. La tiene Sánchez, devuelve otra vez para López. López amagó cambiar para Sporne, pero va a cambiar por el otro lado para que la tenga Sánchez. Viene Sánchez jugando para Fernández. Fernández juega para Sánchez. Sánchez toca la pelota para Vázquez, devuelve para López. López tira para Maldonado. Maldonado maneja la pelota, la juega para Vicentini. 45 minutos, ¿cuánto agregó el juez del partido, mi querido Lata?
3: Un minuto más.
0: Uno más, gran cierre de Campás, robó la pelota, viene Campás, falló la marca, después entrega mal Campás. Y roba Morales para el arquero Vicentini, que la levanta. Y antes que llegue Balón y revienta Balón para arriba. La gana Ibarra jugando para Pizarro, va poniendo el cuerpo. Le robó bien la pelota a Vázquez. Sale Vázquez, engancha bien Vázquez, parece otra velocidad Belgrano. Soltó la pelota para Sánchez. Sánchez cambió para López, ganó muy bien, viene Belgrano. Esto es peligroso. Últimos 30 segundos, viene con la pelota Maga López. Tiró el balón para Vázquez. Vázquez se aproxima, va a sacar el centro, mandó el centro, ahí está, le pegó mal. Le cayó a Rigoni, le pegó mal. Le pegaron todos mal, Marcelo, si no estaba el segundo.
1: Bueno, Central da ventajas, da ventajas. Llega tarde a cada corte. Dijo Viteri, parece otra velocidad Belgrano. Es así, lo de Central es todo lento, todo lento. Todo dificultoso para un equipo de Almirón que deberá cambiar mucho en el segundo tiempo.
0: Sale Ledesma, señores, silbato de Zunino. Se ha terminado el primer tiempo, el aplauso de la gente de Belgrano a su equipo que está ganando el partido por 1-0. El gol lo marcaba a los 35 minutos, Ubita Fernández. Aplaude el público de Belgrano a rabiar. Se retiran los protagonistas de Belgrano rumbo a la mitad de la cancha, a juntarse todos para saludarse y caminar junto a los vestuarios. Parece fatigado el equipo canalla, que ya está caminando rumbo a la zona de vestuarios. Belgrano espera todavía que se vaya a Central primero. Ahí está el equipo canalla, se retira del campo de juego. Final del primer tiempo, Belgrano le gana a Central por 1-0.
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1: Está bien que gane Belgrano. Fue mucho más que Central. En el comienzo del juego, los primeros 20, mucho más. Muchísimo más. Después el partido se emparejó, se cansó Belgrano. Y fue justamente en ese momento que encontró un bonito gol. Una buena combinación de los jugadores de Belgrano. Ante un Central inexpresivo, que ha estado impreciso, lento, irresoluto, y la única que tuvo, increíblemente Badaloni la desperdició, era más fácil hacerlo que errarlo. Central pierde bien con Belgrano en este primer tiempo.
3: 6 remates en total para Belgrano, 2 de ellos fueron al arco, 1 terminó en el gol de Ubita Fernández, 4 faltas cometió el Pirata, nunca cayó en posición adelantada, tuvo 4 corners a favor y ningún amonestado y ningún expulsado. Por el lado de Central, 2 remates en total, 1 de ellos fue al arco, fue el de Badaloni, 7 faltas cometidas, una vez cayó en posición adelantada, tuvo 2 corners a favor y un amonestado que es Facundo Mayo.
5: Final de la primera etapa en Junín, Sarmiento con gol de Marabel le gana 1-0 a Argentinos Juniors.
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5: 15 minutos de la segunda etapa por la Copa Sudamericana, gol de Bolívar, Asprilla lo hizo, Bolívar ahora le gana a Gremio de Porto Alegre, 3-2 sobre 15 minutos del segundo tiempo, 21-30 se viene Boca O'Higgins.
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5: Boca formará para enfrentar a O'Higgins esta noche a las 21:30 con el colombiano Álvaro Montero, el arquero más alto que tiene el fútbol argentino en este momento, 2 metros 1 centímetro, y viene de Vélez y estuvo, por supuesto, participando del Mundial para su selección colombiana. Álvaro Montero en la valla, Gorosito, Figal, Costa y Blanco en la línea de

0: O'Higgins de Chile para enfrentar a Boca con Carabalí en la valla. Foundesa, Robledo, Brizuela y Paves. Mediocampo para Sarrafiore, Ogasa, Leiva, Francisco González, atacando Vecino y Yáñez, Lucas Bobaglio, el técnico del equipo chileno Andrés Matonte, será el árbitro, el uruguayo, el árbitro de este partido.
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0: Lo decíamos, está ganando Sarmiento de Junín 1-0 con gol de Marabel sobre Argentinos Juniors. Gana Belgrano de Córdoba, gol de Fernández 1-0 a Rosario Central 21-45. Defensa y Justicia, que quiere ampliar sus alas. Defensa recibe el Halcón de Varela, Aldo Civi de Mar del Plata.
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0: Recordamos que mañana viernes continúa esta fecha número 1 del torneo clausura de la Liga Profesional, 16:45, Gimnasia de Mendoza, Central Córdoba de Santiago del Estero, a las 19, dos encuentros, Racing de Avellaneda, Gimnasia y Grima La Plata, y Vélez con Instituto de Córdoba. 21:15, mañana Huracán de Parque Patricios ante Banfield, y Platense en Vicente López recibe a Unión de Santa Fe.
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0: Lo más importante en la Primera Nacional, fecha 22, el próximo domingo, el puntero de la zona A, Ferrocarril Oeste, con público visitante, visita al Deportivo Morón, que es escolta, 43 para Ferro, 35 para Morón y Colón, un choque que se las trae.
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0: Y a propósito de Colón, que está segundo en esta zona de la Primera Nacional, recibe a Chaco Forever, el líder de la zona B, Gimnasia de Jujuy, jugará también el domingo ante Güemes de Santiago del Estero, y Atlanta, que tiene 36 puntos, que es el escolta, Gimnasia Jujeño tiene 38. Bueno, el Bohemio jugará el próximo lunes a las 20, recibiendo al Magro.
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0: Lo más importante en la Primera B Metropolitana, el puntero Arsenal visita al Deportivo Armeño el día sábado a las 15:30. Los escoltas, excursionistas, visita Flandria el sábado a las 15. Y el otro escolta, Talleres de Escalada, el domingo a las 15, visita a Deportivo La Ferrer. Arsenal 50. Excursionistas y Talleres 49.
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0: Por la Primera C, recordamos, este jueves Argentinos, Argentino de Rosario, Puerto Nuevo, empataron 0-0. El sábado juegan Leones, Central Córdoba, choque de rosarinos. Gonzalo Kramerman será el árbitro de este encuentro, que se jugará en la ciudad de Arroyo Seco.
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0: Por Copa Sudamericana también, 21:30, este jueves, Independiente Santa Fe de Colombia ante Caracas de Venezuela. El ganador de este encuentro, el ganador de la llave, jugará con River en octavos de final. Volvemos a Córdoba.
2: Muy amable, querido Miguel Lapaguesi. Señores, estamos en el descanso. La gente comiendo algún choripán, alguna hamburguesa, tomando una gaseosa, esperando el reinicio del segundo tiempo, y nosotros tenemos que analizar, o precisamente nuestro comentarista, tiene que analizar, darle una explicación. Está perdiendo Central, parece no haber mejorado nada la última vez que lo vimos. Pero bueno, para eso es momento de análisis, es momento de opinión, es momento de escuchar a qué más sabe, al líder, al señor Marcelo Turcato, con esta presentación.
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4: Lo habíamos dicho al principio, que los jugadores, algunos jugadores de Belgrano son destacadísimos: Rigoni, el Mudo Vázquez, Celarrayán, Ubita,

0: y tuvo el control de la pelota como quiso en los primeros 20 minutos de Belgrano. Y para Central decirle que cuando en un partido de fútbol no podés juntar pases, pues Central no podía agarrar la pelota, cuando no podés afinar la posesión del balón, hay que recurrir a otras alternativas. Hay que recurrir al fútbol directo. Hay que simplificar el juego. No hay que retener el balón. Hay que utilizar pases uno o dos toques. Hay que apoyar y estar seguro en ese apoyo del compañero, el jugador libre más cercano. Pero también puede buscar el juego largo, el juego más directo, cambiar la orientación del juego o buscar al delantero con pases largos, porque eso aleja la presión de tu zona defensiva y la traslada el problema al otro equipo. Hay que aprovechar la pelota parada, hay que bajar el ritmo y sostener. Señor, amigo, Almirón, si no podés progresar, tenés que tener la posesión en zonas seguras, atraer al rival y generar espacios libres. ¿Pero qué pasa? Toda esta teoría que estamos contando, tenés que establecerla con un equipo que tenga actitudes físicas, velocidad, rapidez. Central no es rápido, es lento. Nos encontramos con el mismo problema del año pasado. Yo, mire, me encanta adivinar cambios, y yo acá noté uno porque Julián Fernández no sé de qué juega. Julián Fernández, que hoy se distrajo tanto en la tarea defensiva, que en definitiva no defendió, pero tampoco atacó. Yo pondría a Marcelo Cabrera, un pibito, en lugar de Fernández. Y lo tengo anotado acá. Cabrera por Fernández, porque no sé qué juega Fernández. Central hoy es más de lo mismo. Jugadores que no se ofrecen. A cambio los de Belgrano sí, en cambio los de Belgrano sí. Jugadores que se muestran, jugadores que piden la pelota permanentemente, que juegan un toque, que saben trasladarla, que la protegen, que te anticipan. Jugadores vivos. Ante un mediocampo de Central lento, ingenuo, irresoluto, sin jugadores que ofensivamente puedan marcar diferencias. No apareció Ángel Di María, un poquito de Hamilton Campás, pero muy arrinconado, y Badaloni ni la vio. Una sola robó Badaloni y erró el gol de su vida. El gol que erró Badaloni, increíble, increíble. Yo creo que para este segundo tiempo, si Central no busca soluciones directas, este partido está perdido. Este partido está liquidado, porque el juego del control aburrido y repetido, anodino, siempre para atrás que hace Central, ante un Belgrano que presenta jugadores con variantes, con disciplina, con viveza, con argumentos para desnivelar cuando quieren, va a ser muy difícil remontar este partido. Yo me encontré con el mismo Central del torneo anterior, agravado con que le llegó muy poco la pelota a Tomás Badaloni, en este caso, en aquel momento a Vélez. Es lo mismo en Central, es lo mismo, es jugar para atrás permanentemente, jugar con la posesión. Pero ¿qué pasa? En el juego de la posesión y la tenencia, Central hoy se enfrentó con un maestro y Belgrano lo gana bien 1-0.
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3: Muy bien, señores, somos el ST3, estamos en Córdoba. Vamos a repasar la del banco que tiene Central. A ver si lo va a mover Almirón, porque se estaban moviendo los jugadores, ¿no?
4: Sí, están Werner, Verón, Saracho, Witch, Soto, Navarro, Paul Fernández, Cantizano, Cabrera, Felici, Oviedo y Pavoni.
3: Muy bien, y por el lado de Belgrano de Córdoba, repasemos el banco.
4: Ferez es el arquero suplente, Ocampo, Grigol, Benítez, Tulián, Longo, Celarayán, el sobrino del chino, Luco, Hernández, González Metilli, Gutiérrez y Pacerini.
3: Muy bien, Pacerini, que fue goleador también de Belgrano, ¿no?
4: Sí, claro. Ha alternado titularidad y suplencias debido a distintas lesiones, pero finalmente, bueno, hoy se ganó un lugar en el banco de suplentes.
0: Sí, bueno, tiene para jugar control y juego largo también con Pacerini. Belgrano tiene muchas variantes.
3: Ahora, mi pregunta es la
0: siguiente. Muchísimas variantes.
3: Central, bueno, dentro de todo, tiene un equipo serio, competitivo. Ahora, ¿puede ser que Belgrano tenga este equipo y haya equipos como Newell, por ejemplo, que tengan malos jugadores o que no tengan la jerarquía de estos jugadores? El mismo Central podría tener jugadores de la jerarquía que tiene Belgrano tranquilamente, ¿no?
0: Y ha recuperado jugadores que salieron de Belgrano, sí, ¿no? La Sorrión y el Mudo Vázquez.
3: Muy buen equipo, Belgrano.
0: Bueno, Celarrazán, jugadores que se han ido del club y que han vuelto ahora y, bueno, se han encontrado para este Belgrano grande en edad, como bien lo definió y lo contó Lautaro Acosta, un promedio de edad muy muy elevado,
3: muy alto, ¿no?
0: Muy alto, pero grandísimos jugadores, a la hora de administrar la pelota, una seguridad y una precisión que asombra.
4: Bueno, para este partido ha convocado al Mirón a Valentino Felici, que es extremo por derecha, llegó al club en el enero de 2017, tiene 18 años, Marcelo, y Gino Pavoni, que es centro delantero, también tiene 18 años, que llegó al club en marzo del 2019, ambos han tenido participaciones en las selecciones juveniles, en caso de Felici la sub-17, en el Pavoni la sub-15 y la sub-17.
0: Felici se llama.
4: Valentino Felici.
0: Felici, ¿qué el número 36 es?
4: No, 53.
0: Ah, 53.
4: Y Pavoni el 54.
0: ¿Y el 36 quién es?
4: Álvaro Witch, ya ha tenido varias convocatorias a la primera división.
3: Bueno, viene Central, señores, para el segundo tiempo. Viene Central, viene Belgrano, también al campo de juego. Vamos a ver si hay modificaciones del equipo que dirige Jorge Almirón, ¿eh? Vamos a ver. Me parece que no, Plata, ¿no?
4: No, está hablando Campás con Almirón, pero por lo que se ve no va a haber modificaciones.
3: Bueno, muy bien, señores, va a arrancar el segundo tiempo.
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3: Con Miguel Apaguesi en los estudios centrales, con Marina Galinde, que volvió a la locución comercial del fútbol, y con Lata Costa de Zona Vestores, con nuestro operador. ¿Cómo dijo el operador? Gabriel, ¿no?
5: Gabriel Pisano.
3: Gabriel Pisano. Muy bien. Vamos a ver Belgrano, señores. ¿Qué dice Marcelito? No me diga.
0: Como el colega del diario de la capital, Miguel Pisano.
3: Era Miguel Pisano, es Gabriel.
0: Es Miguel Pisano.
3: Así tendrá algo que ver, ¿no? Sale con la pelota ahora Belgrano. Arrancó el segundo tiempo, señores, aquí en el gigante de Alberdi. A Belgrano por 1-0. Estamos arrancando la Liga Profesional. El sábado arranca Ñul con Talleres, el Taller de San Paoli contra Ñul de Kudelka. Viene con la pelota Belgrano. Balón que queda corto, recupera Coronel. Intenta salir Coronel con la pelota, rebota en la marca. El 53 de Belgrano. Velázquez, ahí lateral para el Canalla.
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3: Muy bien, salía mal Central, recuperaba la pelota ahora, después de un rebote Coronel. Viene para buscarla Coronel, apretado contra la línea, el balón se le va afuera. Rebotó el hombre de Belgrano, está marcando Zunino, que era Velázquez, corresponde lateral para el Canalla, Marcelo.
0: Un mal partido de Ibarra, Cuando Ibarra no juega Central, se comió un caño recién, mamita.
3: Viene con la pelota Central ahora, estamos en el comienzo del segundo tiempo, señores, con la pelota Sandes. Viene Sandes tocando por el medio, jugando el balón para que venga ahora, tirando hacia adelante Fernández, jugando la bocha al costado. Y viene Central a carga, a ver si empata rápidamente el equipo de Almirón. Y reacciona, va Di María. Viene Di María, la soltó Di María, tiró para correr, sacó el centro al área. ¡Está buena, está buena! Se lo perdió Central, ¿estaba adelantado? Es la pregunta, se lo perdió
0: Tomás. Sí. Para mí estaba adelantado, no sé si levantó en línea. Pero es como que volvió Campas, volvió a buscar este centro. No pareció adelantado, pero bueno, le quedó para la derecha Campas y erró.
3: Se perdió el gol,
0: Increíble.
3: Se perdió el gol Campas, estaba habilitado. Va la pelota hacia el medio, recupera de cabeza Ibarra. Le queda para Vázquez. Vázquez juega la pelota para hacer arrasar. El chino tiró al vacío. Horta bien marcando y saliendo al fondo Ávila, jugando la pelota para que la tenga central Campás, tirando para Sandes, Sandes para Campás, tiró muy bien la pelota hacia arriba, gana de cabeza, devolviendo Sporle, tocando la bocha para la salida, viene Vázquez ahora, corre Vázquez, va tirando Vázquez, jugó el balón para Velázquez, Velázquez se mete al área, mandó para Ubita, le quedó ahí el arquero Ledesma tapó el remate, Marcelo.
0: Ahora juega con menos posesión Belgrano, pero parado para el contragolpe, fue profundo, esto le quedó medio incómodo, Ubita tiró un taco a las manos del arquero.
3: Hay tiro libre, señores, para Central, 2 minutos del segundo tiempo.
5: Comenzó en Junín el segundo tiempo, 1 minuto, gana Sarmiento 1-0, gol de Marabel sobre Argentinos Juniors.
3: Muy bien, señores. Hay tiro libre para Central. El remate largo, pelota en profundidad para que venga a buscarla. Corre, corre, corre, corre Campás. Va por la izquierda, tira Campás, rebota. El hombre Belgrano se pierde afuera. El lateral para Central que va a ser rápidamente Campás. Se queda Sandes porque saca apurado Campás tirando pelota dividida por el medio. No hubo falta, recupera Rigoni para Belgrano. No, cobró Zunino. Cobró Zunino, lo saluda al hombre de Central. Reclama todo Belgrano. Al lado de todo el partido, Zunino está gracioso, se ríe permanentemente Zunino, que marcó la infracción aquí contra Di María. Es tiro libre para Central, rebate, dispara, cierra, justo marcando Maldonado, pelota que se va afuera, tiro de esquina para el equipo canalla. Lata, ¿quién le va a pegar?
4: Di María, el tercero para Central.
3: Le va a pegar Di María, todas las cabezas, todas a buscar el empate. Viene para darle Di María, amaga Di María, ahora sí, vuelve a tomar carrera, levanta su brazo derecho, viene el centro, pelota linda arriba, cabezazo, afuera. Cabezazo ganó, pero en lugar de cabecear al arco la quiso bajar Ávila. Para Mayo la tiró desviada, tuvo el empate Central, Marcelito.
0: Bueno, le entró muy mal Ávila, buen centro de Di María, pero el cabezazo de Ávila se la devolvió a Di María. Saltó limpito Ávila, pero mal, que a veces muy mal.
3: Estaba Mayo por ahí, Marcelo, ¿eh? ¿No se le habrá querido tirar a Mayo?
0: Sí, bueno, el Central eso lo hace bien, o por lo menos lo hacía bien en este partido, todavía no lo pudo implementar, la pelota parada es uno de los argumentos para poder emparejar un partido que se le ha hecho difícil desde el arranque y que de hecho lo pierde.
3: Sale Central la pelota de Mayo, Mayo entrega balón para Pizarro, devuelve otra vez para Mayo, la tiene Mayo. Viene saliendo Mayo lentamente, ahora jugando balón para Coronel. Coronel recibe la pelota, viene Coronel. La suelta Coronel, la tira hacia adelante, intenta salir Central, que pierde el partido por 1-0. La pelota para Mayo, Mayo juega para Coronel, 5 minutos tenemos. 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Juega con la pelota Mayo, viene Mayo ahora, va tirando Mayo, juega la bocha para atrás, cuidado, sale el arquero Ledesma, lo agarraban a Ávila, me parece, mi querido Zunino, balón para Coronel, tiró mal Coronel, regaló la pelota, viene Belgrano, cuidado, balón para Celarrayán que engancha, lo van tocando en los talones, sigue Celarrayán, se cayó el hombre de Central, pidiendo que le dieran un codazo, cae Celarrayán, no hay falta tampoco, recupera la pelota Central, señores, salieron mal del fondo, Coronel casi se la regala, decir que Celarrayán quiso gambetear al estilo maradoniano y perdió la pelota, si no era jugada de peligro. Balón largo para Badaloni que corre, llega primero Vicentini para quedarse con la pelota.
5: Gol de Argentinos Juniors, Alan Lescano, 13 de la segunda etapa, 1-1 ante Sarmiento de Junín.
3: Muy bien, empató el bichito, Turcato.
0: Muy bien el bichito, Badaloni nada, ¿no?
3: No, Badaloni pintado, ¿eh?
0: Pintado, no la recibió nunca, eso habla de las dificultades que tiene Central para construir fútbol, ¿no? Muchísimas.
3: Viene ahora tirando la pelota afuera, para mí Morales, para el árbitro también. El lateral que corresponde para Central que saca rápidamente Sandes. Jugando el balón para Ibarra, Ibarra la tira para que venga Ávila. Ávila la va llevando, deposita en los pies de Sandes. Otra vez toca la pelota para Ávila, juega hacia atrás para Mayo. La pide Coronel sobre el costado. Recibe la pelota Coronel, la suelta para que la tenga Ávila. Viene con la pelota Ávila, Central transita con el balón. Otra vez jugando para Sandes. Sandes sale por el medio. Abrite, le dice a Mayo. Mayo se abre, recibe la pelota y viene. Va picando Coronel ahora, balón para Coronel. Viene a toda velocidad, Coronel va a llegar primero en la marca el jugador Fernández que después se empuja. ¿No fue penal? El rebote, ahí está, el disparo al arco, tapó el arquero, tapó el arquero, remate de Pizarro, tapó el arquero, tenía el empate Pizarro, voló Vicentini, mandó la pelota al córner, tuvo el empate central, Marcelo.
0: Gran atajada del arquero de Belgrano que dio unos pasos adelante, achicó el ángulo de remate de Pizarro, muy bien el arquero de Sanford, aquí cerca de Rosario.
3: Sí, señor. ¿Cómo lo viste? Lata, pedían penal, no fue penal, ¿no? Se quedó caído el hombre central. No, no pasó nada.
0: No, lo de Belgrano protestaba. No, claro, sé qué no protestaba.
4: Pedían una falta sobre el defensor del Pirata. Justamente, cuarto tiro de esquina le va a pegar Di María.
3: Le va a pegar Di María. Central se aproximó al empate. Salvo Vicentini. Vino el centro. Va cerrado. El arquero con los puños. El arquero con los puños. Rechaza. Corre para buscar la campana. La tiene Campaz. Central que va ahora. Viene Campaz con la pelota. Tenga hacia atrás. Juega la pelota para que la tenga otra vez el equipo canalla. Gran tapada el arquero Vicentini. Tuvo el empate central que ahora viene. Recupera el balón Sporle, tira ahora y viene la contra ahora, la lleva Ubita, viene Ubita, mete Ubita, toca para Velázquez, Velázquez juega largo el balón para Vázquez, que la pierde, la recupera central y sale el canalla ahora a ver qué va Di María, avanza Di María con la pelota, va el fideo, se viene Di María, pasa, cae, hay falta para mí, cóbrelo Zurino, la pelota rebota, es lateral para el canalla.
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3: Muy bien, lo miraba Di María porque para mí había falta. El árbitro hacía caso omiso a esa decisión. Ahora se agarra a las medias, Unidos se la levanta, viene llevando la pelota central. Estamos en casi 9 minutos del segundo tiempo, gana Belgrano. Por 1-0 tuvo el empate. El canalla con gran tapada y sentir tras el remate de Pizarro. Aquí la tiene Sandes. Juega Sandes, manda la pelota por el medio para Ibarra. Ibarra la tira para Ávila. Camina la cancha Ávila tirándola para Ibarra. Ibarra juega en profundidad para Sandes. Arriba ganará de cabeza el jugador Morales. Morales tira la pelota hacia adelante. Cae sin infracción Vázquez. Recupera y se la robaron a Ibarra. Y viene Ubita. Tiró para Vázquez. Corre Vázquez. Viene Ubita. Cuidado. Viene Ubita, balón en profundidad, la pelota afuera, cerró el hombre de central contra su propio marco, la tiró afuera, no llegaba Ledesma, se fue al córner, Marcelo.
0: Se salvó central, un efecto raro tomó la pelota acá, no se sabe lo que pasó, pierde y pierde y pierde la mitad de la cancha de central, un pésimo partido de los volantes que contiene, no la pueden agarrar.
3: Muy bien, la pelota pegó en Ávila, ¿no, Lata?
4: Sí, por eso es quinto tiro de esquina para Belgrano, le va a pegar el chino Celarayán.
3: Si no, se le metía al arquero, pegó la pelota, la gente lo aplaude a rabiar a Celarayán, que saluda a todos los sectores del estadio. Le va a pegar Celarayán, error en la mitad de la cancha, casi marca el segundo Belgrano, ¿eh? Le va a pegar Celarayán, tocó por lo bajo. Ahí está Vázquez, devolvió para Celarayán, Celarayán que engancha, escapa la marca. Va hasta el fondo, amago otra vez, sacó el centro, rebota la pelota, saca, recuperando el fondo de central, pelota cruzada, viene para buscarla López ahora, la va bajando López, posición adelantada, marca Cristian Navarro, que le dice, ¿qué querés que te cobre si te quedaste clavado? Es tiro libre para central.
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3: Muy bien, Zunino le dice, usted tiene la pelota en movimiento, querido. Le dice al arquero de central. Hay tiro libre para el canalla, señores. 10 minutos, 40 tenemos. Ahora Ibarra le dice todo a Zunino. Todos le reclaman, todos le hablan. Alto el partido. Levantó el mirón preocupado también, ¿no?
4: Sí, está preocupadísimo por lo mal que marca la defensa del central.
3: Sí, señor. Sale precisamente ahora Di María. Viene Di María, toca el balón. Esta es buena para Fernández, que viene, va al cierre López, roba bien López, roba muy bien López y sale Belgrano ahora, el partido lo gana el equipo celeste, el Pirata, el último campeón por 1-0, pelota larga, cruzada, rebotó, viene Rigoni para buscarla, pegó en Rigoni para mí, a ver qué dice en línea,
4: central,
3: sí, señor, el lateral es para central, epa, no le tirés la pelota al árbitro, tenía razón el asistente, cuidado que la va a perder y la perdió con falta, sí señor, con falta el hombre Belgrano que agarra la pelota y le protesta al árbitro del partido. Todos se le animan al juez Unino. Vea, falta de la Rayán, es tiro libre para central. Ah, jugando la pelota el canalla, tira Fernández, juega al costado para Di María. Encara Di María, viene Di María, llega hasta el fondo, la tiró hacia el medio. Pizarro la mete al área, rechaza bien Rigoni. Con gran jerarquía, recupera otra vez la pelota central, la tiene Ibarra. Ibarra va jugando para Sande. Sande transporta la pelota para Campa. Campa viene con la bola, tira adelante, le ganó en velocidad Morales, sacó el centro. Ahí está, no podía Badalori. Sale Belgrano del fondo, falta el tirado, el manotazo. Al hombre Belgrano pitó Zunino, marcó el tiro libre.
5: Sebastián Domínguez tiene todo acordado y ya es el nuevo técnico de Central Córdoba de Santiago del Estero para reemplazar a Pucineri.
3: Muy bien, Sebastián Domínguez, que le ha ido mal en Vélez, ¿no? Y mejor en Tigre, si no recuerdo mal, mi querido Miguel.
5: Un poco mejor en Tigre.
3: Un poco mejor en Tigre, exactamente. Sebastián Domínguez, que pasó de periodista a técnico, ¿eh?
5: En realidad es técnico, sí. No es periodista.
3: No es periodista, lo pusieron de periodista. Va a venir el tiro libre de López, ¿eh? Ahí le va a pegar el hincha López, viene el remate. Estamos en el este 3, señores. ¿Cuánto pregunta? 13 minutos del segundo tiempo. Gana Belgrano por 1-0, gol de Ubita Fernández en el primer tiempo, a los 35. Aquí la pelota la tiene López, juega hacia atrás para el arquero Vicentini, que tapó un remate bárbaro. Viene Vicentini para entregarlo por lo bajo, jugando para Morales. Morales que se va a complicar y la va a perder. Se cae al piso Morales, cobró falta Campás. ¿Qué cobra? El árbitro cobró falta, Morales se agarra contra el piso, le pega al piso del dolor. Al menos le dice, ¿qué cobraste, papá? Para mí se golpeó solo Morales.
0: ¿Eh? No, Zunino.
3: Es malo Zunino.
0: Sí, para mí se le puede haber clavado el pie y le giró la rodilla. Pero solo, porque Campás no lo golpeó, ¿eh?
3: No. Por eso Almirón rezongaba, ¿no?
0: Sí, no lo golpeó Campás. Pero bueno, este tipo, para mí se le clavó el botín y le giró la rodilla, ¿eh?
3: Muy bien.
0: Se queja de un malestar en la rodilla izquierda, el jugador de Belgrano. Bueno, Central tomó más la pelota, pero toma malas decisiones. Permanentemente ni preocupa, salvo el remate de Pizarro, no preocupó al arquero local. Belgrano va a intentar jugar más directo ahora, Marcelo.
3: Sí, exactamente. Bueno, a ver, un cambio en Belgrano en un minuto más. Hace frío en Córdoba, bajó la temperatura, Marcelo.
0: Sí, señor. Se cansaron algunos de sus buenos jugadores. Vamos a ver quién es el que sale. Pero si entra este 9 de punta a punta que vimos, que está ahí abajo, Pacerini, me refiero, si entra Pacerini es mucho más directo el fútbol de Belgrano.
3: Pacerini, que es grandote, ¿no? Es muy alto. Bueno, vamos a ver si autoriza Zunino el cambio, ¿eh? Vamos a ver si Zunino... Morales ya está recuperado, Lata, ¿no?
4: Sí, ya camina hacia el banco para volver. Se retira el número 22, Nicolás Ubita Fernández. Ingresa el número 9, Lucas Pacerini.
0: Bueno, 9 por 9, con distintas características, además de... Es más un segundo 9, si se quiere, Ubita, un 9 retrasado, Pacerini más punta a punta. Vamos a ver cómo lo resuelven los centrales del equipo de Almirón, que no han estado demasiado bien hoy.
3: Ha cobrado tiro libre el árbitro de una falta inexistente, ¿eh? Viene el pase largo ahora hacia arriba, va a buscar la Pacerini. Trata de marcar el hombre central, es grandote, difícil de agarrar, ¿eh? Ahí está, perdió la pelota igual, ¿eh? Lo acomodaron y el balón se pierde afuera, el lateral para Central. Sobre 15 minutos del segundo tiempo, gana Belgrano por 1-0.
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3: El sábado, señores, estamos en el Coloso con Newell's Old Boys Talleres de Córdoba. Relata el doctor del fútbol Eduardo Luis, comenta Marcelo Turcato. ¿Usted viene, Miguelito, o va a otro estudio central? Es el, no vi la designación.
5: No voy a ningún estudio central, pero no trabajo en este partido.
3: No trabaja en este partido.
5: Descanso.
3: No va tampoco al otro lado.
5: No, descanso.
3: Muy bien, ¿eh? Va la pelota para el medio. No hay central Córdoba Leones.
5: Claro, no.
3: Perfecto. Viene con el balón Campá. Va Campá, sigue Campá. Se la robaron. Recupera y le pegó al árbitro. Recupera la pelota central y le pegó a Zunino, ¿eh? Le pegó a Zunino, todavía no ingresó Morales, Lata, ¿no?
4: No, todavía no, ahora sí lo hace.
3: Muy bien, le pegó a Zunino el balón, ¿eh?
0: Con lo que le cuesta juntar pases central, el árbitro se puso en el medio. Por Dios.
3: Zunino es de lo más malo que hay, ¿eh?
5: Gol de Argentinos.
3: No me diga, lo dio vuelta, Miguelito.
5: Lo dio vuelta, lo hizo Prieto, Argentinos. Ahora vence a Sarmiento de Junín, 2-1 de visitante.
3: Aprieto es Sarmiento, ¿eh? Que es malísimo este equipo, ¿eh? Campás que gira, la pelota se va afuera, el lateral para Central, va a sacar Sánchez, juega para Campás, lo liberaron. Mire, Campás llegó hasta el final, sacó el centro, no había nadie. ¿Dónde estaba Badaloni? El rechazo.
0: Yo no vi nunca un zurdo que tiene el centro de primera para su pierna hábil, no lo tira y se perfila para su pierna inhábil. Lo de Campas es una cosa que no se puede entender, ¿eh? Y esto que hizo ahora tampoco.
3: Sí, la tiró afuera.
0: Parece que a propósito lo podés hacer. Bueno, no es un buen momento de central, ¿eh? El rival ha bajado el ritmo de fútbol, no se ha cansado Belgrano, pero central no ilvana una, ¿eh? No asocia una.
3: Le va a pegar el arquero Vicentini, tenemos 17-1-0 para Belgrano.
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3: Alcánceme el saco, Marcelo, que está fresco ya.
5: 10 grados en Córdoba capital, 10 grados, sí. Aquí en Rosario tenemos 13 grados.
3: 13 grados, muy bien, viene Belgrano, sí, hace frío ahora, me agarró frío. Sale con la pelota Belgrano, balón en profundidad, corría Rigoni para buscarla. Cuidado que recupera Celarrayán, toca la pelota para Pacerini, devuelve para Celarrayán, llegó hasta el fondo, lo empujan al capitán de Belgrano, pero no le pueden robar la pelota, la tiene atada. Juega el balón ahora para Velázquez, toca hacia atrás, para Vázquez, manda la pelota más atrás para Maldonado. Maldonado la juega para Sánchez, Sánchez toca hacia atrás para el arquero. Viene con el balón Vicentini, saca la pelota a Vicentini. Viene Belgrano, señores, que gana el partido, intenta jugar la pelota. El balón para Sporle que la tiene, corre Sporle con la pelota, tiró hacia el medio, la aguanta Vázquez, lo van agarrando, tiró al vacío, ¡cuidado! Marcó bien el hombre central, No pasó nada, la tiene Ledesma.
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3: Sale con la pelota Sandes ahora, somos LT3, Fútbol 680, con el torneo clausura de la Liga Profesional, viene con la pelota Campas ahora, corre Campas, la soltó Campas cortita, cerró el hombre Belgrano que se tiró al piso, que era Morales. Hay saque de costado que va a ser Sandes para Central, que necesita el empate, está perdiendo con el último campeón del fútbol argentino. Usted lo vive en la radio de Rosario, LT3, viene con el balón jugándola otra vez, tirando Ávila. Para Sandes juega para Pizarro, tiró de primera. Balón que se va afuera, le pegó mal. ¿Quién fue? ¿Fernández?
4: Di María.
3: Sí, María le pegó mal, estaba por el otro lado. Di María ahora le pegó mal a la pelota. Fernández no parece, Marcelo.
0: No sé, lo mal, el poco banco que tiene Central como para que siga jugando Fernández, ¿no?
3: Sí.
0: Ni Fernández, ni Di María, ni Campaz, que son los que de alguna manera deben generar fútbol, lo están haciendo bien. Tampoco Ibarra y Pizarro en la contención.
3: Y ahora viene Belgrano, cuidado que va a Celarrayán. Tocó la pelota para Velázquez para Celarrayán. El chino que viene, toca la pelota hacia atrás para Vázquez. Avanza Vázquez, tocó el balón para Sánchez, devuelve otra vez hacia atrás. Y la tiene Vázquez, juega la pelota para que venga Belgrano. Belgrano que gana 1-0, pelota hacia atrás ahora para Maldonado. Maldonado toca la bocha, jugando más atrás. Para que la tenga López, López juega para Vicentini. Vicentini le pega la pelota para Pasarini, que no está por ahí. Por eso la recupera Central ahora. Y viene Ibarra por el medio, tiró para Sandes. Sandes se proyecta y viene el hombre Carayas para Di María. Di María avanza con la pelota, la tiró en profundidad. Arriba de cabeza, devuelve Maldonado. La pelota queda por la mitad para que salga Vázquez. Toca el balón de primera ahora para el chino. Cuidado que pica Pasarini, balón para Pasarini. Para mí estaba adelantado en línea, no la levanta todavía, viene Pacerini, la perdió ahora. Y en línea maga levantar y no levanta. A ver si va a levantar o no levanta ya. Navarro la tiene Central, la pelota cruzada, ya no levanta. Viene con el balón, pero estaba adelantado Pacerini para mí, Después dio un pase para atrás, pero ya estaba adelantado. Sale con la pelota Central, tenemos 21 minutos del segundo tiempo, gana Belgrano por 1-0, Central que todavía está en partido. ¿Qué ha pasado con el árbitro del partido? Ha parado las acciones del juego y un hombre caído en Belgrano, ¿no?
4: Sí, Velázquez.
0: Le tiró. Bueno, Belgrano no juega más. Belgrano juega el contragolpe ahora, pero Central no ataca. Entonces, como no ataca Central, no hay contragolpe. Central se demora en una tenencia inútil y no es claro a la hora de atravesar la línea blanca Central. Generalmente recibe Campas y generalmente Campas la pierde solo, En esa actitud que tiene de hacer la jugada ilógica, ¿no? Permanentemente. Belgrano desaceleró, pero Central no acelera todavía.
3: Muy bien, lo va a retirar al hombre Belgrano, ¿no? No va más.
4: No va más, se prepara Francisco González Metilli, Marcelo.
3: Muy bien, Metilli para meter un poco más que el hombre Belgrano, que estaba sentido, que es finalmente el 53.
4: Sí, Juan Velázquez.
0: Para ser la banda izquierda, entiendo, en el medio campo, ¿no?
3: Exactamente. Muy bien, lo retiran con el carrito de la sanidad. Ahí se va el hombre Belgrano, vamos a ver si está Metili preparado para ingresar, mi querido amigo Lata, ¿no?
4: Sí, se está ultimando detalles, le están dando las últimas indicaciones. Muy bien. Finalmente entró Longo con el número 5, Santiago Longo.
3: Entró Longo, ¿no? A cuidar, ¿eh? 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
0: Bueno, hay cambio, Longo es más volante central, más pivot si se quiere, ¿no? Ahí va central.
3: Ahí viene central, a ver esta. Balón en profundidad, vendrá el centro, está robando el hongo. Sigue el hongo, lo agarra el hombre central, se mete al área, ahí está, tiene el empate, buen enganche. La pelota afuera, se lo perdió central, lo tuvo Coronel Marcelo, una jugada bárbara. Después le quiso pegar al arco cuando estaba Badaloni por el medio.
0: Maradoneada jugada de Coronel, metió un caño, metió otro. Llegó al fondo entre cuatro de Belgrano y reventó el palo izquierdo del arquero. Se salvó Belgrano en una patriada de Coronel, que se dio cuenta que los delanteros o los ofensivos de Central no han hecho nada y generó este peligro frente al arco de Belgrano.
3: Estuvo a punto de marcar el empate. Gran jugada de Coronel, Gran jugada, como decía Marcelo, pero en el final tenía que meter el centro atrás. Estaba Badaloni por ahí. Estaba algún otro jugador que venía ofensivamente. Sale Belgrano ahora, la pelota para Sporle, tira Sporle, juega el balón para Vázquez, va cambiando Vázquez, señores, pelota hacia atrás ahora para López. López toca el balón para el arquero, va saliendo Vicentini. ¿Cuánto pregunta? 24 tenemos. Estamos en este segundo tiempo. Pacerini, que no aguanta la pelota, la pierde. Recupera Ávila para Central. Va saliendo Ávila, juega la pelota para Sande. Sández que la tiene, viene Sández con el balón, va a tirar el 3 de central, jugando la pelota por el medio por Ibarra. Ibarra avanza, tocando para Pizarro, devuelve por Ibarra. Va saliendo central, señores, que pierde el partido por ahora 1-0. Con un resultado todavía al alcance de las manos para darlo vuelta, como hizo Belgrano en Rosario. Sale con la pelota otra vez, tirando en profundidad para Badaloni. Corre para buscarla, cortó López, le quedó la pelota atrás. Igual sale muy bien ante la marca de Badaloni. Toca hacia atrás para Vicentini. Vicentini quiere enganchar como un jugador de fútbol de campo y le pega mal a la pelota a la banda afuera. Lo miran sus compañeros como diciendo, ¿qué haces? Va el balón para Campaz. Campaz tirado por la derecha, viene ahora, intenta meter el centro, ahí está. El cierre justo de Maldonado cuando venía Badaloni. Central aprieta ahora buscando el empate. Viene otra vez Coronel, va Coronel que se agrandó. Metió el pase para Badaloni, cayó en el área, sale el arquero. Vicentini se queda con la pelota.
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3: Muy bien, le va a pegar el arquero, va saliendo Vicentini. Pelota hacia arriba, gana bien con el cuerpo marcando Sandes. Corre ahora Vázquez, toca de primera. Cuidado que viene ahora Pacerini. Está habilitado, va encarando, pero sale el arquero. Era Celar Rayar el que picaba habilitado, el chino. Sale el arquero atento, Ledesma, para quedarse con la pelota.
5: Final en Bolivia. Bolívar le ganó 3-2 a Gremio de Porto Alegre por la Copa Sudamericana. La semana que viene se juega la revancha.
3: Muy bien, recupera la pelota ahora Belgrano. Balón largo, sale Ávila. Le queda para Sandes. Sandes tira para Ibarra. El tiempo pasa, casi 30 minutos tenemos el segundo tiempo. Central que no puede empatar el partido en Córdoba, pero está ahí, Está ahí por lo menos en el marcador.
5: El que empató Sarmiento.
3: No me diga, ¿quién hizo el gol?
5: Orihuela, Sarmiento, argentinos, ahora 2-2.
3: Orihuela, ex jugador de Atlético Tucumán y Newell, mi querido Miguelito, ¿no?
5: Sí, señor, así es.
3: Muy bien, hay tiro libre para Central, lo agarraban a Di María. Zunino dice, pelota de movimiento, no, espere, querido, que voy a meter un cambio.
4: Se viene Navarro en Central.
3: Muy bien, ¿qué número tiene Navarro?
4: 31.
3: ¿Quién sale?
4: Vicente Pizarro con el 20.
0: Bueno, cambio defensivo hace Almirón. Sacó un volante defensivo y puso otro volante defensivo. Nada, poco de Pizarro, perdió todo el tiempo. Celarrayán hizo lo que quiso en esa zona.
3: Muy bien, ahora viene Central, señores, tocan la pelota. Estamos en 26, yo dije casi 30, estamos en 26 todavía. Viene con la pelota el conjunto canalla, va a correr, pasó entre dos, pero va a robar Sporle. tira para López, luego juega para Rigoni. Rigoni le manda en profundidad, Pasenic que picaba inhabilitado, ahora sí, se acomoda y va, y toca.